0: Todo esto cuando Renovación Nacional entregó libertad de acción a sus parlamentarios y la mayoría de la actual oposición votará en contra, informó Noticias en Agricultura.
1: Cambiamos de materia y en lo policial, un carabinero motorista resultó gravemente herido tras ser impactado frontalmente por un vehículo particular en la comuna de Cerrillos mientras realizaba labores de patrullaje preventivo. El funcionario fue trasladado en helicóptero institucional hacia el Hospital de Carabineros, donde permanece actualmente internado, consciente y con diversas fracturas, según informan desde la institución. Según antecedentes preliminares, el conductor involucrado habría estado bajo los efectos del alcohol al momento de la colisión, una situación que deberá ser confirmada por las diligencias correspondientes. Mientras tanto, la investigación quedó a cargo del CIAT de Carabineros, que trabaja para establecer la dinámica del accidente y las eventuales responsabilidades. Con esa información nos despedimos, actualizamos el tiempo según la Dirección Meteorológica de Chile. A esta hora en Santiago, 16 grados con un cielo parcialmente nublado. Nosotros nos encontramos en una hora para más noticias, pero usted siga en sintonía de Radio Agricultura.
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4: ¿Cómo están? Muy bienvenidos y muy buenas tardes en este ya día viernes, último día, nadie se enoja, último día de la semana. Ya 12 de junio, estamos llegando al día 15, lo cual a mí me tiene terrible porque ya es como mitad del año, mitad del mes, estamos pasando ya, no sé, mañana es 18 de septiembre, o sea, demasiado rápido. Pero, último día nadie se enoja, así que hoy día vamos a hablar de cosas que no nos enojen. ¡Mentira! ¡Mentira! Porque yo ya estoy enojada con el primer tema que vamos a tocar y para eso me acompañan en este panel de fin de semana. Tenemos a... Vamos a partir presentando a la más honorable de las honorables, nuestra querida diputada Catalina del Real del Partido Republicano. ¿Cómo estás?
5: Hola, hola, muy bien. Acá terminando la semana, una semana muy noticiosa, con hartas cosas, así que tenemos muchos temas en este programa.
4: Así es. Y a mi derecha, pero a la izquierda de su pantalla, nuestro querido de la casa... y rockstar extremo ya, porque es figura nacional, le hacen dibujos, ya está, pero rockstar, así, máximo.
6: ¿Qué le gusta?
4: José le Ignacio Musalem, ¿cómo estáis?
6: ¿Y usted cómo le fue en Brasil?
4: Bien, yo ya falo portugués. Sí, yo falo portugués ya.
6: Y un tiempo en Brasil, 7 meses.
4: ¿7 meses? Qué rico, sí. Es rico, me gustó.
6: Es increíble el país, la gente, esa alegría.
4: La gente, sí.
6: Es otra cosa.
4: Ahora, me encantó porque están en invierno y yo estaba con chaquetita de lino, claro, pantaloncitos cortos.
6: Su invierno es una mezcla entre nuestra transición de primavera a verano.
4: Sí, fantástico. Yo estaba con mi ropa de verano en pleno invierno. ¿Sí?
6: Y llueve, rico. Andar en polera y traje baño.
4: Sí. Increíble. Fantástico. Sí. Oye. Pasemos a enojarnos, porque yo la verdad es que estoy un poco molesta con el tema que vamos a hablar. Resulta que tenemos la encuesta Black and White, que... no sé, no un tema encuesta, pero dice... a junio de 2026, dice que la mayoría de los consultados respalda las medidas de cobro impulsadas por el

0: gobierno respecto a los deudores del CAE, así como el levantamiento del secreto bancario como herramienta para enfrentar el crimen organizado. Entonces, ¿qué me pasa? Que yo puedo entender, ¿vale?, que un 55% de los encuestados esté de acuerdo con que la tesorería embargue las cuentas bancarias de los deudores, ¿vale? Lo puedo entender que la gente, incluso el 100% esté de acuerdo en ver el secreto bancario para enfrentar el crimen organizado. Lógico, si yo también estoy de acuerdo con eso. Lo que me molesta es la forma de preguntar. Porque si es como que es una pregunta capciosa, pues. Si a ti te dicen...
1: No tiene nada que ver una pregunta con la otra, son cosas totalmente diferentes.
0: Claro, pero es la forma, porque yo me pregunto si tú podías estar
2: ¿es binaria de acuerdo? La respuesta, la pregunta, sí, ¿no?
0: La,
2: sí,
0: lo que me dice me acá, mismo, ¿no? La respuesta es que está de acuerdo con que la tesorería embargue las cuentas bancarias de los deudores. Y está de acuerdo con el levantamiento del secreto bancario como herramienta para enfrentar el crimen organizado.
2: Las mezclas.
0: No, distintas, pero es solo eso. No el procedimiento, porque es muy distinto que yo esté de acuerdo con levantar el secreto bancario a través de una autorización judicial para entrar a la cuenta de una persona, a que yo simplemente pueda ir y verla.
1: Y mirar tus cuentas.
0: O que yo pueda, como tesorería, simplemente sacar la plata de tu cuenta, que es lo que está pasando, o que haya un procedimiento que me permita acceder a tu cuenta.
1: Sí.
0: Porque es la diferencia es mucha. Sí.
1: Yo creo que claramente esta encuesta se está equivocando al hacer una pregunta binaria, como dicen ustedes, porque son procedimientos y son casuísticas al final. Parto dando mi opinión del
0: sí,
1: tema.
0: Por supuesto, sí. Usted, bueno, mira, usted es la invitada de honor.
2: Primero, siempre.
1: Gracias. Mira, a ver, con respecto al tema de la deuda de CAE, hay que partir por el principio. Hoy día tenemos más de un 60% de las personas que contrajeron una deuda de CAE, diga, ¿qué es una deuda de CAE? Es un crédito para estudiar. Cada uno que se mete en un crédito, ya sea para vivienda, ya sea para consumo, para lo que sea, uno sabe que eventualmente tiene que pagarlo. Entonces, partamos de la base que eso es así. Y sobre todo, alguien que se endeuda para estudiar y después, gracias a ese estudio, logra obtener un título de ingeniero, de alguna cosa, de lo que sea, y hoy día tiene un muy buen cargo, con un muy buen sueldo, obviamente que tiene que pagar esa deuda, no solamente porque corresponde, sino que porque además esa plata va a servir para que otro estudiante que no tiene los recursos pueda estudiar. Entonces, yo creo que esa es la primera parte que es tan simple y es tan de sentido común, pero que como que da la impresión de que no todo el mundo lo tiene claro, y sobre todo los diputados en la Cámara, los diputados de izquierda que dicen que no, que es un derecho y todo lo demás. A ver, si alguien finalmente logra obtener un resultado que le permite tener un buen sueldo, tiene que pagarlo. ¿Qué pasó? Boric, su promesa de campaña, y desde el día uno, desde que andaban marchando en la calle, según ellos, que en el fondo la educación universitaria tenía que ser gratis y las deudas de CAE las iba a condonar. El principal problema fue que generó una esperanza en todos los deudores de CAE de que se las iba a condonar. ¿Qué pasó? Nadie más pagó. Entonces, aumentó en un 25% los deudores, que ya eran bastantes antes de que él entrara, pero resulta que al término de su mandato aumentaron en un 25% más. Cosa insostenible, porque hoy día en deudores se le debe al Estado 4 billones de pesos. O sea, estamos hablando de aproximadamente 4.400 millones de dólares. Es una cifra extraordinariamente alta, sobre todo en un momento como hoy día, en que tenemos un Estado súper endeudado y que además el gobierno pasado lo dejó tremendamente endeudado más. O sea, acaban de aparecer 10.000 millones de dólares que ni siquiera se sabían que no existían cuando comenzó este nuevo gobierno. Entonces, se empezó a implementar este tema de en el fondo embargar las cuentas corrientes. Hay 550.000 deudores de CAE. Se han embargado 1.500 cuentas corrientes. O sea, en realidad el número no ha sido tanto. No. Y se ha embargado, sobre todo la gente que gana más de 5 millones de pesos, algunas que ganan más de 3 millones y medio.
0: O sea, gente que debería haberlo pagado ya con...
1: Sí.
0: Chao, que
1: sí.
0: No tenía excusa.
1: El tema es que claramente no es lo que más a uno le gustaría, porque finalmente lo que a uno le gustaría es que por último renegocien y paguen su deuda de manera ordenada. Si también es un problema para alguien que a lo mejor tiene plata en su cuenta corriente para pagar algo en específico y de repente te das cuenta que te lo sacaron, o sea, de un minuto a otro. Obviamente que tampoco es la mejor forma. O sea, pero cuando no has podido notificar, cuando esa persona no ha ido a hacer un una modalidad de pago o no se ha dado.
0: No hay intención de pago.
1: No hay intención de pago. Yo creo que era la única forma finalmente para apretar y para que la persona se acerque y logre hacer un convenio. Entonces, en ese sentido, para mí no es la mejor forma, pero yo creo que no quedaba otra. Creo que había que generar un apretón, dijéramos, para que la gente se diera cuenta que esto sí hay que pagarlo y para que esta cosa se empiece a pagar de manera ordenada y lograr recuperar esos 4.000 millones de dólares que se necesitan.
0: No es poca plata. Ignacio.
2: A ver, a mí me tocó tener esta discusión el otro día en otro programa.
0: Y... No, es como que otro programa. ¿Viste que eres rockstar?
2: No, pero no mejor que este.
0: Ah, ya, muy bien.
2: En otro programa. Me tocó el panel de izquierda y una de las cosas que a mí sí me preocupa es cuando uno escucha a Echeverry decir que a él le tocó ver a funcionarios mal utilizar la información de Servicio de Impuestos Internos. Entonces, a mí, ¿qué me da la certeza de que esa información va a ser bien utilizada? Y de eso se desglosa que con el tema del tren de Aragua, si es que cualquiera puede tener acceso a las finanzas de otra persona, lo que se te va a ir generando es que los secuestros van a aumentar por 1.000.
0: Exacto.
2: Porque la gente va a empezar a ver quiénes tienen plata para pagar la recompensa del secuestro y por ende se van a ver mucho más afectados.
0: ¿Cómo pasa en Venezuela?
1: Déjame darte un punto, es que nos cambiamos como de tema. Ahora estás en la apertura de cuentas corrientes, en el fondo.
2: Voy a ir al CAE. Pero a lo que voy es que, porque muchos alegan de que esto que se está haciendo se está funcionando, por ejemplo, como un tema impositivo, porque los impuestos, cuando son impuestos, uno puede embargar las cuentas.
1: Sí, claro.
2: Y acá lo que se está haciendo es tratar esta deuda como un tipo de impositivo. Mi tema, lo que yo voy, es que yo creo que si es que tú no pagas, cualquier autoridad o institución tiene el derecho de ir por esas platas. No tiene que haber ningún proceso de nada más que algún ente autorizado para poder meterse en tu cuenta y sacarla. Lo que pasa es que a mí en el otro programa me decían, no, pero es que entonces las personas que entran hacer embargo en las cuentas del CAES pueden tener más información porque pueden entrar a más cosas de la cuenta de la persona.
1: Yo creo que, a ver, es verdad lo que tú estás diciendo, pero igual tiene que haber un límite, porque por ejemplo, a ver, si yo tengo que pagar contribuciones, me atrasé un mes o dos meses, lo que sea, pero yo sé que las voy a pagar con interés, pero el próximo mes. Te fijas y me la sacan de la cuenta, y justo en ese minuto en esa cuenta tenía plata que iba a pagar el colegio del niño, ¿me entendí? Como que te desordenan un poco.
0: Les voy a dar el marco porque aquí tengo la pregunta exacta que tengo abierto. Dice, respecto al crédito con aval del Estado, ¿está de acuerdo con que la Tesorería General de la República embargue las cuentas bancarias de los deudores? Esa es la pregunta súper abierta, porque no hace referencia a mecanismo, no hace referencia a nada, simplemente al final, que es embargar la cuenta. Y las opciones eran tres. Sí, porque tienen que pagar sus deudas si tienen ingresos. Sí, pero solo para los que tienen un sueldo superior a 3 millones, por ningún motivo se debe encontrar otro mecanismo de cobro.
2: Ya no, mira, yo lo que voy es que a mí me pasa lo siguiente, que yo creo, y esto va a sonar tremendamente frío, y es que nosotros no podemos seguir tratando a la gente como niños. Uno toma una deuda, sabe que tiene la deuda y uno tiene la posibilidad de repactarla.
1: Claro, entonces, es que ese es el punto, entonces, poder repactar.
2: Es que si tú la pateaste tanto tiempo, claro. Porque esto no viene de ahora. Hay procesos que vienen de hace 4 o 5 años. Claro. Se te tiene que haber avisado a través de una carta certificada. O sea,
0: toda
2: no
0: una
2: es...
0: carrera universitaria de otra persona que pudo haberlo ocupado.
2: Claro. Y no solo eso, todo este juicio que va para el tema de la recuperación de las platas, vienen de hace 4 o 5 años algunos. Se mandaron cartas certificadas. Entonces, lo que a mí me pasa es que yo creo que ya llegó un momento en que tenemos que dejar de tratar a los chilenos como cabros chicos y se tienen que empezar a hacer cargo de lo que hacen y de los compromisos que toman. Yo creo que parte de la decadencia moral, de valores y principios que está viviendo Chile es porque el Estado se puso tremendamente paternalista y no hace responsable a las personas de acto y consecuencia. El acto fue tomar una deuda, la consecuencia es que tienes que una cuota que tú pagar. Entonces me pasa, porque más encima yo solo engancho lo que es usted.
0: Ni siquiera consecuencias, derecho y obligación.
2: Del 28% de los deudores que habían antes del anuncio del expresidente Boric, subió un 58%. O sea, subió un 30% la gente que dejó de pagar. Y desde que Quirós anunció que se iba a hacer esto, ha recaudado 34.000 millones de pesos, 34 millones de dólares. O sea, y todavía tenemos que llegar a 4.000.
0: Sí.
2: O sea, lo que hay recaudado en relación a lo que hay que recaudar es absolutamente nada. Entonces, a ver, yo en esto soy un convencido de que los mecanismos tienen que funcionar cuando, porque yo no puedo juzgar intención, yo no puedo decir que alguien lo hizo de manera dolosa, no le puedo adjudicar esa responsabilidad, porque efectivamente puede haber gente que no sabía, que quizás pensó que repactó y al final no se repactó, claro, etcétera.
3: O sea que lo que no puedes hacer es hacer una casuística, o sea, ir del caso al caso, caso a caso. Debe haber una regla genérica.
2: Cuando tú tienes una deuda por una propiedad, a ti te embargan la propiedad.
1: Sí, te embargan.
2: Cuando tú tienes una deuda por el auto, a ti te quitan el auto. Uh-huh. Yo no sé en qué momento se entendió que podía existir la posibilidad de tú tener esta deuda y que no te fueran a embargar lo que fuese para que se haga cumplimiento del compromiso que tú, de manera voluntaria, tomaste.
3: Sí, no sé, se me estaba ocurriendo con lo que tú decías, de repente una especie, como lo hace, como lo que hace Estados Unidos con los three strikes. Por ejemplo,
2: exactamente, tres, claro, y fuera.
3: Claro, three strikes and out. Puede ser, sí, algo así, como te voy a avisar tres veces que tenéis que pagar. Ya, carta certificada, por notificación, no sé, no tengo idea. Ya judicial, tres veces. Y la tercera, pasan, no sé, seis meses no pagaste y ahí, por ejemplo, pum, ya se puede embargar la cuestión.
2: Pero mire,
3: porque
2: de hecho,
3: sí,
2: lo que usted
3: me parecería
2: dice,
3: justo.
2: Uno también hasta se podría poner más papista que el Papa. Y cuando te dicen por carta certificada, ya, ponle que la persona se cambió de propiedad.
3: Y eso pasa mucho.
2: Y no cambió la dirección, pero ¿de quién es responsabilidad de cambiar
3: de la persona,
2: propiedad?
3: Po.
2: De nuevo,
3: ¿cachai?
2: Entonces, obvio, nuevamente le estamos quitando la responsabilidad al humano individual único a no tener que hacerse responsable.
1: Eso es verdad, yo creo que siempre pensaron que no iban a tener que pagarlo. Entonces,
2: también,
1: lo dejaron,
2: pues, si te dicen,
1: ahí,
2: van a condonar.
1: Bueno, y no solamente pasa en eso, o sea, en las becas que se supone.
2: Beca Chile apareció ahora.
1: Oye, las becas se supone que tú tienes que después trabajar en el Estado.
3: No se cumple para nada.
1: Nada. Pero nada.
3: Y tampoco hay consecuencias.
2: O tiene dos opciones. O se paga lo que te pagó la beca, claro, y con eso quedas exento de tener que trabajar en el Estado, o tú le trabajas tu año al Estado.
3: Exacto. ¿Y cuál se cumple?
2: Ninguna. Y lo peor de todo es que yo esto lo hablaba con Pancho hace unos días. Yo le decía, Pancho, el problema que tiene todo esto es que nadie dimensionó lo que significaba la promesa del expresidente Boric.
3: Claro.
2: 11.600 millones de dólares la condonación total, claro, del CAE. La mitad del presupuesto de salud, la, claro, mitad del presupuesto de educación, la mitad del presupuesto del MOP, la mitad de lo que cuesta la PGU. O sea, ¿en qué sana cabeza se cree que una responsabilidad tomada por las personas va a valer más, por ejemplo, que la PGU?
3: Nos queda un minuto antes de irnos a comerciales, a esta pequeña pausa, pero yo no sé si ustedes se acuerdan, yo no me acuerdo realmente, si hubo alguna reacción cuando Boric hizo el anuncio, tanto de la oposición, por
2: sí,
3: ejemplo.
2: Sí, salieron todos a pegarle que era inviable. Por
3: pero costos. ¿Con algún tipo de cálculo como el que tú,
2: no,
3: estabas de hacer?
2: No, sí es el problema, porque cuando no le ponís número a las cosas y no se lo bajáis a las personas, que 11 mil millones de dólares son 6 hospitales de alta densidad, son 150 escuelas de ultra tecnología, o sea, podemos seguir hablando de cantidad, claro, de problemas que tiene la gente que podría haber hecho con esa propuesta,
3: claro,
2: que en verdad les soluciona mucho más el dolor que pagar una cuota del 10% de tus, sí, ingresos por una deuda.
3: Claro, ese problema a veces, que los números son tan altos, tan grandes, que la gente no los dimensiona. Yo no los dimensiono, a mí tú me decías esa cantidad de plata y yo como, no sé cómo se escribe. Tan alto.
2: Yo por lo general le pongo el 11 puntos, los tres que siguen, millones de...
3: Claro, le poní
1: es más fácil, claro, decir miles de millones de dólares que billones, porque ya billones, sé que tenemos unos ceros, sí, pero increíble.
3: No, por eso. Ya, oye, nos vamos a una pequeña pausa comercial, volvemos con su programa favorito que los acompaña de vuelta a casa.
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3: Estamos ya de vuelta acompañándolos en el retorno a su hogar. Me acompaña la diputada del Partido Republicano, Catalina del Real, y nuestro co-conductor ya de la casa, economista y famoso rockstar, José Ignacio Musalem.
2: Me encanta.
3: Sí. Mira, falta la Maida acá para lidiar cuando nos peleamos. Nosotros somos como hermanos, nos peleamos todo el día y nos hacemos bullying y toda la noche. Sí. Oye.
2: Pero nadie llora.
3: No, nadie llora.
2: Para que no salgan los sensibleros que hay, que no, mujer, hombre. Que
3: no. No somos progres. No hacemos las víctimas ni una cosa. No, ay, que me pego por ser mujer y todo. No, esa cuestión aquí no corre.
2: No corre.
3: Oye, no podemos seguir sin saludar a nuestros auspiciadores queridos que hacen posible que estemos aquí con ustedes. Así que, no sé, José Ignacio, si tú nos quieres contar algo.
2: Pero por supuesto.
3: ¿Qué nos quieres
2: el
3: contar?
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3: Ya, Luchito, 20 años más mínimo.
2: Sí, ya. No me venga con cosas.
3: 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Y acuérdense también, chiquillos, de que estamos en los canales de televisión. Hola, un saludo a mi mamá, que estamos en la tele.
2: Hola, mami.
3: Hola, mami. Mami, hola, mami. En la tele. 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Oye, y vamos a tocar un poco un tema que lo tocamos ayer, pero vamos a aprovechar que tenemos aquí a nuestra querida diputada, que el tema de la seguridad es también su tema, le importa mucho, porque resulta que nuestro nunca habían ponderado Partido Comunista, para variar, quiere quitarle atribuciones a carabineros, diciendo que feo, que puedan hacer uso de la fuerza. Entonces, nuestra diputada Catalina quiere comentar al respecto y vamos a apañarla, porque además, que ¿saben qué? Es un tema que no podemos dejar pasar, porque no es posible que el Partido Comunista nuevamente quiera dejar a los delincuentes como pobres víctimas y los carabineros, que son aquellos encargados y mandatados por la ley para mantener y restituir la seguridad y el orden, para variar, siempre lo estén tirando para abajo. Así que un saludo grande a la institución de carabineros. Y diputada, por favor.
1: Oye, la verdad que es nuevamente un chascarro feroz ver al Partido Comunista tratando de derogar aspectos de la ley Naín Retamal en un minuto en que todos estamos clamando por más seguridad, en un minuto que estamos viendo cómo las bandas extranjeras se están metiendo incluso hasta en los bancos, hasta en las cuentas corrientes. O sea, ya es un escándalo, con nuevos tipos de delitos, con secuestros. O sea, lo grave de estos funcionarios que pillaron dentro del banco fue justamente eso, que en el minuto que empiecen a tener acceso, como decían ustedes recién, a las cuentas corrientes, van a ver exactamente lo que pueden pedir por un secuestro. O sea, si este señor tiene 1.000.000 de pesos y tiene una línea de crédito de 500 lucas, ya, le podemos pedir 1.500.000 de rescate. Y el otro que tiene 300, le vamos a pedir 300. O sea, van a identificar exactamente el poder adquisitivo y el poder de endeudamiento, porque no solamente la plata que tiene en el banco, sino que la línea de crédito, las tarjetas de crédito asociadas, o sea, todo lo que puede esa persona reunir en un momento dado para dar un rescate. Entonces, gravísimo, es de la peor gravedad. Y por otro lado, la izquierda tratando de abrir las cuentas corrientes y diciendo que nosotros no queremos abrir las cuentas corrientes. A ver, perdón, es algo tremendamente delicado. O sea, obviamente que se tienen que abrir a través de un requerimiento de la UAF, del Poder Judicial, de la Fiscalía, en un caso, y ojalá lo más rápido posible, si obviamente no queremos que esta cosa sea eterna y que después se le pierda la pista. Pero no puede abrirlo cualquiera y no puede ver las cuentas corrientes cualquiera, porque es tremendamente peligroso y arriesgado. Y en este y en el otro aspecto que me preguntabas, con respecto a estar derogando la ley Naín Retamal, o sea, nos costó sangre, sudor y lágrimas sacar esa ley adelante para poder entregarle herramientas a nuestros carabineros, para que nuestros carabineros se puedan defender. Vimos en el estallido delictual cómo nuestros carabineros, por tratar de garantizar el orden, muchos de ellos terminaron presos. Todavía tenemos carabineros presos, dados de baja. Y cuando a ellos los agredían, cuando a ellos les tiraban una bomba Molotov, cuando ellos eran accidentados y por esta gente, a esta otra gente no le pasaba nada. Mucho al revés, les terminaban dando pensiones de gracia. Tenemos muchas pensiones de gracia que se les está entregando a personas que fueron, que agredieron a carabineros, que cometieron delitos, que además tenían antecedentes penales.
3: Sí, pues había uno que tenía cargos por pornografía infantil.
1: Claro, no.
3: Y ahí andaba recibiendo pensión de gracia.
1: Y todavía reciben pensiones de gracia muchos de ellos. Entonces, bueno, yo ayer en un programa de televisión le preguntaba, estaba una diputada del Frente Amplio, otra del Partido Socialista, y yo le decía, a ver, ¿cómo es posible que sus propios alcaldes, y acá no estamos hablando de alcaldes de derecha, sus alcaldes de sus comunas, donde ustedes son diputadas, que claman por más seguridad, que claman por más carabineros, y ustedes están de acuerdo en derogar aspectos de la ley Naín Retamal? ¿O ustedes están en contra del registro de vándalos, que va a dar una solución enorme a muchas incivilidades, que no solamente son incivilidades, son incluso hasta delitos, pero que no están sancionados mayormente, como el que tira una molotov, el que raya un colegio, el que rompe un paradero, el que destruye propiedad pública, el que afecta a vecinos? Y ellos están en contra.
3: Es que eso, siempre van a estar del lado del delincuente como pobre víctima de la sociedad, y ahí tiene, yo creo que tiene mucho que ver, no sé si tú estás de acuerdo, José Ignacio, con cómo vemos nosotros la moral. La derecha tiene una moral que es objetiva. Para nosotros lo que está bien, y lo que está mal, y no hay nada que lo relativice. No. Exacto. Depende ni de tu situación, ni de las circunstancias. No, robar es malo, agredir es malo, siempre. Sí. En cambio, la izquierda, dentro de su ideología, de su pensamiento, su filosofía, la moral es subjetiva. Entonces, claro, todo depende de las circunstancias. Si tú te criaste en la pobreza, entonces tú, para ti robar es una forma de subsistir. Entonces no es tan malo, ¿cachai? No, está mal. Está mal, está siempre mal.
1: Y además, lo otro que pasa con nosotros, con la derecha, los derechos de uno terminan donde comienzan los derechos del otro. O sea, tu derecho, por ejemplo, sobre tu cuerpo termina cuando tienes adentro un
3: dos
1: bebé.
3: Dos corazones. Claro. Ningún cuerpo tiene dos corazones.
1: Exactamente. Claro. Entonces, o tu derecho a de libre expresión, de lo que sea, termina cuando le estás rayando la casa al vecino. Claro. Entonces, es totalmente evidente, como dices tú, Ivette.
2: Claro. De hecho, es más, la izquierda, por una parte, que... A ver, si es que de donde tú vienes es un motivo para, estamos mal. Ya ha partido mal, porque quiere decir que todos los que vienen de esa circunstancia o de esa situación deberían ser iguales. Por algo no son todos iguales, porque algunos tuvieron más valores, principios, educación en la casa, y hay otros que no la tuvieron. De frentón es así. Segundo, yo creo que el gran problema que tenemos es que de verdad la izquierda considera que hay cuotas de cosas amorales o inmorales que están bien. O sea, ellos sí consideran que robar un poquito está bien. Ellos sí consideran que va a ir un poquito el metro está bien. Ellos sí consideran que destruir la infraestructura pública, como supuestamente es de todos, está bien, porque es por una lucha, es una causa. Pero yo creo que el gran problema que tenemos es esta ambigüedad que tiene quien debería ser el que separa a la izquierda extremista, que en este caso es el Frente Amplio, el Partido Comunista, de lo que se supone, que yo cada vez cuestiono más y dudo más, que es la izquierda más central, más centrada, más dialogante, supuestamente, o que está dispuesta a llegar a acuerdos.
1: O como ellos mismos se autodenominan la izquierda democrática.
2: Ya que es un oxímoron en sí mismo. Sí. Pero finalmente a mí lo que me termina pasando es que cuando vemos estos panfletos que salen a repartir y sale la presidenta del Partido Socialista a decir, ¿sabes qué? Yo no los vi. Cuando hay un video donde estás encima de los panfletos, lo que te queda es que mentir un poco está bien. Entonces, si es que ellos mienten un poco, ¿por qué la sociedad civil no lo va a hacer? Yo esto también me voy a salir un poco, pero lo voy a volver a traer. Me voy al tema de la polarización. Yo el otro día leí, no es broma, 6 informes de distintas partes del mundo, y los 6 informes dicen que Chile es el país más polarizado del mundo. Y wow, del más polarizado es por culpa, en los 5 de 6 decían que era por culpa de la clase política. ¿Por qué? Y aquí a mí no me gusta hablar de la clase política porque creo que, o sea, sé que no son todos iguales.
3: Siempre decís clase política.
2: No, porque cuando dices clase los metes a todos.
3: Sí, claro. Por eso
2: no, siempre, yo siempre hago la distinción de que hay una parte de la clase política. No, a ti lo que no te gusta el concepto de clase.
1: Yo creo que más bien, más que la clase que política, digo, es culpa de ciertos sectores políticos. Que
2: no, está bien, pero yo sigo siendo que hay una parte que vive como que fuera una clase distinta. Yo sí lo creo. Creo que hay una parte que se creen superior, que creen que son distintos. Cuando vemos a un Hugo Gutiérrez decirle a un policía o un militar que no tiene derecho a fiscalizarlo porque te creís de una clase distinta a la que somos todos los seres humanos.
3: A un Quintana.
2: A mí no se me ocurriría decirle a un militar, tú no tenés derecho, aunque tenga la aunque sea diplomático, no se me ocurre. En sus documentos, ahí están, por respeto. Pero a lo que yo voy es que los informes lo que dicen es que precisamente la ciudadanía está siendo un reflejo de lo que está haciendo una parte de nuestra clase política. Que sin importar lo que hagan, no van a llegar nunca a consenso. Yo esto lo dije en otro programa aquí mismo, o sea, en otro capítulo de este programa, que nosotros podríamos haber, el presidente Kast podría haber presentado un proyecto en el cual digamos que le vamos a subir los impuestos a las empresas de un 27 a un 50% del Frente Amplio Partido Comunista a su presupuesto. Algo lo hubiesen encontrado, porque no le van a dar ni agua ni sal ni agua como lo hicieron con el expresidente Piñera. Sí. Entonces,
1: bueno, y además que les resultó, pues trataron de derrocar al presidente Piñera, le hicieron una revolución.
2: Dos.
1: Entonces finalmente sienten, y después llegaron al poder todos los que andaban marchando.
2: Yo he hecho lo mismo, como los niños que ven a un Grau que decía Paco criminal, el pueblo tiene todo el derecho de arte, o otra que decía otro garato, no, de verdad me da vergüenza hasta repetirlo.
3: Terminaron, ni pu ni más, pero nunca paz.
2: Sí.
1: Claro.
2: Terminaron siendo ministros de Educación, ministros de Hacienda, no, ministros de Economía, uno presidente diciendo que había que orinar en un casco militar,
3: pero por que supuesto, después fue presidente y estaba ahí con los militares.
2: Entonces, si la juventud ve eso, dice, pero si a ellos les funcionó, ¿por qué a mí puede no funcionarme? Entonces, yo de verdad creo que estamos en una crisis tremendamente profunda, y eso es un reflejo de por qué quieren abolir esta ley. Porque yo, y esto es una opinión personal, aquí yo no hago responsable a nadie, yo sí creo que el Frente Amplio y el Partido Comunista están preparando un nuevo golpe de Estado. Eso es facto.
1: Bueno, ellos
2: y yo estoy seguro que van a hacer otro estallido social.
1: Ellos creen en la violencia, pero
2: como medio de hacer política.
1: Sí, claro.
2: Por eso yo creo, y es cosa escuchar a alguien como Artés decir que hay que armarse para salir en contra de Kast, aunque no tenga representación, es un pensamiento que hay en Chile. Alguien piensa que se tiene que armar para salir a bajar a José Antonio Kast. Entonces yo sí creo que el Partido Comunista, yo sí. Es más, cuando escuchamos el tuit de Carmen Hertz cuando le pegan a Jaime Olivares, ella dice, uno que hace, lo voy a parafrasear porque no me acuerdo exactamente lo que decía, pero el resumen es, alguien que hace apología de la dictadura cuando gente sufrieron y todo, ahora llora porque recibió lo que merecía, o sea, un acto violento, básicamente lo que te está diciendo es justo que cuando yo considero que las cosas no están bien, se puede usar la violencia.
1: Mira, es que además, mira, como resumen, yo creo que la extrema izquierda, el Partido Comunista y en este caso el Frente Amplio también, cuando están en el poder, destruyen a los países. Y cuando no están en el poder, su objetivo es destruir al gobierno que está en el poder, para poder hacerse nuevamente el poder ellos. Entonces, finalmente,
3: y es poder por poder, sí, nada más. Porque,
1: o sea,
3: no,
1: pero
3: tiene...
1: no es para hacer las cosas bien, no. Es para llevarse la pelota para la casa, es para contratar a sus amigos en las fundaciones, para dejar un país finalmente lleno de deuda, no pagarle a los proveedores, porque quienes más sufrieron con el gobierno de Boric fueron todos los proveedores del Estado los que no les pagaron.
2: 200 millones de facturas tiras para adelante.
1: Todas las pymes, hay una cantidad de pymes y de medianas empresas que quebraron porque el gobierno de Boric no les pagó la factura. O sea, eso nadie lo ha dicho, pero son muchas. Yo conozco a muchas empresas que quebraron en el gobierno de Boric porque no les pagaron la factura. Y resulta que hoy día ellos dicen no.
2: Rajan sino, vestidura.
1: Claro, rajan vestidura.
3: Oye, nos vamos a una pequeña pausa comercial y ya volvemos, porque saben que estamos muy enojados, así que, y yo prefiero irme a pausa comercial, porque si no...
2: Yo gracias a Dios no me enojo. Yo tengo esa es una de mis pocas virtudes que tengo.
3: No, a mí me molesta, pero me molesta porque me duele por
2: no,
3: la
2: a
3: gente.
2: Mí me da pena, no me enojo. Sí. Me
3: es
2: da
3: que
2: pena.
3: Eso, es un mix. Ya, pero vamos a pausa y volvemos con su programa favorito.
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3: Estamos ya de vuelta, seguimos ahí en la pausa comercial, digamos, tras comentando, bambalinas. Claro, tras bambalinas, digamos, comentando lo que a uno le duele cuando ve estas cosas, porque efectivamente aquí hay gente que sufre. Y eso yo creo que es lo que más da rabia y lo que más da pena, porque la gente que, independiente del partido, hay gente de derecha que roba y que es corrupta, y también hay gente de izquierda. Lo que pasa es que la izquierda como conglomerado no creen en la moral objetiva y actúan en contra de la gente y en contra de los chilenos constantemente. Pero eso no significa que los de derecha sean todos buenos tampoco, y conocemos muchos casos igual. Pero lo que molesta es justamente eso, que no se trata de números, no se trata de plata, no se trata de una empresa más, una empresa menos. Se trata de las personas que están detrás de eso. Las personas no son números, las personas son seres humanos con todas las características que son inherentes al ser humano como creación divina, como creación de Dios, que nos creó con derechos que son inalienables, derechos que son anteriores a la existencia del Estado, y nadie nos puede quitar esos derechos. Y eso tenemos que respetarlo. Y eso es lo que molesta, a mí por lo menos es lo que me molesta profundamente, porque es lo que es lo que da alimento a estos buitres que quieren destrozar la sociedad para decir, ah, es que miren el capitalismo salvaje, cómo se come a la gente y el capitalismo no tiene moral y los empresarios son todos malos. No. Es justamente la actitud de esta gente que no respeta al ser humano en su dignidad y en su conjunto, que no cree en la existencia de un ser superior y no cree que hay que respetar al otro. ¿Y saben qué? Les tengo una mala noticia. Al final del día, la tumba, chiquillo, el ataúd y todo, no tiene ni un bolsillo. No tiene chequera, no tiene nada. Con lo opuesto se va. Sorry.
2: Y si
3: pero
2: es que.
3: Así es. Y si es que. Y si. Y si es que alguien los llora, ni siquiera sé, porque si se portan mal con todo el mundo, ni siquiera va a haber alguien que los llore. Porque hable de ustedes en dos generaciones más adelante. Lo que importa está en otro plano, no aquí. Me había quedado como con eso ahí, que en verdad da pena.
0: Sí, da mucha pena lo que comentábamos recién. Formar una empresa es muy difícil. Para todos, los grandes, los chicos, los que tienen más, los que tienen menos, que hacen su pyme familiar, les va un poco mejor, la forman. Y ver cómo se destruyeron todas esas empresas, todos esos sueños, se fueron a la quiebra, sufrieron familias, niños que tuvieron que cambiarlos de colegio. La verdad que es un drama que impacta a la familia. Entonces, porque una decisión gubernamental decían postergar, pagar facturas de unos y pongan por delante las de otros y de muchas cosas que ni siquiera se hicieron, porque lo que nosotros decimos acá, las fundaciones no se llevaron la plata para la casa, no dieron ni siquiera el servicio, y les pagaron a ellos y dejaron de pagarles a otros que hicieron que sus empresas quebraran. Entonces eso es lo más duro de todo este ejercicio.
3: Sí, pues las empresas que trabajan, que prestan servicio al Estado, o sea, ¿te acuerdas el video que publicó la otra vez hace un par de semanas el ministro Puduje? Pues sí, cuando fue a hacer en terreno la inspección de una constructora, no me acuerdo cómo se llamaba, y la voy a buscar, y era una base horrible, así que él estaba ahí con cuatro patas mirando por abajo, inspeccionando, y estaba como rellena casi que con pedazo de pluma bits, una ordinariez.
0: Oye, y los desayunos de la Junaev, o sea, sí, todos esos niños que tenían que haber sido alimentados, bien alimentados por miles de millones que se gastaban en eso, y también eran de algún amigo por ahí que les daba una migaja y se llevaba la plata para la casa.
2: Mira, yo, sin ir más lejos, ahora hay dos temas, porque a mí me impresiona como la gente del Frente Amplio, el Partido Comunista, que vapulean, reprochan constantemente al empresariado, no se dan cuenta que con lo que ellos hicieron, los que únicos que se vieron beneficiados fueron las empresas grandes. Porque las empresas grandes pueden aguantar que el Estado no les pague en un año, si quieren. Dos años, tres años, les da lo mismo. Ellos en sus balances los tienen como pérdidas, platas perdidas. No, ni siquiera las tienen dentro de cuentas por cobrar ni nada. Porque
3: no dependen de eso para subsistir.
2: Para nada. Entonces lo que ellos hicieron fue que se llenan la boca con las medianas y las pequeñas empresas. Fue terminar lapidando a muchas de ellas que con años de esfuerzo, por unos burócratas de turno, tuvieron que ver todos sus sueños, sus ingresos, sus inversiones, sus capitales, verse irse por la basura por culpa precisamente de ellos. Y lo otro, yo encuentro el tema de la Junaev también es una de las cosas más dolorosas. Yo siempre he dicho, yo no podría ser el ministro Iván Puge, ir a las poblaciones y ver a las pobres señoras llorando que hace años se les prometieron cosas que no llegaron y cuando llegaron, llegaron malas. Pero el tema, yo encuentro la Junaev es mucho más duro, porque hay un informe que es una maravilla, que es del estudio longitudinal de la Católica que hizo David Bravo, que él habla precisamente de la diferencia entre los 0 y los 2 años en los niños, dependiendo de la calidad alimenticia que tenga cada uno.
3: Sí.
2: Y dice que el informe concluye que si nosotros entre los 0 y los 2 años no les damos la cantidad y calidad de proteína que necesita el niño, se genera una brecha que después es imposible de volver a ajustar. Por eso vemos tanta diferencia. Hoy día vemos a niños que el 88% no entiende lo que lee de nuestros niños. El 62% no es capaz de desarrollar un ejercicio básico de matemática. Y eso no es porque no tengan capacidades, es porque en los momentos en que se les tuvo que dar la benzina, por decirlo así, para que no la mal benzina, entendía alguna molotov, no, me refiero a la energía.
3: Esa sí la da la
2: izquierda. No, esa sí la da, pues. Pero nosotros, sí, que nos interesan los niños de verdad, si tú eras capaz de darle esa alimentación de calidad en la proteína que consumía el niño, esa brecha del 88%, por ejemplo, que hoy día no entiende lo que lee, tú hubieses logrado bajar en 4 años, que fue el gobierno del expresidente Boric, a un 44%. O sea, hubiésemos vuelto a tener las cifras que tuvimos con el expresidente Piñera 1, que yo, para mí, es de los mejores gobiernos que hemos tenido por lejos. O sea, Elwin le tocó administrar, Frey hizo todo el tema MOP, desarrollo, o sea, Lagos. Frey puso a Chile en el, sí, en el mundo. Pero yo creo que lo que hizo el expresidente Piñera de lograr tener pleno empleo, un sueldo mínimo que en verdad alcanzara, el desarrollo, el tema de los terremotos, los mineros, todo eso en conjunto, con errores, falencias, pero en el conjunto yo creo que es uno de los mejores gobiernos que ha tenido.
3: El crecimiento fue...
2: 5.4, sí, claro, o sea, por eso, años, con ese crecimiento es que lograste tener pleno empleo. Sí. Era porque, como no, a mí, yo nunca me voy a olvidar que me tocó entrevistar gente y uno decía, ya, te pago el sueldo mínimo. No, ¿cómo no? No, pues que al lado me pagan 2 veces. No, te pago 2 veces. No, es que 2 más allá me pagan 3 veces. ¿Qué? Entonces tú no conseguías a nadie por un sueldo mínimo. A nadie, no existía. O sea, el sueldo mínimo pasó a ser un dato.
3: La regulación del mercado,
2: pues. La regulación del mercado, igual que el mercado laboral. Entonces, yo sí creo que es tremendamente duro lo que estamos viviendo como país. Y creo que, y esto es nuevamente una opinión personal, yo creo que el mayor error que tuvimos fue el 2014, al meter al juego de la democracia a 2 partidos que no eran democráticos, sí, y no son democráticos, como el Partido Comunista y el Frente,
1: sí,
2: Amplio.
1: Sí, es, ahí parte todo. Yo concuerdo absolutamente. El cambio del binominal a aumentar esta cantidad de diputados de 120 a 155 y hacer el proporcional y el redistritaje y todo lo demás, generó una sobrerepresentación de estos partidos de ultraizquierda y que se fueran rearmando, y además con financiamiento público, porque además también, acuérdense que antes no había, concuerdo absolutamente, el cambio del binominal a aumentar esta cantidad de diputados de 120 a 155 y hacer el proporcional y el redistritaje y todo lo demás, generó una sobrerepresentación de estos partidos de ultraizquierda y que se fueran rearmando, y además con financiamiento público, porque además también, acuérdense que antes no había financiamiento para los partidos, y hoy día se han transformado algunos de estos partidos chicos en verdaderas pymes.

0: inmobiliario.
1: Justamente en lo que dicen que no creen.
0: Exacto, todo aquello que critican, claro, de los súper ricos. Compadre, ustedes son súper ricos. ¿Es broma?
2: De hecho, yo siempre he dicho, los diputados, con mucho respeto al diputado, porque yo creo que hay diputados que valen lo que se les paga, los diputados están en los ingresos de los deciles más altos, de los súper ricos.
1: Es que lo que pasa con los diputados es,
2: o
1: que
2: sea,
1: en el fondo,
2: se lo tiro al Frente Amplio,
1: claro,
2: que están todas las,
1: mira, cuando un cabro que de marchar en la Alameda, de la mesa o de la mesa del papá, pasa a ganar un sueldo de diputado.
0: ¿Aló, Boric?
1: Claro, por ejemplo, o ahora de,
2: o,
1: de,
2: mire, o de,
1: claro, o de presidente, que es mucho más que los diputados.
0: Aló, Camila Vallejo.
1: Y mención vitalicia, que también es mucho más, obviamente que es una locura. Pero obviamente tienes otros diputados que somos profesionales de carrera, con más años, con más experiencia, que son sueldos más de mercado dentro de nuestra expertise.
2: Yo siempre he dicho, y no me voy a cansar, y a Johannes le dije que teníamos que presentar, a Johannes Kaiser, que teníamos que presentar un proyecto en el cual toda la próxima gamada de políticos que vaya a entrar al Congreso o a cualquier institución pública tienen que mostrar sus últimas liquidaciones de sueldo en el sector privado. Y con eso nosotros podemos pagarte eso con un reajuste. Si yo me quiero traer al gerente general de Quiñanco, que gane lo que gane, bueno, yo tengo que ver cómo hago para pagarle la plata a él, pues yo me lo quiero traer.
0: ¿Tú decís entonces como sueldos diferenciados?
2: Obvio. Si esta weá de que todos tienen que ganar lo mismo por el mero, yo eso no lo conozco en ningún lado. Es como que ahora llegamos y dijimos, ¿sabes que todos los gerentes generales del sector privado tienen que ganar tanto?
0: Me complica un poco por una cosa. Me gusta a mí el hecho de que hay gente que pueda venir, como bien de sectores más vulnerables, que venga de abajo a poder lograr representar a su gente, ¿ya? En el buen sentido, no el típico que viene a forrarse a costa del Estado. Pero si no logran ganar lo suficiente, también abrimos un poco la puerta para los sobornos, para las coimas, ¿cachai? Mira, y todo eso.
2: Eso era algo que se decía.
0: Me complica un poco eso.
2: Pero mira, de hecho yo lo dije en otro programa, en otro capítulo ahora mismo. Se supone que la razón por la cual tenemos estos sueldos era porque se iban a evitar el tema de tráfico de influencia.
0: La ambición es infinita,
2: no
0: al final.
2: No, el tráfico iban a ser no coimeable, y miren lo que estamos.
0: Claro, es que por eso, mira, la ambición es infinita.
1: Que en el sector público, por ejemplo, existen ciertos sueldos base y ciertas asignaciones. O sea, a lo mejor lo que debería haber es un sistema de sueldo base
2: con
1: asignación de título, por ejemplo, con asignación de experiencia profesional. O sea, que tú le puedas aumentar a ciertas personas, dijéramos, por asignaciones, por título, por experiencia.
2: Bueno, los ministros es así.
1: Claro,
2: por ejemplo. Los ministros,
1: si es
2: que tienen doctorado.
1: Entonces, en ese sentido, sí. O sea, yo creo que es más practicable que lo que tú estabas diciendo, traer las liquidaciones de renta, porque eso ya es más subjetivo. Pero,
2: no, y además, es objetivo.
1: No, pero es que en el fondo sería.
0: Lo que pasa es que
1: cada uno.
0: Si te traía el gerente de Quiñenco versus un empleado de una fábrica que ganaba 700 lucas, como que generáis diferencias muy grandes.
2: Es que está bien, pero al final es una decisión de uno como presidente traer como ministro a quien uno quiera, y también va, hay un tema de negociación, o sea, el
1: sí, pero
2: de
1: ¿quién va a negociar eso? Yo creo que tiene que ser bastante más estandarizado. Uy, pero
2: yo tengo un problema con lo estandarizado.
0: No, oye, espera, nos quedan dos minutos, sí, así que le voy a dar un minuto a cada uno.
2: No, los dos a la diputada.
0: Sí, ya, bueno, para que den un mensaje final.
1: No, yo solamente, la verdad, que saludar a todos los auditores, agradecer este programa que siempre nos acoge, siempre nos invita para poder contarle a la ciudadanía en qué estamos en muchos proyectos. Lo que se viene por delante es el proyecto, la ley miscelánea, justamente, que apunta al crecimiento del país, que apunta al empleo. La izquierda solo dice que este proyecto es malo porque es de los súper ricos, y yo quiero dejarle súper claro a todos los que nos están escuchando que este proyecto lo que hace es fomentar el crecimiento del país, atraer inversiones extranjera, poder levantar la industria. ¿Y para qué? Para que haya empleo, para que todos esos cesantes, esas mujeres que andan buscando trabajo, esos jefes de hogar que hoy día están muy complicados para poder educar o alimentar a sus hijos, para que ellos tengan trabajo y para que este país vuelva a encauzarse en lo que tuvimos en algún momento hace varios años atrás ya.
0: Tal cual. Bueno, y con lo que decía de la acusación constitucional, lo podemos, bueno, el lunes lo vamos a hablar, porque para variar, Luchito nos corta, no nos da tanto programa, es muy malo.
2: No, es todo culpa.
0: Muy mala onda. Porque dicen que la acusación constitucional repetiría el apoyo obtenido para el proyecto de reconstrucción, que más o menos estaría siendo aprobada.

0: por 90 bueno, parlamentarios.
1: Mira, ojalá, porque yo creo que es muy importante que se asuman ciertas responsabilidades. No se van a asumir todas. Ya quedó fuera el ministro Montes, que yo creo que sí merecía una acusación constitucional, y varios otros ministros que también la merecían. Pero yo creo que lo más grave que sucedió en este gobierno es el problema fiscal.
0: En el gobierno pasado.
1: O sea, en el gobierno pasado, en el gobierno de Boric, sí, en este gobierno de Boric lo más grave fue el problema fiscal, y el ocultamiento de 10.000 millones fue la gota que rebalsó el vaso. Por lo tanto, espero que estemos todos los sectores alineados y que finalmente se dé una muestra de responsabilidad política.
0: Así es, y con eso entonces les deseamos un muy muy buen fin de semana, y lleguen bien a su casa, manejen con cuidado, no choquen. Cáncer. No vayan mirando el celular mientras manejan.
2: Si toman, pasen las llaves.
0: Efectivamente. Y si quieren leer algo, les recomiendo este librito, Ayn Rand, Capitalismo, el ideal desconocido, para estudiar por qué el capitalismo es un sistema que funciona cuando funciona la moral, las buenas costumbres y se respetan los derechos y libertades individuales de las personas. ¡Mua! Muy
2: chao,
0: buenas
2: chao.
0: Noches.
2: Fin de semana.
0: Que descansen,
2: chao, chao.
0: Buen fin de semana. Nos vemos el lunes. Chao.
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7: Muy buenas noches, es hora de noticias en agricultura y partimos en materia económica porque la Comisión para el Mercado Financiero emitió una advertencia por una aplicación que ofrece créditos. Felipe Sobarzo con los detalles.
8: La Comisión para el Mercado Financiero alertó a los usuarios y al público en general sobre 13 aplicaciones no reguladas por la CMF que ofrecen créditos y que para su cobro utilizan técnicas de extorsión, las que además presentan indicios de cobros usureros. La CMF presentó una denuncia penal ante el Ministerio Público en contra de quienes resulten responsables de dichas aplicaciones. Estas se pueden descargar en Google Play y a través de portales web. Algunas de ellas son App Microdinero, Money Amigo Préstamos, Lucra Plata, Líder Préstamos, App Bono Money, App Finza Préstamos de Crédito, App Tacna Cash, entre otras. Se puede revisar el listado completo en la página de la Comisión para el Mercado Financiero, la CMF. Recuerda que en su sitio web de alerta de fraudes, las personas pueden verificar si una empresa o persona que ofrece productos o servicios financieros es fraudulenta. fiscalizada por la Comisión, revisar las alertas realizadas por la CMF y otros reguladores extranjeros sobre entidades o actividades no reguladas, además de acceder a consejos importantes como la protección de inversionistas, asegurados y clientes financieros, informó Noticias en Agricultura.
7: Cambiamos de materia porque más de 1.200 reos serán removidos hasta una nueva cárcel en Talca, uno de los recintos penitenciarios más modernos de la región. En el caso de la región de Valparaíso, los reos trasladados serían cerca de 200 debido a la sobrepoblación que poseen estos recintos. Así lo confirmó Gendarmería, asegurando que la idea es descomprimir el nivel de saturación de población penal que representa la quinta región. Actualmente alcanza un 195,2%. Desde la región del Maule, más de 1.000 internos se trasladarán a la nueva cárcel, que recordemos fue inaugurada en enero de 2025 bajo la administración del expresidente Gabriel Boric, y actualmente cuenta con una superficie superior a los 63.500 metros cuadrados y 14 módulos de reclusión. Con esa información nos despedimos, actualizamos el tiempo según la Dirección Meteorológica de Chile. A esta hora en Santiago, 16 grados con un cielo parcialmente nublado. Nosotros nos encontramos dentro de una hora para más noticias, pero usted siga en sintonía de Radio Agricultura.
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9: Muy buenos días, domingo 7 de junio del año 2026, estamos en Radio Agricultura, mi nombre es Juan Luis Sosa y como siempre estoy con mi amigo y socio César Barros. ¿Cómo estás, César?
10: ¿Cómo estás, Juan Luis? Bueno, hoy día 7 es el día de la infantería.
9: Ah, mira.
10: ¿Verdad? Es la conmemoración de la toma del Morro de Arica.
9: Del Morro, claro.
10: Y así que un saludo, yo como capitán de la Reserva de Infantería, un saludo a los...
9: Mira, hasta nos ponen música.
10: A los infantes de la patria.
9: Maravilloso, un gran saludo a todos los infantes de la patria. Y comenzamos rápidamente con nuestra primera sección que hemos denominado Kilómetro Cero de esta hoja de ruta, en donde con César vamos a estar conversando de algunas de las cuestiones que han ido ocurriendo.
10: No pocas
9: en estos últimos días. ¿Por qué no empezamos con la cuenta pública? ¿Qué te pareció la cuenta pública?
10: Bien.
9: Del 1 de junio
10: bien,
9: pasado.
10: Bien, yo creo que la encontré tranquila, sin ningún anuncio concreto, pero... A ver, pero sin pelear con nadie. O sea, yo encuentro novedoso esto de que la cortaran con que heredaron un desastre, sino que más bien mirando hacia adelante y proponiendo cosas. Yo creo que eso fue bueno. Yo creo que bajó un poco la tensión, ¿verdad? Cosa que necesitan porque tienen que sacar esta ley miscelánea.
9: Por supuesto. Siempre, claro, porque el conflicto constante, el conflicto eterno, yo creo que te puede servir... para la campaña, ciertamente, para los primeros meses de gobierno, pero luego la gente ya se le olvidó el gobierno pasado y necesita ver resultados muy concretos, ¿no? Yo también me quedé con la misma impresión, de un tono bastante republicano en el sentido clásico de la palabra, ¿no? y eso siempre es bienvenido. Oye, bueno, tocaron un montón de cosas. El presidente habló del registro de vándalos, de la posible fusión entre el Ministerio del Interior y
10: eso
9: la
10: yo diría que eso fue muy bueno, o sea increíble el empoderamiento de Claudio Alvarado.
9: Efectivamente. A ver, para contarle a quienes nos están escuchando, la idea es fusionar el Ministerio del Interior con las vocerías, digamos, con la CGVOP, ¿no? que en realidad está en el diseño original del Ministerio de Seguridad, porque al pasar seguridad a otro ámbito, otro lado,
10: le saca mucha pega.
9: Le saca mucha pega a Interior, e Interior entonces queda como lo que siempre fue, que es la política.
10: Y yo creo además que es muy importante la vocería, porque la vocería es la imagen del gobierno, sí, en forma diaria, y hemos tenido los tremendos voceros en este país. ¿Te acuerdas? Así el Guatón Correa.
9: Sí. Ahora Enrique, no, que le mandamos saludos.
10: Andrés Chadwick fue
9: un gran vocero también, por supuesto.
10: Pancho, sí, Vidal. Sí. Entonces habían voceros notables, y la gente es la cara del gobierno todos los días, y tiene que ser alguien que sepa enfrentar bien a los periodistas, que son complicados.
9: Por supuesto. En el caso de Max Pavés, que es, yo diría, el vocero, no en la sombra, sino que el vocero de los hechos, yo tengo muy buena amistad con él, me parece extraordinario. Es un gran conocedor de los temas, maneja muy bien a los periodistas, yo creo que es una muy buena cuestión.
10: Y además que habían dejado la vara alta, porque Camila Vallejo, aparte de buena moza, es muy buena vocera.
9: Oye, una cosa que llamó mucho la atención de la cuenta pública, y a ver si tú nos puedes ayudar como economista, es esta idea del ministro Quirós de volver a endeudarse. Es decir, que la deuda, que tú siempre has dicho que es baja en realidad, la del 45%, pero el gobierno siempre sostuvo que no se podía endeudar más el país, y aún así se vio ante la necesidad de hacerlo.
10: Porque no le queda otra.
9: A ver, ¿por qué?
10: A ver, porque la recaudación ha sido más baja, y acuérdate tú que el presupuesto de la República se aprobó en el gobierno anterior, ¿ya? Entonces, ahí hay un problema, y las noticias no han sido buenas. Subió el precio del petróleo, subió la inflación, el crecimiento va mal, eso significa menos recaudación de todo tipo de impuestos, partiendo por el IVA, que es súper importante. Rehaciendo los cálculos, yo creo que no les queda otra, y recibieron con cero caja el gobierno. Entonces no tiene muchas cosas a las que apelar, y no va a tener otra alternativa más que endeudarse, porque si no la otra alternativa es no pagar.
9: No pagar, claro, exactamente. Ahora, lo que no sabemos es hasta qué nivel de endeudamiento se llegaría, si pasaríamos del 45 al 47 o del 45 al 50.
10: A ver, no, yo creo que es un poco nomás, no es tanto. Pero no tiene alternativa, así que yo creo que, y no solamente probablemente este año, sino que el próximo también.
9: Chuta, otra cosa es con guitarra, parece, ¿no?
10: Pero es que la realidad ha sido muy, muy complicada, la que les ha tocado. No solamente recibieron esto, que es un hecho, ¿no es cierto?, que se les da, sino que además una fase de bajo crecimiento, en la cual también algo de culpa tiene este mismo gobierno.
9: Y con una guerra internacional que nos tiene hasta las cuerdas aún.
10: Así es, y que va para largo.
9: Y que va para largo, ya todas las negociaciones de Mr. Trump, la verdad, no han dado fruto alguno.
10: Y le metieron una cosa, además, una indicación que salió, que es la sana cuna universal, que ahí me cuesta pensar que el Senado lo eche para atrás.
9: A ver.
10: Porque es súper popular.
9: Tú dices la sala con una universal como proyecto general, digamos.
10: Claro.
9: Es lo más popular que hay. Claro. Y yo, bueno, nosotros cuando...
10: Pero es gasto.
9: Es gasto, pero es un buen incentivo para el mercado laboral femenino, sin duda. O sea, tiene un efecto.
10: Yo lo encuentro súper bueno. Y por otro lado, a ver, yo creo que todavía el gobierno tiene un montón de cosas para jugar. Por ejemplo, el tema de las contribuciones para mayores de 65 años.
9: Sí.
10: Yo creo que ponerle un tope a esa cuestión no pasa nada.
9: Por supuesto. O si no, se va a pelear con todos los alcaldes, además.
10: No, pero además que las personas que tienen las casas caras a nombre de sociedades van a pasarla a nombre personal para no pagar contribuciones, ¿no? Sí. Como que no tiene mucho sentido.
9: No. Estoy de acuerdo. Oye,
10: y alcalde importante, pues, alcaldes que piensan, alcalde Las Condes, el alcalde de Itacura, de Providencia,
9: por supuesto.
10: Alcaldes que manejan de auditorios.
9: Claro.
10: Que pesan mucho en la opinión pública.
9: Sí. No, a mí me parece muy bien que una compensación, por decirlo así, venga desde ese lado, es decir, que los más ricos, con las casas más grandes, paguen sus contribuciones.
10: Sí, no tiene ningún sentido. Y los ricos además tienen en general en Chile más de 65 años.
9: Exacto.
10: Además,
9: y no los veo demasiado en la mala, digamos, en la negativa a pagarlas. No, no, claro. La verdad que no. Oye, antes de pasar a un tema que creo que es súper importante, algo dijiste a la pasada de la economía, pero estábamos afuera de micrófono y me insististe mucho en una cosa que hemos conversado acá. Aquí, este año, 2026, económicamente hablando, pareciera estar perdido.
10: Sí, está perdido.
9: A ver, ¿por qué no echamos un poquito en eso?
10: La economía, en el fondo, es como un tren, ¿no es cierto? Y tú lo frenás y va parando despacito. Y para arrancar también parte despacito. Entonces, cuando tú ya vas...
9: Buena analogía.
10: Dos trimestres con crecimiento negativo, que es lo que podría ser, se habla además de una recesión técnica. ¿Ya? Que es la primera que habríamos tenido en muchos años.
9: Sí, sí. Ya, y eso en términos concretos, ¿cómo lo siente la gente? ¿En el bolsillo?
10: La gente
9: o,
10: bolsillo,
9: o la esperanza en
10: no, de los o sea, años. Piensa, o sea, esto significa que el desempleo no baja. ¿Ya?
9: El femenino y el juvenil es realmente un espanto.
10: ¿Te fijáis? Significa que además estamos teniendo una inflación más alta, que es producto del tema del petróleo que mencionabas claro. tú sí. y eso la gente lo siente semanalmente poniéndole encima al auto, pero
9: doméstica.
10: También es reticular, entonces también le pega alimento, además el dólar está alto por todo este cuento. Y el tema de la permisología es mucho más reticular de lo que la gente piensa, o sea, son montones de institucionalidades que operan al mismo tiempo o no simultáneamente, pero es bastante, no es apretar un switch y decir claro. se acabó la permisología.
9: No, tú has insistido mucho, esto es como una cadena, digamos, cuyos eslabones se juntan o se separan según muchas variables muy distintas. Algunas son locales, algunas son internacionales, ¿no? Yo creo que lo que más afecta finalmente a las personas de la calle, al común y corriente, que le afecta el bolsillo y la inflación.
10: Claro, pero la inversión, que es lo que es la cola que mueve el perro, ¿eh? Paul Samuelson decía sí, eso, sí. ¿Ya? Porque la economía en general es como parejita, pero la inversión es la que la gente hace los zigzagueos.
9: Pero los efectos de la inversión pueden tardar.
10: Pueden tardar, pero lo que pasa es que como este gobierno dijo que todo su proyecto económico dependía de esta macro reforma, todo el mundo está esperando a ver sí. qué pasa.
9: Ha pasado mucho en la construcción. Yo creo que la venta de casas está absolutamente parada.
10: Por lo del IVA.
9: Por lo del IVA, porque la gente no sabe si va a tener que pagar o no va a tener que pagar el IVA.
10: Y la verdad es que ni siquiera las constructoras lo tienen muy claro.
9: No.
10: Porque todavía no están los reglamentos, no se sabe quién entra. Hay edificios que están en la mitad.
9: Claro.
10: ¿Cómo los reparto?
9: ¿Cuán hacia atrás se van a tirar?
10: Tal cual. Sí. ¿Cómo se va a devolver? Sí. ¿No?
9: Es lo que ocurre con las mega reformas. Cuando son tan ambiciosas y tan estructurales, por decirlo así. Esto ya dejó de ser nada más que una reforma tributaria. Esto es una cuestión
10: total,
9: muy amplia.
10: ¿Te cachai que es algo parecido? Ojalá, yo espero que no pase, pero lo que le pasó al gobierno Boric es que su programa de gobierno estaba
9: anclado a la
10: anclado
9: constitución.
10: A la reforma constitucional. No salió la reforma constitucional y se acabó el programa. Y ahí fue administrar lo mejor que se podía toda la cuestión. Aquí es parecido.
9: ¿Eh? Sí. Claro, como que hicieron el all-in, como se dice en Estados Unidos, en una sola jugada. Si le sale, bien por el ministro.
10: Claro, pero ojalá que salga por más de un voto.
9: Sí.
10: Porque si no, te fijáis, significa que en otro gobierno...
9: Déjame contarte algo, porque el jueves recién estuvieron en el Centro de Estudios Públicos, en el CEP, que es donde yo trabajo, Javier Macaya y la senadora Bodanovich. Tuvieron, que son ambos miembros de la Comisión de Hacienda, del Senado, y se está comenzando la discusión.
10: David, me gusta además la derechita cobarde con la izquierda cobarde.
9: Exactamente, hacia allá iba. Y la verdad que el ánimo, obviamente que hay diferencias entre ambos, pero el ánimo era muy constructivo. A mí me dio la impresión que Javier Macaya, como presidente de la comisión, y la senadora Bodanovich como presidenta del PS, que son viejos políticos a esta altura, más allá de sus edades, porque no son ninguno de los dos viejos, pero llevan en esto mucho tiempo, era un ánimo, como te decía, súper constructivo. Aquí esta cuestión no está cerrada, y ambos insistieron en esta idea tuya, de no aprobar por aprobar con un votito más. El pirquineo de voto puede servirte para el corto plazo. Pero para el largo plazo, para que se legitime la reforma, tú necesitas un poquito más que el 50 más 1.
10: Yo creo, pero tiene, oye, lo que pasa es que hay cosas macizas, como la rebaja de impuestos, la integración del sistema, que es la parte que la gente conoce. ¿Ya? Hay otras cosas que son de detalle, de letra chica, en el cual ha habido mucha discusión y que muchos han acusado de haberlo hecho a la rápida, en forma poco prolija, el DL-600, digamos, todo este cuento de la...
9: De inversión y
10: sí, claro, de por qué lo pusieron 50 millones, que...
9: Parece año, bajo, 50 millones.
10: Es que lo hicieron, cáchate tú, sí, el año 85...
9: No, pues nada que ver.
10: Que era otro, sí, país. Oh, claro. Entonces, ahora suena poco, pero también hay gente que dice, pero ¿por qué solo a los grandes?
9: ¿Ya? Por supuesto, no, okay, por supuesto. No, y además recordemos que en el año 85 se hizo solo para la inversión extranjera. Ahora, obviamente que hay grandes fortunas o grandes capitales en Chile que son chilenos y que deberían ser sujetos del mismo beneficio, ¿no?
10: Porque sería, si no, una discriminación odiosa.
9: Odiosa, por supuesto. Oye, antes de irnos a comerciales, nos queda un minutito de este kilómetro cero en hoja de ruta en Radio Agricultura, domingo 7 de junio. La llegada del ministro Arrau a seguridad.
10: Bien se ve.
9: Yo la veo bien también.
10: Bien se ve que tomó el timón, hizo los cambios y planteó al tiro varias cosas que son interesantes.
9: Sí, a mí, y esto, perdonen que vuelva atrás, pero cuando nos tocó armar construir el programa de gobierno de Evelyn Matthei, hablábamos mucho, ella nos insistía mucho en esto de que el ministro de seguridad o ministra de seguridad ojalá fuera un ingeniero. Todos la mirábamos así, pero ¿y por qué? Bueno, porque esta cuestión es sistémica y hay que juntar puntas y es una cuestión muy matemática, finalmente. Y yo creo que tenía toda la razón. Bueno, Martín Arrau es un gran ingeniero.
10: Sí, po.
9: Es un gran ingeniero. Yo creo que podría haber sido un poquito más sutil en su despido de Andrés Joanet y compañía, pero bueno, ya está en su atribución.
10: O sea, pero tiene que armar su equipo,
9: está bien,
10: ¿no?
9: Está bien. No, si yo lo digo por el corazoncito, digamos, que uno todavía
10: es
9: tiene.
10: Es que aquí ya no hay espacio para corazoncito en términos de seguridad pública.
9: Muy bien, ya quedó claro quién es la paloma y quién es el... Bueno, vamos a estar con un gran invitado en el próximo bloque. Vamos y volvemos, estaremos, lo aviso al tiro, con Pablo Ortúzar.
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13: Desde el Mundial del 62 a la fecha he visto un montón de partidos y también una carnicería gigantesca, la del 66 en Inglaterra, cuando Portugal se dedicó a destruir a Pelé. Pero ¿saben ustedes cuál es el jugador en la historia de los mundiales que ha recibido más faltas? En 21 partidos, Diego Armando Maradona, le hicieron 152 fouls, 7.2 de promedio. Lionel Messi ha recibido 75 faltas con un 2.9 de promedio por partido. Después viene con 64 faltas en contra Jairzinho, 16 partidos. Y Neymar, que a lo mejor puede jugar este torneo, recibió hasta ahora 60 faltas. Cristiano Ronaldo en 22 juegos, 2.6 de promedio por partido en cuanto a fouls. Ojalá que los violentos queden fuera de los mundiales, aunque Claudio Gentile, quien marcó a Maradona en el Mundial del 82 dijo: el fútbol no es para bailarinas. Yo le contestaría: el fútbol es para gente decente.
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16: 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Estamos de vuelta en Hoja de Ruta, domingo 7 de junio. Estoy
10: Día de la Infantería.
16: Día de la Infantería, como dijimos al principio. Estoy junto a mi buen amigo César Barros. Y estamos junto también a un gran amigo y un gran invitado, Pablo Ortúzar, columnista, antropólogo, doctor en teoría política por la Universidad de Oxford, investigador del IES, en fin, autor de un montón de libros, pero sobre todo, y esto lo digo, un gran amigo. ¿Cómo estás, Pablo?
17: Lo más bien, muchas
16: qué
17: gracias.
16: Bueno, qué bueno. Oye, Pablo, tú escribiste, no sé si fue el mismo lunes o el martes, una columna sobre la cuenta pública del presidente Kast. ¿Qué te pareció la cuenta pública y por qué no nos cuentas un poco de la columna?
17: Sí, o sea, yo básicamente encontré que la primera media hora muy aburrida y muy retórica. Como si en, que además le queda mal porque él no es un presidente que tenga ni que de lo que se ha burlado Carlos Peña, ¿cierto? No tiene una cultura general muy rica, por lo tanto, todas las referencias y todo suena medio impostado, y tampoco tiene mucha capacidad retórica. Entonces, esa primera media hora fue como tiempo perdido en algún sentido. Pero la segunda parte me pareció muy contundente cuando va hacia
16: los temas,
17: hacia replantear básicamente los objetivos del gobierno, el compromiso con la ciudadanía, la filosofía, por decirlo de alguna manera, detrás de este gobierno. Yo creo que esa parte fue mucho más eficaz y lo que ha pasado esta semana lo demuestra, en el sentido que enrieló el debate público, que estaba yéndose en collera, y lo único que hemos discutido han sido las propuestas que aparecieron en la cuenta pública. Entonces, en términos de eficacia, fue totalmente eficaz. Y en términos de contenido, yo creo que expresaba mucho mejor su filosofía las propuestas que hizo que esa introducción como abstracta, porque básicamente esta idea de que es muy conservadora y muy de derecha, de recuperar, poner los deberes por delante, ¿cierto? En la articulación
16: por sobre los derechos.
17: Por sobre los derechos, o más bien decir que van juntos, que si no hay una estructura de deberes que sostenga los derechos, ambos se derrumban. Y en eso hay cierta innovación, en el sentido de que él no cuestiona los derechos, en el sentido y habla de derechos sociales, y dice, bueno, los derechos sociales, para poder sostenerlo, necesitamos una estructura de deberes que les dé soporte, ¿cierto? Y esa es la discusión que ha dominado la semana. Y lo otro que hace, claro, es reconfigurar el imaginario de emergencia, que pasa de ser, digamos, el republicano tenía siempre un tono incendiario, literalmente, digamos, y su idea siempre era que las emergencias que tenía el país daba la impresión de que era un incendio, algo que uno podía ir y apagar, y que básicamente había que saber apagar incendios. Y
16: ser un buen bombero.
17: Ser un buen bombero. Y esto pasa a algo que parece ser mucho más médico, como algo de necesitamos. Chile tiene una emergencia, esta emergencia requiere un tratamiento inmediato, pero la salida de esta emergencia Por eso es emergencia, pues necesitamos actuar de inmediato, pero la cura es de larga, es un tratamiento de larga duración. Esto no se va a arreglar en una semana, en dos semanas.
10: ¿Y tú crees que la gente eso lo toma bien, el cambio de incendio al cambio de una enfermedad que hay que actuar sobre ella?
17: Yo creo que todo el mundo sabe que los temas de fondo son de difícil solución. Sí. Eso uno de hecho hoy día la defensa de la campaña de Kast, que él dijo que era metáfora, pero una defensa como de dolo bueno. Básicamente dicen, era evidente que no estábamos proponiendo arreglar todo rápido porque es imposible. A pesar de que yo creo que ahí la distancia, o sea, la jugaron bastante los límites con la estafa, porque metían cifras, estos 300.000 se van a ir y es posible.
9: Yo creo que lo de la metáfora en realidad cayó súper mal. Eso se vio muy mal.
10: Como una burla.
9: Pablo usó la palabra estafa, que es un poquito más allá, pero una burla. Sí. O sea, realmente.
17: Claro, pero sí es verdad que cuando uno escuchaba esas cosas, lo que uno como votante más o menos entendía era que había un sentido de urgencia.
9: Sí.
17: No que era real que iba a echar a 300.000 migrantes en una semana, digamos.
9: Pasa que
17: el problema es que el tema metáfora, cuando dice no, si esto era una metáfora no más, da la impresión de que en verdad no existía la urgencia, exacto, sino que era claro, un ardid para ganar votos. Y ahí la cosa se...
10: Es que él no sabe lo que es una metáfora.
17: Pues, además de eso, pero eso como conmovió más a la comunidad académica.
9: Sí.
17: Que al
9: nosotros fíjate que en el primer bloque con César comentábamos que lo que más nos había gustado de la cuenta pública había sido el tono.
17: Ah, también.
9: El tono menos conflictivo.
17: Pero es que ahí también hay otro...
10: Dividirlo, ustedes son los malos, miren lo que me dejaron.
9: No es mitiano.
17: Ah, bueno, esa es otra cosa que puse en la columna, el cast de la cuenta pública, o sea, cast es mejor como adversario de Parisi que como enemigo de Boric. En el sentido que el registro de enemigo de Boric, que es la venganza eterna contra el Frente Amplio, sí. Si bien tiene rendimiento electoral, para gobernar no sirve. Y en cambio, la idea de competirle a Parisi en términos de cuál es la salida hoy día, pues es otra cosa. Yo creo que el verdadero adversario de este gobierno no es el Frente Amplio, ni la izquierda. La izquierda casi no ha capitalizado la caída en los votos de Kast.
9: No, se van donde Parisi.
17: Si uno mira la dinámica, y especialmente este conflicto rasca permanente entre oposición y gobierno, conduce directamente al partido de la gente, no a la oposición.
10: Increíble, ¿eh? Sí. O sea, ¿y cómo tú que eres antropólogo y que ves el tema social y que se veía que el Frente Amplio era como un cambio inexorable, ¿ya? Era la tendencia, es como que hacia ahí iba la historia porque hacia ahí iban los jóvenes. ¿Qué les pasó? ¿Cómo lo estás viendo? Yo leí tu libro y qué sé yo, y que... aparte de enrabiado de mirar al pasado y mirarse la herida.
9: Contemos un poquito. A ver, este es un libro, Dignos, sí, que es una crónica del estallido social,
17: sí,
9: que usa como herramienta metodológica el Ciudadano de Simon Schama, que es va casi día a día contando, sí, qué fue lo que ocurrió en la Revolución Francesa, y Pablo lo hace en el caso del estallido social. Y la verdad, a mí se me habían olvidado algunas cosas.
10: Sí, uno se
9: recuerda y te enrabia.
10: Sí,
9: sí. Es una buena, sí, pregunta lo del Frente Amplio.
17: El Frente Amplio cometió muchos errores porque usar el caos como escalera no es una buena receta para sostener el poder. A menos, claro, que se instalen con una dictadura, que, bueno, yo creo que el proceso constitucional más o menos iba en esa dirección. Sí. Pero después de promover y mirar para el lado frente a la anomia y a la disolución, y después querer gobernar es un equilibrio muy super complicado.
9: Super complicado.
17: Entonces ellos quedaron atravesados en un problema sin salida, porque al final hoy día ellos tratan de posar como gente seria que se hizo cargo de normalizar el país y todo ese discurso que le inventó Tironi, pero
10: inventaba hartos cuentos Tironi.
17: O sea, si no lo inventó, por lo menos lo alimentó bastante, digamos. Pero ese relato depende de la amnesia. Depende de la amnesia. De de que nadie les pregunte ¿y dónde estás tú el 19, el 20, el 21? Porque después de eso ellos dicen, no, bueno, el presidente Boric, maravilloso, lo que hemos hecho en seguridad. Ahora hablan todo el día, hacen críticas en el plano de la seguridad.
18: Una cosa...
17: Sí, no, y el manejo de las policías
10: pero más allá
17: claramente
10: de eso,
17: insuficiente. Y uno dice, oye, pero estos gallos querían disolver la policía, estos gallos estaban del lado de los encapuchados cuando se estaba quemando el país. El mismo presidente Boric estuvo en contra de la ley de barricada y ahora son los Juan, digamos, anti-incivilidades. Entonces, ahí se desfondan. Yo creo, y pierden autoridad, obviamente, además de que de su gusto por la plata, digamos, y los cargos, que fue otra cosa visible. Sí.
10: Pero igual ellos traían como un relato de este modelo de desarrollo no sirve, tenemos que cambiarlo, o sea, eso era lo que los llevó, digamos, más allá de, porque ni ellos organizaron el estallido, ni ellos lo controlaron, ni ellos nada. Ellos,
17: por cierto, sí,
10: actuaron mal. Pero había una especie de sentimiento de esto no está funcionando, esto no nos llega, y ellos como que lo capturaron.
17: Exactamente.
18: Ahora,
17: ahí yo creo que la derecha debería ser más inteligente y revisar qué de esas críticas que se construyeron durante largo tiempo tiene sustento y qué no. Yo creo que el tema de la desigualdad extrema en Chile es un problema grave y que vamos a tener que enfrentar, y además que la misma derecha, ahora que la derecha quiere moverse hacia el lado de digamos una ciudadanía disciplinar a la ciudadanía, ¿cierto? O una ciudadanía más autodisciplinada, si uno quiere, a través de la normativa perseguir, por ejemplo, incivilidades. Hemos visto que perseguir incivilidades en sociedades extremadamente desiguales es muy difícil. Porque, por ejemplo, dicen, van a perder los beneficios sociales, y la primera crítica es, bueno, pero es que esto es injusto, porque entonces cometer incivilidades es barato para los ricos y es caro para los pobres.
10: Mundo occidental desarrollado a fines del siglo XIX.
17: Exacto. Sí. Exacto.
18: Bueno, tú hablas de Bismarck primero en tu columna.
17: Y Adenauer.
18: Me río porque le está pidiendo al presidente Kass una cosa que es bien difícil, que es que deje de ser un poco el presidente Kass y sea más parecido a Bismarck y a Adenauer.
17: O sea, yo creo que tiene la figura que
10: no. Pero son súper raros, porque Bismarck, siendo de ultraderecha, monarquista, enemigo de la democracia, pero instaló por primera vez el voto masculino general y la seguridad social.
17: Exactamente. Y Adenauer construye, cierto, los fundamentos de lo que hoy día se entiende como estado de bienestar en Alemania. A pesar de, pero con características bien especiales, porque no, cuando uno revisa el proyecto y la visión, no es como esta idea de digamos en lo que no es lo que piensa el Frente Amplio cuando habla de estado de bienestar, digo. De hecho, son fundamentos cristianos, además, los de Adenauer.
18: Sí, por supuesto.
17: Y yo creo que yo no sé si Kast realmente está tan lejos de eso. Lo que pasa es que no es muy elaborado,
18: claro,
17: no, pero yo creo que la mezcla de un estado exigente y en forma, que claramente es parte de su discurso, una especie de libertarianismo en el ámbito económico, son incompatibles. Son incompatibles porque el pacto del Estado es protejo y obligo, ¿verdad?
18: O sea,
17: y en la medida en que protejo, obligo.
18: Funciona en un régimen dictatorial, que ya lo vimos, digamos. Algo así, esa combinación. Pero en un régimen democrático que cada 4 años cambia su autoridad, es muy difícil mantener ese equilibrio.
17: Pero incluso un régimen desarrollista, si uno quiere, si uno mira, esta es otra discusión que yo tengo siempre con los libertarios que adoran la dictadura de Pinochet, pero si uno revisa la dictadura de Pinochet, la presencia del Estado es toda la que podía hacer. Lo que pasa es que el Estado estaba básicamente, ahora sí, y no metafóricamente, casi quebrado en 1973.
18: Claro.
17: Entonces, pero todas las políticas sociales, o sea, la fuerza de las políticas sociales durante el régimen militar son tremendas. O sea, no es un Estado ausente.
10: A ver, o sea, rescató de la quiebra y de la nada el Estado con el Banco Central, rescataron a toda la banca.
17: Además.
10: ¿Ya? Con un esquema bastante sofisticado, que después lo han copiado, que lo armó Hernán Vigy, pero la presencia del Estado fue enorme.
18: Exacto, ¿no? O sea, por supuesto.
10: El dólar a 39 era presencia del Estado, la devaluación y mantención de un dólar alto también.
17: Y el desarrollo de industria estratégica fue por pura presencia estatal. A mucha gente, a mí me da risa que cuando converso con amigos de izquierda, y yo, y muchos, los que no son historiadores obviamente, pero tienen la idea de que Codelco se remonta como a la Corfo, a los años 30, y Codelco es una creación de la dictadura, y suma y sigue, pero y esa ilusión se da también para el otro lado, para el libertario poco instruido, piensa que la dictadura fue una especie de como de no sé, algo. Cuando uno la mira sin prejuicio, es mucho más parecida, y de hecho eran muy buenos amigos, a las dictaduras desarrollistas asiáticas que a Thatcher y a Reagan.
9: Sí, claro.
18: Sí, sin duda.
17: Entonces,
18: por eso digo que la combinación Estado fuerte, economía libre, suele darse en regímenes dictatoriales. Es lo que está ocurriendo en China.
17: Exacto.
18: Eso es.
17: Pero incluso en ellos, claro, la presencia del Estado. Pues ese era mi punto. Incluso en esos regímenes donde hay una liberalización fuerte, ¿cierto? Y un incentivo al comercio y a la producción, viene acompañada de un régimen de protección social también fuerte. El del régimen militar chileno fue todo lo fuerte que podía hacer. Lo que pasa es que no había nada.
10: Pero fíjate que es cierto. O sea, la creación de Codelco con el 100% es del año 71, y lo que hizo el gobierno militar fue conectarla, o sea, darle permanencia, darle credibilidad y durabilidad, ¿ya? Pasa una cosa rara que fue el gobierno militar, o pasa esa cosa extraña también que pasó con los retiros, que la gente dijo, oye, la plata no es de la AFP, es mía, y se arregla el tema de la AFP de una, fíjate, con una medida hecha por quienes querían justamente eliminarla.
17: Exactamente. Entonces, mi punto ahí es que la derecha debería dejar de ser tan ideológica con el tema de la protección social. Entonces, yo creo que efectivamente Chile necesita ponerse como objetivos de disminución de la desigualdad extrema, de avanzar en equiparar oportunidades, pero en un régimen exigente. Pues lo que hemos hecho hasta ahora, y ese es uno de los graves problemas, y es una de las, es una, yo creo, de los juicios que uno puede hacer histórico respecto al Frente Amplio, es que ellos se han esforzado mucho por nivelar hacia abajo, históricamente. Sí. Las reformas de Bachelet 2 fueron una gran nivelación.
18: Los famosos patines.
17: La idea de eso fue una gran nivelación hacia abajo.
18: Hacia abajo, sí.
17: Y la derecha, la crítica debería ser, nosotros no estamos necesariamente en contra de la intervención eficaz del Estado, pero para nivelar hacia arriba, no hacia abajo. Y también un régimen de deberes que acompañe los derechos, y no los derechos simplemente, porque además se ha instalado esta idea que los además romantiza justamente a la gente que anda tirando piedra y quemando cosas, que los derechos son una especie de conquistas por gente que sale a quemar cosas a la calle.
10: Sí,
17: y claro, así no funcionan los países. Entonces, pero también necesitamos una derecha que salga, creo yo, de la idea de un desarrollo un poco a la estadounidense. Si uno quiere, porque también es mítico el periodo de mayor gloria de Estados Unidos, que es la época del sueño americano, es un periodo que sigue justamente uno de fuerte intervención estatal.
10: Sí, después de Roosevelt.
17: Entonces, no es esta idea de que el laissez-faire nos va a llevar poco menos que al desarrollo. Es muy peligrosa, y la derecha debería sanarse, yo creo, de esa visión.
18: Oye, nos tenemos que ir a comerciales, pero me permito antes de que nos vayamos, recomendar un pequeño librito que me tocó editar y en el cual Pablo es uno de los autores, que se llama La Sociedad de Bienestar, que era esta idea de que la centroderecha, te lo voy a traer el próximo domingo, esta idea de que hay cuestiones detrás del estallido social o del malestar que hay que considerar, que parecieran ser legítimas esas causas, digamos, esos problemas, y que una centroderecha moderna y reformista tiene que considerar, y para, digamos, solucionar algunos problemas sociales estructurales, pero no necesariamente solo desde el Estado, sino que también la sociedad civil,
17: por supuesto,
18: tiene que participar. Sí, por eso hablamos de la sociedad de bienestar.
17: El Estado es un garante de la provisión. Eso es lo importante.
18: Tal cual. Ya, vamos y volvemos. Me entusiasmo.
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20: No sé a ustedes, pero a mí me encanta el mar, el agua salada. Mi abuelita siempre decía que los baños de mar tenían propiedades curativas. Y tenía razón, el agua de mar contiene minerales como magnesio, sodio y yodo, y también potasio. Y ayudan a enfermedades de la piel como psoriasis, acné y otros. Que la sal de mar es un exfoliante natural. Que sumergirse en las aguas del mar estimula la circulación sanguínea. El mar relaja. El agua salada y sus movimientos rítmicos tienen ese efecto tan deseado que reduce nuestro estrés y nuestra ansiedad. El aire en el mar es rico en iones negativos que pueden ayudar a mejorar la respiración, a descongestionar. Además, no podemos olvidar que si ya estás en el mar, nadar es tremendo ejercicio para fortalecer los músculos y mejorar la resistencia. Así que, como decía mi abuelita, al agua pato, con responsabilidad y mucha motivación.
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22: 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Estamos de regreso en nuestro último bloque de Hoja de Ruta, domingo 7 de junio, Día de la Infantería, ya lo aprendí, querido amigo César. ¿Ves? Me acordé además que era la toma del morro. Y estamos junto a Pablo Ortúzar, que fuera de micrófono estaban conversando ambos sobre las incivilidades. A ver, dispare usted, César.
10: O sea, yo, mi tema es que no se puede tomar a Gary Becker con una parte de su ecuación, que es que básicamente hay una derivada positiva en términos de que si tú aumentas la pena percibida, disminuyen las incivilidades, pero también está multiplicado por la probabilidad de que te pillen, ¿ya? Entonces, pensando en las manifestaciones como la del otro día, porque tú en la Alameda, qué sé yo, la probabilidad de que pillen un gallo tirando una molotov es baja, entonces el gallo sigue porque nunca me van a pillar, digamos. Y entonces, ¿hasta qué punto no es una ilusión este tema y hasta qué punto, en qué tipo de cosas podría funcionar?
17: Ahora, esta es una agenda que parte en los municipios.
22: Te iba a decir eso, perdona, pero sí. Es que me he topado como con dos o tres videos del alcalde Sichel de Ñuñoa agarrándose con tipos en la calle que están tomando, pero
17: oye, hay varios alcaldes en esas,
22: pero en esas, o sea, como tomando la casi que la fuerza en las manos propias,
17: digamos. Sí, como Bam Fight, ese programa cancelado en ti, que van como a echar gente a la plaza, retando a duelo a mendigos y borrachos. Claro, esto parte en los municipios y tiene que ver con el con recuperar espacios públicos, pero también tiene que ver con otras incivilidades que además están mezcladas. En Chile hay un shock de ciudadanía, creo yo, producto de la migración descontrolada, que además se concentra en ciertos barrios, en ciertos espacios, con prácticas que a los vecinos chilenos
18: son ajenas.
17: Les son ajenas
18: o se
17: producen en un volumen,
18: claro, sí,
17: que digamos, eran incivilidades que los chilenos cometían, pero en un volumen que era tanto más pequeño que no generaba, digamos, problemas tan graves. Entonces, por ejemplo, el comercio ambulante, que ya no solamente es que haya un par de personas con unos trapitos, sino que revientan la calle, digamos, o sea, no se puede andar. Y eso se mezcla con robos, se mezcla con tráfico, o sea, se toman los espacios. El uso de los espacios públicos por parte de personas de otros países y también el colapso de servicios del Estado, etcétera, genera una demanda por una ciudadanía, como dije, más excluyente, que haya más exigencias hacia el ciudadano para verse beneficiado por parte del Estado, etcétera, etcétera. Y también de mayor represión a este tipo de conducta. También el ruido, el tema del ruido, por ejemplo, en la Estación Central, porque siempre los chinos siempre han hecho ruido. Si eso no se acuerdan la película del Rumpi.
10: No somos inglés.
17: Claro. Pero claro, la magnitud, la persistencia, todos los días de la semana, tener como una especie de discoteca en la casa al lado y en 10 casas alrededor, eso ya genera una demanda como esto se tiene que acabar.
18: De hecho, esto del registro de vándalos e incivilidades es sumamente popular.
10: Muy,
18: muy popular.
10: Muy.
18: A mí me tocó verlo también el año pasado. Y
17: ahora, esta popularidad tiene que ver con la orientación. No tanto con el detalle chico. Lo que pasa es que...
18: Que no lo conocemos, en realidad.
17: Que todavía no es claro. Exacto, y que, sí. Que qué pasa, no, si quitamos esto.
18: Es con
17: si
18: la orientación, sí.
17: Pero la idea de reprimir con fuerza este tipo de conductas antisociales está absolutamente instalada. Y vamos a tenemos que seguir pensando y buscando el camino. Porque... de hecho, por ejemplo, personas que repetidamente se dedican a hacer ruido y a despertar a los vecinos y a molestar, por ejemplo, en días de semana, obviamente si es que arriesgan que les quiten el pasaporte o que les quiten la licencia de conducir, se vuelve mucho más oneroso que simplemente que te puedan pasar un parte.
18: Sí. Claro, aquí lo que es más nuevo es la pena, ¿no? O sea, que tú pierdas derechos sociales por tus actos de incivilidad. Eso yo al menos no lo había visto.
10: Pero digamos, sí, con los retiros se descubrió que había no sé cuánto, 350 mil fulanos que no le pasaban la plata
18: a la divorciada.
10: Claro, y a los niños.
17: No, pues la ley Papito Corazón.
10: Tal cual. Y fue súper efectivo la cuestión. Bajó de una. Es como el tema de las licencias. ¿Ya?
17: Sí, pues.
10: Y luego con viajes al extranjero y cuestión. O sea, la cuestión, ¡fum! Se va. O sea, es sí, importante.
17: Y la ley Papito Corazón es una de las leyes estelares del Frente Amplio.
18: Sí, sí, sí.
17: Entonces, ellos mismos cuando dicen estamos en contra de esta lógica, bueno, en realidad no tanto, pero esa ley funciona básicamente porque, en el fondo, la deuda de pensión convierte al que está en rebeldía en un paria. No puede sacar, no puede comprar.
10: Abrir cuentas corrientes, no puede nada.
17: No puede comprar inmuebles, no puede adquirir un auto, no puede. O sea, queda trabado en una serie de cosas, no tiene devolución de impuestos. Entonces, ese tipo de medidas, ese tipo de lógica, yo creo que bien administradas, como se vio en ese caso, funciona. El tema, claro, es no chacrearlo, pero la idea de una ciudadanía exigente, yo creo que hoy día genera consenso social de tenemos que ponerle un límite al abuso de los espacios y de los bienes comunes por parte de individuos frescos, ¿cierto? Bueno, no sé, pues hay ejemplos obvios, además que hay algunas incivilidades son difíciles de perseguir, pero otras no. O sea, la persona que se pasa por la caletera durante los tacos, que la caletera es un espacio que está reservado para las emergencias, y estas personas que se van por ahí, es un auto, tiene patente, tiene registro, claro. Y listo, y esa persona queda, digamos, pierde
10: y da mucha rabia. Te voy a contar algo que pasó viniendo para acá hace dos espacios. Veo un gallo saltándose el torniquete
18: en el metro
10: y le digo al tiro, tenés que pagar, olvídate, escupo, garabato, vuelta, y me dice, baja, y bajé. O sea, mira, la verdad que es todo un riesgo. Pero ese tipo de cuestiones debería, pero nadie dijo nada, nadie anota nada, porque ahí hay guardia, hay gente, qué sé yo, o sea...
17: Sí, lo que pasa es que la disrupción que genera en el metro una pelea con ese tipo de personaje es mayor al final, sí, en términos de costo-beneficio, que dejarlo pasar.
18: Exactamente.
17: Y lo otro, el tema del metro es un buen ejemplo de por qué una sociedad más exigente también requiere de terminar con la desigualdad extrema. Porque en muchos casos, efectivamente, gente simplemente fresca, que se salta el metro y listo, o que no paga los pasajes porque puede nomás. Pero también uno puede perfectamente ponerse en el caso, viendo los niveles que el propio presidente mencionó en la cuenta pública, de desempleo, ¿cierto? De acceso, digamos, de gente que está sin trabajo nomás. Y viendo la organización, por ejemplo, de Santiago, donde las comunas dormitorio, nadie va a buscar trabajo en Pudahuel, digamos. No. Hay que salir de ahí, hay que moverse, hay que salir de ahí para trabajar, donde es perfectamente razonable pensar que un padre de familia diga, ¿sabéis qué? Si tengo que elegir entre comprar comida, bienes básicos y pagar el transporte, no pago el transporte, ¿no?
10: Esto era en la estación El Golf, por si acaso.
17: Ah, no, claro, o sea, pero la gente trabaja por todo Santiago. Mi punto es que, en el fondo, es para poder convertir en una incivilidad y perseguirla de manera eficaz el hecho de saltarse eso como pasa en muchos países europeos, uno debe, de alguna forma, tiene que estar más o menos seguro de que no está persiguiendo la pobreza. Ese es el punto.
10: Ah, claro.
17: Ese que yo creo es un punto razonable, que la izquierda lo puso arriba de la mesa y la derecha debería tenerlo en cuenta. Y ahora, el punto de esto es que aquí hay un espacio de convergencia para conversar. Porque, como pasa en muchos países europeos, uno debe, de alguna forma, tiene que estar más o menos seguro de que no está persiguiendo la pobreza. Ese es el punto.
10: Ah, claro.
17: Ese que yo creo es un punto razonable, que la izquierda lo puso arriba de la mesa y la derecha debería tenerlo en cuenta. Y ahora, el punto de esto es que aquí hay un espacio de convergencia para conversar. Porque si la derecha quiere una sociedad con más exigencias en plan los deberes, y la izquierda quiere más derechos, y en

0: considera un vándalo. Yo no sé si el nombre es realmente efectivo, pero aquí hay espacio, como dice Pablo, para... Estamos con Pablo Ortúzar, a todo esto, antropólogo. Siempre me retan desde la cabina porque se me olvida decir con quién estamos. Estamos con Pablo Ortúzar. Aquí hay que definir muy bien qué va a ser considerado como tal, ¿no?
1: Sí.
0: Y el castigo, ¿hasta dónde va a llegar? Yo creo que lo que ambos ustedes señalan respecto a la ley Papito Corazón es un buen ejemplo. Eso
1: ahora
0: ha
1: más,
0: funcionado.
1: Pero más allá de eso, yo creo que aquí hay un espacio para finalmente buscar un consenso en términos de estrategia de desarrollo, que es lo que a Chile le ha hecho falta todos estos años y que nos tiene trabado 15 años, casi sin crecimiento, con tú decías esto, yo digo exactamente lo contrario.
0: Claro.
1: O sea, Manucheri y Chicardini son como hijos de ese horror, digamos. Entonces, esa lógica política me refiero.
0: Sí.
1: Y si nos vamos en la línea de todo lo que tú digáis, yo estoy en contra, va a terminar gobernando Parisi. Y eso, y no,
0: claro,
1: y no en 40 años,
0: claro,
1: en 5 años. Entonces, yo creo que no hay mucho más espacio para decir, ¿sabéis qué más? Vamos a tener un consenso. Y por eso a mí me llamó la atención escuchar al presidente Kast hablando él de derechos sociales, diciendo, sí, está bien, yo no estoy en contra de estos derechos, estoy de acuerdo con estos derechos, pero
0: quiero deberes.
1: Pero tiene que ir a la par con deberes o se vuelven insustentables y necesitamos responsabilidad fiscal y necesitamos, etcétera. Y yo creo que ahí hay un espacio para que la izquierda y la derecha se pongan de acuerdo. Obviamente unos van a estar en un lado de la ecuación y los otros más bien en el otro, pero en una visión respecto a cómo se vería Chile en 40 años.
0: Yo estoy de acuerdo con eso. Ahora, eso requeriría una reflexión muy profunda por parte de la derecha y de la izquierda, o de la centro-derecha y la centro-izquierda, da lo mismo, de los que creen en la democracia representativa, para ponerlo así, en términos bien, bien generales, que no veo...
1: No, o sea, yo no
0: veo, sobre todo a la izquierda.
1: O sea, yo digo que si todo sigue tal como está ahora,
0: vamos a chocar, el tren va a chocar.
2: Pero fíjate que hay un cambio. Fíjate, yo noto dentro de todos los alegatos, qué sé yo, que la rebaja de impuestos de venir de aquí hay un regalo para los ricos en contra de los pobres se ha convertido más bien en un debate de sabe que las cuentas no calzan.
0: Sí.
2: Entonces, hay un cambio de ánimo o del tono de la discusión, que es distinto. Porque si tú dijeras, oye, yo te voy a mostrar cómo cuadro las cifras, ¿ya? O esto es lo que voy a hacer, es como que se acaba, ¿ya?
1: Claro, pero el tema, el déficit chileno, tiene que ver con terminar finalmente de ponernos de acuerdo de qué se trata Chile de aquí hacia 40 años. Y lo otro es que lo que viene en los próximos 5 o 10 años no pinta bien.
0: No, pues no pinta
1: para
0: bien,
1: nada.
0: Para nada.
1: En términos de cambio climático, en términos de crisis migratoria, dos hegemones, super hegemones disputándose el mundo, que ya estamos un poco metidos en este problema. Si al final... como Chile necesita más consenso, necesitamos estar unidos frente a las cosas que van a pasar, digamos, y que ya están pasando, el mundo no, esto no se va a poner mejor por mucho tiempo.
0: Yo veo, antes de que nos vayamos, quedan como 3 minutos o 2 minutos, veo dos puertas de salida en esta materia. Lo primero es que hay un cierto consenso, tanto en la centro izquierda como en la centro derecha y derecha, de que el crecimiento importa y importa mucho. Sí. Hace 4 años, sí, la izquierda hablaba de decrecimiento.
1: Sí, decrecimiento. O sea,
0: entonces, ya, esa palabra...
2: Y meterle inestabilidad al sistema.
0: Exactamente. Todas esas cuestiones quedaron, digamos, al menos por un tiempo, en el margen.
1: O sea, ahí está el diputado Baza predicando chiflando en la loma.
0: Pero
1: marginal hoy día.
0: Exactamente. Y la otra es que parecerá haber también cierto consenso de que la seguridad importa. Claro, hace 5 años o 4 años la izquierda quería desbaratar a Carabineros, refundarlo completamente, ¿no? Hoy no pareciera estar en esa línea, y ahora, como decías tú al principio, la izquierda habla de seguridad como si fuera parte de su propio tema. Bien, bien por el país, a todo esto, ¿eh?
1: Claro.
0: Me parece muy bien. Bueno, esos dos consensos.
1: Y los comunistas pasaron del Che Guevara, digamos, a promover el desarrollo al estilo chino, como modelo de desarrollo.
0: Que es mega liberal. Exacto. Oye, estamos llegando al fin de Hoja de Ruta, querido César, querido Pablo Ortúzar, muchísimas gracias por haber estado con nosotros hoy día. Domingo 7 de junio, les mandamos un gran abrazo a quienes nos están escuchando. Habrá algunos quienes nos estarán viendo. Y cerramos con el Día de la Infantería.

0: don César.
1: ¿Qué
0: les parece? ¿Ya? Bueno, nos vemos el próximo domingo. Muchísimas gracias por estar ahí.
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6: Muy buenas noches, es hora de Noticias en Agricultura y partimos con información judicial en el marco del caso Muñeca Bielorrusa, porque fueron revisadas las medidas cautelares del abogado Mario Vargas. Carolina Flores con la información. Buenas noches.
7: Buenas noches, Constanza. En prisión preventiva continuará el abogado Mario Vargas, quien es investigado en el marco de la denominada trama bielorrusa. Esto luego de que el tribunal rechazó su solicitud para sustituir la cautelar más gravosa por arresto domiciliario total o parcial tras 2 jornadas de audiencia. Durante la revisión de las medidas cautelares, la defensa insistió en la inocencia de su representado, cuestionando el grado de participación que habría tenido en los hechos investigados y aseguró que su libertad no representa un peligro para la sociedad, la investigación ni un eventual riesgo de fuga. Sin embargo, tanto la Fiscalía como el Consejo de Defensa del Estado, como querellantes, solicitaron mantener la prisión preventiva, argumentando que no han variado los antecedentes y destacaron la gravedad de los hechos investigados, entre los cuales se encuentra el delito de cohecho, soborno y lavado de activos. Cabe precisar que esta es la segunda vez que el tribunal rechazó modificar la cautelar de Vargas, quien desde noviembre del año pasado se encuentra privado de libertad. Una resolución que se conoce el mismo día en que la Corte de Apelaciones de Santiago revocó la prisión preventiva de la exministra de la Corte Suprema, Ángela Vivanco, quien pasó a cumplir arresto domiciliario total en el marco de la misma investigación. 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
6: Cambiamos de tema y en lo internacional, el canciller iraní Abbas Araghchi afirmó que un principio de acuerdo con Estados Unidos podría concretarse en los próximos días, aunque precisó que la firma se realizaría de manera digital y no en un acto presencial. Según el ministro, ambas partes harán el anuncio una vez que concluyan las negociaciones. También consignó que el memorando de entendimiento no aborda el enriquecimiento de uranio, tema que quedaría para una etapa posterior. Araghchi sostuvo que el documento incluye el cese de hostilidades en distintos frentes, incluido Líbano, y acusó a Israel de intentar obstaculizar el avance del acuerdo. Además, indicó que Irán y Omán han sostenido consultas sobre el futuro del Estrecho de Hormuz, considerado un punto clave para el comercio mundial. A Hasta acá las noticias. 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Nosotros nos encontramos mañana para más noticias, pero usted siga en nuestra sintonía. Muy buenas noches.
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9: Muy buenas noches, estimados amigos de Hablemos de Rodeo, Radio Agricultura 92.1. Esta noche les daremos a conocer los rodeos para este fin de semana, 13 y 14 de junio. Partimos con el Club Lo Prado, Medialuna, Las Cayanas. Club El Vato, Medialuna, El Cardón de los Vilos. Club El Sauce, Medialuna, Rinconada. Club Santa Fe, Medialuna, Los Varones. Club Río Maitenes de Molina, Medialuna, Curicó. Club Casas de Tongoy, Medialuna de Tongoy. Club de Guasos de Arica, Medialuna, Parque Las Maitas. Club La Celia, Asociación Cuyo de Medialuna, Nelson López. Un total de 8 rodeos para este fin de semana. Estimados amigos, tengan muy buenas noches.
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6: Queridos amigos y amigas de Radio Agricultura, ¿cómo están? Aquí estamos, como siempre, sintonizados en la 92.1 para hablar de emprendimiento. Mi nombre es Daniela Lorca, conductora de Empréndete, y les voy a hacer la siguiente pregunta. ¿Cuántos productos de skincare tienes en tu baño que prometían todo y no hicieron nada? El problema no es tu piel. El problema es que el mercado te vende lo mismo a ti que a todos. Antonia Schlesinger lo vivió en carne propia. Fue donde su dermatóloga buscando una solución y lo que escuchó cambió todo. Te voy a hacer una crema solo para ti. De esa conversación nació Skinology, la startup chilena que literalmente codificó el cerebro de una dermatóloga en inteligencia artificial para crear fórmulas únicas, como una huella dactilar para cada piel. Bienvenida Antonia Schlesinger, CEO y cofundadora de Skinology. ¿Cómo estamos?
11: Bien, ¿y tú, Dani? ¡Qué buena descripción!
6: ¡Te gustó!
11: Amén.
6: Es que eso es, Panto. Y la Antonia aquí con la piel perfecta. Ustedes nos están cachando y yo como necesito mis cremas ahora ya. Así que saliendo de acá voy a completar el formulario para que me lleguen esas cremas increíbles para mi propia piel. Pero necesito entender qué significa esto de mi propia piel, cómo logran llegar a armar las cremas personalizadas para cada tipo de piel, para cada persona. Pero primero nos tenemos que ir a los orígenes de esta historia para entender de dónde nace esa necesidad de resolver este dolor. Tú eres ingeniera comercial, trabajaste 8 años en LATAM Airlines, manejando programas de fidelización con millones de datos. ¿En qué momento exacto dijiste, voy a dejar eso para hacer crema? Como para meterme en el mundo de la dermatología, para meterme en el mundo de la cosmética, para meterme en el mundo del bienestar femenino principalmente.
11: Mira, yo vivía en Estados Unidos, trabajaba en LATAM, y en un momento me miré al espejo y dije, chuta, como que parece que necesito una cremita. Yo no usaba nada, creo que usaba protector solar con suerte. Y me fui a Sephora, vivía al frente de Sephora, me fui a Sephora y llegué a preguntar qué crema me tenía que comprar. Y me pusieron 10 cremas al frente y me dijeron, todas te sirven. Una valía $7.99 y había una que valía $200+. Y dije, no, ¿cómo que todas me sirven? Todas te sirven. Entonces, nada, me fui con las manos vacías de Sephora, lo cual es realmente imposible. Yo
6: raro. Entro,
11: y dije, no, parece que como que tengo que investigar un poquitito más. Así que me metí a ver blogs, le pregunté a mis amigas expertas en skincare, y al final dije, chuta, ¿sabes qué? Hay demasiada información y muy poca claridad. Yo, en verdad, no quiero ser una experta en skincare, no quiero. Quiero solamente cuidar mi piel bien. Y terminé yendo a la dermatóloga. Y le dije como, oye, ¿qué tengo que hacer? ¿Qué me compro? Hay demasiadas marcas, demasiados ingredientes, promesas. En verdad, porfa, guíame. Me dijo, no, ¿para qué te vaya a gastar esa plata en esa cantidad de cremas y cosas que en verdad están hechas para pieles promedio? Mejor yo te hago una para ti para tratar todos tus síntomas al mismo tiempo. Yo en ese tiempo no tenía la piel que tengo ahora, era harto más joven, pero nada, ahí me hizo mis cremas personalizadas y desde ahí yo empecé a cuidar mi piel de esa forma. Y ahí me di cuenta lo complejo que era cuidar mi piel de esa forma, como lo había resuelto el mercado, que en realidad no lo había resuelto, que era yendo a la dermatóloga cada 3 meses que te duraban las cremas para que te hiciera una nueva fórmula y para mandarla a hacer, para ir a la farmacia, para que la farmacia te dijera, no tengo este ingrediente, ir a la otra farmacia, y después que te dijeran, bueno, vuelven 7-10 días a buscar tu crema. Y todo para una crema. Entonces yo en ese momento dije, pucha, esto es bacán porque no tengo que pensar, no tengo que decidir, no tengo que tomar yo la decisión de qué crema comprarme, sino que aquí una experta me está diciendo qué tengo que usar, pero realmente es súper complicado. Y ahí fue como nace Skinology.
6: Quiero entender, Antonia, ¿con qué herramientas diferentes vienen las personas? Porque acá se han sentado en esta misma silla
11: emprendedores que salen de la universidad, personas que salen incluso del colegio, que se ponen a trabajar y que tienen esa hambre de emprender, versus una persona que pasó por el mundo corporativo. ¿Qué crees tú que la pasada por el mundo corporativo, principalmente por LATAM, qué herramientas te entregó que tú actualmente estás usando en esta empresa, en Skinology? ¿Encuentras que es mejor haber pasado como por una empresa, haber vivido esto de trabajar demasiadas horas, de entrenarse, de tener un ojo crítico, de saber contratar? ¿Cuáles son las cosas que tú dirías como fueron súper importantes y por eso creo, apuesto y estoy segura que le va a ir bien a Skinology?
12: Pucha, yo encuentro que la pasada por el mundo corporativo fue muy importante para mí. Al menos yo estuve 8 años en LATAM y después estuve 4 años de gerente general en un estudio de abogados, que era en el fondo un poco como llevar esta industria, que es un poco más arcaica, a profesionalizarla. Y en ese sentido, esos dos trabajos que yo tuve me ayudaron mucho a la emprendedora que soy hoy. Creo que el hecho de trabajar en el mundo corporativo te enseña a trabajar. Creo que cuando uno sale de la universidad, o sea, ni siquiera, ahora está todo el mundo en la inteligencia artificial que te podría ayudar, pero yo me acuerdo perfecto de haber llegado y que me hayan dicho, oye, manda este mail, y yo haber dicho, ¿cómo redacto un mail? O sea, ¿qué escribo? Desde eso, como estimado, hola, ¿cómo es la forma? Desde eso hasta el cómo contactarte con la gente que tú estás alrededor. O sea, cómo lograr cosas, cuáles son tus stakeholders. O sea, de verdad que el mundo corporativo para mí fue clave. De verdad que yo creo que la profesional que soy hoy no sería si es que yo no hubiera tenido, no sé, los 12 años de experiencia antes.
11: Te da una buena base, te enseña a negociar un montón de cosas que finalmente después uno sin... como que lo usa en el día a día siendo emprendedora, y es impresionante porque al final como que lo aprendiste haciendo y no hay mejor práctica.
12: O sea, desde hacer una presentación, cómo presentarla, que te critiquen, que te evalúen, o sea, que en una evaluación de desempeño te vaya mal, cómo seguir adelante de eso. O sea, hay muchas cosas
11: que en el fondo forman a esta emprendedora que ya viene con esta experiencia y que con todo eso, más un dolor detectado, una oportunidad y una increíble capacidad de ejecución, finalmente termina en la empresa que es hoy día. Sí. El mercado skincare es brutal igual. Total. O sea, marcas como L'Oreal, Neutrogena, hay tantas, y Dini, hay marcas como podemos estar los 40 minutos de programa diciendo todas las marcas que hay.
12: Totalmente.
11: Con presupuestos enormes. ¿Cómo compites con eso siendo una startup chilena que está partiendo, que lleva pocos años? ¿Cuál es tu ventaja real que ellos no pueden copiar mañana?
12: Bueno, nosotros el hecho de tener cremas personalizadas y que podemos tratar todos los síntomas de la piel al mismo tiempo es algo que no han logrado. Y si bien han intentado lograr la personalización, siguen haciendo la misma crema para una mujer en Santiago de Chile que en el Caribe. Cuando en verdad, o sea, uno va al Caribe o a, no sé, yo que vivía en Miami, mi piel era completamente diferente al aterrizar en Santiago y que se te descama, porque, o sea, de verdad la sequedad es terrible. Entonces, han tratado de personalizar, pero lo tratan de personalizar con un algoritmo recomendador. Claro, no te hacen la crema para ti. Y lo otro que nosotros tenemos, que es bien difícil que ellos lo logren, es que va pasando de etapa en Skinology. Yo parto de una etapa 1 contigo, dependiendo cómo es tu piel, y a medida que tú vas avanzando en el tratamiento y se te van acabando las cremas, tus fórmulas van progresando contigo y con tus cambios. Por ejemplo, si tú quedas embarazada en una etapa 2, tenemos que reformular porque hay ingredientes que tú no puedes usar en el embarazo. Y a ese nivel podemos llegar en la personalización. Y también ellos tienen un inventario. O sea, todas las marcas de skincare lo que hacen es... este es mi producto y después te convenzo de que te lo tienes que comprar. Te convenzo de que es mágico. Claro. Yo, al revés, parto de tu piel y según tu piel yo defino qué es lo que tú necesitas. Claro. Y eso hoy en día no existe.
11: ¿Cómo funciona entonces? Ya eres una cliente. ¿Esto está orientado para mujeres y hombres o solamente para mujeres?
12: Mujeres y hombres, aunque el 90% de nuestros clientes son mujeres.
11: Ok, entonces.
12: Y para todas las edades. También tenemos adolescentes, tenemos, no sé, tenemos una niña que partió como en los 4 años, cuando recién partimos, que tenía como piel súper, súper, súper sensible y le empezamos a hacer sus cremitas. Así que hay
11: de todo. Un problema a futuro.
12: Después. Adultos de más de 80 años, o sea, somos agnósticos a edad y género.
11: Maravilloso. Entonces, una persona, ya sea una niña, adulto, hombre, mujer, llega a algún anuncio que vio por ahí de Skinology. ¿Qué es lo primero que tiene que hacer? tiene que ir a la página web skinology.cl y va a contestar un quiz. En general, casi todos los botones te van a llevar a contestar el quiz. Ahí te vamos a contar un poco qué es lo que hace Skinology y vamos a presentar a mi socia, que es la otra cofundadora, que es Lía Hochman, que es dermatóloga y PhD, y es una genia en el skincare. Y ahí te vamos a pedir que contestes un quiz. Y en ese quiz te vamos a pedir toda la información que la Lía necesitaría para definir tus fórmulas personalizadas.
6: Perfecto.
11: Y una cosa que agregamos en febrero es un skin scanner que te sacas una foto y te dice todo lo que tiene tu piel y qué es lo que tendríamos que tratar. Hay gente que no lo hace en ese camino, aunque el 85% se va por el camino del skin scanner y dice qué es lo que quiere tratar. Pero obviamente uno de repente quiere ayuda porque está como indecisa o no está muy segura de su respuesta. Así que terminas el quiz, que yo creo que te demora como 5 minutos en contestarlo, y llegas a la parte de productos. Pero en verdad los productos, y esto ha sido como una de las cosas más complejas de Skinology, es explicar que nosotros no tenemos productos, no tenemos un stock. Lo que tú estás viendo ahí, lo que te estamos mostrando, son maquetas de envases vacíos, porque en verdad necesitamos hacer tu crema.
6: Okay.
11: Entonces tú vas a decidir qué productos vas a querer que elaboremos para ti.
6: Okay.
11: En general, la gente elige la rutina completa, que trae contorno de ojos, serum, crema de día y crema de noche.
6: Yeah.
11: Y en cada uno de esos productos, la Lía, la dermatóloga, va a definir los ingredientes que va a necesitar tu piel. Entonces, vaya a comprar tus productos, digamos la rutina completa, y en 3-4 días hábiles te deberían llegar a tu casa, en la región metropolitana.
6: Perfecto.
11: Entonces, por atrás, ¿qué es lo que pasa? Recibimos la orden,
6: yeah,
11: y ahí nosotros tenemos un modelo de IA que, como tú bien dijiste al principio, optimiza qué es lo que necesita tu piel. Y entre millones de posibles combinaciones, que es real, millones de posibles combinaciones, vamos a definir cuáles son los ingredientes y en las concentraciones óptimas que vamos a necesitar ponerle a cada uno de los productos que compraste. Perfecto. Y después la Lía va a revisar y a aprobar que estas fórmulas sean las correctas. Por ejemplo, hay gente que de repente nos pone, hay como un espacio en el quiz que dice, déjale un mensaje a la dermatóloga, que dice, por ejemplo, me dio alergia el no sé qué de no sé qué marca. Entonces, la Lía también tiene esa información para, ¿sabéis qué? En esta fórmula le voy a ajustar este ingrediente o le voy a bajar esta concentración.
6: Y puedo poner, por ejemplo, en esta época se me pone rojo alrededor de la nariz y me queda todo rojo. Sí. O sea, como lo que queráis, le podéis escribir ahí.
11: Sí, ella siempre lo va a leer.
6: Eso te iba justamente a preguntar, como para las personas que se preocupan mucho de su piel y que salen de las cremas famosas de farmacia o de lugares de crema, que van a la dermatóloga porque tienen algún grado de algo, porque tuvieron acné cuando chicas, porque tienen rosácea, porque tienen la piel demasiado seca, porque tienen alguna condición diferente. ¿Cómo logra Skinology convencer a esas personas que están como acostumbradas a tratar con una dermatóloga de carne y hueso hacer esto?
11: Tenemos varias, porque pasaban por el mismo dolor que yo pasaba, de que se te acababa la crema y te quedabas sin crema porque no había hora con la dermatóloga.
6: Clásico.
11: Es una solución. Hay muchas que no, que prefieren seguir yendo a su dermatóloga, y eso está bien.
6: Okay.
11: Pero por el lado del dermatólogo, también les pasa a los dermatólogos que les encanta ser dermatólogos, que les gusta ver los lunares, que les gusta que lleguen, no sé si les gusta o no, pero ayudar a las personas que, no sé, que llegan con algún cáncer.
6: Claro.
11: Y en verdad, las personas que llegan con la piel relativamente sana, les topan esa hora, y que era un poco lo que me pasaba a mí. A mí me daba como dolor de guata estar pidiendo hora con la dermatóloga cuando yo tengo la piel relativamente sana para poder pedirle una crema, si al final es una crema. Entonces, al final, es una forma también como de desindexar el skincare del mundo dermatológico. No, y esto es real lo que nos ha pasado. Hay veces en que la Lía ve un caso y dice, yo no le puedo hacer una crema.
6: Okay.
11: Porque necesita ir al dermatólogo.
6: Okay.
11: Por ejemplo, no sé, gente con vitiligo,
6: claro,
11: que tiene que confirmar que tenga algún vitiligo, o personas que tengan estos acnés de adolescentes que de repente necesitan un medicamento. Sí. La crema no va a ser suficiente.
6: Total.
11: Hay cosas que sí se pueden tratar con las cremas, pero hay otras que no. Y en esos casos le escribimos a la persona, le decimos, oye, honestamente te voy a devolver la plata porque acá creemos que necesitas ir al dermatólogo. Y eso lo hemos hecho.
6: ¿Cuánto dura estas cremas en promedio?
11: Te duran 2 a 3 meses el tratamiento.
6: Y después de esos 2 a 3 meses, ¿qué pasa?
11: Ya, se te están acabando las cremas, tú vas a volver a skinology.cl y te vas a ir a clientes. Y ahí en clientes te vamos a pedir contestar otro quiz.
6: Okay.
11: Porque ahí necesitamos saber cómo te fue con las cremas. Queremos saber si es que tuviste alguna irritación, si te gustaron las texturas, si es que estás embarazada, en planes de embarazo. No sé, cualquier cosa que nos queráis contar para que nosotros tengamos como la mayor información para saber cómo progresar tus fórmulas y llevarte a una siguiente etapa.
6: Perfecto.
11: ¿cuánto cuesta esto? Porque son varias cremas. Serum, contorno de ojos, crema de día, crema de noche. ¿Yo no necesito nada más que eso porque la crema de día contiene algo de factor o necesito factor igual?
12: Por regulación del ISP, el protector solar no puede ser incluido. Entonces, lo que nosotros pedimos es que complementen con limpieza, que puede ser con un jabón suave, un Sindet o agua micelar para limpiarte la cara, y complementar en el día con protector solar, idealmente tres veces al día.
11: Tres veces al día.
12: Sí, aunque llueve, truene, estés adentro de la casa. Sí. Y cuando te llega el pack, te llega un tarjetoncito que viene como con las indicaciones, viene con un videíto que te muestra las cantidades que tenés que usar, los pasos, etcétera. Viene todo súper bien explicado y siempre igual estamos atentos a cualquier pregunta.
11: A cualquier pregunta. ¿Y cómo ha sido el feedback de los clientes hasta el momento? ¿Y cuál es como tu público objetivo? Si bien cubres niñas, adultos, viejos, de todas las edades, tipos, no sé qué, ¿cuál es como ese mercado objetivo que el que tú decís como, este es el que vale oro, el que me va a comprar, el que se va a quedar conmigo todo el rato y que no me va a abandonar? ¿Cómo podría de repente una niña, si es que le funciona la crema, quizá ella le funcionó, o un abuelito después vuelve a su Nivea, famosa, o la crema lechuga, que están acostumbradas, pero ¿cuál es como ese mercado fino que tú tienes identificado? Y el feedback que te han dado hasta el momento.
12: Mira, tenemos un público que es muy bacán, que a mí como que me enorgullece mucho, que son médicos.
11: Ah.
12: Mucho médico.
11: ¿En verdad?
12: De verdad.
11: Claro. Mucho. Porque ellos saben.
12: Entienden.
11: Exactamente. Sí. Ellos saben, oye, si la crema que uno necesita es la de tu tipo de piel, pues no me venga. Sí.
12: Tenemos mucho médico. Ya, eso es uno. Después tenemos a todas las mujeres que, en verdad, como uno de los feedback más maravillosos que nosotros hemos recibido como de las clientas así súper fieles, sí, es como el alivio de y la paz mental de no tener que preocuparme por qué crema comprar la próxima vez. ¿Cachai? Entonces son mujeres que en general son entre 30 y 50 años, como que trabajan, que tienen niños, que en verdad tienen una vida súper activa y que en verdad, por favor, gracias de no tener que dedicarme a investigar de qué crema comprarme y que hoy que salió la nueva crema, que el nuevo ingrediente, que la nueva promesa. Entonces, ese alivio de liberación de carga mental que te puede producir el skincare, eso ha sido como, en verdad, encuentro que es maravilloso ese feedback que nos han dado. Como que
11: sí, porque ahorráis tiempo con una fórmula para ti.
12: Te llegó a la casa.
11: Que te llega a la casa, como en verdad espectacular. ¿Cuánto cuesta esta maravilla?
12: Ya, las cuatro cremas valen $129,990. Okay. Las cuatro cremas hechas para ti. El diagnóstico no tiene precio. Las personas pueden contestar el quiz sin ningún problema. Y tenemos un descuento de primera compra que es del 10% de descuento.
11: Ya, o sea,
12: te cuesta como $116,000 las cuatro cremas que te duran 2 a 3 meses.
11: Claro, que es básicamente como 30 lucas por crema, si lo llevamos así. Y hay cremas que cuestan harto más que 30 lucas. El puro serum cuesta como 50. Uh-huh. La pura crema de día, y estoy hablando de una crema buena. Uh-huh. Cremas de día buena, yo he visto hasta de 100 y tanto. Hay marcas que se dedican a cobrar y cobrar.
12: Sí, pues, y ahí pagáis mucho por la marca.
11: Pagáis por la marca, claro. Sí. Más que por la caléndula que viene adentro.
12: Tal cual. O sea, la caléndula es caléndula.
11: Sí, pues, exactamente. Oye, entonces si al final uno suma, y esto yo creo que es como el ejercicio que tiene que hacer la gente en la casa, es que estamos hablando de cuatro cremas, y si uno suma lo que se gasta en la crema convencional que está acostumbrada a comprar, donde sea que la compres, probablemente estáis gastando más que estas 120 lucas con una crema que ni siquiera es para tu piel.
12: No, y lo que en general le pasa a las personas es que compran por prueba y error.
11: Sí,
12: como que compráis, o sea, a mí me encanta poner la comparación de los anteojos.
11: Ya.
12: En los años 1800, cuando tú necesitabas ver bien, ibas a las ópticas y te ibas probando anteojo por anteojo hasta que vierais bien. Ahora, en verdad, tú vas a las ópticas y te dicen, esta es tu fórmula y te la mando a hacer. En el skincare no hemos logrado eso, seguimos en los años 1800, pero es peor aún, porque por último que fuera ahí a la tienda a probar qué crema te funcionaba, pero acá te tenés que comprar la crema, sí, la tenés que usar, te vaya a equivocar, nadie te devuelve nada. Entonces te ahorrás esa prueba y error. Y de hecho lo que hicimos en Skinology, no me acuerdo cuando lo lanzamos, que es la garantía Skinology, es si tu piel no está feliz, nosotros tampoco, y te reformulamos tu crema o te devolvemos la plata.
11: ¿En verdad?
12: Sí.
11: O sea que si no me gustó, es muy graciente, me quedó la piel rara, se me puso rosada, verde, amarilla, cualquier color, me la devolví.
12: Sí, te la vuelvo a hacer.
11: en general a la gente le gusta mucho. Entonces, como sí. que dice, ¿sabes qué? Vuelve a hacérmela, como, pucha, no sé, me irrité o no sé, la persona. Hay gente que llega a Skinology porque es como, nunca había podido usar una crema y ahora por fin, como, logré usar una, ¿cachai?
13: Y hay pieles complicadas.
11: Hay pieles muy complicadas. Pero en general no nos pasa. Y una cosa más en comparación con el mercado, la recompra, o sea, sí. cuando, como que la gente se quede con una marca, en general en el mundo del skincare es súper baja, es como 20-25%. Es bajo. Porque al final, la gente, como no ve cambios, es como muy promiscua a las marcas, ¿cachai? Va ahí probando, hoy salió este nuevo ingrediente, dijiste que esta marca sacó esta nueva crema y queréis probar todo. Sí. En Skinology tenemos 3 veces más retención que el resto de las marcas. Uh-huh. Y por lo mismo, porque al final es un sistema de tratamiento dermatológico 100% personalizado. Entonces, esa es la gracia.
13: Espectacular. Oye, increíble estas cremas personalizadas, hechas para ti. Hola, dice, estoy 100% formulada para ti. Estamos viendo la cajita preciosa, además, donde vienen estas 4 cremas, ya saben, contorno de ojos, serum, crema de día, crema de noche, básicamente todo, el 90% de lo que uno realmente necesita en su cuidado de la piel, principalmente de la cara, ¿cierto? Oye, y después me quedé pensando con una cosa, pero no la puedo hacer ahora, sino que la tengo que hacer a la vuelta de la pausa, porque nos tenemos que ir a este corte. 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Vamos al corte y ya volvemos.
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18: Hay un nuevo virus de phishing, de estos que le roban la información a usted, pero en este caso del Office. Vamos a preguntarle a Copilot. Oye, ¿qué sabes del phishing este del Cali 365 para Office?
19: Llamado Cali 365 es que es una nueva plataforma de phishing como servicio que se ha vuelto bastante notoria últimamente. Básicamente permite a atacantes obtener acceso a cuentas de Microsoft 365 sin necesidad de robar la contraseña. Es decir, se salta la autenticación de múltiples factores, MFA aprovechando una funcionalidad legítima de Microsoft, que es el flujo de código de dispositivo.
18: Pero esto no le afecta a nadie, le afecta solamente a Microsoft.
19: No, en realidad eso no afecta solo a Microsoft, sino que también puede afectar a los usuarios finales. En otras palabras, las personas que usan Microsoft 365 son las que terminan siendo vulnerables a este tipo de ataque, porque los atacantes intentan engañar directamente a los usuarios para que entreguen acceso a sus propias cuentas. Así que es importante que estén atentos y revisen bien cualquier correo que les pida hacer cosas fuera de lo común.
18: Cali 365 entonces se llama. Microsoft Copilot, la inteligencia artificial. Cualquier consulta en mis redes sociales, Lucho Undurraga. Soy Luis Undurraga, Pura Tecnología en Agricultura FM.
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11: Ya estamos de vuelta, estamos conversando con Antonia Schlesinger, ella es la cofundadora y CEO de Skinology, para que vayan por mientras a buscar de qué se trata Skinology.cl. Que lo que te iba a preguntar al cierre del primer bloque era como... que en el fondo es la cara el problema, porque el resto del cuerpo da un poco lo mismo, o también el resto del cuerpo uno necesitaría una crema personalizada. Me quedo dando vuelta también.
12: Sí, lo hemos pensado. Lo que pasa es que hacer cremas personalizadas de cuerpo sería como súper, súper caro. Como que tendría que pagar 100 lucas la crema de cuerpo. Claro. Y en general andan bien, porque tú no tienes, no sé, o sea, podría llegar a tener como múltiples síntomas en el cuerpo. En la cara es cuando tú tenés manchas, arrugas, rosácea, espinilla, punto negro, querés tener la piel más glowy, que la flacidez, que no sé qué. O sea, en general nuestro público tiene entre 8 y 20 temas que tratar al mismo tiempo. En el cuerpo es menos.
11: Perfecto. Ustedes son tres fundadores muy distintos. Tú con el perfil de negocio, la ingeniera comercial, gestión, la administradora del negocio, Lía, que es dermatóloga, experta en skincare, y Pablo, el especialista en inteligencia artificial. ¿Cómo logran meter tecnología a un negocio que uno pensaría como que qué tiene que ver la tecnología como con dermatología, con el tipo de piel, con la crema? ¿Cómo logran incorporar tecnología en Skinology?
12: Pablo ha sido clave para esto. De hecho, las que partimos en Skinology fuimos la Lía y yo, que en verdad como que congeniamos mucho en el sentido de que yo tenía este dolor de la parte de usuario y la Lía tenía el dolor como de la parte dermatóloga, de que en verdad ella dice el 95% de mis pacientes llegan y están usando algo que no deberían estar usando. Entonces echan a perder su barrera cutánea, etcétera. Entonces como que fue un match muy bacán, como de ella desde el lado más dermatológico y yo desde el dolor del usuario. Y al principio siempre dijimos que esto tenía que tener inteligencia artificial, cuando se empezó a hablar el tema de inteligencia artificial. Y como que nosotras empezamos como a tratar de meter tecnología, y ahí en algún momento como que empezamos a vender más y se nos empezó a quedar corta nuestra tecnología. Y ahí yo dije, no, tenemos que traer a Pablo, que yo con él había trabajado en Latam, trabajábamos súper bien juntos, y él es ingeniero y venía llegando también de un máster de tecnología e inteligencia artificial de Carnegie Mellon en Estados Unidos, y le dije, Pablo, ¿sabes qué? Te tenés que venir porque te necesito acá, como que necesitamos poder codificar el cerebro de la Lía. Y la Lía también es súper innovadora y emprendedora, y ella decía, en verdad, esto sí se puede codificar de alguna forma, sí puedo codificar un poco como mi forma de pensar. Entonces Pablo hizo a Liam, que nosotros cuando partió tratamos de hacer como el cerebro de la Lía nosotras, y le pusimos L-IA. Ese era nuestro modelo de tecnología. Como llegó Pablo, que es Pablo Marín, le pusimos la M de Marín al final y es Liam. Entonces Liam es el que genera las formulaciones optimizadas. Okay. Y al final lo que hizo Pablo fue codificar todo el conocimiento científico de la Lía en nuestro modelo, y lo que hace es agarrar el quiz de cada persona y entre, en verdad, millones de posibles combinaciones de todos los ingredientes disponibles, va a optimizar qué es lo que necesita tu piel para poder tratar todos los síntomas al mismo tiempo en simultáneo. Y define los formulaciones.
11: Genial. Eso hace Liam. Y Liam también ha ido como progresando. Ahora tú te metís a Liam y podés ver todos los analytics, sacamos los mails personalizados que te llegan, cuáles serían las fórmulas que vamos a usar para ti. O sea, como que Liam, en verdad, está increíble. Como que yo veo a Liam y estoy tan orgullosa. Es como tener un hijo. Como que digo, en verdad, es tan grande. Así que nada, lo que hace, al final, la Lía en un principio hacía cada una de las fórmulas hecha casi que a mano para cada persona cuando teníamos poquitas ventas. Y ahora la Lía, la gracia es que se demora muy poquitos segundos en revisar cada caso para ver si es que hay que hacer algún ajuste o no. Como que ella dice, en verdad Liam me ha aportado a mí como dermatóloga. Yo cambié la forma de recetar en mi consulta médica gracias a este señor.
13: A la perfección de sí. Liam, que va aprendiendo con los datos finalmente. Con los datos. Sí. Impresionante. Sí. Oye, y Liam, claro, o sea, Liam actúa como este dermatólogo expertísima, en donde tú tenés como toda la información de todos tus clientes y todas las cosas.
11: Así mismo.
13: ¿Cómo toman decisiones los tres? ¿Cómo están organizados en el equipo? Porque tienen la parte de tecnología cubierta, la parte de como del core del negocio, que es la parte de dermatóloga, y en el fondo la parte como de gestión y administración del negocio. ¿Han tenido que tomar alguna decisión de más o menos hacia dónde vamos? ¿Cuánto vamos a invertir en marketing? ¿Levantamos plata o no levantamos plata? ¿Contratamos gente o no contratamos gente? Como esas decisiones que en el fondo son de repente un poco como tensas, que tienen que estar súper alineadas con los propósitos y hacia dónde quieren los tres que vaya la empresa. ¿Cómo ha sido ese proceso? ¿Lo han sabido surfear bien?
11: Yo te diría que sí, somos tan distintos que te diría que como que ayuda, ¿cachai? Agradezco mucho como el que delegan harto en mis decisiones, aunque siempre son súper en conjunto. Ajá. Nos ha tocado tomar decisión de si queremos levantar capital o no, y hasta ahora ha sido muy, sabéis que vamos bien con el bootstrapping. Sí, nos ganamos Startup Chile el año pasado, sí, en el 2025, y que fue bacán haber pasado por el programa y todo, pero siempre ha sido como desde, sabéis que vamos bien creciendo solos y sigamos así. Y también agradezco mucho como a mis socios que han dicho, sabéis que como que esto lo estáis liderando tú, y dale. Además que yo soy la única que está full time.
13: Perfecto.
11: Entonces okay. También eso creo que ha sido importante, pero ellos son muy valiosos en el sentido que yo necesito como este como brainstorming y pimponeo de ideas, y creo que los dos han sido como muy buenos partners para eso, como para ir definiendo el camino, como oye, tengo este tema, conversémoslo y veamos cómo seguimos adelante.
13: ¿Cómo es la relación con los laboratorios? ¿Tienen algún laboratorio en especial con el que trabajan, o lo tienen diversificado para no depender solamente de uno? ¿Tienen que hacer alguna prueba de calidad, o esto, o uno confía plenamente a ciegas en el laboratorio? ¿Se demora mucho en la preparación de la crema? ¿Cómo es ese mundo?
11: Hasta ahora tenemos un laboratorio súper favorito, pero en realidad porque ha sido como un súper buen partner.
13: Okay.
11: Hemos trabajado increíble desde que empezamos a trabajar con ellos. Han sido de verdad que como siento que es como son unos más dentro de la empresa. Nos sentimos que trabajamos increíble con ellos, así que súper bien en ese sentido. Y lo bueno de la relación con los laboratorios es que ellos están regulados por el ISP. Entonces okay. Como que un poco no te tenés que preocupar de las certificaciones o que si funciona bien o mal, ellos tienen que cumplir. Entonces, la verdad es que hemos funcionado súper con ellos y hasta el momento ningún problema. Como que se han hecho cargo, no sé, si en algún momento una de las cremas quedó, no sé, se cortó, por ejemplo, y la clienta dijo como, oye, me llegó esta crema no sé cómo, uh-huh. La hacen de nuevo. Entonces, hemos tenido una relación súper buena, y con estos que te decía que tenemos una relación más cercana, tenemos unos SLA súper buenos también. Hemos llegado okay. A unos acuerdos que nos han funcionado súper bien.
13: ¿Qué ha sido lo más difícil, Antonia, de emprender en este mercado? Entre la educación del cliente de eliminar la presencialidad con un dermatólogo cuando no es estrictamente necesario y cuando se puede confiar en Liam, o es la extrema competencia de las marcas que ya existen y cómo luchar en el fondo David contra Goliat constantemente y tratar de sostener esto. ¿Por dónde tú dirías que van estos principales desafíos que has tenido hasta ahora? ¿O tiene que ver con crecer en el equipo, con un crecimiento de repente un poco más acelerado que te gustaría tener como para poder crecer en el equipo y no que no dependan tantas cosas de ti?
11: Mira, yo creo que lo más difícil que nos ha tocado y que nos sigue tocando es la educación, en el sentido de que Skinology es una nueva categoría en el skincare. Entonces, cuando la gente escucha Skinology, como los leads, la gente que llega a preguntar como por Skinology, te pregunta dónde tomo una hora con la dermatóloga.
13: Claro.
11: O no me recomiendan ningún producto. Entonces, tienden a catalogarte en algo que ellos ya conocen. ¿Y qué conocen? La atención dermatológica o un algoritmo que te recomienda un producto. Entonces, poder explicarle a la gente que entiendo que no entiendas, porque esto es completamente nuevo, entonces te lo trato de explicar de una forma diferente, es lo que más nos ha costado durante estos 2 años y medio que llevamos vivos. O sea, de verdad que el hecho de poder comunicar que esto es, a ver, olvídate de todo lo que sabes del skincare y esto es algo nuevo, eso ha sido lo más difícil a nivel como más marketero. Como cómo te explico correctamente para que no te confundas con lo que tú ya tienes en tu cabeza.
13: Igual es heavy pensar que eventualmente con todo esto como de los avances de inteligencia artificial, eventualmente todo será personalizado. Uh-huh. O sea, todos vamos a tener nuestros propios agentes, todos vamos a tener como lo que realmente necesitamos cada persona, finalmente. No es, incluso y, pensaba como que cada uno va a tener como su propia página web en donde tú tenés tus cosas. Como
11: y si tú lo pensáis, la medicina en general se ha ido personalizando. Como que
13: 100%.
11: O sea, tu tratamiento, podemos tener lo mismo, pero tu tratamiento es completamente diferente al tuyo y quizás van a partir haciendo algo y no te funcionó y lo van a cambiar y lo van a ir adaptando según cómo vas tú. Y lo mismo a nosotros en el skincare. O sea, puede que en una primera etapa, pucha, no te funcionó como tú creías, entonces vamos a ajustar las formulaciones para que te funcione. Y vamos a ir aprendiendo de ti hasta que como que tú estés contenta también, ¿cachai?
13: De todas maneras, y esto da para mucho finalmente también, da para el pelo.
11: El pelo también, o sea, te pones todas nuestras clientas fieles como, por favor, saquen el champú. Sí. Es como, ya, pero espérate, déjame terminar de afinar el bien como y de lograr crecer como necesitamos crecer para poder hacer los champús.
13: Para poder meterse en otras, sí, pues en otras categorías.
11: Sí.
13: Y acaban de ir a Miami con Scale W de BCI. Están mirando Colombia, Brasil, México. ¿Qué aprendiste en ese viaje que no esperabas?
11: Mira, tuvimos hartas conversaciones con Venture Capital en general. Fuimos a Miami porque fuimos los ganadores del programa de Scale W, que es el de BCI con mujeres empresarias.
13: Sí.
11: Y ahí tuvimos estas conversaciones con los Venture Capital y al final, como que claro, uno como emprendedora, tú empezás a escuchar las historias de éxito de los del lado y que abren países y no sé qué. Y en verdad, como que en ese viaje yo dije, espérate, yo como que necesito poder afinar bien, necesito entender bien cómo crezco y como lograr bien como este wheel de crecimiento en Chile para poder después como hacer un poco copy-paste en el resto de los países. Así que estamos en eso. Te diría que desde marzo que venimos súper bien, venimos como logrando buenas tasas de crecimiento como hubiéramos esperado en un principio, pero que nos costó partir por esto mismo del marketing.
13: Sí, sí.
11: Pero ahora como que encontramos la forma de poder explicarlo mejor y también cambiamos algunas cosas en la página web que nos han ayudado a que la gente entienda qué es Skinology. Así que creo que sí, podría ser que el otro año pensemos en abrir nuevos países.
13: Es importante eso que decía Antonia, porque en el fondo como no hay un momento exacto en donde una startup sabe que tiene que dejar su mercado de origen para poder expandirse. Y hay una mezcla entre como tratar de lograr la, no sé si perfección, pero por lo menos como algo que uno con lo que se sienta cómoda para poder hacer el copy paste. Y hay un grado también como de ese sobre riesgo de un mercado como medio desconocido, que si uno, okay, Latinoamérica y todo lo que queráis, pero igual es desconocido, igual es como medio partir de cero, igual uno se puede equivocar. Entonces, en eso las mujeres somos mucho más cautelosas.
11: Sí, también creo.
13: Que los hombres, que llegan y se tiran y ay, ay, no importa.
11: Y como que hay cosas que tenés que como ir pasando y equivocándote y aprendiendo para que después sea un camino más fácil. Cuando tú ahora nos pasó que en abril crecimos muchísimo. Y en mayo también. Y nos pasó algo que nunca habíamos pensado que nos iba a pasar. Nos quedamos sin envases.
13: No te puedo creer.
11: Nos quedamos sin envases. O sea, te juro, hoy en la mañana estaba peleando como, ¿qué hago? Que no hay envases en Chile para poder hacer las cremas, ¿cachai?
13: Claro.
11: Agotamos todos los recursos para poder encontrar envases. Como, ¿qué hago? Como crecí tanto,
13: sí,
11: qué increíble happy el happy problem, pero ¿cómo resuelvo? ¿Cómo hago para no poner como agotado en la página web, ¿cachai?
13: Mm.
11: Entonces, como son cosas que Qué bacán que te pasen cuando eres, entre comillas, chico, para ver cómo solucionáis y cómo aprender para adelante. Y son cosas que te tienen que ir pasando y que son problemas, entre comillas, de crecer rápido. Pero que si en el fondo, no sé, yo estuviera abriendo México ahora, como que no sé, que no hubiera podido resolver los envases, ¿cachai? Yo hubiera tenido que poner agotado en la página web.
13: Claro.
11: O sea, son detalles, ¿sabes? Detalles. Son cosas que van a ser anécdotas. Yo sé que van a ser anécdotas, pero...
13: Y que marcan la diferencia, sí. Y que marcan también como tu salud mental, poca, ya sea como hasta dónde uno estira, o sea, hasta dónde finalmente uno maneja ese nivel de estrés que es entretenido, que te mantiene arriba, obviamente, uh-huh. Pero cuando ya son problemas que empiezan a ser tan desagradables que te empiezas a enfermar, básicamente. Es demasiado el nivel de estrés.
11: Sí.
13: Tú misma dijiste que querías... que querías el skincare ideal sin tener que convertirte en experta. Hoy eres la CEO de una skin tech. Uh-huh. ¿Te convertiste en experta de piel sin querer o todavía eres la usuaria que solo quiere que le funcione la crema?
11: Yo te diría que es un intermedio. No soy experta. Todavía no soy experta, estoy lejos. O sea, cuando tenemos a alguna clienta que llega diciendo algo, yo no le contesto. O sea, siempre le voy a ir a preguntar a la Lía y siempre digo como ella, obvio que la Lía sabía mucho más que yo y yo no hubiera podido contestar esto. Y sigo sin saber bien la cuestión de la mezcla de los ingredientes. La mezcla de los ingredientes es heavy. O sea, al final, un ingrediente con diciendo, no, pero es que no me pusieron retinol en la crema. Sí, no te pusimos retinol en la crema porque pediste tratar otras 80 cosas en tu piel y el retinol es inestable y necesitábamos combinar con otros ingredientes y la combinación de ingredientes es lo que te va a ayudar para esto. Entonces, al final, como que yo digo, chicas, no son expertas en skincare. Y voy a ir a una anécdota que me pasó cuando te dije que yo había ido a investigar la primera vez que salí de Sephora con las manos vacías. Me acuerdo haberle preguntado a mi amiga, que era como la máquina del skincare, y ella me dijo, no, ya, tenés que ir a The Ordinary, tenés que comprarte el retinol, pero al 0,0 no sé qué, partir por ahí porque después tu piel se te va a ir acostumbrando. Yo estaba embarazada. Yo no podía usar retinol. Claro. ¿Me cachai? Entonces, como que no... Vayan de los expertos reales, ¿no? Donde la amiga que se cree seca en el skincare
13: especialista.
11: Sí. Así que yo, después de 2 años y medio siendo la CEO de Skinology, todavía me considero que no soy una experta y que estoy cuidando mi piel como una experta, sí. Porque la Lía está detrás de eso, porque ella es la experta.
13: Es que eso es, ¿no? ¿Para qué hay que...? Ya tenemos demasiadas preocupaciones en nuestra vida, para más encima empezar a volvernos expertas en skincare. Dejemos a Liam que haga la pega por nosotros y que nos mantenga nuestra cara perfecta. Página web e Instagram, por favor.
11: www.skinology.cl y el Instagram es skinology.cl.
13: Ya saben, entonces, si quieren tener la piel que tiene aquí mi invitada, para las que la estaban viendo en YouTube, ya saben, Skinology, déjense de lesear con las cremas que les prometen tantas cosas, váyanse a su fórmula personalizada,
11: a la segura. Pero ojo, que yo estoy en la etapa como 14, ¿ya?
13: O sea, hay 14 pruebas.
11: Llevo 14 de estas cajitas, ¿cachai? Entonces voy súper avanzada en la fórmula, entonces no crean que van a tener mi glass skin en un segundo. No, tampoco. No, la Lía hace lo que puede también.
13: No, está perfecto. Yo tengo que partir ahora ya, antes que sea demasiado tarde. No me hagáis suma a mi luchito, ya. Nos vamos a un corte. Muchas gracias, Antonio.
11: Gracias. Increíble. A ti, estuvo muy entretenido. Muchas gracias.
13: Increíble esta personalización, entonces, ya saben, para el cuidado de nuestra cara, skincare, como se dice ahora, todo el skincare. Y todos estos especialistas que nos dicen qué hacer, escuchen a Liam y se acabó. Punto final. Nos vamos al corte. Gracias a ti. 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Al corte y ya volvemos.
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13: Ya estamos de vuelta, como siempre, en nuestro tercer y último bloque, pero tan importante, cargado de información relevante para todo nuestro país de manera transversal. Estoy con Janet Escudero, ella es directora de Talento Digital para Chile, y nos viene a contar de esta, ¿cómo lo podemos decir?, de esta propuesta, de este lanzamiento entre Google y Talento Digital, donde juntos lanzan 15.000 becas en habilidades digitales EIA. Impresionante esta convocatoria en el 2026, que se lanza en el marco de los 15 años de Google en Chile, ofrecerá acceso gratuito a 9 certificados profesionales y 3 cursos especializados en habilidades digitales

0: desarrolla, Janet?
1: En Argentina, en México, en Colombia.
0: Wow. ¿Cómo funciona esta alianza entre Talento Digital y Google?
1: Mira, este año, la verdad que esta convocatoria es inédita porque, como tú decías, vamos a entregar 15.000 becas, la verdad que es guau, en el contexto del cumpleaños quinceañero de Google, sí, ¿no? De sus 15 años, y estamos muy contentos porque triplicamos los cupos, ¿no? El año pasado teníamos 5.000 cupos y hoy día tenemos 15.000 cupos, ¿no? Y el objetivo de esta iniciativa es que las personas puedan adquirir habilidades prácticas, ¿no? En áreas de tecnología altamente demandadas. Entonces, solo hay que atreverse, ¿no? Hay que potenciar la empleabilidad, prepararse para los desafíos de la economía digital. Entonces, yo siempre digo, atrévanse. Es llegar a iterarse. Muchas dicen, no, es que no sé, es que yo no sirvo. Sobre todo las mujeres, ¿eh? Y después están sorprendidas lo que aprenden, la verdad, y cómo son sus habilidades. Así que están muy buenos.
0: Muy buenos.
1: Ahora, para postular, que yo creo que me vas a hacer esa pregunta.
0: Te la voy a hacer y también quiero saber quiénes pueden postular, porque tú dijiste, hay que atreverse nomás, pero hay que tener alguna edad, hay que contar con alguna enseñanza media completa, tengo que solamente querer aprender estas habilidades en IA, tengo que rendir alguna prueba. Cuéntame, ¿cuáles son los requisitos para poder postular y las fechas de postulación?
1: Ser mayor de 18 años, okay, y ser chileno o extranjero con carnet de identidad chilena vigente. ¿Ya? Así que
0: perfecto,
1: no tenemos ningún requisito más. Así que por eso yo digo que se atrevan. Y las fechas del 28 de mayo hasta el 10 de junio, pero te paso un dato, por ahí podría ser un par de días más, pero no olviden postular.
0: No pueden olvidarse postular, de todas maneras. ¿Y hay que rendir alguna prueba?
1: Sí, hay que rendir una prueba, son 12 minutos, no es de conocimiento, es lógico-matemática. Okay. Así que solo rendirla.
0: Solo rendirla. Maravilloso. ¿Y cuánto dura más o menos esa evaluación online?
1: 12 minutos.
0: 12 minutos. Ah,
1: no. 12 minutos.
0: Ya, y en el fondo tengo que hacer como una prueba cortita, fácil, al menos 18 años, contar con un RUT chileno, enseñanza media completa.
1: Cuarto medio.
0: Y ahí puedo acceder entonces a 9 certificados profesionales y 3 cursos especializados en habilidades digitales e IA. ¿Me puedes contar un poco más o menos cómo, qué cosas es lo que van a hacer? Porque curso digital en IA es como un poco amplio. Me van a enseñar a usar algunas herramientas puntuales, voy a aprender a ser agente. O ¿cuál es el alcance finalmente de estas becas que lanza Google y Talento Digital en nuestro país?
1: Mira, en el caso de la formación del certificado profesional en IA, es formación de fundamentos de inteligencia artificial y aplicaciones prácticas. Nada terrible, ¿eh? Y yo creo que te aproxima al mundo de la IA en forma muy simple, ¿no? Y eso es lo valioso. Ahora, tienes otros certificados más sofisticados, como análisis de datos avanzados, ¿cierto? Que también lo usa la IA. Ciberseguridad, que hoy día también es un elemento súper importante. Marketing digital, que también es muy interesante, uh-huh, y muy necesario, ¿cierto? Análisis de datos, gestión de proyectos, diseño UX UI, además hay algunos cursos. La gracia de esta beca, tú puedes hacerlos todos. Esto dura 6 meses. Tú, okay, puedes hacer todos los certificados.
0: Ah,
1: ¿ya?
0: Wow.
1: No es que es uno.
0: No es uno, okay.
1: En particular.
0: Perfecto.
1: Pues todos.
0: Perfecto.
1: ¿Ya? Lo más importante, ¿cómo, sí, postular? Yo creo que eso no se nos puede olvidar, ¿no? Esto de las personas interesadas deben registrarse en el portal de Talento Digital para Chile, esto es www.talentodigitalparachile.cl, postulan a la beca Google y luego ahí deben rendir la prueba, el ARP, como le decimos nosotros.
0: Listo. ¿Ya? Y puros beneficios, imagínense, esta tremenda iniciativa que Google y Talento Digital lanzan, 15.000 becas en habilidades digitales e inteligencia artificial. Hay que solo atreverse a hacerlo, al final uno no pierde nada. Es súper importante subirse en este mundo de la IA. Si ya no estás usándolo, estáis súper atrasado, te voy a decir, inmediatamente. Así que la idea es aprender a usarlo para cosas que realmente sean útiles, que nos ahorren tiempo, que nos ayuden a ser más eficientes, sin ánimo de reemplazar seres humanos, sino que en el fondo de potenciar lo que nosotros como humanos sabemos hacer mejor, asistido básicamente por la inteligencia artificial. Genial. Entonces, hasta el 10 de junio están abiertas las inscripciones. Recuérdanos, por favor, Janet, la página web para que la gente se inscriba y con eso cerramos.
1: www.talentodigitalparachile.cl. Atrévanse a postular.
0: Eso.

0: Atrévanse y postulen. Y con eso nos vamos entonces. Muchas gracias, Janet. Que sea un éxito esta cuarta versión. Y nos encontramos la próxima, como siempre, a esta misma hora. Que tengan un increíble fin de semana. Disfruten el programa, disfruten lo que quieran. Escuchen las noticias de Chile y el mundo para estar enterados de lo que está pasando. Y nada, pues nos vemos el próximo sábado. Que estén bien. Chao.
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3: Desde el Mundial del 62 a la fecha, he visto un montón de partidos. Y también una carnicería gigantesca. La del 66 en Inglaterra, cuando Portugal se dedicó a destruir a Pelé. ¿Pero saben ustedes cuál es el jugador en la historia de los mundiales que ha recibido más faltas? En 21 partidos, Diego Armando Maradona, le hicieron 152 fouls, 7.2 de promedio. Lionel Messi ha recibido 75 faltas con un 2.9 de promedio por partido. Después viene, con 64 faltas en contra, Jairzinho, 16 partidos. Y Neymar, que a lo mejor puede jugar este torneo, recibió hasta ahora 60 faltas. Cristiano Ronaldo, en 22 juegos, 2.6 de promedio por partido en cuanto a fouls. Ojalá que los violentos queden fuera de los mundiales. Aunque Claudio Gentile, quien marcó a Maradona en el Mundial del 82, dijo: el fútbol no es para bailarinas. Yo le contestaría: el fútbol es para gente decente.
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2: Agricultura indica la hora. 11 de la noche, un minuto.
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5: Muy buenas noches, queridos radio escuchas, todos ustedes bienvenidos una vez más a Chile Público. Hacemos Chile Público desde Radio Agricultura en Providencia 1208, piso 6, donde están nuestros estudios centrales, donde está el señor Luis Fraile, que dice que estamos en vivo, que estamos en directo desde Copiapó hasta Punta Arenas, por ejemplo, en Osorno somos 91.1, en San Felipe, en Los Andes 102.3, en Los Ángeles 100.5, aquí en Santiago de Chile somos 92.1. Sepa usted que la radio ahora también se ve. Entonces, por eso aquí lo encontré, aquí sí. BTR, canal 47, en Claro, canal 518, GTD, TESUR 143, en Mundo 114, Zapping 166, y por supuesto a través del YouTube Live de Radio Agricultura. Como es habitual, los días lunes está aquí a mi derecha el señor Rodrigo Delgado. Bienvenido, ¿cómo está usted?
6: Muchas gracias, muy buenas noches. Un lunes más y con un gran invitado
5: Así es. ¿Cómo le fue al Tino?
6: Tienes que anunciarlo.
5: Nosotros que además hacemos la tanda, sí, el repaso.
6: Hablamos de fútbol los primeros 60 minutos de este programa, así que el nuestro invitado que todavía no se presenta, así que...
5: Había Copa de la Liga hoy este
6: fin. Sí, pero nosotros estábamos absolutamente fuera de todo.
5: Nosotros también,
6: jugamos con O'Higgins, que estaba clasificado, así que fue un partido... Amistoso. Perdimos 2-1.
5: Amistoso.
6: Pero sirvió para probar, por ejemplo, volvió el zurdo Benítez, que estuvo lesionado otro tiempo, hay un par de jugadores más que no han jugado mucho, y algunos juveniles, así que por lo menos como para presionar ahí un poquito también la camada que viene abajo. También
5: viene el Mundial además esta semana, entonces viene el parón.
6: Sí, pues el próximo sábado tenemos partido de liga, digamos, de campeonato.
5: ¿Hay campeonato?
6: Sí, claro.
5: Ah, vuelve la liga.
6: Nosotros vamos a Viña a jugar con Everton. Y después de eso viene la Copa Chile, pues.
5: Eso sabía, pero no sabía que había, realidad, pensé que no había campeonato, no, durante...
6: Sí, este fin de semana...
5: Antes no jugábamos nada.
6: Es que no tenemos por qué parar tanto tampoco. Sí.
5: Por eso, porque además el Mundial es bastante extenso por la cantidad de equipos.
6: ¿Cómo le fue a su primer equipo, segundo equipo, tercer equipo?
5: Colo-Colo...
6: Pomar, le cuento acá a nuestro invitado incógnito. tiene varios equipos.
7: Ah, sí. Bueno, yo lo espero en el mejor estadio municipal que hay en la RM, que queda enclavado en un cerro maravilloso con una vista a todo Santiago.
6: Pero ya está mostrándose quién es nuestro invitado. Sí. No lo ha presentado. No,
5: le voy a, voy a
6: pero
5: saludar.
6: Con esa pista, alguien podría saber quién es.
5: Voy a saludar primero a Gonzalo Durán, que no está, pero viene en camino, se va a integrar. Furibundo, hincha de Unión Española. Y no sé si darle la bienvenida, porque es de la casa. Aquí estuvo sentado también durante 4 años. Un amigo de.
7: Tres y medio.
5: Es que fue más extenso el periodo de alcalde de Santiago.
7: Así fue.
5: Felipe Alessandri, ¿cómo estás tú? En la revuelta ahí, Lucho, en los cristales.
7: Muy buenas noches, feliz de estar de vuelta acá, lo siento, la casa, así que muchas gracias, Jorge, Rodrigo, por invitarme este lunes 8 de junio, que aprovecho de saludar, de aquí me voy a comerme la torta con mi hermano Jorge Alessandri, presidente de la Cámara de Diputados, que cumple la nada despreciable cifra de 47 años.
5: 47, es joven.
7: Es joven, 47
6: en política.
7: En política.
6: Oye, sí, está de cumpleaños también, el mismo día de mi padre, que está a puerta de los 90, 89. Ah, oye, hay harta gente de cumpleaños en este mes. Yo también, próximo sábado 13.
5: ¿13 Gemini, de julio?
6: Gemini. Así que los Gemini estamos...
7: Mi hija Susana el 13 también.
5: ¿Cuál es la personalidad de los Gemini?
7: Sí, pues doble personalidad. Pues.
6: No sé.
7: Eso dicen.
6: Oye, pero somos buena gente al final.
7: Súper buena gente. Súper.
6: Un poquito complicado en... Oye, horario AM.
5: Queridos alcaldes, ¿no es cierto? Qué gusto de poder compartir con ustedes este programa. Seguramente, además, mucha gente hasta ahora conectándose, muy entretenido. Esperamos que llegue luego, además, Gonzalo, para que le aporte también este contrapunto, ¿no es cierto? Tan necesario. Comenzar un poco para preguntándoles acerca de estos cambios que se empiezan a notar especialmente en el área de seguridad, en donde el nuevo ministro Rau decidió remover a 2 de los subsecretarios, uno incluso terminó en el segundo piso, la otra se dice que era un poco era cercana al Partido Nacional Libertario, era militante en algún momento, cercana a la ex ministra Steiner. Bueno, asumió alguien que tú conoces bien porque trabajó contigo cuando estabas como ministro del Interior, ¿no es cierto? Nuevo subsecretario Cordero, Pilar Giannini, que yo también la conozco
6: Guerrero. Y también Pilar trabajó conmigo.
5: Ah, también, sí. Pilar también trabajó contigo. Bueno, Pilar Giannini también, gran profesional, yo la conocí cuando éramos compañeros.
7: Trabajando conmigo.
5: Además, lo de decir, siempre sacó mejores notas que yo.
6: Ahora todos se pelean con quién trabaja la subsecretaria.
5: Hablé con ella el día que la nombraron para felicitarla, además muy, muy, muy amable. Y hoy día además supimos que de hecho la nueva subsecretaria Giannini entonces removió además a todos los jefes de división. No sé si cuando tú llegaste, no sé, al ministerio sacaste a los jefes de división, menos los subsecretarios y eso, había que como conversarlo, pero aquí al parecer el presidente también hace una apuesta en Martina Rau, y Martina Rau a su vez hace una apuesta en aquellos subsecretarios. Entonces, como dos preguntas en una: la primera, ¿qué les parece esa cantidad de movimientos? Y dos, desde la perspectiva municipal, Felipe, ¿cómo evalúas hasta ahora el desembarco del gobierno en materia de seguridad, donde... que fue la principal promesa de campaña y donde también ha recibido la mayor cantidad de críticas?
7: Mira, toda comparación es odiosa, entonces yo voy a hablar desde la época de Martina Rau como ministro de Seguridad en adelante. Y el día que lo nombraron, yo a las 4 de la tarde me junté con él para hablar temas de obras públicas y conocí al dedillo cada uno de los detalles. Había ido a la ruta Farellones a mirar, así que un abrazo grande al ministro Arrau, y asume este medio desafío que es uno de los ejes claves del gobierno. O nos va bien en seguridad o nos va bien en seguridad, no hay otra opción. Y frente a eso se lleva a dos buenos subsecretarios. Yo con Pilar Trabajadora, la directora de la AMSO, de la Asociación Municipal de Seguridad de la Zona Oriente, con un tremendo trabajo. Y a Roberto Guerrero no lo conozco, pero también tengo muy buenas referencias. Y se está comenzando a ver el cambio. El ministro Arrau ha estado en terreno, viajó a la zona norte, ha estado muy metido en la metropolitana, con directrices claras. Y yo creo que es un elenco de lujo que están afiatándose, y yo creo que van a poco a poco empezar a notarse los cambios positivamente.
5: Rodrigo, ¿se ven, son normales esa cantidad de cambios cuando hay a su vez cambio en una autoridad puntual, como fue el caso de la ministra?
8: Yo creo que, a ver, es que yo creo que no se puede hablar de una normalidad, porque acá hay varios factores que influyen. Primero, el momento, ¿cierto?, en el cual asume el nuevo gobierno, el momento en el cual hay cambio de gabinete, el sello que se le quiere dar, si hay o no un reconocimiento un poquito, ¿cierto?, implícito en que se cometieron algunos errores. Yo creo que efectivamente no es normal un cambio de gabinete, ¿cierto?, tan temprano. No es normal, eso lo dicho por el mismo presidente de la República, que él no lo esperaba. Entonces hay un reconocimiento tal vez a que el perfil que se eligió del minuto cero para liderar el Ministerio de Seguridad no era tal vez el indicado para cumplir la expectativa del programa presidencial, ¿ya? Yo lo he dicho varias veces y lo repito acá delante de nuestro gran invitado, ¿cierto? Creo que un ministro tiene que tener al menos tres pilares bastante avanzados para poder salir adelante en su gestión: el pilar técnico, el pilar político y el pilar comunicacional, y después vendrán las bajadas. Y creo que efectivamente tanto la ex ministra de Seguridad como parte de su equipo dominaban seguramente muy bien en lo técnico, en una arista que era el Ministerio Público, porque ella llevó mucha gente también ligada a ese mundo, que es un mundo tremendamente importante, que hace las investigaciones, pero es un contexto muy distinto al Patio Naranjo, muy distinto, ¿cierto?, a relacionarse políticamente con el Congreso,
5: sí, claro,
8: a estar
7: la exposición pública.
8: Es muy distinto. Por lo tanto, yo creo que hay un reconocimiento a que hubo un error de diseño. Y ahora comienza, efectivamente, después de 80 o 90 días, efectivamente, el ministerio, que a lo mejor debió haber sido el equipo titular, digamos, por llamarlo al fútbol, en donde se quiere plasmar el esquema de juego, ¿cierto? Tú planteas un esquema de juego, elige los jugadores, elige la estrategia. Bueno, yo creo que ahora sí. Por lo tanto, estos cambios no me extrañan, porque tiene que ser un cambio ligado, obviamente, a este nuevo esquema. Eso implica que las personas que salen son buenas, malas, no implica que sean buenas o malas, se implica que no eran para el momento, tal vez, para poder cumplir esta misión. Y el ministro Arrau, mateísimo, ¿cierto? Una tremenda persona, tremendo profesional, 24-7, pero de libro, La Pilar y Gonzalo, los conozco, los ambos subsecretarios también, 24-7, muy mateo, gente con mucho estudio, con mucha experiencia, y que yo creo que forman un buen pilar inicial de base, y ellos tienen que también tener su equipo de confianza, como todas las cosas en la vida, sobre todo cuando queda tanto gobierno. Yo llegué, ¿cierto?, noviembre del año 20, con pandemia, post estallido, con un equipo bien consolidado. No era el momento de hacer los mismos cambios, ¿me entiendes? Por eso te digo, no es normal o no es normal.
5: Llegaste con tu jefe de gabinete y un par
8: No, el equipo más cercano, por supuesto, lo designé yo. ¿Ah?
5: ¿Qué viene siendo? ¿El jefe de gabinete? ¿Quién más?
8: Jefe de gabinete, jefe de asesores, algunos asesores en algunas materias.
7: Comunicaciones, probablemente.
8: Comunicaciones también, sí. Efectivamente. Y después, obviamente, mucha coordinación y mucha relación con los subsecretarios y su equipo. Obviamente, habían evaluaciones, habían reuniones para poder conocerlo, y yo hacía las preguntas del caso. Después, Katy Martorell, que era la subsecretaria, ella deja el cargo, pero por otro motivo, ¿cierto? Y después asume la Pepa Gómez, que también gran subsecretaria, y obviamente se hicieron algunos ajustes, algunos cambios en ese tránsito, pero siempre mirando un poquito la estrategia, que en ese momento estaba muy marcada por, acuérdense ustedes, no solamente por los indicadores de seguridad en la RM o en regiones densamente pobladas, sino que también lo que pasaba en la macrozona, fundamentalmente sur y norte, donde dejamos instalado un estado de excepción que pocos se acuerdan y que el gobierno anterior no renovó, y bueno, después sacaron las banderitas de la infraestructura crítica y cosas, pero al final nosotros dejamos instalado un estado de excepción en las cuatro provincias fronterizas, que también dio buen resultado en ese momento.
5: ¿Qué espera una comuna, qué espera un alcalde de este nuevo tiempo, por llamarlo de alguna manera, en materia de seguridad, respecto probablemente de la prevención, que es el foco del mundo municipal en seguridad?
7: Bueno, en eso, en la Subsecretaría de Prevención del Delito, que deberíamos cambiarle el nombre, ¿eh? Yo siempre digo la Subsecretaría de la Prevención Situacional, porque finalmente lo que hacen ellos es financiar mejoras en el espacio público para dar mayor seguridad y sensación de seguridad. Y con dos subsecretarios que tienen bastante calle, me gustaría tenerlos en la comuna, ver los ejemplos buenos y los que no. Tenemos un parque en Lo Barnechea que se llama el Parque La Ermita, que está en altura. Y desde la calle, desde el nivel calle, uno no puede ver lo que está pasando arriba, y frente a eso hay un poco uso de esa área verde que está a la ladera del río Mapocho, que podría tener un uso mucho más intenso. ¿Y qué estamos haciendo con el ministro Poduje, el gobernador Orrego? Lo que queremos es cambiar ese parque, llevarlo a nivel calle, iluminarlo bien. Entonces quiero subsecretarios, ministros que estén en terreno. Yo sé que el Martín Arrau y los dos subsecretarios lo van a hacer, que van a estar en la calle, como cuando estábamos con Gonzalo, que nos acompañó a sacar los camiones de personas ahí que llevaban años, personas de no muy buenas costumbres. Sacamos los camiones volando que llevaban, estaban abandonados en la vía pública, y así uno empieza a recuperar el espacio público. Hay una frase que yo siempre repito, que el uso del espacio público determina la ciudad, y finalmente cuando tú tienes espacio iluminado, limpio. Por eso yo aplaudo tanto, y la ciudadanía, veíamos las encuestas ayer, también aplaudían el registro de vándalos e incivilidades. Es importante no dejar pasar ni una, porque finalmente los barrios se van deteriorando.
5: Te damos la bienvenida, te habíamos saludado en ausencia, de todas maneras, decíamos, viene en camino nuestro contertulio habitual, señor Gonzalo Gran. ¿Cómo está usted? Muy
9: buenas noches. Muchas gracias, Jorge, buenas noches, y por supuesto, no solo a nuestro panelista estable, Rodrigo Delgado, sino este invitado, pero espectacular, que efectivamente alcancé a escuchar ahí. Nos tocó abordar distintos desafíos juntos en materia, no solo de recuperación de espacio público, sino también de fenómenos como tomas de terreno que afectaban gravemente la convivencia, o
7: el mejoramiento del
9: espacio deportivo ahí, que impactaba harto en seguridad. Así que realmente un agrado, y me excuso por el retraso.
5: Con Rodrigo además hicimos ya un breve cuestionario deportivo, muy también bien, como todos bien, los bien. Inicios de como todos los inicios
10: de, juega hoy día, de programa. ¿O está jugando o va
9: a jugar? Jugó hace poquito, pero no demos el resultado, pero solo quiero decir que ya vi, porque esta fecha fue toda para la Unión, entonces
5: se meten a playoff con el triunfo.
9: Sí, si culmina exitosamente, no nos metemos en la zona de arriba.
5: Perfecto. Oye, Felipe ya nombró el siguiente tema que quería que discutiéramos, que tiene que ver con el Registro Nacional de Vándalos. Algo de lo que se venía hablando hace harto tiempo, yo no sé si se conversó de manera tangencial durante Piñera 2 en algún momento, Rodrigo, y también ha traído hartas críticas, en el fondo, bueno, pero entonces también hagamos el Registro Nacional de Vándalos de cuello y corbata, bueno, ¿y qué va a pasar con esa persona si a lo mejor les quitamos
7: derechos sociales?
5: Bueno, a lo mejor esa persona la estamos condenando también a una vía delictual. ¿Qué pasa con personas que no necesitan del Estado para avanzar en sus vidas, que son capaces de hacerlo con su familia únicamente? Se ha pensado, bueno, castiguémoslos con la licencia de conducir, con la renovación de pasaporte, etcétera, etcétera, etcétera. Y yo creo que se va configurando un buen debate. Me llama la atención que las encuestas muestran que las personas en general están a favor de que exista el Registro Nacional de Vándalos.
10: Claro, porque la gente, en su ánimo de, por supuesto, de seguir avanzando en medida, y del cansancio que existe respecto a no solamente incivilidades, sino que incivilidades / vandalismo, / delito, finalmente, la gente apoya todas las medidas que, digo, mayoritariamente, las medidas que puedan dar señales. Ahora, las señales hay que transformarlas porque estamos, a ver, yo creo que no tenemos un problema de diagnóstico, finalmente tenemos un problema de cómo ejecutar. Entonces, efectivamente, puede ser que el diagnóstico nos diga que hay que dar señales en esta otra materia, el tema es cómo ejecutamos para que sea algo que pueda cumplir a cabalidad lo que queremos que genere. Vale decir, al tener esta señal, yo voy a bajar drásticamente, ¿cierto? Nivel de incivilidades, de delito, etcétera, de este tipo. Otra cosa es, ¿a qué me refiero? Otra cosa es a quién afecta, otra cosa es, ¿cierto?, cómo lo hago operativo, que no se cruce con alguna legislación en curso, que no se cruce o que no le quite o le sume a algo que ya existe. Pero a mí me parece como señal y el debate me parece positivo. Ahora, también escucho mucha gente que a priori dice que esto es, de alguna manera, ir en contra, no sé la palabra exacta que se ocupa, pero ir en contra de las personas más pobres. Sí. O con menos. Pero eso también es, de alguna manera, asumir de que efectivamente el vandalismo lo están realizando necesariamente las personas y yo creo que no tenemos muy claros esos datos. Yo lo único que tengo, y se me viene al recuerdo, son muchos de los detenidos en el contexto de estallido social.
5: Hay muchos que plantean abiertamente que al final son posiciones más cercanas, sí, a la izquierda, sí, y provienen de lugares más vulnerables que el
10: resto. Pero solamente, a mí una de las cosas que me llamó muchísimo la atención en ese momento, en el momento del estallido social, era el perfil de los detenidos, y eso fue más o menos público en algún momento. Que hacían vandalismo, que quemaban, que saqueaban, y la verdad que yo, por lo menos en ese momento, no tengo los datos acá, me sorprendió ver que muchos de los que detenidos, no sé si mayoritariamente, pero no eran pocos los que tenían una situación económica y social bastante
5: acomodada.
10: Sí. Y uno podría decir, no, pues todo el gallo que hace una barricada o todo el gallo que pinta o que rompe no tiene nada y una persona es casi indigente. No nos equivoquemos en eso, no nos equivoquemos. Entonces, así como estigmatizamos por un lado, no estigmaticemos para el otro. Yo creo que la medida de la licencia de conducir, la medida del pasaporte, se pueden sumar y pueden ser efectivamente medidas que se pueden proponer. Pero me parece bien el debate como señal. La parte operativa hay que afinarla, por supuesto.
5: Gonzalo Durán, ¿le gusta el Registro Nacional
9: de Vándalos? Yo estoy, en primer lugar, total y absolutamente de acuerdo en enfrentar con mucha fuerza el vandalismo, las incivilidades, las faltas que afectan la convivencia. Porque alcancé a escuchar un segundito a Felipe, pero además lo hemos conversado en otras oportunidades en este programa y es de público conocimiento. Las incivilidades, las afectaciones al espacio público, las dinámicas que se producen, que afectan la convivencia, tienen un impacto directo en la ocurrencia también de delitos. Sea porque quienes participan de estas cosas muchas veces terminan cometiendo delitos, o sea porque degradan el espacio público, y un espacio público degradado es más proclive a la ocurrencia de delitos. De manera que, para ser súper claro, comparto la necesidad de enfrentar incivilidades de distinta naturaleza y vandalismo, rayados, grafiteo, etc. Lo segundo es que no tengo ningún problema en que exista un registro de vándalos, en el sentido de un registro de personas que cometen estas faltas con el propósito de que tengan sanciones específicas, concretas, que sean un desincentivo para su comisión. Dicho eso, me parece que, en primer lugar, es bien importante tipificar qué entendemos por incivilidades y vandalismo. Porque una persona que se viste con un overall blanco y quema una micro,
5: un delito.
9: Eso es un delito.
5: Sí.
9: Y, por tanto, a mí me parece que no está en la misma condición de una persona que grafitea un monumento nacional. Estoy inventando un ejemplo. Incluso, al momento de hablarse de este proyecto de ley, que todavía no se conoce su texto, incluso hubo quienes metieron entre medio el comercio irregular, que yo por lo menos estoy en contra del comercio irregular, pero me parece que no lo podemos poner en la misma categoría. ¿Qué tiene que ver una persona, una mujer? No hablemos de las mafias organizadas que habían en Meix y que me tocó también, junto al alcalde de Santiago, combatirla. ¿Qué tiene que ver una señora que vende Super 8 en la calle con una persona que quema una micro? Entonces, la tipificación de qué entendemos por incivilidad es muy importante. Y finalmente, que existan sanciones concretas, y que esas sanciones concretas sean proporcionales y que efectivamente contribuyan a que sea un desincentivo cometer esas incivilidades, pero que no pongan en riesgo, al revés, insertar adecuadamente a esas personas. Pero, para efectos de
5: sanciones sí, pérdida de beneficios sociales no.
9: Exacto.
5: ¿Eso estoy entendiendo?
9: Sí, porque vamos a poner un ejemplo. Un joven de 17 años que comete una incivilidad, incluso digamos de cierta complejidad, de cierta gravedad.
5: ¿Cómo qué?
9: Si la sanción es no sé, en una marcha rayó un monumento, rayó entero un monumento.
5: No una monoto.
9: Claro, es que estoy tratando de distinguirlo, ¿no?, de lo que es delito o de lo que es un delito de mayor complejidad. Si esa persona va a perder la posibilidad de acceder a la universidad, lo único que estoy haciendo es como condenar a esa persona en el largo plazo a un camino de exclusión. Fortalece una lógica de exclusión porque probablemente no podría acceder a la universidad.
5: No, esa persona puede ir a la universidad, pero no con mi plata.
7: Disuasivo. Oye, mejor no voy a rayar ya que voy a perder el beneficio.
9: Está bien, pero lo que pasa que el elemento disuasivo no es 100% eficaz en ningún caso. Tú sabes que cometer un homicidio puedes terminar cadena perpetua. Perfecto. Y sin embargo se cometen homicidios. Es decir, la acción, digamos, la legislación punitiva no garantiza que no va a ocurrir. Entonces, si ocurre, lo que necesitamos es que sea proporcional. Y yo creo que además, efectivamente, hay un punto en decir, si lo que se sanciona son la pérdida de derechos sociales, no se está diciendo con eso que el que lo comete sea de un determinado sector social o político o lo que sea. Lo que se está diciendo es que
5: es un derecho social,
9: hay personas,
5: un beneficio social. Eso también me
9: Discusión técnica. Escuché en Estado Nacional al presidente del Partido Republicano, ¿cómo se llama?
5: Arturo Esquella.
9: En esa distinción. Pero viene en el límite. Ahora, sea la gratuidad para acceder a la universidad un beneficio o un derecho, en cualquier caso, mi punto es que pone esa condición, por así decirlo, en una consagra una condición de eventual exclusión, porque se le va a dificultar más el acceso a la universidad si es que tiene problemas de mayor vulnerabilidad. Y el punto no es que esas personas cometan más incivilidades que el de sector acomodado, que de hecho se han citado al leer esta discusión algunos casos, unos que destrozaron un grifo, otros que, en fin, hay múltiples incivilidades. El punto es que esas personas no se verían resentidas con esta sanción, toda vez que ellos no requieren de la gratuidad para acceder a la universidad. Entonces, me parece que habría que pensar sanciones universales, o sea, iguales para todos, y que sean eficaces, que sean un desincentivo, pero que sean eficaces y no consagre exclusión. Por ejemplo, no sé si se ha mencionado, yo lo agregaría en los elementos para la aplicación del 102, que es prohibición de ingreso a los estadios. Por ejemplo, suspensión por determinada cantidad de tiempo se puede ir acumulando para obtener licencia de conducir. Por ejemplo, que se le sancione con trabajos comunitarios efectivos, acreditados, supervisados, qué sé yo, por los municipios, y entonces una persona que rayó un edificio público lo vaya a tener, no que lo limpie, lo vaya a tener un mes haciendo programa de recuperación de fachada en esa comuna.
5: Y pagando,
9: en
5: fin, la pintura.
9: Entonces, me parece que hay que combatir, aquí termino, tema Felipe, hay que combatir las incivilidades, hay que tener un registro de vándalos, hay que tener sanciones proporcionales, universales, efectivas, y por supuesto que no consagren una condición de exclusión, sino que por el contrario le permita resarcirse e insertarse en la sociedad de manera más adecuada.
7: Yo destaco que estamos los tres, los cuatro acá del panel en la misma línea. Tú eras alcalde de Independencia, yo estaba en Santiago, Rodrigo de ministro del Interior, y sufrimos el estallido social.
9: Sí.
7: O sea, el 2019, en marzo, todavía está en Google, el metro cuadrado más caro de Latinoamérica era un Paseo Ahumada y Puente. Se estaba construyendo un hotel 5 estrellas donde estaba el Hotel City. O sea, el centro de Santiago, el kilómetro cero, que hoy día Mario Desbordes está recuperando, iba para arriba. ¿Y cuál es la señal? Que salir a destruir la ciudad es absolutamente gratis. Que la incivilidad, y yo este sábado, salvo que esté lloviendo, voy a inaugurar la Plaza Nido de Águila en Avenida Lo Barnechea, y me dicen los vecinos con justa razón, ¿y para qué le renovó la plaza a los curaditos si son las que se lo toman y usted pone unos juegos para los niños preciosos y no se pueden ocupar? Queremos ir a rezar el mes de María, tampoco se puede porque está hediondo a pipí y lleno los curaditos y no les pasa nada porque los inspectores van, no entregan el carnet de identidad, botan el parte, los amenazan. Entonces la sensación que hay es que ir a rayar el Museo de Bellas Artes gratis, construir, el mobiliario urbano es gratis. Entonces yo creo que la señal es muy buena en política y en la vida las señales son importantes. Y yo destaco lo que dice Gonzalo, busquemos soluciones. Esta noticia en desarrollo puede ser no renovar la licencia de conducir, no poder renovar eventualmente o que se te pongan más trabas para el pasaporte, ir buscando trabajos comunitarios, lo encuentro excelente con la cantidad de hojas que caen en los Barnechea en el otoño, tenerlos barriendo, me gustaría mucho.
5: Pero por ejemplo que pierdan la PGU.
7: Puede ser que pierdan, sí, hay que hacer doble clic y ir revisando, pero esta impunidad que hay, esta sensación de impunidad, yo creo que no podemos tolerarla más como sociedad.
10: Yo creo que llega, claro, hay un límite que es tolerable, pero recuerden ustedes que uno de los principales personajes que vandalizaron una infraestructura importante en el centro, la iglesia, sí. Era un profesor.
7: Increíble, profesor, sí, po.
10: ¿Te acuerdas del profesor?
7: Que se apartó saltándose los torniquetes, efectivamente.
10: Y después lo sorprenden rayando la. O sea, se salta el torniquete.
5: La iglesia, sí. San Francisco,
10: ¿no? La iglesia de San Francisco. O sea, está bien. Yo creo que lo primero es que esto sea disuasivo, un mensaje claro. Después, estoy de acuerdo, no hay que generar más exclusión, por supuesto. Uh-huh. Pero ese personaje que ya viene con un historial. Va a entrar el día de mañana a una universidad, supongamos. ¿Cuál va a ser su comportamiento? Porque al final del día, el problema que tenemos muchas veces es analizar estos fenómenos como parcelitas. No, es que la barra se porta mal en el estadio. El tipo que se agarra cuchillo en el estadio, va a probar que la semana también haga macanas, pues. No lo veo a ese gallo en la semana, ¿cierto? Siendo un personaje ejemplar. Lo más probable es que tenga problemas de violencia intrafamiliar, claramente problemas de cómo resolver su conflicto, le pagará a su mascota, no tengo, o sea, será un tipo que tiene un problema 360, 24/7, no es una persona que solo sea un tipo violento el domingo cuando va a su equipo. Por lo tanto, yo creo que efectivamente es obviamente no excluir, pero también hacerse cargo de la realidad de las personas que, o de los ya no tan persona, a lo mejor un poquito bajar la categoría, ya, el delincuente, digamos, que está bien, sí, yo creo que no hay que cerrar las puertas de la reinserción, o de que pueda estudiar, o que se pueda desarrollar, y distinto a un cabro, que a lo mejor un cabro chico, que a lo mejor lo hizo por seguir al resto de los amigos, a alguien que ya tiene un problema más estructural, yo creo que hay que hacer un doble clic, un zoom.
7: Y para eso, ¿cierto? El registro es muy bueno.
10: Y por eso el registro, pero se puede conectar con la OPD, se puede conectar con el programa, ¿cómo se llama? 24/7 Carabineros, no sé si existe todavía, sí. 24/7. Este programa, ¿cierto?, de menores, ¿cierto?, que tienen algún, que son infractores primarios, por así decirlo, de ley, se puede conectar con, obviamente, la atención social.
9: 24 horas.
10: ¿Cómo se llama? ¿24 horas?
9: Sí.
10: Ese.
9: El otro es el de
10: ¿cómo se llama? ¿Pero cómo se llama hoy día el 24 horas? Bueno, cambió nombre. Sí. Pero son programas que atienden la temprana infancia, que obviamente se hacen cargo de los problemas de adolescentes, o las mismas OPD, pero al final del día, no es solo, está bien, yo entiendo, yo creo que esto es un buen mensaje, pero después la tarea está en separar el agua y decir, bueno, acá tenemos una persona que a lo mejor efectivamente comete un error, no le vamos a cortar las alas para que pueda el día de mañana estudiar, pero habrá que hacerle el análisis más fino.
9: Es importante distinguir delito de incivilidad, y dentro de lo que denominamos incivilidad probablemente hay un catálogo.
7: Categoría.
9: Desgraciadamente, claro. Efectivamente, yo de repente veo unos cabros de 15 años grafiteando una cuestión, no lo puedo decir aquí en la radio, pero lo que me dan ganas de hacerle no son confesables, o sea, es indignante.
7: Y a mí muchas plazas de sectores acomodados de mi comuna los sábados en la mañana y domingos en la mañana llenos de botellas con los vasos rojos que estuvieron haciendo la previa en la plaza. Sí, eso también es una incivilidad, sí, porque en la mañana salen las mamás con los niños, papás con los niños.
9: Por supuesto. Y eso es un desastre, eso es más complejo que el delito, en el sentido que frente al delito en general hay alguna capacidad de respuesta institucional, esa persona puede ser detenida, esa persona puede ser puesta a disposición del tribunal que corresponda, claro, aunque sea incluso juzgado policía local, pero una falta a veces es mucho más dificultoso, y entonces hay que tener sanciones ejemplares, claro, para esta categoría. Y además hay que ver quién va a fiscalizar esto, porque esto va a ser una nueva pega para los equipos municipales, que como ya sabemos les van a recortar el presupuesto.
10: No, pero hay dos cosas, hay entonces, dos problemas,
9: no sé,
10: Gonzalo.
9: ¿Cómo lo van a hacer?
10: Gonzalo, hay dos problemas. Uno, ¿cómo verificas? O sea, porque obviamente, si esto va a quedar a libre albedrío, de que cualquier inspector municipal en Chile va llenando un listado de...
9: Sí, obvio.
10: También se puede prestar para que el gallo le diga, oye, me caía mal este gallo del colegio,
9: por
10: y
9: supuesto.
10: Lo pongo. Hay que tener mecanismos de verificación. ¿Qué será eso? ¿Citación a juzgado policía local? No sé. Bueno, pero además de eso, hay otro problema. O sea, no un problema. a ese cabro que en la plaza acomodada del alcalde Alessandri, ¿cierto? Rompe botella, oye, o tira un peñascazo, rompe un vidrio, rompe un auto, rompe un, sí, un foco, una cámara. Ese gallo a lo mejor efectivamente le va a doler mucho más el tema del pasaporte, po.
5: Sí, claro.
10: Porque
5: sí,
10: se queda sin las vacaciones invierno, claro, con la familia que lo, que lo lleva, sí, claro, a
9: dónde. Por eso hay que,
10: bueno,
9: por eso hay que buscar sanciones que sean universales. Porque tampoco puedo decir, ya, mira, a este, como es vulnerable, le vamos a quitar la gratuidad.
5: Claro, pero a
9: ese
5: no le duele pasaporte.
9: A este, como no le importa, claro.
10: O claro, menos, claro.
9: Y a este, como tiene plata, le da lo mismo la gratuidad, le vamos a quitar el pasaporte por vida. Ya estoy inventando el ejemplo. Además, capaz que tampoco le importe tanto, porque hay hartos países que ahora se puede viajar sin pasaporte con el puro carnet.
5: Pero aquí
9: hay que pensar cosas universales. Oye, yo creo que una cosa universal es lo del fútbol, porque en general...
10: Pero ahí se van a quejar los equipos más grandes, que le estén, claro, quitando su hincha a los,
9: bueno,
10: más grandes.
9: Bueno, pero mala pata. Oye,
7: pero hay que ir un poquito más de
10: no
7: fondo.
10: No es universal.
7: Algo nos pasó como sociedad, que antiguamente nosotros, que tenemos más o menos la misma edad, lo alcanzamos a vivir, que es la vida de barrio. Sí. Que conocíamos la ciudad, la sentíamos propio y por ende la cuidábamos. Hoy día, por la inseguridad, por lo que tú quieras, nos encerramos. Cerramos todos y sentimos que la calle es tierra de nadie. No tengo por qué cuidarla. Yo era director del Museo Violeta Parra y mañana martes inauguro una exposición de la Violeta Parra en Lo Barnechea. Lo quemaron 3 veces, de la Violeta Parra. Rayaron el centro, ¿para qué decir? Destruyeron las vitrinas, saquearon el Cerro Santa Lucía. Y es la ciudad capital que nos pertenece a todos como, sí, chilenos. Nosotros no la podíamos entender. O sea, en Argentina, porque no nos vayamos a Europa, en Argentina hacen grandes manifestaciones del fútbol, deportiva, política, y no tocan ni las orejas de oso, queda todo perfecto, y se manifestaron 2 millones de personas. Entonces, yo digo, oye, copiemos lo bueno, sí, vamos viendo, y generar este sentimiento de cuidar la ciudad, que es la casa de todos finalmente.
5: Estoy de acuerdo. Hay un tema también, un poco a veces ideológico, lo vimos la semana pasada a propósito de las protestas en el centro de Santiago, ¿no es cierto?, de estudiantes. Yo creo que para algunos partidos, por ejemplo el Partido Comunista, la protesta es una manera también de hacer política, la calle, la protesta, algunas dosis de violencia, y yo creo que se reflejó también en cuando uno recababa opiniones respecto a lo que fue esa marcha. El Partido Comunista abiertamente dice, bueno, pero si así están las cosas hoy día, pues, si los estudiantes salen porque están, no sé, están enojados con el gobierno, no les gusta el gobierno, no tengo idea. Entonces ahí también yo creo que hay un límite, que no hay unanimidad. O sea, yo escucho a Gonzalo y dice, ok, hagamos el registro, pero pongamos, tiene matices, por ejemplo, el pasaporte, o que está bien. Pero yo no sé si los amigos del Partido Comunista están también en esa misma vereda, por ejemplo.
9: Pido la palabra. También tengo un matiz contigo en esto. Primero, yo creo que todos los que estamos aquí estamos de acuerdo en que la manifestación pacífica es completamente legítima, es democrática, y no hay ninguna razón para inhibirla. Yo, como delegado presidencial...
5: Pero no solamente eso, hay que autorizarla.
9: Bueno,
5: ellos no fueron autorizados, se les ofreció otro lado.
9: Eso quería contar. A mí me tocó, como delegado presidencial, entregar autorización innumerables oportunidades. De hecho, había una que era viernes por medio, cada 2 semanas, de un grupo de personas que iba a protestar, muchas veces no sin hechos de violencia, en contra del INDH en Providencia con Eliodoro Yáñez. Distintas personas, pero eran siempre de estos como grupos radicales de ultraderecha, Team Patriota, no tengo idea.
5: En fin. ¿De Pancho Malo?
9: No, pero la solicitud la hacían distintas personas, pero era esa gente que iba a protestar contra el INDH. Ponían cabeza de chancho en la reja, se les autorizaba en la vereda norte y se ponían en la vereda sur, en fin. Y nunca dejé de autorizar. Porque tú autorizas la manifestación y, por supuesto, persigues si hay hechos violentos, constitutivos de delito o de faltas graves. Pero no puedes por eso no autorizar la manifestación.
10: ¿Qué protocolos nuevos para eso?
9: Conozco un poquito lo de la confecha del otro día. Hablé con el delegado presidencial actual, yo estaba en La Serena, conversamos de noche, creo que hay que trabajar para perfeccionar esto de manera que no tengamos estos desencuentros entre quienes solicitan autorización para marchar y las medidas necesarias para minimizar los factores de riesgo. Entonces, solo quiero decir, no creo que sea un problema de determinados partidos. Hay unos que tienen más o menos convocatoria a nivel de organizaciones estudiantiles, en fin. Lo importante es consagrar que la manifestación no puede constituir un hecho de violencia y no puede constituir un daño a la ciudad, y en eso tenemos que estar todos de acuerdo, y no solo condenarlo, sino tomar los resguardos para que efectivamente no se produzca.
5: Vamos a hacer una pausa, Lucho Fraile, porque nos queda todavía una colita de programa, no alargamos, pero nos queda una colita de programa porque tenemos que hablar sí o sí de contribuciones. Pausa y seguimos con Chile Público.
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5: 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En el primer bloque decía, tenemos que hablar sí o sí de contribuciones, porque ha sido un largo debate, hasta un encontronazo, creo yo, además una falta de respeto lo que hizo el alcalde de Toledo de Puente Alto, eso gritonear al presidente, hay que guardar ciertas formas todavía, para la convivencia de todos. Pero formas aparte, tengo la impresión de que no cayeron nada bien, Felipe Alessandri, en las declaraciones del ministro Queiroz. Esto de que, mire, si al final esto de las contribuciones va a afectar a las 12 comunas más ricas de Chile, nada más, de un total de 345. Dentro de esas 12 comunas más ricas, él pone, por ejemplo, a Lo Barnechea. Entonces,
7: la segunda comuna más afectada.
5: Entonces, preguntarte si ustedes tienen un cálculo, más o menos, del dinero, y cómo se puede subsanar también aquello, y si estás o no a favor o en contra del tema de las contribuciones, que también en general se está
7: discutiendo. Partir señalando que yo estoy a favor, y tampoco me sorprende, porque el presidente Kast lo dijo en sus reiteradas campañas presidenciales, que él iba a eximir a los adultos mayores del pago de contribuciones, porque es un impuesto al patrimonio, no a los flujos, y en avanzada edad, lógicamente, a la mayoría le bajan su flujo. Y el patrimonio es el esfuerzo toda una vida, la casa que se compró con mucho esfuerzo, generalmente con el crédito hipotecario, con plata que ya tributó. O sea, hasta ahí todo bien. Luego, cuando dicen el Fondo Común Municipal, donde se financian el 90% de los municipios, se va a ver afectado, bueno, el ministro Quirós dice, esos 130 millones de dólares los vamos a poner, no se preocupen. Pero en números gruesos, si el municipio recauda 100 por contribuciones, 2/3 se van al Fondo Común y 1/3 queda para la municipalidad. Yo estoy súper claro que los municipios que más tienen que entregar más. Nosotros, de cada 2 pesos que aportamos y invertimos en Lo Barnechea, 1 peso lo aportamos. O sea, Lo Barnechea es un municipio que aporta y fuerte al Fondo Común. En cifra, esta es la cifra que nos da Hacienda, nos pega en 8.300 millones de pesos.
5: ¿Cuánto el presupuesto de Lo Barnechea?
7: 170.000. O sea, nos pega fuerte. Entonces, ¿dónde? Está bien, me tengo que apretar el cinturón, pero tenemos que ver dónde, cómo y cuánto podemos, y a qué vamos a quitarle recursos. Voy a quitarle a Dideco, a gente más vulnerable, voy a quitar en seguridad, que es la principal preocupación de los vecinos, voy a dejar de colaborarle al gobierno en salud. En lo Barnechea prácticamente no tenemos listas de espera. Voy a dejar de hacer la limpieza de cauces y quebradas que subvencionamos a la DOH del MOP, ya que no lo hacen, y este miércoles tenemos lluvia. ¿Dónde recorto? Y eso es complejo. Y lo que me ha pasado a mí, que me ha faltado, que el ministro Queiroz, que nos recibe este jueves, ha faltado diálogo, ha faltado conocer la realidad. Siempre Rodrigo dice, los alcaldes administramos realidades. Bueno, la realidad de cada municipio es compleja. Lo Barnechea, no nos estigmaticemos, lo Barnechea no es solo la Dehesa, tiene necesidad y mucha vulnerabilidad, que viviendo yo ahí hace mucho tiempo y habiéndome educado en la comuna, una vulnerabilidad que no conocía, y el municipio apoya mucho y subvenciona al Estado en muchas cosas, en salud, en educación, para qué decir, 7,000 millones que le invertimos fuertemente todos los años. Entonces es un tema que ojalá que se logre paliar en esto. Apretémonos el cinturón. Yo he bajado el personal que teníamos de un año a otro cerca de un 10%, hemos hecho ajustes, celebraciones mucho más austeras de lo que se usaban en la comuna, pero así todos nos llegamos a los 8,300. Y si no, los vecinos y los más vulnerables lo van a sentir.
5: Rodrigo Delgado, a veces...
12: Yo creo que la línea del alcalde.
5: Sí, solo comentar que a ti te tocó ser alcalde y después estar en el Ejecutivo. Entonces ahí también
12: el
5: está
12: alcalde la... me llamaba.
5: No, me imagino.
12: Oye, no, pero siguiendo un poco la línea del argumento del alcalde Alessandri. Primero, a mí no me gusta estigmatizar ni para un lado ni para otro. Entonces yo creo que esto de, oye, no...
7: Como una rica.
12: Esto le va a pasar solamente a las 12, y creo que es malo, tal como se hiciera con las comunas de menos recursos. O sea, hay comunas, cierto, en Chile, que dependen hasta el 90%, 90 y tanto% del fondo común municipal, comunas pequeñas, digamos, con bajo presupuesto. Es como decir, oye, no, si en realidad son comunas muy chiquititas, ¿no? Yo creo que todo, hay que tener cuidado con ese lenguaje. ¿Y por qué? Dos cosas. Primero, y dos argumentos rápidos. Primero, hasta hace algún tiempo atrás, digo, tal vez una década o más, no había la posibilidad de la presencia mediática de los municipios, ¿cierto? Que hoy día tienen. Tal vez con el estallido y con la pandemia empiezan, ¿cierto?, los canales telemáticos, empiezan todos los alcaldes a opinar, se conectan un matinal. O sea, antes éramos un grupito de alcaldes que teníamos acceso a los medios, y de un día para otro, como que todas las comunas hoy día tienen la posibilidad de opinar y de poder mostrar sus nuevos proyectos, las redes sociales, ni hablar. O sea, es un mundo muy distinto. ¿Y por qué lo digo? Las comunas grandes, las comunas de alto presupuesto, ligadas a lo mejor efectivamente a vecinos con mejor flujo, mejor patrimonio, también empujan y nivelan hacia arriba. Antiguamente, en sectores populares, digo antiguamente, 20 años atrás, los sectores populares, cuando había que hacer una plaza, a lo mejor los vecinos, el alcalde, porque no tenía presupuesto, decía, mira, vamos a mononar la plaza, y le poníamos una jardinerita, y los neumáticos, y lo reciclamos, y la gente decía, ah, qué linda la plaza. Con la presencia mediática de comunas con alto presupuesto, la gente de sectores populares empezó a decir, oye, yo también quiero la Plaza de las Condes. ¿Sabes qué? Yo también quiero el polideportivo que tiene, no sé, por decirte, Providencia, que yo hice el polideportivo, el mismo del Aguilucho, lo hice en Villa Francia. Oiga, yo quiero también lo mismo que está haciendo en seguridad los Barnechea. La gente empieza a presionar a sus alcaldes, a sus consejos, para liberar hacia arriba. Por lo tanto, no es que los ricos o las comunas ricas solamente hagan su proyecto y queden ahí. Fijan un estándar en distintas materias. Y a mí me parece perfecto eso, porque el resto de las comunas empiezan a empujar y a exigirle también al gobierno regional, a los ministros sectoriales de turno, le empiezan a exigir los proyectos. A su tere, quiero la misma calidad que lo han hecho. Pues. Yo quiero la misma plaza y quiero la misma cancha. Y empieza a nivelarse y empieza a generar una situación. Ya. Y lo tercero, somos hoy día más panelistas. ¿Cuánto dijiste, Felipe, que era el
7: 8,300?
12: No, menos, pero en general, ciento y tantos millones, ¿cuánto?
5: 170,000.
12: Eso al año.
7: Sí.
12: 170, no, pero...
5: Sin salud y sin educación, ¿no?
12: Pero con salud. No, pero estamos hablando de en dólares, millones de dólares.
7: 170.
12: 170 millones, perfecto. El otro día yo lo dije acá, el contrabando. Sí. Solo el contrabando de cigarro, sin ir más lejos, respecto a ropa, medicamentos, creo. 110 millones de dólares al año. Deja de percibir el Estado... porque entran, de cada 10 cigarros, 7 son de origen paraguayo.
7: Y lo vivíamos en Tumex.
12: Bueno, lo vivíamos. Súmale ropa, sí. Súmale crema, súmale medicamentos, súmale un montón de cosas.
7: Tecnología.
12: A lo mejor llegáis a los 200 millones al año de recaudación. Entonces, yo lo que digo es, está bien, pero ¿por qué hagamos un Estado también más eficiente y salgamos a buscar eso? Hagamos un plan integral para bajar a lo mejor de 110 millones de evasión fiscal, no sé, pues, a 50. Y y ahí ya te quedan 70, te quedan 80, te van quedando, y vais con un plan para poder recuperar platas que a lo mejor están dando vuelta y que no necesariamente tengas quienes inicialmente la primera medida decirle recorte en actividades esenciales a los municipios. Entonces, esos son mis argumentos, pero creo que acá hay que hacer la pega y tratar de buscar los recursos e ir a buscarlo donde, por quien no está pagando, para que el día de mañana los municipios puedan hacer, y también exigirle, por supuesto, a los municipios, ningún problema, oiga, sea más eficiente, no, y no, gaste sí, mejor, y haga las cosas, y por supuesto, si esa autocrítica también hay que hacerla.
13: Lo Barnechea además entrega más dinero que el resto de los municipios, ¿no?
7: En contribuciones somos la segunda comuna que más aporta.
13: Proporcionalmente.
7: No, está igual. Porque 60 y tantos por ciento.
13: Porque todas, sí. Creo que Santiago, Lo Barnechea, Las Condes.
7: Patentes comerciales nosotros no entregamos, pero en contribuciones sí somos la segunda comuna que más aporta y está perfecto que así sea. Si los que más tienen que entregar más y los vecinos están completamente conformes con eso. Pero con estos 8.000 menos, bueno, ¿de dónde recorto? Haré algo mucho más eficiente, me ahorraré quizás 2.000, por si era una cifra. Pero ¿qué pasa con el resto? ¿Cómo llego con seguridad? ¿Cómo llego? Porque el gobierno central tampoco es que con Lo Barnechea o con Vitacura o con Las Condes esté súper llano a aportar. Y está bien que no lo haga. Entonces, si nos empiezan a quitar. Por eso yo reclamo cuando nos quitan carabineros, porque ustedes tienen buenas cifras en seguridad. Tenemos buenas cifras porque invertimos, tenemos 1405 que hace y subvenciona harto a carabineros y a las policías. Entonces, no me empiezan a quitar por hacer buena pega.
13: Gonzalo Durán.
9: Primero, una consideración general de principios para que todos entendamos lo mismo. Estaba revisando los datos aquí yo. Los adultos mayores en Chile que pagan contribuciones son el 9% del total. Del total de adultos mayores que existe en Chile, pagan contribuciones solo el 9%. O sea, cuando decimos, mira, los adultos mayores, las contribuciones, no estamos hablando de la gran mayoría de la población, estamos hablando del 9% de los adultos mayores. Segundo dato, el 26% de los adultos mayores que sí son propietarios paga contribución. Es decir, porque no todos los adultos mayores son propietarios, por eso solo el 9% paga contribución.
7: O los otros están exentos.
9: Exactamente, o están exentos. Y de los que sí son propietarios, solo paga el 26%. ¿Ok? Entonces yo, en primer lugar, quiero decir, esto es el pago de las contribuciones responde a una situación que afecta a un grupo reducido de la población. No obstante, yo me hago cargo del argumento de Felipe Alessandri, lo comparto y digo, dentro de ese 9% de los adultos mayores de Chile, dentro de ese 26% de propietarios que paga contribuciones, puede haber una franja que se le hace difícil el pago de las contribuciones. Tiene una casa adquirida con mucho esfuerzo, con mucho sacrificio, con crédito hipotecario, y se le hace difícil pagar las contribuciones porque además la comuna ha tenido un incremento en la plusvalía, etcétera. Entonces, ok, yo digo, revisemos eso. Lo que no entiendo, no lo comparto, y la gente que nos está escuchando, yo le pido que sinceramente diga, ¿yo soy propietario o no? Si yo soy propietario, ¿estoy pagando contribuciones o no? Y si pago contribuciones, ¿estoy en condiciones de pagarlas o no? Porque lo cierto es que la exención de las contribuciones universal, es decir, a todos los adultos mayores, también genera una distorsión. Porque también hay personas que tienen muchas propiedades, un extraordinario patrimonio, no tienen ninguna dificultad para pagar las contribuciones, y sin embargo también se les va a eximir del pago de las contribuciones. ¿Y qué reflexión está a la base de eso, que en mi opinión es ideológica? Bueno, es que esto es un impuesto al patrimonio y en ese sentido es expropiatorio. Bueno, yo no estoy de acuerdo con eso y espero que mis colegas, yo ya no soy alcalde, bueno,
13: ¿va a volver a hacerlo?
9: Rodrigo tampoco.
13: ¿Va a volver a hacerlo?
9: Mira, una casa no es una isla. Una casa tiene que construirse para una población de viviendas, digamos. Tiene que construirse calle, tiene que ponerse iluminación, tiene que ponerse áreas verdes, tiene que construirse una escuela. Por eso se llaman contribuciones, porque tu casa, aun cuando es tu patrimonio personal, contribuye a la ciudad, porque la ciudad te está proveyendo de un conjunto de servicios. Voy a poner incluso el caso más extremo, porque yo estoy de acuerdo que no hay que estigmatizar, pero ya, una vivienda en, no tengo idea, sector más rico de Santiago, en La Dehesa, en San Damián, no sé dónde, qué sector es muy. Bueno, las personas que trabajan en esa casa, que el jardinero, que no sé, tiene que tomar una micro, entonces tiene que haber una calle, o tiene que haber una ciclovía porque se va en bicicleta desde el lugar donde vive, o sale en la noche y tiene que estar iluminado. La ciudad, el Estado, provee a esa vivienda de un entorno adecuado, y por eso esa vivienda tiene que aportar. Entonces, mi único punto respecto del pago de las contribuciones es: solo el 9% de los adultos mayores paga, solo el 26% de los que son propietarios paga, y dentro de esos, si hay personas que tienen dificultad para pagar las contribuciones, yo estoy dispuesto de inmediato a revisarlo para eximirlos del pago de las contribuciones, o sea, aumentar el umbral de los que no pagan, pero no estoy de acuerdo con que sea universal. Un segundo, y segundo, porque es un segundo tema distinto de este de principios, y segundo, evidentemente esto afecta gravemente a los municipios del país, y quiero decirlo con franqueza, no es cierto, es mentira, que solo afecta a las 12 comunas más ricas. De hecho, en el encuentro de alcaldes en La Serena, un video que mandó el ministro de Hacienda y después la intervención del subdere, habla de que en promedio todas las comunas del país van a tener una reducción de su presupuesto del orden de 1%.
13: Sí.
9: En promedio, eso significa que hay algunas que tienen 1.8, 2, otra que tiene 0.4, en fin. El problema es que la gran mayoría de los municipios del país, los recursos que tiene no son para renta, y después la intervención del subdere habla de que en promedio todas las comunas del país van a tener una reducción de su presupuesto del orden de 1%.
13: Sí.
9: En promedio, eso significa que hay algunas que tienen 1.8, 2, otra que tiene 0.4, en fin. El problema es que la gran mayoría de los municipios del país, los recursos que tiene no son para invertir. No es que tú vas a dejar de gastar, mire, yo ahora voy a gastar menos en... No.

0: el 1% para algunas comunas es muchísima plata, y estas 12 comunas más ricas, efectivamente el impacto va a ser muy importante, y va a ser muy importante para la vida de los ciudadanos de esas comunas, y va a ser muy importante de manera sistémica, porque como bien dice el alcalde Alessandri, si ellos dejan o disminuyen su inversión en seguridad, probablemente esto va a requerir una mayor demanda de otras cosas que termina siendo subsidiadas por el municipio, como por ejemplo mayor presencia policial, y tenemos un déficit de carabineros, y esto va a repercutir en toda la ciudad, de manera que esto es una muy mala política, y yo hago una invitación seria a que se revise aumentar la exención del pago de contribuciones a un mayor número de adultos mayores, pero que no sea universal, para que los que efectivamente tienen no solo más, muchísimo más, aporten, contribuyan para los gastos en que incurren las ciudades para vivir en comunidad.
1: Un último detalle: ¿cómo aumentaron las contribuciones? Nunca nadie lo entendió. Yo no tengo la cifra exacta, pero decían que los últimos 10 años habían subido en cifras reales 100%. Yo pongo el ejemplo de una oficina que tengo con mi hermano Jorge en el centro, pleno estallido social, el centro en el suelo, bajo el gobierno de Iracy Hassler, no había nadie en el centro, todas las cortinas cerradas y las contribuciones de la oficina subían. Entonces uno decía, ¿y por qué? Si esto se ha desvalorizado. O en la comuna que hoy día represento, que es Lo Barnechea, lo mismo, las casas han subido 70-80% en los últimos 8 años. Entonces, ¿y mi casa se ha valorizado? ¿Va a llegar el metro? Nada. Entonces también yo creo que rompieron la gallina de huevo de oro, porque siempre las contribuciones dolían, pero uno lo entendía como una contribución a su entorno, la iluminación, el retiro de la basura, la plaza, y lo hacía con dolor, pero lo entendía. Llegó un punto en que son tan caras que hoy día efectivamente para muchos son una expropiación.
2: Nos vamos, Lucho Fraile, con invitado, expanelista, Felipe Alessandri, muchas gracias por el retorno.
0: Un gusto verlo,
1: además yo digo, yo no soy exalcalde, soy del nuevo alcalde.
2: Es verdad.
3: Una camada.
2: Sí, bueno. Rodrigo Delgado, Gonzalo Durán, nosotros nos vemos la próxima semana, el siguiente lunes. Que tengan muy buena noche. Nos vamos, Lucho. Chau.
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8: No sé a ustedes, pero a mí me encanta el mar, el agua salada. Mi abuelita siempre decía que los baños de mar tenían propiedades curativas. Y tenía razón, el agua de mar contiene minerales como magnesio, sodio y yodo, y también potasio. Y ayudan a enfermedades de la piel como psoriasis, acné y otros. Que la sal de mar es un exfoliante natural. Que sumergirse en las aguas del mar estimula la circulación sanguínea. El mar relaja. El agua salada y sus movimientos rítmicos tienen ese efecto tan deseado que reduce nuestro estrés y nuestra ansiedad. El aire en el mar es rico en iones negativos que pueden ayudar a mejorar la respiración, a descongestionar. Además, no podemos olvidar que si ya estás en el mar, nadar es tremendo ejercicio para fortalecer los músculos y mejorar

0: la resistencia. Así que, como decía mi abuelita, al agua pato, con responsabilidad y mucha motivación.
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3: Agricultura indica la hora. 0 horas.

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1: Muy buenos días, aquí estamos en directo al grano este viernes 12 de junio. Nos acompaña Raúl Figueroa, director ejecutivo del Instituto de Políticas Públicas de la Universidad Andrés Bello, ex ministro de Educación. También está con nosotros Francisca Espinosa. Bienvenida, Francisca, directora de estudios de Acción Educar. Y no es coincidencia, ¿no?, que tengamos aquí a gente dedicada a los temas de educación, porque vamos a hablar en profundidad del tema de la semana, ¿no? Todo lo que tiene que ver con el sistema del crédito con aval del Estado, ¿no? Con este famoso CAE que ha hecho noticia por las cobranzas, miren, porque se cumple la ley, porque las deudas se pagan, ¿no? Ha hecho noticia también de la perspectiva de la política, ¿no? Las declaraciones del expresidente Gabriel Boric respecto a los embargos aplicados a las cuentas de deudores del CAE generó también controversia. Y también en qué está el sistema, ¿no? Se ha hecho mención, el propio expresidente Boric dijo, bueno, dejé un sistema listo, mucho mejor, con consenso técnico, dijo. Y vamos a ver qué tan real es esa frase dicha y a través de ex, ¿no?, por el expresidente Gabriel Boric. Empecemos por el principio, siempre es bueno, ¿no? Porque aquí damos por hecho que todo el mundo sabe lo que el CAE, sabe qué significa. Francisca, cuéntanos un poco, ustedes están a través de Acción Educar, ¿no?, dedicados a seguir los temas de educación, especialmente ahora el tema del CAE. Había la necesidad del gobierno anterior, instaló la necesidad de reemplazar al CAE, ¿no?, de eliminar el CAE por un nuevo sistema, pero finalmente no prosperó. Es decir, hoy día tenemos vigente el crédito con el del Estado todavía. Francisca.
2: Sí. En eso nosotros desde Acción Educar realizamos un estudio, una radiografía del CAE, porque nosotros queríamos conocer cuáles eran las cuotas promedio de las personas, cuál es la deuda promedio que ellos tienen, porque consideramos que es importante poner estos datos sobre la mesa cuando nos ponemos a evaluar estas políticas públicas. Y en esto lo que nosotros encontramos que los deudores del CAE actualmente ascienden a 1.200.000 personas. Entre ellos tenemos personas que todavía están estudiando y otros que tienen su garantía ejecutada y también otras personas que están al día en sus pagos. La morosidad del CAE actualmente está en un 71%, que es obviamente una
1: 71%. O sea, de los que les corresponde pagar, porque tú muy bien decías, hay algunos que todavía están estudiando, ¿no? A ellos no les corresponde pagar. Uh-huh. Sacado a los que están estudiando todavía, a los que les correspondería estar cumpliendo con su crédito, el 71% está moroso.
2: Exactamente, sí.
1: ¿Cómo era antes de la promesa presidencial?
2: Exacto, y eso es un punto.
1: O sea, vamos al 2022-21, digamos, ¿no?
2: Sí, sí, y ahí nosotros hemos hecho el seguimiento a través de los años y nosotros nos damos cuenta que el pago del CAE también es muy sensible a los hitos políticos. Obviamente hay una parte que sí se relaciona con la incapacidad de pago, pero las señales políticas y los incentivos que se han planteado importan. Nosotros vimos que con los anuncios de que realizó el expresidente Gabriel Boric en su campaña sobre la condonación, aumentó 9 puntos porcentuales la tasa de morosidad del CAE. Antes también había sucedido que cuando se hicieron la reforma del CAE en 2012, vimos una disminución en la tasa de morosidad. Entonces nosotros consideramos que esta alta tasa, como tú dices, que es muy alta, depende mucho de las señales que se están dando y lo que ha hecho es que se desvirtúe la política del CAE.
1: Claro, porque finalmente en cualquier sistema, cuando el 71% no paga, es inviable, ¿no? O sea, no, como sistema, en el fondo el crédito con el del Estado, en términos de que es el Estado el que te facilita esos recursos para tú estudiar, si el 71% no los devuelve, es inviable, ¿no? Y se transformó en un problema para el propio Estado, ¿no? En términos de la demanda de recursos, porque recordemos, este es un crédito que tiene una garantía estatal. Es decir, cuando ese 71% no cumple, finalmente es el Estado, todos nosotros, ¿no? Todos los chilenos los que tenemos que ir a cumplir con esa deuda. Raúl Figueroa.
3: Claro, eso es muy importante, Gonzalo, porque esto es tan obvio, pero por obvio se calla y por callado se olvida. Cualquier mecanismo basado en el crédito, basado en sistemas solidarios en que hay un fondo, tú sacas del fondo y luego tienes que reponer, ya sea que ese crédito sea lo ponga el banco, ya sea que ese crédito lo ponga el aparato estatal, todos los mecanismos en el mundo, hay muchas combinaciones de mecanismos donde para estudiar alguien te presta la plata y luego tú tienes que devolverla. Lo que tienen en común todos esos sistemas, por obvio que sea, es que esos sistemas funcionan en el tiempo en la medida que el que estudia gracias a ese mecanismo luego paga. Y por tanto, si eso no se paga, el mecanismo se rompe. Es una máquina que se rompe, que dura poco. Y cuando esa máquina se rompe, lo que ocurre es que el fisco no puede sostener el sistema. Y si el fisco no lo puede sostener, inevitablemente menos personas después van a poder acceder a la educación superior. Entonces, cuando hablamos del CAE, Francisca explicaba muy bien cómo se distribuye esto, la cuota del CAE es una cuota en términos relativos baja. El promedio de la cuota del CAE son del orden de 60.000 pesos.
1: Claro, depende estamos hablando en general, ¿no? Porque depende del sueldo, ¿no?
3: Por eso, sueldos
1: menores de 1.000.000 de pesos, 60 lucas, ya, es un costo importante. Sueldos mayores, claro, la cobranza en general, la que hemos visto, está en los sueldos sobre 3.5 millones, sobre 5 millones, claro, 60.000 pesos para un sueldo así, se hace algo súper abordable, ¿no?
3: Exacto. Ahora, 60.000 pesos, yo sé que, pues digo, en términos relativos, pero es importante, porque 60.000 pesos es lo que cuesta el TV cable y el Netflix, digo.
1: Y algo más.
3: No, anda por ahí, depende de la cantidad de canales. Yeah. Si tiene el canal del fútbol,
1: premium, canal de fútbol, claro.
3: Pero es para ponerlo un poco como en contexto.
1: Es una cuenta,
3: ¿cierto?
1: Importante, ¿no? No es poco.
3: Ahora, el dicho eso, el CAE tiene efectivamente una tasa de interés, porque es un crédito. Es dentro del sistema de crédito, es el crédito más barato al que una persona puede acceder en Chile. Uh-huh. Tiene una tasa de un 2% anual. un crédito hipotecario a 30 años tiene una tasa más alta, claro, que la que tiene el CAE. Entonces, porque yo pongo, yo sé que entonces, por supuesto que alguien va a escuchar y decir, ya, pero es que yo no estoy en condiciones de pagar, entonces igual es caro. El CAE tiene un mecanismo que si la cuota por cualquier motivo es más alta que el 10% de tus ingresos, se rebaja al 10% de tus ingresos, en el evento de que la cuota fuese más alta. Por ejemplo, si la cuota, no estamos hablando promedio, pero si digamos que la cuota son 120 mil pesos, ¿qué podría ocurrir? Si esa persona gana 900 mil pesos, esa cuota se rebaja
1: a 90 mil.
3: Exacto. Por otro lado, si una persona no tiene ingresos, todo esto obviamente hay que avisar, pues hay que ir y llenar un formulario, pero no es tan complejo. Si tú no tienes ingresos, el pago se suspende.
1: Pero el periodo que estás sin trabajo, claro, o sin ingresos.
3: Entonces, y todo esto se puede seguir mejorando. Pero ¿por qué pongo estos ejemplos así como de pichintunes? Porque es un sistema de crédito que, por un lado, permitió que miles de personas pudiesen estudiar y gracias a esos estudios tengan hoy día una situación profesional distinta. Claro. Y el mecanismo para restituir es un mecanismo que se ha ido mejorando. Se bajó la tasa, se establecieron nuestros mecanismos de contingencia.
1: Me quiero colgar de eso último, Raúl, porque bueno, este es un tema que se ha ido perfeccionando, Francisca, se fue mejorando. No es el CAE original de los 2000, ¿no? Sino que es un crédito contingente al ingreso, como explicábamos recién, que hace consideraciones respecto de la situación laboral, que tiene todo eso. ¿Por qué, de todas maneras, se transformó, al final el gran problema es el no pago, ¿no? Porque eso es lo que lo hace inviable, desde la perspectiva de seguir garantizando el acceso a la educación a través de estos créditos.
2: Exactamente, y acá quiero hacer un punto muy relevante, y es que nosotros pensamos que muchas veces, y obviamente pasa, las personas no pagan porque no pueden, pero la tasa de morosidad en el quinto quintil es del 60%. O sea, igual es alta en los quintiles más altos. Entonces, no solamente podemos
1: Para los que no conocemos de tanto de quintiles. Un quinto quintil significa a la gente del 20% mayor ingreso.
2: Exacto, de las personas de mayor ingreso. Entonces, están en el grupo.
1: Sigue siendo alta la morosidad.
2: Sigue siendo alta.
1: ¿Qué hay detrás cuando una persona que está en tramo más alto de ingreso, ¿no? Igual no paga, ¿no? A pesar de todas estas contingencias, a pesar de que la cuota promedio son 60 mil pesos, y vamos directo al caso, ¿no? ¿Por qué personas que tienen ingresos por 5 millones de pesos? O sea, que están muy por sobre el promedio de los gastos chilenos. Una persona que gana 5 millones de pesos en cualquier empresa, en cualquier organización, está en el tramo superior. Es un cargo directivo superior, ¿no es cierto? ¿Por qué esa persona, que lo más probable es que haya llegado ahí, gracias a la educación que tiene, considera que no tiene que pagar?
2: Una de las señales que nosotros consideramos que ha impactado son las promesas de condonación. Se ha desvirtuado lo útil que es este instrumento. Este instrumento le ha permitido a 1 millón de personas que puedan acceder a la educación superior, personas que son en su mayoría del primer y segundo quintil, es decir, de los quintiles más bajos de ingreso. Y también nosotros nos hacemos esa pregunta, ¿por qué ellos no están pagando si pueden hacerlo actualmente? Y es también algo que vemos como positivo, cómo la tesorería ha ido endureciendo sus políticas de cobro.
1: ¿Y tú qué crees? Porque alternativas no hay tantas, ¿no? O hay un componente de viveza, ¿no? Decirle, bueno, si puedo pasar sin pagar, ¿no? Está bien, alguien diría una frescura, pero por otro lado también un componente político, ¿no? O sea, aquí hay una sintonía entre la promesa reiterada del expresidente Gabriel Boric, porque no es que la dijo en la campaña, ¿no? La reiteró en cada cuenta pública durante los 4 años de su gobierno, ¿no? O sea, él sostuvo la promesa durante todo el tiempo, al mismo tiempo que aumentaba, ¿no? Como decías tú, el impago, ¿no? A la gente que está dejando de pagar. ¿Por qué? ¿Cuál de esos dos componentes sería el más fuerte? Porque es evidente que si tú tienes un crédito tienes que pagarlo, ¿no? Eso no requiere análisis ni explicación. Pero si no, aquí, pese a eso, pese a las cobranzas, hay gente que decidió no pagar.
2: Exactamente, sí. Y como comentaba también Raúl, nosotros tampoco vemos que las cuotas sean tan altas. Como él decía, el promedio de la cuota es de 59 mil pesos, 60 mil pesos. 3 de cada 4 tiene una cuota que es menor a 80 mil pesos. Y uno lo puede asimilar, como también decía Raúl, a otros pagos que hace recurrentemente la gente. Entonces acá lo importante es empezar a dar estas señales de que si yo me endeudo, voy a tener que pagarlo. Y recordemos una cosa, estas personas son las que tienen y se benefician de un premio salarial, porque las personas que tienen educación superior tienen ingresos superiores a quienes no están en la educación superior.
1: Y si no lo tuvieran, porque no tuvieran trabajo,
2: exacto,
1: están exentos de pago. Aquí estamos hablando de aquellos que sí recibieron, sí, el premio.
2: Y acá también hay que hacer un punto. Recordemos que estos beneficios, tanto de contingencia del ingreso, que debe ser solicitado por el deudor, y también el de la cesantía, se aplican cuando la deuda todavía está en el banco, cuando todavía no ha pasado al fisco, es decir, no está la garantía ejecutada. Y eso es súper importante porque es un incentivo y un llamado a las personas a que se mantengan pagando, que su garantía no se ejecute, es decir, que no pasen de tres o más cuotas impagas, para que puedan acceder a estos beneficios de...
1: Si una persona deja de pagar tres cuotas, pasa ya, se le acelera su crédito y pasa, o hay un periodo más largo.
2: Ahí puede pasar, igual depende de cada banco. Los bancos tienen como, depende de sus políticas de cobranza, en qué momento ejecutan la garantía. Pero después de las tres cuotas impagas, se puede acelerar el crédito y luego pasar al fisco.
1: Estamos conversando, ¿no?, con Francisca Espinosa, directora de Estudios de Acción Educar, y con Raúl Figueroa, ¿no?, exministro de Educación, director ejecutivo del Instituto de Políticas Públicas de la Universidad Andrés Bello. Vamos a ir a una pausa y volvemos en directo a Grano en Radio Agricultura.
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1: Aquí estamos de vuelta en directo al grano en Radio Agricultura, conversando con nuestros expertos aquí en el mundo de la educación, con Raúl Figueroa, ex ministro de Educación y director ejecutivo, ¿no?, del Instituto de Políticas Públicas de la Universidad Andrés Bello, con Francisca Espinosa, directora de Estudios de Acción Educar, y estamos entrándole al sistema, ¿no?, para no quedarnos con el titular, no quedarnos solo con la polémica, la cobranza, ¿no? ¿En qué consiste el CAE? Hemos hablado del CAE. Una de las frases más polémicas o que generó más polémica del expresidente Gabriel Boric es como: oiga, yo dejé esto listo, arreglado, había consenso técnico, dejé mi proyecto de FES ahí arriba, listo para ser aprobado, y siempre hay alguien malo, como en este caso la derecha. Una vez más, la derecha no quiso que hubiera un sistema como el FES. ¿Cuánto de verdad y cuánto de esquivar la responsabilidad propia, ¿no?, hay en esa frase, Raúl Figueroa?
3: Lo cierto de esa frase es que el presidente presentó un proyecto de ley. Todo lo demás es menos cierto. El
1: último año,
3: creo. Exacto, en el segundo año creo que lo presentó. A ver, el presidente Boric hizo una campaña, una promesa de campaña, que fue condonar todos los créditos universitarios. Siempre se dijo, lo comentamos en este programa muchas veces, que esa promesa no tenía ninguna viabilidad.
1: No, de hecho, el primero que le dijo que no se podía cumplir
3: fue el ministro Marcel.
1: Fue el ministro Mario Marcel, su ministro de Hacienda, ¿no? Le dijo: presidente, esa promesa, olvídese.
3: Entonces, pero eso es importante, y luego ya esa promesa se ratificó en la primera cuenta presidencial. Por lo tanto, fue una promesa de campaña y luego fue un compromiso presidencial. Pero obviamente era inviable. ¿Cómo lo resolvió el gobierno del presidente Boric? Presentó un proyecto que da una condonación parcial, que uno que podríamos discutir a quién conviene hacerle alguna rebaja, a otras no, está perfecto, pero que cambiaba el sistema de crédito del CAE por un mecanismo que es un impuesto a los egresados. Y por lo tanto, ya deja de ser un sistema de crédito y lo reemplaza por un sistema de impuesto, donde la persona que estudia con este nuevo mecanismo, o que haría estudiar con este nuevo mecanismo,
1: pagar un impuesto adicional.
3: Luego tiene que pagar un impuesto adicional por un periodo prolongado de tiempo proporcional a su renta. Años, ¿no? Proporcional a su renta. Y eso nunca generó consenso. Y esa es la parte del tuit del expresidente que, a mi juicio,
1: el famoso consenso técnico.
3: Ahora, puede ser que el presidente haya sido mal informado. Yo no quiero atacarle en esto cosas al expresidente, pero es muy posible que al presidente le hayan dicho: mire, tenemos esto listo. Y nunca hubo consenso técnico en esa materia. En lo que sí ha habido consenso es algo interesante: que ese proyecto tenía miles de problemas. Problemas de injusticia, porque implicaba que un porcentaje importante de los egresados iba a pagar hasta cuatro veces lo que había estudiado, tenía problemas de sostenibilidad.
1: O sea, iba a pagar su carrera y otras tres carreras, o sea, más.
3: Tenía problemas de calidad para las instituciones, porque generaba muchos problemas a las universidades, todo eso. Pero había consenso de una cosa que era interesante, que era, tanto con el CAE, como lo acabamos de hablar, como con este nuevo sistema que proponía el gobierno del presidente Boric, lo que había de consenso era que para que fuese sostenible había que cobrarlo. Y el FES estableció un mecanismo de cobranza que es bastante más duro que el que tenemos hoy día, que es un mecanismo de cobranza en el que se descuenta directamente de la planilla de remuneraciones de los egresados. Entonces, en eso sí hubo consenso, pero en lo demás nunca hubo consenso. Y de hecho, tampoco consenso hubo que el proyecto no prosperó. ¿No?
1: Ahora, ese proyecto está en el Congreso. Francisca, ¿qué pasa con el proyecto del FES en el Congreso? ¿Tiene viabilidad con el actual gobierno? No la tiene, no existió ese consenso técnico. ¿Dónde estaban las diferencias?
2: Sí, como bien comentaba Raúl, nosotros consideramos que ese proyecto de ley no tiene consenso, quedó muerto técnicamente. En general, todos los académicos estaban de acuerdo con que no era una buena política, porque como bien decía Raúl, es un impuesto a los egresados, generaba grandes problemas también de incentivos y, como también mencionaba Raúl, generaba esto de que las personas podían llegar a pagar incluso 4 veces su carrera. Entonces, nosotros consideramos que...
1: Una injusticia, ¿no?
2: Claro, exactamente. Entonces, yo creo que tenemos que dejar como el consenso de que ese proyecto probablemente no va a volver a avanzar. Y quizás tenemos que empezar a cuestionarnos si es que es necesario empezar a mirar el financiamiento de la educación superior, el financiamiento estudiantil. Y en eso, otro consenso que también había, que consideramos que es positivo, y es que la banca ya no esté dentro de este sistema. Lo que uno podría pensar es que este crédito sea otorgado a través del fisco. Y en esa línea...
1: Que el Estado le entregue directamente al crédito.
2: Exacto, exactamente. Porque muchas de las cosas que se le han criticado...
1: ¿Tiene eso?
2: Tiene la ventaja, y una de las más grandes es que, y una de las críticas que se le hace al CAE, es que se desacredita porque están dentro de esta política los bancos. Entonces, que estén fuera, que salgan de la ecuación y que empiece a ser una política que funcione desde el Estado, ya, podría ser positivo.
1: Como aquí estamos en directo al grano, vamos a decir la verdad, ¿no? Después nos contaremos historia, pero el Estado involucra a los bancos porque el Estado siempre ha sido un mal cobrador. Y dijo, no voy a cobrar yo el crédito, exacto, que lo cobren los bancos. Ahí tengo al malo la película, que el malo sean los bancos del sistema, ellos cobren los créditos. Pero la garantía estatal, ¿cierto?, generó esto en los bancos. Decirle, bueno, si uno mira, todas estas morosidades, y recuerdo, ¿no?, en redes sociales aparecían unos abogados diciendo, oiga, no se le va a ocurrir pagar,
2: claro.
1: No sea tonto, le decían prácticamente, no se le va a ocurrir a usted pagar, usted no pague nada, deje, no, ustedes no le van a cobrar, el banco va a mirar para el techo, lo va a mirar y va a ir por el Estado, porque el Estado le va a pagar al banco. Y dicho y hecho, fue lo que empezó a pasar, ¿no? Eso a su vez le generó un daño enorme a los recursos fiscales y de alguna manera provocó esto, que llegamos al 71% de no pago.
2: Exactamente. Y acá yo sé que estamos actualmente
1: entonces,
2: hablando
1: de... Entonces cuando tú dices, ya, saquemos los bancos y el Estado va a ser directamente quien te otorga el crédito y quien te cobra. Pero el Estado, tradicionalmente, es muy mal cobrador.
2: Exactamente, sí. Y por tanto, obviamente, con estas señales que se están dando en el actual gobierno, podemos volver a pensar en este sistema, porque la tesorería tiene actualmente las facultades para ejercer esos cobros.
1: Claro, pero no vaya a ser cosa que dependa del gobierno de turno, es si te cobran el crédito o no te lo cobran, porque llega un gobierno que no cree en el crédito y no cobra los créditos. Y se acumula la deuda para el Estado, ¿no? Después llega el otro gobierno que sí cree o que ya no puede hacer nada más, porque lo que tenemos hoy día es una bomba de tiempo, ¿no es cierto? La deuda creció tanto que empezó a ser una mochila pesadísima para el Estado y para todos nosotros que tenemos que pagarla. Aunque no hayamos pedido ningún crédito, ¿no?, a través de los impuestos, la estamos pagando. Entonces, ¿de qué manera un sistema podría ser? Porque lo que está pasando hoy día, de facto, ¿no?, es que el sistema del FES, del que estamos conversando, el que ideó el expresidente Boric, no tenía consenso técnico, no lo tenía, y ahí murió.
2: Exacto.
1: Pero quedó el CAE como sistema. El CAE es un buen sistema, y te hago la pregunta porque una parte de la izquierda dice genera deudas injustas. Es apelativo de injusta la deuda que le pone la política, ¿no? Esto es un crédito. Dice, no, esa deuda que usted tomó es injusta. Si a mí me dicen que algo es injusto, oiga, una gran razón para no pagarla.
2: Exactamente, y ahí hay que tener cuidado porque... decir que esta...
1: ¿Estás
2: que
1: de acuerdo con ese apelativo?
2: No estamos de acuerdo con decir que el CAE es una política pública injusta.
1: ¿O que genera deuda injusta?
2: O que genera deuda injusta por dos motivos. Primero, el CAE ha permitido que más de 1 millón de personas, y como te había mencionado antes, de los quintiles más bajos, accedan a la educación superior.
1: Sin el CAE no podrían haberlo hecho.
2: Exactamente. Incluso, y acá disculpa pasarme a otro tema que es la gratuidad, La gratuidad no tuvo mayor impacto en la cobertura de educación superior ni en que las personas pudieran acceder a la educación superior.
1: No aumentó la cantidad de personas
2: que accedieron a la educación superior. Exactamente, o no tuvo un mayor impacto en los quintiles más bajos. Por otro lado, el CAE sí, el 80% del aumento que se dio en la cobertura viene por las oportunidades que le ofreció a estas personas el CAE. Entonces recordemos eso y también que las personas que tienen educación superior, como te había mencionado antes, tienen un premio salarial, tienen tasas de desempleo más bajas. Por tanto, esas personas, eso tenemos que recordar, son personas que están beneficiadas y que en promedio, en comparación con personas que, por ejemplo, llegaron hasta la educación media, están mejor. Entonces no podemos decir que es injusto. Lo que sí es injusto es que el Estado...
1: Si no lo estuvieran... No pagarían.
2: Exactamente.
1: Estarían liberadas de pago.
2: Estarían liberadas de pago, sí, pero por tanto tenemos que recordar que estas personas se beneficiaron de esta política, tienen un premio salarial y gracias al CAE pudieron acceder a la educación superior. Y una cosa que quería decir de eso, si es que las personas que estudian con CAE no pagan sus deudas, después toda esa deuda que está en el fisco la terminan pagando otros que tienen ingresos más bajos. Así que asociar y decir que la política del CAE es injusta no nos parece correcto.
1: Raúl Figueroa, ¿cómo entendemos entonces la frase del presidente? Porque el expresidente Boric había guardado riguroso silencio estos meses, ¿no? Alcanzó hasta 3 meses en silencio, despegado de la contingencia, más allá de que hubo múltiples razones para entrar, ¿eh? O sea, desde la lógica de su gobierno, defender algunas cosas, los recortes, otras. Las críticas, le acusaron al ministro de Hacienda, silencio. ¿Eh? Acusación constitucional contra el ministro de Hacienda, silencio del expresidente. Y resulta que empezó la cobranza del CAE, lo embargo, ¿no? Duro, a nadie le gusta que le paguen, le retiren los fondos de la cuenta corriente, no le gusta a nadie. Después uno ve los casos y ve, bueno, había mérito para hacerlo, ¿no? Son personas que no habían pagado hace mucho tiempo y que estaban en una posición de no pagar, de no renegociar, de nada, digamos, ¿no? Y tenían ingresos por sobre los 3,5 millones, en algunos casos por sobre los 5 millones de pesos. ¿Por qué reacciona el presidente de la República, el expresidente Boric?
3: Ah, yo creo que es evidentemente una acción política, ¿cierto? Lo que hace el expresidente, y es una acción política que apela a lo que es su matriz original. La matriz original del presidente Boric es el movimiento estudiantil, la matriz original es la conexión, ¿cierto? Con recuerden que el presidente Boric, en fondo, salta a la fama el 2011 con el eslogan de educación gratuita.
1: De calidad.
3: Educación gratuita. Entonces, ese es el origen del Frente Amplio en términos de proyección política, y ese es el origen de Gabriel Boric, de Camila Vallejo, de Giorgio Jackson. Ahí parten. Y por tanto, lo que yo veo, esto era una interpretación más bien política, ¿cierto? Es que el presidente Boric quiere volver a la palestra pública y elige para hacerlo un tema en el que trata de conectar con sus raíces políticas, ¿eh? Con sus raíces políticas.
1: ¿O siente que el presidente siente que esto le pega debajo de la línea de flotación, digamos? O sea, de todos los incumplimientos que puede tener un gobierno, que todos los gobiernos, no todos cumplen el 100% de su programa, pero este incumplimiento le pega donde duele.
3: Donde duele, ¿no? porque es lo más esencial, ADN, digamos, estar en el ADN. Entonces yo creo que él quiere recuperar y quiere dar una señal, o intenta dar una señal, de que durante su gobierno él trató de cumplir con esta promesa, que no se habría cumplido por culpa de ellos, digamos, sino que por culpa de terceros.
1: Pensando en esos deudores, ¿no? A los que se metieron a su cuenta y había desaparecido la plata. Claro. Y ya la habían cobrado duramente, ¿no? ¿A quién responsabilizan de eso? ¿A dónde miran buscando un culpable?
3: Bueno, ese es el punto. Entonces, el CAE, y tiene que ver con tu pregunta anterior, lo que planteaba Francisca, hubo una campaña sistemática de desprestigio en contra del CAE, y que hizo que cualquier mecanismo, que tenía una cuestión ideológica muy profunda, y también política. La cuestión ideológica es que, bajo este como eslogan de que la educación chilena está mercantilizada, los sistemas de crédito no pueden ser parte del sistema educativo porque es refrendar la mercantilización del sistema. Y eso es un error, porque el sistema de crédito no es más que una herramienta para poder acceder a un derecho que en todas partes del mundo implica recursos para poder ejercerlo. Por tanto, el crédito te facilita eso. De hecho, es bien interesante porque los únicos gobiernos que han hecho esfuerzo precisamente para mantener un sistema de crédito y buscar mecanismos de consenso en la lógica del crédito han sido gobiernos de derecha. Y yo esto me consta porque yo trabajé en esos dos proyectos. Durante el primer gobierno del presidente Piñera se presentó un proyecto que reemplazaba el CAE por otro mecanismo de crédito. Durante el segundo gobierno del presidente Piñera se presentó un proyecto, otro proyecto de ley que tenía cosas parecidas, otras distintas, que reemplazaba el CAE por otro mecanismo de crédito. ¿Qué es lo que hizo el presidente Boric? Dijo, primero, esos dos proyectos, ninguno se aprobó porque la izquierda de entonces se opuso. Y cuando llega el presidente Boric, dice, en el fondo vuelve a su cosa original, que es, vamos a eliminar los mecanismos de crédito y los vamos a reemplazar por lo que en general la centroizquierda maneja, digamos, que es vamos a fortalecer el aparato estatal y vamos a transformar esto en un impuesto. Entonces es importante, claro, todo esto no cae en un tuit, entonces hay que por eso es que esta conversación es interesante, esta conversación es interesante y por eso es que nunca generó consenso lo del presidente, porque porque la discusión era una discusión mucho más compleja. El presidente lo que planteaba era un aporte institucional para las universidades, donde se le fijan los precios, donde se entrega un monto de recursos a las universidades, donde las universidades en el fondo pasan a ser dependientes de ese flujo de recursos estatales, y por otro lado dice, ya los egresados les vamos a recuperar los recursos que les entregamos a través de un impuesto que es proporcional a su renta y por tanto va a tener, y ahí está la cosa interesante, un mecanismo de cobranza mucho más duro, porque el mecanismo de cobranza de impuestos, todos los que pagamos impuestos sabemos lo fierro que es pico cuando cobra su impuesto.
1: De hecho, las reglas que está usando Tesorería hoy día, ¿no? Estas intrusivas, ¿no? De sacar la plata de las cuentas corrientes y todo.
3: Son del código tributario.
1: Están para los evasores, ¿no? Lo que pasa es que, claro, la política y la discusión política había dado un tratamiento a los deudores del CAE muy distinto a, por ejemplo, una pyme que dice, oye, este mes no tengo para pagar el IVA. Oiga, problema suyo, aquí el impuesto usted no se va a dejar caer y usted el IVA lo va a pagar como sea, ¿no? Con su recurso, con su capital, con endeudamiento, como sea, pero no lo va a dejar pasar. Y en cambio a la gente que debía al CAE políticamente se los llevó a un lugar distinto, ¿no? Por eso hago eso. Eso generó una desigualdad ante la ley, ¿no? O sea, dependiendo de el origen de tu deuda con el Estado, era si era cobrable o se transformaba en un incobrable, ¿no? Si el origen era estudiantil, pareciera ser que tú estabas blindado. Francisca.
2: Sí, y algo que de lo que mencionaba Raúl, esta idea de que el FES generaba esto como de fijar aranceles en las universidades y le creaba obviamente distintos, o instituciones de educación superior, y les creaba distintos problemas que pueden estar relacionados con la sostenibilidad financiera. Y me voy a pasar a otro punto, pero que está relacionado, porque esto es un sistema completo. La gratuidad actualmente hace eso. Genera problemas muy importantes tanto para el fisco. Actualmente estamos en una deuda que es de 2.000 millones de dólares, un presupuesto para gratuidad que es de 2.000 millones de dólares. Para las instituciones de educación superior que están adscritas también le genera un gran problema, porque los aranceles regulados son más bajos que los aranceles reales. Entonces también tenemos que empezar a mirar esta política que, como te mencioné antes, no tuvo mayores efectos en el aumento de la cobertura de la educación superior. Y ahí también tenemos recursos que están altamente invertidos y que muchas veces generan, y esto es un punto súper importante, recordemos que tenemos que invertir los recursos donde retornan mayor socialmente. Y actualmente estamos gastando una cantidad de dinero inmensa en educación superior y no estamos abordando otros niveles que son súper importantes, que son la educación parvularia y la educación escolar.
1: Así es, ¿no? Pero la que no hay recursos, porque sumemos a la cuna universal, no hay recursos, ¿no? Y resulta que tenemos gratuidad, tenemos crédito con la del Estado, con recursos públicos, finalmente, también en la educación superior. Vamos a hacer una pausa y volvemos en directo al grano en Radio Agricultura.
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20: En Chile generamos millones de toneladas de residuos domiciliarios cada año y reciclamos menos del 10%. 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
1: Aquí estamos de vuelta en directo al grano en Radio Agricultura. 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Estamos conversando con nuestro panel de expertos en educación, con Francisca Espinosa de Acción Educar, con Raúl Figueroa del Instituto de Políticas Públicas de la Universidad Andrés Bello, y estamos revisando, ¿no?, esta polémica en torno a las cobranzas del CAE, el sistema actual, cómo quedó, y también algo que se ha ido judicializando, ¿no? O sea, son varios los casos, ¿no? Digámoslo, aquí había también una industria de abogados, pues hay que decirlo, ¿no?, para que las personas no pagaran, ¿no? Y que prestaban asesoría. Cuando mencionábamos a ciertos abogados que estaban en redes sociales diciendo: oye, no, usted no vaya a ser tonto aquí, no vaya a pagar el CAE, ¿va? A usted no le van a cobrar. Bueno, todas esas recomendaciones que se hicieron humo y que sufrieron el bullying estos días los mismos abogados, bueno, hay una industria de los abogados dedicados a evitar las cobranzas. Esa industria, porque eso es lo que explica que tan rápidamente, en menos de pocos días, personas que no tienen capacidad de pago de 55 lucas, de 60 lucas, tengan todo abogado y estén todos en las cortes presentando recursos, porque tienen que haber ido a reclamar. Uy, usted me aseguró que no me iba a cobrar nada y mire, me embargaron. ¿Ah? Y esos mismos abogados accionaron. Bueno, en general, como suele ocurrir, la mayoría de las cortes ha ido rechazando estos recursos contra las cobranzas, contra los embargos de las cuentas corrientes, salvo, me parece, que en Arica, ¿no? La Corte de Arica sí lo acogió y por lo tanto eso pasó a la Corte Suprema.
0: Acogió uno pero rechazó cuatro. O sea, también esa Corte tiene
1: claro, entonces uno dice, ¿por qué acogió ese y no? Se generó la duda de si hay más de una interpretación de estas normas. ¿Hacia dónde avanza eso ahora que pasa a la Corte Suprema? Francisca.
2: Sí, en esto hay distintas posturas técnicas respecto a si es que esto debería ser como aprobado o no. Pero de todas formas tenemos que recordar que estamos hablando de personas que tienen su garantía ejecutada y por tanto son personas que siempre, que fueron morosos y que ya se pasaron de más de 3 cuotas de morosidad, que son alrededor de 520 mil personas. Entonces, de todas formas...
1: Y que no renegociaron.
2: Y que no renegociaron.
1: Además, teniendo la oportunidad ya morosos de renegociar, hay una cantidad que renegoció y otra que dijo, no, yo tampoco renegocio.
2: Exactamente, y también tiene
1: la... Muchos de ellos siguiendo también a estos abogados, porque le hemos cargado la mano al expresidente Boris, su llamado a la condonación, pero también había una industria de abogados dedicado a decirle, oiga, usted no pague, ¿no?
2: Exactamente, y aparte también tienen la posibilidad de adquirir estos convenios con la tesorería. Entonces, las personas a las que se le está embarcando su dinero de los bancos es porque no agotaron todas las posibilidades de pago.
1: Son al final del camino.
2: Son al final del camino. Recordemos, como mencionamos antes, el CAE tiene, cuando la deuda está todavía en el banco, tiene beneficios de contingencia al ingreso, si es que se solicita, de cesantía. Y luego, cuando ya pasó al fisco, la tesorería ha entregado esta facilidad de pago en base a convenios. Por tanto, esas personas...
1: Expliquemos ese tránsito, porque es importante para los auditores y para todos nosotros entenderlo bien, porque ese tránsito no es que la deuda de esa persona pasó ahora que la cobra otro, no, significa que el banco le cobró al fisco la plata, le dijo, oye, aquí este señor me debe, porque usted lo avaló, me debe 2 millones de pesos, no me los va a pagar, no los quiere pagar, y por lo tanto páguemelo usted, y el Estado le pagó al banco. Se acabó el pagaré, se acabó el banco, y ahora el Estado dice, oiga, ciudadano, yo tuve que asumir la deuda que usted no pagó, y ahora nos entendemos directamente el Estado y usted.
2: Exactamente, sí. Y por tanto, por eso una de las cosas bien importantes de decir es que la tesorería de todas maneras tiene estos convenios de pago donde las personas se pueden acercar y suscribirse a estos pagos y tienen la forma de regularizar su situación. Esta persona a las que se les está embargando es porque no agotaron todos esos recursos antes de llegar a...
1: No repactaron, no hicieron nada. Y Raúl, porque uno dice igualdad ante la ley, ¿no? Si una persona que tiene paga contribuciones por su vivienda, paga 35 mil pesos de contribuciones, ¿no? Y alguien dirá, oiga, es la mitad de la cuota promedio del CAE. Bueno, sí, 35 lucas. Igual las paga con esfuerzo. ¿Ah? Paga sus contribuciones. Y en un momento, a veces, las contribuciones no son contingentes al ingreso, no son. Si usted está desempleado, usted tiene que hacerse cargo igual, ¿no? Y se le acumulan 3 cuotas, 4 cuotas, le empieza a recibir los avisos, las cobranzas, y termina finalmente con el riesgo que le rematen su casa producto del no pago de contribuciones. Solo del no pago de las contribuciones. ¿Ah? Puede ser que haya hecho el esfuerzo y privilegiado pagar el crédito hipotecario, estar cumpliendo, pero si no paga las contribuciones le van a rematar igual su casa. Y resulta que hay en paralelo, ¿no? En el CAE usted no pagaba, y el Estado asumía, aquí el Estado no le decía, no se preocupe, usted no tiene para pagar las construcciones, no se preocupe, yo voy a asumir esa deuda por usted. ¿Hay igualdad o no hay igualdad de trato en dos situaciones de deuda como esa?
3: Claro, yo creo que pasamos por un periodo de desigualdad de trato, en el que las acciones de cobro del fisco por contribuciones, por IVA, por cualquier impuesto que se adeude, seguían siendo efectivas, y mientras tanto las acciones de cobro del fisco por deudas incluso mucho mayores, digamos, simplemente dejaron de implementarse. Y por eso es que...
1: Pero es una decisión política.
3: Exacto, es una decisión política que obviamente tiene momento. Yo voy a... porque alguien va a preguntar, pero usted, señor, tuvo el ministerio y no... ¿Y qué pasó? A mí me tocó ser ministro cuando... después del estallido, durante la pandemia. Lo que hicimos durante la pandemia fue primero dar señales muy claras de, señor, si usted no tiene recursos, acérquese a la Comisión Ingresa porque puede acogerse a los beneficios que tiene. E incluso después, a través de un proyecto de ley, establecimos un mecanismo en que se condonaron, se prorrogaron ciertas cuotas para que las personas pudiesen, en el contexto de la pandemia, concentrarse en otras cosas. Pero todo eso se hizo dentro del marco de la ley. Ahora,
1: ¿cuál era la morosidad en ese minuto?
3: Era el orden de un 40%.
1: Ya era un 40% de la morosidad.
3: Sí, sí.
1: Y eso es lo que subió a 71%.
3: Sí, la morosidad pasó de alrededor de un 40, 45% el año 2021 a un 71% del año 2025.
1: Y eso es lo que hizo insostenible el sistema,
3: ¿no? Claro. Entonces, es interesante. Ahora, yo creo que la tesorería está ejerciendo sus atribuciones acorde con la ley. Hay fallos interesantes. Hay uno, yo me leí uno particular de la Corte de Arica que desarrolla muy bien la atribución que tiene la tesorería para ejercer este mecanismo de cobro. Pero creo también que, y esto es como una mirada más política, pero política con la mirada de hacer sostenible el sistema. Creo que es muy importante que la tesorería sea flexible, sea férrea en el cobro y flexible en los mecanismos. ¿Por qué? Porque lo que sí está ocurriendo es que estas personas que ya están con su garantía ejecutada, se les pide a veces un pie para poder repactar.
1: O sea, dice, ya, usted quiere que le dé 48 cuotas, págame el 10%.
3: Entonces, págame, qué sé yo, 2 millones de pesos y luego cuotas. Yo creo, eso puede ser, y es algo que la tesorería realmente hace. Pero, a lo mejor, sería interesante decir, mire, más que poner el foco en que usted me tiene que poner un pie como señal, que a lo mejor la tesorería que tiene facultades se abra a empezar de inmediato a pagar las cuotas, a repactar sin necesidad de un pie, porque eso te permitiría formalizar a un conjunto de deudores que, si tú le das la oportunidad de formalizarse, yo creo que la tomarían, sobre todo con las señales duras que se están
1: mostrando. La cobranza por embargo y 48 cuotas, hay muchos que van a elegir eso, las cuotas.
3: Y si tú formalizas, tiene puros efectos virtuosos. Primero, se la plata se van a recuperar en el tiempo. Segundo, la morosidad baja rápidamente, lo que es una buena señal pública, sí, ¿cierto?
1: Sí, de sanidad.
3: Tercero, se empieza a validar la lógica, y esto es muy importante, y cuando termino, que como cualquier mecanismo, todos los que tenemos crédito, ¿cierto? Todos los que tenemos crédito, al final, ¿en qué te concentras tú cuando tomas un crédito? En la cuota, fundamentalmente.
1: Claro. ¿Ah?
3: En la cuota. Entonces, si tú das señales de que la cuota es baja, bueno, entonces esos deudores rápidamente, yo cuando los créditos que tengo al final, uno tiene mira la tasa equivalente, no sé qué, pero lo que mira es si estoy en condiciones de pagarlo de acuerdo a la cuota, ¿cierto? Y por tanto, concentrémonos en la cuota, y yo creo que eso la tesorería podría hacer, es dar esa señal para atraer más deudores que quieran regularizar su situación.
1: Francisca, una mirada final, no nos queda un minuto de director al grano, sobre el sistema. ¿Se recupera la viabilidad del CAE con esta cobranza? ¿Le da una nueva oportunidad o es un sistema que hay que corregir todavía, mejorar?
2: Sí, nosotros creemos desde Acción Educar que sí podemos hacer ciertas correcciones y esto puede mejorar y tener un buen impacto dentro del sistema de créditos que tenemos actualmente para la educación superior. Pero estas señales sí le están dando un buen aire al CAE y consideramos que tienen que continuar estas acciones para que reduzcamos una morosidad que es muy alta actualmente y que, como dijimos, también es alta en los altos quintiles, en los quintiles de mayor ingreso.
1: Así es, ¿no? Le damos las gracias a Francisca Espinosa, de Acción Educar, a Raúl Figueroa, al Instituto de Políticas Públicas de la Universidad Andrés Bello y a todos los que nos escucharon desde Arica, Magallanes, aquí con mucha fuerza en directo al Grano en Radio Agricultura. Nosotros nos despedimos, los dejamos con las noticias de nuestro departamento de prensa y a continuación, la voz de la gente con la gran Pepa Hoffman. Que tengan un buen fin de semana, nosotros nos retiramos. Un abrazo. Chau.
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1: Muy buenos días, aquí estamos en directo al grano este viernes 12 de junio. Nos acompaña Raúl Figueroa, director ejecutivo del Instituto de Políticas Públicas de la Universidad Andrés Bello, ex ministro de Educación. También está con nosotros Francisca Espinosa, bienvenida Francisca, directora de estudios de Acción Educar. Y no es coincidencia, ¿no?, que tengamos aquí a gente dedicada a los temas de educación, porque vamos a hablar en profundidad del tema de la semana, ¿no? Todo lo que tiene que ver con el sistema del crédito con aval del Estado, ¿no? Con este famoso CAE que ha hecho noticia por las cobranzas, miren, porque se cumple la ley, porque las deudas se pagan, ¿no? Ha hecho noticia también de la perspectiva de la política, ¿no? Las declaraciones del expresidente Gabriel Boric respecto a los embargos aplicados a las cuentas de deudores del CAE generó también controversia, y también en qué está el sistema, ¿no? Se ha hecho mención, el propio expresidente Boric dijo, bueno, dejé un sistema listo, mucho mejor, con consenso técnico, dijo. Y vamos a ver qué tan real es esa frase dicha a través de ex, ¿no?, por el expresidente Gabriel Boric. Empecemos por el principio, siempre es bueno, ¿no? Porque aquí damos por hecho que todo el mundo sabe lo que el CAE, sabe qué significa. Francisca, cuéntanos un poco, ustedes están a través de Acción Educar, ¿no?, dedicados a seguir los temas de educación, especialmente ahora el tema del CAE. Había la necesidad del gobierno anterior, instaló la necesidad de reemplazar al CAE, ¿no?, de eliminar el CAE por un nuevo sistema, pero finalmente no prosperó. Es decir, hoy día tenemos vigente el crédito con aval del Estado todavía. Francisca.
2: Sí, en eso nosotros desde Acción Educar realizamos un estudio, una radiografía del CAE, porque nosotros queríamos conocer cuáles eran las cuotas promedio de las personas, cuál es la deuda promedio que ellos tienen, porque consideramos que es importante poner estos datos sobre la mesa cuando nos ponemos a evaluar estas políticas públicas. Y en esto lo que nosotros encontramos que los deudores del CAE actualmente ascienden a 1.200.000 personas. Entre ellos tenemos personas que todavía están estudiando y otros que tienen su garantía ejecutada, y también otras personas que están al día en sus pagos. La morosidad del CAE actualmente está en un 71%, que es obviamente una
1: 71%. O sea, de los que les corresponde pagar, porque tú muy bien decías, hay algunos que todavía están estudiando, ¿no? A ellos no les corresponde pagar. Uh-huh. Sacados los que están estudiando todavía, a los que les correspondería estar cumpliendo con su crédito, el 71% está moroso.
2: Exactamente, sí.
1: ¿Cómo era antes de la promesa presidencial?
2: Exacto, y ese es un punto.
1: O sea, vamos al 2022, 2021, digamos, ¿no?
2: Sí, y ahí nosotros hemos hecho el seguimiento a través de los años, y nosotros nos damos cuenta que el pago del CAE también es muy sensible a los hitos políticos. Obviamente hay una parte que sí se relaciona con la incapacidad de pago, pero las señales políticas y los incentivos que se han planteado importan. Nosotros vimos que con los anuncios de que realizó el expresidente Gabriel Boric en su campaña sobre la condonación, aumentó 9 puntos porcentuales la tasa de morosidad del CAE. Antes también había sucedido que cuando se hicieron la reforma del CAE en 2012, vimos una disminución en la tasa de morosidad. Entonces nosotros consideramos que esta alta tasa, como tú dices, que es muy alta, depende mucho de las señales que se están dando, y lo que ha hecho es que se desvirtúe la política del CAE.
1: Claro, porque finalmente en cualquier sistema, cuando el 71% no paga, es inviable, ¿no? O sea, no, como sistema, en el fondo el crédito con aval del Estado, en términos de que es el Estado el que te facilita esos recursos para tú estudiar, si el 71% no los devuelve, es inviable, ¿no? Y se transformó en un problema para el propio Estado, ¿no? En términos de la demanda de recursos, porque recordemos, este es un crédito que tiene una garantía estatal. Es decir, cuando ese 71% no cumple, finalmente es el Estado, todos nosotros, ¿no?, todos los chilenos, los que tenemos que ir a cumplir con esa deuda. Raúl Figueroa.
3: Claro, eso es muy importante, Gonzalo, porque esto es tan obvio, pero por obvio se calla y por callado se olvida. Cualquier mecanismo basado en el crédito, basado en sistemas solidarios, en que hay un fondo, tú sacas del fondo y luego tienes que reponer, ya sea que ese crédito sea lo ponga el banco, ya sea que ese crédito lo ponga el aparato estatal, todos los mecanismos en el mundo, hay muchas combinaciones de mecanismos donde para estudiar alguien te presta la plata y luego tú tienes que devolverla. Lo que tienen en común todos esos sistemas, por obvio que sea, es que esos sistemas funcionan en el tiempo, en la medida que el que estudia gracias a ese mecanismo, luego paga.

0: Y por tanto, si eso no se paga, el mecanismo se rompe, es una máquina que se rompe, que dura poco, y cuando esa máquina se rompe, lo que ocurre es que el fisco no puede sostener el sistema, y si el fisco no lo puede sostener, inevitablemente menos personas después van a poder acceder a la educación superior. Entonces, cuando hablamos del CAE, Francisca explicaba muy bien cómo se distribuye esto, la cuota del CAE es una cuota, en términos relativos, baja. El promedio de la cuota del CAE son del orden de 60.000 pesos.
1: Claro, dependiendo estamos hablando en general, ¿no? Porque depende del sueldo, ¿no?
0: Por eso, en términos.
1: Sueldos menores de 1.000.000 pesos, 60 lucas ya es un costo importante. Sueldos mayores, claro. La cobranza en general, la que hemos visto, está en los sueldos sobre 3.5 millones, sobre 5 millones. Claro, 60.000 pesos para un sueldo así se hace algo súper abordable, ¿no?
0: Exacto. Ahora, 60.000 pesos, yo sé que, pues digo en términos relativos, pero es importante porque 60.000 pesos es lo que cuesta el TV cable y el Netflix, digamos.
1: Y algo más.
0: No, anda por ahí, depende de la cantidad de canales. Yeah. Si tiene el canal del fútbol.
1: Premium, canal de fútbol, claro.
0: Pero es para ponerlo un poco como en contexto.
1: Es una cuenta, ¿cierto? Importante, ¿no? No es poco.
0: Ahora, el dicho eso, el CAE tiene efectivamente una tasa de interés, porque es un crédito. Dentro del sistema de crédito, es el crédito más barato al que una persona puede acceder en Chile. Uh-huh. Tiene una tasa de un 2% anual. Un crédito hipotecario a 30 años tiene una tasa más alta, claro, que la que tiene el CAE. Uh-huh. Entonces, por supuesto que alguien va a escuchar y decir, ya, pero es que yo no estoy en condiciones de pagar, entonces igual es caro. El CAE tiene un mecanismo que si la cuota, por cualquier motivo, es más alta que el 10% de tus ingresos, se rebaja, uh-huh, al 10% de tus ingresos, en el evento de que la cuota fuese más alta. Por ejemplo, si la cuota, no estamos hablando promedio, pero si digamos que la cuota son 120.000 pesos, que podría ocurrir, si esa persona gana 900.000 pesos, esa cuota se rebaja
1: a 90.000.
0: Exacto. Uh-huh. Por otro lado, si una persona no tiene ingresos, todo esto obviamente hay que avisar, pues hay que ir y llenar un formulario, pero no es tan complejo. Si tú no tienes ingresos, el pago se suspende
1: por el periodo que estás sin trabajo, claro, o sin ingresos.
0: Entonces, y todo esto se puede seguir mejorando, pero ¿por qué pongo estos ejemplos así como de pichintunes? Porque es un sistema de crédito que por un lado permitió que miles de personas pudiesen estudiar y gracias a esos estudios tengan hoy día una situación profesional distinta.
1: Claro.
0: Y el mecanismo para restituir es un mecanismo que se ha ido mejorando. Se bajó la tasa, se establecen nuestros mecanismos de contingencia. Sí,
1: me quiero colgar de su último rol, porque bueno, este es un tema que se ha ido perfeccionando, Francisca, se fue mejorando. No es el CAE original de los 2000, ¿no? Sino que es un crédito contingente al ingreso, como explicábamos recién, que hace consideraciones respecto de la situación laboral, que tiene todo eso. ¿Por qué, de todas maneras, se transformó, al final, el gran problema es el no pago, ¿no? Porque eso es lo que lo hace inviable, desde la perspectiva de seguir garantizando el acceso a la educación a través de estos créditos.
2: Exactamente, y acá quiero hacer un punto muy relevante, y es que nosotros pensamos que muchas veces, y obviamente pasa, las personas no pagan porque no pueden, pero la tasa de morosidad en el quinto quintil es del 60%. O sea, igual es alta en los quintiles más altos. Entonces, no solamente podemos atribuir...
1: Para los que no conocemos de tanto de quintiles. Un quinto quintil significa a la gente del 20% mayor ingreso.
2: Exacto, de las personas de mayor ingreso. Entonces, están en el grupo...
1: Sigue siendo alta la morosidad.
2: Sigue siendo alta.
1: ¿Qué hay detrás cuando una persona que está en el tramo más alto de ingreso, ¿no? Igual no paga, ¿no? A pesar de todas estas contingencias, a pesar de que la cuota promedio son 60.000 pesos, y vamos directo al caso, ¿no? ¿Por qué personas que tienen ingresos por 5 millones de pesos? O sea, que están muy por sobre el promedio de los gastos chilenos. Una persona que gana 5 millones de pesos en cualquier empresa, en cualquier organización, está en el tramo superior. Es un cargo directivo superior, ¿no es cierto? ¿Por qué esa persona, que lo más probable es que haya llegado ahí gracias a la educación que tiene, considera que no tiene que pagar?
2: Una de las señales que nosotros consideramos que ha impactado son las promesas de condonación. Se ha desvirtuado lo útil que es este instrumento. Este instrumento le ha permitido a 1 millón de personas que puedan acceder a la educación superior, personas que son en su mayoría del primer y segundo quintil, es decir, de los quintiles más bajos de ingreso. Y también nosotros nos hacemos esa pregunta, ¿por qué ellos no están pagando si pueden hacerlo actualmente? Y es también algo que vemos como positivo, cómo la tesorería ha ido endureciendo sus políticas de cobro.
1: ¿Y tú qué crees? Porque alternativas no hay tantas, ¿no? O hay un componente de viveza, ¿no? Mm. Decirle, bueno, si puedo pasar sin pagar, ¿no? Está bien, alguien diría una frescura, pero por otro lado también un componente político, ¿no? O sea, aquí hay una sintonía entre la promesa reiterada del expresidente Gabriel Boric, porque no es que la dijo en la campaña, ¿no? La reiteró en cada cuenta pública durante los 4 años de su gobierno, ¿no? O sea, él sostuvo la promesa durante todo el tiempo, al mismo tiempo que aumentaba, ¿no? Como decías tú, el impago, ¿no? A la gente que está dejando de pagar. ¿Por qué? ¿Cuál de esos dos componentes sería el más fuerte? Porque es evidente que si tú tienes un crédito tienes que pagarlo, ¿no? Eso no requiere análisis ni explicación. Pero si no, aquí, pese a eso, pese a las cobranzas, hay gente que decidió no pagar.
2: Exactamente, sí. Y como comentaba también Raúl, nosotros tampoco vemos que las cuotas sean tan altas. Como él decía, el promedio de la cuota es de 59,000 pesos, 60,000 pesos. 3 de cada 4 tienen una cuota que es menor a 80,000 pesos. Y uno lo puede asimilar, como también decía Raúl, a otros pagos que hace recurrentemente la gente. Entonces acá lo importante es empezar a dar estas señales de que si yo me endeudo, voy a tener que pagarlo. Y recordemos una cosa, estas personas son las que tienen y se benefician de un premio salarial, porque las personas que tienen educación superior tienen ingresos superiores a quienes no están en la educación superior.
1: Y si no lo tuvieran, porque no tuvieran trabajo,
2: exacto,
1: están exentos de pago. Aquí estamos hablando de aquellos que sí recibieron, sí, el premio.
2: Y acá también hay que hacer un punto. Recordemos que estos beneficios, tanto de contingencia del ingreso, que debe ser solicitado por el deudor, y también el de la cesantía, se aplican cuando la deuda todavía está en el banco, cuando todavía no ha pasado al fisco, es decir, no está la garantía ejecutada. Y eso es súper importante porque es un incentivo y un llamado a las personas a que se mantengan pagando, que su garantía no se ejecute, es decir, que no pasen de 3 o más cuotas impagas para que puedan acceder a estos beneficios de...
1: Si una persona deja de pagar 3 cuotas, pasa ya, se le acelera su crédito y pasa, o hay un periodo más largo.
2: Ahí puede pasar, igual depende de cada banco. Los bancos tienen como, depende de sus políticas de cobranza, en qué momento ejecutan la garantía. Pero después de las 3 cuotas impagas, se puede acelerar el crédito y luego pasar al fisco.
1: Estamos conversando, ¿no?, con Francisca Espinosa, directora de Estudios de Acción Educar, y con Raúl Figueroa, ¿no?, exministro de Educación, director ejecutivo del Instituto de Políticas Públicas de la Universidad Andrés Bello. Vamos a ir a una pausa y volvemos en directo a Grano en Radio Agricultura.
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1: Aquí estamos de vuelta en Directo al Grano en Radio Agricultura, conversando con nuestros expertos aquí en el mundo de la educación, con Raúl Figueroa, ex ministro de Educación y director del director ejecutivo, ¿no?, del Instituto de Políticas Públicas de la Universidad Andrés Bello, con Francisca Espinosa, directora de Estudios de Acción Educar, y estamos entrándole al sistema, ¿no?, para no quedarnos con el titular, no quedarnos solo con la polémica, la cobranza, ¿no? ¿En qué consiste el CAE? Hemos hablado del CAE. Una de las frases más polémicas o que generó más polémica del expresidente Gabriel Boric es como: oiga, yo dejé esto listo, arreglado, había consenso técnico, dejé mi proyecto de FES ahí arriba, listo para ser aprobado, y siempre hay alguien malo, como en este caso la derecha. Una vez más, la derecha no quiso que hubiera un sistema como el FES. ¿Cuánto de verdad y cuánto de esquivar la responsabilidad propia, ¿no?, hay en esa frase, Raúl Figueroa?
0: Lo cierto de esa frase es que el presidente presentó un proyecto de ley. Todo lo demás es menos cierto.
1: El último año,
0: creo. Exacto, en el segundo año creo que lo presentó. A ver, el presidente Boric hizo una campaña, una promesa de campaña que fue condonar todos los créditos universitarios. Siempre se dijo, lo comentamos en este programa muchas veces, que esa promesa no tenía ninguna viabilidad.
1: De hecho, el primero que le dijo que no se podía cumplir
0: fue el ministro Marcel.
1: Fue el ministro Mario Marcel, su ministro de Hacienda, ¿no? Le dijo: presidente, esa promesa es olvida.
0: Entonces, pero eso es importante, y luego ya esa promesa se ratificó en la primera cuenta presidencial. Por lo tanto, fue una promesa de campaña y luego fue un compromiso presidencial. Pero obviamente era inviable. ¿Cómo lo resolvió el gobierno del presidente Boric? Presentó un proyecto que da una condonación parcial, que es una cuestión que podríamos discutir, a quién conviene hacerle algunas rebajas, a otras no, está perfecto, pero que cambiaba el sistema de crédito del CAE por un mecanismo que es un impuesto a los egresados. y por lo tanto ya deja de ser un sistema de crédito y lo reemplaza por un sistema de impuestos, donde la persona que estudia con este nuevo o que haría estudiar con este nuevo mecanismo,
1: pagar un impuesto adicional,
0: luego tiene que pagar un impuesto adicional por un periodo prolongado de tiempo de proporcional a su renta, ¿no? Proporcional a su renta. Y eso nunca generó consenso. Y esa es la parte del tuit del expresidente que, a mi juicio,
1: el famoso consenso técnico.
0: Es un... Ahora, puede ser que el presidente haya sido mal informado. Yo no quiero atacarle en esto cosas al expresidente, pero es muy posible que el presidente le hayan dicho, mire, tenemos esto listo, y nunca hubo consenso técnico en esa materia. En lo que sí ha habido consenso es algo interesante, que ese proyecto tenía miles de problemas. Problema de injusticia, porque implicaba que un porcentaje importante de los egresados iba a pagar hasta cuatro veces lo que había estudiado, tenía problemas de sostenibilidad.
1: Se iba a pagar su carrera y otras tres carreras, o sea, más.
0: Tenía problemas de calidad para las instituciones, porque generaba muchos problemas a las universidades, todo eso. Pero había consenso de una cosa que era interesante, que era el, tanto con el CAE, como lo acabamos de hablar, como con este nuevo sistema que proponía el gobierno del presidente Boric, lo que había de consenso era que para que fuese sostenible había que cobrarlo. Y el FES estableció un mecanismo de cobranza que es bastante más duro que el que tenemos hoy día, que es un mecanismo de cobranza en el que se descuenta directamente de la planilla de remuneraciones de los egresados. Entonces, en eso sí hubo consenso, pero en lo demás nunca hubo consenso. Y de hecho, el tampoco consenso hubo que el proyecto no prosperó.
1: Ahora, ese proyecto está en el Congreso. Francisca, ¿qué pasa con el proyecto del FES en el Congreso? ¿Tiene viabilidad con el actual gobierno? ¿No la tiene? ¿No existió ese consenso técnico? ¿Dónde estaban las diferencias?
2: Sí, como bien comentaba Raúl, nosotros consideramos que ese proyecto de ley no tiene consenso, quedó muerto técnicamente. En general, todos los académicos estaban de acuerdo con que no era una buena política, porque como bien decía Raúl, es un impuesto a los egresados, generaba grandes problemas también de incentivos y, como también mencionaba Raúl, generaba esto de que las personas podían llegar a pagar incluso cuatro veces su carrera. Entonces, nosotros consideramos que...
1: Una injusticia, ¿no?
2: Claro, exactamente. Entonces, yo creo que tenemos que dejar como el consenso de que ese proyecto probablemente no va a volver a avanzar. Y quizás tenemos que empezar a cuestionarnos si es que es necesario empezar a mirar el financiamiento de la educación superior, el financiamiento estudiantil. Y en eso, otro consenso que también había, que consideramos que es positivo, y es que la banca ya no esté dentro de este sistema. Lo que uno podría pensar es que este crédito sea otorgado a través del fisco. Y en esa línea...
1: El Estado le entregue directamente al
2: crédito.
1: Exacto,
2: exactamente. Porque muchas de las cosas que se le han criticado...
1: ¿Tiene eso?
2: Tiene la ventaja, y una de las más grandes es que, y una de las críticas que se le hace al CAE, es que se desacredita porque están dentro de esta política los bancos. Entonces, que estén fuera, que salgan de la ecuación y que empiece a ser una política que funcione desde el Estado, ya, podría ser positivo.
1: Como aquí estamos en directo al grano, vamos a decir la verdad, ¿no? Después nos contaremos historia, pero el Estado involucra a los bancos porque el Estado siempre ha sido un mal cobrador. Y dijo, no voy a cobrar yo el crédito, exacto, que lo cobren los bancos. Ahí tengo al malo la película, que el malo sean los bancos del sistema, ellos cobren los créditos. Pero la garantía estatal, ¿cierto?, generó esto en los bancos, y decirle, bueno, si uno mira, toda esta morosidad, y recuerdo, ¿no?, en redes sociales aparecían unos abogados diciendo, oiga, no se le ha de ocurrir pagar, ¿verdad?
2: Claro.
1: No sea tonto, le decían prácticamente, no se le ha de ocurrir usted pagar, usted no pague nada, deje, no, usted no le van a cobrar, el banco va a mirar para el techo, lo va a mirar y va a ir por el Estado, porque el Estado le va a pagar al banco. Y dicho y hecho, fue lo que empezó a pasar, ¿no? Eso a su vez le generó un daño enorme a los recursos fiscales y de alguna manera provocó esto que llegamos al 71% de no pago.
2: Exactamente. Y acá yo sé que estamos actualmente
1: entonces,
2: hablando
1: cuando tú dices, ya, saquemos los bancos y el Estado va a ser directamente quien te otorga el crédito y quien te cobra. Pero el Estado, tradicionalmente, es muy mal cobrador.
2: Exactamente, sí. Y por tanto, obviamente, con estas señales que se están dando en el actual gobierno, podemos volver a pensar en este sistema, porque la tesorería tiene actualmente las facultades para ejercer esos cobros.
1: Claro, pero no vaya a ser cosa que dependa del gobierno de turno, a ver si te cobran el crédito o no te lo cobran, porque llega un gobierno que no cree en el crédito y no cobra los créditos. Y se acumula la deuda para el Estado, ¿no? Y después llega el otro gobierno que sí cree o que ya no puede hacer nada más, porque lo que tenemos hoy día es una bomba de tiempo, ¿no es cierto? La deuda creció tanto que empezó a ser una mochila pesadísima para el Estado y para todos nosotros que tenemos que pagarla, aunque no hayamos pedido ningún crédito, ¿no? A través de los impuestos, la estamos pagando. Entonces, ¿de qué manera un sistema podría ser? Porque lo que está pasando hoy día, de facto, ¿no? Es que el sistema del FES, del que estamos conversando, el que ideó el expresidente Boric, no tenía consenso técnico, no lo tenía, y ahí murió.
2: Exacto.
1: Pero quedó el CAE como sistema. El CAE es un buen sistema, y te hago la pregunta porque una parte de la izquierda dice, genera deudas injustas. Es apelativo de injusta de la deuda, que le pone la política, ¿no? Esto es un crédito. Dice, no, esa deuda que usted tomó es injusta. Si a mí me dicen que algo es injusto, oiga, una gran razón para no pagarla.
2: Exactamente, y ahí hay que tener cuidado, porque decir que esta...
1: ¿Estás de acuerdo con ese apelativo?
2: No estamos de acuerdo con decir que el CAE es una política pública injusta.
1: ¿O que genera deuda injusta?
2: O que genera deuda injusta por dos motivos. Primero, el CAE ha permitido que más de 1 millón de personas, y como te había mencionado antes, de los quintiles más bajos, accedan a la educación superior.
1: Sin el CAE no podrían haberlo hecho.
2: Exactamente. Incluso, y acá disculpa pasarme a otro tema que es la gratuidad, la gratuidad no tuvo mayor impacto en la cobertura de educación superior ni en que las personas pudieran acceder a la educación superior.
1: No aumentó la cantidad de personas
2: que accedieron a la educación superior. Exactamente. O no tuvo un mayor impacto en los quintiles más bajos. Por otro lado, el CAE sí. El 80% del aumento que se dio en la cobertura viene por las oportunidades que le ofreció a estas personas el CAE. Entonces recordemos eso, y también que las personas que tienen educación superior, como te había mencionado antes, tienen un premio salarial, tienen tasas de desempleo más bajas. Por tanto, esas personas, eso tenemos que recordar, son personas que están beneficiadas y que en promedio, en comparación con personas que, por ejemplo, llegaron hasta la educación media, están mejor. Entonces no podemos decir que es injusto. Lo que sí es injusto es que el Estado...
1: Si no los tuvieran... No pagarían.
2: Exactamente.
1: Estarían liberadas de pago.
2: Estarían liberadas de pago, sí, pero por tanto tenemos que recordar que estas personas se beneficiaron de esta política, tienen un premio salarial y gracias al CAE pudieron acceder a la educación superior. Y una cosa que quería decir de eso, si es que las personas que estudian con CAE no pagan sus deudas, después toda esa deuda que está en el fisco la terminan pagando otros que tienen ingresos más bajos. Así que asociar y decir que la política del CAE es injusta no nos parece correcto.
1: Raúl Figueroa, ¿cómo entendemos entonces la frase del presidente? Porque el expresidente Boric había guardado riguroso silencio estos meses, ¿no? Alcanzó hasta 3 meses en silencio, despegado de la contingencia, más allá que hubo múltiples razones para entrar, ¿eh? O sea, desde la lógica de su gobierno, defender algunas cosas, los recortes, otro. Las críticas, le acusaron al ministro de Hacienda, silencio. ¿Eh? Acusación constitucional al ministro de Hacienda, silencio del expresidente. Y resulta que empezó la cobranza del CAE, lo embargo, ¿no? Duro, a nadie le gusta que le paguen, que le saquen, le retiren los fondos de la cuenta corriente, no le gusta a nadie. Después uno ve los casos y ve, bueno, había mérito para hacerlo, ¿no? Son personas que no habían pagado hace mucho tiempo y que estaban en una posición de no pagar, de no renegociar, de nada, digamos, ¿no? Y tenían ingresos por sobre los 3,5 millones, en algunos casos por sobre los 5 millones de pesos. ¿Por qué reacciona el presidente de la República, el expresidente Boric?
0: Yo creo que es evidentemente una acción política, ¿cierto? Lo que hace el expresidente, y es una acción política que apela a lo que es su matriz original. La matriz original del presidente Boric es el movimiento estudiantil. La matriz original es la conexión, ¿cierto? Con, recuerden que el presidente Boric, en el fondo, salta a la fama el 2011 con el eslogan de educación.
14: No, se me fue. Que es primero reconocer que tenemos una situación de lavado de activos en todo el mundo y en toda América Latina. O sea, hay una cuestión y esa plata, mala vida. No viene solamente el narco, viene también de otros negocios, ¿cierto? De venta de arma ilegal, en fin, de otros, todos relacionados con el crimen organizado. Y en la medida que los dejamos actuar, también se van metiendo en otras rendijas. Ahora, Yo me pregunto, espero que no esté ocurriendo, ¿cuántos de estos personajes, de estas redes, se han metido en instituciones nuestras? ¿Cierto? ¿Cuántos han penetrado? Y hasta ahora no hemos sabido de nada significativo en esa materia.
15: Claro, porque cuando se han metido en algunas instituciones relevantes, efectivamente uno ve cambios de comportamiento, claro, cambios de auto, la plata tampoco está en el banco, ojo, la plata está bajo el colchón en casos chicos, no para lavado de activos, pero...
14: Ya, yo me acordé de lo que quería decir. Esto sí que tiene que ser un tema que ojalá sea visto desde el punto de vista eminentemente técnico, que ojalá una comisión de 2, 3 personas, 4 personas, donde podría estar este señor Ferreiro, que me gustó mucho la entrevista, sea muy técnico. Saquémoslo del saco de las consignas ideológicas, porque eso es muy malo para el país. Yo sé que hay alguien de la izquierda escuchando la Radio Agricultura, les digo claro, que es muy interesante lo que están planteando siempre, pero que pensemos en el Chile de los hijos y de los nietos, y hagamos las cosas bien, con la experiencia y la evidencia, y sentemos en una mesa a corregir lo que hay que corregir.
15: Muy bien. Vamos a ir a una breve pausa comercial. A la vuelta vamos a estar también viendo panoramas, así que no se vayan. Ya viene también Juan Pablo Chepi, pero quiero, antes de darle la palabra a Juan Pablo Chepi, después de la pausa, que Mario nos diga su opinión como exalcalde de lo que está ocurriendo en el tema de las contribuciones, que los alcaldes han levantado su voz con tanta fuerza, así que a la vuelta, a nuestra pausa, vamos a tener también la opinión de Mario y las recomendaciones de Chepi. Así que nos vemos en unos minutos.
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23: Llamado Cali 365, es que es una nueva plataforma de phishing como servicio que se ha vuelto bastante notorio últimamente. Básicamente permite a atacantes obtener acceso a cuentas de Microsoft 365 sin necesidad de robar la contraseña. Es decir, se salta la autenticación de múltiples factores, MFA aprovechando una funcionalidad legítima de Microsoft, que es el flujo de código de dispositivo.
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23: 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En otras palabras, las personas que usan Microsoft 365 son las que terminan siendo vulnerables a este tipo de ataque, porque los atacantes intentan engañar directamente a los usuarios para que entreguen acceso a sus propias cuentas. Así que es importante que estén atentos y revisen bien cualquier correo que les pida hacer cosas fuera de lo común.
22: 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Cualquier consulta en mis redes sociales, Lucho Undurraga. Soy Luis Undurraga, pura tecnología en Agricultura FM.
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3: Y como estamos en La Voz de la Gente, ya es costumbre, vamos a ver qué nos dicen aquí en el chat. Braulio Parra nos dice: saluda a la Pepa del panel en La Voz de la Gente.
15: Gracias, Braulio.
3: Opinión Libre nos dice: implementen el rompepaga en las manifestaciones y se acaba el problema, les afecta el bolsillo. Hay una ley, creo, en tramitación que busca precisamente eso, que el que rompepaga para todas estas manifestaciones que hace destrozo en la comuna de Santiago principalmente. Uh-huh. Y Alejandra dice: ¿cuál socialismo democrático? ¿Ese que no quiere legislar la ley de reconstrucción nacional?
15: El mismito
3: estamos hablando.
15: El mismito. Oye, qué increíble, la gente tiene un sentido común bien, bien a flor de piel. Antes de pasar a la pregunta con el diputado Lavarría sobre los alcaldes, quiero mandarle un abrazo muy apretado a Fernando Sagredo, director ejecutivo del Centro de Estudios Libertarios, que no tiene nada que ver con el Partido Libertario, pero bueno, me imagino que hay una coincidencia también en términos de pensamiento, que nos invitó. Yo no pude ir porque no podía dejar la radio, pero hoy día había una charla súper importante para hablar de la nueva era liberal junto con el economista David Friedman, que fue ahora en la mañana, así que les voy a estar contando el lunes cómo estuvo. Él es un destacado economista y escritor gringo, estadounidense, así que creo que debe haber sido súper interesante. Me muero lata, pero le mando un saludo muy grande a Fernando Sagredo por este tremendo encuentro de traer una figura tan relevante como el hijo de Milton Friedman. Debería haber partido por ahí, ¿o no?
3: Sí, creo que era el punto relevante. Sí.
15: Qué pava, bueno.
4: Pero pues, ¿es un hijo igual de capo o...?
3: Claro, porque hay hijo.
4: El hijo Pelé, no, nadie sabe, juega fútbol.
15: Bueno, él es un economista súper destacado, de la Universidad de Chicago, de la Universidad de California. Yo creo que no sé si es tanto como el Premio Nobel de Economía, pero debe andar por ahí. Ya, muy bien la aclaración. Sí. De los eventuales hijos lesos. Pasa, de verdad. Mario Lavarría, ¿qué te ha parecido? ¿Cómo va el debate? Tú que vienes también del mundo municipal, sobre la responsabilidad que tenemos que tener si quienes apoyamos la rebaja de las contribuciones, ojalá la eliminación, pero también la justa y necesaria compensación a las municipalidades, que son pocas las que están hoy día afectadas, pero hay que ver cómo se arregla.
4: Sí, bueno, aquí hay un par de temas que se confluyen entre los dos, pero lo que pasa es que el tema de la eliminación o exención de contribuciones a los mayores de 65 años es una promesa de campaña del presidente Kast, y obviamente la quiere cumplir, está dentro del proyecto de reconstrucción, se aprobó en la Cámara de Diputados y se está viendo en el Senado. Me parece a mí bien esa. Como personalmente la voté a favor y creo que es bueno, salvo alguna excepción, pero la verdad que en general me parece bien. Uh-huh. Ahora, las municipalidades, para que la gente sepa, tienen una ley que les señala sus ingresos, una ley bien antigua que se ha ido modernizando con los tiempos, qué sé yo, y esa ley realmente más que cuáles son los ingresos municipales, constituye una parte, un modelo de gestión municipal que se llama el Fondo Común Municipal, porque una parte de las contribuciones o el impuesto territorial que se llama va al Estado y otra parte directo a las municipalidades, pero va al Estado a un fondo. Después, un porcentaje importante de los permisos de circulación, 62,5%, van a ese mismo fondo. Y también patentes municipales, de las patentes de las comunas más con más altos ingresos, van a ese mismo fondo. Este fondo, yo en mi época ya estaba ya en los 700, 800 mil millones, hoy día estaba pasado el billón de pesos ese fondo, que se reparte, de acuerdo al modelo, en las comunas que tienen menos, claro, digamos, claro. ¿Cierto? Es un sistema que se inventó en la época de Vigi, ¿ya? Muy, muy cráneo todo, muy, muy bien hecho, pero que es un modelo. Entonces, cuando tú le sacas a este modelo una parte, como es la eliminación de las contribuciones,
3: queda cojo.
4: Queda cojo. La solución del gobierno cuando se da cuenta de esto es, bueno, pongámosle, restituyámosle al fondo común una parte, ¿ya? Y los alcaldes dicen, pero ¿cómo? ¿Acaso no somos autónomos? O sea, esa restitución que nos van a poner es todos los años, vamos a tener que ir a pelearle a la ley.
15: Claro.
4: Entonces, no, va a quedar permanente, una cosa bien rara. Entonces, violenta el Fondo Común Municipal, el modelo de gestión y también en este momento la solución, la autonomía municipal. Y eso fue a hablar el presidente al un congreso de alcaldes en Coquimbo la semana pasada.
3: Toca los concejales.
4: ¿Y dónde se vio? En lo particular, a mí me preocupa mucho el tema.
15: ¿Fueron duros con el presidente? ¿Ah? ¿Fueron duros con el presidente
4: duros,
15: de los alcaldes?
4: Duros, y la verdad que tienen bastante razón. Independiente de que hay mucha gente que dice, oye, ¿cómo están hasta las municipalidades? ¿Por qué no ahora esto? ¿Por qué la fiesta, la cuestión, todo el cual? Pero ese no es el tema.
15: Claro. Pero
4: el
15: convengamos tema es que
4: aquí
15: que
4: se
15: igual
4: está quitando una parte importante, sí. Se está afectando un modelo y hay que ver cómo se arregla.
15: Pero convengamos que igual las principales municipalidades, que son como 15 que se ven afectadas,
4: 12,
15: sí. Son municipalidades que también tienen hartos recursos. ¿Sabes? Sí. Es como por ahí. Yo estoy de acuerdo con que se compense al 100%. O sea, esa es mi opinión. Creo que por la razón de fondo de la autonomía, pero creo que debiera ser fácil poder arreglar eso.
3: Oye, pero sí.
4: Y lo otro un
15: vamos
4: tema,
15: a los panoramas
4: lo otro y luego finalmente para decirte, esto se ha usado mal puesto que es un impuesto al patrimonio, pues se dice no, patrimonio. No, uno lee la historia, esto viene del año 30 y tanto y después se modifica en los años 60 como impuesto territorial y que estaba en beneficio de las municipalidades. En el gobierno de Frei Montalva se le empieza a dar, como estaba un tema muy ideologizado, empieza con el tema del patrimonio, ¿ya? Entonces, ojo con eso, porque también debiéramos pensar que este es un impuesto que se paga en todos los países, se paga a la municipalidad respectiva y no acá como impuesto general y que se toma como impuesto al patrimonio. Bueno, son ya, temas que están en la mesa.
15: La camiseta de alcalde, diputado.
4: Sí, pero bueno, ya, pero oye, un tema que se tiene que resolver.
15: Muy bien, por eso yo sabía que era importante preguntarte. ¿Por qué no presentamos, Lucho, a nuestro invitado?
3: El gran Chepi.
15: Este es el partner que tengo. Juan Pablo Chepi, periodista encargado de cultura de la Municipalidad de San Miguel, viene como cada 15 días a contarnos entretenidos panoramas. Dejamos demasiados pocos minutos y que son todos para ti, Chepi.
5: Así que voy a ir al grano.
15: Al grano.
5: Oigan, muchas gracias por la invitación. Y este fin de semana les tengo panoramas para las personas que están en sus casas, porque de repente con el frío, con la lluvia, nos cuesta salir. Y por eso hoy día les voy a hablar de una serie que está generando un fenómeno interesante de conversación. Y por eso les quiero preguntar, ¿qué es lo que más echan de menos de los años 90? Acá le puedo preguntar a la Pepa y a Mario. La serie, la onda, ya. ¿No?
4: La música.
5: La música puede ser, ¿no es cierto? Y aquí voy con esta pregunta porque algo está pasando con esa década y la prueba más reciente es la serie Lab Story. Es la serie de John Kennedy Jr.
4: Ah, muy buena.
5: Carolyn Bessett.
4: Sí,
5: que se transformó en uno de los grandes fenómenos de Disney, la serie más descargada de la historia de Disney.
4: ¿En serio?
5: Sí. Y uno se tiene que preguntar por qué se genera un fenómeno en la serie de los años 90, ¿cierto? Sobre todo con personajes que estamos hablando que ni siquiera alcanzaron a vivir en el siglo XXI. No les voy a contar el final porque todos lo saben. Un accidente, ¿no es cierto? Y esa pareja.
3: Spoiler,
5: No, un spoiler. Está en todas partes. Pero acá la pregunta es: ¿por qué una historia ambientada en los años 90 está conectando tan fuerte con billones de personas el 2026? Y yo creo que la respuesta no solamente es la serie, la respuesta es la nostalgia. Porque Love Story es mucho más que una historia de amor, es una ventana o una época que hoy parece casi irreconocible. Cuando uno ve la serie, aparecen cosas que ya prácticamente no existen. Primero, la gente fuma en todas partes. No existían los teléfonos inteligentes, acá hay un punto que voy a tocar un poco más adelante. Y internet en esa época era una promesa, un futuro. Y ahora no solamente genera una promesa, sino que genera mucha ansiedad en los jóvenes. Y quizás por eso la serie está conectando tanto con la gente. Y aquí parece algo todavía más interesante. No son solamente las personas que vivieron los años 90, los cincuentones, ¿no es cierto? Son los que están viviendo, los que están viendo esta serie. También son los jóvenes que nacieron 10 o 20 años después de los años 90. Jóvenes que nunca compraron una revista, que nunca usaron un teléfono fijo, que nunca vieron un mundo sin redes sociales y sin embargo están fascinados con esta década. Es cosa de meterse a TikTok o a Instagram y van a poder ver cómo la pareja se transformó en un fenómeno en redes sociales, en la moda, se comparten sus fotos todos los días, su estilo de vida se analiza y hoy inspiran como si las nuevas generaciones estuvieran mirando esa época y preguntándose: ¿había algo ahí que perdimos en el camino? Y revisando diferentes notas, críticos, acá hay algo interesante. Los jóvenes le están mirando como la época dorada. Se dice que una de las épocas más felices de Estados Unidos y también en Chile. La curva de la felicidad demostraba que en esa época los jóvenes se sentían más felices que ahora. ¿Y saben qué no había en los años 90? Los teléfonos digitales. Y muchos estudios han comprobado que hay una correlación negativa del uso de los celulares inteligentes con la felicidad. Entonces, además hay una sensación que en los años 90 bastante extendida de que había una serie mejor, había un futuro mejor, que los temas de conversación eran completamente distintos porque uno veía Sábado Gigante y ese era el tema de conversación de todos.
3: Claro, era unificador.
5: Hoy día cada uno tiene su propio algoritmo y está metido en su propio mundo y los temas son totalmente distinto a los que existían en esa época.
3: No, y el algoritmo hace que
4: yo vea
3: izquierda,
4: derecha,
3: izquierda, derecha, si te gusta el
15: sábado tienes su noche de fiesta y se hace gigante.
4: Esa noche es gigante.
15: En 7 días.
3: Oye, Polola me está escribiendo por el chat, auditora fiel, me dice: cagaste, vamos a tener que ver Love Story.
15: Pero ¿cómo cagaste, Lucho? Eres co-conductor, no se habla con groserías.
4: Oye, es buenísima. Es la historia de John Junior.
5: Sí.
4: Bien vago el cabro, sí.
15: Deja que Chepi avance, que le hemos quitado todo el segundo bloque.
5: Pero sí, es verdad. Pero
4: es
5: interesante, más que la.
4: Su mamá era más chora.
5: Es interesante ver cómo esa nostalgia por los 90 hoy día la sentimos como algo que es extraña que los jóvenes quieren recordar.
15: Qué fenómeno.
5: Y si los años 90 fueron la última década optimista, hoy día yo les dejo eso para que lo piensen, para que lo analicen y lo vean en Disney. Ahí está la serie. Y si Love Story nos muestra cómo cambió la sociedad, El Diablo se Viste a la Moda 2 nos muestra cómo cambió el mundo.
15: Ah. Wow.
5: Esta la pueden ir a ver a los cines, película.
4: Yeah.
5: Y se ha transformado en un fenómeno porque. A ver, los voy a describir. Yo creo que con esta frase podemos descubrir perfectamente lo que ha pasado. Por ejemplo, Meryl Streep, cuando le pidieron que hiciera la segunda película, dijo que solamente iba a aceptar interpretar a la famosa Miranda Priestly si la película lograba mostrar cómo cambiaron los temas que abordó la primera vez. Y para eso yo creo que hay tres patitas súper importantes de ver y analizar de la película. Uno es el tema del marketing. Lo que hizo esta película con el marketing es para estudio, en el fondo, porque los teasers, todo lo que se hizo con el mundo digital, los famosos que participaron de los comerciales antes que saliera la película, es digno de estudio. Otro tema también es el tema de los medios de comunicación, y uno como periodista acá es muy interesante porque en esa época existían las revistas mandaban la moda, eran parte un poco de ese mundo, y hoy día todo pasa a la era digital, está todo destinado a eso. Y exactamente tú puedes ver cómo los medios de comunicación empiezan a perder importancia, cómo empiezan a ser los influencers, los que empiezan a tener este contacto más directo con la moda. Entonces ahí hay un punto muy interesante. Y el otro es el tema de las mujeres, porque las mujeres en esa época se
15: veían empoderadas, como dicen.
5: Pero hay un punto importante, porque por ejemplo en la primera película tú ves a Miranda, ¿cierto? Que es una jefa que es mandona, que tiene malos tratos con sus trabajadores, y si tú lo ves con características, no sé por qué te ríes, Pepa. Si tú lo ves con tu característica, si hubiese sido un hombre, tal vez no sería película.
15: No sería tema.
5: No sería tema. Y en esa época era tema. Pero hoy el tema cambia totalmente, y hoy se demuestra cómo la mujer se enamora de su trabajo y no es criticada por ser y vivir en su trabajo. Entonces, no un tema de machismo, feminismo, no lo quiero llevar a ese tema. Quiero ver cómo la sociedad ha ido cambiando, el cambio cultural.
4: ¿Cómo se llama la película?
5: El diablo se viste a la moda 2.
15: Sí, sí.
0: ¿La viste la 1?
15: La Meryl
4: Streep.
0: Con Al Hathaway
4: y la Meryl Streep. Ah.
15: Tal cual. Sí, se tenés que haber visto la 1. Sí. Sí.
4: Oye, ¿y la de Michael Jackson?
0: El Ayuwoki.
5: Fue lo primero que recomendé en este programa.
15: Sí, pues Mario, lo que pasa es que
5: hasta entrar regalamos.
15: Tú eres panelista del jueves. Sí. Entonces esto pasa los viernes.
4: Oye, perdí, entonces,
15: yo les quiero contar, todavía. ¿Terminaste, Chevy?
5: Sí. Me falta uno, la papita cultural.
15: La papita.
5: Por supuesto, San Miguel. ¿No es cierto? Tenemos el Club San Miguel, donde está el fenómeno de stand comedy. Y, por supuesto, vengo con concurso y vengo con entradas y hablando de un personaje totalmente noventero que está muy de moda hoy en día, que los jóvenes también lo están volviendo a conocer, es Felipe Izquierdo. Y vamos a regalar una entrada doble para que vaya este jueves 19 al Club San Miguel a ver a Felipe Izquierdo y pueda disfrutar ahí de la
15: gastronomía. Lo amo. ¿Cómo se participa? Lo amo.
5: Vamos a subir un concurso a las redes sociales de la Radio Agricultura. Tú comentas y sigues a la Radio Agricultura que quieres participar, y ahí vamos a través de una tómbola más.
15: No, me encanta. Vamos a hacerlo así, porque además yo vi a Fiebre de Baile solo por verlo a él. Lo vi el otro día en la calle y le pedí una foto. Me dio una vergüenza. Yo dije, que no me reconozca, por favor. Oye, yo quiero decir, ya nos tenemos que ir. Qué lata no haberte tenido más tiempo para comentar todo el fenómeno de los 90. Les quiero contar un secreto. Mm-hmm. Para mí no es una época solo nostálgica. Es una época donde terminé todo el colegio. Hice toda la media en los 90. Toda la universidad. Me casé. Fui mamá. Entré a la política y fui electa el 2000 como concejal. Así que para mí los 90, acabo de darme cuenta que son de los mejores años de mi vida. ¿Vio? Espero que no lo volteen.
0: Yo alcancé a hacer nomás.
15: Tú callado, tú eliminado de este chat.
4: Oye, qué bien.
5: Eso,
4: y
5: pues.
4: A propósito de Felipe Izquierdo, él se inició en Medio Mundo, el programa que está aquí esta semana.
15: Notable.
4: Sí. Gran amigo.
15: Y muy partner del
4: y le pedí un minuto de silencio en la cámara porque yo fui concejal con él en Providencia.
15: Ah, ¿verdad?
4: Y otro día podemos contar las anécdotas que tuve con él.
15: Ya, muy bien.
4: Así que un saludo donde esté, Julio.
15: Le agradecemos también a la radio por el minuto extra que nos dio, pero era muy importante para que además se metan a las redes sociales de la Radio Agricultura para que se ganen esta entrada para ir a ver a Felipe Izquierdo. Muchas gracias, Juan Pablo Chevy, por siempre tener este análisis que nos saca de la contingencia y nos hace también pensar en cosas importantes. Gracias, diputado Mario Lavarría. Siempre un agrado estar con usted.
4: Partner, buen fin de semana.
15: Lucho Macaya, te iba a decir. Lucho Maquena.
4: Que está de moda.
15: Maquena. Ya, pues, Mario. Que tengan un súper buen fin de semana. A descansar en familia. Y nos vemos el próximo lunes en La Voz de la Gente.
4: Muy bien.
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11: Ah, pero ese es un.
12: Hay momentos. Buenos días, querido amigo. Hay momentos en la política donde la prudencia vale más que la retórica. Al ver al expresidente Gabriel Boric pretendiendo dictar pautas y dar directrices sobre cómo gobernar, es inevitable recordar la célebre frase que le dijo el rey de España a Hugo Chávez. ¿Por qué no te callas? Salir a defender un supuesto legado cuando la realidad y los números dicen todo lo contrario es, por decirlo menos, un cara de palismo gigantesco. A la ciudadanía se le puede pedir paciencia, pero no se le puede pedir amnesia. Prohibido olvidar el verdadero legado de Gabriel Boric. Nos entregó un país con la deuda pública más alta de la historia reciente y un déficit fiscal persistente. Pero lo peor es que hoy no sabemos si nos mintieron o si sus datos estaban todos equivocados. Porque la realidad de las arcas fiscales fue demoledora. Había mucho más deuda y muchísimo menos plata de la que decían. El costo lo pagaron los chilenos con estancamiento y alza en el costo de la vida. Cada uno de sus proyectos estrella fue un fiasco. Prometieron el gas a precio justo y terminó siendo el balón de gas más caro de la historia, gastando una fortuna estatal en burocracia para entregar un puñado de cilindros. En la Junaep vimos denuncias indignantes de raciones de alimentos que costaron varios millones de pesos por una sola colación. Corrupción pura y dura con plata de los más vulnerables. Nos heredó la peor crisis de seguridad y el avance del crimen organizado. Ellos, quienes usaron la violencia del estallido social como trampolín político, porque de otra forma no habría sido presidente, terminaron en La Moneda indultando delincuentes y premiándolos con pensiones de gracia, con recursos de todos los chilenos para financiar a quienes quemaron el país. Las listas de espera alcanzaron cifras récord, transformando la atención pública en una condena que para miles de compatriotas llegó a ser fatal. Su gran bandera de lucha terminó sepultada. Provocaron la deserción escolar más alta de los últimos tiempos. Destruyeron los liceos emblemáticos y la incompetencia llegó al extremo de entregarle los útiles escolares a niños vulnerables en el mes de octubre, cuando el año escolar ya terminaba. Y la guinda de la torta la vemos hoy con el expresidente reclamando porque se les cobra el CAE a quienes sí pueden pagarlo. Pero si la debacle es culpa de él, prometió la condenación universal en campaña, provocando por lógica e incentivo humano de la gente dejar de pagar. Si te dicen que no te van a cobrar una deuda, ¿por qué vas a seguir pagando? Y todo esto por su populismo. La deuda del caos aumentó de forma exponencial y hoy, en vez de asumir que engañó a miles de personas, sale a criticar el cobro. Convenios, el fiasco del gas, fraude Junaep, voltereta en estado de excepción, acuérdense que ellos votaban en contra, delincuencia desatada y educación destruida. Si el expresidente tiene intenciones de volver a postularse, la respuesta debe ser una sola. Chile no está para segundas partes de libretos que ya fracasaron rotundamente. Así que por ahora, un poquito de autocrítica, respeto por los chilenos y con todo respeto le digo, señor expresidente, ¿por qué no te callas? Soy Checho Irane y aquí comienza Conectados en Agricultura. Muy bien, queridos amigos, ya estamos de vuelta. La verdad es que me sentí con la necesidad de hacer este editorial donde veo que este presidente, el más rápido de todos los expresidentes, porque siempre los expresidentes se toman un tiempo para salir a opinar de la contingencia, pero parece que él está desesperado y ya salió a hablar. No me podía quedar callado y tuve que hacer este editorial con nombre y apellido. Pero para comentar esto y otros temas, presentamos a una persona que ha dicho públicamente que en vez de hacerle una acusación constitucional al exministro de Hacienda, Nicolás Grau, se la hagamos al presidente de la República. ¿Cómo está, mi querida abuela?
1: Muy bien, Checho, yo tengo que coincidir en este caso con la mayoría de tu diagnóstico, porque además creo que está muy contingente. Con lo único que no coincido es con el título. Yo creo que es estupendo que Boric, producto de su ansiedad característica, se ponga a hablar y salga a los medios porque pone las cosas en su sitio. Probablemente Boric tiene clara conciencia de que esta acusación constitucional de la que tú hablas, en que yo dije por primera vez esa frase que tú usas, muy contingente. Con lo único que no coincido es con el título. Yo creo que es estupendo que Boric, producto de su ansiedad característica, se ponga a hablar y salga a los medios porque pone las cosas en su sitio. Probablemente Boric tiene clara conciencia de que esta acusación constitucional de la que tú hablas, en que yo dije por primera vez esa frase que tú citas acá en este espacio el viernes pasado y luego lo reiteré en la cámara, yo creo que Boric

0: hablar en realidad esa raíz, más que del CAE, a mi juicio y en mi conocimiento como a la palma de mi mano que tengo de Boric, te lo puedo asegurar, por la acusación constitucional, porque lo que aquí está en juego es determinar una responsabilidad política respecto de todo eso que tú acabas de describir.
1: Así es.
0: ¿Ya? Y si eso es así,
1: él es el gran responsable, por cierto.
0: En que efectivamente habrá que determinar, entre otras cosas, si el ministro Grau le ocultó la información no solamente al Congreso, sino que
1: a él también.
0: A él.
1: Puede ser. Déjame seguir presentando a nuestros invitados del día de hoy. Nuevamente está con nosotros Estefanía Geldres, que le fue muy bien cuando estuvo con nosotros, porque es muy simpática, está hecha para el micrófono.
2: Ah, mira, pero qué halago.
1: ¿Cómo está, diputada? ¿Bien?
2: Muy bien, no dicen lo mismo algunos compañeritos del hemiciclo, pero te lo agradezco, Checho.
1: Pero no creas, fíjate que la misma Pamela Giles te recomendó la primera vez, así que cuidado, que hay gente de otros sectores que también te respeta. Y por supuesto estamos con Cristian Araya,
0: que nunca falla.
3: El que no falla.
1: No, pero ahora hay que cambiarle el lema porque llegó rapeando. Ahora se cree. No sé si vio el mundial, la inauguración, qué pasó ahí, pero de verdad llegó cantando. Bienvenido, Cristian.
3: Muchas gracias, Checho. Y yo creo que es muy lúcida tu columna, que se hace cargo de lo que fueron 4 años de gobierno, una dificultad tremenda, que era la incontinencia verbal y tuitera del expresidente de la República. No aguanta la oportunidad, no resiste el impulso para poder pronunciarse sobre todos los temas, y eso durante 4 años lo llevó a que en cada uno de los asuntos de Estado tenía un tuit. Para cada cosa, un tuit. Y ahora, después de haber jurado a los cuatro vientos de que durante 6 meses se iba a guardar,
1: se iba a quedar callado.
3: No alcanzaron a cumplirse 3 y salió a protagonizar. Yo creo que la abuela hace un análisis correcto. Aquí hay una cuestión de fondo que está en juego, que es la responsabilidad no solo de Grau, sino también del mismo expresidente, porque lo que estamos viendo y lo que se está descubriendo toda la semana es cada vez más grave. O sea, aquí hay una cuestión que no es que un problema de cálculo en el Excel, como algunos querían hacernos creer con la ex mejor directora de presupuesto de la historia, sino es una cuestión, parece, mucho más compleja y profunda, y aquí hay que ver quiénes son los verdaderos responsables.
1: Oye, yo me voy a pasar para el otro bando, ¿eh? Yo sé que me van a criticar todo con lo que voy a decir. Yo creo que la responsabilidad del ministro Grau y del presidente de la República en el pésimo manejo no pueden lavarse las manos. Y la abuela tiene razón. Ojalá que hable y explique todas las cremas que dejó. Sin embargo, hoy día se le la Contraloría hace un anuncio de que 14 funcionarios eran ilegales de los que hicieron el censo. A mí me parece que eso tiene la menor importancia en todo este proceso, porque frente a 38.000 personas que contrata el censo, que hayan pasado 14 personas, la verdad, bueno, el ideal es que no haya nadie ilegal, que no haya nadie con pena trabajando, porque finalmente llegan a la puerta de tu casa, pero hacer de eso yo creo que hay cosas mucho más importantes de que preocuparse.
0: Totalmente.
1: De que se le hayan pasado 14 personas. La verdad que en ese sentido yo creo que no hay que exagerar la crítica, porque al final le resta validez, a mi juicio, a la crítica que es realmente importante.
2: Sí, oye, Checho, me gustaría referirme a algo que puso la abuela en la mesa, que es muy interesante y que los que estamos dedicados a esto nunca debiéramos olvidar, y es en qué le sirve a las personas, en qué le mejora la vida cierta acción u otra. Y en el caso de esta acusación constitucional, la verdad es que analizando profundamente, yo creo que hay algo que sí le sirve a las personas, y es que cuando la gente ve que se están cobrando las culpas de cuando se cometen errores tan garrafales como el que cometió el ministro Grau, de verdad en la gente vuelve un poquito de esperanza. Esto de que el que la hace las paga en el Estado se tiene que demostrar, y la acusación constitucional, si bien obviamente tiene un sentido político, no se va a negar, la profundidad que tiene es venir a la política a tratar de darle un nuevo estándar, por lo menos a intentarlo. Quizás no resulte, quizás se caiga, bueno, ahora vemos que las cosas van bien encaminadas, pero la profundidad de esto es que no

0: podemos dejar que sigan pasando personas por el Estado cometiendo errores gravísimos que afectan a todos los chilenos y que al final del día no les pasa nada. Yo creo que ese es el asunto y en eso debemos concentrarnos.
1: Hasta el momento estamos pensando que son errores. Hay que investigar más profundamente porque pueden haber otras cosas, y sabemos perfectamente que en el caso de fundaciones no hubo errores, hubo directamente delito. Yo no estoy diciendo que el ministro haya cometido delito, pero a mí me llama profundamente la atención que un país que se dice que el sueldo de Chile es el cobre, que tuvo durante 4 años el récord histórico del precio del cobre, ¿no es cierto? Que no tuvo ninguna crisis, no tuvo ninguna pandemia, no tuvo ningún estallido social, no tuvo ni siquiera protesta en las calles, porque las tesis estaban escondidas, los estudiantes estaban escondidos, los trabajadores estaban escondidos. O sea, no tuvo ni un problema para gobernar. Haya dejado el Estado en las condiciones que lo dejó. Yo sé que tiene muchas ganas de hablar usted, mi querida, pero usted, sí, como queda poco tiempo para ir a la pausa, prefiero darle un bloque entero.
0: Voy a estar ahogada hasta que volvamos, porque tengo además que tirarme contra la derechita cobarde.
2: Opa, ole.
0: Porque si está en juego lo que está en juego, yo quiero saber con qué cara la diputada Sandón, el diputado Guzmán, van a votar más a la izquierda que la abuela en este caso.
1: Yo creo que hay gente que yo creo que hay gente que todavía piensa que esto puede afectar la gran reforma que quiere hacer este gobierno, pero yo creo que no afecta en nada, porque
0: no es ese el problema, no es ese el problema, Checho. Es la típica. Después, cuando volvamos, yo quiero recordar, por ejemplo, que con el diputado Araya podemos recordar, por ejemplo, la votación de la acusación constitucional contra la ministra Toá, que la vivimos muy juntos. En el fondo lo que hay es un acuerdo permanente entre la derechita cobarde del socialismo democrático. ¿Para qué? Un acuerdo para taparse la corruptela.
1: Yo, más que criticar a la derechita cobarde, me gustaría criticar a la derecha como un todo. ¿Por qué no se ponen de acuerdo? Hoy día todos los problemas que estamos teniendo de conseguir un voto lo habríamos tenido si no hubiéramos puesto de acuerdo y hubiésemos ido con una sola lista. Yo creo que el gran problema de la derecha en general es que quieren imponer sus sensibilidades por sobre el interés del país. Perdónenme, pero yo de ahí no me salgo. Pausa y regresamos.
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1: 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Muy bien, tiene la palabra la abuela que quería extenderse.
0: Ya, pero me voy a tomar la palabra y al tiro voy a decir algunas cosas que el abuelo me está diciendo que tengo que...
13: ¿Te pautean, abuela?
1: Sí. Pero
14: liberen a la abuela.
1: Va a ser públicamente.
14: Abuela free.
0: O sea, los tres se le tiran en contra de la abuela.
13: Al contrario.
14: En contra del abuelo.
13: Te queremos empoderar.
14: Te queremos libre.
1: Está bien que usted le mire la bola al abuelo, pero que el abuelo ya con eso se sienta con derecho a pautearle, me parece...
0: Se está limitado. A mí me parece que nosotros estamos con el abuelo tratando de ser una pareja persistente en el amor y en el trabajo, en imitación de la pareja de gobernante. Pareja
1: ojalá que no se den
0: eso. Solo que yo no aparezco pegando paletadas de tierra ni plantando árboles todavía.
14: Aún.
0: En cualquier momento.
1: ¿Y los besos de ustedes son más apasionados que los besos?
0: Nosotros no nos damos besos en público ya. Porque sería altamente... erótico. Bueno, quiero decir que por favor me sigan en mi Instagram, Pamela Giles Diputada. Tengo que subir, tengo solamente 2 millones de seguidores en mis redes sociales. Apenas. y necesito que esta cifra suba. Los invito a seguirme en mi Instagram, Pamela Giles Diputada, donde yo discuto, peleo, jamás censuro a nadie. Y también les tengo que decir, aquí estoy mostrando para los que están viendo este programa y no solo escuchándolo, estas abuelas para su refrigerador que me las piden todos los días, no tengo dónde mandárselas. Entonces, cuando me vean en el metro, en la micro, en la calle, en Valparaíso, sí, yo las voy a andar trayendo.
13: ¿Carga un maletín de abuelas?
0: Me las tengo, abuelas.
14: ¿Nos vaya a regalar una a los republicanos?
0: ¿Tú tienes?
14: No tengo.
0: ¿Tú tienes, abuela, tu refrigerador? ¿Qué hiciste con ella?
14: No, nunca me ha regalado una.
0: ¿La rompiste?
14: No, la tendría en una
13: estante. ¿Hiciste un vudú?
0: Ya,
1: después de estos comerciales vamos a seguir con el programa.
0: Pero eran unos pequeños comerciales porque la gente quiere tener abuelas.
14: Yo quiero uno.
0: Salgo como 30 años más joven, pero bueno, es porque ya tienen un cierto tiempo. Ya, respecto de esto, permítanme otra chochera para volver al tema que nos convoca, que no puedo evitarla, porque permítanme que esté chocha. Opa. De que la encuesta CEP, la más creíble de nuestro medio, la más importante, registra una alza de 11, casi 12 puntos de nuestro líder y candidato presidencial Franco Parisi, ¿ya? Y otra cosa que se ha dicho mucho menos y que me tiene muy orgullosa, una alza de esta ninguneada bancada, esta que se va a dividir en cuanto antes de un mes, ya no va a quedar ni uno, esta que por qué usan tanto gel y por qué usan las chaquetas dos tallas menos y los zapatos de charol, esta que el gobierno nos dijo en enero, ya, brutalmente, no necesitamos sus votos para nada, ya, nos mandaron guardar en la negociación de la mesa, y luego entonces vino la presentación de la mega reforma, que hay que reconocer que Checho la ha valorado, ya, la actitud que tuvo el Partido de la Gente, y el Partido de la Gente, en vez de picarse, en vez de decir, no te interesan mis votos, ahí quedaste, no. ¿Qué hicimos nosotros? Cuando todo el mundo decía, no, seguro que la Pamela Giles va a tirar la cuestión para que embarrar la mega reforma. Todo lo contrario, la abuela dijo, nosotros vamos para allá, negociamos, los sorprendimos, nos sometimos a todo tipo de humillaciones, porque la verdad es que, hay que decirlo, el gobierno nos trató pésimo durante la negociación, nos dejó esperando, nos mandó borradores que no correspondían.
13: Con mucho cariño siempre,
0: si me permiten terminar mi historia. Sin embargo, ahí seguimos, todo el mundo diciendo que ridiculé los pañales, los medicamentos. Bueno, y el resultado de esto, cómo lo ve la gente, que es lo único que importa, no se sabía. Bueno, ahora se sabe. Se sabe que parece que esta política de coherencia, de unidad, de un partido que lo único que quiere es representar realmente a las personas, un partido de trabajadores, donde no hay ningún operador político, ningún funcionario, son todos personas que se vienen bajando a la micro y la abuela. Eso es la banca del Partido de la Gente.
1: Muy bien.
0: Entonces, perdón, voy a terminar mi comercial del Partido de la Gente.
1: Terminará antes de que termine el programa.
0: Franja, esto,
14: la franja.
0: ¿Por qué me parece fundamental? Sí, porque también démosle un espacio, ya la franja a la ultraderecha ya la tenemos permanentemente. Entonces, ¿por qué esto es importante? Porque yo creo que en el fondo de lo que estamos conversando, del valor que tiene esta acusación constitucional y por qué para la gente puede tener un interés esto, es por la determinación de responsabilidad. Que es una exigencia de las personas. Si las personas ya no puede ser esto de que la Contraloría dice que hay no sé cuántos funcionarios públicos que salieron fuera del país de vacaciones al Caribe, por ejemplo, con licencias médicas, y menos del 10% recibe una sanción. Menos puede ocurrir con las altas autoridades de gobierno, en que aquí lo que se está hablando no es de errores en esta acusación constitucional. No son errores, es saltarse la Constitución en al menos 5 ítems, partiendo por el deber de probidad y transparencia que tienen las autoridades públicas. Aquí no se está hablando de equivocarse en las cifras, se está hablando de un maquillaje contable, que es una cuestión bastante distinta.
1: Así es.
0: Que un error.
1: Bueno, yo estando de acuerdo en esta pasada totalmente contigo, Tengo
0: estamos mi, de acuerdo.
1: Tengo mis quequemores con respecto a tu entusiasmo porque Parisi sea el próximo presidente, y lo podríamos entrar a conversar después.
0: ¿Cuánto recuerdo de estar futura? Votando segunda vuelta por Parisi?
1: Sí, bueno, si tengo que votar entre una comunista y Parisi, voto por una comunista, pero...
14: No, no, una
1: o sea, por Parisi. Por Parisi. Por Parisi. Pero...
13: Va a tener que prestarle la bola del abuelo, parece.
1: Oye, sí... tiene razón la abuela y tú también tienes razón que esto sí le afecta a la gente, porque la gente está cabreada
13: de que nadie paga.
1: De que las autoridades no paguen. Fíjate que y no solamente en el gobierno, o sea, hay que ser honesto y claro, el Poder Judicial, ¿cómo es posible que a ciertos jueces que se fueron con licencia médica al extranjero no hayan tenido ninguna pena? El ciudadano común y corriente dice, bueno, ¿y por qué ellos no? ¿No es cierto?
13: No, y súmale que ni siquiera, esto lo supe a raíz de una reunión con la ministra Chomalí viendo el tema de los especialistas en mi región, que no hay, súmale que muy poco porcentaje de aquellos médicos pagos que están con este convenio, que les paga el Estado, qué sé yo, la beca, se van y nadie les cobra la multa por haber abandonado el lugar que en Cristo.
1: O sea, para que la gente entienda,
13: retornar
1: cuando el Estado de Chile le paga una beca a un profesional en el
13: la formación,
1: la forma que tiene ese profesional de devolver esa beca es quedándose no sé cuánto del tiempo, pero hay una ley que exige que se quede por
0: que
1: lo menos
0: preste servicios al
1: prestándole servicio al país, pues claro. El país le pagó
0: donde el país lo necesita, no donde claro. Se le antoja.
13: Totalmente.
14: La clínica...
1: Entonces, obviamente
13: esa injusticia, obviamente que la gente le escandaliza, les rompe el corazón, y eso hay que resolverlo. ¿Y cómo se resuelve? ¿Quemando iglesias? No, se resuelve con acusaciones, pidiendo que se paguen cuentas. Así es la manera civilizada de hacer las cosas, y por eso yo creo que esta acusación va a prosperar. Y quiero darle el punto a la abuela también respecto al PDG. Yo creo que han tenido un excelente comportamiento.
1: Sí, se han portado muy
13: bien. Sido un partido de verdad constructivista, como dijeron en algún momento. ¿Cómo era el concepto que usaba constructivista?
0: No somos oposición, somos proposición.
13: Proposición, sí. Esa es la proposición. Sí. Y también enseñando y dando lecciones al resto del sector que para ser el más libertario no es el que se lee más libros de Rothbard y cosas por el estilo, sino que es aplicando en medidas concretas que ayudan a la gente. Y eso estuvo muy interesante, el tema de los pañales y de los medicamentos, que es una medida aplaudida, atendible, totalmente libertaria, más libertaria que los libertarios.
0: Se cajearon la elite política completa de la cuestión porque por no eso. Saben cuáles son las necesidades.
13: Exacto, un llamado a hacer políticas públicas reales que sintonicen con el Chile profundo.
1: Cristiana Ley.
14: Oye, de hecho, quería volver al tema de la acusación contra el exministro de Hacienda Grau. ¿Cuál es el impacto? Porque la abuela hacía una reflexión, bueno, cómo esto le mejora la vida a la gente. Bueno, puedo contar brevemente cómo esto le afecta a la calidad de vida, las consecuencias de la mala gestión del exministro, del ocultamiento, maquillaje, errores, o sea, llamémoslo como lo llamemos, es parte de lo que se tiene que analizar. Esto tiene un impacto real en el día a día. Cuando el Ministerio de Hacienda y la DIPRES cometen estos errores de presupuesto, se debilita la confianza en las instituciones, y esto tiene impactos reales, por ejemplo, con las clasificadoras de riesgo. Y uno dice, esto que es tan lejano al día a día, ahí...
1: ¿Afecta la tasa de interés?
14: Afecta la tasa de interés. Esto implica, por ejemplo, que usted va a ir a pedir un crédito hipotecario, un crédito de consumo, va a tener que pagar más intereses, el valor del dinero cambia. Aquí hay una cuestión de un impacto que es sistemático, que es aumenta el riesgo país, hay menos interés en invertir, eso tiene consecuencias reales y concretas en las posibilidades de generación de empleo, de crecimiento. Chile cambia de perspectiva, deja de ser un país estable a una cuestión más negativa. Esto tiene consecuencias muy reales y concretas que se ven al corto, mediano y largo plazo. Y recuperar, dar vuelta a esto es muy, muy difícil.
1: Sí, lo que pasa es que la abuela se refería a que no tiene un impacto directo en el corto plazo en el bolsillo de la gente. Pero tú tienes razón.
0: Oye, pero yo, perdona, Checho, ¿yo les puedo preguntar algo para entrar como en el cahuín de esta cuestión?
1: Ya.
0: Para que vayamos directamente al cahuín.
13: Entrar en materia.
0: Ahora, se los voy a preguntar a ustedes, que en realidad quizás no son las personas más adecuadas. Habría sido genial que estuviera Guillermo, por ejemplo, que está de viaje, que le mandamos cariño y que estoy seguro que, como siempre, habría enfrentado la situación. Pero yo creo que hay que decir que el verdadero Cagüín, sobre todo para nuestros auditores, ustedes saben que yo tengo muchos nietos fachos que nos están escuchando, ¿ya? Hay que decir
15: fachófera.
0: La mayoría de nuestros auditores son la fachófera, ¿ya? Y que yo creo que les interesa entrar en el Cagüín. Y el Cagüín es la derechita cobarde. Que tú no quieres que le diga, pero le digo a este debate. Porque, ¿qué es lo que quiero decir? O sea, nos pasamos todo el periodo legislativo anterior, y por eso yo recordaba un momento crucial, que fue la acusación constitucional contra Toá, que yo la voté sola, como deo, hermanada, ¿con quién? Con republicano. ¿Por qué? Porque por razones completamente distintas, probablemente, pero desde distintos ángulos, ambos sectores, yo sola y republicano, los 13, considerábamos que ahí había efectivamente un incumplimiento a la Constitución. ¿Y qué pasó con esa y con otras 8 acusaciones constitucionales? En definitiva, pasó que ya sea en la Cámara o al nivel del Senado, como fue la de Pardo, que todos recuerdan mejor porque es más reciente, sí, la derechita cobarde, esto es RN, Evópoli, UDI, se pusieron de acuerdo con el socialismo democrático y perdonaron al acusado, ¿ya? En definitiva. Eso fue muy elocuente con Pardo, cuando, y en varias otras acusaciones constitucionales, que se perdieron por los votos de la derecha. ¿Ya? Si es evidente que el Frente Amplio y los que formaron parte, en este caso, por ejemplo, del gobierno de Boric, van a votar en contra de la acusación constitucional a Grau. O sea, obvio. Lo inexplicable, que es lo que yo les quiero preguntar, es que haya diputados que son de derecha, que son supuestamente muy leales al gobierno, que han dicho, se han sobreactuado, que tienen más dificultades para cobrar una responsabilidad política, que además es nuestra obligación constitucional, que el partido de la gente. O sea, por favor, explíquenme eso.
1: No, ¿cómo se explica? Eso te lo tiene que explicar la gente que vota en contra.
0: No, porque yo creo que en eso cabe el análisis político. O sea, ¿cómo se explica de aquí para atrás y de aquí para adelante que aparezcan ministros del gobierno, dos ministros del gobierno, los ministros políticos del gobierno, justamente uno de la UDI y otro de Renovación Nacional, diciendo que esto podría tal vez afectar, que es el típico argumento para llegar a un acuerdín? Un acuerdín que significa no respetar nuestro rol fiscalizador, por una parte, y en segundo lugar, el respeto a la Constitución. ¿Sí? Eso es lo que se está juzgando.
14: Yo creo que Nicanor Parra tiene la respuesta. Izquierda y derecha unida jamás serán vencidas.
13: No, pero tenemos un poco de esperanza.
14: Ahí hay algo que...
1: Tenemos que ir a la pausa, pero ya que yo planteé la pregunta, el rol de un parlamentario es muy distinto al rol de un ministro, Pamela, y tú lo sabes. El ministro tiene que sacar...
0: Sí, pero tenés ministros del gobierno llamando a la práctica.
1: Tiene que sacar adelante los proyectos del gobierno y todo lo que pueda de alguna forma enturbiar la posibilidad de sacar adelante.
0: Esto no enturbia
1: proyecto
0: en lo más mínimo. Esto lo único que les enturbia es el acuerdín. La cocina a la que están acostumbrados.
13: Totalmente. Pero ahí vamos a estar los republicanos. Somos 31 y vamos a estar derechito ahí terminando con estas malas prácticas. Y yo invito a mis primos Chile Vamos a que sigan en lo mismo. Yo vi la respuesta de RN, ya se sumaron, dieron libertad de acción, pero veo que son bien poquitos los que estarían descolgándose, y el efecto es seguir imantando hacia donde corresponde, o sea, seguir enderechizando la cosa.
0: O sea, el efecto, perdonen, mucho más claro, o la responsabilidad la tuvo el gobierno de Boric o la responsabilidad la tiene Kast.
13: La dialéctica de la abuela.
0: Eso es lo que se está definiendo en esta acusación constitucional.
1: Muy bien, vamos a la pausa y regresamos.
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1: Muy bien, ya estamos de vuelta. Nobleza obliga. Hace algunos días recordarán que yo comenté un hecho personal de que frente a mi departamento se había derrumbado un pedazo de cerro, habían llegado las cuadrillas y estaban poniendo un muro con piedra y que pasó como 3 semanas que se paró ese trabajo, y dije que tenía el mejor concepto de la alcaldesa de Vitacura, pero me llamaba la atención o le llamaba la atención a ella para que supiera que eso se había parado, y ahí había quedado a media. Y hoy día en la mañana recibí un llamado por encargo de ella explicándome que eso lo estaba haciendo un grupo privado, pero que igual había ido gente de la municipalidad a consultar y habían dicho que estaba parado solo porque tenía que decantar un poco el muro antes de seguir construyéndolo. Así que le agradezco la rapidez de la respuesta a la alcaldesa Vitacura. Sigo pensando que es una muy buena alcaldesa y también sigo pensando que este programa tiene bastante trascendencia. Cada vez que decimos algo.
13: ¿Cómo se llama la alcaldesa de Vitacura?
14: Camila Merino.
1: Devópoli. Pero es una muy buena alcaldesa. Yo sé que muchos de ustedes critican a Devópoli porque es un partido más de centro, no están de derecha, si todavía sigue el clivaje de derecha izquierda en una línea. Pero tiene gente muy valiosa dentro del partido, como lo tiene el Republicano, como lo tiene el PDG, como todos los partidos tienen gente valiosa y gente que de alguna forma da el punto negro, y en eso estábamos cuando nos fuimos a la pausa, preguntándonos por qué había gente de derecha que votaba en contra de su sector, o sea, votaba distinto a como votaba su sector.
14: Yo creo que también ahí hay un esfuerzo de algunos de diferenciarse, de tratar de ser, soy derecha pero distinto al resto, y eso ha sido un mal bastante arraigado en la derecha, de los proyectos personales, de estar pensando en el más el cálculo político, electoral, de cómo me puedo diferenciar del resto para poder sacar una tajada y no en un proyecto colectivo. Discursivamente muchos hablan de la unidad de la derecha, pero esta unidad se va construyendo, y se va construyendo en la medida que puedes confiar en el otro. Que sabes que cuando vamos a ir a tomar por un ex ministro que dejó el descalabro en, en las arcas fiscales, vamos a estar todos alineados. El PDG, en una postura muy sensata, analiza críticamente y toma una postura, pero que de tu sector, que son gobierno, tengan una postura distinta, cuesta entenderlo. Y ahí lo que me preocupa es estas posiciones semioficialistas. O sea, cuando hay que inaugurar algo, cuando hay que cortar cinta, son los más oficialistas. Cuando hay que celebrar la cifra, cuando hay resultados, y cuando hay otras cosas que no, justo se firmaron
13: el oficialismo a la carta.
1: Pero échenle la culpa un poquito al incentivo perverso que tienen los políticos, que es el voto, que muchas veces toman decisiones de acuerdo a las encuestas, de acuerdo a lo que piensa la mayoría, y no ponen por delante el interés del país.
0: Brevemente, Estefanía, si me permite,
14: sobre el punto,
0: claro, para que no se nos vaya esto, fíjate que justamente eso yo voy a decirlo claramente. Yo trato de bajarle el valor del voto en esta acusación constitucional a los miembros de la derechita cobarde que se quieren diferenciar.
13: Ajá.
0: Porque resulta que con los votos nuestros del PDG están los votos.
14: Así es.
0: ¿Cachai? Entonces su diferenciación justamente se la van a tener que explicar a los votantes. ¿Ya?
13: Exacto.
0: Es al revés. ¿Cómo le van a explicar a los votantes?
13: Bien lo dijo Romero.
0: ¿Cachai? Que los votos para ganar la acusación constitucional en la Cámara los dio el PDG.
13: Así es. Y además,
0: no estaban.
13: Hay una romantización de la moderación que yo creo que ya pasó de moda. Y lamentablemente, este tipo de derecha, derechita cobarde, como bien dice la abuela, falta ahí un dejo de olfato político importante. Yo los llamaría a tomar algunas clases de política con la abuela, puede ser, con Jimena Rincón. Gente que entiende medianamente bien hacia dónde va el buque. Y me cuesta entender que no lo vean. O sea, no hay que ser ningún genio para darse cuenta de que el mundo se derechizó en general, que la gente está pidiendo mano dura, que los postulados que movemos desde nuestro sector son los que están imperando ahora, los que están de moda, se podría decir, para que entienda bien. Entonces, buscando acercarse a un público que además se va a molestar con ellos con esta falsa moderación, ni siquiera les van a dar el voto, van a tener que salir a explicar, ¿y qué van a hacer? Perder esos votos y además darle fuerza a lo que representa aquí la querida abuela. No sé cómo se llama, abuela, su espacio de centro, centro alto.
1: Sí, yo también discrepo. Sí. ¿Sabes por qué discrepo,
0: no es de derecha,
1: Estefanía? Yo creo que la gente en general vota casi 100% por un tema emocional más que por un tema racional, porque si tú mira,
13: yo creo que ha aumentado la formación.
1: Antes de ayer el Partido Comunista salió totalmente del closet al pedir
13: la derogación
1: derogación o el cambio de la ley Naín Retamal, cuando todo el país está pidiendo a gritos que quiere mayor seguridad, que quiere más mano dura, que invocan muchos a Bukele. ¿Por qué no nos traemos un Bukele va acá, incluso dispuesto a sacrificar parte de la libertad que tienen las personas por la seguridad? El Partido Comunista va en esa línea, y la gente, ¿qué votación tuvo la candidata del Partido Comunista en la elección presidencial?
14: No, el Partido Comunista le está hablando a su público.
1: No, pero espérate, dice otra pregunta. ¿Qué votación tuvo la candidata Jara? ¿Cuánto ganó Kass? No sé, 60, 40,
13: pues. Sí, fue amplio, pero 48.
1: Bueno,
13: sí,
1: 58.
13: Pero hay mucho 50, voto anti-cast ahí también.
1: Ya está bien.
13: Un voto pro.
1: Lo que tú quieras. Pero hay un 40% de personas que estuvo dispuesta a votar por un candidato al Partido Comunista por la razón que sea. Por votar en contra de cast, porque no me gusta la derecha, lo que tú quieras. Pero O sea, ¿alguien tiene duda que Jara era comunista y que se había disfrazado de socialdemócrata? Entonces, por favor, pues no aleguen después, pues si es el punto, no aleguen. Si ustedes no tienen cuidado con su voto, no aleguen.
0: Tengo otro punto de discrepancia. ¿Cuál es la tesis? con Stephanie.
13: Tepa, dígame Tepa, que ya me cambió el nombre.
0: ¿Sí? Sí, estoy en
13: Estefanía Tepa Geldres.
0: Tepa, ya, digámosle Tepa.
1: ¿Te dicen Tepa?
0: Sí, ¿no? Tepa. Ella quiere que le digamos Tepa,
13: me autopercibo Tepa.
14: Te autopercibes Tepa.
0: Ya, bueno, porque cuando yo votaba en contra, o sea, a favor de las acusaciones constitucionales contra los ministros de Boric, durante Boric, ¿ya? Cuando yo me iba del Frente Amplio, cuando yo hacía todas esas cosas, era porque era de derecha, no, era porque criticaba efectivamente una acción que, al contrario, incluso era en muchos casos una traición a sus votantes de parte de Boric, ¿ya? Una traición a sus votantes supuestamente de izquierda, él de falsa izquierda, traicionaba a sus votantes cuando, por ejemplo, les prometía que iba a condonar el CAE y no lo condonaba, y así sucesivamente, cuando les prometía retiros, ya durante toda la campaña, y después les negaba los retiros, y no solo eso, sino que fortalecía la AFP y les entregaba un 60% más de capital durante 40 años más. O sea, es una traición. A mí me parece que eso no es de derecha, no es
13: respetar,
0: seré brevísima. Eso significa que nosotros tenemos como diputados la obligación constitucional, no es optativa, estamos obligados a fiscalizar la acción de un señor que, a mi juicio, violentó la Constitución, ¿ya? Y ese es razón suficiente y necesaria para que todos aquellos que creemos en Chile, que creemos en el rol fiscalizador de la Cámara, que confiamos en que la institucionalidad tiene sentido, obviamente apoyemos esa acusación constitucional, que no es ni derecha ni izquierda.
1: Muy bien, tenemos que ir a las noticias. La verdad que con la abuela fuimos opositores ambos a Gabriel Boric, pero por razones radical y opuestamente distintas. O sea, para que aquí no quede ninguna duda en la conversación, porque mucha gente dice, oye, pero ¿cómo? ¿Estás dando vuelta a la abuela tú? ¿Estás poniendo más de derecha o ella te está poniendo más de izquierda? Ni lo uno ni lo otro. O sea, piense que ella está critica a Boric porque no apoyó los retiros. Yo critico a Boric porque intentó apoyar los retiros. O sea, son cosas totalmente distintas. Entonces, para que la gente no se confunda y no vayan a creer que estamos persiguiendo las mismas cosas. Yo,
13: por favor, no vayan a creer.
0: Yo creo que nadie cree, la verdad.
1: Yo nomás.
0: Pero
1: creo.
0: Bueno,
1: no. Yo nomás creo. Pausa. Oye, no he hecho publicidad del show porque está todo vendido. Así que muchas gracias a la gente que ya compró sus mesas y qué sé yo.
13: ¿Dónde tiene show?
1: Estamos vendidos desde el martes.
0: Es que con ese nombre.
1: Sí. Ni Facho ni como un Nacho. El nombre me lo dio la Pamela Giles.
14: Brillante.
1: Ella me puso el nombre.
0: Imposible no adherir a eso.
1: Así que, nada, ha sido muy exitoso. La gente se mata a la risa. Está muy, muy bueno el show. Así que ya pueden hacer reserva para el próximo sábado. Sábado 20, correcto. Nos vamos a la pausa y regresamos.
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5: Blake McCoskey no fundó una zapatería, fundó una idea, que comprar puede ser un acto de generosidad. Estaba de vacaciones en Argentina cuando vio niños descalzos
2: pesos andando por caminos de tierra. No hizo una donación, no armó una fundación, hizo algo distinto. Creó un modelo de negocios donde por cada par de zapatos vendidos donaba otro. Lo llamó Tom's, de Tomorrow's Shoes. Tenía 29 años y casi nada de dinero. Lo que hace extraordinaria esta historia no es el éxito, es la mentalidad. Mike Oski vio un problema social y en vez de separarlo del negocio, lo puso en el centro del negocio. Inventó lo que hoy se llama el modelo One for One, que después replicaron decenas de empresas en el mundo. Su gran lección para cualquier emprendedor es esta: el propósito no es el adorno del negocio, es el motor. Cuando la gente siente que su compra importa más allá del producto, no solo compra, vuelve, recomienda y se convierte en parte de algo más grande. Blake McCoskey nos recuerda que los mejores negocios no resuelven solo un problema de mercado, resuelven un problema humano. 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
1: Ya estamos de vuelta, amigos queridos, con su programa Conectados con Agricultura, y saludamos a quienes hacen posible también este programa. Recordarles que el próximo sábado, no mañana, porque mañana ya está todo vendido, gracias a Dios, ya hay reservas, así que si quieren no perderse este show ni facho ni como un hacho, hagan su reserva al más 569-7698-1068. 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Oye, me gustaría saber qué opinan ustedes del tema de que se ha hecho tan ha estado tan presente en la agenda noticiosa como es la privacidad del secreto bancario, que dice que hay que levantarlo, pero en realidad el levantamiento del secreto bancario existe vía judicial, ¿no es cierto? Pero pareciera ser que hay el proyecto de la oposición es que lo pueda levantar un funcionario público. ¿Qué les parece a ustedes?
13: Peligrosísimo, peligrosísimo. Tiene que, a ver, vengo de una región donde está la mafia internacional ahí, patente. Y obviamente entendemos que ya sofisticaron su operar, o sea, no tienen escondida la plata en billete arrugado abajo del colchón. Claramente están bancarizados y es importante que mejoremos las técnicas, pero hay que ser muy juicioso con que resguardemos la privacidad de las personas y no le dejemos al Estado o a cualquier funcionario público la potestad de revisar cuando quiera cualquier cosa y cuando se le antoje. O sea, hay que ser muy criterioso en esto, entonces hay que dejar el populismo de lado aquí.
1: Tengo entendido que hay varios mecanismos bancarios, fiscalizadores, que tienen que funcionar y que tienen que dar el aviso. Y parece
13: alertas que no están.
1: Claro, y parece que en el caso de este caso en particular se dio la alerta con bastante anticipación y la fiscalía no hizo nada. Cristian.
14: A ver. Aquí hay varias cosas que se confunden. Uno, el tema del alzamiento del secreto bancario sin autorización judicial, básicamente. De esto se trata, porque el secreto bancario actualmente hoy se puede alzar, se puede revisar las cuentas con autorización de un tribunal, que creemos es una medida mínima de control. Esto es un resguardo a la libertad, a la privacidad. Hay un montón de razones para poder explicarlo. Aquí hay varias cosas que se confunden en el debate. Por una parte, cada vez que la CMF o la UAF han solicitado alzar el secreto bancario,
13: se les da.
14: En el 100%.
1: Menos en el caso de la diputada Cargas.
14: No, pero esto es la CMF y la UAF. Eso es el 100%. Luego, aquí hay varios temas de fondo. Queremos que un funcionario, cualquiera sea, un funcionario que no sabemos quién es, se meta a tu cuenta a ver dónde vas a comprar, a quién le transferiste plata por el solo hecho. Yo creo que es algo que no corresponde. Si hay razones de un ilícito, que se abran, se revise. Está bien, y eso necesita una autorización jurídica.
1: Y en el caso de los funcionarios públicos que manejan plata, ¿estarías dispuesto a abrirte
14: ahí hay otra cosa, que hay una enorme cantidad de entidades obligadas. ¿Qué pasa? Hay un concepto que algunos desconocen, que es el reporte de operaciones sospechosas, ROS. Los bancos, las compras de por ejemplo, hay un montón de instituciones que están obligadas.
13: De los casinos, depósitos de dólares.
14: Los casinos, etcétera, están obligadas que frente a situaciones que son las operaciones sospechosas, por las cantidades, por la frecuencia, por un montón de criterios, están obligados a informar. Es decir, ¿sabes qué? Ojo. Informo que se está ocurriendo este hecho. Es ahí donde está el problema. Es ahí donde los bancos, por ejemplo, a propósito de lo que vimos del tender agua, es que o bien no informaron, ¿qué es lo que hay que ver? O bien no informaron, o bien se informó y nadie hizo nada con esa información.
1: Se informó.
14: Entonces, hasta lo que yo sé y lo que ha aparecido, porque esto también es muy peligroso y se liga. Estos trascendidos, estas filtraciones a las que nos tiene, por ejemplo, acostumbrada el Ministerio Público, le hacen un daño tremendo a la confianza de las instituciones y son una razón más para estar en contra del alzamiento del secreto bancario, porque si hay investigaciones tremendamente importantes que son filtradas, como por ejemplo el tren de Aragua, o el listado de testigos, como pasó en el norte del país, el listado de testigos
13: se filtra,
14: o una conversación, un escrito entre una ex ministra de seguridad y el director de la Policía de Investigaciones se filtra, bueno, ¿por qué no se va a filtrar todo el patrón de consumo, todo el movimiento de cualquier persona? Es un tema de privacidad, incluso de resguardo de las mismas personas, porque si hoy y vemos cómo se infiltraron en la banca, o sea, ¿por qué el mismo crimen organizado no va a estar revisando tus cuentas para ver si tenés o no tenés plata en la cuenta para secuestrar a tu hijo? Si esta cuestión no es tan así,
1: está muy claro tu punto. Veamos qué es lo que piensa la abuela al respecto de este tema.
0: A mí me parece súper interesante que estamos en una etapa, en una necesidad tremenda, creo yo.
1: ¿De una qué?
0: De una necesidad tremenda de sincerar los argumentos políticos. ¿Por qué digo esto? Porque ustedes saben que mi forma de ver la política, que es la forma de ver la política del partido de la gente, es que nosotros no le damos nosotros instrucciones a la gente, sino que al revés, las recibimos de la gente. En ese sentido, yo estoy de acuerdo con la gente que quiere que haya alzamiento del secreto bancario. Y lo estoy en primer lugar por esa razón, simplemente porque la gente, que es la depositaria del derecho, digamos, quiere que así sea, entiende que es necesario para poder investigar al narcotráfico y a las redes delictuales.
1: ¿Y en qué se basan ustedes para saber qué es lo que piensa la gente?
0: En las encuestas, por ejemplo, que es un indicador moderno.
14: ¿Y si cambia? ¿Y si cambia la encuesta?
0: Nosotros cambiamos, en eso yo les recuerdo.
13: Abiertamente,
14: o sea,
0: populista fuera del closet. A mí lo que hago, mi patrón es la gente.
14: O sea,
0: ellos me ordenan, yo voy y lo voto.
14: El día domingo lo recibes como rey y el jueves lo crucifica.
0: Depende,
14: porque
0: yo creo que no es así el comportamiento masivo. Yo creo que las masas han demostrado una capacidad política bastante superior a las de la élite, ¿ya? Entonces, por una parte te digo eso,
1: no
0: por otra parte...
1: para nada de acuerdo con lo que está hablando.
0: Por otra parte, les quiero señalar que por qué es interesante sincerar. Porque si Gabriel Boric y su gobierno hubieran tenido un interés real de levantar el secreto bancario en el momento en que fueron gobierno, habrían, por ejemplo, puesto en tabla y aprobado un proyecto de ley de autoría de esta legisladora que implicaba abrir el secreto bancario a todas las autoridades públicas que manejan fondos públicos, que es donde me parece que es nuestra obligación primera resguardar, ¿cierto?, lo que ocurre con esos dineros, que es donde se puede producir corrupción.
1: Ahí,
0: que es donde pueden las redes de narcotráfico infiltrar a las autoridades como lo hacen en todos los países. Algún día, ojalá más temprano que tarde, descubriremos que las redes de narcotráfico funcionan coludidas con autoridades de gobierno. Entonces, yo presenté un proyecto de ley el primer año de Boric, en que lo que buscaba era que se pudieran abrir automáticamente las cuentas bancarias, estuvieran abiertas, digamos,
13: como abiertas al público, así como
0: abiertas al portal, efectivamente, no hubiera secreto bancario para todas las autoridades de gobierno, presidente, diputados, parlamentarios, yo misma.
14: O sea, si voy a un bar, que le aparezca en el fondo publicado en un portal, él fue a comprar a tal lado.
0: Si tú lo quieres caricaturizar de esa manera,
14: no,
0: sí.
14: pero a ese nivel es lo que me estás imaginando.
0: Sí, a mí me parece que las autoridades de gobierno, yo, por ejemplo, debo estar expuesta permanentemente, a los organismos correspondientes de investigación.
1: Si ese organismo correspondiente publica que tú en tu cuenta corriente gastaste plata en un bar, ese organismo público hay que echar cagando al gallo que dio.
0: ¿Por qué yo creo que esto es importante?
1: Porque eso no es relevante para el tema público.
0: O sea,
1: funcionario dice
0: con esto me visto
1: que de
0: y me
1: repente
0: voy.
1: Tú apareciste con un monto superior a tu sueldo, tiene todo el derecho a pedirte que explique de dónde salió esa plata.
14: Claro, pero para eso
0: y con esto me visto y me voy, bueno, Yo lo que digo es que hay otro elemento que estoy tratando de poner, que si efectivamente Boric hubiera tenido algún interés de alzar el secreto bancario, habría asumido, por ejemplo, ese proyecto de ley que está presentado durante su periodo. A mí me parece que aquí hay una mentira más en la forma de la discusión. Y creo que hasta ahora la clase política completa, de punta a cabo, así como van a llegar a un acuerdito para salvar a Grau en el Senado, que yo trataré de impedir, igual han intentado por lado y lado, en realidad, que no se levante el secreto bancario. Yo soy totalmente partidaria de que se levante el secreto bancario.
1: Muy bien, vamos a escuchar lo que está diciendo la gente, ya que el partido de la gente le hace tanto caso a la gente, vamos a ver.
0: Le obedecemos a la gente.
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11: Hola, yo quiero opinar sobre la acusación contra Grau. Yo creo que al final la derecha, la centro derecha, lo único que se quiere oponer a la acusación, básicamente por un tema de que piensan que posteriormente se viene la acusación constitucional contra Quiroz, y eso la oposición lo va a hacer sí o sí. La izquierda radical nunca le ha importado el tema de los acuerdos o de la buena forma de hacer política, y van a acusar sí o sí a Quiroz. Saludos.
12: Sergio, buenos días. ¿Le puedes dar un recado a la señora Giles? Yo soy jubilado, compro los remedios y los medicamentos en la farmacia popular. Uso el Valsartán, que es una medicina para la presión alta.

0: siempre hay que estar cocinando acuerdos, pero transar tus principios, yo no estoy de acuerdo. Yo soy de la persona que, aunque esté solo, pataleo solo. Así que felices de encontrar nuevos liderazgos que quieren terminar con este enmarañado en la política, que creo que nos ha hecho pésimo como país. Así que un abrazo, Chechito.
1: Hola, Checho, buenos días. Oye, como dijo alguien por ahí, yo esperaba mucho más de ti, Checho. Esperaba mucho más de ti porque una acusación constitucional como esta es realmente una chacota. Esta herramienta también se ha degenerado bastante. Así es que imagínate acusar constitucionalmente a un ministro por una proyección económica, viejo. Es una cosa que la ciudadanía evidentemente lee como chacota. Eso, gracias.
2: A mí me pagan palo porque bobo y porque no bobo. O sea, a ver, yo quiero decirle, hablarle al empatizar con el jubilado que le afecta que le suban un remedio de 3.200 a 4.990 pesos. Hay mucha gente.
3: Que en las farmacias populares.
2: Sí, hay mucha gente, querido amigo, que 1.000 pesos le hace la diferencia. Cuando dicen, ay, le dieron un bono de 30.000 pesos, para algunas familias esos bonos les cambia la vida. O sea, hay que tener conciencia que a no todos los chilenos les va bien o les va como le va a usted que nos está escuchando. Me llama la atención. Mira cómo él se da la molestia de llamar a Pamela para que le apuren el descuento del IVA porque lo necesita. Y eso una empatía que tenemos que tener todo con la gente que más lo necesita. Segundo, eso de transar principios, ¿dónde me han visto transando principios a mí? ¿Cuándo yo he transado principios? Lo que yo he dicho siempre, que la política es el arte de gobernar y también el arte de ponerse de acuerdo. Porque si yo voy de frente solo con mis principios y no logro sacar ninguna ley, porque yo no me muevo de mis principios, el país no avanza para ningún lado. Entonces la política muchas veces tú tienes que transar, siempre hay línea roja, ¿no es cierto? Para mí la línea roja es la libertad. Yo nunca voy a ceder la libertad, pero si tengo que ceder un 0.5% para que salga esto otro que es un 80, un 90%, me parece que es la práctica normal de la política, y eso no me hace de la derechita cobarde, ni mucho menos, me hace de la de la derecha racional. No me hace porque si hay alguien que en este país ha demostrado valentía, soy yo. Perdóname, pero yo he estado en contra de todos los movimientos que tú estás siempre a favor. Porque tú ves las encuestas.
4: Le va a venir la cuestión.
2: Y dice, no, me va a venir la cuestión, sí, porque hiciste una sonrisa que picarona. Cuando tú dices. Yo voy de acuerdo a la encuesta, es re fácil, pues, estar de acuerdo con toda la masa. Pero yo era el que defendía a Carabinero cuando era una locura defender a Carabinero. Y estaba solo. Era el único que estaba detrás de un micrófono defendiendo a Carabinero. ¿Eso me hace cobarde? No, po. Yo no podía salir a la calle. Yo no soy cobarde, pero soy racional y siempre pongo al país por delante de mis intereses personales. A mí muchas veces me ha gustado que las cosas se hagan exactamente como yo quiero, pero la vida no es así, po. Ya, eso quería terminar de hablarle, y lo otro es que esto es una chacota, hacer una acusación constitucional a un ministro que no cumplió con ni una de sus metas y que nos mintió a todos diciendo que tenía una deuda y al final aparece. Porque un ministro que se equivoque en 10 millones de dólares, en 20 millones, pero aquí se equivocaron en una proyección de 10.000 millones de dólares. Eso no es una equivocación. Perdonen que lo diga. Ya,
4: alguien. Y siguen apareciendo antecedentes, ¿eh? Sí. Estuve personalmente ayer en el Ministerio de Minería viendo qué pasaba con estos 600 millones de dólares del royalty que habían sido destinados para las 4 regiones mineras del norte, y la plata no está. Solo hay una creación de una glosa presupuestaria que se abrió con 10.000 pesos y ahí quedó. No sabemos dónde está el resto de la plata. Estamos recabando más antecedentes. Noticias
3: en desarrollo. Pero fíjate que yo le daría más bola a este señor en lo que nos dice, porque a mí me parece que es súper importante que vamos a tener lo que llamamos 10 días de show con la acusación constitucional, que a mí me parece muy importante que a la gente le

0: quede claro de qué se trata la acusación. Quizás la gente no entiende, por ejemplo, que el ministro Grau nos mandó para la ley de pesca, voy a salirme un rato ya, unas cifras que quedó comprobado que estaban, no es que mal, es que habían sido presentadas distintas a la realidad. ¿Cómo quieren que se los diga?
1: Perdona, ¿ya? Y si ustedes toman decisiones con cifras equivocadas, las decisiones
0: es
1: van a ser equivocadas.
0: Es que a eso voy. Nosotros tuvimos que aprobar por lo menos un presupuesto de responsabilidad del ministro Grau con unas cifras que no eran un presupuesto de la nación.
1: Tenemos que ir a la pausa, lamentablemente no este tengo que cortar la conversación porque si no nos va a quedar muy largo. Sí, no, vamos a ir a saludar a los y a la vuelta quiero.
0: El abuelo está súper triste por lo que dijeron de él, les digo al tiro.
2: Oye, abuelo, te queremos.
1: Oye, yo quiero
2: la queremos más a la abuela.
0: La gente está pidiendo abuelas para su refrigerador como loca.
1: Pausa.
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1: Ya estamos de vuelta, amigos queridos, y una omisión, porque como leí el lete, una omisión imperdonable. Hoy día está de cumpleaños Michel Mech, el panelista más antiguo de este programa, porque partió conmigo el primer día. Es un tremendo ser humano, y que a pesar de que hoy día es un exitoso médico que viaja a dar congresos en el extranjero, trae todos los años, hace un congreso de oftalmología en Chile, sigue trabajando trabajando en un hospital privado sin público, perdón, en La Pintana, a riesgo de sufrir el atentado que sufrió, una encerrona. Además, una persona que si usted lo llama, le va a solucionar el problema, está siempre atento a todo, un tremendo ser humano. Michelle, te queremos mucho, te deseamos muchas felicidades.
0: Es un amor.
1: Sí, y mañana.
0: No, vamos a decirle la que cumple como homenaje.
1: Como homenaje. Muy bien. Sí, y voy a leer, perdón, voy a leer un mail que dice: estimado Sergio, ante todo felicitarlo a usted por mantener firme su línea editorial y pensamiento, sobre todo en tiempos donde debemos ser más que nunca consecuentes y leales a lo que pensamos. Usted está ahí. ¿No le gustó el mail?
0: No, maravilloso.
1: Sigo con el mail. Algo me pasa con doña Pamela. Ahora,
2: opa,
1: mira, le salió la sonrisa. Y cuando no hablan de ella, ella encuentra todo fome.
0: No, pero era un paterío. Sigamos. La primera vez.
1: Algo me pasa con doña Pamela. Esa mezcla exótica, toma, entre Quintrala, Juana de Arco y Sargento Candelaria. Lo digo respetuosamente. Creo que la señora Pamela expone y desnuda gran parte de los errores que la derecha, así en plural, y con mucha vergüenza lo digo, no nos atrevemos a exponer, enfrentar y enmendar.
0: Qué inteligente
1: ni,
0: persona.
1: Ni le digo la tremenda sonrisa que hasta el momento del mail lleva Pamela. Sigo. Saludo, don Sergio. Gracias por defender los ideales de la libertad. Andrés J. Ortiz Vidal. Ahora le gustó
0: un
1: o
0: hombre,
1: no le gustó,
0: un
1: o no
0: hombre
1: le gustó
0: inteligente que sabe reconocer la belleza otoñal.
1: Ya, pero eso, cuando me tiraba flores a mí.
2: ¿Le hará celo al abuelo estos piropos?
0: El abuelo está muy triste, no quiero abundar, no quiero que el público se preocupe, pero el abuelo está muy triste por el ninguneo que ustedes tres tuvieron durante el primer bloque.
2: Abuelo, te queremos.
0: Y la gente está pidiendo abuelas para su refrigerador como loca. Ustedes también ninguna
2: no, no,
0: abuelas.
2: Aquí, no, jamás. Yo tengo mi.
0: Checho dijo que él no quería abuelas para nada. La Estefanía dijo que la abuela estaba 40 años más joven en esta cuestión.
10: Que te recordamos.
2: Está igual. No, lo que te recordamos es que suena muy mal eso.
10: Dije, te recordamos.
2: Suena espantoso, pero.
0: Es altamente humillante mi participación en este programa, salvo por este señor inteligente. Oye, que sabe reconocer una leyenda. Lúcido. Señor, usted que me está escuchando, yo jamás miento vestida, señor. Este es el mejor mail que hemos recibido en este programa desde hace mucho tiempo. Se lo digo vestida, jamás miento vestida, mirándolo a usted a la cara.
1: Muy bien, o sea, el abuelo.
10: Se ganó su estima.
1: El abuelo debe estar muy molesto porque seguramente a él le miente desnuda, que con la única, el único que te ve en el último tiempo. Bueno, quiero tocar otro tema y preguntarlo
2: en el último tiempo, ¿no?
1: Preguntarlo en buena onda. Yo quiero preguntar en buena onda. Yo cuando hago crítica, puedo hacerle crítica al gobierno, porque para eso estamos los comunicadores. ¿Por qué el gobierno está como un poquito empecinado en mantener al embajador de Israel después de que se escucharon ciertos audios que lo comprometen en uno de los juicios más complejo a mi gusto que se ha vivido, como el juicio de los audios donde está involucrado el abogado, ¿cómo se llama el abogado?
2: Ahí. Bueno, sí.
1: Hermosilla, y pareciera ser que también Zelensky, que también es abogado, que yo lo respeto como abogado, creo que es un gran profesional, y como él es de origen judío, me parece bien que lo pongan de embajador en Israel, pero cuando se sabe esto, el gobierno, en vez de echar pie atrás, lo mantiene. Porque dice, hay que esperar el juicio. Sí, es cierto que las personas son inocentes hasta que la justicia dice lo contrario, pero cuando ya se escuchó un audio en el cual creo que no hay que esperar para evitar el costo político que se puede pagar después. Esa es mi pregunta, la hago como pregunta. ¿Qué piensan ustedes?
2: A ver, yo creo que hay que ser muy claro, esto es un antecedente que no es nuevo, esto estaba dando vuelta hace mucho tiempo.
1: Peor, sí.
2: No, pero es.
1: Si antes de nombrarlo ya sabían los antecedentes.
2: O sea, que este tema yo creo que ya había sido publicado en medios de comunicación tiempo antes.
1: Pero no antes que lo nombraran.
2: Sí.
1: Antes que lo nombraran.
2: Sí, en el fondo, bueno, que. O sea, yo no he seguido en profundidad el caso.
0: Perdonen que lo interrumpa, pero me parece una pésima defensa antes de.
2: No, pero este tema está. No, estoy. Aquí.
0: O sea, espérate un poco porque.
1: ¿Para qué te compras un problema?
2: Pero bueno, eso es parte del análisis. Pero no es algo, creo, nuevo. Para ser justo en el análisis. Yo aquí.
1: Pero eso no le resta importancia, pues, Cristian.
2: No.
1: Ahí estamos en desacuerdo.
2: No, estoy entregando los antecedentes
0: para. Yo te pido que merecen defender al gobierno, sí, en esta pésima decisión.
1: Estamos de nuevo. ¿Querés que lo diga
0: porque
1: todo
0: lo
1: nuevo?
0: Estás porque defendiendo pésimo.
2: No, es que no estoy, es que no. Aquí no estoy haciendo una defensa corporativa, yo estoy haciendo un análisis crítico. ¿Cuál es el punto? Yo creo que esto es. Son antecedentes que no pueden no haber sido evaluados, considerados. Yo creo que. Lo segundo, que la denuncia en Comento es una denuncia impulsada por el Partido Socialista, que eso es lo que activa y toda esta movilización. Que lo que sí me parece bien es el respeto a la presunción de inocencia. Ahora, hay una evaluación política que es absolutamente discutible, que eso yo creo que es absolutamente prudencial. Yo lo que hubiese esperado, y aquí voy a distanciarme un poco de la posición públicamente.
0: Uy,
2: que se hubiese, seguido la línea de que tanto en Israel como en Palestina se nombraran diplomáticos de carrera. No voy a criticar el nombramiento del abogado Gabriel Saliani, quien jurídicamente es muy destacado y merece mi reconocimiento absolutamente, sino precisamente porque en Chile el tema Israel-Palestina es tremendamente
1: sensible.
2: Creo que lo más prudente era seguir la línea que entiendo dejó muy clara en su momento el presidente Piñera, de que ni en uno ni en el otro se eligieran en el fondo quienes tenían una ascendencia
1: pero
2: más allá del
1: ya, texto. Cristian, pero escúchame mi punto, porque parece que no me lo
0: entendiste. Yo puedo dar mi punto, sí, pero es mucho mejor el mío.
1: No me lo entendiste.
0: Pero no,
2: yo estoy haciendo el análisis así lo más objetivo posible. No, yo aquí quiero ser muy claro también de respetar la presunción de inocencia.
1: No, pero o sea, si yo la respeto, yo no estoy culpando.
10: Políticamente hablando, dice, ¿para qué lo nombran? Sí, si va a tener que pasar por este
1: y va a tener que pagar un costo político. Sí, señor. Yo no me quiero transformar en tribunal.
0: Perdona
1: aquí.
0: Perdona que te diga, pero es peor. Yo creo la situación. Primero, no solamente sería necesario enviar funcionarios de carrera por lo delicado que es la situación que se vive, sino que al menos una persona que no defienda los intereses de Israel. O sea, sería deseable que el embajador de Chile defienda los intereses de Chile. Para empezar, primero. Segundo, es súper opinable el nivel de gran señor de la judicatura que tiene este caballero. ¿Ah? Que se ha dedicado más bien a defender los intereses, determinados intereses que no son los de Chile durante su trayectoria. Tercero, ¿qué hace uno frente a esto que yo considero que efectivamente es un error que puede tener un altísimo costo para el gobierno chileno en una situación internacional
10: delicada,
0: muy delicada y muy inestable? ¿Qué hago yo? Como miembro titular de la Comisión de Constitución, porque hay gente que todavía cree que yo lo único que he hecho en la vida son los retiros, y como verán, frente a cada cosa, lo que hace un diputado es referirse a una legislación ya adecuada. En este caso, reactivé un proyecto de ley que existe con otros parlamentarios para propiciar acusación constitucional a los embajadores.
2: ¿Ya? A los embajadores
0: en la Comisión de Constitución. Claro, porque si el gobierno comete un error y no hay cómo sacarlo de ahí, bueno, me parece que hay que tener un mecanismo de la soberanía popular, que es nada menos que lo que representa la Cámara de Diputados, para poder establecer ahí una regla más adecuada. cuando
1: pero,
0: hay una...
1: Pero acuérdate que hubo una embajadora que quería decir que Isla de Pascua fuera independiente, o sea...
0: O sea, que dijo, foro internacional.
1: Claro, sí, foro internacional, pero, entonces pero hay que tener cuidado también con eso.
2: Pero ahí hay, me voy a salir del caso particular, quiero ir un poquito a la idea que presenta la abuela. A ver, las relaciones internacionales de nuestro país... históricamente han sido políticas de Estado. Uh-huh. Y si alguien tiene que responder...
0: ¿Y todos tenemos que asumir esa alianza?
2: No, si alguien tiene que responder es el canciller. Yo creo que abrir la veta a que se politice en términos de que el Congreso cite o acuse constitucionalmente a cualquiera sea, incluso con todas las objeciones que tengo a varios embajadores del gobierno anterior, yo creo que sería muy dañino para la seriedad de nuestras relaciones exteriores. Chile, si algo se destacó durante gran parte de su historia, fue que tenía relaciones confiables, de Estado, que pasaban los gobiernos y había una posición y que no cambiaba, que no se desentendía de los acuerdos según el cambio de gobierno. Yo creo que eso se vio muy mermado durante el gobierno de Gabriel Boric. O sea, el posicionamiento de Chile como un país serio, confiable, a nivel diplomático se afectó. Teníamos un presidente de la República que ninguneaba y tuiteaba en contra de otros presidentes, un ex embajador en Estados Unidos que directamente apoyó una candidatura
0: impresionante.
2: Ese tipo de cosas le hacen un daño institucional. Por eso yo creo que abrir esa puerta creo que sería peligroso, y aquí si hay alguien que tiene que dar explicaciones es el canciller, que es el ministro encargado de nuestras relaciones exteriores.
0: Ninguna explicación,
1: pero básicamente
2: no citaba a los embajadores.
1: Vamos a ir ahora a la pausa. Yo básicamente el punto que quise poner no es porque, claro, lo que cuestionan ustedes si son de carrera o no son de carrera ya es un tema que daba un programa entero. Si yo simplemente quería decir, ojo con empezar a cometer errores políticos que les va a costar políticamente. Este gobierno es súper vulnerable porque tiene una oposición que le va a negar la sal y el agua. O sea, piensa que hasta el momento hemos visto demanda o cuestionamiento porque el presidente usó un escudo en la wincha presidencial, o porque la primera dama sirvió sin máscara comida a los funcionarios. Y eso te demuestra qué tipo de oposición vamos a tener. Entonces, este tipo de errores, en el fondo lo que estáis haciendo es alimentar a esa oposición para que te haga daño. Nada más, yo no estoy ni cuestionando la capacidad del abogado, ni si es culpable o no es culpable, pero ya que está esta cuestión ahí, ¿para qué arriesgarse a este costo político? Vamos a la pausa y regresamos.
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1: 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Muy bien, nos está quedando poquito tiempo.
0: ¿Puedo decirles algo que me dice el abuelo?
10: ¿Ah? Ya, sí, por
0: el abuelo que está
10: en el paz.
0: Muy triste por lo que ustedes hicieron.
2: No,
10: el quinto panelista.
0: Que dice que no puede ver bien en la bola del abuelo cosas para decirles porque está mal, tiene la vista nublada. Dice que, sin embargo, perdona a Estefanía, porque contra Estefanía él no podría jamás, ¿ya? Que perdona a Checho porque no le conviene pelearse con Checho. Pero lo que no olvidará jamás es que lo que él consideraba que era su único amigo, Cristian Araya, haya actuado de esta manera fea con él. Y lo otro que les quiero decir yo.
2: Vamos a reconciliarnos la próxima semana.
0: Lo que yo les quiero decir ahora, más allá del abuelo, que no tengo por qué ser su portavoz, además no entiendo que me utiliza la abuela. Quiero decir yo que.
1: Perdón, la pautea.
0: Contra eso era el reclamo, justamente. Yo, que soy una persona que nunca miente vestida, señores, les quiero aclarar este asunto que se ha dicho varias veces.
1: La frase.
0: Me encantó, la gente me felicita. Les quiero decir que.
1: La gente me felicita.
0: Sí, es verdad. Les quiero decir que esta famosa cuestión que han inventado del cuco, de que entonces si votan contra Grau en la acusación constitucional, ellos le van a hacer una acusación constitucional a Quirós. Yo les quiero decir a todos nuestros oyentes, que son personas que ya pasaron por kinder de política, política 1 y política 2, les quiero decir que si tuvieran los votos para hacerle una acusación constitucional a Quirós, no solo ya le habrían hecho la acusación constitucional a Quirós, sino que además habrían sacado a Alessandri de la presidencia de la mesa y estaría la abuela instalada.
10: No han podido hacer.
0: Entonces no tienen los votos. ¿Para qué siguen amenazando con esa cuestión si no tienen los votos?
10: Cierto, abuela.
1: Ya.
2: Ay,
10: ¿Vamos a tocar el tema o no? ¿De las chiquillas de RN?
1: Sí,
10: pero no, acaban de informar que las chiquillas de RN se pronunciaron para un cierto apoyo sororo en favor de la senadora Flores por el tema con Percy.
0: Dicen apoyo sororo.
10: Un apoyo sororo.
1: Creo que es un apoyo sororo.
10: Ahí las sororistas.
1: ¿Ah? Sororo.
0: La palabra sorora es como de la solidaridad entre
2: mujeres. Empatía y apoyo entre mujeres.
0: En este caso, sororo. Entre mujeres de la élite solamente. Yeah. Pero por supuesto.
1: Lo que pasa es que durante
10: y entre mujeres de la elite y de izquierda también, ¿eh?
1: Es que lo que pasa es que durante 4 años no escuchamos el sororo de la feminazi, no.
2: Ni con las carabineras que le lanzamos más mordo que le quemaban el rostro,
1: en el caso, no sé, claro.
10: Bueno, pero en el fondo le hacen una acusación en la interna a Percy, después de la denuncia que le pone la senadora por presuntamente haber sido él quien difundió las imágenes íntimas. Entonces, claro, está bien. O sea, en el fondo uno lo que espera de sus amigos, compañeros, colegas de bancada es que te apoyen. Pero aquí un detallito, porque la senadora menciona en su video que también recibió violencia intrafamiliar. Y aquí no hubo ningún tipo de sororidad previa. Entonces quizás también sería interesante, que es una crítica que también le he hecho a la mujer de izquierda, que se llenan mucho la boca cuando ya pasan las cosas. Entonces creo que también hay una mirada previa donde hay que también estar acompañando, viendo qué está pasando.
0: Con las mujeres de izquierda, ¿qué te refieres? A Orellana, a Carol Cariola, que son las primeras.
10: Claro,
0: que
10: las amarantes, las cósmicas, esas personas de ese.
0: Que cuando se violentan los derechos de mujeres del mundo popular, no se oye padre.
10: Nada.
0: Tiene que ser senador, de senadora para
10: arriba. Arriba, claro, y los cupos, los directorios, siempre las altas cúpulas.
0: Cuando Monsalve presuntamente atacó a una subordinada sexualmente en los peores términos, calladitas se quedaron todas. Esas mismas.
10: Exactamente, pues.
0: O dijeron algo.
10: No olvida la gente.
2: Yo creo que este tema hay que ser muy prudente para poder abordarlo, y aquí me voy a poner serio, porque no solo está la honra de las personas en comento, hay una exposición que es muy, muy, muy fuerte. También hay una familia y hay hijos de por medio. Yo creo que esto no debe ser un tema para abordarlo, para abordarlo públicamente y hacer, como muchos medios lo han hecho, hacer propaganda o discusión o circo con esto. Entonces, es una situación muy compleja, muy dolorosa para los involucrados. Respetando la presunción de inocencia para uno, lo impresentable que resulta la difusión de imágenes íntimas que merece una condena radical. Yo creo que esto es un tema serio que le hace daño profundo a las personas. No olvidemos, más allá que uno sea senador o que tenga algún cargo circunstancial, hay personas, hay historias, hay familias, hay sentimientos. O sea, esta cuestión es muy, muy, muy compleja y no hay que farandularizar.
1: ¿Quién tú eres soltero?
10: ¿Pero cuál es la tesis?
2: No.
1: ¿Tú eres soltero?
2: Sí.
1: ¿Sí? Esto que tú estás nombrando y que ha concitado la agenda pública, yo, sin bajarle el perfil, porque lo encuentro grave, yo creo que nadie tiene derecho a poner la intimidad públicamente. Esto es una cosa que pasa todos los días. Lo que pasa es que la mayoría de las parejas no son senadores, pero es una pregunta interesante de hacerse, que hay que estudiarla con otro tipo de especialistas. ¿Por qué dos personas que se proclamaron su amor, que se quisieron tanto, que salían en fotos besándose, terminan odiándose de esa forma? Porque se dice que también la otra acusación que tiene la senadora partió de Percy, y porque está celoso, porque ella tiene otra relación. ¿Cómo pueden llegar?
0: Pero nada de eso está comprobado judicialmente.
2: Exacto.
0: Claro.
2: Ni lo uno ni lo otro. Aquí hay presunción de inocencia y son meras denuncias.
1: Pero si yo estoy diciendo otra cosa, estoy diciendo que esto que está pasando aquí pasa habitualmente en las parejas que se se divorcian. Es más raro ver parejas que se divorcian amistosamente a parejas que se porque se echan hasta los hijos encima. Acuérdate que un caso de una persona que hoy día está muerta, que lo acusaron de que había abusado de sus hijos, y después apareció el hijo reconociendo que la mamá lo había obligado a comentar eso. Entonces, ¿por qué se llega a esos niveles? Realmente.
2: El caso de Jorge Tocornal.
1: Sí, caso justamente, lo estaba recordando. Así que, ojo, porque esto es una cuestión habitual que tiene mayor trascendencia por las características de las personas que están en juego y por el conocimiento que tienen.
10: Bueno, me refería, que en el fondo cuando hay estos quiebres sentimentales, no es que ocurra de un día para otro. Hay una trayectoria de cosas que van ocurriendo y ahí donde debemos prender la alarma y acompañar, no solamente cuando ya ocurre esto, porque también es un fenómeno.
1: ¿Tú que toda la bancada sabía que ella estaba mal con el marido?
2: No, o sea, yo creo que esto es un tema de la vida privada de las personas, y sea senador, presidente, ministro, de izquierda o derecha, son temas que deben quedar en la intimidad. Yo creo que los medios de comunicación se presten para hacer circo de esto, yo creo que es muy dañino. Ayer veía y le representé al medio de comunicación.
0: No te entiendo bien, o sea, como por ejemplo que no se comente que estas mujeres sacaron esta declaración.
2: No, eso es que es un tema político, pero yo creo que esto hay que tomarlo con cuidado. O sea, ojo, porque cuando ya
0: pero eso qué política, significaría, por ejemplo, no exhibir el video de la propia Camila Flores, que hace un largo video caminando por la calle contando esta situación. Los medios tendrían que decir, no lo pongo. Ella, la involucrada, hace un video, entonces
2: sí, porque fue expuesto y difundido.
1: Ambos no lo han manejado bien.
2: Entonces, he llamado a la prudencia de todos
1: Yo solamente quiero un sí o un no, porque no tenemos más tiempo que eso. Sobre la ley.
0: Yo nunca miento
1: sobre la ley.
2: Y que quede claro que estoy soltero, así que me está pasando el dato.
1: Sobre la ley. Sobre la ley de responsabilidad parental en los delitos de los hijos. Esto es una cuestión que mucho se ha comentado. ¿Estás de acuerdo o no estás de acuerdo, Cristian?
2: Sí, por supuesto estoy de acuerdo.
10: Sí, obvio.
1: ¿Y tú?
0: Esto es más sorprendente. Totalmente de acuerdo. Sí. Yo que he sido una defensora ultranza de los derechos de niños, niñas y adolescentes, me parece que esto es un excelente mecanismo. Obvio. Son los adultos los que tienen responsabilidad. Totalmente. Penal. Nunca los niños, niñas y adolescentes.
2: El derecho preferente de los padres a educar a sus hijos también.
1: Qué lástima que
2: tenga una responsabilidad.
1: Qué lástima que no lo tocamos antes el tema. Nos vamos. Gracias, Pamela Giles, alias la abuela. Gracias a
10: Estefanía guión bajo Geldres. Tepa Geldres. Pero eso es privado, así que no. Estefanía guión bajo Geldres. Gracias por invitarme a cerrar la semana este viernes, porque sí, estaba medio fome la política, así que aquí como que le doy un poquito de vida. Pero me siento como
1: Cristian
10: la papa.
1: Cristian Araya, el diputado que nos falla.
2: Muchas gracias, Chicho. Un gustazo estar en el panel y nos seguimos por ahí, arroba Cristian Araya, como para aprovechar el autobombo. Ya que no sea solo la abuela que tiene 2 millones de seguidores, sino uno pequeño, humilde servidor.
0: Oye, y no le preguntamos por su aventura musical.
1: Hay varias
0: musical.
1: Mujeres pidiendo el teléfono a Cristian Araya.
10: Sí, su aventura
0: musical con una
2: rapera española.
10: Rapera española.
1: Ya quiero felicitar a todos.
10: Connotadísima.
1: Quiero despedirme felicitando a mi madre, que en paz descanse, que hizo un hijo tan lindo como yo.
2: Humildad aparte.
1: Me estoy contagiando con la abuela. Oye,
2: humildad aparte.
1: Nos vemos con los que van a ir al show el sábado. Nos vemos el sábado y ya viene Vicente Martínez con nueva voz. Chao.
2: Que buen tengan fin de semana.
1: Lindo fin de semana.
2: Y que Dios los bendiga.
1: Chao.
10: ¡Viva Chile!
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23: ¿Cómo están, señores? ¿Qué tal? 14 horas. Viernes 12 de junio empezó el Mundial. Sigue el Mundial. Y somos Deportes en Agricultura para comentarlo con ustedes. México y Corea debutan con triunfo en la Copa del Mundo. Los aztecas vencieron a Sudáfrica, mientras que los asiáticos dieron vuelta un 1-0 contra República Checa. Esta tarde será el turno de otros dos anfitriones. Canadá, en instantes nada más, se vide ante Bosnia y Estados Unidos ante Paraguay. Espero traer jugadores a la altura. Esto dijo Fernando Ortiz, que se refirió al mercado de fichajes y quiere traer futbolistas calados para el cacique. Por otro lado, para el duelo ante Cobresal, el Tano piensa en un equipo similar al que venció a La Serena, pero sin Joaquín Sosa, que está suspendido. Un equipo golpeado. Daniel Garnero se medirá ante la Universidad de Concepción con 4 bajas confirmadas y una duda. Clemente Montes aún no se mejora y su lugar lo ocuparía Diego Corral. Las conclusiones no son buenas. ¿Quién dijo esto? Fernando Gago, que reconoce que desde el punto de vista de los resultados el equipo no anda bien y que está buscando identidad. Todo mientras los azules buscan a un extremo y un volante para reforzarse en la segunda rueda. Aún no hay nada cerrado. El nuevo director deportivo del Sevilla avisa que las negociaciones con Alexis Sánchez aún no llegan a buen puerto, pero la intención es que se quede. Esto y más a partir de este momento con Caamaño y Yáñez en Deportes en Agricultura.
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23: Bueno, Bueno. Bienvenidos a edición PM, la última de la semana, con el Mundial ya arrancado, dos partidos jugados y un tercero que está a punto de disputarse. ¿Cómo les va? ¿Cómo estás, Patricio Nazario Yáñez? ¿Qué tal?
4: Manuel, bien. ¿Cómo han dado todo? ¿Cuándo te va?
23: Falta todavía.
4: Ya.
23: No, dos viernes.
4: Cometí un error.
23: No el viernes que viene, el otro viernes.
4: Me dan ganas de
23: No, pero es que voy a instancias más decisivas y esto recién empieza.
4: Sí, sí.
23: ¿Te gustó el Mundial hasta ahora?
4: Sí, yo la mañana hablábamos el tema del show. A mí me gustó porque me gustan los artistas, esa música me gusta, pero acá tanto Sagrio como Camaño no le gustó para nada, encontraron simplón. Yo dije, bueno, son los mundiales, habitualmente tienen esta. Yo viendo a la Shakira, viendo a Maná.
23: Era Shakira.
4: Era,
23: ¿no?
4: Es que
23: hay rumores.
4: ¿Has visto las imágenes?
23: Sí.
5: Atacan bien a Shakira.
4: No.
5: Está Shakira.
4: No, ya sabéis que te pasáis dos pueblos al tiro.
5: Hay muchas dudas con respecto.
4: No, pero hay fotografía y yo estuve conversando con nuestras compañeras acá que me dicen el pelo raro, la cuestión sí. Es raro, que aquí notaron alguna diferencia.
5: Mira, vamos a ver cómo llega a la final del Mundial. El 19, si ella recibió crítica con respecto a su look, seguramente las va a tomar en cuenta y el 19 aparece.
23: No, pero yo pensé que viene a hablar de México, de Corea del Sur. Está hablando de tema, Shakira. ¿Qué le importa?
5: El pato mete el tema, bro.
23: Yo no me amargo, yo no soy amargado, no veo nomás. Después vi el resumen, que lo tuve que ver porque estuve en un programa que lo mostraron, pero si no, ni me molesto, sobre todo escuchando el grupo que mencionaste mexicano, los tremenda, no tremenda mufa. ¿Ah?
4: Va por otro lado.
23: Mufardo. Pero bueno, para algunos.
4: Dani Ouchan estuvo también.
5: Ya vamos a ver cómo va a ir avanzando el fútbol. Ayer dos partidos medianamente discretos. Me sorprendió el nivel de Corea. Pensé que estaba menos desarrollado esta Corea del Sur con respecto a años anteriores, pero claramente sigue en ese estándar de medianía de mundial donde puede dar este tipo de sorpresa. Pero me sorprendió cómo la FIFA manejó el tema del público en Guadalajara. Dice que fueron solo 1,000 personas menos que la capacidad que permitía el estadio, que eran casi 46,000 personas exactas, según el conteo oficial de FIFA, 44,900, pero había claramente muchas menos personas, y con el correr del partido iban desapareciendo los hinchas, iban quedando netamente los hinchas coreanos, que a esa hora ya estaban celebrando.
4: Eran numerosos.
5: Y los mexicanos que habían adquirido su ticket a última hora ya estaban absolutamente desentendidos del partido. Así que vamos a ver qué es lo que ocurre en Estados Unidos con una serie de partidos que no llaman la atención y que seguramente van a tener un mayor impacto con respecto a la asistencia de público.
23: Sí, porque
5: van a
23: México es un país futbolizado.
5: Exacto, por eso te digo que en Estados Unidos, donde se desarrolla el 80% del mundial, en esta primera ronda hay una serie de partidos de bastante dudosa arraigo en cuanto a hinchas. Por ejemplo, Australia, Turquía.
4: Butacones vacíos en la mañana.
5: Mucho. Que no aparecen en las imágenes.
4: Que yo no lo vi, yo no sé si era el lado donde se posicionan las cámaras, ¿no? No era el sector del frente cuando uno ve la
5: el tiro cámara habitual.
4: Tiro cámara, claro. Pero me llamó la atención, yo pensé que iba a haber, era como la prueba de fuego y vi más público de lo que esperaba, ¿no? Pero si tú me decís que hace 45,000 y que hubo 43,000, 44,000, yo creo que eso no
5: se condecía.
4: De acuerdo a lo que me mostraste.
5: Claro, son fotos, imágenes.
4: Jugándose reales. El partido, ¿eh?
5: Sí,
4: jugando. Tú mostraste fotos jugándose
5: anoche el partido. Anoche estábamos haciendo balón noite, mientras veíamos el partido, y a mí me empecé a fijar en la tercera bandeja, que es donde generalmente tratan. No se ve la cámara ahí.
4: Claro,
5: no llega el tiro, digamos.
4: Sí.
5: Y evidentemente había muchos vacíos en la parte superior del estadio. Las últimas 10 filas hacia arriba, la gente habitualmente va acercándose hacia la cancha. Pero las fotos que hay dando vuelta con las tribunas vacías abajo de la cancha misma, en las primeras filas, ya era llamativo. Así que ojalá, digo, por el espectáculo que con público distinto. Pero el Mundial de Clubes para mí fue una señal clara que no va a haber muchos hinchas. Manuel, algunos partidos.
4: México es futbolizado.
23: Claro.
4: Es como que.
5: Pero apenas para ver 11 partidos.
4: Pero bueno.
5: En México, 11 partidos.
23: Hay que ver qué pasa a partir de hoy. Por ejemplo, en el debut de Canadá contra Bosnia en Toronto. Por ser el local, uno se imagina estadio
4: full,
23: lleno.
4: Full.
23: Después juegan Paraguay y Estados Unidos también, estadio full, lleno.
5: 80.000 personas ese sí. estadio, hay que ver si se llena.
23: Debería. Siguen muy caras las entradas. Mándame bueno, foto. México ganó 2-0. Escuchemos a Javier Aguirre, que no quedó tan conforme, ¿eh? Es el triunfo de los locales.
6: Es un escenario brutal, eso te hace que las patitas se te sacudan un poquito. Vienes del CAR para acá, la gente, el pueblo estaba en la calle y eso al jugador le va diciendo, ah caray, llega el momento que ves el escenario y eso lo atribuyo básicamente, ¿no? Nunca en 25 partidos habíamos tenido un solo calambre, hoy tenemos 3 con calambre. Es un estado emocional muy fuerte, ponerte ahí, ver para arriba, equivocarte pases fáciles, habla de que les pesó un poquito la, no a todos, les pesó un poquito el escenario. Afortunadamente fueron tranquilizándose, fueron teniendo la pelota, llegamos 16 veces a puerta rival y bueno, tuvimos muchos pases, mucha posesión. Realmente nunca sufrimos atrás, esa es la verdad, fue un partido 2-0, pues ha sido 4-0 y nadie hubiera dicho lo contrario, ¿no? La expulsión de César era evitable a todas luces, pero bueno, es parte del juego y estamos preparándonos ya para lo que viene.
5: Fíjate que México busca algo que es, evidentemente, cambiaron las condiciones de los mundiales. Pero es acabar de una vez por todas con la maldición del quinto partido.
23: Claro.
5: 94, 98, 2002, 2006, 2010, 2014, 2018. Son 7 eliminaciones en octavo final. Consecutivas.
23: Creo que hay una entre medio que no llega a octavos.
5: Sí, sí, llega. No, es que el último grupo del 2022 no pasó.
23: Claro.
5: En Argentina. No, te digo del 94 al 2018.
23: Ah, yeah.
5: Son las 7 consecutivas. La que más les duele es con Estados Unidos, en Japón, Corea. Porque las otras son con Alemania, con Argentina 2 veces.
1: Rivales superiores
5: con Países Bajos.
1: Claramente.
5: Pero la de Estados Unidos en 2002 le duele. Por eso hay tanta presión sobre el Vasco Aguirre, que es el tercer mundial que dirige México.
1: Mira.
5: Y solo 2 técnicos estuvieron presentes en Corea y Japón. Técnicos. Vasco Aguirre y Bielsa. Mira. Bielsa estuvo en Argentina y Vasco Aguirre, 24 años de diferencia, pero hay uno que les gana.
1: ¿Quién?
5: Advocat, que estuvo en 94 con Holanda, sí. Y que ahora dirige Curazao. 32 años. Curaçao. Ese rompe el récord.
1: Qué buen dato.
5: Ese rompe el récord.
1: Más datitos después. No, me gustó. No, me gustó, sí.
5: La anterior la tenía, entre comillas, que era un ayudante, pero que era técnico. Mario Zagallo, del 70 al 98, 28 años. Porque era el ayudante el 94 de Parreira, pero el 98 se intercambió. Y fue el entrenador del 98. Él fue a Romario. Y ahora, ese era el récord hasta que Advocat lo va a romper el domingo, no, Alemania Curazao.
23: El partido fue superior, México lo gana bien. Sí. Creo que va a ser una tónica de esta primera rueda. Van a haber algunos partidos muy peleados, pero la mayoría van a ser entre selecciones que van a darle un verdadero. Deberían ser muy superiores. Porque acá creo que además, no sé si comparten, muchachos, se corta al haber tanto clasificado y clasificar mejores terceros y haber equipos muy débiles en el grupo. El factor del nerviosismo que podía, por ejemplo, Arabia Saudita, cuando le gana Argentina, juega mucho ese factor en contra de Argentina. Porque ahí clasificaban 2 nomás. Claro. Y una derrota te dejaba súper mal. Ahora podéis hasta perder un partido y aunque ganéis 4 puntos después, podéis clasificar como mejor tercero. Pero le da margen a los equipos con que son favoritos y los equipos que no tienen mucho, como Sudáfrica, se les nota. Ayer me pareció que hubo demasiada diferencia en cancha. El marcador hasta un poquito corto.
1: Sí, ahora, pese a que cuando llega la segunda cifra, y yo no sé si la mañana decía, y tú, Cristian, que esto el hincha mexicano es como exigente,
5: sí, estaba probando,
1: es que Sudáfrica tampoco. No demostró nada, no. Pues, ni siquiera a veces la cuestión física, tú decís, tipos de envergadura física importante te buscan cierto equilibrio, pero la verdad yo encontré muy básica la en todo sentido, y a nivel individual.
5: La organización de juego de Sudáfrica era deficiente, en comparación a México.
1: Sí.
5: O sea, de hecho, yo creo que México va a sacar una ventaja mientras el Mundial se juega en el Azteca. Porque digan lo contrario, algunos, los 2.500, 2.600 metros se sienten.
1: Ah,
5: más allá que las selecciones puedan llegar un tiempo ya de aclimatación, no es lo mismo. Sobre todo el primer partido para Sudáfrica.
1: Casi estar en calama, Cristian.
5: Y tener una semana de preparación, 5 días, no llegas en óptimas condiciones. México lleva casi un mes de preparación.
1: Claro.
5: En Ciudad de México. O sea, los futbolistas que vienen, los futbolistas que vienen de otras latitudes tienen un tiempo muy largo de adaptación, el cuerpo tiene memoria. Yo creo que Sudáfrica eso lo sintió, porque físicamente el segundo tiempo estaba muerto. Más allá de la expulsión del jugador que había cometido el error en el primer gol, creo que Sudáfrica es el peor equipo de este grupo. Después de ver Corea del Sur con Chile, sí, que lo vamos a analizar, claramente no tiene nada que hacer.
23: Muy discreto.
5: El cuadro africano, que está lejos de las potencias africanas, porque además ni siquiera, más allá del delantero que juega en el Burnley, no tiene jugadores en grandes ligas.
4: No.
5: Son casi todos del Mamelodi, hay 6 jugadores del Mamelodi Sundowns, que es el mejor equipo, otro de los Piratas.
4: No, el Mundial no está.
5: No están
4: para competir, digamos.
5: No están para competir, exactamente. No están, sí,
4: claro,
5: pero sí, claro, no, como aumentó a 8 cupos, a 9 cupos África.
4: Ahora lo decía el Vasco Aguirre, decirle el tema, lo que decía, tú, bueno, el nervio, si vayan nervioso, con calambre.
23: Pero estaban más nerviosos los africanos, claramente.
4: ¿Y los africanos, tú crees?
23: Es que entiendo esto. ¿Y sabes que lo que me gustó de República Checa, Corea del Sur? Que los checos no comieron vidrio, sacaron largo, fueron a ganar cabezazo.
5: ¿Ganar con el gol para el lateral?
23: Sí, sí, bueno, casi ascendió un segundo gol de lateral después, el arquero lo evitó. Del primer gol que le hacen a Sudáfrica, les quita la pelota al volante central a la salida del área.
4: Buena presión.
23: Pero hay que tirarla lejos en algún momento.
4: Por eso te digo, yo creo que hay muchos técnicos, jugadores que miran a lo que hacía, por ejemplo, el Manchester City, y todos creen que es llegar y jugar, hacerlo.
23: Para jugar corto tenés que tener a Rodri,
4: Entonces
23: la pierde ahí. Bueno, el segundo partido no tuvo un gran primer tiempo, pero el segundo tiempo estuvo muy entretenido. Lo empezó ganando República Checa con un gol de lateral increíble.
5: Oye, el cabezazo también, tremendo cabezazo.
23: No, el salto,
5: aprovechando la fuerza del lateral.
23: No, impresionante, fue un lateral fortísimo al área que lo cabecea Kubek.
5: No sé si viste el gol, mira, ahí está, lo están repitiendo.
23: El gol de República Checa.
5: Crazy lo hace, es un jugador de Wolverhampton, el número 7, el capitán.
23: Sí, el capitán.
4: Como deja pasando, engancha, deja pasando.
23: Sí, después muy buen partido. Estaba jugando bien Corea. Sí. Y después lo termina dando vuelta de buena forma, aunque al final el arquero japonés.
5: Coreano.
23: Claro, el arquero coreano, perdón, tiene una tajada después de un lateral. No tenemos los goles acá,
5: sí,
23: perdón.
5: Crey, el 1-0 para República Checa, sí, el futbolista del Wolverhampton. Después Juan Inbeon, que fue la figura del partido.
23: Bueno, buen jugador.
5: Juan Gyu, a los 80. Había salido ya a esa altura. Huminson, antes del había entrado, había salido Son después del 1-1, la gran figura de Corea del Sur, lo termina ganando sin el astro hoy de Los Ángeles.
23: De Los Ángeles, así es. Así que con estos dos partidos ya los favoritos empiezan a tomar forma, se va a enfrentar México y Corea el próximo partido por el primer lugar del grupo. Y ojo con República Checa, que si le gana a Sudáfrica va a tener buenas posibilidades de clasificar como mejor tercero.
5: Si hace una diferencia de gol, establece ahí una posibilidad cierta. El problema es cuando el tercer y cuarto del grupo empatan. Claro. Ahí mueren.
23: Exactamente.
5: Ahí tiene que haber un ganador si quieres aspirar al tercer lugar. Como 8 de los. Porque van 8 de 12 de los mejores terceros.
23: Sí, hay más jugadores que han quedado fuera del Mundial, pero por razones de visado, no pudo entrar a Canadá. Thomas Partey, el jugador de Ghana, porque tiene 3 casos abiertos por denuncias de violación.
5: En Inglaterra, por eso salió el Arsenal.
23: Claro.
5: Él sale al Villarreal, producto de todos estos temas que lo apartaron en un momento del Arsenal, más allá de que todavía sigue en la investigación. Estados Unidos no permite el ingreso de estos futbolistas con causa abierta, así que pierde un volante central titular, si es que es el capitán y figura. Bueno, está Semenyo, jugador del City, el delantero, pero Partey, un futbolista clave en ese equipo ganés.
23: Eso fue confirmado por FIFA. Y bueno, y Canadá que había estado.
5: Ahí hay un problema de la federación.
23: Claro, claro.
5: O sea, es un problema de la federación no saber cuáles son las condiciones que tiene el futbolista con este tipo de situaciones. Preguntar, oye, el abogado, oye, ¿puede ingresar a Estados Unidos? No hay
23: en este caso fue Canadá el que le rechazó el ingreso.
5: Bueno, tendría que esperar en otra ciudad. A lo mejor Estados Unidos puede ingresar, depende de dónde.
23: Claro, hay que ver las leyes vigentes en cada país. Eso, hoy a las 15 en Toronto, entonces juegan Canadá-Bosnia. Y a las 21 en Los Ángeles, Estados Unidos contra Paraguay. Escuchemos a Diego Gómez, volante de 23 años del Brighton, que tuvo un momento muy emotivo en conferencia de prensa. Estaba haciendo la conferencia de prensa de rigor un jugador y el entrenador, y esto le pasó a Diego Gómez.
7: Muy contento acá de poder representar a mi país, que logramos después de mucho una clasificación, y bueno, la verdad que...
8: No hay palabras, es lo que sentimos. Sí, es lo que sentimos. Y es lo que siente todo Paraguay.
7: Ya, como todo.
8: Eso sienten nuestros jugadores.
7: Me conocen a mí, que yo soy muy, muy emocional. Y bueno, la verdad que trataré de dar al 100% para darle esa alegría a toda la gente.
23: Muy lindo, ¿no? ¿Qué te pareció, Pato?
4: Que son, mira, la verdad.
23: Tú eres sensible.
4: Sí, yo, y sabes que no me voy a creer, pero en la mañana cuando veíamos esta y escuchábamos esta declaración, me acordé de don Leonel Sánchez, que también se emocionaba rápidamente y expresaba lo que sentía, lloraba, y es muy auténtico. Me gustan esas muestras de lo que siente de pronto un futbolista, que tú lo podés observar a lo mejor muy en lo alto, en otras. No, son muy terrenales, así que me gustó.
5: De Paraguay, lo decíamos en la mañana, tuvo una generación dorada que la explotaron al máximo entre el 98 y el 2010, fueron a 4 mundiales consecutivos. Esa generación del Chiqui Arce, Gamarra, que no todos llegaron al 2010, pero sí llegaron al 2010 con la posibilidad de eliminar a España en cuarto de final, que fue su mejor mundial, su última gran actuación. De ahí saltan al 2026, o sea, los 16 años que estuvieron ausentes, con actuaciones paupérrimas en las clasificatorias, nunca ni siquiera cerca de ser competitivo, siempre una muy tercera línea dentro del continente. Y ahora aprovechan, a diferencia de, claro, lo que muchos creemos, que Paraguay es un equipo que se cierra en defensa, que tiene una capacidad muy grande de aguantar resultados, juega con 4 centrales en el fondo, Cáceres, claro. Valbuena con Gómez y Junior Alonso, tiene 4 jugadores arriba, incluido este chico Diego Gómez, que juega en el Brighton, que es un muy buen jugador, tiene Almirón,
4: arriba tiene
5: Anciso,
4: sí,
5: tiene esos dos muy buenos futbolistas, sí. Y además tiene un delantero, que dicen que va a jugar Sanabria, el ex jugador del Betis, que hoy día está en el Cremonese, que antes había estado en el Torino. Entonces ya tienes 4 futbolistas de ese, incluido este chico Diego Gómez, que juega en el Brighton, que es un muy buen jugador, tiene Almirón,
4: arriba tiene
5: Anciso,
4: sí,
5: tiene esos dos muy buenos futbolistas, sí. Y además tiene un delantero, que dicen que va a jugar Sanabria, el ex jugador del Betis, que hoy día está en el Cremonese, que antes había estado en el Torino. Entonces ya tienes 4 futbolistas.

0: dorada que le llaman de Estados Unidos. Fíjate que Estados Unidos tiene 7 jugadores titulares en grandes ligas europeas. No, claro, es menor para Estados Unidos.
1: El tema está... que no llega bien...
0: ¿Pulisic?
1: No, en general.
0: No hizo buenos amistosos,
1: también jugó con grandes rivales.
0: Perdió con Alemania el último 2-1.
1: Con Alemania, ha perdido también con Portugal. Tampoco
0: jugó con Bélgica.
1: Sí, con Bélgica. Se puso exigencia alta.
0: Pero fíjate que tiene a Richards, que es el central del Crystal Palace. Tiene a Robinson, que es el lateral titular del Fulham. Tiene a Adams, que es el volante central del Bournemouth. Tiene a McKinney, el volante titular de la Juve. Tiene a Pulisic, que es la gran estrella y el capitán América del Milan, hoy antes en Chelsea. Tiene al goleador Balogun, que juega en el Mónaco. Tiene a Wea, que juega en el Olympique de Marsella, el hijo de George Wea, Timothy Wea. Y tiene a Tillman, que hace 3 años fue el goleador de la Champions con el PSV Eindhoven. Es decir, tiene futbolistas, te diría, en mejores clubes y en mejor actualidad de clubes que Paraguay. El tema es que hay que ganarle a Paraguay. Este Paraguay de Alfaro hay que ganarle.
1: Y Paraguay, este tipo de partidos, es la especialidad de la casa.
0: Le acomoda a Alfaro jugar de chico grande.
2: Le viene con todo en contra.
0: Todo en contra, claro, la presión.
2: Todo en contra.
0: Paraguay dice que no te arrastra una marea Paraguay. No, Paraguay es chiquitito, la gente acompaña ahí la justa medida nomás.
2: Hay que ganarle.
0: La presión está del lado de Estados Unidos, porque Tino sabe que están todos mirándolo a él, no al Faro. Así que vamos a ver cómo responde uno de los locales esta noche. A las 21 horas el partido. Ayer fue a las 22 el de Corea, hoy día es a las 21. Para que la gente lo tome ahí y lo agende.
2: Horarios que hay,
0: bueno. Así, fíjate que el sábado arranca todo a las
2: 4 partidos.
0: 4 partidos, a las 3, a las 6, a las 10 y a las 12 de la noche. Bien. El sábado.
2: Bien.
0: Y el domingo, a la 1. Perdón, a las 12, a las 3, a las 6 y a las 10 de la noche. 9 de la noche. 9 de la noche. 9 de la noche. Domingo. O sea, hay 8 partidos fin de semana.
2: Extraordinario. Mal campeonato local.
0: Mal campeonato local, exactamente.
1: Sí, bueno. Pasado y domingo. Y respecto a malas noticias, Costa de Marfil no contará con el apoyo de sus aficionados, porque se confirmó que la mayoría de los seguidores africanos que desistieron de viajar a Estados Unidos luego que se les negara la visa para ingresar al país. Esto por las políticas migratorias de Trump.
0: Ni Irán ni Costa Marfil tendrían hinchas. Porque a Irán le bloquearon las entradas y ya Costa Marfil ahora con esta situación también.
1: Y este es un contraste importante respecto al último mundial, donde Costa de Marfil tuvo muchos aficionados en las tribunas. Y bueno, vamos a ver, ¿no? Vamos a ver cómo se sigue desarrollando esto. Recién empieza, insisto, se han jugado 2 partidos. En estadios de país muy futbolizado como México, ahora se van a jugar 2 debuts de equipos locales, por lo tanto, creo que este efecto, primero del precio brutal de la entrada y de algunos partidos muy poco atractivos, sumado a que Estados Unidos y Canadá no son países futbolizados, se verá recién cuando empiecen a desarrollarse más algunos partidos. Por ahora, eso con el Mundial, que insistimos en un ratito más, se retoma a las 15 horas en Toronto, Canadá, Bowers Place. Bien, pasemos al fútbol internacional, porque cuando fue reelecto Florentino, todo apuntaba que José Mourinho iba a volver al Real Madrid después de 13 años, y esto se oficializó. José Mourinho es el nuevo técnico del Real Madrid hasta el 2029.
0: ¿Tu tipo de entrenador?
1: Mi entrenador. Él y Bilardo son mis entrenadores favoritos de la vida. Así que un gran momento para quienes seguimos a Mou. Vamos a ver cómo le va a Mourinho. Tiene muchos problemas Real Madrid, internos sobre todo, y defensivos. Por eso sumado a Denzel Dumfries, el jugador del Inter de Milán, y a Ibrahima Konaté, ex central de Liverpool. Y se suma a ellos, supuestamente, arribo del portugués Bernardo Silva. Esto lo dice Fabricio Romano. Madrid cierra de esta forma, otro refuerzo más es que llega y busca recuperar.
0: Sí. Lateral izquierdo necesita, se habla además de Schlotterberg, el alemán del Dortmund, pero imagínate, el Real Madrid trae al lateral titular del Inter, Dumfries, para mí uno de los 2 mejores laterales derechos del mundo, junto con Hakimi. Después trae a Konaté, el central titular del Liverpool, y trae a Bernardo Silva, titularísimo en el City, todo por 20 millones de euros. O sea, claramente
2: una ganga.
0: el imán que significa el
2: Real Madrid,
0: el convencimiento Mourinho, todo el combo. Claro. O sea, ¿en qué momento un equipo dice, sabes que vamos a empezar a hacer una reingeniería, y tú te imaginás 200 millones de dólares en 3 fichajes y gastaste 20? Claro, le ofrecí un sueldo brutal, altísimo, claro. Al tiro, 2 millones de euros al mes. Y todo.

0: es el peso que tiene el Real Madrid en el mundo, en Europa ni hablar. Y yo creo que más allá de estar en el City, en el Liverpool, en el Milan, en el Inter, en los diferentes momentos, yo creo que aspiran todos a llegar un momento al Real.
1: Vamos a ver quién es el super fichajazo que está prometido de 150 sí, millones de euros.
2: Ahora, si te empiezan a llegar este tipo de jugadores gratis o a bajo costo, dame sumar experiencia, tipos que te arreglen el caballo. Yo me imagino que Bernardo Silva va a tener un rol fundamental en eso. Creo que prefiero esto a que me llegue una mega figura tipo Julián Álvarez.
1: Claro, o sea, el tema es la posición en la que llegue esa mega figura. O sea, ser un puntero izquierdo no tiene 48, tiene el Real Madrid. Claro. Necesita un 9.
2: Vuelve Hendrik. Hay que ver cómo lo hace en el Mundial este chico. Ya
1: puede ser.
2: 6 meses en el Lyon.
1: Ojo, tuvo un buen año.
2: Sí, 6 meses en el Lyon. Tuvo titular y muchos goles. Le valió ir al Mundial, de hecho.
1: Claro.
2: Ese sprint final en Francia le permitió a Hendrik dejar afuera a Joao Pedro, por ejemplo, el nuevo titular del Chelsea. Que no era fácil decisión para Ancelotti, se la jugó por este chico. Hay que ver si termina siendo el nuevo titular, aunque todos apuntan a que es Igor Thiago. Hay que ver mañana el partido Brasil-Marruecos, el jugador del Brentford.
1: Y a propósito de la Liga Española, José Ignacio Navarro es el nuevo director deportivo del Sevilla, y en la presentación dijo que el futuro de Alexis Sánchez podría ser en el club. A ver, ¿qué dijo José Ignacio Navarro en su presentación, nuevo director deportivo de Sevilla?
3: Respecto a Alexis, un jugador que estamos en conversaciones con su agente. La intención de tanto de Alexis como de nosotros es llegar a un acuerdo. Estamos ahí un poco en conversaciones para darle lo máximo que el Sevilla le puede dar en estos momentos y lo que Alexis y su entorno entienden que debe de recibir. Estamos en esa fase de comunicación.
2: No tiene un peso el Sevilla, dijo el director deportivo en otro momento de la entrevista. Bueno, Alexis tenía un sueldo bastante bajo en relación a la plantilla del Sevilla.
0: Ya lo que él ganaba, ganaba.
2: Ya en el Udinese había hecho un esfuerzo, acá también, por mantenerse en las grandes ligas, exactamente. Ahora ya con 37, cumple 38 en diciembre, sería ya su último año en Europa. Hay que ver cuántos partidos va a jugar, cuántos minutos, si este entrenador que va a permanecer, aparentemente, el que lo salvó de García Plaza, el que lo salvó del descenso, le da un rol más participativo a Alexis que el que tuvo, más allá que en algunos partidos apareció como salvador en los segundos tiempos, sigue siendo un jugador de segundos tiempos.
0: Una recta final.
2: Sí, tuvo dos o tres partidos donde fue trascendental.
0: Donde necesitaba más de puntuar, y él apareció.
2: Un gol.
0: Yo pensé que le cortaban la cabeza, yo pensé que le iban a... Hasta luego, mucho gusto haber contado con usted. Y ya que de alguna manera no hay peso, no hay peseta, no hay euros, que si yo le diría a Alexi que es una llave en Sevilla, más lo pasa la extraordinaria Sevilla.
2: ¿Se pasa bien?
0: ¿Ah?
2: ¿Se pasa bien?
0: No, demasiado bien.
2: ¿Se come bien?
0: Entre otras cosas.
1: Ojalá, mira, ¿hace cuánto no tiene una pretemporada, Alexi? ¿Tres años?
0: ¿Pero por qué la ha querido?
1: Bueno, sí, pero ahora si arregla...
0: Parte con todo
1: el lote. Parte con todo,
0: sí,
1: claro.
0: Sí, bien, sería bueno.
1: Yo creo que a su edad lo
0: ayuda.
1: Lo ayuda.
0: Sí, hacer solo una pretemporada, creo que a mí me
2: da un par de veces,
0: es una locura hacer una pretemporada solo.
2: En el Udinese hizo pretemporada, el año pasado tenía contrato... No, pero este año no llegó al Sevilla sin pretemporada.
1: Claro.
2: No lo hizo con el Udinese, no lo hizo con el equipo.
1: Claro, no lo hizo con el equipo.
2: Exactamente.
1: Pero sí, pero se notó este año, se lesionó menos.
2: Sí, totalmente, tuvo mucho menos problemas. Sí. En la primera rueda yo creo que lo sobreexigió Almeida en un momento y por eso tuvo un par de ausencias. Ya en la segunda rueda, con menos carga de partido, lo fueron llevando mejor. Y quizás eso es lo que tiene que hacer el
0: equipo. Lo de Alexis no es un tema económico, ¿no? Estamos de acuerdo.
2: No, Alexis sí quiere permanecer
0: por un tema. Ahí sigue, ¿no?
1: Quiere enfrentar a Mou, yo haría lo mismo.
2: Quiere escupirlo.
1: No, ¿por qué? No es culpa de... ¿Tú crees que es culpa de Maúl lo que le pasó?
2: No, de Alexis Sánchez. Siempre la culpa es del jugador. Él le dio todas las chances.
1: Todas las chances.
2: Además, dijo una vez, ahora el mejor refuerzo que vamos a tener es Alexis. Los 6 meses de adaptación ya los cumplió. Cuando en una gira a Estados Unidos dijo eso Maúl. Lamentablemente nunca apareció ese Alexis que esperaba Mourinho. Ni tampoco Solskjaer. Por eso termina saliendo al Inter de Milán.
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1: 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Oye, sigamos con Chile.
2: Un poquito antes de lo último del mundial.
1: Último.
2: Información.
1: Información.
2: La FIFA está estudiando, a propósito de esto de los asientos vacíos, empezar a entregarle tickets a organizaciones de soccer juveniles y a veteranos de guerra, entre otras organizaciones. Ante la falta de interés por los tickets, decididamente la FIFA está estudiando esto. Y me mandan un precio para el MetLife Stadium.
0: ¿Ya?
2: El partido 17 del 16 de enero. ¿Sabe cuánto están los tickets? El más barato, $1,300 en tercera bandeja. Arriba. 1,200,000 pesos. El partido del 16 de junio. El próximo martes. 1,300 arriba en la tercera bandeja.
1: No puede ser.
0: La más barata.
2: La más barata.
1: Qué locura. Qué locura.
2: Entonces, así por eso la FIFA está en una disyuntiva, porque evidentemente los revendedores, que tienen muchos tickets, las agencias de viaje y todos los que pensaban que iba a venir una marea de hinchas, como suele ocurrir, ya está caro Estados Unidos, y ya con este valor de las entradas que no han bajado, porque esta fue una práctica que se inició en el Mundial de Clubes, la denominada venta dinámica, que en la medida que había mucho interés, los precios estaban muy arriba, y cuando no había interés, de inmediato la entrada bajaba. Pero aquí, ante el nulo interés, por los precios altos, nunca bajaron. Entonces tiene 2 semanas la FIFA, porque ya entiende que los partidos muere, ya cambia la dinámica, sí. Ya la gente va.
0: Va a ser más público.
2: Claro, pero estos partidos fase grupo, que son 2 semanas, llenos de partidos, creo que son 64 partidos los de fase grupo, imagínate. Necesitan entregar y regalar ticket o derechamente ya liquidarla con precios mucho más
0: abordables. Bueno, todo lo malo en cuanto a valor de los tickets, qué bueno que regalen. Es decir, tiene al final.
2: Claro, al final la FIFA, con los derechos de televisión y los auspiciadores, tiene que te contra regalado, o sea, pagado el mundial. O sea, la venta de tickets es marginal en comparación a los ingresos que tiene la FIFA por auspiciadores y todo. Lo que decíamos ayer, $5,000 la hospitality, que es la que te permite que te dan una camiseta, te dan
0: un
2: cóctel, claro. Tienes una butaca especial. Sí, bueno, ¿cómo vas a pagar 5 millones por un partido fase grupo?
0: Bueno, hay gente
2: que... Sí, lo puede pagar, es evidente, pero no todo.
0: No todo, claro.
1: Bien. Está claro. Vamos a la pausa. Cuando regresemos hablamos de la fecha 15, que empieza hoy.
0: Es que no me gustó lo que dije.
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1: Bueno, hoy termina la primera rueda de nuestro torneo. Hoy, a las 20 horas, Audax enfrenta a La Serena en un partido importante para ambos, por la parte baja de la tabla. Audax tiene 15 puntos y La Serena tiene 17 puntos. Está en la posición 13 Audax y 12 La Serena. Si gana Audax, le saca una buena ventaja a los que están en zona de descenso, Concepción y La Calera con 11. Lo mismo para La Serena, que viene mal, ha perdido los últimos partidos. Después, Coquimbo Unido Higgins, mejor partido de la fecha, mañana a las al mediodía, 12:30 en realidad ese partido. Luego a las 15, Everton, que está cuarto, 22
0: se metió,
1: puntos.
0: Se metió con Reboneto.
1: Valestino, sí, que juegan en Sausalito. Colo-Colo, empataron 2-2 en la Copa de la Liga, ese partido que ya se jugó en algún momento. Colo-Colo recibe a Cobresal en el Estadio Monumental. Si gana Colo-Colo, hace 36 puntos en la primera rueda. Mejor primera rueda en la historia de Colo-Colo sería en este formato de torneo.
0: ¿Y cuánto marcó Coquimbo el año pasado, el equipo sensación?
2: Coquimbo en la primera rueda terminó con 32 puntos. La segunda rueda hizo 43 puntos.
0: Ya, esa es la mirada, Juan. La primera rueda de Colo-Colo.
2: Es que perdió tres partidos Colo-Colo esta primera rueda.
0: Sí, no, te digo.
2: Y Coquimbo perdió dos puntos nomás.
0: Le saque la cantidad de puntos que le saque al segundo.
2: El año pasado fue Coquimbo con.
0: Y no siempre jugando bien, ahora ha ido mejorando.
2: Con la U y Audax.
0: Minutos,
2: todos en un punto.
1: Para Colo-Colo, este es un partido que en el papel es fácil, sí, porque Cobresal viene muy mal. Exacto. Está, de hecho, es el peor equipo por rendimiento del año, porque en realidad debería tener 10 puntos, debería ser colista absoluto, pero con esos tres puntos administrativos que logró contra La Calera, está con 13 en la posición 14, pero viene quemando aceite hace rato el equipo de Gustavo Huerta. El último partido fue goleado en el Claro Arena 5-1 contra la Católica. Y ahora con Colo Colo en el Monumental la cosa no pinta bien para nada.
2: De parte no tiene a César Yanis. No está en el Mundial.
1: No tiene a Yanis. En Colo Colo.
2: Lo poco que tiene, no cuenta con él, Huerta.
1: Vamos partido a partido y vamos avanzando en la programación. Colo Colo está fuera Joaquín Sosa, también Javier Méndez, pero bueno. Tampoco ha participado mucho, ¿no? Pero Joaquín Sosa es un titular importante que está fuera por suspensión. Y otra ausencia es Claudio Aquino, que no ha podido recuperarse su cenoitis. La formación, si quieres saber la formación, ya, Patrick, ¿tenemos música? Atención. ¿Ay? Maureira, línea de tres, Villagra, Vidal y Bimberg. Mitad de la cancha. Tomás Alarcón, Felipe Méndez. Más adelante, Jason Rojas, Leandro Hernández, Lautaro Pastrán y Diego Ulloa, dejando como nueve a Javier Correa. Sale Madrid del equipo, que tiene un problema.
0: Estaba complicado, ¿ah?
1: De hernia, sí. Posible hernia, posible hernia.
0: ¿Quirófano?
1: No, te está evaluando.
2: El tema es que en el último partido ya había, como no había estado Alarcón en uno de los partidos
1: con la Serena.
2: En La Serena había jugado Villagra con, perdón, Hernández con Pastrán
1: y
2: Correa. O sea, ese trío ha ido sumando minutos, ya dándole un toque un poquito más ofensivo al equipo por características. ¿Verdad? No por características, en el último partido Colo-Colo jugó con línea de cuatro además. Entonces, yo creo que ahí es donde creo Colo-Colo tiene mejores variantes en ataque, cuando Correa se siente mucho más acompañado, porque sigue estando Jason Rojas y Ulloa, son los mismos intérpretes por afuera, metros más adelante, metros más atrás, pero Correa hace, necesita mejores asistidores.
0: ¿Te hace partido de mejor jugador, figura?
2: ¿Como en La Serena?
1: Pero fue su mejor partido.
0: Pero después te nota 7, Juan, y después se saca un 2, entonces esa irregularidad lo que hoy es que no, ni para 7 ni para 2.
1: Ese ha sido el problema, creo, de Colo Colo Ortiz, que hay jugadores que también rinden todos los partidos, pero hay otros que no. Son muy regulares. Un buen ejemplo es Pastrán. ¿Qué dijo sobre este duelo y el tema Javier Correa? Recordemos que el martes está citado a declarar por sus dichos post Colo-Colo Huachipato, o Huachipato Colo-Colo más bien, en Copa de la Liga. Esto dijo Ortiz.
17: cerramos esta primera rueda aquí en casa contra un gran rival, más allá de que no pase una buena situación. Yo considero que tiene buenos jugadores, tiene una idea de juego que si bien la ha cambiado, tiene el respeto que se merece como nosotros, pero queremos cerrar en casa con nuestra gente, trabajar para conseguir una victoria y poder ya deshacer, por decir, la primera ronda y tratar de enfocarse luego en la Copa Chile. Con Javi, bueno, he visto que se ha retractado en un video en las páginas oficiales del club, es la verdad y lo que siente Javi en ese sentido, así que él está tranquilo, que como un ser humano todo tiene ese momento de situaciones que quizás la calentura, como él dice, sobresale, pero él está enfocado el día de mañana, si tiene la posibilidad de jugar, así que estoy tranquilo en ese sentido.
1: Bueno, arriesga una sanción hasta de 10 fechas.
2: Si no salía el tema a las 10 fechas y si no se establecía que era un castigo para el campeonato nacional, no había disculpa.
1: No, seguro.
2: La disculpa salió en el miércoles, este hecho fue el domingo, el lunes. Nada, de hecho da una entrevista el lunes al sitio oficial de Colo Colo, ni le preguntan por la situación. El martes, que en la noche se conoce esta intención de los árbitros de darle 10 fechas y se establece por reglamento que todas las sanciones de la Copa de la Liga no van a Copa Chile, sino que por el campeonato apuran la gestión en Colo Colo para que él salga a dar las declaraciones el miércoles. Por lo tanto, no hay ni un convencimiento, ni que arrepentimiento real, es simplemente un aprovechamiento, porque además está claro que cuando tú pides disculpas después Marcelo Díaz con Almirón, está claro que cuando tú pides disculpas no te castigan, pero aquí no me vengan a decir que está arrepentido, ni que en realidad lo pensó, no lo pensó nada, hasta que no le dijeron, sabes que voy a quedar fuera del campeonato.
0: Y a mí me queda la impresión de que fue un partido donde Colo Colo pierde la punta, pierde el título.
2: Exacto, una tontería.
0: Y donde el árbitro cometió errores.
2: Garrafales,
0: que uno los pudo observar. Y después tú, no compartiendo, pero tú decís, chuta, este gallo está caliente, está molesto. Y se mandó estas declaraciones, pero un partido que no era de...
2: Colo Colo está eliminado.
0: De Morondanga, el partido ya lo no tenía.
2: Era 1-1 además.
1: Pero un partido amistoso por los
0: Pero puntos. Que amistoso, reguete contra amistoso, todos quieren mejorar, todos defienden. La idea es que no se equivoquen los árbitros también, ¿eh? Porque ya esta cuestión, todas las semanas vemos imágenes, al menos en lo personal, ¿eh? Veo imágenes donde hay errores que de verdad no entiendo para dónde va la mirada de Roberto Tobar, que hace grandes esfuerzos, pero los errores son permanentes, así que no, yo creo que era un acumulado esta cuestión. Es como
2: acumulado, hace una semana había dicho que él estaba tranquilo, que había aprendido, que en realidad no se quería meter con nadie, y después vuelve a meterse los pies en el fango, y insisto con esto, si el castigo no era para el torneo local, no había ni arrepentimiento. Compadre, no había
1: pensaron
2: ni arrepentimiento.
1: Que iba a quedar ahí nomás.
2: Claro, a lo más en la Copa de Chile da lo mismo. Ojo, ya
1: el
2: me
1: sindicato
2: como
1: el castigo. De árbitro el que hace la denuncia, ¿no? Es sí, Roberto Tobar.
2: Bien. Sindicato. No se quiere meter Tobar porque después lo mandan a llamar de Colo Colo y tiene que dar explicaciones.
1: Bien. Jan Meneses podría llegar, se habla de esto.
2: Meneses en la U.
1: ¿Qué dijo Ortiz? Me importa qué dijo Ortiz respecto
2: al refuerzo.
17: No solamente porque hoy tiene un buen rendimiento el equipo, en el momento donde quizás el equipo no estaba bien, yo estaba de la misma manera, sé el lugar que ocupo, sé la responsabilidad que tengo, sé millones de cosas de lo que implica estar sentado en esta silla. Yo estoy satisfecho con los jugadores que hoy tengo en la plantilla, lo he dicho y en comienzo de temporada y finalizando este capítulo de primera ronda. En el momento que me siente con el presidente, hablaré de la idea que puedo llegar a tener con respecto a jugadores que pueden llegar a venir. Estaremos en un intercambio de palabras y generar algo positivo para lo mejor para la institución, y estoy conforme con lo que tengo, y los que vienen podrían llegar a venir, seguramente estarán a la altura de lo que es Colo Colo.
1: Bien. Escuchamos palabras. $250,000 podría, sin embargo, la cláusula es solo para equipos extranjeros. 5 goles, 10 asistencias. Me parece un tremendo refuerzo para cualquier equipo del fútbol chileno, si es que se aplica. Y si Colo Colo va por él, le saca ventaja al resto, sobre todo a los que quieren pelear el campeonato.
2: A mi arquero, cuando Colo sume potenciales titulares, le saca más diferencia.
1: Más diferencia.
0: ¿Puedes ir por un arquero bueno?
1: Pero claro, Cristian, puede hacer lo que tú
2: quieras. Sí, porque si lo de Depol se sigue alargando, evidentemente Maureira te está mostrando algunas falencias. Más allá de que todos los arqueros cometen errores, el mismo Ortiz te está diciendo, si él pide un arquero, es porque él está disconforme con Maureira.
0: A mí me dijeron que iba por un arquero. Pero lo que te pregunto es si puede traer extranjero y todo. Puede meter.
2: Puede, con lo cual tiene 5 extranjeros.
1: Puede traer un cupo y Javier Méndez.
2: Yo Javier Méndez, ¿no? Le digo, muchachos, llegué a una rescisión de contrato. Sí, para ti, tú andas a buscar un club que donde puedas jugar. Yo, de verdad, acá no te puedo garantizar más minutos de los que te he dado, además.
1: Aparte, digamos, lo que ha tenido ha sido pobrísimo.
2: Exacto. Entonces,
1: ha pasado colado lo malo de Méndez por la buena campaña de Villagra. Villagra, que subió mucho su nivel este año, ha disimulado el desacierto que fue Javier Méndez.
2: Sencillamente Méndez está en una zona de confort, tranquilo, un año,
0: me llama la atención,
2: me despejo la mente, gano bien, me pagan al día, estoy en una ciudad hermosa, tranquila, buenos colegios, buena casa.
0: Es verdad, los 45 minutos que hizo, que no es nada, yo sé.
2: Peñarol.
0: Claro.
2: Uruguay.
0: Da la impresión, porque le gana.
2: Pero era amistoso. Como Chile lo amistoso. Puta. Tenemos equipo, ¿eh? Claro, buenos jugadores, los amistosos. Después llega un partido de los puntos.
1: Partido oficial y nos gana Bolivia acá. Bien, eso con Colo-Colo. Vamos a la U, que empieza. A ver, ¿cuándo juega la U?
2: El domingo, a las 3 de la
1: tarde.
2: Quiero
1: seguir con la programación. Porque después del partido de Colo-Colo juegan Ñublense y Huachipato 20 horas. Luego el domingo, Deportes Concepción Limache, 12:30. Y a las 3 de la tarde, en La Calera, la U se enfrenta
2: a Vuelve a La Calera. Ganó La Calera 1-0 en la Copa de la Liga.
1: Le ganó los dos partidos en la Copa de la Liga Chicotelo a Gago. ¿Qué dice alguien en la U? Nadie. Sí, Gago, atención. Las sensaciones no han sido buenas. Autocrítico, Gago.
18: Ajá. Desde el resultado, las conclusiones no son buenas, porque nosotros tratamos de competir y ganar todos los partidos. Desde el resultado, no. Hay aspectos positivos y hay aspectos negativos en todos los partidos que se juegan. Los partidos son totalmente distintos. Cada enfrentamiento tiene distintas variantes. Nosotros buscaremos corregir errores, buscar aprovechar las virtudes. Lo mismo va a ser el rival. Entonces, cada partido tiene en cierto punto un cierto matiz, donde cada equipo tiene una idea de juego, pero a la vez de eso tratar de modificar para poder generar situaciones de ataque y que no generen situaciones de ataque el rival.
1: Nos quedamos sin tiempo, pero cierra todo en Claro Arena con Católica enfrentando a la Universidad de Concepción. Hay formación
2: muchas
1: para
2: bajas,
1: Católica.
2: Muchas bajas. Belnedo suspendido. Sí.
1: Vamos. Música. Melo en el arco, Cerezo, Ampuero, Díaz y Cuevas en la última línea. Zucchi, Valencia, Jim Martínez, Diego Corral o Montes, si es que llega, que está con un cuadro viral saliendo. San Pedro y Justo Gianni sería el 11 de.
2: Mena lesionado.
1: Mena desgarrado.
2: Daniel.
1: O sea, González con un micro
2: suspendido.
1: Suspendido.
2: Igual que Bernedo. Sí. 3 fechas. Y Arancibia, ¿qué pasó?
1: Arancibia está con una sobrecarga muscular, no lo quieren apurar.
2: Ya.
1: Bien, eso sería. Nos vamos a Toronto. El estadio bello.
2: Todavía no me aprendo la canción. ¿Cómo es la canción?
1: Discretísima.
2: O sea, tan mala que no pega todavía.
1: No, mala. De las peores, diría yo.
2: Bueno, está como Shakira, entonces.
1: ¿Ah?
2: Está como las críticas que recibió Shakira.
1: Yo no tengo nada contra Shakira, la verdad. Creo que el Waka Waka es una buena canción
2: mundialera. Pero es la cuarta canción mundialera. Esta es la peor de todas.
1: No hay más gente. ¿Eh? No hay más gente para que haga canciones mundialeras. Bien, se van a la cancha los equipos. Bosnia-Canadá, el neoclásico del fútbol mundial. Y nosotros nos vemos durante el fin de semana en las transmisiones de fútbol. Chao, adiós. Ahí que va. Pase bien. Adiós.
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21: Muy buenas tardes, no soy Cata Droguet, tampoco soy Claudio Santelices, con usted Miguel Arias, psicólogo, y estoy muy contento de acompañarlos en Hoy por Hoy Chile Es. Ya viene, ya se suma en unos minutos más Claudio, así que estamos muy contentos, y como buen día viernes, nuestro cuerpo lo sabe, tenemos datos, información, vamos a comentar qué ocurrió también con el fútbol, y tenemos un gran panelista, don Víctor Palma, director de Alianza Estratégica de Marca Chile, bienvenido.
22: Hola Miguel, ¿qué tal? Muy
21: ¿Cómo estás?
22: Sabes que la semana se ha pasado pero intensa y el año se ha pasado intenso. Ya estamos a mitad del año, comenzamos un nuevo semestre, comenzó el mundial, se viene un fin de semana también con panorama.
21: Echaste de menos la marca Chile en el mundial ahí presente, ¿no?
22: Sí, estas instancias, hitos mundiales, claramente generan imagen para nuestro país y una lástima no poder estar por tercer año consecutivo, así que esperemos que el próximo mundial esté presentes.
21: Bien, perfecto. Pero has visto cómo los niños, bueno, los adultos también, lo que quiero mencionar tiene que ver con el álbum, con las láminas, y todo un fenómeno, y sobre todo quiero resaltarlo desde el vínculo, desde la psicología podemos ver cómo las personas buscan de nuevo contactarse. Hemos visto que hay como dos perfiles de intercambiar láminas, a la antigua, que no ocupan aplicación, nada, y otra que van, se juntan, y otra que es con aplicación. Y no sé si tú sientes que de algún modo invitar a los niños, a los profes de educación física, a los colegios, y a empezar a prepararnos en el tema del deporte, la actividad, porque de aquí 4 años más, ¿no? 4 años más sería el próximo mundial, deberíamos prepararnos. ¿Es muy pronto va a empezar a prepararnos o haría una invitación para que esta marca Chile?
22: Yo me comenzaría a preparar desde ya, creo.
21: Desde ya, ¿cierto?
22: Que el ir a un mundial genera tantos impactos positivos. Incluso lo que tú decías del mundial, el álbum nos sirve también para conocer otros países. Hay países inéditos que por primera vez están participando y uno también aprende de las culturas de esos países.
21: ¿Verdad?
22: A través de la colección de estas laminitas de completar el equipo de fútbol y puede conocer de otras naciones. Uno, antiguamente, cuando uno era pequeño, yo me acuerdo mi primer mundial como de que me acuerdo bien. Italia 90. De ahí uno empezó a aprender también de dónde estaba Italia, los países fronterizos y de otros países también de África o de países más lejanos. Entonces también es una instancia de poder aprender y tener un tema más cultural y de conocer sin viajar. Eso
21: es
22: también
21: verdad.
22: Es importante.
21: Es verdad. No sé si me equivoco y me corrigen, nos pueden escribir o nos comentan. México 86, puede ser el anterior, ¿no? Es el mío como
22: México 86. Como historia.
21: México 86. Me acuerdo que coleccioné álbum, pero ellos se pegaban con pegamento. Teníamos otra lógica. México 86, creo que era Naranjito, el símbolo. Mira, todavía me acuerdo, ya, el televisor al colegio, era todo un fenómeno, y espero que de algún modo los niños del futuro, ¿cierto?, en 4 años más, y los adolescentes en general, también puedan tener esa experiencia con sus familias y recordar el próximo mundial. ¿Qué, tienes preparado algo para el fin de semana?
22: Fin de semana se vienen caminatas, se viene salir, y hay un panorama súper interesante que ir al barrio Franklin.
21: Bien, perfecto.
22: ¿Hace cuánto no va al barrio Franklin?
21: La verdad, unos 5 años yo creo, o tal vez un poquito más. Mira, uno dice 5, no, pues puede ser un poquito antes de la pandemia, entonces puede ser un poquito más.
22: El barrio Franklin está muy entretenido, está muy dinámico, hay mucha cultura, hay lo que uno conoce también tradicionalmente del barrio, uh-huh. Pero también el ir a comer, la gastronomía también está muy entretenida en el barrio Franklin, así que ahí yo los invito a que puedan ir a visitarlo.
21: Oye, yo recuerdo que comí, ay, me encanta la comida, hay distintos lugares, comer, disfrutar, ¿cierto? Compartir esto de la comida, alimentación, los vínculos finalmente. ¿Hay algún lugar, hay alguna picadita buena o hay que ir a conocer directamente?
22: Mira, este sábado 13 de junio hay una visita guiada, que es una visita mensual que hay en la factoría Franklin. Así que un recorrido para descubrir la historia, comienza a las 12:30 y uno puede llegar antes y conocer otro del entorno o llegar puntualmente a las 12:30. Reconquista, el metro está al lado, es súper fácil llegar, es un día de panorama.
21: Mejor metro
22: ya, que están estacionándose, super. Y también el metro, tenemos un metro modernísimo que
21: hay que aprovechar,
22: que llega, sí. Que,
21: bueno, los argentinos estaban llorando, no, estoy exagerando, pero estaban admirando cómo es nuestro metro y también valorar las cosas positivas que tenemos, como nuestro tremendo Claudio Santelices, que ya lo tenemos acá junto a nosotros. Muy bien, ahora estoy tranquilo, puedo respirar, llegó el crack, llegó.
4: Aparte, ustedes que estaban hablando del barrio Franklin.
21: Así es.
4: Barrio de tradición, un barrio con múltiples alternativas interesantes, desde todo sentido, ¿no? Desde lo gastronómico, que es lo que ustedes estaban hablando hoy día, hay algunas propuestas que han emergido de ahí, que han ido a otros lados y que han estado súper bien.
21: Antigüedades,
4: ¿cierto? La zona del Persa.
21: Reciclar
22: y el ir a buscar esos artefactos que de repente también nos recuerdan cuando uno era niño. Exacto. También eso es súper como nostálgico de ir al
4: barrio. Ir a cachurear, ¿no?
21: Así ya, es. Vamos a ir al lote, vamos a ir todos juntos y vamos a transmitir y contarles cómo nos va a ir también.
22: Oye, y solo resumo, dos picadas,
4: bueno, a ver,
22: para comer lomito de cerdo.
21: Eso quiero yo.
22: El pobre Guido.
21: Perfecto.
22: Y donde Jaime.
21: ¿Dónde Jaime?
22: Ahí están los dos para tener dos polos, pero excelente. Son igual de rico y están increíbles para ir a comer.
21: ¿Tú conoces dónde Jaime, Claudio? No.
4: No.
21: Ya, pero hoy podemos ir a buscar una alternativa y no, transmitir y contar cómo
4: nos fue. No he tenido el privilegio.
22: No hay que desayunar porque son bien generosos los sándwiches.
21: Vamos a ir para allá a desayunar, ¿cierto?
22: Vamos.
21: Perfecto. Hoy día una información relevante, muy, muy relevante, ojalá que tomemos conciencia, le demos un espacio. Día Mundial contra el Trabajo Infantil. Esto es súper importante. Las Naciones Unidas nos recuerda y habitualmente nos está señalando cómo el dato es preocupante a nivel mundial de niños, niñas que han trabajado y no es por voluntad. Y eso es importante señalar. Hay un tema de precariedad social y desde ahí entonces invitamos a todos a reflexionar, ser empáticos en relación a esto y ver cómo podemos generar mejores condiciones país para evitar esta situación. Cuando un niño tiene que llegar a ayudar a su familia, cuando un niño el que tiene que llegar a supuestamente apoyar a un adulto, es muy complejo y muestra una situación social que me gustaría que pudiéramos atender. ¿Qué nos orientarías tú, Claudio, en relación a este tema? A lo mejor tú siempre nos traes las actualidades del día. ¿Cómo sí. lo ves este Día Mundial contra el Trabajo Infantil?
4: Bueno, por suerte esto ha ido evolucionando de buena manera con el paso de los años, ¿no? Hoy día podemos decir que efectivamente, al menos en nuestro país, esto es algo que si bien todavía existe, es un número no despreciable, ¿eh? Ojo con eso, no creamos que es un número menor, luego les voy a contar el dato exacto, pero efectivamente uno ha visto una evolución. Ahora, esto nos llama a la reflexión, este es un tema que lo podemos ver en el mundo, que lo podemos también ver en Chile, hay muchas veces que esto además no se le da el peso, ¿no? Muchas veces el tema del trabajo infantil se asocia a pobreza o a cierto a ciertas condiciones y se deja ahí, ¿no? Y hay todo un fenómeno, hay todo un proceso que ocurre cuando un niño, en vez de estar educándose, cuando tiene que estar formándose de otra manera, termina trabajando, no yendo a la escuela, no yendo al colegio, y eso, todo lo que impacta en la sociedad, es terrible, es brutal. Y por ende, este llamado a la reflexión es interesante desde el punto de vista de que no olvidemos que ese es un tema que en Chile aún tenemos pendiente, el tema del trabajo infantil, para qué decir en ciertos lugares del mundo, pero no es algo que hayamos lamentablemente podido erradicar todavía como país, ¿no?
21: Mira, aquí estaba buscando el dato justamente para que lo podamos confirmar. Sobre el 10% de niños han tenido que trabajar en Chile, cerca del 15% en algunos segmentos. Y lo que tú señalabas, para mí es como algo que hay que recordar todos los días. Ir al colegio, participar de la comunidad educativa, estar en un grupo, ¿cierto?, que llamamos el colegio, liceo o escuela, es un factor protector. ¿Ya? Y tener que dejarlo por trabajar o por otro factor, otro motivo, es un factor de riesgo. Entonces, desde ahí invitar a todas las familias a recordar lo importante que esto, y de ahí también a motivar a los estudiantes, motivar a los niños a poder seguir ese camino, porque si estudiamos y podemos fortalecer la raíz, ese árbol va a crecer y va a ser mucho más potente también como aporte para ahí y para él mismo.
22: Y eso en Chile ha sido potente con la educación obligatoria, que ya está a cierta edad, y eso creo que ha protegido dentro de lo que se puede este fenómeno, y Chile también se destaca en eso, en el contexto latinoamericano y también en el mundo. Y los niños tienen que ser niños. Entonces, eso es uno de los mensajes y esa reflexión que presentaba Claudio, de que los niños tenemos que dejar que sean niños y que puedan disfrutar de su niñez.
4: Claro, y hay además tomar conciencia de que hay maneras de denunciar esto, ¿eh? Hay fiscalizaciones, hay ciertos recursos que podemos tener a la mano para no normalizar este tipo de situaciones y efectivamente poder denunciarlo. Está por un lado Chile Atiende, ¿no? Que tiene un canal donde también se puede hacer las denuncias. Hay un teléfono que es el 600-454-000, lo pueden buscar ahí obviamente en la web. Y también en la Dirección del Trabajo hay algunos apartados que justamente están preocupados de poder chequear, fiscalizar de que esto no ocurra, porque muchas veces esto se normaliza y uno lo ve y cree que un niño que está limpiando el parabrisas en la esquina, eso no es un trabajo, y eso es un trabajo. Y eso también es una buena oportunidad como para tener conciencia sobre ello.
5: Así es. De hecho, lo invitamos también entonces el día de hoy, este fin de semana, a tomar especial conciencia en este tema, pues también lo invitamos a comprometerse, a realizar alguna acción, a poder aportar, reflexionar y de algún modo así también avanzar como país. En 1929 nace Ana Frank.
4: Wow.
5: Mira, 1929.
4: Qué historia.
5: ¿Qué les viene a ustedes, lo primero que se les viene a la cabeza o al corazón cuando les señalo que en 1929 nace Ana Frank?
22: Resiliencia. Impresionante el todo lo que tuvo que hacer para también poder conocer su historia y que esto no se vuelva a repetir y que ella pudiera en definitiva vivir y poder contarlo, porque de lo contrario hubiese sido una más que no hubiésemos sabido de lo que pasaba en esa época. Yo tuve la suerte de estar en la casa en Países Bajos, en esa época era Holanda.
4: Así es.
22: Volviendo un poco a los mundiales, uno conoce de los países y era, uno sentía esa energía de lo que tuvo que vivir en esa casa y dónde tuvo que estar y cómo tuvo que sobrevivir ese tiempo y nada, es bastante, te hace también reflexionar del cómo tuvo que pasar eso y es impresionante.
5: Mira, de algún modo nos recuerda también cómo los seres humanos en condiciones particulares podemos también ser un riesgo para la propia humanidad y nos invita a tomar un cambio frente a eso, pero también lo que tú señalabas, la resiliencia, y técnicamente podemos ver que para poder llegar a ser resiliente requieres al menos un contacto que sea siempre para ti alguien que puedes confiar, al menos uno, una persona, puede ser algún familiar, algún vecino, algún educador o alguien. Y en este caso, fíjate cómo requieres el apoyo al menos de un contacto para poder sobrevivir, salir adelante, ¿cierto? Y transmitir esto. Bueno, y ojalá que esto obviamente nunca más pase, nos deja una tremenda lección. Y para ti, Claudio, ¿qué imagen viene cuando recordamos el nacimiento de Ana Frank?
4: Yo creo que a uno necesariamente se le vienen dos imágenes, ¿no? La primera es cuando uno es niño y lee este libro y todavía no dimensiona el impacto de lo que fue la etapa, ¿no? En la cual le tocó vivir a Ana Frank, es un testimonio desgarrador, ¿no? Lo que implica las circunstancias que todos conocemos que rodearon justamente la vida de Ana Frank, ¿no? Ella nace un día como hoy, tenía 8 años, estaba de cumpleaños, o sea, un día como hoy también, pero 8 años después de su nacimiento, ella recibe este regalo, este diario, con el cual ella puede dejar un registro de todo lo que vive siendo un niño, ¿no? ¿Cómo lo vive desde la perspectiva de un niño? Lo cual es muy muy impresionante, ¿no? Y cuando uno después va creciendo, va estudiando y va entendiendo un poco más el contexto más amplio de todo lo que ocurrió en ese momento, uno aún le es más desgarrador el testimonio de lo que queda escrito en ese libro del diario de Ana Frank, que realmente es impresionante leerlo cuando uno es joven o volver a leerlo cuando uno es adulto, porque en verdad desde la perspectiva de un niño es realmente dramático lo que ahí ocurrió y lo que a ella le ocurrió en particular.
5: Así es, así que un buen día también para...
22: Sí, buen punto ese de tal vez volver a leerlo como adulto. Creo que uno puede tener una mirada súper distinta. Voy a tomar ese punto.
4: Es un buen desafío.
5: Sí, recuerda lo que ocurre un poquito con El Principito, ¿cierto? Sí. Con distintos libros que lo lees de niño y tiene un significado. Y ahora me hace mucho sentido lo que tú dices, Claudio, así que también voy a aceptar el desafío y vamos a releer.
4: ¿Y sabes qué? A propósito de obras, obviamente vamos a salir de lo que fue... esta fecha compleja, ¿no? Que es lo que le ocurre a Ana Frank a propósito de su cumpleaños. Hay alguien que muere un día como hoy, en el año 85, pero que también marca nuestra infancia en Chile. Porque un día como hoy, el año 1985 muere Marcela Paz.
21: Marcela Paz,
4: autora de Papelucho. Hubo 12 Papeluchos que se publicaron en vida y dos póstumos. Marcela Paz, su nombre real lo tengo acá, era Esther Uneu Salas, ¿no? Falleció a los 83 años, como les decía, el año 1985. Fue la autora de este libro, que ella lo escribió bastante antes de publicarlo, el año 47, que fue la primera edición justamente de Papelucho, que era simplemente Papelucho, de este niño, ¿no? Que se sorprendía, este niño curioso, ¿no? Que tenía toda esta mirada del mundo, y del cual después la autora empezó a hacer muchas versiones, ¿no? Papelucho historiador, Papelucho detective,
22: el marciano,
4: Papelucho y el marciano,
21: Papelucho perdido,
4: Papelucho perdido, Papelucho en vacaciones. Aparecieron en total 12 Papeluchos en el
21: el universo Papelucho.
4: El universo. Sí. Y un dato curioso, ¿ustedes saben por qué es Papelucho el nombre?
21: No.
4: Este es un dato bien interesante porque es la manera en que le decían a quién fue el marido de Marcela Paz, de Esther en este caso, que le decían Pepe Lucho. Y ella, en homenaje a su marido que muere en el año 55, si no me equivoco,
21: lo adapta.
4: Qué bonito. Y a este niño le pone Papelucho, y que sin duda lo podríamos decir así, debe ser la autora más leída en Chile por los niños, ¿no?
21: Sí.
4: Por lo menos nuestras generaciones. Probablemente hoy día ya no es lo que era para nosotros, pero por lo menos hasta las generaciones que nosotros teníamos, estábamos en el colegio, Papelucho era parte de nuestra vida, digamos, sí, y toda su historia, no solo una.
21: A mí me gustaba mucho, lo debo decir, que eran libros cortitos, me gustaban, sufría mucho con el modelo de Perico Trepa por Chile, ¿cierto? Y Papelucho me encantaba, era como un cómic tal vez actual, así que no, muy muy buena noticia, y estaba leyendo aquí también los 12, me impresiona mucho y me recuerda muchas cosas de pequeñito.
22: Y además tenía dibujos, que eso también se agradecía cuando uno era niño, y así también hacía como evocar ese entorno y contexto del mundo Papelucho, que eso también ayudaba bastante.
4: Y demasiado breve lo que quería reflexionar, era un mundo donde nuestra imaginación estaba ahí, en esos libros, y no hoy día, que la imaginación está encapsulada, ¿no? En aparatos muchas veces. 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
21: Perfecto. Nos vamos a la pausa y luego venimos con el bloque número 2.
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21: Bien, estamos de vuelta este día viernes. Lo importante es que lo puedan disfrutar, lo puedan programar, planifiquen el fin de semana. Recuerden que es importante también desconectarse. Ya ratitos, mañana, tarde, noche completa, ojalá sin tecnología. Realicen grounding, contacto a tierra, es el nombre directo. Y una práctica que realizamos los humanos tanto tiempo y la dejamos de realizar porque usamos zapatillas o vivimos en departamento y estamos tan desconectados que no descargamos nunca voltaje. Así que también la recordamos, cuidar su salud, su bienestar. Esto no es solo como hipismo, la gente, puro hipismo, andar a patita pelada. No, es verdad, se ha investigado, el voltaje del cuerpo aumenta y los médicos hoy día ya también lo están recomendando, incluso con los deportistas, para que los músculos se recuperen más rápido. Es importante hacer grounding o contacto a tierra, o si no, el cuerpo le cuesta más recuperarse en general.
4: O sea, hay panorama para el fin de semana.
21: Ojalá
4: estos fines de semana ya más grises.
21: Incluir también siempre el autocuidado, ¿verdad? Hacer cosas que te hagan bien, hagan un listado de las cosas que te hacen bien, hagan un listado de las cosas que te hacen mal y te alejas también o la evitas. Así que también les recomendamos ocupar ese espacio el fin de semana.
4: Y aclarar que ver todos los partidos del mundial que se vienen el fin de semana no es hacer deporte.
21: Muy bien.
4: Aclararlo, porque muchos que creen que por ver los partidos están haciendo deporte le hace bien hacer un poco de grounding durante el fin de semana, ¿no?
21: Eso, así es. Pero tengo entendido, claro, tú siempre nos sorprendes, nos tienes buenos datos de cosas que hacer, les pero tengo, también, ¿qué cosas pasaron hoy día?
4: No, y les tengo un dato que a propósito que estamos hablando del mundial y que partió el mundial de fútbol y que se nos viene un mes cargado a la pelota de fútbol. Un día como hoy, pero del año 2014, se iniciaba el que sería el último mundial hasta ahora en que participó Chile. Mira. El mundial de 2014 que tiene el esa último, particularidad. Wow. De que fue un mundial recordadísimo por hitos que ocurrieron en esa participación de Chile en ese mundial del año 2014, que partió un día como hoy en Brasil. Chile le gana en su primer partido a Australia con comodidad. Luego este hito de ganarle a España, que era el vigente campeón, le gana 2-0 en el partido que seguía.
21: Y España siempre ha sido un referente en esto, siempre. Y ahora viene con fuerza.
22: Y no solo ganarle a España, en el Maracaná. Y el himno nacional que cantó Chile ese día, yo creo que comenzó por ganar ese partido.
4: Es que fue desde la actitud. Y además, bueno, esa selección que es la conocida como la generación dorada del fútbol y que tiene estos íconos, ¿no? Que le dieron a Chile un peso futbolístico que se impuso ante España. O sea, veníamos con la selección campeona del mundo, que venía con todo, y que sin embargo Chile no le ganó colgados al palo, como estábamos acostumbrados en el pasado, sino que le ganó de buena manera. manera, jugando bien, y que sin duda es una de las, por lo vigente también, pero es una de las actuaciones de más recordadas, ¿no? De nuestra selección. Y lo que ocurre después, cuando ya Chile clasifica a octavo final, también es muy recordado, más allá que un mal recuerdo, pero que fue un buen partido que le hace Chile al anfitrión, que era Brasil, que es recordado porque empatamos a uno, la selección empata a uno. Vamos a la largue y ocurre ese palo de Mauricio Pinilla en el minuto 119 de la largue, donde todos nos agarrábamos la cabeza. Sí. Finalmente Brasil después debió haber perdido ese partido, porque después fue esa vergüenza con Alemania, ¿se acuerdan? Luis, 7-1, no sé cuánto fue. 7-1, pero esa es una actuación recordada de Chile, que es la última participación. Después ya no hemos vuelto al Mundial, y nada, ¿no? Es un recuerdo de una fecha como hoy, donde parte justamente el Mundial.
21: Está bueno. Le vamos a preguntar a Víctor un elemento. ¿Qué te parece que a veces recuerda más la falta o lo que no sucedió? Por ejemplo, el penal de Caselli. ¿Cierto? El penal de Caselli es único, ¿no? Como tal. Y acá lo mismo, el palo de Pinilla es como histórico, es un símbolo. ¿Tú piensas que ese palo significa algo, que hay un referente, el casi-casi? Claro, ¿Cómo lo miras, Víctor?
22: Nos remontamos al 2014, todavía estábamos en el casi-casi, en el que no podíamos ganar todavía, en el que no podíamos hacer ese como paso más allá, y que se concreta el 2015 con el 2016, después con las dos obtenciones de la Copa América. Entonces todavía seguíamos con ese casi-casi, y siempre lo más malo es lo que se recuerda y no lo positivo en distintos ámbitos de acción de la vida de cada uno. O sea, siempre se recuerda más los errores que lo acierto, lamentablemente.
21: Es como cuando un papel blanco, hay una manchita, ¿cierto?, en algún lugar, por neurociencia, por cómo funciona el cerebro, uno tiende a percibir eso. Por eso hay que superarlo, ¿cierto? Hay que ir más allá y aprender también a verlo positivo, los elementos que también nos dejan, cosas para seguir caminando de forma positiva, creo yo, tanto de los errores. En Occidente, de repente, nos duelen los errores, ¿ya? En Oriente, el aprender, invertir la pérdida, tiene un poquito más de espacio. Entonces, también de ahí, valorar. El otro día nos cruzamos por acá con Pinilla, y lo primero que se te viene, oye, ese palo. Porque es muy buena esa historia, en el sentido que hoy día a lo mejor un joven te diría 6-7, un casi-casi, estuvimos ahí, 6-7 sería hoy día una forma de entender también el palo de Pinilla.
4: No, y además que revelaba a propósito de lo que tú decías, Víctor, porque recuerda que hasta antes de esta generación nosotros íbamos a la eliminatoria. Ni siquiera, porque ahora
21: tú también de ahí valorar. El otro día nos cruzamos por acá con Pinilla, y lo primero que se te viene, oye, ese palo. Porque es muy buena esa historia, en el sentido que hoy día a lo mejor un joven te diría 6-7, un casi-casi, estuvimos ahí, 6-7 sería hoy día una forma de entender también el palo de Pinilla.
4: No, y además que revelaba a propósito de lo que tú decías, Víctor, porque recuerda que hasta antes de esta generación nosotros íbamos a la eliminatoria. Ni siquiera, porque ahora cambiamos el lenguaje, ¿no? Ahora hablamos, bueno, más allá que no hemos clasificado, pero ahora vamos a las clasificaciones.

0: Estaba en ese minuto golpeando las puertas de un éxito ya concreto como lo que tú describías del año 2015, pero que se vio una selección distinta, que fue jugar de igual a igual, que ganó incluso. Sí. Era posible.
1: ¿No? Otra actitud.
0: Era posible.
2: Era un equipo.
0: Era un equipo.
2: Y eso también era interesante ver. Y luego de ese partido ellos se juramentaron ganar la Copa América. Entonces también ahí hubo eso que no pasó, permitió que pasara lo otro.
0: Y además siempre estaba esta tradición del último minuto, ¿no? Sí. Jugamos como, ¿cómo era? Jugamos como nunca, perdimos como siempre.
1: Ese era un dicho.
0: Ese era un dicho que estaba, pero totalmente arraigado en lo que era el fútbol. Y sin embargo, a propósito de esa Copa América, en esos penales, que uno, esos primeros penales del 2015, cuando fue la final con Argentina, uno decía, bueno, aquí va a pasar lo que pasa siempre, ¿no? Estuvimos a punto de ganar la Argentina en juego y sin embargo en los penales no va a pasar nada. Y sin embargo, cambia la historia, ¿no? Y además, ¿cómo la cambia Alexis Sánchez con ese último penal, haciéndolo con digamos, este picadito? Entonces, claro, también eso contribuyó a un cambio de mentalidad, que es loco, sí, ¿no? Pero es heavy como el fútbol después también lo lleva esto hacia otras cosas. Tan potente lo que pasa con este deporte, ¿no? Que termina como también irradiando su fuerza a otro tipo de actitudes en la vida al final, ¿no?
2: Así. Y lo otro que no esta selección o esta generación nos permite estar hablando de fútbol, de lo que hicieron en estos momentos que 12, se está jugando
1: 12 años después.
2: Se está jugando un mundial y nosotros no estamos y tenemos que rememorar lo que pasó y lo que hicieron ellos.
0: Oye, ustedes juegan estos cosas de quién va a ser el campeón, estos como
2: pollas.
0: Como pollas.
2: Como pollas.
0: Pollas
1: no, mundial, no lo he hecho, la verdad.
0: Es una apuesta, a lo mejor, sí. Pero eso.
1: No lo he hecho. ¿No? ¿Tú participas?
0: A veces sí.
1: En la oficina.
2: Con los amigos. Sí. Ahora nos pusimos, sí, comenzar a la segunda ronda, porque hay tantos.
0: Son demasiado equipos.
2: Pero
1: ni siquiera hay que se final, un poco, dices tú. Y ahí seguimos. Me gustaría destacar cómo desde el 2010, tal vez, y no hace falta a lo mejor en nuestro equipo, cómo la psicología del deporte ha sido importante.
0: ¿Ya? Eso te quería preguntar.
1: Sí, yo creo que un factor, y para entenderlo simple, como uno puede entrenar el cuerpo, uno también puede entrenar la mente. Entonces alguien podría decir, no, la psicología no sirve para nada, que fome, y la verdad es que si uno lo mira en los jugadores de alto nivel en el mundo, CR7, Messi, y los jugadores, ellos tienen un alto entrenamiento de psicólogo del deporte. De hecho, manejan técnicas de relajación. Es probable cuando tú veas a CR7 enfrentar un penal o un tiro libre, él realiza una acción antes de eso, que es concentrarse, respirar, y hay un protocolo y eso le permite mejorar el rendimiento. Pero estás nervioso, no confía en ti, te aparece el fantasma del chileno, ¿cierto? De que no te funciona, juegas bien, pero igual pierde. Eso en psicología le llamamos expectativa de autoeficacia, y es una de las variables más importantes para predecir el desempeño. Entonces, si el equipo no cree en sí, está peleado, está o en un conflicto, probablemente no tenga un buen rendimiento. Ah, y le aprovecho de recomendar un documental que está en Netflix del 2010, no sé si lo vieron, El Autobús, que cuenta la historia del equipo francés, la selección francesa, que el 2010 se fueron a huelga, estaban muy peleados con el entrenador, que a la crema, que han encerrado un ratito en el autobús, por eso se llama el autobús, y una situación que de verdad te muestra que si no hay vínculo, no hay respeto, no hay un clima, el factor humano, la psicología del deporte, no es suficiente. Hay que tener un equipo, hay que tener alguien que te soporte, y desde ahí la expectativa de autoeficacia es clave. Así que les recomiendo también que vean a los que les gusta el fútbol, en general los vínculos, está en Netflix, lo pueden ver, es cortito, no es muy largo, así que se los recomiendo, El Autobús.
0: También tengo una recomendación, ya que estamos hablando de recomendaciones de fin de semana, si viene el fin de semana, si a usted no le gusta el fútbol o quiere cambiar un rato porque juega en esos países que pronto uno no lo estimula a ver un partido, hay un documental que tiene que ver con todo esto que tú mencionas de la fuerza mental, de la capacidad de poder conectarte con esa parte no solo de lo físico, sino también de lo mental en un deporte. El documental de Rafael Nadal, que está también en Netflix, es brutal. Véanlo, buenísimo. Cómo este personaje que nosotros conocemos como un tipo aguerrido, ¿no? Cómo él se ve enfrentado a distintas situaciones. No olviden que estuvo fuera mucho tiempo por lesión. Tuvo una presión, porque uno ve, lo ve levantar las copas, pero no imagina todo lo que pasa entre medio. Es realmente muy interesante ver el documental de Rafael Nadal. Lo recomiendo de todas maneras.
2: Buenísimo. Uno siempre siempre ve la punta del iceberg, pero debajo hay mucho eso, y en ese documental claramente se ve todo eso. Muy contemporáneo también a Fernando González, a Nicolás Massú, chilenos que compitieron con él, y claro, muchas veces González, que llegó más adelante en el ranking, tenía que jugar contra él, Djokovic y,
0: claro,
2: y otros
0: de,
2: más.
0: Y de hecho lo curioso es que el mismo Nadal, con una potencia mental, dice, no, que usted

0: saben lo que es la potencia mental de Novak Djokovic. O sea, en el fondo tú ves esto que tú decías de Cristiano Ronaldo o de otros jugadores que de alguna manera, porque Ronaldo es como el emblema, ¿no? Porque sí, él siempre es muy seguro de sí, dice que soy el mejor.
1: Y lo trabaja.
0: Y lo trabaja. Y el tipo llega 5 horas antes al entrenamiento a entrenar. El tipo tiene una capacidad que entiende que no es solo la capacidad futbolística, sino que hay un más uno, ¿no? Que tiene que ver con cómo él trabaja su mente, su cuerpo, y lo entiende como algo integral, ¿no? Entonces, está interesante, a propósito que estamos en esta fiebre mundialera, de poder analizar, ¿no? ¿Cuáles son esas claves que tienen las personas que logran ir más allá, no solo a propósito de lo físico?
2: Sí, y ahí sí lo llevamos un chileno, Nicolás Massú.
0: Sin duda.
2: Es la persona que encarna lo que planteaba Miguel en esa mirada de psicología del deporte, de cómo lo interpreta y cómo él se superaba, porque sabía que técnicamente muchas veces no era mejor que sus competidores, pero sí desde la cabeza lo lograba hacer.
0: Y eso tiene que también, me imagino, Miguel, tiene que ver con el manejo de la frustración, ¿no? Porque así uno es, en el día a día tiene micro frustraciones que de pronto te matan el día, ¿no? A uno le pasa cualquier cosa y te jodió el día. Hasta frustraciones un poquito más importantes cuando uno tiene de todo, ¿no? O sea, cuántas problemas cosas nos pasan en la vida que son frustraciones grandes,
1: así
0: ¿no?
1: Así es. Y hay un tercer factor, que cuando son muchas frustraciones pequeñas y todo el día frustración, y acumulas tanto que finalmente el efecto globo, y puedes responder como si fuera una gran frustración, que también es un tema.
0: Oye, Miguel,
1: que me gustaría compartir.
0: Perdón, estamos aquí, sacamos los palillos, pero esto del tú puedes, esto que se instaló como en la autoayuda, ¿te acuerdas? En algún minuto, sobre todo, fue muy fuerte, que era como, oye, tú puedes, ¿no? Esto depende de ti.
1: Hazlo.
0: Cierto. O sea, el superar una frustración depende de ti. No pasa por otro, no, sino depende de ti. ¿Qué tan dañino es eso para una persona?
1: Es una gran pregunta técnica que tiene una consecuencia real. Mira, técnicamente yo diría que ese pensamiento, esa forma de aproximarnos, es necesario, pero no suficiente. Entonces, si algún filósofo, coaching, psicólogo te dice, dale, tú podí, y estamos, yo diría que te va a quedar, lo más probable es que genere frustración en la vida. La frustración tiene que ver con la expectativa no cumplida, eso es la frustración. Entonces, mientras más alta expectativa tenga y no hay un resultado en la vida, yo lo leo así, mientras la expectativa es digital, ya tiene una frecuencia digital, está en el cerebro, está en el pensamiento, y eso tiene una frecuencia digital, y el mundo cotidiano, el mundo complejo que vivimos, habitualmente está en 4D y uno piensa en la mañana cosas, pues anticipas, y el mundo no se mueve igual. Entonces, desde ahí, cuando tú crees que tu expectativa se debe cumplir y no se cumple, te da rabia, frustración, y puede generar y te saca de centro. Y cuando te genera frustración, el problema que vemos es que todo entra: el temor, las dudas, lo que hace el otro, la burla del rival, perdiste el centro. Entonces, ¿qué ocurre? Si bajas la expectativa, bajamos la expectativa trabajando esto, nos centramos en la respuesta corporal y en la pauta que has programado, ¿cierto? En la aquí y ahora, la expectativa no está en el presente, fíjate, la expectativa está en el futuro. Entonces, el futbolista o tú o yo, cuando enfrentamos eso, necesitamos estar en el aquí y ahora. Entonces, conectamos. ¿Y qué le sirve mucho a las personas para conectar? Su respiración. Una pregunta, es muy simple. ¿Cuándo fue la última vez, Claudio, que respiraste conscientemente? Que te diste cuenta y te diste un ratito para decir, estoy inhalando, ¿cierto? Estoy exhalando. ¿Cuándo fue, por decir?
0: Par de meses en vacaciones.
1: Viste, y hay un puntito que podemos atender, entonces antes de entrar a un programa, contener, votar, y eso implica que el organismo cambia, la neurociencia ve, que es que como el organismo se reseteara, es como resetear el computador o el celular, entonces desde ahí lo podemos trabajar también desde una acción programada, pero trabajar la expectativa. Mientras más expectativa, más dolor posiblemente. ¿Cómo lo ves tú de repente con la expectativa país? Ahí yo creo que puede cambiar un poquito, porque hay que promover una expectativa positiva, claro, o que nos no se gana o no ilusiona. Yo soy mucho de los propósitos. ¿Cómo lo ves tú en relación a este?
2: Es que la expectativa ahí, desde el país, desde el cómo queremos mostrar esta imagen positiva de Chile, claramente hay que mostrarlo con todo. Entonces, las expectativas siempre son altas y el caerse puede ser...
0: Duele
2: porque te vas a caer muy de arriba y no hay tanto tiempo para ir avanzando de a poco. Hay que rápidamente llegar a la cima. Ese es un tema.
1: Pero se nos pasa el tiempo volando, así que vamos a hacer un breve corte y ya seguimos con ustedes.
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1: Estamos de regreso, día viernes. Hoy tengo un dato entretenido.
0: A ver.
1: ¿A ustedes les gusta el jazz o no?
0: Me encanta.
1: ¿Les gusta el jazz? Max. Entonces sí creo que va a ser importante que podamos compartir este tremendo dato. Hoy día viernes, desde las 5:30 de la tarde hasta las 9:00 p.m, anoten bien, entrada liberada, hay tarde de jazz en vivo en el Instituto Chileno Norteamericano. Para los que no sepan dónde está, busquen por ahí en Google, en el mapa, Moneda 1467 y les va a indicar cómo llegar a este lugar para poder disfrutar. Y está bueno después del día viernes, después de la oficina, trabajar, qué sé yo, terminar el día, desde las 5:30 de la tarde, entonces, entrada liberada, jazz en vivo.
2: Oye, entretenido, vamos a ir. Y lo otro también, salgamos de la casa, del departamento. Hay ofertas gratuitas en todo el país. En Santiago, la ciclo Recreo Vía todavía están más vigentes que nunca. Perfecto, en Providencia, en Santiago Centro, en Ñuñoa, en las distintas comunas. Hay una red de ciclovías interesante. Salgamos al Parque Metropolitano también a recorrerlo, a hacer trekking. No necesitamos pagar ninguna entrada, es gratuito. Hay que hacerlo familiar, llevar a los niños y hacerlo entretenido.
1: Pero hay que hacerlo, ¿cierto?
2: Pero hay que hacerlo. Hay que levantarse temprano y disfrutar el día.
1: Planifiquen, ¿cierto? Esto les ayuda ya para tomar notita. Planifiquen, organizan a su familia y aprovechen esta instancia. Y tú, Claudio, ¿qué nos recomendaréis para el fin de semana? ¿Qué gatito nos queda por ahí?
0: Yo, como dicen que va a llover tanto el fin de semana, me voy a refugiar. Ah, pero me voy a refugiar en un cine. porque voy a ir a ver el estreno, bueno, se estrenó este jueves, ayer, la película de Steven Spielberg, El Día de la Revelación o El Día de la Divulgación, que es esta película que, muy esperada, ¿no? Donde Steven Spielberg vuelve a este tema de los ovnis, que es un tema fascinante, ¿no? Es un tema que, en verdad, además, estamos en un país que supuestamente es uno de los países con mayor nivel de
1: avistamiento, claro.
0: De hecho, sí. Ojo, Chile es uno de los pocos países del mundo, sí, que tiene un organismo institucional dedicado a investigar los avistamientos de ovnis. Ahí estamos bien a la vanguardia en eso. Hoy día hay muchos más, pero en algún minuto éramos pocos los países que teníamos ese tipo de organismo, ¿cierto? Y esta película que se estrenó el jueves, que yo los comentarios que he escuchado, que está buenísima, tengo ganas de ir a verla y la voy a ir a ver este fin de semana al cine.
1: Ah, me
0: porque
1: tengo, me gustó.
0: Es una película así, no se puede ver en Netflix o después cuando llegue a las plataformas. Esa hay que ir a la pantalla grande como corresponde.
2: No, y con buen audio. Sí, eso también, eso envolvente que tiene el cine, hay que volver a ir al cine.
1: Pero aquí vamos a discutir, a ver, ¿con palomitas, con cabrita o sin cabrita al cine?
2: Ah, no, yo soy sin.
1: Sin cabrita.
2: Sí,
1: yo... ¿Pelea con el vecino que está comiendo cabrita?
0: Sí, depende. Bueno, depende cómo la coma. ¿Ah?
1: También.
0: Pero no, yo también, sin cabrita.
1: Ya, muy bien.
2: A no ser que sea una película más familiar, que se pueda meter, sí, un poquito más de ruido, ya, pero sí, este tipo de películas que plantea Claudio, hay que ir, pero concentradísimo.
0: Hay que ir súper concentrado.
1: Debe ir recordar a las personas que todo es contextual, y me ha pasado mucho ver personas que ocupan el celular en el cine. Ya, entonces molesta también la luz, responden llamadas, también. Todo tiene habilidades sociales, todo tiene un contexto, ¿cierto? Así que aprende.
0: El opinólogo dentro del cine.
2: Eso. Claro, ese personaje que opina y va comentando la película, o se ríe antes de tiempo,
0: o ese que está delante tuyo y todo el rato, sí, se mueve para hablarle a la persona que está al lado, aunque no lo escuché, pero veis su movimiento también, joder.
1: Sí. Ah, y lo otro, por favor, no olviden que en los cines hay cámaras de seguridad. Hay personas que tienen la ilusión de que ir al cine es como ir al mundo de nada. ¿Sí? No, en el cine hay cámaras de seguridad, así que
0: pórtense bien. Usted...
1: Ah, porque en el cine ocurren cosas, toda la gente que se porte bien, que siempre hay su conducta prosocial, desde ahí. Ojo, la huella digital queda, así que solo lo quería recordar para que nadie se le olvide la huella digital.
0: Oye, a propósito que estamos hablando de película, y ustedes saben que a mí siempre me gustan estos datitos. Hace el año 81, ¿qué hacían ustedes en el año 81? ¿Se acuerdan? Eran niños.
2: Buena. Yo todavía no nací.
0: Bueno, no,
2: yo
0: era sí, nacía.
1: Yo 8 años más o menos, por ahí, 8 años yo tenía.
0: Bueno,
1: jugueteaba por ahí.
0: El año 81, un día como hoy, 12 de junio, se estrenó una de las sagas, sin duda, más famosa de la historia, que es Indiana Jones.
1: Perfecto.
0: Y la primera de todas fue la búsqueda de ¿cómo es? La de los cazadores del Arca Perdida. Los cazadores del Arca Perdida, que este artefacto, ¿no? Que buscaban los nazis, y que también lo buscaba este Indiana Jones, que era, tenía esta doble vía, ¿no? Que era académico por un lado, pero por el otro lado buscaba estos tesoros, ¿no? Y se transforma en una película que además está dirigida por George Lucas, producida por Spielberg. O sea, imagínense ya lo que es eso.
1: Y con una banda sonora.
0: Y con eso, ¿cierto? Quería decir. Y con John Williams.
1: Sí.
0: John Williams, que sin duda es el autor de las más grandes bandas sonoras de película, ¿no? O uno de los más grandes. Una película que además después tuvo varias secuelas, ¿no? De Indiana Jones, pero se estrenó un día como hoy, fíjate.
2: Y para la época, una factura visual, pero de lujo. O sea, yo nunca me imaginé que era de esa época.
0: No, mira, es extraordinaria.
1: Hoy día, pero estamos ahí con los controles muy atentos, muy activo, un gran saludo, muchas gracias y siempre apoyando. Y desde ahí entonces parece que nos queda como ir cerrando con algunas invitaciones de fin de semana. A mí me gustaría recordar el tema del jazz, de verdad. A 5:30 nos vamos a encontrar ahí en vivo. La idea es que podamos asistir. Y recuerden, entrada liberada, lo que sea. Víctor, de algún modo tenemos que también ocupar estas instancias gratuitas. A veces no se nos olvida, o a veces tenemos tanto trabajo o nos falta tiempo. Así que esperamos que también en este espacio esta información para ustedes sea útil.
2: 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Yo los invito a los que no han ido que vayan, y los que ya han ido, vayan de nuevo, porque siempre uno se encuentra con algo nuevo.
1: Es verdad.
0: No, está entretenido, es porque verdad. Hay comida rica, está, hay una algunas destilerías que andan súper bien. No, como propuesta, el lugar no es solo ese primer piso, ¿no? El que la gente entra donde está como más abierto, sino que recorrer los lugares de los pisos 2 y 3 son fantásticos.
2: Sí, y lo otro que podemos llegar en metro, insisto con eso, porque eso, muy uno bueno. Es fácil llegar y
0: hay dos líneas que más o menos sí, están cerca.
2: Y no hay excusa, así que pueden llegar por la línea 2 y por la línea 3.
1: Bueno, exacto. A usar la ciudad.
2: Perdón, con la línea 6.
1: Sí. Muy bien. Claudio, en relación a lo que está ocurriendo un poquito a nivel más de medio, con el Mundial, por ejemplo, sí. ¿Cierto? Aquí hay algunos que pueden transmitir, otros que no. ¿Tú sientes que Chile está un poquito lejos a nivel comunicacional, que deberíamos estar más presentes a nivel de... ¿Por qué lo pregunto? Que tiene que ver con impulsar a las nuevas generaciones, ¿ya? Si estamos presentes, transmitiendo, dando el valor a lo mejor de la disciplina, también tiene que ver con el mensaje que transmitimos, ¿cierto? Desde la disciplina, el entrenamiento, el rigor, a lo mejor estamos logrando cosas. ¿Por qué tú piensas que Chile ha perdido a lo mejor estos espacios y cómo a nivel comunicacional lo podríamos potenciar? Somos muy críticos, muy chaqueteros, nos faltan expertos.
0: Mira, yo creo que hoy día, entendiendo un poco el contexto, lo primero es que, claro, el Mundial, si bien genera expectativa, a la gente le encanta, los álbumes de fútbol se llenan y todo ese cuento, pero sin embargo, para lo que es un poco la transmisión, siempre pierde un poco de potencia, ¿no? El hecho que Chile no esté. Partamos por ahí, más allá de que uno está igual interesado en los partidos. Ahora, obviamente hay un canal oficial, es el único con chilenos, ¿no? Porque también estos partidos los transmite DirecTV y también ESPN, donde...
2: Disney Plus.
0: En Disney Plus, efectivamente, donde todos los comentaristas son mexicanos.
1: Más neutro, ¿cierto?
0: Claro, argentino. Claro. Sin embargo, es Chilevisión el canal que tiene la transmisión, además de algunos partidos, porque no todos los partidos se transmiten por televisión abierta, al menos los más importantes se van a transmitir. Entonces, claro, ahí hay un fenómeno que es real, ¿no? Entonces eso, hay un canal que monopoliza eso, pero, ojo, porque hay muchos react, que esto que está de moda, que son personas que reaccionan redes sociales, y que de alguna manera cada uno tiene sus personalidades, algunos reaccionan desde el humor, otros reaccionan desde lo técnico. Eso hoy día está ahí, y eso
1: es un referente, ¿verdad?
0: Es algo que en los mundiales anteriores nosotros no vivíamos, ocurría. Pero hoy día el react en vivo, es más, la gente ni ve el partido. Escucha a la persona que está reaccionando, y eso es una locura.
1: Y es verdad.
2: Y las generaciones más jóvenes de nuestro país siguen mucho el fútbol internacional, entonces también van a ver en esas selecciones dónde están estos jugadores que sigan en la liga inglesa, en la liga italiana.
1: Estos grandes ídolos ¿verdad?
0: Eso es muy cierto.
1: Eso hay que reforzarlo
0: Eso es súper cierto. Hoy día los chiquillos no son de la Uni y el Colo, son del Barça, son del Madrid, son del PSG, pero no son de Colo Colo, Coquimbo, en fin.
1: Así es. Pero recuerden que también nos pueden ver, pero para eso, ahí don Víctor nos va a dar una tremenda noticia.
2: Porque tenemos una gran noticia. Radio Agricultura ya está en televisión, llegando a más de 1.600 hogares.
0: Un millón seiscientos mil
2: hogares donde estamos presentes como Agricultura. 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
1: ¡Ay, perfecto! Hoy se nos pasó volando el programa de hoy. No sé si quieren los últimos 10, 20 segundos para ir cerrando.
0: Almorzar y el jazz.
1: Ah, muy bien.
2: Tal cual. Y después, al cine.
0: Al cine.
1: Hoy tenemos entonces grandes panoramas. Queremos agradecer a la Katy Asís, ahí, que nos está apoyando, a todo el equipo de Radio Agricultura, y le queremos mandar un gran y afectuoso saludo a la Cata. A la Cata Droguet, que recuerden que ya se reintegra el próximo programa, pero aquí estamos nosotros apoyando, ¿cierto, Claudio?
0: Para intentando.
1: Intentando. De hecho, debo decir que fue mi primera vez apoyando la conducción, así que muy agradecido, Claudio. Tenía susto, quería que llegara el Claudio. Porque uno de mis maestros, el Claudio, recuerden que yo vengo de la psicología, pero si alguien me ha enseñado cómo pararnos aquí en los medios de comunicaciones, es don Claudio Santelice. Don Víctor, palabras de cierre.
2: Nada, disfruten el fin de semana en familia, salgan aire libre y vayamos al cine, al jazz, a Franklin, a todos lados.
1: Marca Chile, ¿qué nos refuerza? ¿Qué ocupamos? ¿Una polera, un vinito? ¿Qué sería bueno para recordar Marca Chile?
2: 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Así que aprovechen eso.
1: Poesía sumaría también, ¿cierto?
2: Como poesía, imagen. De todas maneras.
1: Súper bien.
2: Ya comer rico.
0: Palabra al cierre, don. Lo mismo, yo considero que efectivamente hay muchos panoramas. No se deje desalentar por la lluvia. Nada mejor que en esta ciudad que llueve cada vez menos, aprovechar estos días de lluvia y disfrutarlo, caminar, mojarse, qué importa.
1: Eso. Y contacto tierra, volvamos a ese punto.
0: También.
1: Sáquense los zapatitos, los calcetines, grounding, contacto tierra, cambien su voltaje y vamos a sentirse mejor. Bonito fin de semana. Chau, chau, que les vaya bien.
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9: ¿Cuánto frío puede soportar un ser humano? ¿Cuánto miedo? ¿Cuánto dolor? ¿Cuánta incertidumbre? Sean todos bienvenidos a otro capítulo de Motívate aquí a través de Agricultura TV y Radio Agricultura. Soy Karin Giannini y hoy día hay un capítulo, bueno, como todos, pero este es de verdad imperdible. Tengo la suerte de que por segunda vez visite nuestro estudio La Sirena de Hielo. Una tremenda mujer psicóloga, pero que se mueve en su hábitat favorito, que es el mar, las aguas abiertas, pero no cualquier agüita, no en el Caribe donde tú y yo somos felices, sino que en aguas gélidas, la gran Bárbara Hernández. Bienvenida al programa, te pasaste.
10: Muchas gracias. Oye, qué linda presentación.
9: Tengo una presentación tan larga, yo soy bien Matea, aquí siempre lo contamos, y te dice, o se te va el miedo o se te va la oportunidad.
10: Tal
9: son
10: cual.
9: De las cosas que vamos a hablar hoy día, además que esta mujer acaba de entrar al Salón de la Fama de la natación a nivel mundial, la primera persona chilena, la primera y séptima, si no me equivoco, Latino. En Latinoamérica. Sí. O sea, de una hazaña, el canal de la Mancha, el de Gibraltar, ha ido para arriba, ha ido para abajo. ¿Cómo lo hace? ¿Con quién lo hace? Bueno, con uno de los que lo hace es con mi otro invitado que está aquí bien sentado, su entrenador, Gabriel Torres, que también tiene un tremendo currículum. Yo el tuyo lo tengo, mira, en todas estas hojas, así que vamos una cosa a la vez. Gabriel, bienvenido. Gabriel es profesor de educación física de la Universidad de Chile, entrenador de natación de la rama de la Universidad de Chile con más de 40 años, profesor de actividades acuáticas y natación de la carrera de educación física de la UDLA, la Universidad de las Américas. Entrena al equipo del club Smart Swim Team Chile, entrena a la gran Bárbara Hernández, y yo no sé de dónde sacáis tiempo que más encima juega fútbol.
10: Sí, además.
9: Gracias por estar acá.
10: Goleador de la temporada.
11: Gracias por la oportunidad.
9: Sirena de Hielo, ¿es un apodo que te identifica? ¿Quién te lo puso?
10: Me gusta mi apodo en la Patagonia chilena, el año 2015, que fue la primera vez que pude nadar en nuestros glaciares. Pedimos permiso, trabajamos ahí todo un protocolo de seguridad, y yo creo que a la gente le llamó mucho la atención y a la prensa regional, y desde ahí ya el apodo como que llegó a Santiago, y de aquí literal como que ya lo adueñamos y lo apapachamos a nivel mundial.
9: Tú empezaste a nadar desde chiquitita, y te dejo al tiro otra pregunta: ¿en qué momento se te ocurre? Porque para la gente que somos, yo amo el mar, amo el agua, le tengo respeto, pero soy sumamente friolenta. ¿En qué minutos decís ahí que voy a hacer esto? ¿Porque lo hizo alguien? ¿Cómo fue?
10: Bueno, empecé en clase de natación a los 6 años, soy santiaguina, entonces creo que el ir al mar o tener una piscina siempre ha sido como un privilegio, de verdad, como que algo que aprendí a disfrutar, porque significaba un montón de esfuerzo para mí. mi familia poder financiarlo, y desde ahí como soñando con el mar. Pues creo que más allá de querer ser nadadora de piscina o haber soñado con ser seleccionada nacional y por qué no, ojalá algún día con unos Juegos Olímpicos, creo que al no lograr esas metas me di cuenta que al final mi gran propósito, mi gran amor siempre fue el mar. Como cuando soñaba no era la piscina. Me acuerdo de la piscina escolar de la Chile cuando tenía una parte muy, muy, muy profunda. Yo de haber tenido, no me acuerdo, 9, 10 años, y lo que yo me imaginaba era que en esas aguas, como entrenábamos de madrugada y era bien oscuro, como que habían tiburones, ponte, o peces. Esas cosas me imaginaba yo.
12: Pero espérate, ¿te gustaba lo que estaba imaginando?
10: Sí, me gustaba, porque me lo imaginaba en los entrenamientos de los días sábados, donde era como más oscuro, donde más nos costaba, y de esos recuerdos como que empecé a tomar nota recién ahora. Entonces digo, claro, lo que siempre amé fue el mar, más que solo la piscina. Me gusta entrenar en piscina, sí, aparte de la preparación.
12: De tiburones y otras cosas, porque en el fondo, ¿que te gusta el peligro? Sí. Ojalá hubiese, no, tú eres psicóloga y en una parte de tu mente, supongo, en la piscina, sabemos que no hay piraña ni nada de esas cosas. ¿Querés peligro?
10: No, yo no creo que sea el peligro, es la naturaleza. Es como sentir que estás inmerso en aguas vivas, porque no le tengo miedo a la fauna, o sea, y los ataques de tiburones también tienen que tener una proporción, en general son poquísimos, o sea, tenemos mucha más probabilidad de sufrir un accidente como automovilístico, claro, que un tiburón te ataque. Entonces creo que para mí era como ese contacto como con lo vivo, con lo que no veía, los peces. Luego conocí los tiburones ahora, los delfines, nadar con peces, ver tortugas en el mar, entender que el mar tiene distintas temperaturas, nadar al lado de los glaciares. Yo creo que eso fue ya como cuando era muchísimo más grande, pero esa pasión o ese amor creo que viene desde niña. Como, ¿sí?
12: Oye, Gabriel, ¿en qué minuto se topan las vías de ustedes? Tú como entrenador, preparador de natación, me imagino, porque me quedo que más es en piscina que en aguas abiertas, pero aquí esta señora casada,
10: Soa Sirena,
12: esta señora te dice, o cómo fue que dice, pero quiero ir a nadar donde hayan tiburones, donde hayan focas, donde haya de todo y que sea bien helado y donde ojalá no vaya casi nadie.
13: Sí, fue muy, muy, muy normal. Bueno, nosotros entrenamos desde muy niña, hizo todas las escuelas, pasó a ser seleccionada de la universidad después, y un día, dentro de esas locuras que a uno se le ocurre, dice, mira, hay un torneo que se llama el Tres Aguas, que se hace, que se nada, Tres Aguas, porque se nada en un río, se nada en el lago y se nada en el mar. Podríamos ir a probar un día. Y partimos con un equipo de la Universidad de Chile, y Bárbara iba también, y pudimos competir, y competimos bien. Entonces dijimos, mira, aquí hay un nicho que nosotros podemos explorar. Pero después, al correr del tiempo, Bárbara fue invitada al glaciar Perito Moreno a nadar, y ahí se enamoró no solo del agua fría, sino que de las aguas congeladas, digo yo. Ya no estamos hablando de aguas frías, sino que
12: estamos aguas hablando gélidas, de menos cinco.
13: Sí.
12: ¿Y hasta cuánto o cuánto puede aguantar el cuerpo humano el frío? O ella es privilegiada y tiene algo que yo jamás voy a tener, que yo ya no tuve, porque si la ducha no está hirviendo, yo no me baño.
13: Tiene algo que no tienen los demás.
12: ¿Qué es?
13: Porque nosotros, toda la literatura que leímos, porque nos fuimos formando en esto, yo mismo también, decía que a los 30 grados de temperatura corporal se produce el blackout. Y Bárbara salió con 27 grados en la Antártida, y después bajó a 26 una vez que estaba en el buque ya. Entonces se corrió la barrera, digamos, de lo imposible en alguna medida. Entonces, ya no podemos decir que...
12: Sobrehumana. Es una sirena, por eso dicen sirena, sí, sirena de hielo.
13: Sí, yo creo que pertenece más al mar que a la tierra. De todas maneras.
12: Wow, espérate, ahora estamos hablando de que, para que se hagan una idea, no es que ella se tira un piquero al mar, aguanta el frío o esa tendencia que estuvo de moda, con la cual no comulgo, de meterse en estos como cubetas con hielo y sale, ¿no? No, aquí ella nada en estas aguas, ¿cuántas? ¿27 horas?
10: O sea, tenemos distintos récords. Por ejemplo, los récords Guinness son por nados en temperaturas bajo los 5 grados Celsius, y tenemos el récord de la máxima distancia nada por una mujer mujer en el mundo, que son casi 4 kilómetros, 3.840 metros en Natales. Tenemos la máxima distancia en Antártica, que equivale a 2 récord Guinness porque es de una persona, considerando ambos polos. Entonces son 2 kilómetros y medio, son 45 minutos. Lo de los casi 4 kilómetros es 1 hora 6 minutos. Tenemos una milla también nada en Cabo de Hornos. Y además tenemos tornados de ultra distancia, que son maratones acuáticas como los Siete Mares, Canal de la Mancha, donde ahí tenemos nuestro nado más extenso, son 27 horas, más de 100 kilómetros, que equivalen a un Canal de la Mancha de ida y vuelta, en temperatura entre los 17, o sea, fluctúa entre los 16 a los 18, 19 grados, pero son dos noches completas casi. Entonces, en ambos casos hay hipotermia, solo que en los Guinness, por ejemplo, tenemos hipotermia severa, y en los otros son hipotermias de 34 grados, por ahí.
12: Como... Oye, pero aparte de tu como superpoder, va un poquito más allá, porque convengamos que cuando tú estás haciendo este desafío, estas maratones, que nada, 27 horas ininterrumpidas, que estás con una barcaza de apoyo, tú no puedes ni tocar la barcaza. O sea, tú no puedes descansar. O sea, ¿cómo lo hace con la alimentación? ¿Cuánto tiene que comer? ¿Cómo lo hace para beber? Porque no sé, yo si dejo, o sea, a mí que de verdad me gusta el agua y nado, así, no como tú, obviamente, pero no sé, yo suelto una mano y me hundo.
13: Bueno, como dice Bárbara, ahí entra en juego el equipo. El equipo tiene una nutricionista que es una ex nadadora, compañera también de natación, Camila Alcérrica, que es la que se encarga de la alimentación, que generalmente se hace cada 30 minutos, cada 45, dependiendo de lo helado que esté.
12: ¿Y le van avisando? Así como, ¿te toca de comer?
10: Sí, tratamos con silbato. Y tú estás nadando todo el rato y monitoreas a tu equipo igual. Entonces ya en algún minuto es como tu cuerpo ya sabe y le toca comer. Entonces empezáis así igual como a coquetearle un poco. Así como ahora.
12: ¿Y qué cosa comen? Porque más cosas.
10: Yo prefiero solo líquido. Hay nadadores que comen. Para mí esa cosa como el, no sé, el pan sandwich remojado. Una vez conocí unos nadadores que comían chorizo, ponte. O sea, yo me muero con... No, yo prefiero
12: mi... Un español, coño.
10: Tal cual.
12: Ah, mira.
10: Te juro. Yo prefiero líquido porque es más rápido. Porque entre más tiempo pierdo comiendo, hidratándome.
12: Y te enfrías, pues.
10: Empezáis a hacer movimientos distintos en el agua que te acalambra, es más difícil sacarte los calambres también. Entonces, tratamos de que sea todo muy pauteado, muy rápido. Entonces, son 3 sorbos grandes, esas comidas van
12: ¿y
10: con...
12: ¿Y te los tiran?
10: Sí,
12: ¿Cómo es?
10: En una botella, con nudo, una soga y al agua.
12: ¿Tú tienes que agarrar la botella?
10: Claro, pero cuando la cuerda
12: cuando
10: no te puede arrastrar.
12: ¿Y todo eso?
10: Ahí está la magia, botella, porque si, por ejemplo, la cuerda te empieza a arrastrar, tenés que soltar la botella, porque está en riesgo de que te suspendan el nado por recibir como ayuda si te arrastran, pero también a la vez queréis comer, entonces desde que estáis pateando haciendo así como con el brazo así,
12: claro,
10: como mientras mamadera,
12: claro.
10: Es complejo, pero bueno, tiene toda su magia, y la comida se planifica súper bien, por eso es tan importante la Nutri. Por ejemplo, en 27 horas jamás tuve un calambre, jamás me enfermé del estómago, jamás he vomitado en el agua, y no hay nada con madera porque de verdad no queremos que vuelva a pasar. Entonces eso tiene que ver con la expertise del equipo y esa preparación. Entonces son, por ejemplo, 30 gramos de carbohidratos por hora en el entrenamiento.
13: Y se entrena.
10: Con sales, y eso es por hora. Entonces, cuando hacemos el volumen en el nado, puedo llegar a comer, no sé, 100 gramos de carbohidratos, ponte, en esa hora nomás.
12: Y que son muy sumamente necesarios.
10: Claro, y es muy pesado para el estómago. Entonces mi panza ya está entrenada como para ese, para poder como asimilar eso y seguir nadando.
12: ¿Quiénes van en el bote o embarcación de apoyo? ¿Tú vas?
13: No, va, generalmente va el marido, hoy día el marido.
12: A ver si se queda viudo o qué.
10: No sé, pobre Lalo, le toca
12: gran
10: ahí,
12: marido, sí.
10: No, le toca, es rubo la decisión de él, porque él le responde a Gabriel, a mis papás, a la armada, a la organización.
12: ¿Y él como... en algún minuto que tú hayas sabido después, que te haya comentado, ha tenido ese susto de, mejor saquémosla porque si no me voy a quedar viudo?
10: O sea, él, bueno, no sé, creo que es un muy buen marido, llevamos mucho tiempo juntos, él sabe, creo que lo más destacable de él es como aprender a separar cuáles son sus emociones, su miedo, y también entender cuál es su rol dentro del equipo y la preparación a la que estamos llevando esto.
12: ¿Y qué es lo que tiene que hacer?
10: Él coordina con el capitán de la embarcación, por ejemplo, y lleva un poco la batuta entre, no sé, por las indicaciones de Gabriel y la experiencia que tiene Gabriel en el entrenamiento, con lo la logística que está pasando en el nado, el cambio de clima, las corrientes.
13: Frecuencia de brazada.
10: No es un entrenador, es un. Por eso, depende también de los recursos que tengamos en cada nado, lo que priorizamos dentro del equipo, la gente que te puede acompañar. Como son nados muy costosos, generalmente priorizamos, por ejemplo, ahora que tenemos este nado en Catalina, vamos a necesitar kayakistas. Entonces, hay unos kayakers que nos ayudan en Estados Unidos, pero lo ideal es llevarme yo personas nuestras que Gabriel conozca, que conozcan el equipo, que sepan a la Nutri, como un equipo súper articulado y que puedan cumplir ese rol también, que preparen la alimentación, que le hagan caso a la Nutri en la alimentación.
12: Y ahí en esta embarcación también va el que está
10: los jueces.
12: Como juez, sí, sí. ¿No es cierto?
10: Van dos jueces, claro. Que son los observer, va un capitán con su propia tripulación. Entonces, al final, el rol del equipo pasa a ser cómo hacen que toda esa gente que no nos conoce hasta el mismo día del nado se sienta parte de esto y quiera nuestro nado y quiera nuestro éxito, tomen las mejores decisiones. Y yo en el agua no mando a nadie, entonces tratamos de que sean siempre personas con carácter, pero que a la vez, por ejemplo, manejen muy bien el inglés, que se lleven súper bien al momento de tomar decisiones, porque ya nos ha pasado que si algo en el equipo falla o no tenemos el equipo suficiente, está en riesgo mi vida, pero también el nado. Entonces ahí quedamos, nos la jugamos para atrás. Por ejemplo, en un nado falló la alimentación, la comida no estaba a la temperatura. Entonces eso hace que yo tenga más hipotermia, más hambre, esté más débil, nado más lento, y es una cadena hasta que tú decís, no podemos terminar esto.
12: ¿Por qué lo hace? ¿Por qué quiere seguir haciéndolo? ¿Quién tiene la última palabra? ¿El entrenador? ¿Su marido? O ella. Soy Karin Deline y seguimos conversando aquí en el Motívate a tener una vida más saludable con la gran Bárbara Hernández. Y apréndase esto de memoria, ingresó al Salón de la Fama de la Natación Mundial. ¿Por qué no está en todas las portadas de todos los diarios, de todas las revistas, de todos los programas, de todas las noticias? Me pregunto yo, porque está aquí. Ya regresamos.
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12: O se te va el miedo o se te va la oportunidad. Una frase que me quedó pensando, pero no es mía, es de nuestra invitada. Seguimos conversando aquí en el segundo bloque de Motívate con la gran Bárbara Hernández y su entrenador, a quien también tengo el privilegio de conocerlo, porque algunos días de la semana entrenamos juntos en el mismo boliche, Gabriel Torres. ¿Quién tiene la última palabra aquí? ¿Ella o tú? ¿Quién tiene? ¿Cómo es la personalidad? Yo pienso que esta mujer es el terror así. Ah, me imagino.
13: Ella. Yeah. En el agua.
12: Y ¿fuera del agua?
13: Y afuera, el entrenador, sí. O en este caso, el que vaya a cargo de ella.
12: ¿Y entre tu marido y tú?
13: En el agua ella no decide nada, ella decide nadar nada más.
12: Ah, ya. Yeah.
13: Uh-huh. Ella decide nadar. La persona que va, y por eso es importante el equipo, la persona que va arriba controla que los ciclos de brazada sean los correctos, en el sentido de que no se vaya, porque cuando hablamos eso del blackout, eso se produce de un momento a otro, y en algún instante ella podría decidir dentro de eso no respirar nomás y sí, ahogarse.
12: Claro.
13: Entonces, uno va chequeando los tiempos de que hay que alimentarla, que la frecuencia no disminuya mucho, que hay corriente en contra, que va a haber que enfrentarla de esta forma o esta otra, que vamos a ir hacia allá mejor, vamos a nadar,
12: ahí tiene que hacer caso.
13: Vamos a nadar un par de kilómetros más, pero vamos a encontrar esto, qué sé yo. Y ella tiene que someterse a
10: ese nado.
12: Cuando yo leo esta frase, o se te va el miedo o se te va la oportunidad, es bien arriesgado, ¿no? Porque claro, o sea, tú puedes decir, ya saltemos, ya nademos, en el caso tuyo, ya crucemos debajo de este glaciar, porque va a ser la oportunidad, pero es bien arriesgado. ¿Dónde está la parte que te dice? Porque no sé si es bueno o malo que seas psicóloga tú a la vez.
10: Lo que pasa es que creo que ahí está en la balanza el profesionalismo, porque finalmente no es el, es un deporte extremo, pero no somos kamikazes, pues, no estamos buscando mi muerte, no estamos buscando dejar un legado como desde la pérdida o desde el riesgo entendido como una misión suicida, sino que es un riesgo que trabajamos, tenemos un protocolo, muchos protocolos, trabajamos con la gestión del riesgo todo el rato, aprendemos de hipotermia y antes, o sea, yo soy la principal interesada en salir siempre viva del agua, entonces también hay una decisión y un trabajo interno súper profesional y muy personal que tiene que ver con, por ejemplo, a ver, ¿hasta dónde apretamos? ¿O quiero abandonar porque estoy cansada, porque estoy chata, porque estoy aburrida, porque ya me tragué todo el mar, porque siento que no podemos más? ¿O realmente porque estoy en peligro? Y eso es algo que se entrena y que es tu criterio profesional lo que toma la decisión, pues, que va más allá de lo que tú sientes o de tu emoción de cansancio, de malestar, de incomodidad. Entonces, eso es lo que se ajusta con todos estos años de preparación o con todo este equipo tan, tan férreo. Hay veces en los que yo digo, las condiciones no están, yo no me meto al agua y ya está. Y mi equipo lo respeta porque trabajamos juntos y entienden, y cuando ellos ven algo que yo no estoy viendo, porque yo tengo ya tantas ganas de tirarme y hagamos esto y todo lo demás, ellos toman la decisión y bueno, y yo acato, porque ese es el trabajo en equipo y creo que eso es lo realmente memorable y lo que marca una diferencia entre nosotros y cualquier nadador chileno y del mundo, o sea, ese nivel de profesionalismo y esa forma de establecer estas prioridades también.
12: Bárbara, ¿y en algún momento te tuviste que salir del agua porque tú lo decidiste o el equipo te dijo sal del agua y tú dijiste, oye, pero si yo estoy súper bien?
10: No, tenemos las dos excepciones. En general, cuando el equipo toma la... porque es un equipo que me conoce demasiado bien y sabe cuánto esfuerzo, cuánto corazón, todo lo que nos ha costado. Entonces, cuando llega el momento de tomar la decisión y ellos dicen, ya, aquí ya no da más, es porque, o sea, realmente estoy en riesgo.
12: ¿Pero te
10: y
12: ha pasado?
10: Nos ha pasado. Por ejemplo, en el que es nuestro récord Guinness por distancia, siempre hablamos de 6 kilómetros y un poco más, porque queríamos... siempre apostamos a lo máximo. Pero, por ejemplo, las condiciones no estaban y yo no estaba. Mi cuerpo venía de un nado de 27 horas. Hicimos lo que pudimos para recuperarnos, pero no lográbamos los 6 kilómetros. Entonces, antes de arriesgarnos a salir desmayada del agua, salir tragando agua, ahogado o poniéndonos realmente en peligro, el equipo decía, llegamos hasta acá. Y bueno, y obviamente yo así me preguntaba cómo lo logramos, no lo logramos, cuál es la distancia. Pero arriba el bote, o sea, ya estaba con el buzo rescate y estaba todo el protocolo activado, y después en la recuperación me enteré que sí habíamos pasado la distancia. Y otras veces, cuando por ejemplo nos faltó equipo, cuando la comida estaba helada, no llegué el primer largo de 13 horas y no tenía comida, y Lalo haciendo, que es mi marido, haciendo su pega bien, o sea, mandando las cosas, pero nos faltó ese doble chequeo porque no teníamos más personas ahí. Entonces los kayak, por ejemplo, los kayakistas se equivocaron, entonces mi comida nunca llegó a tierra. Entonces tú terminás de nadar.
12: Pero eso puede ser fatal, pues.
10: Tal cual. Y tenéis más hipotermia, más calambre, porque no estáis consumiendo ni las proteínas, ni los carbohidratos, ni las sales que tu cuerpo necesita. Entonces, cuando empezamos el siguiente regreso, claro, toda la embarcación, el capitán, lo observa, todo el mundo, no, estáis súper bien, vamos y todo. Y yo iba nadando y dije, no estoy bien. O sea, hemos nadado en aguas muchísimo más frías que esta y tengo ya hipotermia, nos falta un nado, por lo menos nos faltan 12 horas más de nado, se está haciendo de noche y esto ya está peligroso, porque tengo solo una persona arriba de la embarcación, que era Lalo, cuidándome. Si él se distrae medio segundo por cansancio, porque fue al baño, lo que sea, y yo me pierdo acá en la mitad de la noche, y suspendí el nado. Y paré, levanté la mano y dije, no, me salgo, y me salgo, y el nado que vamos a repetir este año.
12: Oye, yo encuentro que, o sea, que eres atómica, que eres increíble, superwoman, así, a otro nivel. Yo puro imaginarme me quedo cansada, porque en el mar, aparte que uno se marea, yo sé que todo se entrena, etcétera, pero ¿cuál es el mensaje? ¿Tú por qué estás haciendo estas cosas y por qué vayas a seguir haciendo cosas? ¿Tú porque quieres volver a la Antártica? O sea, yo iría como un... así, en el ojito. Yo iría igual, pero conocer.
13: Un oso polar.
12: Claro. ¿Cuál es el objetivo tuyo? ¿Demostrar algo?
10: Creo que es lo que decía Gabriel, es como corrernos las barreras de lo que alguien decidió que era posible o imposible. Y también es demostrar como concretamente como la importancia de estos sueños gigantes. O sea, apostamos no a copiarle el camino a alguien más, sino que a construir un camino y posicionar a nuestro país en algo donde antes del tiburón Contreras, en la década de los 80, nadie hablaba de esto. Y donde no hay mujeres.
12: Y que se echaba grasa de ballena.
10: Entonces es llevarlo al siguiente nivel, a un nivel mucho más profesional, a un nivel donde nos ganamos este lugar a nivel mundial, donde demostramos, o sea, de verdad tengo el mejor equipo del mundo mundial, o sea, ningún nadador tiene el equipo que tengo yo, o sea, tenemos... Claro, y tenemos un cardiólogo, toda la experiencia de Gabriel, pero hay gente que está dispuesta a aprender, que dejamos cada uno de nosotros, nuestro ego, nuestra soberbia, nuestra, no, es que yo aquí tengo más experiencia, aquí vengo yo, por estar dispuestos a entender y aprender del otro, y no, y apostamos a cómo construimos esto, pues. No, no si es posible o no, es como queremos hacer un nado de 100 kilómetros, ¿qué es lo que tengo que hacer? Con la nutricionista, el cardiólogo, el preparador físico, tenemos lesiones, no se va a tener la artritis en las rodillas, qué sé yo, que el, a mucha gente dice, no, entonces ya no me puedo mover más. Y no, por el contrario, o sea, hay más ejercicio, más preparación física, más, y entonces es demostrarle a la gente que cómo elegimos construir nuestra vida también.
12: No, toda la razón, tú acabas de cumplir 40 años,
10: yes.
12: Tú eres psicóloga, tú das charlas, estás a punto de sacar un libro, vas para arriba, para abajo. Dentro del entrenamiento hay un post que... cuando no estás entrenando ni dando charla, que no sé si te queda un minuto para dormir o para compartir con tu marido, ¿cómo es esa, Bárbaro? ¿Qué te gusta hacer? ¿Qué es lo que más te gusta hacer?
10: Me gusta
12: hacer
10: ir a tomar desayuno con Gabriel después de entrenar, te juro, el huevito revuelto, el café, y como planificar, pensar, como...
12: ¿Pero tenés tiempo para ir? No sé si te gusta, no sé, al cine.
10: Me encanta el cine, me gusta mucho
12: cantar.
10: Leer, me gusta mucho el cine porque ahí no me canso, entonces como que siempre estoy muy cansada, como ir al cine a ver algo, me encanta ir con Lalo,
13: come,
10: me gusta
13: mucho cabrita.
10: Eso sí, eso, yo no sé si es tan bueno, pero bueno, ya.
12: No, porque si no come, ¿cómo? Si me quede con todo lo que está haciendo. O sea, yo creo que bajé como 200 calorías en este capítulo, puro escucharte nomás.
10: ¿Ah? No, pero bueno, ahí nos ordenamos. Tenemos dos perros enormes que me encantan, me gusta mucho,
12: sí, estar con mi papá. En tus redes, oye, que las redes están buenísimas, te está yendo fantástico.
10: Gracias.
12: Pero yo insisto, te va el descueve, acabas de demostrar una vez más, porque esto no es la primera récord.
10: Qué eres linda, Janine.
12: Pero es que es verdad. Entonces, ¿Cómo sienten ustedes como equipo que esto no se visibilice más? Porque es algo increíble, o sea, el Salón de la Fama, el ir al Canal de la Mancha, el tener récord aquí, récord allá, que ahora otra vez, como decíamos, vamos a ir a la Antártica, que seguramente estás dándole un ejemplo a tanta persona que no se atreve que a matar los miedos, sea en otras disciplinas, sí, no tiene por qué ser en la natación. ¿No te da un poco? Porque a mí me da rabia, a mí, imagínate, yo no estoy en tu lugar.
13: Mira, yo creo que hablo por el equipo. Yo creo que nadie del equipo quiere que la Bárbara sea la superwoman y que salga en todas partes, sino que se logre el que para nosotros como equipo y para ella es lo esencial, llegar a ser un referente, que es lo que alguna vez uno siempre quiere parecerse a alguien, quiere tener a alguien a quien preguntarle, oye, ¿cómo se hace esto? Oye, ¿cómo se nace? Tengo un hijo, chico, ¿tú recomiendas esto? No, nunca lo tuvimos, ¿ya? Y yo creo que ese es el mayor valor de todo lo que está haciendo, llegar a ser un referente para el país, ¿ya? Un país que tiene costa de norte a sur y que nosotros le tenemos miedo al frío y le tenemos miedo al mar.
12: Y no sabemos nadar, porque la mayoría del chileno no sabe nadar, y como tú dices, vive mismo en la costa.
13: Todos los días estamos escuchando las noticias que se volcó un nave pesquera y se ahogaron. No saben nadar. Y viven en el mar.
12: Y no solo para la gente que, pienso yo, desde la vereda del frente de la ignorancia, no solamente para los que quieren nadar o aprender a nadar, que todos deberíamos nadar, porque uno nunca sabe, sino que también como referente a las nuevas generaciones deportivas también, o a esas personas que, teniendo a lo mejor la mitad de tu edad o el doble de tu edad, empiezan ya como a tirar la esponja y dicen, no, ¿cómo voy a hacer esto? Estoy vieja, no, ya estoy grande, no, es que tengo hijos, no, es que no tengo hijos, y se empieza, es como la gente, valga el ejemplo medio burdo, así como, ay, se me torció un dedo ya, y no puedo hacer nada,
10: sí,
12: como, y da otra mano,
13: que quedan nuevas.
12: Claro, como la gente, no sé, yo como profesora de yoga, de repente le digo, ¿qué tiene? Ya, tengo un problema en la rodilla, bueno, vamos a hacer cosas con los brazos. No, ¿y usted qué tiene? El codo, bueno, vamos a hacer piernas, ¿cachai? O sea, y aquí es tan fácil como tirar la esponja y decir, ¿sabes qué? No, ya no.
10: Sí, o sea, creo que lo que dices tú, como más allá del deporte o de la natación, es como entender que todos tenemos un sueño, todos tenemos miedos también o dolores, y es como aprendemos a darle la vuelta a eso y a construir una vida que realmente elijamos vivir, pues no la vida que toca, no porque es lo que hay, y aprender a soñar en grande, como
12: tener
10: que,
12: ese propósito
10: y esa ambición de por lo menos desafiarte a ti mismo y de demostrarte a ti mismo y de esa disciplina y desde ese como amor propio, generalmente por más doloroso que sea, mucho más fácil como el autocastigo, como tratarse mal, decirse cosas feas y como sumergirte en eso en vez de realmente movilizarte con esa comunidad, sobre todo la gente que hace actividad física, donde la edad se desdibuja, donde nuestras pasiones son todas distintas, pero estamos juntos compartiendo una actividad. Y creo que es uno de los aprendizajes más lindos también.
12: Qué bonito. ¿Y ahora nos vamos a la Antártica?
10: Queremos, pero estamos ahí moviendo, viendo la estrategia. Igual todo esto tiene una parte entre que uno como, o sea, lo intencionamos y también vamos leyendo como casi que el universo y como cómo se van dando las cosas, si es posible o no. Ahora ya tenemos en agosto un nado largo que es de más de 20 y tantas horas, ojalá no más de 24 horas, ojalá. Entonces estamos preparando eso y viendo hartos detalles.
12: Porque tú no eres millonaria.
10: Bueno, mucho de las cosas con las que trabajo, las charlas y todo lo que gestionamos también va a ese porcentaje para poder cubrir los nados. Claro, va distribuido y todo lo que es auspicio va 100% a cubrir los nados. Entonces, ahora ya casi a mitad de año por fin tenemos el apoyo del IND, entonces eso nos ayuda. Estoy con Banco de Chile, MASDA, y tenemos ahí unos auspiciadores de afuera que también súper camiseteados. Y ahí tratamos de ir construyendo esto, pero claro, siempre es como ser emprendedor desde tu propia pasión y como que el tema de los recursos.
12: Pero qué entretenido. Chicos, yo, usted sabe, me quedaría aquí conversando con usted. De hecho, sí. En el gimnasio les meto más bla bla.
10: No, nosotros te admiramos mucho.
12: Hablamos mientras entrenamos. Eso sí, que sí, yo sí, lo hago siempre, sí. Pero a mí no tengo tiempo para hacer las dos cosas separadas. La gran Bárbara Hernández, nuestra sirena de hielo, búsquenla en las redes. Vas a quedar impactado con sus videos, con su historia, con su gordito de lana, porque ella sí, friolenta tal vez como yo, no, pero es un ser humano que también tiene frío, también tiene calor, también tiene penas, tiene alegría. Ah, sí, no. Y su historia es de mucha resiliencia. De señor don Gabriel Torres, se pasó un millón de gracias. Gracias, lo saqué de su hábitat totalmente, lo saqué del agua y los traje aquí al Motívate en Radio Agricultura y Agricultura TV. Si usted por alguna razón viene recién llegando, vea el capítulo completo y aproveche de, ve esa manito, ese dedo que está ahí, póngale, es absolutamente gratis, es rápido y así te van llegando notificaciones en la campanita, capítulo a capítulo. Chicos, se pasaron.
10: Muchas gracias. Eres una máxima. Ay, mucho cariño a toda la gente que nos está viendo.
12: No, gracias por venir y espero apenas salga el libro lo traes.
10: Ay, sí, qué emoción.
12: Compromiso, ¿ah?
10: Ahí estamos trabajando.
12: Esto está grabado.
1: Compromisos. Chao. Son
12: besos.
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17: Seitiro Honda fracasó antes de triunfar y lo hizo en grande. Su primera fábrica de pistones fue rechazada por Toyota porque la calidad no era suficiente. La reconstruyó. Un terremoto la destruyó. La volvió a levantar. Durante la Segunda Guerra Mundial, los bombardeos la arrasaron dos veces. Siguió adelante igual. Lo que hace extraordinaria su historia no es que nunca cayó, es que cada vez que cayó, aprendió algo que no habría aprendido de otra manera. Honda decía que el éxito es el 99% de fracasos, no como frase motivacional, como método de trabajo. Fue mecánico autodidacta, ingeniero sin título universitario y fundador de una de las empresas de ingeniería más respetadas del mundo. En una cultura japonesa que valoraba la jerarquía y la formalidad, él se presentaba en overol al trabajo y prefería el taller a la sala de reuniones. Su gran lección para cualquier emprendedor es esta: la obstinación inteligente no es terquedad, es la capacidad de seguir cuando todo dice que pares, pero siendo honesto sobre qué hay que cambiar en el camino. Honda no construyó una empresa, construyó una filosofía, que las manos que trabajan saben más que las mentes que planifican. 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
2: Agricultura indica la hora. 6 de la mañana.
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5: Muy buenos días, domingo 7 de junio del año 2026, estamos en Radio Agricultura, mi nombre es Juan Luis Sosa y como siempre estoy con mi amigo y socio César Barros. ¿Cómo estás, César?
6: ¿Cómo estás, Juan Luis? Bueno, hoy día 7 es el día de la infantería.
5: Ah, mira.
6: ¿Verdad? Es la conmemoración de la toma del Morro de Arica.
5: Del Morro, claro.
6: Y así que un saludo, yo como capitán de la Reserva de Infantería, un saludo a los...
5: Mira, hasta nos ponen música.
6: A los infantes de la patria.
5: Maravilloso, un gran saludo a todos los infantes de la patria. Y comenzamos rápidamente con nuestra primera sección que hemos denominado Kilómetro Cero de esta hoja de ruta, en donde con César vamos a estar conversando de algunas de las cuestiones que han ido ocurriendo.
6: No pocas
5: en estos últimos días. ¿Por qué no empezamos con la cuenta pública? ¿Qué te pareció la cuenta pública?
6: Bien.
5: Del 1 de junio.
6: Bien, yo creo que la encontré tranquila, sin ningún anuncio concreto, pero... A ver, pero sin pelear con nadie. O sea, yo encuentro novedoso esto de que la cortaran con que heredaron un desastre, sino que más bien mirando hacia adelante y proponiendo cosas. Yo creo que eso fue bueno. Yo creo que bajó un poco la tensión, ¿verdad? Cosa que necesitan porque tienen que sacar esta ley miscelánea.
5: Por supuesto. Siempre, claro, porque el conflicto constante, el conflicto eterno, yo creo que te puede servir para la campaña, ciertamente, para los primeros meses de gobierno, pero luego la gente ya se le olvidó el gobierno pasado y necesita ver resultados muy concretos, ¿no? Yo también me quedé con la misma impresión, de un tono bastante republicano en el sentido clásico de la palabra, ¿no? y eso siempre es bienvenido. Oye, bueno, tocaron un montón de cosas. El presidente habló del registro de vándalos, de la posible fusión entre el Ministerio del Interior y
6: eso
5: la
6: fue, yo diría que eso fue muy bueno, o sea increíble el empoderamiento de Claudio Alvarado,
5: efectivamente. A ver, para contarle a quienes nos están escuchando, la idea es fusionar el Ministerio del Interior con las vocerías, digamos, con la CGWOP, ¿no? Que en realidad está en el diseño original del Ministerio de Seguridad, porque al pasar seguridad a otro ámbito, otro lado,
6: le sacan mucha pega
5: a Interior, e Interior entonces queda como lo que siempre fue.

0: juegues la política.
1: Y yo creo además que es muy importante la vocería, porque la vocería es la imagen del gobierno, sí, en forma diaria, y hemos tenido los tremendos voceros en este país. ¿Te acuerdas? Así el Guatón Correa.
0: Sí. Ahora Enrique, no, que le mandamos saludos.
1: Andrés Chadwick fue
0: un gran vocero también, por supuesto.
1: Pancho, sí, Vidal. Sí. Entonces, habían voceros notables, y la gente es la cara del gobierno todos los días, y tiene que ser alguien que sepa enfrentar bien a los periodistas, que son complicados.
0: Por supuesto. En el caso de Max Pavés, que es, yo diría, el vocero, no en la sombra, sino que el vocero de los hechos, yo tengo muy buena amistad con él, me parece extraordinario. Es un gran conocedor de los temas, maneja muy bien a los periodistas, yo creo que es una muy buena
1: cuestión. Y además que habían dejado la vara alta, porque Camila Vallejo, aparte buena moza, es muy buena vocera.
0: Sí. Claro. Oye, una cosa que llamó mucho la atención de la cuenta pública, y a ver si tú nos puedes ayudar como economista, es esta idea del ministro Quirós de volver a endeudarse. Es decir, que la deuda, que tú siempre has dicho que es baja en realidad, la del 45%, pero el gobierno siempre sostuvo que no se podía endeudar más el país, y aún así se vio ante la necesidad de hacerlo.
1: Porque no le queda otra.
0: A ver, ¿por qué?
1: A ver, porque la recaudación ha sido más baja, y acuérdate tú que el presupuesto de la República se aprobó en el gobierno anterior, ¿ya? Entonces, ahí hay un problema, y las noticias no han sido buenas. Subió el precio del petróleo, subió la inflación, el crecimiento va mal, eso significa menos recaudación de todo tipo de impuestos, partiendo por el IVA, que es súper importante. Rehaciendo los cálculos, yo creo que no les queda otra, y recibieron con cero caja el gobierno. Entonces no tiene muchas cosas a las que apelar, y no va a tener otra alternativa más que endeudarse, porque si no, la otra alternativa es no pagar.
0: No pagar, claro, exactamente. Ahora, lo que no sabemos es hasta qué nivel de endeudamiento se llegaría, si pasaríamos del 45 al 47 o del 45 al 50.
1: A ver, no, yo creo que un poco nomás, no es tanto. Pero no tiene alternativa, así que yo creo que, y no solamente probablemente este año, sino que el próximo también.
0: Chuta, otra cosa es con guitarra, parece, ¿no?
1: Pero es que la realidad ha sido muy muy complicada la que les ha tocado. No solamente recibieron esto, que es un hecho, ¿no es cierto?, que se les da, sino que además una fase de bajo crecimiento, en la cual también algo de culpa tiene este mismo gobierno.
0: Y con una guerra internacional que nos tiene hasta las cuerdas aún.
1: Así es, y que va para largo.
0: Y que va para largo, ya todas las negociaciones de Mr. Trump, la verdad, no han dado fruto alguno.
1: Y le metieron una cosa, además, una indicación que salió, que es la sana cuna universal, que ahí me cuesta pensar que el Senado lo eche para atrás.
0: A ver.
1: Porque es súper popular.
0: Tú dices la sala con una universal como proyecto general, digamos.
1: Claro.
0: Es lo más popular que hay. Claro. Y yo, bueno, nosotros cuando...
1: Pero es gasto.
0: Es gasto, pero es un buen incentivo para el mercado laboral femenino, sin duda. O sea, tiene un efecto.
1: Yo lo encuentro súper bueno. Y por otro lado, a ver, yo creo que todavía el gobierno tiene un montón de cosas para jugar. Por ejemplo, el tema de las contribuciones para mayores de 65 años.
0: Sí.
1: Yo creo que ponerle un tope a esa cuestión no pasa nada.
0: Por supuesto. O si no, se va a pelear con todos los alcaldes, además.
1: No, pero además que las personas que tienen las casas caras a nombre de sociedades, van a pasarla a nombre personal para no pagar contribuciones, ¿no? Como que no tiene mucho sentido.
0: No. Estoy de acuerdo. Oye,
1: alcalde importante, alcaldes que piensan, alcalde de Las Condes, el alcalde de Itacura, de Providencia,
0: por supuesto.
1: Alcaldes que manejan de auditorios.
0: Claro.
1: Que pesan mucho en la opinión pública.
0: Sí. No, a mí me parece muy bien que una compensación, por decirlo así, venga desde ese lado, es decir, que los más ricos, con las casas más grandes, paguen sus contribuciones.
1: Sí, pues no tiene ningún sentido.
0: O sea, ni un sentido.
1: Y eso, los ricos, además, tienen en general en Chile más de 65 años.
0: Exacto. Y no los veo demasiado en la mala, digamos, en la negativa a pagarla. La verdad que no. Oye, antes de pasar a un tema que creo que es súper importante, algo dijiste a la pasada de la economía, pero estábamos afuera de micrófono y me insististe mucho en una cosa que hemos conversado acá. Aquí, este año, 2026, económicamente hablando, pareciera estar perdido.
1: Sí, está perdido.
0: A ver, ¿por qué no echamos un poquito en eso? A ver,
1: la economía en el fondo es como un tren, ¿no es cierto? Y tú lo frenáis y va parando despacito. Y para arrancar también parte despacito. Entonces, cuando tú ya vas...
0: Buena analogía.
1: Dos trimestres con crecimiento negativo, que es lo que podría ser, se habla además de una recesión técnica, ¿ya? Que es la primera que habríamos tenido en muchos años.
0: Sí, sí. Ya, y eso en términos concretos, ¿cómo lo siente la gente? ¿En el bolsillo?
1: La gente
0: o la esperanza en
1: años. O sea, esto significa que el desempleo no baja, ¿ya?
0: El femenino y el juvenil es realmente un espanto.
1: ¿Te fijáis? Significa que además estamos teniendo una inflación más alta, que es producto del tema del petróleo que mencionabas, claro, tú. Sí. Y eso la gente lo siente semanalmente poniéndole encina al auto. Pero también es reticular, entonces también le pega alimento. Además, el dólar está alto por todo este cuento. Y el tema de la permisología es mucho más reticular de lo que la gente piensa. O sea, son montones de institucionalidades que operan al mismo tiempo o no simultáneamente, pero es bastante, no es apretar un switch y decir, claro, se acabó la permisología.
0: No, tú has insistido mucho, esto es como una cadena, digamos, cuyos eslabones se juntan o se separan según muchas variables muy distintas. Algunas son locales, algunas son internacionales, ¿no? Yo creo que lo que más afecta finalmente a las personas de la calle, al común y corriente, que le afecta el bolsillo y la inflación.
1: Claro, pero la inversión, que es lo que es la cola que mueve el perro, ¿eh? Ese, Paul Samuelson decía, sí, eso, sí. ¿Ya? Porque la economía en general es como parejita, pero la inversión es la que hace los zigzagear.
0: Pero los efectos de la inversión pueden tardar.
1: Pueden tardar, pero lo que pasa es que como este gobierno dijo que todo su proyecto económico dependía de esta macro reforma, todo el mundo está esperando a ver, sí, qué pasa.
0: Ha pasado mucho en la construcción. Yo creo que la venta de casas está absolutamente parada.
1: Por lo del IVA.
0: Por lo del IVA, porque la gente no sabe si va a tener que pagar o no va a tener que pagar el IVA.
1: Y la verdad es que ni siquiera las constructoras lo tienen muy claro.
0: No.
1: Porque todavía no están los reglamentos, no se sabe quién entra. Hay edificios que están en la mitad, claro. ¿Cómo los reparto?
0: ¿Cuán hacia atrás se van a tirar?
1: Tal cual. Sí. ¿Cómo se va a devolver? ¿No?
0: Es lo que ocurre con las mega reformas, cuando son tan ambiciosas y tan estructurales, por decirlo así. Esto ya dejó de ser nada más que una reforma tributaria, esto es una cuestión muy amplia.
1: ¿Te cachai que es algo parecido? Ojalá, yo espero que no pase, pero lo que le pasó al gobierno Boric es que su programa de gobierno estaba
0: anclado
1: a la reforma constitucional. No salió la reforma constitucional y se acabó el programa. Y ahí fue administrar lo mejor que se podía toda la cuestión. Aquí es parecido.
0: Sí, sí. Claro, como que hicieron el all-in, como se dice en Estados Unidos, en una sola jugada. Si le sale, bien por el ministro.
1: Claro, pero ojalá que salga por más de un voto.
0: Porque
1: significa que en otro gobierno...
0: Déjame contarte algo, porque el jueves recién estuvieron en el Centro de Estudios Públicos, en el CEP, que es donde yo trabajo, Javier Macaya y la senadora Bodanovich. Tuvieron, que son ambos miembros de la Comisión de Hacienda, del Senado, y se está comenzando la discusión.
1: David, me gusta además la derechita cobarde con la izquierda cobarde.
0: Exactamente. Hacia allá iba. Y la verdad que el ánimo, obviamente que hay diferencias entre ambos, pero el ánimo era muy constructivo. A mí me dio la impresión que Javier Macaya, como presidente de la comisión, y la senadora Bodanovich como presidenta del PS, que son viejos políticos a esta altura, sí, más allá de sus edades, porque no son ninguno de los dos viejos, pero llevan en esto mucho tiempo, era un ánimo, como te decía, súper constructivo. Aquí esta cuestión no está cerrada, y ambos insistieron en esta idea tuya, de no aprobar por aprobar con un votito más. El pirquineo de voto puede servirte para el corto plazo, pero para el largo plazo, para que se legitime la reforma, tú necesitas un poquito más que el 50 más 1.
1: Yo creo, pero tiene, oye, lo que pasa es que hay cosas macizas, como la rebaja de impuestos, la integración del sistema, que es la parte que la gente conoce. ¿Verdad? Hay otras cosas que son de detalle, de letra chica, en el cual ha habido mucha discusión y que muchos han acusado de haberlo hecho a la rápida, en forma poco prolija, el DL-600, digamos, todo este cuento de la...
0: De inversión y
1: claro, de por qué lo pusieron 50 millones, que...
0: El parece año, bajo, 50 millones.
1: Es que lo hicieron, pero, cáchate tú, sí, el año 85...
0: No, pues nada que ver.
1: Que era otro, sí, país. Oh, claro. Entonces, ahora suena poco, pero también hay gente que dice, pero ¿por qué solo a los grandes?
0: ¿Ya? Por supuesto, no, por supuesto. No, y además recordemos que en el año 85 se hizo solo para la inversión extranjera. Ahora, obviamente que hay grandes fortunas o grandes capitales en Chile que son chilenos y que deberían ser sujetos del mismo beneficio, ¿no?
1: Porque sería, sino una discriminación odiosa.
0: Odioso, por supuesto. Oye, antes de irnos a comerciales, nos queda un minutito de este kilómetro cero en hoja de ruta en Radio Agricultura, domingo 7 de junio. La llegada del ministro Arrau a seguridad.
1: Bien se ve.
0: Yo la veo bien también.
1: Bien se ve que tomó el timón, hizo los cambios y planteó al tiro varias cosas que son interesantes.
0: Sí, a mí, y esto, perdonen que vuelva atrás, pero cuando nos tocó armar construir el programa de gobierno de Evelyn Matthei, hablábamos mucho, ella nos insistía mucho en esto de que el ministro de seguridad o ministra de seguridad ojalá fuera un ingeniero. Todos la miramos así, pero ¿y por qué? Bueno, porque esta cuestión es sistémica y hay que juntar puntas y es una cuestión muy matemática, finalmente. Y yo creo que tenía toda la razón. Bueno, Martín Arrau es un gran ingeniero.
1: Sí, po.
0: Es un gran ingeniero. Yo creo que podría haber sido un poquito más útil en su despido de Andrés Joanet y compañía, pero bueno, ya está en su atribución. O sea,
1: pero tiene que armar su equipo.
0: Está bien,
1: ¿no?
0: Está bien. No, si yo lo digo por el corazoncito, digamos, que uno todavía
1: es
0: tiene.
1: Es que aquí ya no hay espacio para corazoncito en términos de seguridad pública.
0: Muy bien, ya quedó claro quién es la paloma y quién es el... Bueno, vamos a estar con un gran invitado en el próximo bloque. Vamos y volvemos, estaremos, lo aviso al tiro, con Pablo Ortúzar.
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0: 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Estamos de vuelta en Hoja de Ruta, domingo 7 de junio. Estoy
1: como, Día de la Infantería.
0: Día de la Infantería, como dijimos al principio. Estoy junto a mi buen amigo César Barros. Y estamos junto también a un gran amigo y un gran invitado, Pablo Ortúzar, columnista, antropólogo, doctor en teoría política por la Universidad de Oxford, investigador del IES, en fin, autor de un montón de libros, pero sobre todo, y esto lo digo, un gran amigo. ¿Cómo estás, Pablo?
10: Lo más bien, muchas
0: qué
10: gracias.
0: Bueno. Qué bueno. Oye, Pablo, tú escribiste, no sé si fue el mismo lunes o el martes, una columna sobre la cuenta pública del presidente Kast. ¿Qué te pareció la cuenta pública y por qué no nos cuentas un poco de la columna?
10: Sí, o sea, yo básicamente encontré que la primera media hora muy aburrida, muy retórica, como si en, que además le queda mal porque él no es un presidente que tenga ni que es de lo que se ha burlado Carlos Peña, ¿cierto? No tiene una cultura general muy rica, por lo tanto, todas las referencias y todo suena medio impostado, y tampoco tiene mucha capacidad retórica. Entonces, esa primera media hora fue como tiempo perdido en algún sentido. Pero la segunda parte me pareció muy contundente cuando va hacia replantear básicamente los objetivos del gobierno, el compromiso con la ciudadanía, la filosofía, por decirlo de alguna manera, detrás de este gobierno. Yo creo que esa parte fue mucho más eficaz y lo que ha pasado esta semana lo demuestra, en el sentido que enrieló el debate público, que estaba yéndose en collera, y lo único que hemos discutido han sido las propuestas que aparecieron en la cuenta pública. Entonces, en términos de eficacia, fue totalmente eficaz. Y en términos de contenido, yo creo que expresaba mucho mejor su filosofía las propuestas que hizo que esa introducción como abstracta. Porque es básicamente esta idea de que es muy conservadora y muy de derecha, de recuperar, poner los deberes por delante, ¿cierto? En la articulación.
0: Por sobre los derechos.
10: Por sobre los derechos, o más bien decir que van juntos, que si no hay una estructura de deberes que sostenga los derechos, ambos se derrumban. Y en eso hay cierta innovación, en el sentido de que él no cuestiona los derechos, en el sentido y habla de derechos sociales, y dice, bueno, los derechos sociales, para poder sostenerlo, necesitamos una estructura de deberes que les dé soporte, ¿cierto? Y esa es la discusión que ha dominado la semana. Y lo otro que hace, claro, es reconfigurar el imaginario de emergencia, que pasa de ser, porque digamos, el republicano tenía siempre un tono incendiario, literalmente, digamos, y su idea siempre era que las emergencias que tenía el país daba la impresión de que era un incendio, algo que uno podía ir y apagar, y que básicamente había que saber apagar incendios.
0: Ser un buen bombero.
10: Y esto pasa a algo que parece ser mucho más médico, como algo de necesitamos. Chile tiene una emergencia, esta emergencia requiere un tratamiento inmediato, pero la salida de esta emergencia, por eso es emergencia, pues necesitamos actuar de inmediato, pero la cura es un tratamiento de larga duración. Esto no se va a arreglar en una semana, en dos semanas.
1: ¿Y tú crees que la gente eso lo toma bien, el cambio de incendio al cambio de una enfermedad que hay que actuar sobre ella?
10: Yo creo que todo el mundo sabe que los temas de fondo son
0: de difícil solución.
10: Sí. Eso uno de hecho, hoy día la defensa de la campaña de Kast, que él dijo que era metáfora, pero una defensa como de dolo bueno. Básicamente dicen, era evidente que no estábamos proponiendo arreglar todo rápido porque es imposible. A pesar de que yo creo que ahí la distancia, o sea, la, jugaron bastante los límites con la estafa, porque metían cifras, estos 300.000 se van a ir y es posible.
0: Yo creo que lo de la metáfora en realidad cayó súper mal. Tengo la impresión. O sea, eso se vio muy mal.
1: Como una burla.
0: Pablo usó la palabra estafa, que es un poquito más allá, pero una burla. Sí. O sea, realmente.
10: Claro, pero sí es verdad que cuando uno escuchaba esas cosas, lo que uno como votante más o menos entendía era que había un sentido de urgencia.
0: Sí.
10: No que era real que iba a echar a 300.000 migrantes en una semana, digamos.
0: Lo que pasa es que insistió
10: mucho. El problema es que el tema metáfora, cuando dice no, si esto era una metáfora, no más, da la impresión de que en verdad no existía la urgencia, sino que era un ardid para ganar votos. Y ahí la cosa se...
1: Y que él no sabe lo que es una metáfora.
10: Pues, además de eso, pero eso como conmovió más a la comunidad académica que al
0: oye, pueblo. Nosotros fíjate que en el primer bloque con César comentábamos que lo que más nos había gustado de la cuenta pública había sido el tono.
10: Ah, también.
0: El tono menos conflictivo.
10: Bueno, es que ahí también hay otro...
1: Dividirlo, ustedes son los malos, mírenlo, hay que dejarlo.
0: No es mitiano.
10: Ah, bueno, esa es otra cosa que puse en la columna, que el cast de la cuenta pública, o sea, cast es mejor como adversario de Parisi que como enemigo de Boric. En el sentido que el registro de enemigo de Boric, que es la venganza eterna contra el Frente Amplio, si bien tiene rendimientos electorales, para gobernar no sirve. Y en cambio la idea de competirle a Parisi en términos de cuál es la salida hoy día, pues es otra cosa. Yo creo que el verdadero adversario de este gobierno no es el Frente Amplio, ni la izquierda. La izquierda casi no ha capitalizado la caída en los votos de Cast.
0: No, se van donde Parisi.
10: Si uno mira la dinámica, y especialmente este conflicto rasca permanente entre oposición y gobierno, conduce directamente al partido de la gente, no a la oposición.
1: Increíble, ¿eh? Sí. O sea, ¿y cómo tú que eres antropólogo y que ves el tema social y que se veía que el Frente Amplio era como un cambio inexorable, ¿ya? Era la tendencia, es como que hacia ahí iba la historia porque hacia ahí iban los jóvenes. ¿Qué les pasó? ¿Cómo lo estás viendo? Yo leí tu libro y qué sé yo y que... aparte de enrabiado de mirar al pasado y mirarse la herida.
0: Contemos un poquito. A ver, este es un libro, Dignos, que es una crónica del estallido social, que usa como herramienta metodológica el Ciudadanos de Simon Schama, que es va casi día a día contando qué fue lo que ocurrió en la Revolución Francesa, y Pablo lo hace en el caso del estallido social. Y la verdad, a mí se me habían olvidado algunas cosas.
1: Sí, uno se
0: enrabia y te enrabia.
1: Sí.
0: Es una buena pregunta lo del Frente Amplio.
10: Es que el Frente Amplio cometió muchos errores porque usar el caos como escalera no es una buena receta para sostener el poder. A menos, claro, que se instalen con una dictadura, que, bueno, yo creo que el proceso constitucional más o menos iba en esa dirección. Pero después de promover y mirar para el lado frente a la anomia y a la disolución, y después querer gobernar es un equilibrio muy complicado.
0: Súper complicado.
10: Entonces que ellos quedaron atravesados en un problema sin salida, porque al final hoy día ellos tratan de posar como gente seria que se hizo cargo de normalizar el país y todo ese discurso que le inventó Tironi, pero
1: inventaba hartos cuentos Tironi.
10: O sea, si no lo inventó, por lo menos lo alimentó bastante, digamos. Pero ese relato depende de la amnesia. Depende de la amnesia. De que nadie les pregunte, ¿y dónde estabas tú el 19, el 20, el 21? Porque después de eso ellos dicen, no, bueno, el presidente Boric, maravilloso, lo que hemos hecho en seguridad. Ahora hablan todo el día, hacen crítica en el plano de la seguridad.
0: El
10: manejo de las policías
1: pero más allá
10: claramente
1: eso,
10: insuficiente. Y uno dice, oye, pero estos gallos querían disolver la policía, estos gallos estaban del lado de los encapuchados cuando se estaba quemando el país, el mismo presidente Boric estuvo en contra de la ley de barricada y ahora son los Juan, digamos, anti-incivilidades. Entonces ahí se desfondan, yo creo, y pierden autoridad, obviamente, además de que de su gusto por la plata, digamos, y los cargos, que fue otra cosa visible, digamos.
1: Pero igual ellos traían como un relato de este modelo de desarrollo no sirve, tenemos que cambiarlo. O sea, eso era lo que los llevó, digamos, más allá de... Porque el ni ellos organizaron el estallido, ni ellos lo controlaron, ni ellos nada. Ellos,
10: por cierto, sí,
1: actuaron mal, pero había una especie de sentimiento de esto no está funcionando, esto no nos llega, y ellos como que lo capturaron.
10: Exactamente.
0: Más ahora, un rato style.
10: Ahora, ahí yo creo que la derecha debería ser más inteligente y revisar qué de esas críticas que se construyeron durante largo tiempo tiene sustento y qué no. Yo creo que el tema de la desigualdad extrema en Chile es un problema grave y que vamos a tener que enfrentar. Y además que la misma derecha, ahora que la derecha quiere moverse hacia el lado de... digamos, una ciudadanía, disciplinar a la ciudadanía, ¿cierto? O una ciudadanía más autodisciplinada, si uno quiere, a través de la normativa. Perseguir, por ejemplo, incivilidades. Hemos visto que perseguir incivilidades en sociedades extremadamente desiguales es muy difícil. Porque, por ejemplo, dicen, van a perder los beneficios sociales, y la primera crítica es, bueno, pero es que esto es injusto, porque entonces cometer incivilidades es barato para los ricos y es caro para los pobres.
1: Mundo occidental desarrollado a fines del siglo XIX.
10: Exacto. Sí. Exacto.
0: Bueno, tú hablas de Bismarck primero en tu columna.
10: Y Adenauer.
0: Me río porque le está pidiendo al presidente Kast una cosa que es bien difícil, que es que deje de ser un poco el presidente Kast y sea más parecido a Bismarck y a Adenauer.
1: O sea, yo creo que tiene figuras que son, no, pero son súper raros, porque Bismarck, siendo de ultraderecha, monarquista, enemigo de la democracia, pero instaló por primera vez el voto masculino general y la seguridad social.
10: Exactamente. Y Adenauer construye, cierto, los fundamentos de lo que hoy día se entiende como estado de bienestar en Alemania. A pesar de, pero con características bien especiales, porque no, cuando uno revisa el proyecto y la visión, no es como esta idea de digamos, no es lo que piensa el Frente Amplio cuando habla de estado de bienestar, digo. De hecho, son fundamentos cristianos, además, los de Adenauer.
0: Sí, por supuesto.
10: Y yo creo que yo no sé si Kast realmente está tan lejos de eso. Lo que pasa es que no es muy elaborado,
0: claro,
10: no, pero yo creo que la mezcla de un estado exigente y en forma, que claramente es parte de su discurso, una especie de libertarianismo en el ámbito económico, son incompatibles porque el pacto del Estado es protejo y obligo, ¿verdad?
0: O sea,
10: y en la medida en que protejo, obligo.
0: Funciona en un régimen dictatorial, que ya lo vimos, digamos. Algo así, esa combinación. Pero en un régimen democrático que cada 4 años cambia su autoridad, es muy difícil mantener ese equilibrio.
10: Incluso un régimen desarrollista, si uno quiere, si uno mira, esta otra discusión que yo tengo siempre con los libertarios que adoran la dictadura de Pinochet, pero si uno revisa la dictadura de Pinochet, la presencia del Estado es toda la que podía hacer. Lo que pasa es que el Estado está básicamente, ahora sí, y no metafóricamente, casi quebrado en 1973.
0: Claro.
10: Entonces, pero todas las políticas sociales, o sea, la fuerza de las políticas sociales durante el régimen militar son tremendas. O sea, no es un Estado ausente.
1: A ver, o sea, rescató de la quiebra y de la nada el Estado con el Banco Central, rescataron a toda la banca.
10: Además.
1: ¿Ya? Con un esquema bastante sofisticado, que después lo han copiado, que lo armó Hernán Vigy, pero la presencia del Estado fue enorme.
0: Exacto, ¿no? O sea, por supuesto.
1: El dólar a 39 era presencia del Estado, la devaluación y mantención de un dólar alto también.
10: Y el desarrollo de industria estratégica fue pura presencia estatal. Mucha gente, a mí me da risa que cuando converso con amigos de izquierda, y muchos, los que no son historiadores obviamente, pero tienen la idea de que Codelco se remonta como a la Corfo, a los años 30, y Codelco es una creación de la dictadura, y suma y sigue, y esa ilusión se da también para el otro lado, para el libertario poco instruido, piensa que la dictadura fue una especie de, como de no sé, algo. Cuando uno la mira sin prejuicio, es mucho más parecida, y de hecho eran muy buenos amigos, a las dictaduras desarrollistas asiáticas que a Thatcher y a Reagan.
0: Sí, claro.
10: Sí, sin duda.
0: Entonces, por eso digo que la combinación Estado fuerte, economía libre, suele darse en regímenes dictatoriales. Es lo que está ocurriendo en China.
10: Exacto.
0: Eso es.
10: Pero incluso en ellos, claro, la presencia del Estado. Pues ese era mi punto. Incluso en esos regímenes donde hay una liberalización fuerte, ¿cierto? Y un incentivo al comercio y a la producción, viene acompañada de un régimen de protección social también fuerte. Todo lo, y el del régimen militar chileno fue todo lo fuerte que podía hacer. Lo que pasa es que no había nada.
1: Pero fíjate que es cierto, o sea, la creación de Codelco con el 100% es del año 71, y lo que hizo el gobierno militar fue conectarla, o sea, darle permanencia, darle credibilidad y durabilidad. ¿Ya? Pasa una cosa rara que fue el crimen militar, o pasa esa cosa extraña también que pasó con los retiros, que la gente dijo, oye, la plata no es de la AFP, es mía, y se arregla el tema de la AFP de una, fíjate, con una medida hecha por quienes querían justamente eliminarla.
10: Exactamente. Entonces, mi punto ahí es que la derecha debería dejar de ser tan ideológica con el tema de la protección social. Entonces, yo creo que efectivamente Chile necesita ponerse como objetivos de disminución de la desigualdad extrema, de avanzar en equiparar oportunidades, pero en un régimen exigente. Pues lo que hemos hecho hasta ahora, y ese es uno de los graves problemas, y es una de las, es una, yo creo, de los juicios que uno puede hacer histórico respecto al Frente Amplio, es que ellos se han esforzado mucho por nivelar hacia abajo, históricamente. Sí. Las reformas de Bachelet II fueron una nivelación.
0: Los famosos patines.
10: Eso fue una gran nivelación hacia abajo.
0: Hacia abajo, sí.
10: Y la derecha, la crítica debería ser, nosotros no estamos necesariamente en contra de la intervención eficaz del Estado, pero para nivelar hacia arriba, no hacia abajo. Y también un régimen de deberes que acompañe los derechos, y no los derechos simplemente, porque además se ha instalado esta idea que además romantiza justamente a la gente que anda tirando piedra y quemando cosas, que los derechos son una especie de conquistas por gente que sale a quemar cosas a la calle.
1: Sí,
10: y claro, así no funcionan los países. Entonces, pero también necesitamos una derecha que salga, creo yo, de la idea de un desarrollo un poco a la estadounidense. Si uno quiere, porque también es mítico el periodo de mayor gloria de Estados Unidos, que es la época del sueño americano, es un periodo que sigue justamente uno de fuerte intervención estatal.
1: Sí, después de Roosevelt.
10: Entonces, no es esta idea de que el laissez-faire nos va a llevar poco menos que al desarrollo, es muy peligrosa, y la derecha debería sanarse, yo creo, de esa visión.
0: Oye, nos tenemos que ir a comerciales, pero me permito antes de que nos vayamos, recomendar un pequeño librito que me tocó editar y en el cual Pablo es uno de los autores, que se llama La Sociedad de Bienestar, que era esta idea de que la centroderecha, te lo voy a traer el próximo domingo, esta idea de que hay cuestiones detrás del estallido social o del malestar que hay que considerar, que parecieran ser legítimas esas causas, digamos, esos problemas, y que una centroderecha moderna y reformista tiene que considerar, y para, digamos, solucionar algunos problemas sociales estructurales, pero no necesariamente solo desde el Estado, sino que también la sociedad civil,
10: por supuesto,
0: tiene que participar. Por eso hablamos de la sociedad de bienestar.
10: El Estado es un garante de la provisión. Eso es lo importante.
0: Tal cual. Ya, vamos y volvemos. Me entusiasmo.
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0: 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Estamos de regreso en nuestro último bloque de hoja de ruta, domingo 7 de junio, día de la infantería, ya lo aprendí, querido amigo César. ¿Ves? Me acordé además que era la toma del morro. Y estamos junto a Pablo Ortúzar, que fuera de micrófono estaban conversando ambos sobre las incivilidades. A ver, dispare usted, César.
1: O sea, yo, mi tema es que no se puede tomar a Gary Becker con una parte de su ecuación, que es que básicamente hay una derivada positiva en términos de que si tú aumentas la pena percibida, disminuyen las incivilidades, pero también está multiplicado por la probabilidad de que te pillen, ¿ya? Entonces, pensando en las manifestaciones como la del otro día, porque tú en la Alameda, qué sé yo, la probabilidad de que pillen un gallo tirando la molotov es baja, entonces el gallo sigue porque nunca me van a pillar, digamos. Y entonces, ¿hasta qué punto no es una ilusión este tema y hasta qué punto, en qué tipo de cosas podría funcionar?
10: Ahora, esta es una agenda que parte en los municipios.
0: Sí, te iba a decir eso, perdona, pero sí. Es que me he topado como con dos o tres videos del alcalde Sichel de Ñuñoa agarrándose con tipos en la calle que están tomando, pero
10: oye, hay varios alcaldes en esas,
0: pero como tomando la casi que la fuerza en las manos propias, digamos.
10: Sí, como Van Fight, ese programa cancelado en ti, que van como a echar gente a la plaza,
0: sí.
10: Retando a duelo a mendigos y borrachos. Y claro, esto parte en los municipios y tiene que ver con con recuperar espacios públicos, pero también tiene que ver con otras incivilidades que además están mezcladas. En Chile hay un shock de ciudadanía, creo yo, producto de la migración descontrolada, que además se concentra en ciertos barrios, en ciertos espacios, con prácticas que a los vecinos chilenos
0: son ajenas.
10: Les son ajenas
0: o se
10: producen en un volumen,
0: claro,
10: sí, que digamos, eran incivilidades que los chilenos cometían, pero en un volumen que era tanto más pequeño que no generaba, digamos, problemas tan graves. Entonces, por ejemplo, el comercio ambulante, que ya no solamente es que haya un par de personas con unos trapitos, sino que revientan la calle, digamos, o sea, no se puede andar. Y eso se mezcla con robos, se mezcla con tráfico, o sea, se toman los espacios. El uso de los espacios públicos por parte de personas de otros países y también el colapso de servicios del Estado, etcétera, genera una demanda por una ciudadanía, como dije, más excluyente, que haya más exigencias hacia el ciudadano para verse beneficiado por parte del Estado, etcétera, etcétera. Y también de mayor represión a este tipo de conducta. También el ruido, el tema del ruido, por ejemplo, en la Estación Central, de nuevo, porque siempre los chinos siempre han hecho ruido. Si eso no se acuerdan, la película del Rumpi.
1: No somos inglés.
10: Claro. Pero claro, la magnitud, la persistencia, todos los días de la semana, tener como una especie de discoteca en la casa al lado y en 10 casas alrededor, eso ya genera una demanda como esto se tiene que acabar.
0: De hecho, esto del registro de vándalos e incivilidades es sumamente popular.
1: Muy,
0: muy popular.
1: Muy.
0: A mí me tocó verlo también el año pasado. Y
10: ahora, esta popularidad tiene que ver con la orientación. No tanto con el detalle chico. Lo que pasa es que
0: No lo conocemos, en realidad.
10: Que todavía no es claro. Exacto, y que, sí. ¿Qué pasa si quitamos esto?
0: Es con
10: si
0: la orientación, sí.
10: Pero la idea de reprimir con fuerza este tipo de conductas antisociales está absolutamente instalada. Y tenemos que seguir pensando y buscando el camino. Porque de hecho, por ejemplo, personas que repetidamente se dedican a hacer ruido y a despertar a los vecinos y a molestar, por ejemplo, en días de semana, obviamente si es que arriesgan que les quiten el pasaporte o que les quiten la licencia de conducir, se vuelve mucho más oneroso que simplemente que te puedan pasar un parte.
0: Sí. Y claro, aquí lo que es más nuevo es la pena, ¿no? O sea, que tú pierdas derechos sociales por tus actos de incivilidad. Eso yo al menos no lo había visto.
1: Pero digamos, sí, con los retiros se descubrió que había no sé cuánto, 350 mil fulanos que no le pasaban la plata
0: a la divorciada.
1: Claro, y a los niños.
10: No, pues la ley Papito Corazón.
1: Tal cual. Y fue súper efectivo. La cuestión bajó de una. Es como el tema de las licencias. ¿Ya?
10: Sí, pues.
1: Y con viajes al extranjero y cuestión. O sea, la cuestión, ¡fum! Se va. O sea, es es sí, importante.
10: Y la ley Papito Corazón es una de las leyes estelares del Frente Amplio.
0: Sí, sí, sí.
10: Entonces, ellos mismos cuando dicen estamos en contra de esta lógica, bueno, en realidad no tanto, pero esa ley funciona básicamente porque, en el fondo, la deuda de pensión convierte al que está en rebeldía en un paria. No puede sacar, no puede comprar.
1: Abrir cuentas corrientes,
10: no puede comprar inmuebles, no puede adquirir un auto, no puede. O sea, queda trabado en una serie de cosas, no tiene devolución de impuestos. Entonces, ese tipo de medidas, ese tipo de lógica, yo creo que bien administradas, como se vio en ese caso, funciona. El tema, claro, es no chacrearlo, pero la idea de una ciudadanía exigente, yo creo que hoy día genera consenso social de tenemos que ponerle un límite al abuso de los espacios y de los bienes comunes por parte de individuos frescos, ¿cierto? Hay ejemplos obvios, además que hay algunas incivilidades son difíciles de perseguir, pero otras no. O sea, la persona que se pasa por la caletera durante los tacos, que la caletera es un espacio que está reservado para las emergencias, y estas personas que se van por ahí, es un auto, tiene patente, tiene registro, claro. Y listo. Y esa persona queda, digamos, pierde
1: su... da mucha rabia. Te voy a contar algo que pasó viniendo para acá hace dos espacios. Veo un gallo saltándose el torniquete
0: en el metro,
1: y le digo al tiro, tenés que pagar, olvídate, escupo, garabato, vuelta, y me dice, baja, po. Y bajé. O sea, mira, la verdad que es todo un riesgo. Pero ese tipo de cuestiones debería, pero nadie dijo nada, nadie anota nada, porque ahí hay guardia, hay gente, qué sé yo. O sea,
10: sí, lo que pasa es que la disrupción que genera en el metro una pelea con ese tipo de personaje es mayor al final, sí, en términos de costo-beneficio, que dejarlo pasar.
0: Exactamente.
10: Y lo otro, el tema del metro es un buen ejemplo de por qué una sociedad más exigente también requiere de terminar con la desigualdad extrema, porque hay muchos casos efectivamente gente simplemente fresca que se salta el metro y listo, o que no paga los pasajes porque puede nomás, pero también uno puede perfectamente ponerse en el caso viendo los niveles que el propio presidente mencionó en la cuenta pública de desempleo, cierto, de acceso, digamos, de gente que está sin trabajo nomás, y viendo la organización, por ejemplo, de Santiago, donde las comunas dormitorio, nadie va a buscar trabajo en Pudahuel, digamos.
0: No.
10: Hay que salir de ahí, hay que moverse, hay que salir de ahí para trabajar, donde es perfectamente razonable pensar que un padre de familia diga, ¿sabes qué? Si tengo que elegir entre comprar comida, bienes básicos y pagar el transporte, no pago el transporte, ¿no?
1: Esto era en la estación del Golf, por si acaso.
10: Ah, pues no, claro, o sea, pero la gente trabaja por todo Santiago. Mi punto es que en el fondo, es para poder convertir en una incivilidad y perseguirla de manera eficaz el hecho de saltarse eso, como pasa en muchos países europeos, uno debe, de alguna forma, tiene que estar más o menos seguro de que no está persiguiendo la pobreza. Ese es el punto.
1: Ah, claro.
10: Ese que yo creo es un punto razonable, que la izquierda lo puso arriba de la mesa y la derecha debería tenerlo en cuenta. Y ahora, el punto de esto es que aquí hay un espacio de convergencia para conversar. Porque si la derecha quiere una sociedad con más exigencias en plan los deberes, y la izquierda quiere más derechos, y en realidad las dos cosas parece que van un poco de la mano,
0: Avancemos. Bueno, ¿qué es lo que decíamos en el bloque anterior? Me tocó ver al senador Macaya y a la senadora Bogdanovich en el CEP discutiendo en un muy buen ánimo, en un ánimo republicano, digamos, clásico. Yo creo que aquí lo que falta es el detalle de qué va a ser considerado una incivilidad, qué va a ser considerado un vándalo. Yo no sé si el nombre es realmente efectivo, pero aquí hay espacio, como dice Pablo, para... Estamos con Pablo Ortúzar, a todo esto, antropólogo. Siempre me retan desde la cabina porque se me olvida decir con quién estamos. Estamos con Pablo Ortúzar. Aquí hay que definir muy bien qué va a ser considerado como tal, ¿no?
10: Sí.
0: Y el castigo hasta dónde va a llegar. Yo creo que lo que ambos ustedes señalan respecto a la ley Papito Corazón es un buen ejemplo. Eso ahora ha funcionado.
10: Pero más allá de eso, yo creo que aquí hay un espacio para finalmente buscar un consenso en términos de estrategia de desarrollo, que es lo que a Chile le ha hecho falta todos estos años y que nos tiene trabado 15 años, casi sin crecimiento, con tú decías esto, yo digo exactamente lo contrario.
0: Claro.
10: O sea, Manucheri y Chicardini son como hijos de ese horror, digamos. Entonces, esa lógica política, me refiero.
0: Sí, sí, sí.
10: Y si nos vamos en la línea de todo lo que tú digáis, yo estoy en contra, va a terminar gobernando Parisi. Y eso, y no, claro, y no en 40 años, claro, en 5 años. En cuatro, claro. Entonces, es, yo creo que no hay mucho más espacio para decir, ¿sabéis qué más? Vamos a tener un consenso. Y por eso a mí me llamó la atención escuchar al presidente Kast hablando él de derechos sociales, diciendo, sí, está bien, yo no estoy en contra de estos derechos, estoy de acuerdo con estos derechos, pero
17: quiero deberes.
10: Pero tiene que ir a la par con deberes o se vuelven insustentables y necesitamos responsabilidad fiscal y necesitamos, etcétera. Y yo creo que ahí hay un espacio para que la izquierda y la derecha se pongan de acuerdo. Obviamente unos van a estar en un lado de la ecuación y los otros más bien en el otro, pero en una visión respecto a cómo se vería Chile en 40 años.
0: Yo estoy de acuerdo con eso. Ahora, eso requeriría una reflexión muy profunda por parte de la derecha y de la izquierda, o de la centro-derecha y la centro-izquierda, da lo mismo, de los que creen en la democracia representativa, para ponerlo así, en términos bien, bien generales, que no veo.
10: No, o sea, yo tampoco.
0: Yo no veo, sobre todo a la izquierda.
10: O sea, yo digo que si todo sigue tal como está ahora,
0: vamos a chocar, el tren va a chocar.
1: Pero fíjate, sí, que hay un cambio. Fíjate, yo noto, dentro de todos los alegatos, qué sé yo, que la rebaja de impuestos de venir de aquí hay un regalo para los ricos en contra de los pobres, se ha convertido más bien en un debate de, ¿sabe que las cuentas no calzan?
10: Mm. Sí, ¿verdad?
0: Sí. Sí,
1: entonces ahí hay un cambio, de ánimo o del tono de la discusión, que es distinto, porque si tú dijeras, oye, yo te voy a mostrar cómo cuadro las cifras, ¿ya? O esto es lo que voy a hacer, es como que se acaba, ¿ya?
10: Claro, pero el tema, el déficit chileno tiene que ver con terminar finalmente de ponernos de acuerdo de qué se trata Chile de aquí hacia 40 años. Y lo otro es que lo que viene en los próximos 5 o 10 años no pinta bien.
0: No, pues no pinta para bien, nada. Para nada.
10: En términos de cambio climático, en términos de crisis migratoria, dos super hegemones disputándose el mundo, que ya estamos un poco metidos en este problema. Si al final... como Chile necesita más consenso, necesitamos estar unidos frente a las cosas que van a pasar, digamos, y que ya están pasando, el mundo no, esto no se va a poner mejor por mucho tiempo.
0: Yo veo, antes de que nos vayamos, quedan como 3 minutos o 2 minutos, veo dos puertas de salida en esta materia. Lo primero es que hay un cierto consenso, tanto en la centroizquierda como en la centroderecha y derecha, de que el crecimiento importa y importa mucho. Sí. Hace 4 años, sí, la izquierda hablaba de decrecimiento.
10: Sí, sí, decrecimiento.
0: Entonces, ya, esa palabra...
1: Y meterle inestabilidad al sistema.
0: Exactamente. Todas esas cuestiones quedaron, digamos, al menos por un tiempo, en el margen.
10: Ahí está el diputado Baza predicando chiflando en la loma.
0: Pero
10: marginal hoy día.
0: Exactamente. Y la otra es que parecerá haber también cierto consenso de que la seguridad importa. Claro, hace 5 años o 4 años la izquierda quería desbaratar a Carabineros, refundarlo completamente, ¿no? Hoy no pareciera estar en esa línea, y ahora, como decías tú al principio, la izquierda habla de seguridad como si fuera parte de su propio tema. Bien, bien por el país, a todo esto, ¿eh?
10: Claro.
0: Me parece muy bien. Bueno, eso
10: los comunistas pasaron del Che Guevara, digamos, a promover el desarrollo al estilo chino, como modelo de desarrollo.
0: Que es mega liberal. Exacto. Oye, estamos llegando al fin de Hoja de Ruta, querido César, querido Pablo Ortúzar, muchísimas gracias por haber estado con nosotros hoy día. Domingo 7 de junio, les mandamos un gran abrazo a quienes nos están escuchando. Habrá algunos que nos estarán viendo. Y cerramos con el Día de la Infantería, don César. ¿Qué les parece? ¿Ya? Bueno, nos vemos el próximo domingo. Muchísimas gracias por estar ahí.
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17: Seitiro Honda fracasó antes de triunfar y lo hizo en grande. Su primera fábrica de pistones fue rechazada por Toyota porque la calidad no era suficiente. La reconstruyó. Un terremoto la destruyó, la volvió a levantar. Durante la Segunda Guerra Mundial, los bombardeos la arrasaron dos veces. Siguió adelante igual. Lo que hace extraordinaria su historia no es que nunca cayó, es que cada vez que cayó, aprendió algo que no habría aprendido de otra manera. 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Fue mecánico autodidacta, ingeniero sin título universitario y fundador de una de las empresas de ingeniería más respetadas del mundo. En una cultura japonesa que valoraba la jerarquía y la formalidad, él se presentaba en overol al trabajo y prefería el taller a la sala de reuniones. 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Honda no construyó una empresa, construyó una filosofía: que las manos que trabajan saben más que las mentes que planifican. 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

0: Agricultura indica la hora. 7:00 a.m. Agricultura, 92.1 en Santiago. 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
2: ¿Cuánto frío puede soportar un ser humano? ¿Cuánto miedo? ¿Cuánto dolor? ¿Cuánta incertidumbre? Sean todos bienvenidos a otro capítulo de Motívate aquí a través de Agricultura TV y Radio Agricultura. Soy Karin Giannini y hoy día hay un capítulo, bueno, como todos, pero este es de verdad imperdible. Tengo la suerte de que por segunda vez visite nuestro estudio La Sirena de Hielo. Una tremenda mujer psicóloga, pero que se mueve en su hábitat favorito, que es el mar. Las aguas abiertas. Pero no cualquier agüita, no en el Caribe donde tú y yo somos felices, sino que en aguas gélidas, la gran Bárbara Hernández. Bienvenida al programa, te pasaste.
3: Muchas gracias, oye, qué linda presentación.
2: Tengo una presentación tan larga, soy bien Matea, aquí siempre lo contamos y te dice, o se te va el miedo o se te va la oportunidad.
3: Tal
2: son
3: cual.
2: De las cosas que vamos a hablar hoy día, además que esta mujer acaba de entrar al Salón de la Fama de la natación a nivel mundial, la primera persona chilena, la primera y séptima, si no me equivoco, en Latinoamérica. Sí. O sea, de una hazaña, el Canal de la Mancha, el de Gibraltar, ha ido para arriba, ha ido para abajo, ¿cómo lo hace? ¿Con quién lo hace? Bueno, con uno de los que lo hace es con mi otro invitado que está aquí bien sentado, su entrenador, Gabriel Torres, que también tiene un tremendo currículum. Yo el tuyo lo tengo, mira, en todas estas hojas, así que vamos una cosa a la vez. Gabriel, bienvenido. Gabriel es profesor de educación física de la Universidad de Chile, entrenador de natación de la rama de la Universidad de Chile con más de 40 años, profesor de actividades acuáticas y natación de la carrera de educación física de la UDLA, la Universidad de las Américas. Entrena al equipo del club Smart Swim Team Chile, entrena a la gran Bárbara Hernández, y yo no sé de dónde sacáis tiempo que más encima juega fútbol.
3: Sí, además.
2: Gracias por estar acá.
3: Goleador de la temporada.
4: Gracias por la oportunidad.
2: Sirena de Hielo, ¿es un apodo que te identifica? ¿Quién te lo puso?
3: Me gusta mi apodo en la Patagonia. En la Patagonia chilena, el año 2015, que fue la primera vez que pude nadar en nuestros glaciares, pedimos permiso, trabajamos ahí todo un protocolo de seguridad, y yo creo que a la gente le llamó mucho la atención y a la prensa regional, y desde ahí ya el apodo como que llegó a Santiago, y de aquí literal como que ya lo adueñamos y lo apapachamos a nivel mundial.
2: Tú empezaste a nadar desde chiquitita, y te dejo al tiro otra pregunta: ¿en qué momento se te ocurre? Porque para la gente que somos, yo amo el mar, amo el agua, le tengo respeto, pero soy sumamente friolenta. ¿En qué minutos decís ahí que voy a hacer esto? ¿Porque lo hizo alguien? ¿Cómo fue?
3: Bueno, empecé en clase de natación a los 6 años, soy de santiaguina, entonces creo que el ir al mar o tener una piscina siempre ha sido como un privilegio, de verdad, como que algo que aprendí a disfrutar, porque significaba un montón de esfuerzo para mi familia poder financiarlo, y desde ahí como soñando con el mar. Pues creo que más allá de querer ser nadadora de piscina o haber soñado con ser seleccionada nacional y por qué no, ojalá algún día con unos Juegos Olímpicos, creo que al no lograr esas metas me di cuenta que al final mi gran propósito, mi gran amor siempre fue el mar. Como cuando soñaba no era la piscina. Me acuerdo de la piscina escolar de la Chile cuando tenía una parte muy, muy, muy profunda. Yo de haber tenido, no me acuerdo, 9, 10 años, y lo que yo me imaginaba era que en esas aguas, como entrenábamos de madrugada y era bien oscuro, como que habían tiburones, ponte, o peces. Esas cosas me imaginaba yo.
2: Pero espérate, ¿te gustaba lo que estabas imaginando?
3: Y sí, me gustaba, porque me lo imaginaba en los entrenamientos de los días sábados, donde era como más oscuro, donde más nos costaba, y de esos recuerdos como que empecé a tomar nota recién ahora. Entonces digo, claro, lo que siempre amé fue el mar, más que solo la piscina. Me gusta entrenar en piscina,
2: pero
3: aparte
2: ahora
3: de la preparación.
2: De tiburón y otras cosas, porque en el fondo, ¿que te gusta el peligro? Sí. Ojalá hubiese,
3: no,
2: tú eres psicóloga y en una parte de tu mente, supongo, en la piscina. Sabemos que no hay piraña ni nada de esas cosas. ¿Es peligro?
3: No, yo no creo que sea el peligro, creo que es la naturaleza. Es como sentir que estás inmerso en aguas vivas. No le tengo miedo a la fauna, o sea, y los ataques de tiburones también tienen que tener una proporción.

0: general son poquísimas, o sea, tenemos mucha más probabilidad de sufrir un accidente como automovilístico claro. que un tiburón te ataque. Entonces creo que para mí era como ese contacto como con lo vivo, con lo que no veía, los peces. Luego conocí los tiburones ahora, los delfines, nadar con peces, ver tortugas en el mar, entender que el mar tiene distintas temperaturas, nadar al lado de los glaciares. Yo creo que eso fue ya como cuando era muchísimo más grande, pero esa pasión o ese amor creo que viene desde niña. Como, ¿sí?
1: Oye, Gabriel, ¿en qué minuto se topan las vías de ustedes? Tú como entrenador, preparador de natación, me imagino, porque me equivoqué, que más es en piscina que en aguas abiertas, pero aquí esta señora casada,
0: Soa Sirena,
1: esta señora te dice, o cómo fue que dice, pero quiero ir a nadar donde hayan tiburones, donde hayan focas, donde haya de todo y que sea bien helado y donde ojalá no vaya casi nadie.
2: Sí, fue muy muy muy normal. Bueno, nosotros entrenamos desde muy niña, hizo todas las escuelas, pasó a ser seleccionada de la universidad después, y un día dentro de esas locuras que a uno se le ocurre, dice, mira, hay un torneo que se llama el Tres Aguas, que se hace, que se nada, Tres Aguas, porque se nada en un río, se nada en el lago y se nada en el mar. Podríamos ir a probar un día. Y partimos con un equipo de la Universidad de Chile, y Bárbara iba también, y pudimos competir, y competimos bien. Entonces dijimos, mira, aquí hay un nicho que nosotros podemos explorar. Pero después, al correr del tiempo, Bárbara fue invitada al glaciar Perito Moreno a nadar, y ahí se enamoró no solo del agua fría, sino que de las aguas congeladas, digo yo. Ya no estamos hablando de aguas frías, sino que
1: estamos aguas hablando gélidas, de menos cinco.
2: Sí.
1: ¿Y hasta cuánto o cuánto puede aguantar el cuerpo humano el frío? O ella es privilegiada y tiene algo que yo jamás voy a tener, que yo ya no tuve, porque si la ducha no está hirviendo, yo no me baño.
2: Tiene algo que no tienen los demás.
1: ¿Qué es?
2: Porque nosotros toda la literatura que leímos, porque nos fuimos formando en esto, yo mismo también, decía que a los 30 grados de temperatura corporal se produce el blackout. Y Bárbara salió con 27 grados en la Antártida y después bajó a 26 cuando una vez que estaba en el buque ya. Entonces se corrió la barrera, digamos, de lo imposible en alguna medida. Entonces, ya no podemos decir que...
1: Sobrehumana. Es una sirena, por eso dicen sirena, sí, sirena de hielo.
2: Sí, yo creo que pertenece más al mar que a la tierra. De todas maneras.
1: Wow, espérate, ahora estamos hablando de que, para que se hagan una idea, no es que ella se tira un piquero al mar, aguanta el frío o esa tendencia que sí. estuvo de moda, con la cual no comulgo, de meterse en estos como cubetas con hielo y sale, ¿no? No, aquí ella nada en estas aguas, ¿cuántas? ¿27 horas?
0: O sea, tenemos distintos récords. Por ejemplo, los récords Guinness son por nados en temperaturas bajo los 5 grados Celsius, y tenemos el récord de la máxima distancia nada por una mujer en el mundo, que son casi 4 kilómetros, 3.840 metros en Natales. Tenemos la máxima distancia en Antártica, que equivale a 2 récord Guinness, porque es de una persona, pero considerando ambos polos. Entonces son 2 kilómetros y medio, son 45 minutos. Lo de los casi 4 kilómetros es 1 hora 6 minutos. Tenemos una milla también nada en Cabo de Hornos. Y además tenemos estos nados de ultra distancia, que son maratones acuáticas como los Siete Mares, Canal de la Mancha, donde ahí tenemos nuestro nado más extenso, son 27 horas, más de 100 kilómetros, que equivalen a un Canal de la Mancha de ida y vuelta, en temperatura entre los 17, o sea, fluctúa entre los 16 a los 18, 19 grados, pero son dos noches completas casi. Entonces, en ambos casos hay hipotermia, solo que en los Guinness, por ejemplo, tenemos hipotermia severa, y en los otros son hipotermias de 34 grados, por ahí.
1: Como... Oye, pero aparte de tu como superpoder, va un poquito más allá, porque convengamos que cuando tú estás haciendo este desafío, estas maratones, que nada 27 horas ininterrumpidas, que estás con una barcaza de apoyo, tú no puedes ni tocar la barcaza.
0: Tal cual.
1: O sea, tú no puedes descansar. O sea, ¿cómo lo hace con la alimentación? ¿Cuánto tiene que comer? ¿Cómo lo hace para beber? Porque no sé, yo si dejo, o sea, a mí que de verdad me gusta el agua y nado, así, no como tú, obviamente, pero no sé, yo suelto una mano y me hundo.
2: Bueno, como dice Bárbara, ahí entra en juego el equipo. El equipo tiene una nutricionista que es una ex nadadora, compañera también de natación, Camila Alcérrica, que es la que se encarga de la alimentación, que generalmente se hace cada 30 minutos, cada 45, dependiendo de lo helado que esté.
1: ¿Y le van avisando? Así como, ¿te toca comer?
0: Sí, tratamos con silbato. Y tú estás nadando todo el rato y monitoreas a tu equipo igual. Entonces ya en algún minuto es como tu cuerpo ya sabe y le toca comer. Entonces empezáis así igual como a coquetearle un poco. Así como ahora.
1: ¿Y qué cosa comen? Porque ¿más cosas?
0: Yo prefiero solo líquido. Hay nadadores que comen. Yeah. Para mí esa cosa como el pan sandwich remojado. Una vez conocí a unos nadadores que comían chorizo, ponte. O sea, yo me muero con... No, yo prefiero
1: un español, coño.
0: Tal cual.
1: Ah, mira.
0: Te juro. Yeah. Yo prefiero líquido porque es más rápido. Porque entre más tiempo pierdo comiendo, hidratándome.
1: Y te enfrías, pues.
0: Empezáis a hacer movimientos distintos en el agua que te acalambra. Es más difícil sacarte los calambres también. Entonces, tratamos de que sea todo muy pauteado, muy rápido. Entonces, son tres sorbos grandes. Esas comidas van
1: ¿y
0: con...
1: ¿Y te los tiran?
0: Sí,
1: ¿Cómo
0: es? Una botella con nudo, una soga y al agua.
1: Tú tienes que agarrar la botella.
0: Claro, pero
1: cuando
0: la cuerda
1: hay,
0: no te puede arrastrar.
1: ¿Y cuando hay olas y todo eso?
0: Ahí está la magia. Botella, porque si, por ejemplo, la cuerda te empieza a arrastrar, tienes que soltar la botella. Porque está en riesgo de que te suspendan el nado por recibir como ayuda si te arrastran, pero también a la vez queréis comer, entonces desde que estáis pateando haciendo así como con el brazo así
1: claro,
0: como mientras mamadera es complejo, pero bueno, tiene toda su magia y la comida se planifica súper bien, por eso es tan importante la Nutri. Por ejemplo, en 27 horas jamás tuve un calambre, jamás me enfermé del estómago, jamás he vomitado en el agua y no hay nada con madera porque de verdad no queremos que vuelva a pasar. Entonces eso tiene que ver con la expertise del equipo y esa preparación. Entonces son, por ejemplo, 30 gramos de carbohidratos por hora en el entrenamiento.
2: Y se entrena.
0: Con sales y eso es por hora. Entonces, cuando hacemos el volumen en el nado, puedo llegar a comer, no sé, 100 gramos de carbohidratos, ponte, en esa hora nomás.
1: Y eso es muy rápido. Necesario, pues.
0: Claro, y es muy pesado para el estómago. Entonces mi panza ya está entrenada como para ese, para poder como asimilar eso y seguir nadando.
1: ¿Quiénes van en el bote o embarcación de apoyo? ¿Tú vas?
2: No, generalmente va el marido, hoy día el marido.
1: A ver si se queda viudo o qué.
0: No sé, pobre Lalo, le toca
1: gran
0: ahí,
1: marido, sí. Sí.
0: No, le toca, es rubo la decisión de él, porque él le responde a Gabriel, a mis papás, a la armada, a la organización.
1: ¿Y él en algún minuto que tú hayas sabido después, que te haya comentado, ha tenido ese susto de, mejor saquémosla porque si no me voy a quedar viudo?
0: O sea, él, bueno, no sé, creo que es un muy buen marido, llevamos mucho tiempo juntos, él sabe, creo que lo más destacable de él es como aprender a separar cuáles son sus emociones, su miedo, y también entender cuál es su rol dentro del equipo y la preparación a la que estamos llevando.
1: ¿Y
0: esto?
1: ¿Qué es lo que tiene que hacer?
0: Él coordina con el capitán de la embarcación, por ejemplo, y lleva un poco la batuta entre, no sé, por las indicaciones de Gabriel y la experiencia que tiene Gabriel en el entrenamiento, con la logística que está pasando en el nado, el cambio de clima, las corrientes,
2: frecuencia de brazada.
0: No es un entrenador, es un, por eso dependiendo también de los recursos que tengamos en cada nado, lo que priorizamos dentro del equipo es la gente que te puede acompañar. Como son nados muy costosos, generalmente priorizamos, por ejemplo, ahora que tenemos este nado en Catalina, vamos a necesitar kayakista. Entonces hay unos kayakers que nos ayudan en Estados Unidos, pero lo ideal es llevarme yo personas nuestras que Gabriel conozca, que conozcan el equipo, que sepan a la Nutri, como un equipo súper articulado y que puedan cumplir ese rol también, que preparen la alimentación, que le hagan caso a la Nutri en la alimentación.
1: Y ahí en esta embarcación también va el que está
0: los jueces.
1: Como juez, sí,
0: sí.
1: ¿No es cierto?
0: Van dos jueces, que son los observers, va un capitán con su propia tripulación. Entonces, al final, el rol del equipo pasa a ser cómo hacen que toda esa gente que no nos conoce hasta el mismo día del nado, se sienta parte de esto, y quiera nuestro nado, y quiera nuestro éxito, tomen las mejores decisiones. Y yo en el agua no mando a nadie, entonces tratamos de que sean siempre personas con carácter, pero que a la vez, por ejemplo, manejen muy bien el inglés, que se lleven súper bien al momento de tomar decisiones, porque ya nos ha pasado que si algo en el equipo falla o no tenemos el equipo suficiente, está en riesgo mi vida, pero también el nado. Entonces ahí quedamos, nos la jugamos para atrás. Por ejemplo, en un nado falló la alimentación, la comida no estaba a la temperatura. Entonces eso hace que yo tenga más hipotermia, más hambre, esté más débil, nado más lento, esto y es una cadena hasta que tú decís, no podemos terminar esto.
1: ¿Por qué lo hace? ¿Por qué quiere seguir haciéndolo? ¿Quién tiene la última palabra? ¿El entrenador, su marido o ella? Soy Karin Deline y seguimos conversando aquí en el Motívate a Tener una Vida Más Saludable con la gran Bárbara Hernández. Y apréndase esto de memoria, ingresó al Salón de la Fama de la Natación Mundial. ¿Por qué no está en todas las portadas de todos los diarios, de todas las revistas, de todos los programas, de todas las noticias? Me pregunto yo, porque está aquí. Ya regresamos.
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1: O se te va el miedo o se te va la oportunidad. Una frase que me quedó pensando, pero no es mía, es de nuestra invitada. Seguimos conversando aquí en el segundo bloque de Motívate con la gran Bárbara Hernández y su entrenador, a quien también tengo el privilegio de conocerlo porque algunos días de la semana entrenamos juntos en el mismo boliche, Gabriel Torres. ¿Quién tiene la última palabra aquí? ¿Ella o tú? ¿Quién tiene? ¿Cómo es la personalidad? Yo pienso que esta mujer es el terror así. Ah, me imagino.
2: Ella.
1: Ya.
2: En el agua.
1: Y ¿fuera del agua?
2: Y afuera, el entrenador, sí, o en este caso, el que vaya a cargo de ella.
1: ¿Y entre tu marido y tú?
2: En el agua ella no decide nada, ella decide nadar nada más.
1: Ah, ya. Uh-huh.
2: Ella decide nadar. La persona que va, y por eso es importante el equipo, la persona que va arriba controla que los ciclos de brazada sean los correctos, en el sentido de que no se vaya, porque cuando hablamos eso del blackout, eso se produce de un momento a otro, y en algún instante ella podría decidir dentro de eso no respirar nomás y ahogarse.
1: Claro.
2: Entonces, uno va chequeando los tiempos de que hay que alimentarla, que la frecuencia no disminuya mucho, que hay corriente en contra, que va a haber que enfrentarla de esta forma o esta otra, que vamos a ir hacia allá mejor, vamos a nadar,
1: ahí tiene que hacer caso.
2: Vamos a nadar un par de kilómetros más, pero vamos a encontrar esto, qué sé yo. Y ella tiene que someterse a
0: ese nada.
1: Cuando yo leo esta frase, o se te va el miedo o se te va la oportunidad, es bien arriesgado, ¿no? Porque claro, o sea, tú puedes decir, ya saltemos, ya nademos, en el caso tuyo, ya crucemos debajo de este glaciar, porque va a ser la oportunidad, pero es bien arriesgado. ¿Dónde está la parte que te dice? Porque no sé si es bueno o malo que seas psicóloga tú a la vez.
0: Lo que pasa es que creo que ahí está en la balanza el profesionalismo, porque finalmente no es el, es un deporte extremo, pero no somos kamikazes, pues, no estamos buscando mi muerte, no estamos buscando dejar un legado como desde la pérdida o desde el riesgo entendido como una misión suicida, sino que es un riesgo que trabajamos, tenemos un protocolo, muchos protocolos, trabajamos con la gestión del riesgo todo el rato, aprendemos de hipotermia y antes, o sea, yo soy la principal interesada en salir siempre viva del agua, entonces también hay una decisión y un trabajo interno súper profesional y muy personal que tiene que ver con, por ejemplo, a ver, ¿hasta dónde apretamos? ¿O quiero abandonar porque estoy cansada, porque estoy chata, porque estoy aburrida, porque ya me tragué todo el mar, porque siento que no podemos más? ¿O realmente porque estoy en peligro? Y eso es algo que se entrena y que es tu criterio profesional lo que toma la decisión, pues, que va más allá de lo que tú sientes o de tu emoción de cansancio, de malestar, de incomodidad. Entonces, eso es lo que se ajusta con todos estos años de preparación o con todo este equipo tan, tan férreo. Hay veces en los que yo digo, las condiciones no están, yo no me meto al agua y ya está. Y mi equipo lo respeta porque trabajamos juntos y entienden. Y cuando ellos ven algo que yo no estoy viendo, porque yo tengo ya tantas ganas de tirarme y hagamos esto y todo lo demás, ellos toman la decisión y bueno, y yo acato. Porque ese es el trabajo en equipo y creo que eso es lo realmente memorable y lo que marca una diferencia entre nosotros y cualquier nadador chileno y del mundo. O sea, ese nivel de profesionalismo y esa forma de establecer estas prioridades también.
1: Bárbara, ¿y en algún momento te tuviste que salir del agua porque tú lo decidiste o el equipo te dijo sal del agua y tú dijiste, oye, pero si yo estoy súper bien?
0: No, tenemos las dos excepciones. En general, cuando el equipo toma la... porque es un equipo que me conoce demasiado bien y sabe cuánto esfuerzo, cuánto corazón, todo lo que nos ha costado. Entonces, cuando llega el momento de tomar la decisión y ellos dicen, ya, aquí ya no da más, es porque, o sea, realmente estoy en riesgo.
1: ¿Pero te
0: y
1: ha pasado?
0: Nos ha pasado. Por ejemplo, en el que es nuestro récord Guinness por distancia, siempre hablamos de 6 kilómetros y un poco más, porque queríamos, siempre apostamos a lo máximo. Pero, por ejemplo, las condiciones no estaban y yo no estaba. Mi cuerpo venía de un nado de 27 horas. Hicimos lo que pudimos para recuperarnos, pero no lográbamos los 6 kilómetros. Entonces, antes de arriesgarnos a salir desmayada del agua, salir tragando agua, ahogado o poniéndonos realmente en peligro, el equipo decía, llegamos hasta acá y bueno, y obviamente yo así me preguntaba cómo lo logramos, no lo logramos, cuál es la distancia, pero arriba el bote, o sea, ya estaba con el buzo rescate y estaba todo el protocolo activado y después en la recuperación me enteré que sí habíamos pasado la distancia. Y otras veces, cuando por ejemplo nos faltó equipo, cuando la comida estaba helada, no llegué en el primer largo de 13 horas y no tenía comida, y Lalo haciendo, que es mi marido, haciendo su pega bien, o sea, mandando las cosas, pero nos faltó ese doble chequeo porque no teníamos más personas ahí. Entonces los kayak, por ejemplo, los kayakistas se equivocaron, entonces mi comida nunca llegó a tierra. Entonces tú termináis de nadar.
1: Pero eso puede ser fatal, pues.
0: Tal cual, pues. Y tenéis más hipotermia, más calambre, porque no estáis consumiendo ni las proteínas, ni los carbohidratos, ni las sales que tu cuerpo necesita. Entonces cuando empezamos el siguiente regreso, claro, toda la embarcación, el capitán, los observers, todo el mundo, no, estáis súper bien, vamos y todo. Y yo iba nadando y dije, no estoy bien. O sea, hemos nadado en aguas muchísimo más frías que esta y tengo ya hipotermia, nos falta un nado, por lo menos nos faltan 12 horas más de nado, se está haciendo de noche y esto ya está peligroso porque tengo solo una persona arriba de la embarcación, que era Lalo, cuidándome. Si él se distrae medio segundo por cansancio, porque fue al baño, lo que sea, y yo me pierdo acá en la mitad de la noche, y suspendí el nado. Y paré, levanté la mano y dije, no, me salgo y me salgo y el nado que vamos a repetir este año.
1: Oye, yo encuentro que, o sea, que eres atómica, que eres increíble, superwoman, así, a otro nivel. Yo puro imaginarme me quedo cansada, porque en el mar, aparte que uno se marea, yo sé que todo se entrena, etcétera, pero ¿cuál es el mensaje? ¿Tú por qué estás haciendo estas cosas y por qué vayas a seguir haciendo cosas? ¿Tú porque quieres volver a la Antártica? O sea, yo iría como un... así, en el ojito, yo iría igual, pero conocer.
2: Un oso polar.
1: Claro. ¿Cuál es el objetivo tuyo? ¿Demostrar algo?
0: Creo que es lo que decía Gabriel, es como corrernos las barreras de lo que alguien decidió que era posible o imposible. Y también es demostrar como concretamente como la importancia de estos sueños gigantes. O sea, apostamos no a copiarle el camino a alguien más, sino que a construir un camino y posicionar a nuestro país en algo donde antes del tiburón Contreras, en la década de los 80, nadie hablaba de esto. Y donde no hay mujeres.
1: Y que se echaba grasa de ballena.
0: Entonces es llevarlo al siguiente nivel, a un nivel mucho más profesional, a un nivel donde nos ganamos este lugar a nivel mundial, donde demostramos, o sea, de verdad tengo el mejor equipo del mundo mundial, o sea, ningún nadador tiene el equipo que tengo yo, o sea, tenemos un cardiólogo, toda la experiencia de Gabriel, pero hay gente que está dispuesta a aprender, que dejamos cada uno de nosotros, nuestro ego, nuestra soberbia, nuestra, no, es que yo aquí tengo más experiencia, aquí vengo yo, por estar dispuestos a entender y aprender del otro y no, y apostamos a cómo construimos esto, pues. No si es posible o no, es como queremos hacer un nado de 100 kilómetros, ¿qué es lo que tengo que hacer? Con la nutricionista, el cardiólogo, el preparador físico, tenemos lesiones, no se va a tener la artritis en las rodillas, qué sé yo, a mucha gente dice, no, entonces ya no me puedo mover más. Y no, pues al contrario, o sea, hay más ejercicio, más preparación física, más, y entonces es demostrarle a la gente que cómo elegimos construir nuestra vida también.
1: No, toda la razón. Tú acabas de cumplir 40 años.
0: Yes.
1: Tú eres psicóloga, tú das charlas, estás a punto de sacar un libro, vas para arriba, para abajo. Dentro del entrenamiento hay un post que... cuando no estás entrenando ni dando charla, que no sé si te queda un minuto para dormir o para compartir con tu marido, ¿cómo es esa, Bárbaro? ¿Qué te gusta hacer? ¿Qué es lo que más te gusta hacer?
0: Ir a tomar desayuno con Gabriel después de entrenar, te juro, el huevito revuelto, el café, y como planificar, pensar, como...
1: ¿Pero tenés tiempo para ir, no sé si te gusta, no sé, al cine?
0: Me encanta el cine, me gusta mucho
1: cantar.
0: Leer, me gusta mucho el cine porque ahí no me canso, entonces como que siempre estoy muy cansada, como ir al cine a ver algo, me encanta ir con Lalo, me gusta
2: mucho, cabrita.
0: Muy, sí, eso no sería tan bueno, pero bueno, ya.
1: No, porque si no come, ¿cómo? Me quede con todo lo que está haciendo. O sea, yo creo que bajé como 200 calorías en este capítulo, puro escucharte nomás.
0: No, pero bueno, ahí nos ordenamos. Tenemos dos perros enormes que me encantan, me gusta mucho,
1: sí, estar con mi papá. En tu red, oye, que las redes están buenísimas, te está yendo fantástico. Gracias. Pero yo insisto, te va el descueve, acabas de demostrar una vez más, porque esto no es la primera
0: récord. Eres linda, Janine.
1: Es que es verdad. Entonces, ¿cómo sienten ustedes como equipo que esto no se visibilice más? Porque es algo increíble, o sea, el Salón de la Fama, el ir al Canal de la Mancha, el tener récord aquí, récord allá, que ahora otra vez, como decíamos, vamos a ir a la Antártica, que seguramente estás dándole un ejemplo a tanta persona que no se atreve que a matar los miedos, sea en otras disciplinas, sí, no tiene por qué ser en la natación. ¿No te da un poco? Porque a mí me da rabia, a mí, imagínate, yo no estoy en tu lugar.
2: Mira, yo creo que hablo por el equipo. Yo creo que nadie del equipo quiere que la Bárbara sea la superwoman y que salga en todas partes, sino que se logre el que para nosotros como equipo y para ella es lo esencial, llegar a ser un referente, que es lo que alguna vez uno siempre quiere parecerse a alguien, quiere tener a alguien a quien preguntarle, oye, ¿cómo se hace esto? Oye, ¿cómo se nace? Tengo un hijo, chico, ¿tú recomiendas esto? No, nunca lo tuvimos, ¿ya? Y yo creo que ese es el mayor valor de todo lo que está haciendo, llegar a ser un referente para el país, ¿ya? Un país que tiene costa de norte a sur y que nosotros le tenemos miedo al frío y le tenemos miedo al mar.
1: Y no sabemos nadar, porque la mayoría del chileno no sabe nadar y, como tú dices, vive mismo en la costa.
2: Todos los días estamos escuchando las noticias que se volcó un nave pesquera y se ahogaron. No saben nadar. Y viven en el mar.
1: Y no solo para la gente que, pienso yo, desde la vereda del Frente de la Ignorancia, no solamente para los que quieren nadar o aprender a nadar, que todos deberíamos nadar, porque uno nunca sabe, sino que también como referente a las nuevas generaciones deportivas también, o a esas personas que, teniendo a lo mejor la mitad de tu edad o el doble de tu edad, empiezan ya como a tirar la esponja y dicen, no, ¿cómo voy a hacer esto? Estoy vieja, no, ya estoy grande, no, es que tengo hijos, no, es que no tengo hijos, y se empieza, es como la gente, valga el ejemplo medio burdo, así como, ay, se me torció un dedo ya, y no puedo hacer nada.
0: Sí,
1: como, y la otra mano,
2: que quedan nuevas.
1: Claro, es como la gente que, no sé, yo como profesora de yoga, de repente le digo, ¿qué tiene? Ya, tengo un problema en la rodilla, bueno, vamos a hacer cosas con los brazos. No, ¿y usted qué tiene? El codo, bueno, vamos a hacer piernas. ¿Cachai? O sea, y aquí es tan fácil como tirar la esponja y decir, ¿sabes qué? No, ya no.
0: Sí, o sea, creo que lo que dices tú, como más allá del deporte o de la natación, es como entender que todos tenemos un sueño, todos tenemos miedos también o dolores, y es como aprendemos a darle la vuelta a eso y a construir una vida que realmente elijamos vivir, pues no la vida que toca, no, porque es lo que hay, y aprender a soñar en grande, como
1: tener
0: que,
1: ese propósito
0: y esa ambición de por lo menos desafiarte a ti mismo y de demostrarte a ti mismo y de esa disciplina y desde ese como amor propio. Generalmente, por más doloroso que sea, es mucho más fácil como el autocastigo, como tratarse mal, decirse cosas feas y como sumergirte en eso, en vez de realmente movilizarte con esa comunidad, sobre todo la gente que hace actividad física, donde la edad se desdibuja, donde nuestras pasiones son todas distintas, pero estamos juntos compartiendo una actividad, y creo que es uno de los aprendizajes más lindos también.
1: Qué bonito. ¿Y ahora nos vamos a la Antártica?
0: Queremos, pero estamos ahí viendo la estrategia. Igual, todo esto tiene una parte entre que uno como, o sea, lo intencionamos y también vamos leyendo como casi que el universo y como cómo se van dando las cosas, si es posible o no. Ahora ya tenemos en agosto un nado largo que es de más de 20 y tantas horas, ojalá no más de 24 horas, ojalá. Entonces estamos preparando eso y viendo hartos detalles.
1: Porque tú no eres millonaria.
0: Bueno, mucho de las cosas con las que trabajo, las charlas y todo lo que gestionamos también va a ese porcentaje para poder cubrir los nados. Claro, va distribuido y todo lo que es auspicio va 100% a cubrir los nados. Entonces, ahora ya casi a mitad de año por fin tenemos el apoyo del IND, entonces eso nos ayuda. Estoy con Banco de Chile, MASDA, y tenemos ahí unos auspiciadores de afuera que también súper camiseteados. Y ahí tratamos de ir construyendo esto, pero claro, siempre es, Es como ser emprendedor desde tu propia pasión y como que el tema de los recursos.
1: Pero qué entretenido. Sí. Chicos, yo usted sabe, me quedaría aquí conversando con ustedes. De hecho, sí. En el gimnasio les meto más bla bla.
0: No, pobre. Nosotros te admiramos mucho.
1: Hablamos mientras entrenamos. Eso sí, sí que sí, yo sí. Lo hago siempre, sí. Pero a mí no tengo tiempo para hacer las dos cosas separadas. La gran Bárbara Hernández, nuestra sirena de hielo, búsquenla en las redes. Vas a quedar impactado con sus videos, con su historia, con su gordito de lana, porque ella sí, friolenta tal vez como yo, no, pero es un ser humano que también tiene frío, también tiene calor, también tiene penas, tiene alegría. Ah, sí, ¿no? Y su historia es de mucha resiliencia. De señor don Gabriel Torres, se pasó 1,000,000 de gracias.
2: Bueno, gracias,
1: lo saqué de su hábitat totalmente, lo saqué del agua y los traje aquí al Motívate en Radio Agricultura y Agricultura TV. Si usted por alguna razón viene recién llegando, vea el capítulo completo y aproveche de, ve esa manito, ese dedo que está ahí, póngale, es absolutamente gratis, es rápido y así te van llegando notificaciones en la campanita, capítulo a capítulo. Chicos, se pasaron.
0: Muchas gracias. Eres una máxima. Ay, mucho cariño a toda la gente que nos está viendo.
1: No, gracias por venir y espero apenas salga el libro lo traes.
0: Ay, sí, qué emoción.
1: Compromiso, ¿ah?
0: Ahí estamos trabajando.
1: Esto está grabado.
2: Compromisos son
1: besos.
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1: ¿Y si el aumento de peso no fuera solo un tema de comida? Soy Karin Giannini, sean todos bienvenidos una vez más a otro capítulo de Motívate. Motívate a tener una vida más saludable, siempre a través de Radio Agricultura y Agricultura TV. Como te decía, detrás de estos hábitos pueden haber otro tipo de conductas, puede haber ansiedad, heridas, puede haber estrés, tristeza, algún trauma. ¿Estamos alimentando el cuerpo o intentando calmar el alma? Es de lo que vamos a conversar hoy con nuestra gran invitada. Pero escucha esto, su currículum. Ella es psicobioterapeuta, autora y formadora con más de 24 años de experiencia en terapias holísticas y desarrollo personal, creadora de su propia escuela y del método NES. ¿Qué es el método NES? Es lo que le vamos a preguntar inmediatamente, dándole la más cordial bienvenida a Claudia Sasmay. ¿Cómo estás?
5: Muy
1: gracias
5: bien.
1: Por estar acá.
5: No, gracias a ti por invitar.
1: Oye, yo estoy pero súper motivada con el tema. ¿El cuerpo engorda por hambre o por un tema emocional?
5: O sea, bueno, tenemos que partir de la base, ¿ya? ¿Qué somos los seres humanos? Somos un cuerpo, ¿verdad? Tenemos cuatro realidades que nos forman. Primero un cuerpo con los órganos grandes, pequeños. Luego tenemos un cerebro que comanda todo esto. Antes, años 60, se creía que teníamos solo este cerebro que se dividía en tres. Has escuchado hablar sobre el cerebro arcaico, el cerebro emocional y el neocórtex. Hoy se sabe que existen dos cerebros más, que el entérico, que está aquí, que es donde está nuestra conducta más primitiva, ¿ya? El cerebro corazón y este, el cerebro craneal.
1: ¿Ya? Ahora tenemos tres.
5: Sí, tenemos tres. ¿Ya? Y entonces, estos cerebros están conectados con cada uno de nuestros tejidos. Además, tenemos una parte de la mente que se llama psique, que los yoguis, como bien tú debes saber, le decían la loca de la casa a la mente.
1: La loca,
5: ¿no?,
1: de la casa.
5: Que es la que genera las creencias, los pensamientos limitantes. Y luego tenemos una entidad energética que le podemos llamar corazón, alma, energía, ser, como a uno quiera llamarla. Lo bueno es que la ciencia respalda, ¿verdad? La biología respalda que tenemos, somos puras células y emociones. Hay un componente completamente energético. Entonces, todo esto está conectado con lo que somos y, por supuesto, con lo que comemos.
1: Mira.
5: Tiene una conexión porque no estoy comiendo necesariamente por hambre. Yo creo que, bueno, no sé quiénes nos están escuchando, pero al menos nosotras dos no creo que nunca hayamos pasado hambre de verdad, que son varios días sin comer. Entonces, finalmente vivimos de apetitos, que son ansias. ¿Te ha pasado que dices, quiero comer algo rico?
1: pero no sé qué.
5: Pero no sé
1: más
5: qué.
1: Encima no sé qué.
5: O quiero comer sushi. ¿Cómo? Tengo hambre de sushi. ¿Qué es eso?
1: Bueno, a mis hijos le pasa mucho.
5: Bueno, pero
1: y una pelea terrible que tengo yo, porque como que abren el refrigerador y me dicen, no hay nada.
5: No hay
1: rico.
5: Nada en esta
1: yo
5: casa.
1: Digo, pero malagradecida. Hay pan, hay queso, hay jamón, hay mantequilla, mermelada. ¿Qué más quieren?
5: Anoche hablamos lo mismo en mi casa. Y yo le hago todo, la granola, la leche, de almendra, los quequitos. Bueno,
1: ya.
5: Claro, entonces no hay nada en esta casa porque no hay nada dulce con azúcar. Bueno, ¿qué es lo que pasa? Vivimos de apetitos, no es hambre. Realmente, nosotras dos al menos, no sé los que nos están escuchando o viendo, pero al menos nosotras dos te aseguro que hambre no hemos pasado, ¿ya? Entonces vivimos de apetito, y ese apetito tiene que ver con una parte de nuestra mente, ¿ya?
1: Emocional.
5: Claro, nosotros tenemos una mente consciente que es el 1 o 2% de nuestra mente. Después viene la mente subconsciente y la mente inconsciente. Nosotros comemos con esas dos mentes, subconsciente o inconsciente, no con conciencia, porque si yo soy consciente no voy a comer un paquete de papas fritas, ni un sanenú entero, ni un litro de helado.
1: Ay, es como que lo hemos dicho acá en el programa, que es un título, de hecho, de una charla que decía, ¿sabes por qué comes lo que comes?
5: Exactamente.
1: O sea, la gente, yo soy una convencida que cuando uno sabe por qué, puede bajar.
5: Claro, y finalmente, como yo llevo ya unos años trabajando las compulsiones y las adicciones, de hecho estoy escribiendo un libro que se trata solamente de eso.
1: ¿Más libros?
5: Sí.
1: Ya, de eso también vamos a hablar ya.
5: Y de hecho ya tiene nombre y todo. Entonces comemos compulsivamente, pero comemos para satisfacer algo. Entonces toda compulsión o adicción esconde un sufrimiento que yo no quiero sentir. Entonces no es por qué como, es para qué estoy comiendo. ¿Qué estoy satisfaciendo? Porque hay gente que come mucho y no engorda. Y gente que come poco y engorda. Entonces, desde el trabajo que, desde mi metodología, que tiene la base, bueno, neurociencia, la epigenética, la biodescodificación, no sé si conoces la biodescodificación.
1: No, yo no conozco nada, soy ignorante, y siempre pregunto justamente desde la vereda de la ignorancia. Lo he escuchado, seguramente he leído algún paper, pero...
5: Claro, la biodescodificación, no sé si tiene papers, pero sí experiencia, ¿ya? Porque, bueno, la medicina a veces alópata rechaza un poco cosas que no hay justamente estudios formales, pero sí hay estudios de la clínica, en clínica, ¿no? Y viene a la base de un médico, el doctor Hammer, que descubre esto hace ya varias décadas atrás. Él era un médico alemán, oncólogo y radiólogo, y él tenía varios hijos, te lo voy a contar súper corto para contextualizar,
1: ¿ya?
5: Y este médico sufre la pérdida de uno de sus hijos, ¿ya? Dirk, que tenía 19 años, que un príncipe italiano, un conde, no sé qué, tiró un disparo y le llegó a él, que estaba durmiendo arriba de la cubierta de un barco. Bueno, agonizó varios meses, finalmente fallece, y tanto a él como a su esposa, que también era médico, les dio cáncer en las gónadas. ¿Para qué sirven las gónadas? Para procrear la vida, los testículos y los ovarios, ¿verdad? Donde está el principio de la vida, donde tenemos las células germinativas más pequeñas y más grandes. El espermio es la célula más pequeña y el óvulo es la célula más grande del cuerpo. Ambas se generan en las gónadas, ¿ya? Entonces, bueno, ella le dio cáncer en varias partes. Finalmente, él dice, ¿qué pasó aquí? Él se cuestiona, porque todos los inventos, todas las creaciones comienzan cuando se cuestiona, ¿no? Él dice, ¿qué pasó aquí? Y empezó a entrevistar, a darse cuenta que tanto él como su mujer, después del impacto de la muerte de Dirk, tuvieron este cáncer. Y empezó a entrevistar a sus pacientes. Y el 100% de estos pacientes había tenido un gran biochoc. Primero le llamó el choc como Dirk, como el nombre de su hijo. Ahora ya se abrevia a biochoc, que es como un trauma, ¿ya? Y ahí él descubre que por eso la primera ley que él creó fue la ley del cáncer, donde descubre que antes de un cáncer siempre hubo un gran impacto, ¿ya? Entonces, después empezó a ampliar esto a otras cosas. Hoy día estamos hablando de la comida, de la alimentación, de la nutrición, ¿verdad? Porque hoy día estamos hablando de nutrición celular. Desde la epigenética se habla de eso. Nutrición celular. No estamos comiendo, estamos nutriendo las células. Y hoy en día la comida ya no se habla de comida procesada, sino ultraprocesada. Porque la gran mayoría, yo que enseño a mis alumnos radiestesia, tú mides con un péndulo o varillas un alimento procesado, está muerto. Está como empty, no hay energía. Todo lo que está procesado, ¿no? Lamentablemente. Uno puede aumentar la energía, sí. Bueno, entonces volviendo con Hammer, él descubre esto y empezó a ampliar a las distintas enfermedades. Entonces, desde la visión de las leyes de Hammer, las kilos, ¿verdad? Las personas, como te decía antes, podemos comer. Yo tenía una paciente que me decía, hasta el aire me engorda. Entonces, ¿por qué me engorda todo?
1: No como nada y engordo igual.
5: ¿Por qué me engorda todo? Tú que de repente tienes tu gente que acompañas, tus clientes que acompañas en esto de sentirse más saludable, qué sé yo. Puede ser que hacen de todo, van al gimnasio, cambian la dieta, que van al nutricionista, al nutriólogo, pero no bajan de peso. Yo he tenido pacientes que se han hecho 3 cirugías bariátricas y vuelven a subir 40 kilos. Entonces, la pregunta aquí para ti y para todos los que nos están escuchando es, ¿cuál es la utilidad de esos kilos? ¿Para qué me sirven los kilos? Entonces, por ejemplo, voy para atrás en el caso de una paciente. Ella había sufrido mucho maltrato de niña, entonces los kilos empezaron a ayudarla a amortiguar, porque los kilos, que es el 80% que es grasa, ¿cierto? Y la grasa que es agua. Claro. Entonces, necesito cubrir mi cuerpo, entonces hacemos como un búnker de protección. Me protejo de la agresión. Había otra chica que el otro día vi que tenía lipidema, que está muy de moda hoy en día, ¿ya? Que está grasa acumulada en ciertas partes. Ella tenía las piernas en esta zona. ¿Cuál es su experiencia? Había tenido, cuando ella empezó a desarrollarse un poquito el cuerpo, empezó a ser mirada de manera lasciva por unos vecinos, hasta que empezaron a tocarla. ¿Y dónde la tocaban? Típico, ella iba caminando y aquí la agarraban el trasero a ella. Entonces empezó a poner grasa en esta zona para
1: protección.
5: Protegerte. Entonces es bien interesante porque en cada caso vamos encontrando que hay una, me protejo de la agresión, a veces es la mirada lasciva del otro. Entonces para que el otro no me mire de esa manera, me genero una protección.
1: También puede ser. ¿Y eso le pasa a los hombres también?
5: Sí, absolutamente. Yeah. Puedo poner protección, ¿ya? También puede ser, la otra vez vi una chica que eran 9 hermanos, ¿ya? Ella era la número 9. Entonces pasaba entre, imagínate la cantidad de hermanos.
1: ¿Cómo? Mi mamá ya no sabía ni cómo se llamaba, si yo le confundo el nombre a la mía que son solo 3.
5: Bueno, ¿cómo me hago notar frente a mis hermanos? Engordando.
1: Para ser diferente a ellos.
5: Exactamente. Entonces, finalmente, los kilos me van dando un lugar dentro de. Me puede proteger, me hacen notar, me puedo esconder.
1: ¿Y eso a cualquier edad o ya con algún trauma o algo de la niñez?
5: Generalmente los traumas, no sé si viste la película Intensamente.
1: Sí, claro. Ya. La cito siempre.
5: Ya. Sí, yo también. Ya. En la 2 muestran una parte que no es tan buena la 2, hay que decirlo, es mejor la 1. Pero en la 2 lo bueno que yo rescato es que se explica cómo se forman las creencias estructurantes. Entonces las creencias estructurantes desde la psicología tradicional se generan hasta la adolescencia. Entonces, generalmente, si yo veo que es un adulto con obesidad, es porque se estructuró de esa manera. Entonces, en la obesidad son muchos conflictos. Generalmente vamos a encontrar también un conflicto de abandono. Porque, ¿cómo son los bebés? Dime tú.
1: Gordito.
5: Sí. Entonces, cuando hay un adulto gordito, que es como esta gordura acá, patita flaca, bracitos no tan gorditos, pero aquí gordito es como un bebé.
1: Como una sandía.
5: Entonces, cuando yo veo llegar un paciente así, yo ya sé que algo pasó en su tierna infancia. Una separación brutal de mamá. Te separaste de mamá siendo un bebé, porque mamá tuvo otro hijo, porque volvió a trabajar y te dejaron una sala cuna, porque la mamá se fue de viaje, porque la mamá se enfermó, porque la mamá falleció. Las razones que hayan sido, sufriste una separación brutal, entonces me quedé en este estado.
1: ¿Mamá o papá?
5: No, mamá, porque hasta las 2 años tenemos una fusión completa con mamá. Estamos fusionados con ella. Esto lo dice la psicología. Hoy en día existe la psicología perinatal, la neuroembriología, donde podemos echar mano y mirar cuando comienzan estos conflictos. Entonces, hasta los 2 años, un niño no sabe que existe sin su madre. Entonces, cuando vienen a verme mamás por guaguitas con alergia alimentaria, por ejemplo, este año he tenido varios casos, alergia al huevo, a los lácteos, no sé qué, y trabaja la mamá porque es un conflicto de ella que el hijo está biologizando. Yo, de hecho, en mi canal de YouTube tengo una clase que se llama ¿Por qué enferman los niños? Y ahí explico todo esto.
1: Ah, mira.
5: Sí, es bien interesante. Entonces, cualquier alergia alimentaria en un bebé, uno recién nacido hasta los 2 años, la mamá es la que tiene que trabajarse.
1: Mira, y te digo porque, no sé, en mi época, yo soy bien viejita, pero yo nunca escuché hablar de algún amigo mío, amiga o prima que tuviese alguna de esas patologías. Y hoy se escucha, pero así, como que hay pocos que no la tienen. ¿También sí. hubo algún cambio?
5: Absolutamente. O sea, aquí estamos de nuevo citando la epigenética. La alimentación no es la misma.
1: Exacto.
5: A mí me pasa, yo por ejemplo no como gluten y casi muy pocos lácteos. Hay alguna cosa que me encanta, que es el manjar. Trato de comerlo sin azúcar, pero en general no como mucho lácteo, ¿ya? Pero el gluten, cuando comemos en casa y compramos harina de Italia o las veces que he podido estar frente a una harina que no sea local, no me hace mal. ¿Por qué? Porque el trigo no está tan modificado sí, claro. como pasa en algunas culturas, como en nuestro país, lamentablemente.
1: Bueno, sí. ha cambiado todo. Yo siempre decía que lo más sano es comer como comía o cocinaba mi abuelita, pero claro, hoy día la mano del hombre está en todo, ya no hay nada.
5: En todo. Entonces tratar dentro de lo que se pueda, si tienes un pedacito de tierra, cultivar alguna cosita, las hierbas, algo que se pueda, ¿no?
1: Sería ideal, pero eso es como en el mundo ideal, eso es muy difícil.
5: Sí, pero en departamento puedes poner hierbas.
1: Sí.
5: Sí, se puede poner algo y si se puede, hoy en día hay más opciones de comprar orgánico también o biodinámico, pero sí, está muy manipulado lamentablemente por la industrialización de la comida.
1: No, y esto tiene para largo.
5: Sí, a menos de que, como en programas como este, digamos, oiga, aliméntese mejor. ¿Cuándo va al supermercado a comprar qué? ¿Qué comemos en el supermercado? ¿Qué compramos? ¿Tú compras cosas en el supermercado?
1: Sí, claro. ¿Sino dónde? ¿Sino dónde? No sabría
5: feria,
1: dónde.
5: Verdura,
1: ah, sí, no sé. Bueno, cosas como esa, pero en el supermercado compro las otras cosas.
5: Claro, las cosas sí. de limpieza.
1: Bueno, y las cosas más perecibles. Ahora, si engordamos por temas emocionales, por traumas que venimos arrastrando, quién sabe si de la mamá, de la abuelita, de la tatarabuelita, ¿cómo nos sanamos? Es de lo que vamos a seguir hablando. Estoy conversando con Claudia Sasmay, experta en este tema tan interesante del cual creo que muy pocas veces se habla y tal vez por primera vez lo estás escuchando. Este aumento de peso que no necesariamente tiene que ver con la alimentación o con lo que compramos en el supermercado. No te vayas, ya regresamos con más Motívate.
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1: La obesidad es una pandemia, no solamente en Chile, donde tenemos números rojos una vez más, porque ustedes ya saben, aquí siempre estamos hablando de estos temas, de estas cifras. Estoy conversando con Claudia Sasmay, ella es experta en el tema que hoy día nos convoca, que es si estamos alimentando el cuerpo con comida o tenemos cosas que traemos como para calmar el alma. Claudita, nosotros estamos en Chile, tú me decías, el número 3 ya.
5: Sí, tenemos un, para variar, un récord. Yo empiezo siempre mis charlas y mis cursos con una serie de cifras que son alarmantes, ¿no? Pero también para involucrar a la gente en que no tenemos que esperar que el papá, Estado o la mamá, gobierno hagan cambio. Nosotros tenemos que empezar por nosotros mismos e inspirar a los demás. Lamentablemente, una de las cifras rojas, somos el tercer país más obeso del mundo. Y se cree que para el 2030 vamos a ser el primero. Y es cosa de mirar, no sé si has visto de repente que en redes sociales aparecen fotos de Viña del Mar en los años 70, Viña del Mar hoy.
1: Sí, sí.
5: ¿Has visto
1: y
5: eso?
1: Todo, sí, cómo caminaban, cómo se juntaban a comer, lo que comían.
5: Y todos flaquitos. Sí. Nuestras abuelas o nuestras mamás eran delgaditas en los años 70. Usaban esas minis, ¿verdad? Todas flaquitas. Claro, no había esta comida ultra procesada que pero ese es uno de los temas.
1: Sí, ¿ah? Claro,
5: que hay detrás de la obesidad.
1: Se movía más y se conectaba más con la familia y tenían varias otras cosas.
5: Habían hábitos
1: muy positivos.
5: Hábitos saludables, sí. Como hoy no los tenemos, pero también, ¿qué está pasando? Como esto estamos hablando de la epigenética, ¿verdad? La nutrición, el descanso, la contaminación de todo tipo, incluida la electromagnética. Los ancestros, porque a través de la epigenética sabemos que heredamos los conflictos. Por eso que una de las cosas que yo trabajo en los cursos es, cuando hago este taller Emociones que Engordan, es ¿a quién te pareces con esa imagen? ¿A quién te pareces con esos 50 kilos encima? Ah, chuta, en realidad en mi familia somos todos gordos. Entonces, nosotros tenemos un sentido biológico de pertenencia. Eso es lo que está en nuestras células. La homeostasis, que es el equilibrio, y la pertenencia. Es pura biología.
1: Ya, pero espérate, si alguien que nos está escuchando y nos está viendo y está en este porcentaje terrible de obesidad, obesidad mórbida, o va camino para allá y dice, ya, a lo mejor, ya, yo vengo de una familia de todos son gorditos, así que no me queda otro, y lo más probable es que mi hijo también sean gorditos y mis nietos sean gorditos, pero tú no estás dando a entender de que capaz que esto es por algo.
5: Exacto.
1: A lo mejor venía, yo aprendí harto contigo, frío, venía como de la guerra, de la escasez.
5: Tal cual. Necesitamos reservas. Y de hecho, una de las razones, desde mi método, es encontrar cuál es la causa de tener tanto peso para reservas, por ejemplo. No sé si, bueno, ¿recuerdas en pandemia, Karin, cuando la gente mayor, o sea, 80 años, pasó esto que dijeron, oye, se va a acabar todo? Yo veía, como me encanta, a eso me dedico, observar a la gente con los carros llenos. ¿Por qué? Porque se recordaban momentos de este país y de otros momentos en la historia, ¿verdad?, donde hubo escasez.
1: Claro.
5: Entonces ahí también encontramos el hígado graso, por ejemplo. Cuando las personas tienen hígado graso, estamos hablando que hubo en algún momento memorias de hambruna o de escasez. Quizás no había, no es que haya habido hambruna en sí, porque acuérdate que la mente es simbólica, pero con la idea de pensar de que no va a haber, puedo activar un conflicto.
1: Ah, mira, ¿y esto se sana? ¿Esto se trabaja, se sana?
5: Absolutamente.
1: ¿Y de gordita voy a ser flaquita?
5: Absolutamente.
1: ¿O sanita? Porque no hablemos si ser flaco tampoco es sano.
5: No, exactamente. Mientras tú te sientas cómoda y tus niveles están saludables, colesterol, el índice glicémico, ¿verdad?, tus funciones metabólicas estén bien, si tú tienes unos kilitos más es porque tu estructura puede ser más gruesa y no pasa nada. Mientras tú te sientas cómoda en tu cuerpo, ¿ya? Entonces, por supuesto que se puede sanar, porque mi metodología tiene una estructura. Usamos programación neurolingüística, PNL o hipnosis para trabajar. Trabajo de creencias, porque hay terapias que no funcionan porque no se trabaja la creencia. Y si no trabaja la creencia, vuelvo a engordar. Por eso me llega a ver gente que se ha hecho dos o tres cirugías bariátricas y vuelven. Y lo primero que me dicen es que ahora yo no soy el mismo, ahora no me río, soy fome. Entonces, ¿cuál es tu creencia?, le pregunto yo. Es que los gorditos son alegres. Entonces,
1: y los pelados son chistosos.
5: Los pelados son chistosos o son malos. También los pelados son malos. Entonces, tenemos una creencia tan estructurada que me impide cambiar. O, si adelgazo, me van a amenazar. Me van a agredir porque el peso me sirvió. ¿La grasa para qué te sirve? Para protegerte, como un búnker, para que te resbalen las cosas, ¿verdad? También es protección, también es calor la grasa. Entonces, ¿cómo fue tu casa? ¿Era una casa fría? ¿Papá y mamá eran fríos? ¿Nadie te tocaba? Entonces, ahí cada caso es un mundo, un universo maravilloso, ¿no?, de descubrir. Y me encanta a mí cuando la gente, yo siempre digo, mi dopamina es cuando la gente me dice, te voy a decir algo que nunca le he dicho a nadie. Porque sé que esa persona se va a sanar. Está liberando un gran secreto, por ejemplo.
1: Oye, ¿se sanan y se liberan así? ¿O hay efecto rebote? Porque, claro, yo soy bien como pragmática, entonces digo, ya. Yo me pongo en el caso del mío, tal vez, y digo, ya. Si yo descubro que mi abuela le pasó esto y a mi mamá esto, ya con descubrir, ya con investigar, ¿se me quita?
5: No.
1: Porque no hay una magia la cosa.
5: Sí, o sea, te juro que a veces es magia. Ya. Cuando a veces veo con médicos.
1: Lo veo tus ojitos que brillan, así que, chiquillas, tenemos posibilidades, chiquillos, de sanarnos.
5: Veo con médico y los mismos médicos dicen, no sé lo que hiciste, pero sigue haciéndolo porque esto parece un milagro. Muchos pacientes que con enfermedad autoinmune.
1: Bueno, a lo mejor ahí hay tanto milagro que uno dice, pero ¿cómo se recuperó si estaba pedido?
5: Tal cual, estaba pedido, ¿no? Yo he tenido de esos pacientes, también hay algunos que no, pero no depende de mí que se sanen, depende del paciente. Entonces, por eso es importante encontrar la utilidad del síntoma. ¿Para qué te sirven los kilos? Te voy a contar otro caso más, porque ya hemos hablado del abandono, la frialdad, de la violencia, de la agresión, de pertenecer, de destacar, ¿ya?, dentro de tu familia. Pero también hay otra causa importante, es cargar a un otro. Esta era una chica que tenía obesidad mórbida. Obesidad mórbida, estaba hablando de muchos kilos, ¿ya? Y ella tenía una relación, ella era la última de varios hermanos, ¿ya? Entonces, su mamá no la quería tener porque la había tenido a los 40 y tantos.
1: ¿No es la misma de los 9 hermanos?
5: No, esa Julia. Ya. Y su hermana mayor la tomó como hija, ¿ya? Entonces, acuérdate que el inconsciente, la mente es simbólico, ¿ya? Funciona así. Entonces, esta hermana mayor, cuento corto, fallece de cáncer. Y ella siente que no perdió una hermana, perdió a su mamá. Esto es lo que vimos y descubrimos en terapia. Entonces, ella había subido 70 kilos cuando falleció su hermana, ella tenía 19 años. Subió los 70 kilos que pesaba su hermana. ¿Sí?
1: Ya. Hubo un silencio aquí, pero así. Sí. Es vulgar.
5: Me encantó tu cara. Bueno, entonces ella cargó a su hermana simbólica en su cuerpo. Esto es súper loco y me ha pasado muchas veces con pacientes.
1: Y ella cuando supo,
5: cuando lo trabajaba, dijo, ay, empezó a bajar. No sabía. Vino en terapia, no sé por qué tengo 70 kilos encima, ayúdame. Y empezamos a descubrir que había cargado a su hermana porque no había hecho el duelo, porque no perdió a su hermana, perdió a su mamá, simbólica. Entonces, una vez que hicimos el duelo, empezamos a aceptar el destino, ahí donde aparecen las creencias espirituales también, yo me agarro de lo que la persona crea, tú crees la vida así, listo, la vida después de la vida, listo, entonces la traemos y tu hermana es una, tu hermana ángel, te va a cuidar, te va a proteger, la puedes llevar acá, cómprate un collar, un montón de recursos terapéuticos que voy creando con cada persona, y empezó a bajar de peso, se ayudó también con otro tipo de cosas, pero ya nunca más lo subió. Porque encontró cuál era el origen. Por eso te digo, encontrar la utilidad de esos kilos es lo que va a hacer la diferencia, lo que ninguna otra terapia hace. Por lo menos uno va al nutriólogo y ya te enseña a comer bien, pero si no te trabaja la creencia, no vas a conseguirlo.
6: Ahora, hemos hablado de las personas que tienen obesidad mórbida o que van camino para allá. Pero ¿qué pasa? Porque tú también tratas otras cosas, no solamente la gente que es gordita o flaquita.
5: Claro, de todo. Incluso el flaquito también, en el fondo, si el gordito quiere protegerse de algo que lo agrede,
6: ¿verdad? El flaquito quiere desaparecer.
5: Tal cual.
6: Soy buena alumna, todavía no parto.
5: Pero es que esto es lógica. Sí, sí, es una lógica, pero biológica. Por eso es interesante. Si tú tienes cáncer en la piel, un eczema, ya no hablar de cáncer, un eczema. El eczema es la enfermedad del ex.
6: ¿Del ex?
5: Sí. ¿Quieres que te dé un ejemplo?
6: Ya.
5: Esta era una chica que vino a verme y tenía eczema aquí y acá. Ya. Entonces yo primero que pensé, porque soy muy rápida, eso es lo bueno, que yo digo, ok, me imaginé esta actitud, un abrazo con piernas y manos. Entonces yo le digo, bueno, ¿de quién te separaste de esta manera? Me hice de mi amante. Entonces ella se había separado del amante y había hecho este eczema. Entonces el eczema significa, hago más piel para acercarme de quién me separé. Es alucinante.
6: Pero es como loco, po.
5: Es loco,
6: es
5: pero...
6: Es como raro, es como pero medio friqueado, ¿no?
5: Es que mira, cuando tú entras y sabes cómo funciona tu cerebro, entiendes cómo es tu síntoma. ¿Por qué hiciste ese síntoma? Como yo tenía una de mis maestras francesas que me enseñó a la vida de descodificación, ella decía que nos enfermamos de lo que podemos, no de lo que queremos. Tú, por ejemplo, eres una persona de piel o eres más bien digestiva, eres más bien, estás en la cabeza, sufres de jaqueca, no es necesario que me respondas.
6: No, si no te voy a responder, porque de todas las anteriores no te voy a responder.
5: Bueno, entonces va a depender, yo por ejemplo soy muy de piel, entonces yo tiendo a hacer eczemas, dermatitis, entonces claro, yo tengo un hijo viviendo en España, y cuando él se fue la segunda vez que vino a pasar fiesta acá, empezó con una eczema acá, separado de la mamá. Y yo también tenía algo, entonces estamos separados porque somos muy toquetones los dos, ¿ah? Muy de abrazos, muy de... Entonces había una separación, entonces tenemos que encontrar, ¿para qué sirve la piel? Para tocar, ¿cierto?
6: Sí.
5: Es el órgano más grande del cuerpo, que está conectado con nuestro sistema nervioso.
6: Oye, pero qué alucinante.
5: Es demasiado lindo.
6: De hecho, se me pararon los pelos de la piel.
5: Es demasiado lindo.
6: Ya, pues entonces ya te curaste, pues ya sabías, ya no te salen eczemas, ¿o no?
5: No, pues ya no.
6: Ya, pues ya supiste por qué.
5: No, pues ya no.
6: Oye, tengo en mis manos lo incurable, se sana desde adentro. Tu libro, este es un libro.
5: El primer libro, sí.
6: Y viene autografiado, muy agradecida, lo voy a empezar a leer ahora ya.
5: Y
6: yo creo que este es un temazo y esta es una oportunidad para todos los que están viendo este capítulo o escuchándolo o lo quieren volver a ver porque queda guardadito especialmente en YouTube con Claudia Sasmay para sanarnos, para seguir avanzando, para no seguir entrampándonos, como digo yo, y seguir preguntándonos ¿por qué me pasa esto? ¿Por qué me sigue pasando esto? ¿Por qué repito los patrones? ¿Por qué siempre me encuentro a la misma pareja una y otra vez? Si ya sé que por ahí no resulta, estoy dando ejemplos nomás, ¿o no?
5: Es que un temazo, y dos de las cosas que también trabajo. Más que el por qué es el para qué, porque el para qué me moviliza, el por qué me frena, es por qué, es como la culpa. Pero en cambio el para qué estoy atrayendo a esta pareja, para qué estoy engordando, para qué me sale esto en la piel. Eso es como la pregunta, ¿cuál es la utilidad de eso?
6: Oye, qué entretenido. Se pasó, como siempre, volando el tiempo. Claudia Sasmay, aquí vamos a dejar el GC para que te encuentren, pero rapidita en tu Instagram, yo creo que es lo que la gente
5: Instagram
6: puede recordar.
5: Sí, Instagram es mi nombre, Claudia Sasmay, y el canal de YouTube se llama igual, hay un montón de clases gratuitas.
6: Ah, fantástico.
5: Sí, y pronto voy a hacer de nuevo un taller que se llama Emociones que Engordan.
6: ¿Cuándo?
5: De junio.
6: ¿20 de junio?
5: Junio, ya. Así que pueden inscribirse, es un formato híbrido, puedes ir presencial a mi sala que está en Chicureo, o tomarlo de cualquier parte del mundo, porque siempre tengo pacientes o alumnos de distintas partes, y se hace online en diferido al mismo momento, en el fondo, en vivo.
6: Fantástico. A no perdérselo, así como a no perderse capítulo a capítulo de Motívate. Motívate a tener una vida más saludable. Soy Karin Yanine y será hasta la próxima.
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7: Agricultura indica la hora. 8 de la mañana.
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1: Oiga, ¿qué es fútbol? ¿Qué inauguración de mundial? Nada de cuestiones. Aquí, Agenda Agrícola, lo más entretenido, lo más interesante. Esto puede ver cada fin de semana todo lo que está pasando en nuestra querida agricultura nacional. Aquí comienza Agenda Agrícola. ¿Cómo viene la temporada 2026-2027? Es lo que ocurrió el miércoles pasado ahí en el Hotel Mandarín. La verdad que fue un gran seminario de la Sociedad Nacional de Agricultura, una asistencia récord, muy importante, una gran compañía y de verdad muy interesantes exposiciones para conocer, ¿no?, y poder planificar los agricultores, tan importante. Los agricultores, ustedes comprendan, siembran, plantan, toman decisiones de manera muy anticipada, pensando una buena cosecha, pensando en que un mercado que esté activo para sus productos. Entonces, la verdad que tener información para tomar esa decisión, generar todos los costos que eso significa, es muy relevante. Así que una muy buena actividad. Ahí estamos viendo en pantalla atrás, ¿no?, lo que más o menos ocurrió. Y usted, si quiere verlo, quiere ver en detalle, bueno, puede ir a @agenda_agricola, la página del YouTube de Agenda Agrícola, o bien en www.sna.cl también puede ver el seminario completo por partes, porque de verdad se generó muchísima información. Vamos a los titulares del programa de hoy.
2: Hoy en Agenda Agrícola, Estados Unidos anunció una propuesta para imponer nuevos aranceles contra Chile y otros 60 países. Analizamos el impacto que podría tener en nuestra agricultura si se aprueba el arancel del 12,5%. Conocemos el programa de alimentación animal del Mercado Mayorista Lo Valledor, una iniciativa de economía circular que conecta el mercado con pequeños crianceros. ¿Qué está pasando en el campo? 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
1: En lo que ya se empieza a transformar en la política permanente de la administración de Estados Unidos, bueno, ahora pretenden imponer un arancel del 12,5% a un grupo de países que aparentemente no tendría una política clara, efectiva, para impedir importación, ¿no es cierto?, de productos que tengan trabajo forzado en su elaboración. Bueno, la verdad que, y lamentablemente, Chile estaría cayendo en esa categoría. ¿Qué puede ocurrir? ¿Qué impacto puede tener esto hacia el comercio internacional de Chile y particularmente el comercio agrícola? Vamos, tomamos contacto para entender esto con Francisco Castañeda, economista y académico de la Universidad Central. Francisco, ¿cómo estás? Qué gusto saludarte.
3: Bien, gracias por la invitación. ¿Cómo estás, Juan Pablo?
1: Muy bien, gracias, Francisco. Sí. Preocupado sí. Por esto, Francisco. Nos cuenta en detalle qué se trata específicamente.
3: Sí, este arancel del 12,5%, ¿verdad?, que impone Estados Unidos a países, ¿verdad?, que importan insumos, ¿verdad?, que la ley norteamericana considera, ¿verdad?, que existe trabajo forzado. Hay un acta, ¿verdad?, un Protection Act que tiene Estados Unidos, ¿verdad?, y que principalmente, como ocurre, es un problema geopolítico, ¿verdad?, en términos de la relación con China, que termina afectando principalmente, en nuestro caso, a los productores de fruta.
1: Ahí está, perdona, ¿ya?, Francisco, ahí está el trasfondo. O sea, el trasfondo es que hay un tema, esta guerra comercial con China, cuando de alguna manera involucra a otros países.
3: Exactamente, hay que recordar que aquí no solamente, como bien tú dices, 60 países, está incluido Inglaterra, Australia, Nueva Zelanda, en el caso de Chile, que no tiene como contrapartida, ¿verdad?, con Estados Unidos en su acuerdo comercial, ¿verdad?, un control del trabajo forzado, el arancel es del 12,5%. Y en el caso de Inglaterra, que participa en cadenas de suministro global donde ellos importan insumos, principalmente el foco en la región de Xinjiang, en China, una región occidental, ¿verdad?, donde se produce el 20% del algodón mundial. Y en el caso de los países que tienen este acuerdo con Estados Unidos, el arancel adicional o esta sobretasa es solo 10%, para el caso chileno 12,5%, pero esto está en consulta, ¿verdad? Esto no es una medida ya finiquitada, digamos, como el arancel del 10%, que aún recuerda Juan Pablo,
1: aún rige, ¿no?
3: Aún rige el del 10%, pero aún hay debate legal en Estados Unidos. Se ocupaba el reglamento llamado 122 y esto está bajo el acta 301, que es la que tiene que ver con trabajo forzado, pero que apunta a desviar comercio de países, ¿verdad?, terceros como Chile en la relación con China.
1: Francisco, a mí me llama la atención porque Chile tiene un tratado de comercio con Estados Unidos hace muchos años, creo que son 20 años por ahí.
3: Del 2004.
1: Bueno, fíjate, 22 años, y por lo tanto, uno dice, bueno, en ese tratado de comercio me imagino que hay un capítulo de solución de controversias. Primero, ¿por qué si hay un tratado de comercio nos pueden imponer un arancel en circunstancias que debería ser cero? Y segundo, ¿no deberá uno acudir a esa solución de controversias para resolver estos temas?
3: Sí, hay que recordar que el Tratado de Libre Comercio consideró 10, 11 años de agravación arancelaria. El sector más sensible para Estados Unidos, el sector agrícola chileno, dada la competitividad, ese llegó a arancel cero en 2015. Ahora, con la llegada de Trump, ¿verdad?, y esta protección, este proteccionismo, esta ola proteccionismo por parte de Donald Trump, economistas destacados en Estados Unidos de diferentes signos dicen que ha terminado en menor producción manufacturera, precios más caros, más inflación para la economía norteamericana y que incluso han aumentado las importaciones. Por lo tanto, es una política que no ha dado fruto. En el caso chileno, ¿verdad? Efectivamente, gobiernos de diferentes signos han reforzado la vía diplomática, es decir, tenemos un tratado de libre comercio, tenemos que acudir a las instancias legales, ¿verdad?, que esto implica, pero Trump se ha saltado un poco, ha usado mecanismos legales alternativos, digamos, que de alguna manera tienen preeminencia sobre el Tratado de Libre Comercio, que este acta, ¿verdad?, del trabajo forzado, que básicamente para la fuerza de mano de obra, que podría decirse forzada, esclava, en la región occidental de China, en Xinjiang, pero al mismo tiempo Estados Unidos también. Recuérdate que en abril del año pasado, ¿verdad?, incrementó los aranceles a casi todo el mundo el Día de la Liberación Nacional. Claro. Y para eso usó otro cuerpo legal que la Corte Suprema luego lo invalidó, ¿verdad? Invalidó ese aumento de aranceles y luego tuvo que ser más selectivo. Aquí hay un gran punto legal que es importante que lo tengan claro, que esta ley, ¿verdad?, o acta de protección por trabajo forzado es país por país, ¿verdad? Esto no puede ser a 60 países.
1: Chile no está solo, hay 60 países en total.
3: Hay 60 países y la ley dice que tiene que hacerse país por país, ¿verdad? Entonces, claro, vamos a ver hasta dónde llega, ¿verdad?, Donald Trump con el impulso legal a esto, pero es una medida en consulta. Lo increíble que afecta a todos los productos chilenos, obviamente con la excepción que tú bien sabes de palta, ¿verdad?, de cobre, de litio, de kiwi, pero en general la oferta exportadora es bien afectada. Solamente en el caso chileno las exportaciones de fruta a Estados Unidos son más o menos $2.500 millones, una cantidad importante, el 25% del total, y hay productos que hoy día, si se llega a aplicar este arancel, no es arancel sobre arancel, ya Chile paga en muchos productos un arancel del 10%, y con esto pagaría un arancel adicional del 12,5%, o sea, sumaría casi 22,5%, con lo cual dejaría al sector, por ejemplo, de la uva fresca, de arándano, con problemas de rentabilidad muy, muy severos.
1: Estamos conversando con Francisco Castañeda, economista y académico de la Universidad Central. Francisco, a ver, me sorprendiste con lo último que dijiste. ¿Esto se suma al arancel del 10%?
3: Por tanto, sería. No es un 2,5% más, sino que son arancel adicional sobre el arancel que existe.
1: Entonces, perdona, Francisco, aquí habría una pérdida evidente de competitividad de todos los productos chilenos hacia ese mercado respecto de otros proveedores de Estados Unidos. Y segundo, al final, tarde o temprano, esto se traduce en precio. Esto finalmente le llega al consumidor. Y eso significa una menor demanda para hacer nuestros productos. ¿Qué podemos hacer entonces? ¿Cuál es tu sugerencia hacia los productores y exportadores nacionales?
3: Sí, hay que lamentablemente aquí el precio, estos mayores aranceles, lo está asumiendo, ¿verdad?, el productor chileno, y esto tiene que ver con el método, ¿verdad?, que tú conoces bien, de consignación, ¿verdad?, que es un arancel cascada que lo terminan liquidando en el país de destino, traspasándole costo al productor, ¿verdad? Así que eso, ¿por qué? Porque hay países que no van a tener, ¿verdad?, este arancel adicional, por lo tanto van a quedar en una presión competitiva mejor que en el caso chileno, y los consumidores y los grandes retailers norteamericanos, ¿verdad?, le van a decir, mira, me llega más barata la uva de tal país, por lo tanto, porque no se le aplicó esa sobretasa, por lo tanto usted tiene que bajar los precios. O sea, en ese aspecto la noticia no es positiva en lo absoluto. Hace rato que que los productores chilenos absorben los aranceles, tuvo un arancel adicional, pero como hay países, Perú quedó igual que Chile, Brasil quedó peor, ¿verdad? Entonces hay países que van a poder manejar mejor sus precios, y en el caso chileno, si sumas, ¿verdad? Hay que recordar que Perú lanzó el año pasado la garantía crediticia FOGAPE para la víctima agrícola, porque en los últimos 5 años había una restricción brutal al crédito del sector frutícola, así que por lo tanto aquí lo que dicen los dirigentes gremiales, y es cierto, y es como de perogrullo, pero es seguir diversificando mercado en la medida de lo posible, diversificar producto con mayor innovación e insistir en la vía diplomática. Chile tiene productos que son esenciales para la industria norteamericana, como el litio, ¿verdad?, y como el cobre, así que por lo tanto Chile debería tener un poder de negociación más grande para apoyar a estos productores.
1: Francisco, claro, efectivamente, y debe ser una política permanente, la diversificación de mercados, cuando ir a, claro, no sé, para el norte de África, sudeste asiático, etcétera, etcétera, es una política permanente. Sin embargo, es una política que es de mediano plazo, no es tan inmediata. Entonces, ¿qué hacer? Porque Estados Unidos es un mercado muy relevante, especialmente en algunos productos, pienso en los cítricos, más del 90% de los cítricos de chilenos se exporta a Estados Unidos, uva de mesa también, un porcentaje altísimo. Entonces, ¿qué hacer? El otro día se conversaba de la importancia de conectar el productor y exportador chileno con el importador norteamericano, que también hacerlo parte de la discusión para esa vía diplomática del impacto que esto tiene hacia toda la cadena de suministro de alimentos.
3: Hay que recordar, Juan Pablo, ¿verdad?, que en el caso del trabajo forzado, lo que pide, ¿verdad?, esta acta legal norteamericana es documentar, ¿verdad?, que los insumos no vienen, ¿verdad?, de países con trabajo forzado, porque esto afecta a todas las ofertas exportadoras chilenas, lo cual es increíble, excepto estos productos que están excluidos. Así que, por lo tanto, ahí un trabajo de mediano plazo del sector exportador chileno, y sobre todo los pequeños van a necesitar, ¿verdad?, algún subsidio estatal, alguna alianza pública-privada, y avanzar en la trazabilidad, ¿verdad?, de los insumos en términos de packing, en términos fertilizantes, porque el gran argumento es que en esa región de Xinjiang, aparte del algodón, están insumos para los paneles solares, están fertilizantes, ¿verdad?, que se señala, ¿verdad?, que la minoría Uyghur que vive en esa región, que ha sido documentada por Amnistía Internacional, ¿verdad?, la Human Rights Watch y otro ente, ¿verdad?, que efectivamente existiría trabajo forzado, si la agricultura chilena en sus diferentes niveles refuerza y potencia la trazabilidad respecto, ¿verdad?, al uso de estos insumos, eso también sería una solución de mediano plazo, ¿verdad? Yo estoy de acuerdo contigo, diversificar mediano plazo, largo plazo, nuevos productos largo plazo, innovación mediano y largo plazo, reforzar trazabilidad mediano y largo plazo. Lo que yo creo que Chile tiene que insistir a corto plazo es con la vía diplomática. Somos un país importante para el desarrollo industrial de Estados Unidos, no hay que perder ese foco para la industria de defensa, para la industria automovilística, con los minerales críticos que la economía posee, y el momento de negociar, ¿verdad? Porque efectivamente hay regiones como la sexta y la séptima, ¿verdad?, que el empleo agrícola es muy importante para la zona central del país, y además poner en contexto que había una restricción agrícola en el crédito, muy importante, ¿verdad?, para los productores, y ahí hay pequeños y medianos que sufren más, y de ahí las políticas públicas, ¿verdad?, en términos de mayores instrumentos con garantías crediticias, aumentar la participación de Banco Estado, por ejemplo, en este nuevo ciclo político con los pequeños productores, porque esto es un conflicto geopolítico que está afectando a un sector exportador.
1: Así es. Don Francisco Castañeda, economista y académico de la Universidad Central, muchísimas gracias, Francisco, por la posibilidad de conversar contigo. Un tema sin duda muy profundo, muy relevante, y que por supuesto estamos todos apoyando al Ministerio de Relaciones Exteriores para esa vía diplomática y poder resolver fondos y sacar fondos de encima de esta situación que puede ser de verdad muy, muy complicada para nuestra competitividad. Muy complicado. Muchas gracias, Francisco. Que esté muy bien. Cuídate.
3: Gracias a ustedes.
1: Encantado. Y a usted sí, vaya y tome atención el siguiente dato agrícola.
4: ¿Sabía que entre enero y abril de este año las exportaciones totales de vino alcanzaron los 216,8 millones de litros por un valor total de 464 millones de dólares?
1: Hace algunas semanas conocimos aquí en estudio un maravilloso proyecto que lleva a cabo el mercado mayorista de Lavalleur para recuperar frutas y verduras a efecto de ayudar a muchas personas con situación de calle, situación que vive, gente que vive con hambre, y todo. Realmente un trabajo muy, muy bonito. Sin embargo, hay una proporción de frutas y verduras que no califica para ello. Y la verdad es que el mercado mayorista de Lavalleur no se queda tranquilo y asume ese compromiso y asume ese desafío para eso, traducirlo en alimento para los crianceros. Para conocer detalles sobre esto, tenemos aquí en estudio a don David Duarte, jefe de operaciones y medio ambiente del mercado mayorista de Lavalleur. David, muchas gracias por estar aquí hoy día con nosotros.
5: Agradecido por la oportunidad.
1: Encantado. ¿Qué ocurre entonces, efectivamente, David, con algunos productos que luego este proceso, fondo que hacen orientado a estas esta ayuda social, no califica? ¿Qué se hace con aquello?
5: Mira, primero entender la magnitud del mercado. Son 30 hectáreas que reciben N cantidad de comercialización de frutas, verduras y hortalizas, y que eso naturalmente te va generando un descarte, y que el mercado está orientado principalmente a la recuperación de cualquier tipo de residuo para no ir al relleno sanitario. Perfecto. Es decir, valorizar...
1: Es para ustedes una meta, fondo, a residuo sanitario cero.
5: Correcto, esa es una de las metas de sostenibilidad que tiene el mercado. El cero residuo de relleno sanitario en el 2030, es decir, valorizar todo nuestro residuo. ¿Qué significa valorizar? No enviar a relleno sanitario, es darle valor a cualquier material que para nosotros no tiene valor, pero quizás para un tercero sí.
1: Ya. ¿Y qué ocurre entonces en este caso en particular, fondo orientado a producir alimentos para el mundo de los crianceros?
5: Mira, básicamente la dinámica de la comercialización de frutas, verduras en ese mismo compra y venta, todo producto va generando una merma, claro. El tallo del brócoli, la hoja de lechuga, entre otros, y eso termina siendo no un desecho, sino un descarte orgánico que hoy en día se benefician más de 390 familias que van al mercado y que toman esos descartes, no es un desecho, es un descarte, y que con eso alimentan sus propios animales.
1: Mira, parece sencillo, David, porque decir tomar esto, pero esto requiere una colaboración desde los mayoristas, de las personas que están ahí comercializando, o sea, para todos estar consciente de que este descarte tiene un beneficio para un tercero. Hay un involucramiento total de todos, me imagino, todos los actores del mercado.
5: Correcto. Aquí hay que entender un poco el contexto del mercado, y que el mercado ofrece un espacio comercial para que cada agricultor pueda estacionar su vehículo y vender su producto. Entonces, el mercado es propio y dueño de las operaciones, pero no del minuto a minuto en la compra y venta. Y ahí nos hace que cualquier acción que impacte en el medio ambiente, que sea el manejo de los residuos o los descartes, tenemos que sí o sí trabajar con y en equipo con los agricultores, con el comerciante, que muchas veces son de diferentes nacionalidades, diferentes costumbres, diferentes culturas, y que hace que el desafío sea mucho más grande, porque al final no controlas su voluntad. Tienes que ganártelo, tienes que llevar, tienes que enseñarle cómo hacerlo y cuál es el alcance de lo que quieres. No es el residuo, no quiero que me lo coloques acá. Lo vas a colocar acá porque va a tener un alcance que se pierde de vista. Y
1: eso es preguntarte, David. Entonces, pero esto requiere de una usted hace una suerte de concentración de todos estos descartes, o es uno a uno, cada comerciante toma su decisión y cada agricultor criancero va y conecta con él. ¿Cómo es un actor más global el mercado? ¿Cómo se involucra en esto específicamente?
5: No, hay un sistema de segregación y recolecta de residuos o de descartes, donde cada comerciante está realizando su comercialización, valga la redundancia, en su puesto, y hay diferentes contenedores que van recolectando estos descartes. Perfecto. Una vez que están recolectados, el mercado los acopia en un sitio específico de nuestro patio, y los crianceros se acercan al mercado y nosotros le cargamos. Son descartes completamente limpios, entre comillas, porque no están mezclados con ningún otro tipo de residuo, cartón, plástico, que pueda atentar en la alimentación
1: muy,
5: del animal.
1: Muy importante, podría ser incluso gravísimo.
5: Correcto.
1: David, ¿y esto han llegado a algún volumen? ¿Esto ha ido creciendo? ¿Qué volumen actualmente totalmente han logrado rescatar?
5: Mira, son en números redondos son 3.000 toneladas de residuos y de descartes que se generan en el mercado al mes. 3.000 toneladas. Estamos hablando de más de 18 camiones diarios de basura que en su momento se generaban. Hoy en día, de esas 3.000 toneladas, más de 450 se entregan a la agricultura familiar campesina para su ayuda familiar. Al final, es una ayuda que, si bien los animales se alimentan, pero es una ayuda que impacta en la economía familiar, que impacta en lo social, que al mercado le ayuda a disminuir su huella de carbono, su impacto ambiental. Entonces es un programa que nos da el ganar-ganar por cualquier lado que tú lo veas.
1: Mira, claro, está el ganar-ganar, de verdad, muy concreto. Estos agricultores crianceros, ¿de dónde son? ¿Cómo ustedes los han conectado? ¿Cómo han llegado ellos al mercado?
5: Inicialmente, como vimos la oportunidad, vimos que habían personas que cuando llegaban al mercado a cargar residuos, hojas del piso, cargaban en su vehículo y se iban, unos 10, 12. Vimos la oportunidad, entendimos por qué lo hacían, y ahí nos explicaron que alimentaban sus animales. Creamos un programa, le dimos un beneficio, inmediatamente uno de los beneficios más pesados es que tiene una gratuidad para la entrada al mercado de cada agricultor. Hoy en día, empezamos con 12, hoy en día son 50 familias que van directamente al mercado y tenemos 5 agrupaciones sin fines de lucro que van con vehículos mucho más grandes que nos ayudan a alcanzar zonas como la Laguna Culeo, San José del Maipo, Paine, en los Andes, en la municipalidad de San Esteban. Entonces ya hemos agrandado, si estamos hablando de regiones, la región metropolitana y la quinta región son las que nosotros estamos alcanzando hoy.
1: Dos cuestiones. Ustedes, me comentabas cuando que tuvo un producto totalmente inocuo, limpio de otros tipos de residuos que podrían ser incluso peligrosos, un alambre o un cartón, pero no se hace ningún tratamiento adicional. Es un producto fresco que es parte de fondo de un descarte de la comercialización.
5: Correcto.
1: Ahora, ¿qué animales en general, hemos estado viendo algunas imágenes, qué animales en general son los que se alimentan finalmente con estos productos?
5: Por lo general son animales mayores, son animales que el criancero tiene en su predio, puede ser vacuno, equinos, también cabras, cerdos, en gran medida son ellos porque son los que con los que la familia se alimenta o es su sustento. A esos va dirigido el programa.
1: Perfecto. Ahora, además del caso de la alimentación animal, ¿qué otros también proceso de valorización de residuos están ustedes llevando a cabo? Entiendo que tienen otros proyectos.
5: Correcto. El objetivo principal es valorizar, es no enviar a relleno sanitario y darle valor. En ese sentido, uno de los programas que ya comentaste al principio, que es el Banco de Alimentos, en su momento arrancó con un proyecto de recuperación alimentaria, que era antes de que lo botes, dámelo y yo se lo entrego a alguna fundación, a alguna organización sin fines de lucro. Hoy en día son alimentos, no son residuos que se entregan, pero cuando eso no existía, eran alimentos que se convertían en residuos. Eso fue un programa. Luego está el programa de compostaje, donde entregamos alrededor de 1.500 toneladas mensuales a empresas que se dedican a la generación del compost. Nosotros entregamos el residuo. No está yendo a rellenos sanitarios, sino se va. Y después, además del programa de alimentación animal, está el programa típico de cartón, plástico, el programa de reciclaje para los envases y embalajes, plástico, vidrio, cartón, que a través de este al mes alcanzamos entre 25 y 30 toneladas que no van recuperadas. Cada uno de los programas se complementa. Si no existiera el programa de reciclaje, ese cartón, plástico, vidrio, me pudiera contaminar el otro residuo orgánico que lo tenemos segregado.
1: Me encanta, David, porque encuentro que esta también, tú dijiste, fondo son más de 30 hectáreas del mercado. Es una verdadera ciudad, una verdadera ciudad. Y la verdad que en la medida que una ciudad o un micro o un barrio se organiza, planifica, mira las cosas que puede llegar a hacer. Claro, aquí hay un mercado, pero hay una cantidad enorme de locatarios que entran, salen, pero hay una organización, una planificación, un objetivo, y mira las maravillas que pueden llegar a lograr. Esto podría perfectamente llegar a ocurrirse en un barrio, en un lugar donde vecinos se organizan.
5: Correcto. Habla también del propósito del cero impacto ambiental negativo que tiene la organización y el tener que trabajar con la cultura, tener que trabajar con el patio. Como tú dices, es una ciudad chica, son 25.000 personas que ingresan al día, claro. Hay más de 2.000 puestos comerciales con los que tienes que lidiar, porque el comerciante va a hacer a vender su producto. Hay que convencerlo de trabajar en equipo. Ellos pasan toda la noche ahí, a las 10 de la mañana, por lo general ya no quieren estar y es más difícil que colaboren. Pero es un propósito que tiene el mercado y en el cual se sustenta también la estrategia de sostenibilidad.
1: David, ¿ustedes han medido este impacto en términos de, no sé, gases de efecto invernadero, en términos de los camiones que significarían llevar estos residuos a vertedero? ¿Cuál es el proceso de medición, el KPI, fondo que tiene detrás de eso?
5: Mira, nosotros en 2021 medimos nuestra huella de carbono, fue la primera medición, cuantificación de la huella de carbono certificada por el programa Huella Chile, y el 2025 la volvimos a medir. En la gestión de residuos impactó en un 35% de disminución de la huella entre el 2021 y el 2025. Entonces, mira, ahí sacamos, no estamos ya hablando solo de residuos, estamos hablando de un impacto transversal de lo que generan nuestras operaciones sobre el medio ambiente, sin hablar ni siquiera del impacto social y el beneficio que le da a la familia, porque ya no es solo un residuo que le estamos dando a estos cranceros, también es un impacto a su familia, a su evolución. Mm. Hoy en día los cranceros, algunos que iniciaron con nosotros hace 10 años, hoy nos dicen: gracias a ustedes, mi hijo está estudiando en la universidad. Mira, porque me dieron la tranquilidad,
1: su ganado,
5: exacto, de ser permanente y sostenible su negocio familiar a través del mercado.
1: Qué increíble cómo esta, una verdadera economía circular, fondo, puede generar no solamente el circulito que uno puede ver ahí directo, sino también una serie de anexos, que son realmente potentes, muy, muy, muy fuertes desde el punto de vista social, David.
5: Correcto. Ahí a veces uno no lo planifica a largo plazo, pero cuando empiezas a dar un paso, otro, te vas encontrando que se van abriendo oportunidades, oportunidades que te hacen crecer y le dan valor propio a lo que tienes. Hace 2 años firmamos un convenio con la Universidad Santo Tomás a través de la Facultad de Veterinaria para darle un asesoramiento técnico a los crianceros.
1: Perfecto.
5: Porque nosotros no lo tenemos, no le podemos decir cómo, porque no somos especialistas en la materia, pero el médico veterinario sí está haciendo visitas, son 20 visitas que hace en el primer semestre, técnicas hacia los predios de los crianceros, y le avisa: mira, los animales tienes que cuidar de esta forma, tienes que prevenir estas enfermedades, jornadas de vacunación. Entonces ya no es solo entregarle una hoja, sino ya es un acompañamiento
1: a
5: la familia.
1: Gran programa de alimentación animal del Mercado Mayorista de Nueva York. Don David Duarte, jefe de operaciones y medio ambiente del Mercado Mayorista de Nueva York. Muchísimas gracias, David. Felicitaciones por este tremendo trabajo a ti y a través tuyo todo el equipo del mercado, porque realmente me parece notable lo que están llevando a cabo.
5: Muchísimas gracias por la oportunidad, y no quiero dejar de pasar de que es un programa completamente gratuito y está abierto a cualquier familia, criancero o persona que crea que se puede beneficiar. Es simplemente acercarse al mercado, contactarnos, nuestro número de contactos también está en nuestras redes sociales, porque está abierto a todos. Tenemos más de 2.000 toneladas mensuales que pudieron destinar fácilmente a la alimentación animal.
1: Muchísimas gracias, David. Vamos a una breve pausa y ya volvemos con más Agenda Agrícola.
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1: ¿Qué está pasando en el campo? Lo que siempre nos trae ANASAC, todo tipo de novedades, y la verdad que esto es algo muy importante, muy interesante, muy profundo. Fíjese que hace más de 15 años la estrategia de sostenibilidad ANASAC ha estado impulsando, no solamente para ellos, sino que para sus agricultores, que avancen en un camino a la sostenibilidad. Y para eso, qué mejor, decidieron hacer unos seminarios para visibilizar todas las prácticas de sostenibilidad, que los agricultores, como ellos como actores principales, pudiesen contarle a los demás. Para conocer detalles de lo que ocurrió, por qué se hizo, tenemos aquí en estudio a doña Bernardita Contese, jefe de sostenibilidad de ANASAC Chile. Bernardita, muchas gracias por estar aquí hoy día con nosotros.
9: Hola, muchas gracias Juan Pablo por la invitación.
1: Encantado. ¿Por qué impulsar la realización de estos seminarios, Bernardita? ¿Cuál fue el propósito de hacer estos seminarios? Entiendo que fueron tres, ¿no?
9: No, finalmente pudimos hacer uno.
1: Ah, ¿uno?
9: Sí, vamos a reagendar los otros dos.
1: Bien,
9: motivos, de fuerza mayor. Pero, mira, el motivo principal de poder hacer estos seminarios, primero es que ANASAC lleva muchos años ya potenciando lo que es la generación de distintos productos y servicios que sean soluciones sostenibles para los agricultores.
1: Así es.
9: Ya, en nuestra estrategia de sostenibilidad, justamente en el pilar de soluciones sostenibles, nos hemos enfocado en esta idea de que queremos ser un facilitador. Queremos ser un partner para que todos nuestros clientes y nuestros stakeholders puedan ir transitando hacia cumplir sus propios objetivos de sostenibilidad. En esta línea y en sostenibilidad en general, se habla mucho, ¿verdad? Se puede hablar mucho de por qué es sostenible, de cómo ir haciéndolo, pero cuesta, y el desafío que todos tenemos en este rubro es poder concretizar esto. O sea, ¿cómo bajamos la sostenibilidad desde la teoría a la acción?
1: Pero, perdona, Vanessa, pero primero incluso hay un requerimiento de una definición de metas. Porque también hay un proceso muy importante. ¿Los agricultores estamos avanzando hacia la planificación de metas de sostenibilidad?
9: Y claro, y la idea también, cada agricultor que avanza en esta definición de metas, es que nosotros tengamos alguna herramienta en que los podemos ayudar a que cumplan esas metas.
1: Bien.
9: El seminario justamente está orientado en mostrar y generar una instancia en que los mismos productores pudiesen dar a conocer estas prácticas concretas que están haciendo para avanzar hacia un sistema de producción sostenible.
1: Perfecto.
9: Entonces, fue una instancia muy buena, donde quienes pudieron asistir se dieron cuenta de que hay herramientas concretas para poder ir avanzando en temas de sostenibilidad en el agro nacional.
1: Ya, o sea, aquí, como yo decía, los protagonistas fueron los agricultores que hayan llevado adelante a cabo herramientas concretas de sostenibilidad, muy apoyados, por cierto, a fondo con los productos y con la orientación que le dan a SAC.
9: Exactamente. Acá no quisimos necesariamente ser nosotros quienes estábamos hablando de estos productos y servicios, de estas herramientas o soluciones sostenibles, sino que ir efectivamente a lo práctico. Y fueron nuestros clientes y nuestros partners, ¿verdad?, en sostenibilidad, quienes pudieron exponer sobre lo bueno, sobre los éxitos asociados a esta implementación de prácticas, también de los desafíos, ¿verdad?, también las dificultades que hemos ido teniendo y que tenemos que ir trabajando de manera conjunta para poder ir avanzando en esto.
1: Si nos pudieras contar qué prácticas se pudieron visibilizar ahí, algunos ejemplos de lo que ahí ocurrió.
9: Sí, a ver, mira, el seminario comenzó con exponer la temática o la problemática o el desafío de por qué tenemos que avanzar hacia una agricultura o hacia un sistema agroalimentario sostenible. Para eso Chile Alimentos hizo una muy buena exposición con mucha data, muchos indicadores de por qué ya Chile no se puede quedar fuera a nivel país, ¿verdad?, de tener una diferenciación por sus sistemas de producción sostenible. Y una vez elaborada esta pregunta, este por qué, nosotros fuimos al cómo. Y el cómo fueron los distintos agricultores. Entonces, por ejemplo, tuvimos la presencia de Agrícola al Resguardo, donde ellos pudieron profundizar no solamente en lo que están haciendo en sostenibilidad, sino que en específico cómo ha sido su experiencia con los controladores biológicos de plagas, con los agentes de control biológicos en cítricos. Después tuvimos la presencia de Agro San Antonio, por ejemplo, que también nos contaron más o menos en qué están en sostenibilidad y luego profundizaron también en lo que son demostrativos de vegetación funcional que están haciendo también con ANASAC para no solamente poder mejorar la biodiversidad de los campos, sino que generas estos núcleos, ¿verdad?, de plantas específicas que son hospederos naturales de los agentes de control biológico. Claro. Yeah. Entonces así tienes un pool de distintos beneficios asociados a lo que son estos centros de vegetación funcional. Tuvimos también la presencia y la charla de Viña San Pedro Tarapacá, que ellos nos contaron de su abastecimiento sostenible y también profundizaron en temas de sostenibilidad social, que en el campo son muy relevantes y no se pueden quedar fuera, relacionado principalmente a lo que es el programa que ellos tienen de vino Tayú en la región de la Araucanía con una comunidad mapuche que ha sido altamente premiado y que hemos trabajado también de manera colaborativa. También tuvimos la presencia de Matías Johansson, que él fue bastante interesante su aproximación porque pudo hablar de cómo existe desde lo dicotómico que uno cree que es la producción, ¿no? Aquí nosotros siempre hablamos o es tradicional o es orgánico, pero hay un conjunto de grises entre medio, y él habló de cómo el manejo integrado de plagas y el sistema de low residuous experience que tenemos en ANASAC, que es mínimo residuo, cero residuo a cosecha, puede sacar lo mejor de los dos mundos, y él por su experiencia ha visto cómo tanto lo tradicional quiere y necesita ir migrando hacia este gris intermedio y cómo también lo orgánico tiene que ir también migrando hacia este gris intermedio, y también lo pudo mostrar con mucha data. Y finalmente estuvo Agrícola Santa Isabel, que ellos pudieron exponer acerca de su experiencia en el programa Activa tu Carbono que tenemos en ANASAC.
10: Ay, qué bueno.
9: Que es este programa que bonifica a los agricultores que con sus prácticas de producción sostenible pueden retener carbono en suelo y por ende entrar a un mercado de activos de carbono.
10: O sea, la verdad que muy completo, con diversas herramientas y esos caminos, fondos justamente orientados a la sostenibilidad de Narita. Estamos conversando con Narita Contese, jefe de sostenibilidad de ANASAC Chile. Me imagino, porque justamente yo creo que el agricultor en general, cuando escucha esto desde la teoría, lo ve un poquito como lejano, incluso puede no darse cuenta de las prácticas sostenibles que está llevando a cabo él de manera tal vez no explícita. Pero cuando escucha y cuando ve a otros agricultores, pares de él, que están haciendo cosas muy similares o que él podría fácilmente hacer, me imagino que la recepción de los asistentes ha sido muy positiva.
9: Sí, realmente lo fue. Creo que es muy necesario generar instancias en que abordemos este cómo, qué herramientas existen, porque hay interés. En general hay mucho interés en Chile por avanzar hacia un sistema de producción más sostenible, y el ver cosas concretas, muchas veces también con indicadores cuantitativos, ¿verdad?, para los productores es muy necesario. Los productores necesitamos ver para creer en el campo, ¿verdad? Y el hecho de que sus pares puedan exponer la experiencia honesta, ya también con dificultades, y la sostenibilidad es un desafío. Sabemos que hay cosas que tenemos que trabajar para mejorar, pero fue muy positivo verlo de una manera honesta y transparente, estas prácticas concretas, y la recepción realmente fue muy buena. Fueron muchas personas, más de 120 personas que asistieron al seminario, y después del seminario, en realidad, la gente estaba muy agradecida de poder asistir a instancias. De nuevo, la palabra acá clave es algo concreto, algo práctico.
10: ¿Se le ponen, Menorita, números a esto? Es decir, a ver, ya está, señor, no sé si los expositores lo hicieron, o ustedes están con este propósito de ponerle número. ¿Cuánto me cuesta esto? Y ¿cuál es el impacto en términos productivos, primero, en el fondo, cantidad y calidad del producto, y eventualmente incluso, ya una segunda derivada, bueno, ¿qué significa esto eventualmente en precios? ¿Hay algún premio por esta producción sostenible? ¿Se le dio poniendo número a esto?
9: Sí, mira, en esa línea hubo exposiciones muy interesantes. O sea, de partida, lo primero fue, en términos muy cuantitativos, con mucho número, el por qué tenemos que transitar a esto, que fue la exposición de Chile Alimento, y eso nos dejó a todos muy claro, porque con cifras concretas, ¿verdad?, de los beneficios que podemos tener también en la industria y como país con respecto a prácticas de producción sostenible. Y también hubo diversas charlas en las cuales también se compararon los sistemas productivos con cifras concretas, cifras de inversión, cifras estimadas de retorno, ¿verdad?, de posicionamiento de mercado, de cómo también la sostenibilidad nos simplemente abre mercados que pueden estar cerrados si es que tú no tienes algo que te demuestre tus prácticas de producción sostenible. Y yo creo que eso también hizo la diferencia en el seminario.
10: Es que me parece muy importante, también es una manera de concretar esto, de que de verdad, además tú lo decías, es también es un proceso de un camino de posicionamiento de Chile como productor de alimentos sostenibles, y que eso el consumidor a nivel nacional e internacional lo está buscando, lo está queriendo. No sé si genera un precio diferente, pero sí mayor acceso a ciertos mercados, Benarita.
9: Sí, así es, tal cual. Creo que dentro de los desafíos que nosotros también hemos ido tomando como ANASAC, dentro de lo que es nuestro poder de influencia, ¿verdad? Es poder potenciar y trabajar con distintos actores del mundo agropecuario y generar esa imagen país. Justamente en poder articularnos entre quienes estamos impulsando un sistema agropecuario nacional más sostenible, para que ojalá pudiésemos desarrollar un sello, algo que nos caracterice ya no solamente por calidad. Chile no solamente compite, tiene que competir por calidad. Hoy la sostenibilidad y la producción sostenible es un factor diferenciador, sí, claro, hacia la exportación, y tenemos que aprovecharlo. En ANASAC generamos este conjunto, ¿verdad?, de productos y servicios para poner a disposición del mundo del agro, mundo agropecuario en general, y creemos que tenemos que articularnos en una cooperación público-privada, ¿verdad?, gremial, etcétera, para que avancemos en un sello que nos abra mercado, nos posicione de una manera distinta en comparación también con nuestros competidores más cercanos.
10: En la lógica de un Chile potencia ecoalimentaria, ¿eh? que haga cargo de ello, pero también fondo con la bajada concreta. ¿Cómo ANASAC va a seguir impulsando? ¿Cuáles son las líneas a seguir con respecto a esta lógica de sostenibilidad de ANASAC, Bernadita?
9: Sí, bueno, en ANASAC en realidad no nos paramos, ¿ya? La sostenibilidad es uno de los ejes más importantes en este momento de la compañía, en todo sentido, con toda nuestra estrategia, y en el pilar de soluciones sostenibles estamos trabajando fuertemente para seguir potenciando lo que es nuestro portafolio de productos biológicos. Acá nosotros, nuestro manejo integrado de plagas desde los agentes de control biológico que tenemos en nuestra empresa Silema, ajá, con todo el portafolio de biorracionales, ¿verdad?, que estamos generando, tenemos el desafío de ir aumentando cada vez más la cantidad de productos biorracionales que ponemos a disposición del campo. Eso es un desafío que abordamos a nivel de la empresa completa. Estamos trabajando también en el programa Activa tu Carbono. Es un programa que vamos por la tercera temporada ahora, ha funcionado muy bien. Efectivamente, los productores han tenido un retorno económico por sus prácticas de producción sostenible, y nuestro desafío actualmente es poder llevar esto hacia frutales. Yeah. Así que estamos trabajando fuertemente para impulsar este programa en frutales. Hemos asumido también un desafío gigante, que es tratar de potenciar algún sistema de gestión nacional del plástico. El plástico, gran sabemos tema, que
10: tremendo
9: es
10: residuo,
9: ¿verdad?, una problemática que, bueno, del agro tremendo, de la actividad agropecuaria en general, a nivel de todo el país, no solamente de los polietilenos de alta densidad, de todos los plásticos que se generan en la agricultura. Y hemos trabajado con AgroRecicla, trabajamos también a través de ProRep para tratar de dar soluciones en esa línea. Y como te mencionaba, entre otras cosas, potenciar el Low Residuous Experience, ¿verdad? Poder posicionar este intermedio, estos grises de producción, no solamente lo orgánico, lo tradicional, hay formas de producir distinto, y el sello. O sea, creemos que aquí tenemos un rol importante para poder potenciar un sello de producción sostenible.
10: Lo dijiste muy claro. ¿Qué está pasando en el campo? ANASAC no para en el campo, ¿verdad?, que está con mucha iniciativa. Benarita Contese, jefe de sostenibilidad de ANASAC Chile, muchísimas gracias por la oportunidad de conversar contigo, y felicitaciones por este trabajo que están realizando y que van a seguir realizándose adelante. Gracias, Benarita.
9: Muchas gracias por la invitación.
10: Encantado. Ustedes, con tal, la agricultura sostenible es hoy. 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Vamos a una breve pausa y ya volvemos con más Agenda Agrícola. 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
17: Más de 188 millones de pesos está invirtiendo INDAP en un proyecto de riego asociativo, esta vez en Pirque, lo cual sin duda va a beneficiar a una cantidad importante de agricultores dedicados a las hortalizas, los frutales y a la ganadería. Ponga atención.
18: Con una inversión superior a los 188 millones de pesos y en plena precordillera de Pirque, INDAP presentó la ejecución de un proyecto de riego asociativo que beneficiará a la comunidad de aguas Canal El Principal 2 de Pirque, integrada por pequeños agricultores. Las obras, que ya se encuentran en ejecución, se realizarán en dos etapas, 2026 y 2027, y consideran la limpieza de canales para el posterior revestimiento en hormigón de 1.056 metros lineales, además de 10 alcantarillas. La firma simbólica para el desarrollo de este proyecto financiado a través del programa de riego asociativo se desarrolló en el tranque de acumulación El Principal, centro neurálgico del quehacer de la agrupación, y fue encabezada por la subdirectora nacional subrogante de INDAP, Antonella Pequenino, y por el Seremi de Agricultura Metropolitano, Fernando Rencoret, quienes estuvieron acompañados por la directora regional subrogante de INDAP Metropolitano, Mariana Arias, representantes de otros servicios públicos regionales, además de agricultores y representantes de esta asociación de regantes. Las obras a ejecutar con consideran labores de despeje de la franja de paso de servidumbre de la acequia y limpieza de material como barro y despeje de ramas y hojas de árboles que la bordean. Luego se revestirán cerca de 500 metros lineales con hormigón en una primera etapa en 2026 del canal matriz, evitando atochamientos que generen desbordes y pérdida de agua. La ejecución de la primera etapa considera un tiempo de 2 meses aproximadamente. La comunidad de aguas Canal El Principal 2 se constituyó en la década de 1980 y está integrada por familias de la agricultura familiar campesina, quienes se dedican principalmente al cultivo de hortalizas de estación, frutales y praderas para forraje como alfalfa, además de la crianza de ganado bovino. La subdirectora nacional de INDAP, Antonella Pequenino, relevó el trabajo institucional en riego y la continuidad de apoyos del servicio.
19: Bueno, hoy día estamos desde el predio de José, que nos invitó a conocer el proyecto de riego intrapredial que él tiene y lo que él hace. Se dedica principalmente a ganado y producción de hortaliza, pero venimos de ver un proyecto donde firmamos el contrato por cerca de 200 millones de pesos, un proyecto que ya tiene invertido cerca de 415 millones de pesos en un grupo de que son 166 agricultores, que se ven beneficiados por obras que se desarrollan a través del tiempo, que vamos a seguir apoyando para entregar la seguridad hídrica y para que ellos sigan y quieran poder mantenerse en la producción agrícola, que es lo que ellos conocen.
20: Entre los años 2015 y 2025, y por medio de los distintos instrumentos del programa de riego, INDAP aportó más de 416 millones de pesos, recursos que financiaron obras para mejorar la infraestructura de riego de esta comunidad. Durante ese periodo, una década, se ejecutaron trabajos de revestimiento con hormigón armado en una extensión de más de 3.100 metros de diferentes canales de regadío. A lo anterior, se suman trabajos para el entubamiento del canal principal y de 6 de sus ramales secundarios. Se trata de obras que permiten asegurar el riego de 350 hectáreas de diferentes cultivos y producción agrícola. Complementariamente, la comunidad de Aguas, el principal número 2, recibió cerca de 450 millones de la Dirección de Obras Públicas del Ministerio de Obras Públicas para la rehabilitación de un tranque Cora perteneciente a esta agrupación. A esto se suman múltiples obras ejecutadas por INDAP por medio de concursos de la Comisión Nacional de Riego entre 2018 y 2021 en el canal principal y sus ramales, con una inversión superior a 240 millones. Entre los principales rubros productivos beneficiados con la ejecución de estos proyectos y apoyos del Estado, destacan el cultivo de alfalfa, venta externa y alimentación de ganado bovino de los integrantes de la comunidad, hortalizas de temporada y frutales.
10: Muy importante el apoyo del Estado, el apoyo de INDAP justamente para ese desarrollo agrícola, pero creo que algo muy relevante es la asociatividad. En la medida que los agricultores se agrupan a través de una comunidad de agua, por ejemplo, miren las cosas que llegan a lograr. Así que un recado para todos los agricultores que andan cada uno por su lado: asóciense, agrúpense y levanten sus propuestas a la autoridad. Buena cosa, INDAP. Bien, como buen agricultor, optimista siempre, positivo, cosas interesantes, cosas buenas, pero la verdad, quedé algo preocupado por la entrevista justamente con el economista que nos hablaba de esta situación con Estados Unidos. Este arancel del 12,5% adicional de verdad puede ser muy grave y una pérdida importante de competitividad para nuestra exportación, para el comercio internacional. Es de esperar entonces que la autoridad pueda poner, ¿no es cierto?, todas sus capacidades y negociar de la manera adecuada, de modo de evitar este nuevo arancel, este comercio internacional, hace un país tan relevante y hace un país que ha sido por siempre el paladín del libre comercio. La verdad que parece un sinsentido. Bueno, muchas gracias por estar ahí como cada fin de semana. Cuídense y nos vemos el próximo fin de semana en un nuevo capítulo de Agenda Agrícola.
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25: Agricultura indica la hora. 9 de la mañana.
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27: Muy buenos días, es hora de noticias en Radio Agricultura. Y nos trasladamos directo a Melipilla porque más de 100 millones en efectivo fueron incautados por la PDI durante un operativo que permitió desarticular una presunta organización criminal dedicada al tráfico de drogas. El procedimiento dejó varios detenidos y el decomiso de distintas especies vinculadas a la actividad ilícita. La investigación permitió establecer que la banda operaba de manera organizada, utilizando inmuebles y distintos mecanismos para ocultar el dinero obtenido. Además, los detectives incautaron vehículos, teléfonos celulares y otros elementos considerados relevantes para la investigación. Los detenidos quedaron a disposición vinculadas a la actividad ilícita. La investigación

0: la situación. Tras conocerse los mensajes, se activaron los protocolos de emergencia y se coordinó el trabajo con las autoridades competentes. Paralelamente, se inició una investigación para identificar a los responsables y determinar el origen de las amenazas. Y hasta acá vamos a dejar las informaciones, pero recuerden que pueden seguirnos a través de todas nuestras redes sociales. El clima hasta ahora en Santiago es de 10 grados y se espera una máxima de 18 grados. Sigan en sintonía de Radio Agricultura, que ahora viene el agro.
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3: ¿Cómo están? Bienvenidos al Agro. Gracias por acompañarnos. Un programa más, ya rápidamente llegando casi a mitad de mes. Parece increíble, pero aquí estamos junto a ustedes para tratar interesantísimos temas que tienen que ver con el mundo agro. Quiero agradecer especialmente a quienes hacen posible este contacto a través de toda nuestra red de extensa de emisoras de agricultura en el país y también a través de Agricultura TV. 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Hoy también la invitación es para que nos acompañen. En unos momentos más vamos a estar conversando con Juan Manuel Mira, presidente de Chile Alimentos, y con Antonio Walker, presidente de la Sociedad Nacional de Agricultura, ambos líderes gremiales muy importantes sobre temas de la contingencia nacional. No se lo pierdan, ya volvemos.
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3: Bien, y ya estamos de regreso para comenzar nuestro programa del día de hoy. 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Y hoy queremos hablar sobre el rol de la agroindustria como el tercer sector exportador de alimentos del país, con envíos que superan los 3.398 millones de dólares y un crecimiento sostenido cercano al 6% anual. Juan Manuel Mira, el nuevo presidente de Chile Alimentos, plantea una visión disruptiva sobre cómo Chile tiene que dejar de competir por volumen para liderar el mercado global de productos saludables con valor agregado. Juan Manuel Mira estuvo el miércoles pasado participando en uno de los paneles del seminario organizado por la Sociedad Nacional de Agricultura, cómo viene la temporada 2026-2027, y planteó interesantes temas. Hoy lo vamos a conversar con él directamente y personalmente aquí en el estudio. Juan Manuel, gracias por acompañarnos, bienvenido al Agro.
4: Hola Verónica, muchas gracias por la invitación.
3: Muy amable. Bueno, partimos por el año, Juan Manuel, como avión, porque según el último reporte, Chile Alimentos

0: Las exportaciones de frutas y hortalizas procesadas alcanzaron los 604 millones de dólares durante el primer trimestre del año, ¿sí? Lo que representa un crecimiento del 24% en valor en comparación con el mismo periodo del año anterior. ¿Qué nos dicen estas cifras?
1: Bueno, lo que veíamos en el seminario, Chile Alimentos es un universo bastante variado de empresas que hoy día están trabajando junto con los agricultores, ya sea con agricultura de contrato o siendo una opción también para los agricultores, y por lo tanto tú tienes distintos rubros dentro de eso. Yeah. Este número, la verdad, nos refleja que hay un crecimiento importante en el mundo de los berries, en el mundo de los congelados, de arándanos, de frambuesa, de mora, de frutilla. En que los mercados reconocen la calidad, la seriedad, la inocuidad, la trazabilidad que tienen los productos. Y como todo negocio agrícola, con altos y bajos, pero siempre en una curva creciente, como tú dices, con un buen porcentaje de crecimiento acumulado en los últimos 10 años y también en los últimos 5 años.
0: ¿Y cuáles son específicamente los productos que están impulsando este crecimiento?
1: Hoy día tú tienes un crecimiento en, por el lado de los vegetales y las frutas congeladas, tú tienes un desarrollo importante de arándano, yeah, de frutilla, frambuesa, que se está plantando mucho, mucho en el sur. O sea, está creciendo con la frambuesa. Yo hace un par de meses estuve en un seminario en Osorno. Hay proyectos de empresas en conjunto con agricultores de la zona que han plantado más de 2.000 hectáreas de frambuesa con manejo tecnificado. Y eso nos hace pensar que en todo ese sector hay un potencial de crecimiento que ya se está consolidando. Y por otro lado, competidores naturales de Chile en Europa, como Serbia, Polonia, han estado con una baja en sus producciones, lo que nos ha abierto más puertas en distintos mercados a mejores condiciones.
0: Ya le voy a preguntar sobre los mercados, pero por ejemplo, los frutos secos también van al alza, ¿sí?
1: Así es, sí, es el otro sector, los frutos secos.
0: Importante.
1: Sí, han mejorado las nueces. Las nueces tuvieron un bajón importante algunos años.
0: Sí.
1: Pero hace la temporada anterior de Estados Unidos, que un gran productor y competidor de Chile tuvo una baja importante, por lo tanto Chile pudo retomar buenos precios o precios digamos buenos comparado con los años anteriores. Un buen volumen de producción de Chile también significó eso, que se recuperaran volúmenes, y ahora estamos en un año digamos normal, en un año bueno, un año razonable tanto para compradores como vendedores, y Chile tiene un buen acceso a mercado. Y bueno, y la estrella de los últimos años, que hoy día con más o menos se calculan en 50.000 hectáreas, los avellanos, que han ido ganando terreno y han ido siendo una muy buena alternativa para los
0: agricultores. Bueno, las ciruelas deshidratadas también las ha ido muy bien.
1: También han ido creciendo.
0: Juan Manuel, ¿y los congelados para terminar con...? O sea, perdón, los congelados no, las conservas.
1: Las conservas yo te diría que es un rubro que ha sufrido. Es un rubro que ha sufrido un poquitito. Allá. Las conservas en general, la conserva que uno conoce, el durazno en lata, ha habido una disminución de la producción en Chile, porque también ha habido una competencia de estos huertos nuevos. El entusiasmo por los cerezos hizo que se cortaran muchos duraznos. En algunas zonas, los duraznos conserveros que se producían en, digamos, el sur de Santiago, la zona de Rancagua y un poco más hacia el sur, ha ido modificando. Pero por otro lado, vemos, fíjate, que cómo se van abriendo alternativas. Y así como fue un año complejo para la cereza cada vez más se está industrializando. Y por lo tanto, productos que antes no veíamos han ido con crecimiento importante, como las cerezas congeladas, que yo creo que este año se van a llegar a exportar. Crucemos los dedos que se llegue a 100 millones de dólares en exportaciones de,
0: claro, de cerezas congeladas. Claro, porque ahí en el tema de las cerezas va a haber ahí un cambio importante en la...
1: Y es bueno, perdón que te interrumpa, sí. Y es bueno que los agricultores vayan conociendo que existen estas alternativas de industrialización de sus productos. Lo que decía en el seminario el otro día era, oye, el 50% de las manzanas de Chile se procesan. O sea, nosotros tenemos una conciencia que Chile es gran productor de manzanas, y efectivamente 50% de esas 1.5 millones más o menos de toneladas se transforman en jugo, en pulpa, en deshidratado.
0: Claro.
1: Y por lo tanto hay siempre alternativas, y las agroindustrias estamos buscando un trabajo en conjunto con los agricultores para, haciendo contratos, haciendo convenios, lo que un poco se ha hablado el último tiempo, y el ministro ha hablado también de la agricultura de contrato, en que llegas a un acuerdo de precio, a un acuerdo de varios años, y por lo tanto eso te permite tener un factor menos de riesgo para el agricultor, que ya tiene un precio acordado y seguro, y después, bueno, tenemos que cruzar los dedos porque el clima acompañe y los volúmenes se den.
0: Toda la razón. Y a eso te refiere un poco, Juan Manuel, porque uno viendo estos resultados, estas cifras tan positivas, dice, bueno, ¿por qué tú planteas un poco que Chile tiene que dejar de competir en volumen para hacerlo con valor agregado? ¿A eso te refiere un poco?
1: Me refiero un poco a eso. Me refiero a que también lo vimos en el seminario, tuvimos un crecimiento súper importante de Chile en la década de los 90, los 2000, y de repente ayer Iván Marambio, de Frutas de Chile, dijo, no tenemos quizás las super calidades que siempre hemos pensado, yo creo que es mejor construir desde abajo, construir desde la humildad, y nosotros por lo tanto tenemos que construir ciertos conceptos de que quizás no somos los mejores, tenemos productos que son mejores, y tampoco tenemos una super superficie. Si tú analizas la superficie de hectáreas cultivables en Chile, haciendo algunas comparaciones, es 10 veces menos que la superficie que tiene España cultivable. Y por lo tanto, quizás es mejor, planteémonos diferente, planteémonos en llegar a nichos de calidad, a nichos que reconozcan una muy buena calidad, que reconozcan una sustentabilidad en ese sentido. Tanto los campos aquí con las buenas prácticas agrícolas como las agroindustrias tienen certificaciones de sustentabilidad que vienen trabajando por años, y por lo tanto vamos a un mercado que esté dispuesto a pagar un delta por esos dos conceptos, y por lo tanto salgamos de competir de la masividad y vámonos a los nichos que existen en cada uno de los mercados y en cada uno de los países.
0: Ya, hablemos de los mercados. En este minuto, ¿cuál es el principal socio comercial de Chile?
1: Va en la agroindustria, tú tienes cinco sectores: conservas, jugos, pulpas, deshidratados y frutos secos.
0: Ya.
1: Entonces, cada uno, diría yo, que tiene un nicho importante y hay una diversificación muy importante. Por ejemplo, las pulpas de fruta. Chile es el principal productor de pulpa de manzana. ¿Qué se hace con la pulpa de manzana? Se hace los néctar que uno conoce, se hace esos pouch que los niños hoy día chupan, con la pulpa 100% manzana, y eso se vende en Estados Unidos fuertemente, se vende en México y en Centroamérica. Son grandes compradores de pulpa, tanto de manzana, de durazno y de pera, porque para ellos son la fruta exótica para hacer néctar. O sea, así como nosotros acá tomamos como exótico un néctar de mango, ellos toman un néctar de durazno, y por lo tanto Latinoamérica, México y Estados Unidos es muy importante para las pulpas de fruta. Si hablamos de congelado, si bien es muy importante también el mercado de Estados Unidos, también tenemos que es muy importante en Europa y se está vendiendo también en Asia.
0: ¿Y los frutos secos más para la cuenca del Pacífico?
1: Los frutos secos más para la cuenca del Pacífico, los frutos secos avellanas se están vendiendo mucho, bueno, en Italia, y Italia y Alemania son mercados importantes. Y en el caso de las nueces, y que está tan de moda hablar de India, India es un mercado súper importante para las nueces. Yo te diría que hoy día, si no me equivoco, pero hablando en cifras redondas, de los 100 o ciento pocos millones de dólares que se venden allá, 95 son de nueces.
0: Juan Manuel, ¿la diversificación de mercados es un pilar estratégico para esta industria?
1: Sí, yo creo que es clave tener distintos clientes, distintos mercados. También hay muchas empresas en los productos que nosotros hacemos que hacemos ingredientes para la industria en general. Por ejemplo, Chile es gran productor de concentrado de tomate. Ese concentrado de tomate se envasa en tambores de grandes, de 250 kilos, como esos que uno ve de aceite.
0: Ah, no te puedo creer.
1: Claro, y en unas cajas gigantes de 1.200 kilos de un concentrado que se va a más de 70 países y se transforma en ketchup, en salsa de tomate, en jugo, etcétera. Y muchas de las marcas que tú ves en Estados Unidos, que uno de repente le toca, tiene la oportunidad de viajar y ve que hay una marca, Heinz, tiene ketchup hecho con tomate chileno, Campbell's, Hellmann's, todas las grandes marcas, Gerber tiene en las compotas para niños pulpa de manzana chilena. Entonces hay una variedad enorme de clientes y mercados que se han ido desarrollando con el tiempo, con esto de ser fiable, tener sustentabilidad y tener trazabilidad.
0: Ya, o sea, hasta el momento, digamos, se ha trabajado, se ha actuado bajo esa premisa,
1: estrategia,
0: digamos.
1: Yo te diría que ha sido una estrategia de largo plazo, en que, si bien gran parte de los frutos rojos congelados, digámoslo así, de lo que se va en estas mezclas de Chile hacia Estados Unidos o hacia Europa, y me tocó ver ahora que estuvimos en India hace un par de meses atrás, tuve supermercado premium, de esos que pagan un mayor precio, en la India, que tiene bolsa de mezclas de berry chileno de medio kilo en sus anaqueles de congelado, y ve mezcla de arándano, frutilla y frambuesa chilena.
0: Mira.
1: Entonces la diversificación con calidad, cuando llegas al cliente final, es muy importante, y en el caso de las empresas que son productoras de ingredientes para la industria de alimentos, como las que te mencionaba antes, es muy importante el trabajo, y lo hablábamos en el seminario, el trabajo en conjunto con las áreas de desarrollo de esa empresa que hace el producto terminado. O sea, tú vas a un cliente X en Estados Unidos que hace un ketchup y le preguntas, ¿qué estás buscando? Que estás buscando que el tomate sea más rojo, aunque esto puede parecer una broma, pero tú tienes distintos colores de rojo dependiendo de la variedad de los tomates. ¿Quieres que sea más espeso? ¿Quieres que sea más líquido en el fondo para hacer jugo? Tienes que trabajar con ellos para poder tú ir adecuando tus productos, así como la fruta fresca va adaptando variedades y va renovando variedades. Nosotros tenemos que ir viendo cómo ir agregando ese nuevo valor agregado a ese trabajo en conjunto.
0: Correcto, te entiendo. Vamos a cambiar de tema. La agroindustria genera cerca de 300.000 empleos, Juan Manuel, el 3,6% de la ocupación nacional. Y hace poco te reuniste con el ministro de Agricultura para avanzar en temas que permitan aumentar la competitividad sectorial, como mejoras en el horario punta, como contar con certificaciones del SAC, ¿verdad?, para mercados exigentes como China, y también una flexibilidad laboral real que reconozca a esta industria, que es una industria 24/7. Me gustaría ir por parte. Primero preguntarte si hemos perdido competitividad real o vamos hacia allá, o eso es una amenaza latente como país.
1: Pienso que hemos perdido competitividad.
0: Ya hemos perdido.
1: A lo largo de los años.
0: Frente a Perú, por ejemplo.
1: Frente a Perú, a ver, tenemos ciertas características que hace que nuestra competitividad, por un lado, se pierda en términos de costo, por otro lado, queriendo verlo de manera positiva, se gane en términos de ser capaces de ofrecer un producto sustentable. O sea, todos los procesos, el ser de verdad preocupado en la sustentabilidad, el generar tu fábrica con combustibles que no sean generadores de CO2, el disminuir tu huella de carbono, el disminuir a la mitad tus consumos de agua en 10 años, fíjate que los socios de Chile Alimentos han bajado su consumo de agua por tonelada de producto terminado fabricado a la mitad. Las plantas de tratamiento de aguas que tienen, que son las aguas con las que se lavan las verduras, con las que se limpian los procesos, son un costo. O sea, vamos teniendo costos, tenemos un nivel quizás en ese sentido mejor que la región, sin ser arrogante en esto.
0: ¿Ya?
1: Y por lo tanto, mantener una planta de tratamiento de agua dentro de tu fábrica, mantener todos estos sistemas de producción sustentable, tienen un costo. Tenemos costos laborales importantes, tenemos costos más importantes que la región. O sea, Chile hoy día no es un país al que se llegue a producir porque va a producir barato, y eso es una realidad. No es el Chile de los 80, somos un país con mejores condiciones, somos un país más rico, somos un país que paga TAC, somos un país que los camiones tienen mejores condiciones de la que había hace 30 años atrás, ahí cuando uno se siente viejo, pero es verdad que los camiones que habían en la década del 80 son muy distintos, y por lo tanto todo eso tiene un costo, pero es el costo de ser mejores en términos productivos,
0: ya,
1: que tenemos que llegar a los clientes que están dispuestos a pagarlo.
0: De acuerdo. ¿Y qué pasa con el capital humano? Porque aquí viene todo el tema de la flexibilidad laboral, corre el tiempo, por eso me voy a apurar un poquitito. Pero detállame qué es lo más importante y por qué ustedes están pidiendo flexibilidad laboral.
1: ¿Sabes qué? A nosotros el tema laboral es un costo importante. Es además una dificultad todos los años de tener el personal adecuado en cada una de las fábricas. ¿Qué es lo que yo he planteado? ¿Qué es lo que ha planteado el gremio en general? Nosotros tenemos una realidad muy especial. Tienes que, si tú quieres hacer una fábrica de agroindustrial, de congelado, de pulpa, tienes que invertir una gran cantidad de dinero, tienes que pasar por todas las permisologías que existen en este país, y tu fábrica va a funcionar 3 meses, 4 meses, y después queda convertida en máquinas paradas que están en mantenimiento un par de meses, tienes calderas, tienes grandes inversiones, millonarias inversiones, y funcionan 24 horas durante los 7 días de la semana, pero te voy a dar el ejemplo que más conozco, el de los tomates, funcionan entre el 20 de enero hasta el 20 de abril. Y de ahí es una fábrica que no funciona, que tiene almacén, pero que está parada hasta la siguiente temporada. Están en zonas rurales y, por lo tanto, si yo necesito cada vez más gente especializada para poder cubrir ciertos turnos, que hoy día los tenemos, sin flexibilidad, a veces hace imposible que yo pueda conseguir gente en una zona rural, por ejemplo, expertos en caldera, experto electromecánico, porque estamos hablando acá, no es para contratar gente solamente de temporada y que se van a ir, son personas que están trabajando permanentemente en las empresas.
0: Entonces, ¿qué es lo que es necesario? ¿Reestudiar la ley? ¿Ver cambios a la legislación?
1: Yo creo que es ver cambios en la legislación, que esto no pasa por las 40 horas. Nosotros podemos estar de acuerdo en el tema de las 40 horas. ¿Ya? Nosotros tenemos grandes flexibilidades con nuestros trabajadores. Tenemos temporadas de baja que son muy de baja, o sea, y por lo tanto esto viene por un lado de poder, por ejemplo, tratar a la agroindustria como un régimen especial como tiene la minería.
0: Ya, porque es una realidad distinta.
1: Es una realidad completamente diferente, no trabajamos ni con un horario de un mall, ni con un horario. Existen en Chile regímenes especiales para la minería. Esto cuando dicen, no, yo soy minero, trabajo 7 días sí, 7 días no, ese es un régimen especial que... En la medida que vayan conociendo la realidad de la agroindustria, creo que se va a hacer mucho más fácil explicarle tanto a los políticos como a los distintos ministerios. Lo hemos conversado con algunos diputados. Existe la bancada del agro en que vamos a ir a explicarle nuestras ideas, nuestros proyectos. Hoy día la ley te permite promediar estas horas extras en 4 semanas. Nosotros necesitaríamos que esas 4 semanas se extendieran a 20 semanas o a 25 semanas. Claro. O incluso las compañías pudieran estar dispuestas a ciertos trabajos, dar mayor cantidad de días de vacaciones, banco de horas, cualquier cosa.
0: Claro, recién estamos en un periodo en que nuestro país, recién estamos empezando a aplicar esta gradualidad de la disminución de las 40 horas. ¿Qué reales posibilidades ves tú de que haya una buena acogida a esta solicitud, de que la agroindustria se...?
1: Quizás yo estoy muy camiseteado con el tema para ser objetivo en esto, pero cuando tú logras explicar la problemática y que es algo generalizado, que se dan 300.000 puestos de trabajo y que no podemos perder competitividad porque acá competimos, sí, con Perú, que es el más cercano, pero competimos, la agroindustria compite con las producciones de jugo de manzana de China o compite con las producciones de pasta de tomate de Estados Unidos y de China, con las conservas de China. Acá también tú ves que llegan a los supermercados de Chile, llegan conservas que vienen de China, de durazno, cuando antes eran... 2 o 3 marcas, 2 caballos, los más viejos conocen la marca Oso, la marca Concagua, etcétera. Tú tienes esa hoy día llegando desde China hasta Chile. Necesitamos que se considere la agroindustria como un régimen especial, con todas las normas de seguridad, con todas las auditorías que se tengan que hacer. Pero mira, te digo una cosa, Verónica, no, esto ya cambió con el tope máximo de horas extra que hubo hace más o menos, si no me equivoco, 10 años. Yo en ese momento era gerente general de una agroindustria y no puede ser que los presidentes de los sindicatos nos pedían a nosotros que no cumpliéramos la nueva reglamentación, porque ahí no les convenía.
0: No les convenía, no, si se entiende. Y además que hay que, bueno, justo en estos momentos además tenemos un desempleo del 9%, entonces de repente se dan coyunturas en que uno dice, bueno, vale la pena analizar. Juan Manuel, se nos acabó el tiempo, ojalá que esta batalla... que recién comienza, tenga una buena acogida. Yo creo que hay rubros especialmente, y lo veo en la agricultura, que, como tú dices, son distintos. Entonces, ¿por qué no se pueden hacer legislaciones distintas para distintos rubros? Pareciera lógico, ¿no? Si es en beneficio del país y también de nuestros trabajadores.
1: Parece lógico, contamos con una amplia variedad de empresas de distintos sectores agroindustriales. Estamos siendo apoyados por los sindicatos de esas mismas empresas. O sea, acá nosotros podemos ir sin ningún problema, tanto empresarios como los sindicatos, a pedir en conjunto algo que consideramos que es lógico para mejores condiciones de los trabajadores y para mayor competitividad de las empresas.
0: Y con tan buenas cifras en la industria hasta el momento. Así
1: vamos
0: que,
1: bien.
0: Vamos bien. Muchas gracias, Juan Manuel Mira, presidente de Chile Alimentos, por haber venido a conversar con nosotros aquí en El Agro. Un agrado conversar contigo en persona y nos estamos viendo muy pronto.
1: Muchas gracias por la invitación.
0: Nosotros nos vamos a una pausa. 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Vamos y volvemos con Antonio Walker.
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0: Bien, y ya estamos de regreso aquí en El Agro. 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Bueno, ya algo conversábamos con Juan Manuel Mira en la entrevista anterior sobre este evento, este seminario que se realizó el miércoles pasado, cómo viene la temporada 2026-2027 organizado por la Sociedad Nacional de Agricultura en su vigésima versión, con un éxito rotundo de asistencia, con la presencia además del ministro de Agricultura Jaime Campos, a pesar de que llovió, pero para los agricultores la lluvia es un regalo. Bueno, ahí se tocaron varios temas, todos los sectores expusieron sus puntos de vista sobre cómo están y qué es lo que se viene. Pero evidentemente también se abordó el tema arancelario, que volvió a ser la noticia de la semana, ¿verdad? Luego que la administración de Donald Trump propusiera aranceles para aquellos países que supuestamente no tienen una legislación que prohíba importación de productos elaborados con algún grado de trabajo forzado, con lo que Chile quedaría entre los países con una sobretasa propuesta de 12,5%. ¿Quién fue enfático al respecto y con quién vamos a conversar de eso y mucho más? Es con el presidente de la Sociedad Nacional de Agricultura, Antonio Walker, a quien saludamos a continuación y damos la bienvenida al Agro. Antonio, ¿qué tal? ¿Cómo está?
6: Muy buenos días, Verónica. Muchas gracias por la invitación.
0: Bueno, ¿qué le pareció este seminario, primero que todo, que fue un éxito increíble? Y me gustaría partir preguntándole a Antonio por sus palabras, que fue bien enfático al referirse a este tema de los aranceles. Dijo que nosotros como país no podemos permitir una situación de este tipo, porque no se trata solamente de no cumplir un tratado, sino que además se pone en juego la soberanía alimentaria de un país.
6: Sí. Bueno, partamos por las buenas noticias, Verónica. Qué lindo el seminario. Yo quiero, a través de la Radio Agricultura, de tu programa, Verónica, agradecer hoy día sábado a todos los agricultores que concurrieron al seminario. 950 agricultores en el 20ª versión de cómo viene la temporada, un seminario que ya ha marcado un hito porque es el que le toma la temperatura a lo que está ocurriendo en la agricultura y a lo que va a ocurrir en la temporada 26-27.
0: Cierto.
6: Tuvimos muy buenas exposiciones, el ministro de Agricultura, Jaime Campos, agradecerle Tele también a través de tu programa, Verónica, estuvo muy bien haciendo un análisis de lo que está ocurriendo en Chile. También tuvimos una charla brillante de Alejandro Weber de macroeconomía, lo que está ocurriendo en el mundo, lo que está ocurriendo en Chile desde el punto de vista económico. Tuvimos un análisis de cada uno de los rubros de la agricultura: la leche, los cultivos tradicionales, la carne, la fruta, las frutas procesadas, los vinos, y terminamos con una charla geopolítica de Libardo, que realmente también tuvo una exposición
0: muy buena,
6: brillante,
0: muy buena,
6: y que nos permite ver lo que está ocurriendo en el mundo, Verónica. Entonces, creo que abordamos todos los temas. Yo estaba realmente emocionado, también es mi última seminario, como viene la temporada, porque ya es mi cuarto año en la Sociedad Nacional de Agricultura. Y bueno, así como tocamos todos los temas, tocamos el tema de los aranceles, ¿no? Que es inaceptable, Verónica, porque nosotros tenemos un tratado de libre comercio con Estados Unidos. Nosotros aprendimos de Estados Unidos que el libre mercado, el libre comercio, el competir en igualdad de condiciones es fundamental. Yo creo que la gran enseñanza de Estados Unidos, ¿no es cierto?, para con Chile ha sido mantener los principios del libre mercado, ¿no? Competir en igualdad de condiciones, tener un rayado de cancha, reglas del juego parejas, tanto para los productos que importa Chile como para los productos que exporta Chile. Ya nos ha molestado mucho el arancel del 10%. ¿Por qué? Porque la rentabilidad que busca un agricultor cuando hace una inversión es una rentabilidad de un 8 o un 10%. Entonces, cuando aumenta la cadena de costo, porque en definitiva el arancel es un costo más, es un impuesto más, que se traspasa al consumidor al final. Entonces, cuando empiezan a aumentar los precios de los alimentos, hay menos consumo, y cuando hay menos consumo, ¿no? Se afecta en la seguridad alimentaria. La seguridad alimentaria es fundamental. Uno es la disponibilidad de alimentos, que la tenemos, y el precio de estos alimentos es muy importante para que la gente se alimente con productos saludables. Ahora, cuando estos productos saludables aumentan de precio porque hay un arancel de por medio, claro, disminuye el consumo, ese consumidor pasa a alimentarse con productos menos nutritivos, y eso también afecta la salud de las personas. Y ahora se anuncia que hay 60 países, ¿no es cierto?, que pudieran verse afectados con un aumento de un 2,5% de los aranceles, porque estos países supuestamente son importadores de algunos productos de países que no respetan las buenas prácticas laborales, o que hay un mal uso de la mano de obra, etcétera, etcétera, ¿no? Entonces, no es algo que nos acomode, eso no también altera las reglas del juego, no respeta un tratado de libre comercio con un país que hemos tenido una relación larga, histórica, de intercambio, no solamente comercial, también técnico. Está este gran acuerdo Chile-California de los años 60, los agricultores de Estados Unidos vienen a Chile, nosotros vamos a Estados Unidos, en fin, hemos tenido una relación muy larga, histórica, con Estados Unidos, y este proteccionismo de un país que es la cuna del liberalismo económico, nos cuesta entenderla, nos afecta al consumidor, afecta al productor.
0: Ahora, cuando usted dice no lo vamos a aceptar, yo sé que ya se está trabajando a través de Cancillería una respuesta con los gremios, con todos los sectores involucrados. ¿Cómo se enfrenta Chile a Estados Unidos, digamos, en estas materias? ¿Hay posibilidades de que efectivamente quede sin efecto?
6: Sí, hay muchas posibilidades, porque tenemos un gran canciller, tenemos una gran subsecretaria de Relaciones Internacionales que están negociando este tema. Yeah. Entendemos que esto es una recomendación, no es una definición ni una imposición. Entonces, yo creo que nosotros vamos a salir bien parados de esto. ¿Por qué, Verónica? Porque Chile desde los principios de los 90s implementó las buenas prácticas agrícolas. Eso dice relación con el cuidado de la seguridad y la higiene de los trabajadores. También tiene mucho que ver con el respeto y la protección del medio ambiente. ¿no? Chile estamos llenos de certificaciones. Los agricultores, si queremos exportar a Walmart o queremos exportar a Costco o queremos exportar a Aldi, a cualquier cadena de supermercado, a cualquier país, tenemos que cumplir ciertas certificaciones. Y esas certificaciones, un factor muy importante es el cumplimiento de las buenas prácticas laborales. Producir alimentos en forma sostenible, sostenible con el medio ambiente, sostenible con del punto de vista social y económico, ¿no?
0: Ya, o sea, Entonces, fundamentos no habrían.
6: No hay ninguno, claro. Yo quiero ser categórico en esto. Yo vengo llegando a una gira a Europa donde visité a una gran cantidad de agricultores y me impresiona lo riguroso que es Chile para cumplir todas las normas laborales, todas las normas que dicen relación con las buenas prácticas laborales, con la higiene, con la seguridad de los trabajadores. Estamos midiendo la huella de carbono, estamos midiendo la huella del agua, estamos midiendo los impactos que tiene la aplicación de agroquímicos, tenemos un libro de campo. En fin, Chile en ese sentido es un ejemplo para cualquier país del mundo.
0: Ya, Antonio, en todo caso, en este escenario, la diversificación de mercados aparece mucho, y lo dijo el ministro también, o sea, es como una alternativa que hay que subirse, digamos, a ese carro sí o sí, ¿o no?
6: Sí, yo quiero defender al ministro en un tema aquí, porque hoy día vi una declaración del canciller respecto de que el ministro de Agricultura no le habría dado la importancia a la India, ¿no? No, el ministro de Agricultura fue súper pragmático. El ministro de Agricultura dijo, tenemos que seguir negociando con la India, tenemos que seguir haciendo todo lo posible para entrar a India, pero como es pragmático, el ministro dijo, sabemos que la India es muy proteccionista, que esa negociación va a tomar un tiempo, entonces yo les recomiendo para que la temporada 26-27 los productores y exportadores se concentren en los países del TPP-11, que fundamentalmente es el sudeste asiático y otros países, ¿no? Pero tiene toda la razón el ministro.
0: De acuerdo.
6: Con países que incluye el TPP-11, ya hay una negociación hecha, ¿no? Claro. Entonces, inmediata.
0: Claro.
6: Ya sabemos cuáles son las reglas del juego con esos países. Pero nunca el ministro Jaime Campos desconoció la importancia de la India. Pero sí, Verónica, tenemos que abrir el norte de África, el Medio Oriente, tenemos que conquistar el ASEAN. Tenemos que seguir insistiendo en la India, tenemos que ampliar el portfolio de mercados, especialmente donde hay una población grande, ¿no? Y esos países son el sudeste asiático. Tenemos que apuntar a los países donde va incrementándose la clase media, porque cuando uno aumenta su ingreso per cápita, lo primero que hace es alimentarse mejor, con alimentos más saludables, ¿no? Entonces, un desafío que ayer lo tocó Alejandro Weber, lo tocó nuestro especialista Libardo en el tema geopolítico, lo tocó el ministro, lo tocamos nosotros, es seguir conquistando nuevos mercados. No podemos depender solamente de China y Estados Unidos.
0: Antonio, le pregunto esto porque conocemos esto de los posibles aranceles, de la diversificación de mercado, y también en una semana donde de repente algunas cifras asustan, ¿no? Como las entregadas por el Banco Central, que dio a conocer a principios de semana los envíos agropecuarios que retrocedieron en 9,8%, arrastrado principalmente por una caída en las exportaciones de fruta, concretamente en cerezas. ¿Se acabó el boom de las cerezas? ¿Eso también preocupa?
6: Son dos cosas, Verónica. Una, decir que la agricultura chilena el 24 creció más de un 9%, cuando la economía creció, Verónica, un 2%, ¿no es cierto? El 2025 la agricultura creció un 5,4%, cuando la economía chilena creció un 1,8%. Esas son dos grandes noticias. ¿Qué es lo preocupante? Que el primer trimestre del 2026 la agricultura decreció un 5,4%, y eso nos preocupa muchísimo, ¿no? Claro, está influido por lo que ocurre en la cereza. ¿Por qué hablamos tanto de cereza? porque la cereza tiene un impacto muy potente en el PIB agrícola nacional. La agricultura chilena exportó 13.500 millones de dólares, pero solo la fruta fresca, seca y procesada exportamos 10.000 millones de dólares. Y la cereza son 3.000, 3.500 millones de dólares. Entonces, todo lo que ocurra en la cereza impacta a la agricultura en general, ¿no es cierto? ¿Y qué ocurre? Que en la segunda temporada difícil de la cereza, exportamos 114 millones de cajas de cereza, ¿no? Con un retorno mucho más bajo de lo que esperábamos. Y eso ha hecho que en un cultivo que hay 82 mil hectáreas en Chile, donde hay miles de agricultores pequeños, medianos y grandes, eso afecta en general a la agricultura. Y eso nos preocupa, y por eso hicimos un llamado ayer a tener un producto más homogéneo, de mejor calidad, de mejor condición, a unirnos como industria, ¿no?, para tener una cereza que la marca Chile signifique un producto de muy buenas condiciones organolépticas, de muy buena condición de calidad, que sea lo más parecido, Verónica, a una caja de chocolate, ¿no? Porque este es un regalo. El chino compra una caja de cereza, se la regala a la Verónica Díaz, diciéndole, este es un regalo porque te tengo afecto, porque te tengo cariño, etcétera.
0: Porque te tengo mucho cariño, porque además un muy buen regalo. Exactamente. Antonio, pero ya, ok, pasa esto con la cereza, y paralelamente la situación de la remolacha, que es algo que también usted mencionó en el discurso. Entonces, ¿todo esto que estamos viviendo nos lleva como país a estar perdiendo competitividad?
6: Bueno, Verónica, para terminar con la cereza, y ojo, yo sigo creyendo en la cereza, porque es un producto maravilloso. Yo no conozco a nadie que no le guste la cereza, ¿no? El gran desafío es calidad, condición, producto homogéneo, unidad, y yo estoy seguro que nos va a ir bien. Dejar atrás las variedades que no tienen las condiciones organolépticas, que no resisten el viaje, ¿ok?
0: Yeah.
6: Y para eso tenemos que unirnos. La remolacha. Duro la remolacha, Verónica, porque es un cultivo tan emblemático de Chile. Llegamos a sembrar más de 60.000 hectáreas, tener 5 plantas desde Curicó al sur. Bueno, y hoy día se está acabando el cultivo de la remolacha porque pierde ventajas competitivas frente a la caña de azúcar, ¿no es cierto? Y eso nos preocupa. Y ayer vimos unos gráficos de nuestro economista Alejandro Weber que nos dejó más preocupados. Vimos, por ejemplo, cómo ha crecido Perú en las exportaciones de la palta, de los arándanos, de los cítricos, de la uva de mesa, ¿no? Perú ha hecho una tremenda inversión, 24 mil millones de dólares en riego, da un tremendo incentivo tributario, baja los impuestos de un 26% a un 15-16%. Entonces, Chile está perdiendo ventajas competitivas frente a países
0: como
6: que
0: Perú.
6: Están creando incentivos muy agresivos para.
0: ¿Qué tenemos que hacer entonces, Antonio?
6: Bueno, yo me sigo remitiendo a la charla de Alejandro Weber, que entre paréntesis es un economista extraordinario, que ahí nos mostró que Chile, de su presupuesto total, destina un 2,4% de su presupuesto a la agricultura. 2,4%. Y vimos otros países, Verónica, como Perú, como países de la OCDE, que hacen una inversión de un 6, 7, 8% de su presupuesto, ¿no? Entonces, hay que seguir como Estado incentivando y aportando a la agricultura, porque la agricultura tiene un tremendo impacto económico, un tremendo impacto social, demanda una cantidad de mano de obra gigante, 1 millón de empleos. Vimos ayer, Verónica, tú estabas ahí, representamos un 13% del PIB encadenado. Entonces, el llamado es a invertir en la agricultura, ¿no? A crear reglas de juego estables y la unidad de la industria. Yo no me canso de decir que tenemos que unirnos como sector, tenemos que invertir en agua, lo dijo muy bien Iván Marambio el miércoles, hay que hacer una inversión en agua, hay que crear seguridad rural, hay que tener normas laborales más flexibles. etcétera, etcétera.
0: Bueno, a propósito de materia hídrica, usted dijo, está la necesidad de avanzar en embalses, desalación, modernización de riego. Yo quiero saber, ¿cuál de estas iniciativas considera más urgente para enfrentar los cambios que se vienen, especialmente en los próximos años?
6: Todas las anteriores son importantes porque, como muy bien lo dijo el ministro ayer...
0: También lo mencionó, sí.
6: Chile tiene 101 cuencas, Verónica, y cada cuenca tiene una solución distinta. Una cuenca, la solución va a ser un embalse. Otra cuenca, la solución va a ser una desaladora. Otra cuenca va a ser la solución una infiltración de acuífero. En otra cuenca, todas las anteriores, ¿no? Claro, el ministro ayer dijo, por ejemplo, en la región de Coquimbo, la región que tiene más embalses de Chile, 6 o 7 embalses, pero esos embalses, dado a que la pluviometría ha disminuido, tienen una capacidad, tienen un almacenamiento de agua de un 10%. Bueno, sí. Para Coquimbo la solución va a ser probablemente la desalación o probablemente va a ser rehusar las aguas servidas, ¿no? Entonces, probablemente para el Maule la solución son embalses, dado a que tenemos mayores pluviometría. Pero tenemos que abordar el tema de la infraestructura hídrica de Chile urgentemente. No puede ser que vierta al mar un 80% del agua, ¿no? Y si tan solo aprovecháramos un 20% de esa agua, pudiéramos duplicar la superficie de riego de Chile. Iván Marambio ayer también lo dijo. Dijo, hay mucha demanda de productos agrícolas chilenos, pero si no tenemos agua, no podemos seguir aumentando la superficie plantada de Chile. Verónica, perdón que dé datos, pero ¿sabes tú, Verónica, que Chile... tiene cultivos anuales y permanentes en el 2,4% de nuestra superficie. En 1,8 millones de hectáreas producimos alimentos. ¿Y cuántas hectáreas tiene Chile? 75 millones de hectáreas, ¿no? Entonces, vamos a ver en el futuro mucha demanda de alimentos, especialmente en el Asia, ¿no? Donde la población está creciendo, y ahí Chile tiene una gran oportunidad. Y para aprovechar esa oportunidad necesitamos agua.
0: Antonio, antes de, porque siempre terminamos con un mensaje a los agricultores que yo creo que lo esperan cada vez que conversamos con usted, el tema de la seguridad en la macrozona sur también lo mencionó, concretamente ahí espera algo de las actuales autoridades, porque el tema de la seguridad también ustedes lo han palpado a través de encuestas que hace la SNA, ¿verdad?, a los agricultores, y es un tema que hoy es un tema importante.
6: La seguridad es tema número uno, Verónica. En el barómetro que realizó la Sociedad Nacional de Agricultura, 77,4% de los agricultores de Chile resultó haber sido víctima de un asalto con mucha violencia. Y más de un 30%, 43% de los agricultores declararon haber sido víctima de un robo con violencia más de 3 veces en el mismo año. La seguridad rural es un tema fundamental. Tenemos a un ministro de seguridad como Martín Arrau, que conoce en profundidad el tema agrícola, es un hombre de regiones, fue intendente de la región de Ñuble, tiene clarísimo el tema. Sabemos que las bandas de crimen organizado se han desplazado a las comunas rurales porque hay menos dotación de carabineros, hay menos dotación de PDI, hay menos fiscales, ¿no? Se blanquean algunos como agricultores, ojo, Verónica, y estamos viviendo una inseguridad rural donde hay mucho agricultor y el que habita el mundo rural que está con mucho temor.
0: Ya. ¿Y está esperanzado en la gestión de Martín Arrau?
6: Estamos muy esperanzados, estamos en contacto, hicimos una mesa de trabajo con el ministro de Agricultura para abordar el tema de seguridad. El ministro lo dijo ayer, que no le compete al Ministerio de Agricultura el tema de seguridad.
0: Pero forma parte de la mesa.
6: Haciendo una gran alianza con el Ministerio de Seguridad y el Interior, porque son parte de la mesa, y a la inseguridad rural se agrega el tema de la macrozona sur, que ayer Gastón Camirondo, presidente del CAS, lo retrató muy bien, ¿no es cierto? ¿Cómo vamos a producir trigo, cebada, avena y tantos cultivos cuando tenemos que cosechar con protección policial? Eso no puede ser, ¿no? Por eso también tenemos que abordar los temas que están ocurriendo en la macrozona sur, ¿no? Y hay que el Estado de Derecho es fundamental que impere. Y bueno, en eso estamos, para eso están los gremios. Como Sociedad Nacional de Agricultura, el tema que pusimos número uno cuando le entregamos nuestra propuesta al presidente José Antonio Kast. Y bueno, pero ¿sabes qué, Verónica? Yo quiero hacer un llamado en tu programa. Necesitamos grandes acuerdos políticos para, por ejemplo, abordar el tema de la seguridad. Necesitamos grandes acuerdos políticos para que, por ejemplo, Chile vuelva a crecer, ¿no? Yo hago un llamado a la izquierda y a la derecha. Pongámonos de acuerdo, ¿no? Dejemos las trincheras políticas. Volvamos a la política de los acuerdos, que desde el 90 al 2014 a Chile le fue tan bien. Ayer lo dijo Alejandro Weber. Chile creció a más de un 5,1 o 5,8% en promedio todos esos años. ¿Por qué? Porque había diálogo, se respetaban los acuerdos. Entonces, desde el mundo privado, yo emplazo al mundo político para que Chile pueda desarrollar todo su potencial productivo en la minería, en las tierras raras, en el litio, en la agricultura. Necesitamos urgentemente de la buena política.
0: Gran llamado, Antonio, y para terminar, yo quiero preguntarle a usted cómo se viene la temporada 2026-2027 y qué le diría ahora, no al mundo político, a los agricultores que nos escuchan.
6: Bueno, yo encuentro que el ministro de Agricultura estuvo muy acertado ayer. El presidente de la Sociedad Nacional de Agricultura tampoco estuvo muy mal, pero decir que el ministro lo dijo con todas sus letras se ve difícil, Verónica, ¿ya? Pero Chile tiene grandes logros cuando se une. Pero no esperemos un terremoto para unirnos, no esperemos una pandemia para unirnos, no esperemos un desastre natural para unirnos. Unámonos en torno a los grandes desafíos que tiene Chile, que fundamentalmente es el crecimiento económico y la seguridad. Y yo espero que como gremio, porque también miremos lo que nosotros podemos hacer. Sí. La unidad gremial es fundamental, ¿no? Por ejemplo, tú mencionaste la cereza, Verónica. Tenemos que unirnos en torno a tener un producto de excelencia, de buena calidad, buena condición. Eso es válido para todo lo que Chile produce y exporta, ¿no? Entonces yo hago un llamado a la unidad gremial, un llamado a la unidad de los agricultores, hago un llamado a la unidad de hacer una verdadera alianza público-privada para enfrentar una temporada difícil, dado lo que está ocurriendo en el Golfo. Tenemos un tema geopolítico muy complicado, tenemos mercados muy volátiles, tenemos tránsito de los barcos, de los fletes marítimos que se han alargado, ¿no?, producto de la guerra del Golfo. Entonces estamos en un mundo muy volátil, claro, de mucha incertidumbre, y para eso tenemos que
0: dependiendo mucho de factores externos, Antonio.
6: Mucho, mucho. Pero también, Verónica, mira, lo último que digo, y lo dijimos en el seminario, aquí para salir adelante necesitamos un poder legislativo, una oposición y un gobierno que actúen por los grandes intereses de Chile, ¿no? Aquí el éxito de Chile no pasa solo por el gobierno, pasa también porque haya una muy buena comunicación con el Parlamento, y esperamos también tener una oposición a este gobierno que fiscalice, por supuesto, en forma responsable, pero que también apoye las buenas ideas.
0: Sí, ¿no? Constructiva.
6: Constructiva, ¿no? Entonces, bueno, vamos que se puede, nos hemos quedado un poquito atrás, llevamos desde el 2014 a la fecha, Verónica, estamos creciendo un 1,8%, cuando el mundo creció un punto y medio más que en Chile.
0: Sí, sí, sí. ¿No? Antonio Walker.
6: Anteriormente, al principio de los 90, crecíamos más que el mundo.
0: Sepa. Bueno, como dice usted, vamos que se puede. Yo quiero despedirlo y agradecerle una vez más su gentileza por haber conversado con nosotros aquí en El Agro. Antonio Walker, presidente de la SNA, muchas gracias. Buen fin de semana, muy amable, un abrazo.
6: Muchas gracias, Verónica, como siempre.
0: Chao, chao. Nos vamos también nosotros. Estamos terminando el programa del día de hoy. 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Nos vamos, que descansen ustedes también, y también para ustedes un muy buen fin de semana. Cuídense y nos vemos la próxima semana aquí en El Agro.
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4: 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Agricultura indica la hora. 10 de la mañana.
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17: Muy buenos días, es hora de noticias en Radio Agricultura. La región metropolitana enfrentará este sábado su tercera preemergencia ambiental del año debido a las malas condiciones de ventilación que dificultan la dispersión de contaminantes en Santiago. La medida fue decretada por la Delegación Presidencial Metropolitana tras una recomendación de la Seremi de Medio Ambiente ante pronósticos que anticipan un empeoramiento de la calidad del aire durante la jornada. Entre las restricciones destacan la prohibición del uso de calefactores a leña y las quemas agrícolas, además de limitaciones para la circulación de ciertos vehículos según su patente. Las autoridades llamaron a respetar las restricciones para reducir las emisiones y evitar un deterioro de la calidad del aire. Y nos Nos cambiamos de materia al plano internacional porque Guayana oficializó la candidatura de la diplomática Caroline Rodríguez Birquet para asumir la Secretaría General de la ONU con miras a suceder al portugués Antonio Guterres cuando finalice su mandato a fines de 2026. El gobierno guayanés destacó la experiencia de Rodríguez Birquet como embajadora ante Naciones Unidas desde 2020 y su participación durante el periodo en que el país integró el Consejo de Seguridad de la ONU. Con esta nominación, la diplomática se suma a la carrera por liderar el organismo internacional, donde también figuran otras candidaturas de alto nivel. Su propuesta apunta a fortalecer el multilateralismo y mejorar la capacidad de respuesta de Naciones Unidas frente a desafíos globales. Y hasta acá vamos a dejar las informaciones de esta hora, pero recuerden que pueden seguirnos a través de todas nuestras redes sociales. El clima hasta ahora en Santiago alcanza los 12 grados, en Iquique 18 y en Puerto Montt 4 grados. 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
17: 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El clima hasta ahora en Santiago alcanza los 12 grados, en Iquique 18 y en Puerto Montt 4 grados. 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
1: Bienvenido, bienvenidas a un nuevo capítulo de Minería y Energía Sustentable.
2: ¿Cómo está, don Mijael?
1: Excelente.
2: Qué bueno tenerlo aquí.
1: Contento
2: nuevamente.
1: Contento estar de vuelta.
2: Qué bueno.
1: Además, regresé una semana antes.
2: Muchas gracias.
1: Solamente
2: gracias.
1: Para no dejarte solo.
2: Muchas gracias. ¿Ah?
1: Te gracias puedes acostumbrar.
2: No. Ni lo digas, ni un problema.
1: Hoy día tenemos una invitada muy especial. Claudia Bustos, partner o asociada, associate partner y líder de la práctica de minería y energía en...
2: E industria
1: en Stanton Chase, Chile.
2: Bienvenida, Claudia.
1: Definitivamente vamos a tener que explicarle a nuestros auditores qué es lo que es Stanton Chase.
3: Vamos a partir por eso, de todas maneras.
1: Pero bienvenida al programa, estamos muy contentos de tenerte acá.
3: Muchas gracias.
1: Y hablar de minería y cómo es el objetivo del programa, de que todos los chilenos y chilenas conozcan más de minería y de todas las actividades que están en torno a la minería. Y tú nos vas a hablar de un tema muy, muy especial, que... tiene que ver con...
2: Muy humano.
1: Así que estamos, pero con alta expectativa.
3: Tanta expectativa, no sé, no, pero vamos a hacer lo que se pueda.
2: Pero primero, estábamos conversando antes de que llegara, sí. Antes que empezáramos con el programa, tú nos estabas comentando cómo fue tu llegada al mundo de la minería. Tú no tienes ningún parentesco, familiares que estén ligados a la minería,
3: nada.
2: Eres psicóloga, y además dijiste, sentí algo especial, me vinculé con la minería y como que me enganchó inmediatamente. ¿Cómo fue eso?
3: Sí, es una historia, la verdad es que es fortuito, uno podría pensar que hay una tremenda historia detrás, no. Yo soy psicóloga, estudié psicología clínica en la Universidad Católica. O sea, yo siempre pensando en que iba a ejercer la clínica, etcétera, pero salí de la universidad y dije, quiero hacer algo distinto, mientras
2: acumulas
3: voy
2: experiencia.
3: Armando mi rumbo hacia la clínica. Imagínate, nada que ver con minería. Y caí en la consultoría en recursos humanos, en una empresa multinacional de búsqueda de ejecutivos, así partí. Y ya llevo 25 años, esa es la verdad. Y yo 25 años, no en la misma compañía, después cambié a otra. Y la verdad es que a los 3, 4 años de experiencia laboral, entré al mundo de la minería. Yeah. Porque la consultora a la que entré era una consultora dedicada a la minería. La verdad es que fue un mundo nuevo, distinto. Jamás pensé que iba a llegar. No sabía lo que era rajo abierto, lo que era una planta concentradora, que el chancado. Bueno, entonces aprender desde cero. Yo entré obviamente al mundo de recursos humanos, en una consultora que ahí nos hemos dedicado principalmente a la búsqueda, a la selección de ejecutivos para grandes mineras. Yo estuve 10 años trabajando en la minería, después tuve un tiempo en que, dada la pandemia y también hubo una baja en la minería, ¿cierto? La minería tiene su ciclo. Estuve dedicada a otras cosas, a otro tipo de clientes, trabajé mucho con el mundo público también en temas de selección y reclutamiento y volví a la minería. Ahora hace ya un par de años, porque vuelve la minería con todo. Ya hemos visto que
1: y vuelve
3: el ciclo,
1: como por decisión propia de querer.
3: Vuelvo
1: venir
3: a... por decisión propia. Siempre me gustó. Yo creo que es fascinante el mundo de la minería. Descubrí que es una industria. No se puede decir que funcione en paralelo con las otras industrias, pero es un mundo aparte, con una realidad distinta, con profesionales de distintos, de otra formación, las realidades de faena, del
2: los
3: sistema
2: tiempos,
3: de turno,
2: los
3: tiempos, las temáticas de seguridad también, estar arriba de una faena, lo que significa bajar el campamento, bueno, y todo eso, requiere de otras habilidades y otros talentos. Entonces, ha sido bien interesante, he aprendido mucho. Estoy involucrada también, bueno, yo participo ya con los años, estoy ahora, soy parte del grupo de comité de personas y del comité también de diversidad e inclusión de la Cámara Chileno-Australiana, y trabajamos mucho con la minería, porque Australia es un país minero, así que ahí tenemos harta vinculación, iniciativa, siempre estamos viendo que podemos mejorar, cómo ayudar a esta industria para que salga adelante y también ir sacando estos mitos que hay de que es una industria

0: que contamina, que explota a su gente, etcétera, etcétera. Y la verdad que no es así. A mí me ha tocado ver una industria que, partiendo de la base, que el 50% de las exportaciones de Chile son de minería, es el 30%, ¿cierto?, de los ingresos fiscales. O sea, es una industria relevante que mueve el país y todos lo sabemos. Entonces, poder ser un aporte, poder entrar un granito de arena desde el punto de vista de las personas, de la gestión de recursos humanos, ha sido fascinante. A mí, ahí me declaro una enamorada de la minería, pero también una yo diría, todavía me presento en las reuniones como, hola, yo soy la psicóloga, que no sé de minería, pero yo trabajo con ustedes y los apoyo. Esa es como la forma de llegar.
1: Quizá eso lo tienes que cambiar, porque ya con toda esa experiencia de minería, eres parte del mundo minero, porque entiendes el mundo minero. Sí. Y yo creo que eso, o sea, lo que hablábamos antes del programa, también este programa lo estamos haciendo porque para Chile la minería es muy, muy importante. Es mucho más importante que la... O sea, todo el mundo dice, sí, importante. Pero es tan importante que lo que hemos dicho, yo he dicho varias veces, que Patricio Meller hizo un estudio y demostró que la mitad del crecimiento del país se debe a la minería.
0: Así es.
1: Si no tuviésemos minería, el país habría crecido la mitad, entonces seríamos hoy día nada, absolutamente nada.
0: No, y somos un referente en minería a nivel mundial.
1: Y además, lo otro que siempre hablamos, que entre Chile y Perú estamos ya prácticamente produciendo la mitad del cobre del mundo, y en Chile, y entre Chile y Perú pasa todo. Están las tecnologías de punta, las operaciones más grandes, las operaciones más complejas, a más altura. O sea, yo lo estoy viendo ahora que estoy trayendo una tecnología, y por ejemplo, eso está muy, se usaba mucho en Europa, y aquí en Chile hay que usar todo es un orden de magnitud más grande. Claro. Necesitamos transformadores de corriente, de voltaje, que ya no se necesitan, porque los motores, las correas son todo mucho más chicos. Entonces, aquí es el gigantismo y todo ocurre. Yo creo que lo otro relevante, lo que hablábamos, que Chile tiene obviamente reserva para, o sea, 200 años, 300 años, no lo sé, pero tiene reservas prácticamente infinitas de cobre. Y el desafío, y un poco te comento esto, porque hoy día Chile produce solamente el 25% del cobre del mundo. Nosotros estábamos hace 10 años en 30.
2: Sobre el 30.
1: Sobre el 30, 35. Y la pregunta es, bueno, ¿cómo podemos lograr hacer una minería, aparte que sea sustentable y pero tiene que ser económicamente viable y tiene que permitir crecer? Y eso finalmente pasa por ejecutivo y por personas que se imaginan un mundo distinto.
0: Así, o sea, es.
1: Rodrigo fue parte de la experiencia de haber construido Esperanza en el norte, que eso lo me tocó liderar todo ese proceso, y Rodrigo fue mi coach de comunicaciones.
0: Que hoy es Centinela.
1: Hoy es Centinela. Le cambiaron el nombre porque
2: abarcó otra faena.
1: Abarcó otras cosas, creció.
2: El distrito, en el fondo.
1: Pero la verdad es que la minería efectivamente es como apasionante. Y poder hacer cosas que, y para poder hacer cosas que sean distintas y construir, por ejemplo, que hicimos nosotros, la tubería agua más grande mar del mundo en esa época, requiere de personas. Y ahí está Claudia, ¿cierto?
0: Tiene que encontrar
1: a las personas que tengan, que puedan impulsar a las empresas a hacer algo, porque te voy a plantear un poco lo que yo ahora. Yo me salí de la carrera ejecutiva hace casi 8 o 9 años, cuando decidí tomar un rumbo distinto con actividades independientes, crear empresas y promover la minería, lo que estamos haciendo acá. Pero claro, ¿cómo encontrar y cómo lograr efectivamente romper la inercia para que las empresas se muevan más rápido, hagan más cosas, tengan una visión de más largo plazo? ¿Cómo hacemos eso, Claudio?
0: Mira, difícil la pregunta. Ah. Si uno tuviera la fórmula, estaría todo resuelto ya.
2: Pero en esta línea, Claudia,
0: sí.
2: Tú dices que llevas más de 20 años en el mundo de la minería.
1: ¿Qué ha cambiado?
2: Exacto.
1: Yo.
2: Lo que se buscaba antes como profesional, ejecutivo, a lo que se busca ahora. Yo me imagino que ha cambiado drásticamente.
0: Sí, ha cambiado drásticamente.
2: Hay una base, por cierto, pero...
0: Sí, hay una base. O sea, hay que entender que la minería es una industria muy especializada, técnica, donde evidentemente el talento y los conocimientos técnicos y la experiencia son fundamentales, ¿ya? Sí. Críticos. O sea, cuando tenemos a alguien en una faena, en una planta, en una concentradora, son profesionales con un alto nivel de tecnicismo, ¿ya? Pero... el entorno ha cambiado, la sociedad ha cambiado, ha evolucionado, hoy se conviven además varias generaciones, estamos frente a un fenómeno que es bien particular, que tenemos las cuatro generaciones conviviendo, baby boomers, generación X, Y y Z, con características muy distintas y tienen que convivir y cada una tiene necesidades distintas, motivadores distintos, entonces intereses distintos también. Entonces, yo creo que hay varios desafíos. Y además esto súmale que hay un entorno, una comunidad más informada, una sociedad que también va avanzando, va evolucionando, va envejeciendo también. Por otro lado, también los permisos, las temáticas medioambientales, de seguridad, etcétera, etcétera. Entonces, todo esto conjuga, y esto es una mezcla de cosas que requieren de talentos distintos. Ya acá ya no corre el profesional que simplemente sabe de lo técnico de minería. Necesitamos hoy al profesional integral. Entonces hoy un líder en minería, el liderazgo ya no basta con dar una orden, una instrucción. Hoy se busca un líder, primero ser un buen comunicador. Va a tener que relacionarse con las comunidades, salir a hablar con las autoridades en el entorno, va a tener que estar conversando con distintas entidades, claro, relacionándose con los distintos actores relevantes, proveedores, clientes, etcétera, los stakeholders, como le decimos nosotros, y tiene que tener la capacidad de comunicar y relacionarse y vincularse. Entonces hoy no solamente es la extracción o estar en la faena arriba, sino que tiene que tener también las habilidades y las competencias. Entonces hay muchas competencias, habilidades que hoy son estratégicas, son claves. Junto con eso, un trabajo cambiante. Bueno, sabemos, esto ha sido siempre, la condiciones climáticas que tenemos en las distintas faenas, ¿cierto? Entonces también hay condiciones que son bien complejas, saber manejar situaciones de crisis, de contingencia, mucha presión. Y yo diría que el profesional hoy está mucho más exigido, estamos hablando de los líderes, ¿cierto? Uh-huh. Nosotros nos dedicamos a la búsqueda del profesional, del ejecutivo que lidera, ¿ya? O sea,
1: segunda línea.
0: Primera, segunda línea, desde la superintendencia hacia arriba. Yo diría superintendencia, gerencia, vicepresidencias y también cargos de primera línea.
1: ¿Y directores también?
0: Directores también. ¿Ustedes? Sí. Sí.
2: ¿Por qué está buscando...?
1: Estoy buscando otro directorio.
2: Ah, perfecto.
1: No, no puedo estar en más directo. No, te decía directorios porque una de las cosas que he observado, fíjate, que el directorio juega un rol muy relevante.
0: Sí.
1: Muy relevante. El directorio es el que elige al gerente general o CEO de la compañía. Partamos por ahí.
0: Así es.
1: Es el que ve cuánto governance, cuántas reglas le pone a toda esta cosa y el que da el direccionamiento, aparte de aprobar los presupuestos, que es como la parte más instrumental, pero el que define todas estas cosas. Y de eso después depende lo que pasa abajo.
0: Claro, sí.
2: Pero ahí, Claudia, las características que tú mencionas, en donde los ejecutivos que ustedes buscan son bien específicos, con un alto nivel de técnico, de conocimiento, donde se cruzan las habilidades blandas, que hoy por hoy han ido ocupando un protagonismo mucho mayor. Ese cruce... El tema de las, y me preocupa el tema de las habilidades blandas desde mi visión como periodista. También debiera ser algo también súper transversal desde los directorios hasta los superintendentes como cargo. Ahí hay un trabajo que se hace, sobre todo en el tema de la búsqueda, de ver que esas características estén bien balanceadas.
0: Sí, totalmente. Nosotros trabajamos, obviamente, o sea, como metodología de trabajo nuestra, obviamente que hay un levantamiento en la información en el mercado, nosotros hacemos una investigación, ¿cierto? Y lo que hacemos es detectar talentos, personas con la experiencia. Partimos por la experiencia porque es lo más evidente cuando uno contacta a alguien o identifica un talento. La experiencia, la trayectoria, quizás lo más técnico, ¿ya? Entonces, partimos por buscar ese calce.
2: Ese primer filtro.
0: Pero posteriormente la persona, nosotros, bueno, yo como psicóloga entrevisto con metodología de entrevista por competencia basada en evidencia, donde en el fondo uno a través de preguntas de la experiencia, ejemplos concretos que uno espera de la persona, va indagando en si están desarrolladas o no una serie de competencias, ¿ya? Generalmente o nosotros sugerimos cuáles son las competencias que tiene que el profesional. Cuando son compañías mineras o proveedores más pequeños, trabajamos no solo con compañías mineras, también con todo el entorno. Y hay otras compañías, las grandes mineras, la verdad es que tienen su área de recursos humanos, su área de gestión de personas, donde tienen diccionarios de competencias y más o menos definido cuáles son las competencias y en qué nivel tienen que estar para que un ejecutivo tenga el perfil para un cargo, ya para una posición. Entonces, se hace una evaluación de esas competencias, se mide en qué nivel está cada una de las competencias. Posteriormente, nosotros también realizamos un assessment, que son herramientas digitales, para evaluar, que son cuestionarios donde uno puede identificar fortalezas, áreas de mejora y también motivadores de la persona. Y finalmente, un chequeo de referencia 360. Entonces, con todas esas herramientas, nosotros podemos ir a nuestro cliente a decirle, nuestro cliente es la compañía minera, decirle, acá hay una persona que tiene las características y que podría hacer el trabajo, podría liderar equipos, podría resolver contingencias y va, porque es más allá de lo técnico. ¿Ya? Eso es
1: y aquí nos vamos a una pausa, porque ya el primer bloque se nos fue otra vez.
2: Pasó
1: corriendo.
2: Volando. Perfecto.
1: Cuánto está que arde esto, porque tengo todas estas preguntas todavía que hacer.
2: Y antes que nos vayamos a la pausa, mi querido Mijael, quiero hacer nuestra primera mención. 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Dicho eso,
1: Nos vamos a la pausa.
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2: 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Seguimos.
1: Seguimos con Claudia Bustos hablando de cómo encontrar las personas que pueden hacer los grandes cambios, mantener un ambiente seguro, cumplir con todas las normas y hacer crecer además la minería. Un desafío no menor, Claudia.
0: Un desafío no menor.
2: ¿Qué es lo que están buscando hoy día las compañías mineras o también incluso los grandes proveedores de la minería? ¿Qué es lo que están buscando los profesionales? ¿Experiencia, juventud, nuevos conocimientos, innovación? No sé.
0: Uy, una mezcla de todo.
2: Ya.
0: Una mezcla de todos los elementos. Tenemos...
1: Pues depende a quién le preguntamos. También,
0: claro, ¿no? Depende.
1: Las empresas también.
0: Depende, ¿no?, a quién le preguntamos, depende cuál es la posición que están buscando. Yo diría que el común denominador hoy en día es el liderazgo. Uh-huh. Es el liderazgo, un liderazgo más adaptativo, más flexible, capaz de convocar distintos estilos de personas, trabajo multicultural. Y ahí hay un punto que es bien relevante. Yo diría que algo interesante es, si miramos la minería, ¿cierto? Obviamente que tenemos Codelco como la compañía más relevante, pero tenemos mucha minería y gran parte de la minería es global, con inversionistas y ¿cierto? Globales.
1: Extranjeros también.
0: Mucha inversión extranjera. Entonces, trabajamos con canadienses, australianos, norteamericanos, sudafricanos, Perú también. México también, Brasil. Entonces, cuando uno ve que la realidad es global, y eso es una realidad de esta industria, se hace cada vez más necesario que el profesional sea un profesional capaz de trabajar en un ambiente multicultural, con diferencias no solamente en términos de costumbres, sino que también de idioma, muchas veces. En los altos ejecutivos, el idioma se hace cada vez más necesario. Las reporterías, claro, tienen que reportar.
1: Es un must.
0: Es un must a Canadá o a Australia, etcétera. Tienen que poder tener conversaciones con inversionistas relevantes. Y también, sobre todo, trabajar con equipos multiculturales. Hoy en día, en una faena, uno puede encontrar personas de todos los países.
1: Sí.
0: Entonces, y ahí hay una sensibilidad muy relevante, porque es muy distinto el sistema de turno, quizás, para una persona que viene de una cultura muy distinta a la nuestra occidental, o cuando trabajas con alguien dentro de Latinoamérica con otras costumbres, o sea, desde los rituales, desde etcétera. Entonces también hay que tener una empatía hacia los equipos, y creo que eso hace, es un tremendo desafío para los líderes. Uh-huh. Ya no corre el liderazgo como antiguo, vámonos a bien antiguo, y sí, como cuando uno habla casi como caricaturesco, este líder autoritario, uh-huh, que da una orden y hay que obedecer, ya no corre. Uh-huh. O sea, no va. Hoy en día las compañías ponen a las personas en su centro, es el centro, se están preocupando del bienestar y es súper, súper importante que los líderes se preocupen del bienestar de las personas, las condiciones, por ejemplo, o sea, para poder retener un talento,
2: claro,
0: ya no basta con subirle el sueldo.
1: Ya no, tiene que haber un ambiente de trabajo, o sea, uno tiene que estar feliz haciendo,
0: exacto,
1: el trabajo.
0: Exacto.
1: Y si uno está en un entorno que es hostil o que no es agradable, que entonces no es. Pero claro, hay una cosa que yo creo que de repente se entiende mal también, porque una cosa es un estilo autoritario, que estamos de acuerdo que eso está out, ¿cierto? No aplica. Pero lo otro es realmente una gestión por compromisos y cumplimiento, ¿ya? Yo creo que es un punto que no sé si se entiende tan bien en nuestra cultura todavía, y se empieza a confundir, ¿cierto? De andar, los perdonazos, partir tarde, una reunión, dejar a todo el mundo esperando, 2-3 minutos, lo que sea, pero al final del día yo creo que ahí hay a veces una confusión entre pensar que es un estilo autoritario, porque tú dices, partimos a tal hora, me dijiste que iba a entregar tal cosa a tal hora, y realmente de cumplir con los compromisos.
0: Lo que pasa es que un buen líder tiene que ser capaz de dar una directriz clara, de dar los lineamientos, de involucrar a las personas, de hacerlos parte, y hacerlos sentirse responsables de lo que están haciendo, de tal manera que se genera un compromiso y van a responder. Es muy importante para los ejecutivos, para los profesionales, para las personas que están trabajando, también tener un sentido de por qué están haciendo las cosas. Entonces hoy en día ya no basta con dar una instrucción diciendo tú tienes que hacer esto porque sí, es tu trabajo, afecta de esta manera y impacta de esta manera. Y yo vuelvo a la minería y lo apasionante que es la minería, cuando tú ves que lo que estás trabajando con la minera, incluso yo que estoy afuera en consultoría buscando profesionales, yo digo, gracias a ese profesional que entró, yo estoy, esta compañía minera está logrando objetivos, o incluso está produciendo para poder, finalmente tiene un impacto a nivel país.
2: Claro.
0: O sea, y eso es algo que nosotros lo conversamos mucho con los candidatos, con las candidatas, con los postulantes, que el que está en minería y se mete en el mundo de la minería y logra enganchar con esa pasión por la minería, que ustedes me van a entender, ustedes lo entienden mejor que yo, entiende que lo que está haciendo tiene un valor importante y entiende que lo que está haciendo es un aporte a la sociedad, a ese nivel. O sea, y uno pensaría, pero ¿cómo? Si es minería, ¿qué importa? ¿Es extracción de un mineral? No, pero impacta a la economía completa.
1: O sea, el hoy día sin cobre, el mundo no puede funcionar. O sea, de hecho, la inteligencia artificial, toda la transición energética sin cobre, sin minería, es absolutamente imposible. Es totalmente inviable. Entonces yo creo que es un discurso que es muy importante que los líderes incorporen en su cosa, de que están haciendo algo con sentido. De hecho, el cobre, uno de los primeros programas que hicimos acá era explicar, bueno, por qué el cobre es importante. El cobre es importante históricamente, o sea, el cobre se usaba hace miles de años, se sigue usando hoy día y se va a seguir usando en el futuro, y hoy día el problema es que no sabemos cómo producir suficiente cobre para la necesidad. Entonces, las personas que están en eso debieran, efectivamente, es como una oportunidad de darle sentido al trabajo. O sea, más allá que estás haciendo un hoyo en la tierra o algo, porque también lo puedes hacer de distintas formas, lo puedes rellenar, después transformar en un lago, en fin. O sea, hay tantos ejemplos de hacer cosas bonitas, y turismo y qué sé yo, que con eso uno, claro, le da sentido. Y eso, efectivamente, yo creo que eso es algo clave que los líderes tienen que hacer. Y jugarlo como un motivador. Pues efectivamente, cuando uno hace algo significativo, eso puede ser tan importante o más importante que el salario que reciben. Cuando uno se levanta para hacer algo que tiene, que no sé, pues los nietos van a decir, oye, mi abuelo, no sé, hizo tal cosa y ayudó mi abuela, para no hacer.
2: Claudia, en ese sentido, lo hemos conversado con distintos representantes y ejecutivos de mineras y proveedores, el tema de la inclusión de la mujer en el mundo de la minería.
0: Sí.
2: ¿Cómo lo ves tú desde el mundo del reclutamiento, de las personas? ¿Qué porcentaje, cómo está entrando? Porque nosotros yo sé que existe una política a nivel país, a nivel de las compañías, de llegar a ciertos niveles dentro de poco, 2030, llegar a aproximadamente un 30% de mujeres. Algunas ya lo han logrado o incluso lo han superado. Pero ¿cómo se ve eso? ¿O cómo ves tú el interés de las mujeres también por participar en el mundo de la minería?
0: Sí,
2: siendo tú una mujer, además.
0: Sí. Sí, bueno, cuando yo entré a la minería, está bien, yo insisto, estaba desde afuera, desde la consultoría, y era de las pocas mujeres que estaba trabajando en consultoría en minería. Como que todas las reuniones eran ingenieros, mineros. Yo llegaba y me preguntaban, ¿y tú quién eres? Claro. ¿Ya? Sí.
2: Y además psicóloga, dice,
0: y además
2: tiene
0: psicóloga,
2: que ver aquí.
0: Nada que ver, claro. ¿Qué sé yo? De una onza o de un...
1: Lo primero que preguntan, ¿dónde estuviste alguna vez en una operación real?
0: Sí.
1: ¿Te tocó visitar a todas estas operaciones o no? ¿Has visitado operaciones?
0: Sí, he visitado. Yeah. Sí, he visitado.
1: Buenísimo.
0: Sí. Así que, menos de las que quisiera. Espero este año ir a dos más, así que sí. Voy a ver ahí, conocer proyectos en el sur, en cerca de Coyhaique.
1: ¿Toqui? ¿El Toqui o no?
0: Cerro Bayo.
1: Cerro Bayo, perfecto.
0: Cerro Bayo.
1: Sí. Lo que se inundaron hace algún tiempo.
0: Sí,
1: atrás.
0: Sí, cerraron, bueno, estuvo cerrado.
1: Cerraron y ahora van a reabrir seguramente con el oro a 4.500 onzas.
0: Ahora están reabriendo y está el proyecto ya andando, caminando, o sea, así que sí, está, va a estar bien interesante eso. Volviendo a la pregunta de las mujeres, sí, o sea, es cosa de ver, hace menos de 10 años teníamos un 10% de participación de mujeres en la minería, hoy, ahora hace poco, ya estamos en el 24%, le ganamos a Australia, que era el líder, ya lo superamos, o sea, es un tremendo orgullo haber logrado eso. Yo creo, con un granito de arena, nosotros hemos contribuido algo en eso. ¿Qué estamos haciendo en relación a eso? A nosotros, los clientes, y también como política de empresa, presentamos siempre al menos una mujer en la terna.
2: Ya.
0: Tratamos, a veces, claro, no, a veces uno no presenta, nosotros generalmente presentamos 3, 4, 5 candidatos, y ahí puede ser que uno de los cinco sea mujer. Puede ser, pasa. Pero siempre tratamos de tener en nuestra lista al menos alguna mujer. Y es bien interesante porque hay mujeres que son muy capaces y muy interesantes como perfiles hoy en día. Ya la minería, claro, hace 20 años atrás era mucho más difícil.
2: ¿Pero hay un real interés de las mujeres por participar en estos procesos, por ingresar al mundo de la minería?
0: Las mujeres que están en la... Bueno, a mí me toca trabajar con mujeres que ya tienen experiencia. Ya. Las que están en la minería, les pasa también que hay una fascinación por la minería. ¿Dónde están las brechas? Generalmente, y esto es muy sabido, están en relación con la compatibilidad vía laboral personal. Exacto. Muchas veces. A pesar de que hemos trabajado y nos ha tocado evaluar y también presentar, y también han sido contratadas mujeres en roles de sistema de turno bien duros. Pero yo creo que también hay una tendencia hoy en día. Hoy las compañías mineras han tenido que flexibilizar los sistemas de turno, hacer sistemas de turno más amigables, más cortos, no estos largos que son 20x10 o no sé, no, sino que ya el sistema 4x3 que es más amigable, y ahí la mujer participa bastante. Hay una estadística que finalmente las mujeres, el porcentaje de que ingresa a la minería es alto. El porcentaje, no tengo el número, pero el porcentaje que se mantiene es distinto. O sea, tenemos un 24% de mujeres en la minería, pero de ahí habría que evaluar de esas cuántas realmente se quedan históricamente. Porque de ahí viene...
1: ¿Y cuántas rotaciones hay? Porque entran y salen, en el fondo.
0: Y hay deserción entre medio, en etapa de fertilidad, cuando quieren ser mamá, se da...
1: Lo que pasa es que al final del día compatibilizar, claro, el periodo de formación de familia con un trabajo full time y en turno, es como una ecuación que no tiene solución. O sea... Sí. Para ser como, o sea, yo por lo menos digo, el hombre todavía no llega al punto que puede tener y cumplir lo mismo que hace una mujer. No lo puede hacer sencillamente porque fue diseñado de otra forma. Entonces,
0: ahora lo interesante es que sí, cada vez más nos hemos encontrado con candidatas mujeres que son las proveedoras y las jefas de hogar. O sea, que hoy tienen aparecen dos realidades: la mujer que es jefa de hogar y que en el fondo es monoparental como jefa de hogar, que trabajan con sistema turno y tienen armado su estilo de vida de tal manera, lo tienen organizado. Y también están las mujeres que hoy en día son el sustento principal de la casa, que lo conversan con su pareja, con su marido, y que la decisión es: tú vas a desarrollar tu carrera, tú vas a avanzar. A mí eso me parece muy interesante y creo que es buenísimo, porque hoy también hay una corresponsabilidad de parte de los hombres, de las parejas, en que no es solamente el hombre el proveedor, sino que acá, y sobre todo en la minería, se va viendo que esto está tomando fuerza. Entonces creo que ahí hay un elemento bien interesante. Volviendo a los liderazgos, eso también es algo relevante, y ahí hay un tema que muchas veces todavía hay líderes, como históricamente la minería ha sido un mundo muy masculino, cuesta mucho a veces hay que hacer cambios culturales, cambios internos dentro de las organizaciones, desde la forma en que hablan, el garabato, el no
2: ¿cómo
0: sé,
2: se relaciona, cómo se,
0: la relación, ¿cierto? De repente los hombres son un poco más bruscos, entonces realmente hay que tener cuidado, oye, no vayas a hacer estos comentarios. También la adaptación de los lugares, el baño para mujeres, el baño para hombres, o sea, hay condiciones también que hoy también son un desafío en términos de en qué condiciones están los campamentos para las mujeres,
2: claro,
0: o sea,
2: para que compatibilice
0: claro.
1: No, tanto hombres como mujeres. Quiero una pausa, pero antes de eso tengo que además hacer un comentario y para que comentemos después, porque a mí me ha tocado en algunas empresas ver que la mujer se ha adaptado al lenguaje del hombre, y yo creo que eso a mí por lo menos me chocó bastante. Yo tengo dos hijas mujeres, entonces ver una mujer ejecutivo que habla así como
0: uno más.
2: Como uno más de los hombres.
1: Como uno más de los hombres, me pareció como ir en la dirección equivocada. Yo creo que uno tiene que avanzar en la dirección de tener un lenguaje de respeto y un mejor lenguaje.
0: O sea, el lenguaje de respeto tiene que estar para todos en cualquier circunstancia,
2: siempre.
0: no en minería. O sea, esto es, sea cual sea la industria y el contexto. Pero además, yo creo que las mujeres, y esto es lo mismo que pasa a niveles de directorio, ¿cierto? La nueva ley de que hay que incluir, ¿cierto? La cuota de mujeres en los directorios, y ahí me fui a otro tema, pero...
1: Vamos a irnos a la pausa,
0: ya.
1: Porque me están retando. Pero vamos a retomar el tema, de todas maneras.
2: Perfecto. Volvemos entonces en unos minutos.
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2: Estábamos en un tema bien transversal. Conversando el tema de la forma de relacionarse, cómo las mujeres han ido como más para el lado buscando un relacionamiento más con un lenguaje más de hombres, más propio de los hombres, en vez de buscar algo más respetuoso también.
1: Respetuoso entre todos,
2: claro,
1: incluso entre hombres cuando hablan con, o sea, ¿cuál es el aporte? Yo me hago esa pregunta, yo creo que es una buena pregunta como para hacer aquí a todos nuestros auditores también. ¿Cuál es el aporte de hablar mal?
0: Ninguno, lógico.
1: O sea, ¿qué es lo que genera eso? Yo me pregunto de verdad, o sea, ¿qué es lo que genera como energéticamente hablar mal?
2: Ahora,
1: yo sé que voy a ser criticado, va a salir en las redes sociales.
2: Ahora, convengamos que en el mundo minero, que como todos bien sabemos, sigue siendo preeminentemente masculino, ahí, claro, efectivamente hay que hacer un trabajo mucho más profundo para compatibilizar. Esto no es solamente un tema de infraestructura, de reglamento, etcétera. Esto también hay un tema, como tú bien decías, el tema del relacionamiento, cómo se relaciona, porque la irrupción de la mujer ha sido muy valorada, muy positiva, que ha generado un cambio también en la atmósfera, en el clima laboral, que también es súper importante en este tipo de industria, con estos turnos que tienen, están conviviendo en campamentos mineros, etcétera. Entonces ahí el clima laboral es re importante, y en eso pasa por el tema del cómo nos relacionamos, cómo nos comunicamos.
0: Sí, por eso también es clave el rol del líder, porque el líder tiene que ser el primero, o sea, dar el primer ejemplo, la comunicación efectiva. Cuando hablamos de la comunicación asertiva, un líder parte desde ahí, desde cómo yo comunico, la relación de respeto, la capacidad de escucha, el lenguaje que se utiliza, y también el aporte de la mujer. Claro, uno puede decir, chuta, qué incómodo, tuvimos que ajustarnos porque llegaron mujeres a trabajar con nosotros. Pero yo creo que es al revés. Es un aporte a una mirada distinta. Y yo creo que, respondiendo a tu pregunta, Mijael, yo creo que la mujer no tiene que... El objetivo no es que se mimetice con los hombres y que hable igual que los hombres y se transforme en uno más. No, el valor que tenemos las mujeres...
1: Que sea mujer, ¿cierto?
0: Es
1: obvio.
0: Justamente esas diferencias, lo que nos hace mujeres. Y hay un complemento. O sea, a nosotros hoy en día nos piden en ciertas posiciones mujeres por la orientación al detalle, por la preocupación del bienestar de los ejecutivos. Por ejemplo, voy a dar, en los servicios de campamento, el liderazgo de servicios de campamento, gerencia, donde nos han pedido, por favor, que sea mujer, porque va a entender cómo es esa sutileza. Oye, es que cuando lleguen a comer van a tener su cafecito, van a tener el sillón cómodo, detalles que uno dice, pero ¿qué importa? No importan, porque, o sea, importan mucho, sí, porque en minería, después de un sistema, trabajando un sistema de turno, no llegan a sus casas, llegan a un campamento. Ese campamento tiene que ser el equivalente a un hogar. Entonces, yo creo que ahí hay elementos que hay que aprovechar, donde las mujeres podemos aportar mucho. Yo hablo como una más, me siento como...
1: No, está bien. No, pero totalmente de acuerdo, Claudia. Yo creo que a ese justamente va mi punto. Yo creo que la cosa es que los hombres se mantengan de alguna forma en su rol, las mujeres en su rol, y trabajando juntos tú logras muchas cosas. Y en el fondo es como aprovechar que no somos exactamente iguales, pero ese es justamente el aporte.
0: ¿No? Así es.
1: Ven cosas que nosotros no vemos. Nosotros nos enfocamos en otras cosas, vemos puras pelotas de fútbol, ¿cierto? Pero
2: otro aspecto que me parece interesante es que, y que lo mencionaste en la primera parte del programa, porque además están llegando muchos extranjeros a trabajar acá. ¿Cómo está haciendo eso? En algunos cargos, ¿tú ves que ha ido aumentando también el interés por venir a trabajar a Chile, dado que es un polo muy importante, un referente en el mundo de la minería? ¿Hay algo de eso también que está poco a poco emergiendo?
0: Sí, totalmente. Sí. Mira, hay dos elementos. Uno es la escasez de talento, que eso es una realidad, que estamos en una etapa en que venimos de un ciclo minero de baja, y bueno, ya sabemos, ¿cierto? El otro día lo leí, 17.000 millones de dólares de inversión que están entrando al CEA, ¿cierto? Para permisos.
2: Otros 100.000 que andan dando vuelta por ahí, que están ahí latentes.
0: Entonces ahí viene como una cartera de proyectos que va a estallar. Se habla que viene este nuevo boom minero y este nuevo ciclo minero. Yo hace 20 años atrás recuerdo cuando a mí me hablaban de la generación perdida, y yo siento que estamos volviendo a vivir un poco la generación perdida, que es esta generación que hubo un gap de 10 años que en las bajas nadie quiere estudiar minería, nadie quiere trabajar en minería, los proyectos están parados, pero cuando viene de nuevo el alza y viene de nuevo este boom de proyectos, te encuentras que no tienes profesionales. Entonces, o tienes profesionales muy senior o tienes profesionales muy jóvenes que todavía no tienen la experiencia. Entonces se dan dos fenómenos. Hay que ¿Cómo suplimos eso y qué hacemos con el talento que es necesario? Salimos a buscar afuera. Entonces nosotros, la verdad, dentro de nuestras búsquedas son globales. bueno, yo participo en la práctica global, el grupo global de Stanton Chase de a nivel mundial, donde trabajamos con mucho, con Australia, con Canadá, ¿cierto?, con Sudáfrica, con la oficina de Londres también, Estados Unidos, donde hay una práctica global de minería y trabajamos en sinergia. Entonces nosotros hoy en día, con Perú también obviamente y Argentina, para que no me reten mis colegas, que no los mencioné.
1: Y Brasil, ¿no?
0: Y Brasil también, sí, sí. Entonces, hay un... Yo te diría que las búsquedas hoy, nosotros... Toda búsqueda que hacemos, sí o sí, hay que salir a buscar afuera.
2: Ya.
0: Yeah. Entonces, nosotros buscamos profesionales... Mira, chilenos que están afuera o extranjeros que quieren venir a Chile.
2: Ya. Yeah.
0: Cualquiera de las opciones. Interés, sí hay.
2: Ya. Yeah.
0: Sí, y es bien interesante. Yo puedo dar ejemplo sin dar nombre. Actualmente estamos con alrededor de 6-7 búsquedas activas de cargos de nivel de responsabilidad, digamos, de alto nivel, vicepresidencia, gerencias y candidatos de Perú, candidatos de México, candidatos de Canadá, candidatos de Australia, de Sudáfrica, personas peruanas en este momento en Zambia,
2: yeah,
0: en Mozambique, y que están dispuestos a venirse a trabajar acá.
2: Yeah.
0: Entonces, movimiento hay, interés por trabajar acá hay, y hay un conocimiento que Chile está en un boom y que, yeah, viene un boom. Entonces, eso por un lado. ¿Escasez de profesionales hay? Sí, hay escasez, yeah, de profesionales. Por, yeah, eso que... Y el minero de corazón es ciudadano del mundo. Son, yeah. Uno se encuentra con personas que te dicen, no, yo ahora estoy Mozambique, pero dime tú y yo me voy a Canadá, y dime tú y me voy a Australia, y si no, y se mueven por el mundo,
2: yeah,
0: que es una característica bien particular, que eso no se ve en otras industrias. Entonces es bien interesante, pero está desafiante.
1: Sí, está desafiante. Yo lo que ha pasado también con los proyectos, no se han construido proyectos importantes en los últimos 10 años.
0: Exacto.
1: O sea, un par de ampliaciones por aquí, cosas, pero y los gerentes de proyectos, como los que nosotros ya conocemos, que trabajaron en nuestra época, que ya en esa época tienen sus años, hoy día, ah, tienen, o sea, hay va a haber un problema grande de personas con experiencia específica.
0: Sí, ¿no? Sí.
1: Porque una cosa es haber visto cómo se construye el proyecto y la otra cosa es haber estado a cargo de construir ese proyecto.
0: Sí.
1: Como director de proyecto, por decir algo. Y, claro. Y esas son experiencias hoy día. Yo, francamente, creo que se viene un problema no menor con eso.
0: Totalmente. Nosotros, las posiciones, dicho lo que tú estás mencionando, ¿cierto? 10 años sin proyectos, ahora vienen los proyectos. Entonces, ¿cuál es la principal demanda que a nosotros nos ha tocado? Geólogos, directores de proyecto, ¿ya? Y los geólogos aquí no hay. Hay que salir a buscar afuera. Yeah. Y efectivamente hoy hay una demanda de geólogos, pero impresionante.
1: Claro,
0: justamente porque los proyectos
1: ahora
0: están en exploración.
1: Claro.
0: O en etapa de proyecto, ya sea factibilidad, ingeniería básica, etcétera. Entonces está ahí. Bueno, y vienen todos estos otros proyectos. Sabemos que escondida con la nueva planta concentradora, el Abra, la continuidad operacional, tenemos
1: todo lo que está en Copiapó, en la cordillera, el límite, sí, con Argentina. O
0: exacto.
1: Sea,
0: Argentina viene fuerte.
2: ¿Cuánto dura un proceso de búsqueda de un alto ejecutivo?
0: Depende de la urgencia del cliente, pero nosotros tenemos plazos de un mes aproximadamente para estar presentando una, yeah, lista corta que va a entrevistar al cliente. Yeah. Previo a eso está una o dos semanas de investigación de mercado, dos semanas más o menos en la evaluación de las personas, que son las entrevistas, en profundidad, la evaluación por competencia, el assessment, después la referencia y la entrega de informes, reportes que van al cliente. Alrededor de un mes, cinco semanas, va a depender. Y generalmente los clientes ya a las 4 o 5 semanas están en condiciones de ellos poder ya entrevistar a las personas,
2: yeah,
0: seleccionadas. Ahora, todo depende de la disponibilidad también de los candidatos, que nos pasa. Trabajamos ahora con una empresa australiana, y claro, las reuniones con Australia tenemos 12 horas de diferencia, las entrevistas 12 horas de diferencia, entonces, claro, todo ha sido más lento porque, claro, obviamente la disponibilidad de horario es más difícil, la reunión hay que hacerla a las 10 de la noche, 7 de la mañana, etcétera,
2: claro.
0: Entonces
2: Y hay muchos requerimientos por parte de profesionales chilenos para operaciones fuera del...
0: Pero ahí la brecha muchas veces es el idioma.
2: Ok.
1: Sí, hay un problema de idioma. Vamos a ir cerrando este programa.
2: Hoy se nos
1: terminó muy rápido. Yo creo que aquí a nuestros auditores y auditoras tenemos una muy buena noticia, que si saben algo de minería, aprovechen el tiempo para aprender más de minería.
2: Hay trabajo.
1: Porque hay trabajo.
0: Hay trabajo.
1: Se requieren personas en todo tipo de posiciones. Y vemos que por lo menos lo que tú nos estás contando, que no... que viene un problema severo, quizás de
2: un happy par problem, de años. Pero un problema al final, fin de cuenta.
1: Entonces es una tremenda oportunidad. Exacto. Así que eso es algo, una buena noticia para todos nuestros auditores, comentarles que la minería está que arde y va a seguir ardiendo mucho tiempo. Claudia, te agradecemos mucho haber estado acá en el programa. No,
0: gracias. Fue a ustedes por la invitación.
1: Interesante.
2: Y nos vemos en un próximo capítulo.
1: Nos vemos en un próximo capítulo de Minería y Energía Sustentable en Agricultura, TV. 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
2: Perfecto. Nos vemos.
1: Nos vemos.
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26: Agricultura indica la hora. 11 de la mañana.
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28: Muy buenos días, es hora de noticias en Radio Agricultura. Y nos trasladamos directo hacia la región del Maule porque 6 funcionarios de carabineros quedaron en prisión preventiva tras ser formalizados por integrar una presunta asociación criminal que operaba en Talca. De acuerdo con la fiscalía, los imputados habrían utilizado sus cargos para cometer diversos delitos y obtener beneficios económicos de manera ilícita, actuando de forma coordinada dentro de la institución. Entre las conductas investigadas se encuentran robos con intimidación, detenciones ilegales, falsificación de documentos públicos, obstrucción de investigaciones y delitos vinculados al tráfico de drogas, entre otros hechos que habrían sido encubiertos mediante procedimientos policiales adulterados. Además de decretar la prisión preventiva, el tribunal fijó un plazo de investigación para reunir más antecedentes y determinar la participación de cada uno de los acusados en la red investigada. Y nos cambiamos de materia al plano internacional porque Irán descartó que el acuerdo preliminar que negocia con Estados Unidos sea firmado este domingo como se había especulado y señaló que la firma fue aplazada para los próximos días mientras continúan las conversaciones. El portavoz de la Cancillería iraní indicó que aún no existe una fecha definitiva para concretar el memorando, aunque afirmó que las negociaciones siguen avanzando y que el pacto podría cerrarse pronto. El acuerdo busca sentar las bases para futuras conversaciones entre ambos países sobre temas como el programa nuclear iraní y la situación en el Estrecho de Hormuz, en medio de esfuerzos diplomáticos para reducir las tensiones en la región. Y hasta acá vamos a dejar las informaciones de esta hora, pero recuerden que pueden seguirnos a través de todas nuestras redes sociales. El clima hasta ahora en Santiago alcanza los 14 grados con cielo nublado, en Antofagasta hay 17 grados y en Puerto Montt 7. Sigan en sintonía de Radio Agricultura, que ahora viene la ruta inmobiliaria.
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0: con algunas novedades en las ventas de casa. Así que vamos a estar muy, muy activos en este programa, no se lo puede perder. Y saludo de inmediato a quienes me acompañan en este día sábado, y me refiero a Andrea Díaz. ¿Cómo estás, Andrea? Qué gusto saludarla.
1: Hola, muy buenos días a todos. Hace tiempo
0: la había echado de menos ya.
2: Sí, le echamos de menos a Andrita.
0: La minería me la tiene, me la absorbió. ¿No? No. Don Javier Barleta, ¿cómo estás, Javier?
3: Bien, Rafa, ¿tú?
0: Bien.
3: ¿Cómo estuvo su semana?
0: Bien, ahí con nuevos contactos, seguramente vamos a tener nuevos invitados, ingresando gente al programa, que nos parece muy, muy entretenido.
3: Hoy estuve con personas en la semana y muy buenos comentarios del programa pasado.
0: Sí, estuvo bueno.
3: Estuvo muy bueno.
0: Estuvo bueno y...
3: En general siempre tenemos hartos comentarios positivos, pero
0: es que siempre estamos con la contingencia y todo lo demás, y ahora obviamente que vamos a empezar también nuestro programa con el tema de la contingencia, pero antes siempre damos un par de... lo voy a presentar y voy a dar las noticias con él. Y me refiero a don Pablo Ramírez, gerente comercial de Bravo Izquierdo, que nos va a acompañar en este primer segmento. ¿Cómo estás, Pablito?
4: Bien, Rafita. Feliz de acompañarnos un nuevo sábado, ya de junio.
0: Ya, a usted no lo había visto, así que me alegro mucho de volverlo a ver, digamos, sí. Porque en algún minuto...
4: Pero tú hubieras acompañado.
0: Dejé de ver a mucha gente.
4: Con muy buena acompañada, con harta gente de la compañía. Así que yo me alegro que tenga acá. Y saludar a la Andreita. Qué rico verte.
1: Gracias.
4: Javier.
1: Igualmente.
4: Estandarte de acá.
0: Así ya que... con la presencia de Pablo, queridos amigos, queremos dar algunas noticias. Y obviamente que las tasas hipotecarias siempre han sido un dolor de cabeza para nosotros, para todos. Atención con esta novedad, porque llegó la oportunidad perfecta para su próxima inversión, queridos amigos. Les traemos hoy día el resumen útil. Durante este mes de junio y julio, el mercado nos va a sorprender con el esperado hipotecazo del Banco Estado. Se trata de una campaña relámpago que tiene un objetivo claro: facilitar el acceso a miles de nuevos hogares. ¿Y por qué la noticia es tan importante? Porque hay una tasa preferencial de un 3,1%, un plazo a 30 años, un porcentaje muchísimo más amigable, el alivio al pie gracias al respaldo del FOGAE, ¿no es cierto? Se va a prestar hasta un 90%, sí que es una gran alternativa este hipotecazo del Banco Estado, Pablo, Javier y Andrea. Así que vamos con esa noticia.
3: No, oiga, Rafa, yo quería comentarle que uno está mirando en general las tasas de los bancos y, claro, uno siempre escucha más como la tasa de pizarra, que se llama. Uh-huh. Pero yo me he dado cuenta, y hablando con personas, con gente que ha estado por debajo del 4% esa tasa, y es súper bueno. Y
0: a lo mejor, Pablo, una respuesta cortita. ¿Lo has sentido, Pablo?
4: Sí, efectivamente. A ver, está la tasa que del subsidio, que está en torno al 3.19, que ha sido muy buena, pero también para las viviendas o los montos sobre 4.000, también hay un ajuste y es efectivamente importante. Como tal indica, están bajo el 4%, siempre caso a caso, hay que ver acá. Lo que sí me sorprende es que el CAE final sigue siendo alto. Sí. Es decir, si uno le agrega el ítem de seguro, ahí no han logrado ajustarse.
1: Es que ese es el tema al final, porque pasa que la información llega desde una tasa, pero después va en aumento con efectivamente los seguros, el CAE, y ahí es donde la tasa termina.
0: Guerra de tasas hipotecarias, dice el titular, ¿ah?
3: Pero
0: Banco Santander, 3.12, es una tasa preferencial, con el Banco Estado, 3.09, el BCI con un 3.19, BCI con un 3.49, el Itaú con un 3.35, etcétera, etcétera. O sea, están los bancos medio...
4: Ahora, yo me alegro la hipoteca porque históricamente el hipotecazo ha sido un tracking para que el resto de los bancos,
3: cuando salía el pollito,
4: claro, para que los otros bancos empiecen a sacar
3: el pato,
4: y no solamente sea las tasas del subsidio con FOGAE, sino las tasas también para montos sobre 4.000, así que sí, muy buena noticia.
0: Pero hay una noticia que queremos compartir contigo, Pablo, que salió en la semana, por ahí por el día jueves, que en el Mercurio dice: créditos hipotecarios caen a su menor nivel en 13 años en medio de bajón de la economía. Obviamente que es un titular que duele, que aprieta, digamos. Entonces, porque dicen que en el primer trimestre los créditos fueron alrededor de 10.900, pero también hay una venta que se ha publicado mucho, que es alrededor de 29.000 unidades, 28.000 unidades en el primer trimestre.
3: Pero Rafa,
0: don Javier,
3: solamente comentarle que en el fondo
0: no vamos a discutir a la
3: solamente que los titulares de repente son muy espectaculares y venden mucho, pero siempre hay que hacerle un doble clic. Una cosa son las escrituraciones, son todo lo que se incluye.
0: Esto es escrituración.

0: Escritura de zona. Claro. Acuérdense que la venta se compone de venta entrega inmediata, lo que está en construcción o en blanco. Entonces, todo eso genera las 29, 30 mil que tú mencionas, pero lo que pasa hacia el conservador de bienes raíces generalmente no va muy de la mano.
1: Sí, porque este es un dato de la CMF, digamos.
0: No, pero además, si, en general, yo puedo haber comprado en marzo una vivienda y puede que la esté escriturando en mayo.
2: Tal cual. Tal cual. Ahora, eso es re importante también porque una cosa es el backlog, lo que se refería Javier, que son todas las promesas que los edificios están en etapa de construcción, que no se reflejan directamente acá. Sí. Y lo que es después el en sí la generación del crédito es lo que ya ven los bancos. El banco toma la operación.
1: ¿Tú crees, Pablo, que esto es producto también de todas estas expectativas del IVA, que la gente se frenó durante dos meses? Sí,
2: hay siempre un componente, porque estamos hablando de 2026, lo comparan con 12.000 del último trimestre, de 12.000 colocaciones del 25. Entonces, hablan de acá. Pero si, y respecto, efectivamente, al primer trimestre del 25, hay una caída importante.
0: Pero ojo, que si yo lo llevo a las ventas, totales, hay un aumento. Hay un aumento respecto al año 2025 producto del subsidio. Ojo.
2: Absolutamente.
0: Con eso.
2: Claro. Es decir, las ventas llevan un incremento, si bien cayeron en el cierre de abril respecto al año anterior, igual llegan un acumulado de dos dígitos.
3: Igual hay que tener cuidado con las noticias y efectivamente todos los comunicadores, porque hacen de que nuestra audiencia igual se confunda. Sí, porque lo mismo hemos hablado ahora, hay tantos factores.
1: Ella es la que pone los paños fríos. ¿Sí? Me encanta, gracias Andrea.
3: Pero es verdad, es mucha información que confunde, que hasta uno mismo no lo entiende, y al leer la noticia, efectivamente, de repente las expectativas bajan o suben, nos confunden. Entonces, súper bueno estas conversaciones que se dan, en la cual aclaramos.
2: Yo creo que más que nunca, tomando el lema de Rafa, que siempre lo he dicho acá en la radio, hoy es el minuto, porque hoy día, estamos con nivel de tasas bajo las 4.000 UF. Del 3, tú estás viendo, el 3.19, el que va a sacar el Banco de Estado, son tasas históricamente muy buenas para la situación que vivimos. Por lo tanto,
1: 3,1 en realidad.
2: 3,1. Y esto, ojo, el tema del subsidio de tasa, como vamos, yo calculo que no pasa julio. Completando ya las 50.000 unidades que están. Todos estamos esperando que haya segundo.
0: ¿Tú sabes que ha sido un exitazo? Lo leímos hace un par de programas atrás, en términos de solicitud hay 82.000.
2: No, por eso.
0: Entonces, pero hay 25 ya aprobadas, queda el 50%, pero con lo que ya sobrepasó, que está en estudio, deberíamos...
2: Ahora, recordemos que de esas 80 y tantas que dices tú, se duplican a veces porque el cliente está aprobado en 3 bancos. Entonces él va a tomar la decisión de quedarse con uno.
0: Pero tengo entendido que es por RUT. Lo estuve hablando con...
1: Queridos amigos, conversando con don Pablo Ramírez, gerente comercial de Bravo Izquierdo, que nos acompaña en el día de hoy. Pero nosotros queremos decirles que comprar hoy siempre va a ser mejor que mañana. Pero con la salvedad, sin duda, de que hay que visitar la inmobiliaria, hay que visitar la sala de venta, hay que conversar. Siempre existe el caso a caso, siempre existe la posibilidad, y así lo tiene Bravo Izquierdo. Y sin duda que ellos, con dos proyectos muy importantes, que son muy opuestos, están en los extremos, ¿no es cierto? Hoy día tenemos a Deo. Y Deo, don Pablo, cuéntenos cómo entra en todo esto que hemos dado como noticia.
2: Oye, así como el Banco Estado está con el hipotecazo, nosotros en...
1: estamos viendo imágenes, lo que están viendo en Zapping, en YouTube, lo que
2: hay
1: están
2: viendo. Ahí reforzar que así como nosotros ya estamos sacando, sobre todo una parte del portfolio nuestro, que son, y nos ha tocado, muchos clientes, y da la coyuntura con el FOGAE, con el subsidio, que están comprando en verde por el tema del plan de pago. Por lo tanto, nosotros hemos sacado una campaña, que es el imbatible de DO, que estamos sacando
1: campaña. Pero lo imbatible es una cosa a ustedes.
2: Pero nosotros lo tenemos que... Ahora lo vamos a tener en el centro, que estamos generando una campaña de 3.990, un departamento de dos dormitorios, dos baños, más estacionamiento y más bodega. Toma. Porque es el perfil, estamos hablando de 4.000 UF producto completo, porque es el perfil que busca vivir en el centro. Este es el que reside. Sí. Y que nos han preguntado muchas veces, porque toca que cuando están cerrando, no, es que voy a dejar el estacionamiento para el final, porque y la bodega sé que la necesito, pero cuando ya esté con el departamento voy a ver cómo puedo comprar. Bueno, le estamos dando una solución hoy día. Hoy día. Y tenemos el plan flexible que siempre hemos dicho, que hoy día estamos 30 cuotas en el plan de pago, más... Para el pie, más un apoyo por el tope del 10%, 36 cuotas adicionales al minuto de iniciar la escrituración. Entonces, ahí, entre comillas, siempre hemos dicho, y tú lo has dicho muy bien, cada ejecutivo en la sala de venta pesca cada caso, caso a caso, con el cliente y van armando la fórmula de compra. Así que, en lo que respecta a DO, que estamos felices, ya estamos próximos a iniciar la construcción.
3: Septiembre no
2: había. Así que ya estamos iniciando la demolición, estamos todo el tema, vamos a tener nueva sala de venta, porque nos tenemos que mover de donde estábamos, porque van a demoler todo. Así que vamos a estar ubicados, para los que nos vayan a visitar, calle 18728. Calle 18728, recorriendo un barrio, Rafa, que tú lo conoces, histórico de Santiago, maravilloso.
3: Al lado del
2: siempre
3: metro.
2: He dicho yo, nos escolta por un lado el Museo Militar y por otro lado el Palacio Cauciño, a pasos del metro Tobeja.
0: Y a pasos también del Parque O'Higgins, que es un gran pulmón verde.
2: Cruzando la autopista, efectivamente. Entonces, y a paso del Parque Hermano. Es decir, es un entorno para hacer una vía. Yo estoy hablando de parejas jóvenes con un hijo, o decidiendo, programando una familia futura, que puedan disfrutar un entorno en un barrio que es absolutamente tradicional, muy residencial, en lo que es el corazón de Santiago Centro.
0: Oye, esa calle 18 tiene unas casonas, pero espectaculares.
1: No, tiene un muy, muy lindo entorno. Sí. Queridos amigos, conversando con don Pablo Ramírez, gerente comercial de Bravo Izquierdo. Pero quiero decirle que, aparte del entorno, perdón, les recordamos que ahí hay una serie de universidades, una serie de sedes universitarias donde, para los inversionistas, queridos amigos, es espectacular, digamos, porque ahí están todos los estudiantes para los departamentos de dos dormitorios y dos baños. Sin duda que algunos mariposas hay, y va a ser grito plata, pero hay que hacerlo ahora, porque estamos siempre con la duda si va a subir la vivienda, si van a subir los materiales, si va a subir el hormigón, si va a subir el fierro, si va a subir. Estamos siempre con esa espada sobre la cabeza de que cuándo van a seguir subiendo. Y si siguen subiendo, queridos amigos, no va a ser por un tema interno nuestro de las inmobiliarias, sino que algo muy, muy externo. Pero tienen que reflejarse en alguna parte y siempre va a ser en el precio. Don Pablo.
2: Oye, también los invito a moverse dentro de Santiago, ¿ya? Y irnos directamente a Lo Barnechea.
1: No, pero espera.
2: ¿Qué va a haber?
1: Todavía no. Ahí en 18, 728, digamos, donde va a estar la nueva, ¿cómo se llama? La nueva sala de venta y al lado de la, como decíamos, de la estación Toesca. Pero de todas maneras estamos pasando a través de YouTube y todas las plataformas, ¿no es cierto?, de televisión, el video de las casas en la ESA, que lo va a comentar en dos minutos. Pero hoy día de hoy, ¿cuándo son los plazos? ¿Qué plazos tienes tú más menos? Porque no podemos. ¿Cuál es tu carta gana hoy día? O sea, ¿cuál?
2: No, hoy día en DO, como les explicaba anteriormente, estamos ya próximos a iniciar la construcción. Estamos próximos a iniciar construcción con un esperado de iniciar escrituración el primer trimestre del 2029.
3: O sea, tienes mucho tiempo. Sí, y
2: por eso están las 30 cuotas que pueden hacer.
3: Es la invitación a las personas a pagar el pie con esta cantidad de cuota, porque uno, yo creo que los grandes problemas también es tener ese pie.
0: A ver, yo creo que es el gran problema.
3: Ese es el gran problema, de hecho.
2: Absolutamente.
1: Vamos a las casas.
2: Así que bueno, oye, estábamos viendo recién por YouTube un vuelo,
1: directora, a ver si puede repetir el video.
2: Un vuelo de lo que es la zona de Los Trapenses,
1: Loma de la Cruz Norte.
2: Que aquí yo los invito a posicionarse en lo que es el ingreso de la subida Santa Teresita, y que uno llega al Valle de Los Trapenses. Esta es una ubicación única. Este es un retazo que quedaba en el famoso cerro Loma de la Cruz, en Los Trapenses de la Dehesa, donde estamos prácticamente a la entrada. Esa es la ventaja, y con un acceso súper expedito. Hay un bypass que uno puede entrar pasado la COPEC y entra al barrio de Loma de la Cruz. Por lo tanto, la conectividad, tanto en tiempo de desplazamiento, ¿ah?, como la posibilidad de ir a moverse a los distintos puntos, sobre todo los colegios de la DESA, es súper directo. ¿Ah? Estamos acá son tres modelos de casa que hemos desarrollado. Estamos hablando de la primera etapa, que son 26 casas. Yo les contaba que nosotros hicimos una preventa exclusiva a final de año, la cual fue un exitazo. Por lo tanto, abrimos ahora, recién el mes pasado, la venta ya formal, y nos ha ido bien. Muy, muy bien. Estamos muy contentos porque es un producto que específicamente buscan los clientes de la ESA. ¿Qué es lo que nos dicen? Nosotros queremos una ubicación que sea lo más expedita para no tener los tacos típicos de la ESA. Por lo tanto, ahí cumplimos el primer check, que estamos con un flujo directo hacia Santa Teresita. El tema de la seguridad, como en todo Santiago y en todo Chile, sigue siendo un elemento esencial en la consulta. Y aquí estamos en un macro condominio que tiene su seguridad con un condominio adentro. Por lo tanto, tenemos doble control de seguridad. Evidentemente, con vistas y un emplazamiento que es propio ya de la topografía de este proyecto, donde estamos desarrollando, como les explicaba, tres tipologías de casa de 267, 231 metros cuadrados y de 200 metros cuadrados. Y también próximamente vamos a incorporar el desarrollo de unos departamentos que son solamente 12 unidades.
1: Perdón, don Pablo, pero tengo que decirle que me están insultando por aquí, en mi oído derecho, por el tiempo. Pero ya, queridos amigos, Bravo Izquierdo, ustedes ya lo conocen, vamos a seguir con este hilo seguramente la próxima semana de las casas pero tenemos BP en Iquique, está en regiones, tenemos IQ, está gran un rango tremendo,
2: tenemos en Viña del Mar también.
1: Las Viñas, BM. Entonces,
3: hay que entrar a la página web y van a poder ver.
2: Absolutamente. Inmobiliaria.cl, como siempre, los invitamos a hacer todas las consultas porque hay un gran equipo que siempre está contestando,
1: don Pablo,
2: en tiempo y forma.
1: Muchas gracias por acompañarnos en este día sábado y traernos estas noticias. Y Deo, creo que va a ser muy interesante seguir escarbando y seguir el hilo con Deo.
2: Feliz de conversar actualidad con cada uno de ustedes y comentarle qué cosas estamos haciendo con cada uno.
1: Y gracias por el aporte de las noticias también. Y nosotros, queridos amigos, vamos a la primera pausa comercial y regresamos de inmediato.
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1: Ya estamos de regreso, queridos amigos, en su programa La Ruta Inmobiliaria por Radio Agricultura. En este día, como les decíamos al principio, ya tuvimos a Bravo Izquierdo, que nos habla un poco de actualidad, un poco de su proyecto de O, que es espectacular. Y ahora vamos a entrar un poquito en la tecnología. La tecnología que ha estado muy, muy, muy en boca este último tiempo, sobre todo con el tema de la inteligencia artificial y la inmobiliaria. Y para eso nos acompaña Matías Menares, socio fundador de Movisuite. ¿Cómo estás, Matías? Gusto saludarte.
8: ¿Cómo están, chicos? Muchas gracias por la invitación.
1: Ya lo habíamos echado de menos.
8: Hace rato no me invitaban, sí, pero
1: no. Si usted no es necesario invitarlo, si usted ve que el teléfono llama y dice voy a ir porque tengo alguna nueva. Pero queríamos quitarte 30 segundos más, Matías, para poderte saludar también a quienes hacen posible a nuestro programa.
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1: Javierito, algunas redes sociales, sí, yo creo, sí, que estamos, ¿no?
0: Sí, Rafa, estamos saliendo por todas las redes sociales.
1: ¿Y por dónde se está transmitiendo el programa en este minuto?
0: Ahí lo vamos a comentar. Estamos saliendo por todas las redes sociales de Radio Agricultura. También, como Ruta Inmobiliaria, estamos en Instagram, Facebook, X y LinkedIn. Además, estamos en Zapping, canal 166, GTD y T-Sur por canal 143, en BTR, canal 47, Mundo, canal 114, Claro, 581. Además, estamos saliendo en este momento por YouTube. También quedan estos programas, si usted lo quiere ver en la semana, así que ahí quedan grabados, digitando La Ruta Inmobiliaria. Y si quieren hacernos llegar algún tema o alguna consulta, nos escriben a agricultura.larutainmobiliaria@gmail.com.
1: Así es, y Radio Agricultura está saliendo por todos estos canales de comunicación, como Zapin 166, GTD, T-Sur 143, Mundo Canal 144, BTR 47 y Claro, 581. Usted puede ver todos los programas de Radio Agricultura a través de estos canales de comunicación. Pero bueno, entremos en materia.
3: Hablemos de IA, qué entretenido.
1: Claro, de la IA, y aprovechemos
3: la tecnología.
1: A Matías, y ahí lo estrujamos, Andrea, ¿o no?
3: Sí, efectivamente. Bueno, ahí un poco para contextualizar el tema, hoy día todos hablan de inteligencia artificial. Hemos hablado ya varias veces sobre lo que está pasando en la industria, de cómo esta industria inmobiliaria le ha costado tanto hacer tecnología, ¿no es cierto? Y más que nada ponerla dentro de sus canales y además ocupar la inteligencia artificial. Pero a mí me encanta, porque Movisuite, estábamos conversando hace un rato atrás, de usar la tecnología con sentido humano. Ahí un poco me gustaría que, Matías, que nos explicaras un poco cuál es la idea de Movisuite y por qué es la creación de este software, ¿no es cierto?, que en pocas palabras hoy día abarca.
1: ¿Cómo dijo? La IA en un modo humano.
3: Humanizarlo.
1: Humanizarla en la IA. ¿Y eso lo hace Movisuite?
3: O sea, sí.
1: No lo puedo creer.
3: No, porque...
1: A ver, que nos diga.
3: Que nos explique.
8: Y mira, ahí... Bueno, hoy día la IA es un trend de marketing completo, todo el mundo quiere tener IA. Nosotros como empresa tenemos un enfoque que no es reemplazar a las personas. Nosotros no queremos reemplazar a nadie, ¿ya? Nosotros queremos que ayude a la gente que ocupa esto a hacer su vida más fácil. ¿Cómo hacemos la vida más fácil de las personas? Con tecnología, y la IA ahí nos viene a ayudar. Yo lo comparo un poco con la invención de Internet. Pero entendemos que hay cosas que son no computables. Por ejemplo, los
1: cuando
8: sentimientos.
1: Cuando nos dijeron que iba a llegar Internet, y nosotros dijimos, no, ¿cómo hacer eso? Eso, claro. De eso hace muchos años, digamos. Eso es lo que te refieres, ¿no?
8: Exactamente, como, oye, va a llegar Internet, hay trabajos que van a dejar de existir, hay gente que va a quedar prácticamente en la calle, y hay un poco de miedo, un poco de resiliencia a poder probar estas tecnologías, pero... El enfoque siempre es ayudar, y esa ayuda que nos provocan las tecnologías radica en que tengamos tiempo para nosotros disfrutar nuestra vida. O sea, todos queremos tener tiempo para poder hacer nuestros hobbies, para poder estar con nuestras familias, con nuestros seres queridos. Y es ahí donde la tecnología nos ayuda a tener más tiempo. Y ese más tiempo lo podemos disfrutar o podemos aplicarlo a otras cosas, quizás a un trabajo o lo que uno estime pertinente.
0: Y ahí es importante, Rafa, preguntarle, porque uno ve que en general a la inmobiliaria le ha costado un poco acceder a subirse al carro de esta inteligencia artificial. ¿Qué ven ustedes? ¿Por qué pasa eso?
8: pasa mucho por la relicencia al cambio, a cómo vienen trabajando hace 50 años. Conozco inmobiliarios que llevan 40 años, fácil. Entonces, cambiar una forma de trabajar que uno tiene mucho tiempo a una nueva que acaba de salir. Hablemos que la tecnología 4 años es relativamente nueva.
0: Claro. Cuando tú hablas de que les cuesta hacer es porque trabajan, debe ser algo muy arcaico a lo mejor, pero mucha hoja, mucha planilla.
8: Exactamente, mucha hoja, mucha planilla, trabajo mecánico. Cambiemos el trabajo mecánico, hagamos que las máquinas nos hagan ese trabajo mecánico para que nosotros nos podamos enfocar en el tú a tú, en mirarnos, en poder conversar, que se está perdiendo mucho hoy día con las redes sociales, con la misma tecnología, nos está quitando esto humano y nos está haciendo ser más máquinas.
1: Claro, pero también nosotros le debemos que poner esta cosa de sentimiento a la IA. Queridos amigos, conversando con Matías Menares, que es socio fundador de Movi Suite. Pero algún datito, el 88% de la inmobiliaria ya está probando la inteligencia artificial, queridos amigos, pero solo el 5% de ella logra resultados reales.
0: Es que eso le iba a decir Rafa. Cuando tú decís el 88, tú decís, claro, y hay un 5% recién que lo está utilizando. Que lo está,
1: y eso está Movi Suite metido ahí para que este 88% por ciento que la está usando suba el 5% a un 8% que den resultados. La inmensa mayoría se queda estancada en pilotos que no terminan de despegar, digamos, ¿eso?
8: De hecho, sí, o sea, hoy día es como el eslogan y el trend, usamos inteligencia artificial porque tengo que usar la inteligencia artificial, pero ¿por qué tengo que usarla? Es lo que hay que plantearnos, ¿qué me ayuda, qué me beneficia? ¿Cómo nosotros podemos resolver el problema? Al final, tenemos que tener un problema y buscamos la solución, ¿no es cierto? Entonces, no aplicar algo porque tengo que aplicarlo, porque el de al lado lo está aplicando, tengo que entender mi problema y ahí aplicar la solución.
0: Y ahí sería súper importante decirle a la gente que nos escucha, que trabaja en inmobiliaria, ¿cómo partimos? Porque en el fondo me da la sensación que hay que hacer un poco un estudio, ordenar los datos y en función de eso partir, porque hay mucha gente que dice, como decías tú, me voy a subir al carro, pero de repente dice, ¿qué hago?
8: ¿Qué hago? Claro, ¿qué hago con este? Me puedo comprar la mejor lavadora del mundo, pero si no tengo ropa para lavar, no me sirve.
0: ¿Cuál sería tu consejo para una inmobiliaria? Decirle, oye, haz esto para que partamos haciendo o te subas a este carro.
8: Lo primero que hay que hacer es partir ordenando la casa. Cuando ordenamos la casa, ordenamos los procesos, entendemos el proceso y entendemos el problema, aplicamos las soluciones. Perfecto. Entonces Movi Suite lo que ayuda ahí es aplicar esas soluciones, que tenemos mucha experiencia con mucha inmobiliaria, entonces no estamos inventando la rueda.
3: ¿Cuántas
8: sabemos,
3: tienen? ¿Ah? ¿Cuántas inmobiliarias?
8: Más de 100.
3: Más de 100,
8: sí, imagínate. Más de 100. Entonces, con ese know-how que se da como experiencia de muchos años y todo el feedback, eso me gusta mucho. A nosotros nos gusta que nos den feedback, nos gusta que nos digan, oye, ¿saben qué? Pueden hacer las cosas mucho mejor de esta forma, que nos hablen. Y eso que nos hablan, nosotros lo aplicamos a las tecnologías y esa aplicación a las tecnologías resuelve el problema al final.
3: Y al final, bueno, yo creo que lo importante aquí es, además de tener esta tecnología, esta inteligencia artificial, usarla correctamente internamente. No sacas nada teniendo estas plataformas si internamente no se utilizan. Sí. Y el foco y el fin de esto es que el cliente tenga un mejor servicio, tenga una mejor experiencia, que se le haga mucho más fácil el comprar, el que no tenga que moverse de su escritorio prácticamente para poder ver un proyecto inmobiliario, claro, y que simplemente vaya a la sala de venta a firmar o a cerciorarse de que toda la información que tuvieron anteriormente, gracias a la tecnología, esté correcta, se podría decir. Y yo creo que ahí ese es un tremendo elemento, yo creo que es el fin. Es usarla. No sacamos nada hablando de inteligencia artificial y tecnología si no la usamos y no la usamos correctamente.
8: Exacto. Y ahí es súper importante lo que dice Andrea, porque al usar la inteligencia artificial, nosotros tenemos un proceso más eficiente, atendemos al cliente más rápido y al final la venta la puedes ejecutar con esa eficiencia. Porque si tú te demoras 1 hora, 2 horas, 5 horas en responderme, yo me voy a ir al lado, que me va a responder más rápido. No hay paciencia hoy día. O sea, todo con el tema de internet tiene que ser muy rápido. La respuesta tiene que ser muy rápido y los papeles que necesitan tienen que ser muy rápido. El ejecutivo tiene que responder muy rápido. Y eso con la tecnología, nosotros aplicamos que sea muy eficiente.
3: Y al final es también creo yo, a mí me apasiona me encanta este tema, es lo mío. No, pero creo que también es toda la data y la información que uno va sacando de el día a día. y que obviamente puede hacer mejoras no solamente para la información o lo que se le entrega al cliente, el servicio que se entrega a la venta, sino que también mejorar el producto, porque también se saca información de realmente cuáles son las necesidades hoy día del cliente en vivir, o sea, no solamente la venta, es también la postventa, es también el producto en sí.
8: Es generar una marca, la marca es muy importante, la gente busca hoy día experiencias, no uh-huh. busca solamente un producto.
1: Queridos amigos, conversando con don Matías Menares, que es socio fundador de MoviSuite, con todo este tema de la inteligencia artificial que está entrando a la inmobiliaria y que tiene que entrar, pero sin perder la esencia, obviamente, de poder llegar al cliente final, del trato con el cliente final, toda esa sensibilidad que existe entre un vendedor o un asistente comercial, ¿no es cierto?, con el cliente final. Pero la tecnología solo sirve si nos hace la vida más fácil y rentable, no si nos genera más desorden. Por eso busquemos una estrategia clara para que lo que ya tenemos funcione mejor gracias a la IA, ¿o no, Matías?
8: Exactamente. O sea, al final, eso es lo que buscamos. Nosotros buscamos...
1: Eso es lo que está haciendo MoviSuite
8: hoy día. Eso es lo que hace MoviSuite. Esa es la visión que tiene MoviSuite hoy día con la tecnología. O sea, es una visión. Nosotros no tenemos una bolita de cristal para decir, no, va a ser así. Pero sí, tendencia y las cosas que están pasando te pueden decir un poco cómo va a ser el futuro. Y ese es el futuro que apuntamos nosotros, que siga habiendo conexión, sigamos conversando, sigamos solucionando problemas y nos dediquemos a lo que realmente importa.
3: Claro, enfoquemos nuestras capacidades en realmente, bueno, en lo que ayuda, en pocas palabras, la tecnología y sobre todo la parte de preventa o venta de MoviSuite, que lo conozco harto, es también calificar esta cotización, este lead, de que el cliente realmente tenga la posibilidad de comprar y ayudarlo a que se realice.
8: Correcto.
3: Y también, como les había dicho anteriormente, tener el feedback inmediato y hacer las mejoras pertinentes para producto y para servicio, etcétera.
8: Así es.
1: Queridos amigos, conversando con don Matías Menares, socio fundador de MoviSuite, que nos está comentando cómo MoviSuite está entrando en este tema, pero está modelando la inteligencia artificial para las diferentes inmobiliarias. Pero todo esto también, yo sé que lo vamos a dejar para otro programa en el fondo, Matías, pero el riesgo de ciberseguridad en este año, obviamente, que se está acelerando muchísimo y por eso hay una ley que viene, que no ha sido publicada, y eso lo vamos a tratar el día que salga la ley para leer qué realmente viene y qué condiciones tenemos que tener y qué tenemos que preocuparnos en ciberseguridad.
3: La ley de protección de datos que
1: se viene. La ley de protección de datos.
8: Y la IA hoy día se puede usar para fines muy buenos y para fines muy malos.
1: ¿Ya?
8: Hoy día hay algo bien... bien simpático que pasa con la IA, bueno, que pasó hace muchos años, no ahora, que ahí está el test de Turing, que da Alan Turing, no sé si lo conocen, hay una película del a todos los que nos gusta la informática, es como es un muy...
3: Un referente.
8: Es un referente, claro.
1: A mí no.
8: ¿No?
1: No.
3: Pero aquí se puede...
0: Porque Rafa viene de la vieja escuela.
1: No, estoy con el Excel todavía.
0: Y le gusta, a Rafa le gusta la hoja y el lápiz.
8: Pero él era un matemático británico que nos dice que hace un test y dice cómo saber si hay una persona atrás de una pared, si es una máquina o es una persona.
3: ¿Ya?
8: Ese test ya hace unos 10 años atrás ya se pasó. O sea, tú cuando hablas con un teléfono no sabes si estás hablando con una máquina o con una persona. Entonces,
1: hoy día
8: ya no se puede saber si tú estás hablando con una máquina o una persona. Con la inteligencia artificial, ustedes todos la conocen, ya la han probado, ChatGPT, Claude Anthropic, es muy probado. Entonces hoy día no se sabe si es que estamos hablando con una persona, y eso para fines malignos, hablemos así, se puede aprovechar. O sea, yo puedo pasarle un teléfono a una persona, hablarle, decirle, no, yo soy Juanito Pérez y dame tus datos bancarios, y no se puede saber si es una persona, y es automático.
3: Bueno, por eso hay que regularlo, y por eso es tan importante. Efectivamente, la ciberseguridad, yo sé que ustedes están trabajando harto en eso, y claro, y la ley de protección de datos, que se hace efectiva a partir de diciembre, hay harta información ahí, así que sería súper bueno que en un próximo programa nos pudieran ayudar, porque nuestros auditores van a poder optar de manera mucho más potente de que si le quieren que les llegue información o no, porque hoy día la verdad que la cantidad de información que llega es impactante, como te llaman por teléfono, no, una locura.
1: Bueno, queridos amigos, conversando con don Matías Menares, que es el socio fundador de MoviSuite y que nos estaba explicando este tema de la inteligencia artificial, cómo lo están tomando ellos para llevarlo a la inmobiliaria y que le llegue a usted como cliente final, digamos, para una que sea más expedito el control, la información, pero sin perder la esencia de lo que es la venta, lo que es una venta. Y sobre todo nos decía Matías que para comprar, obviamente, que es la compra de una vivienda, que es la compra más importante que puede hacer una persona en su vida, obviamente que tiene que tener ese contacto, ese tema de piel que hay que tener con la inmobiliaria, y eso Moisuit lo está haciendo.
0: Exacto.
1: Oiga, bueno, Matías,
0: un segundo nomás, nos tocamos un tema que yo solo he escuchado varias veces a Moisuit, y para que lo dejemos para la próxima vez que los invitemos, tecnología con sentido humano. Me gustó ese eslogan.
1: Esa tecnología con sentido humano, yo creo que lo está representando hoy día, lo que decía Andrea al principio, lo que está metido para que llegar al cliente final. Ese es el sentido humano.
8: Ese es el foco, el cliente final
0: no reemplaza a las personas. No.
8: Claro, el cliente final está al medio de la mesa, siempre.
0: Pero Rafa, dejémoslo para que nos explique bien la próxima vez.
1: Queridos amigos, tenemos que despedir desgraciadamente a Matías y le agradecemos esta pequeña introducción que nos hizo hoy día en inteligencia artificial para las inmobiliarias, de lo que está preocupado Moisuit, que esta gran empresa que está cooperando con las inmobiliarias para que a usted le sea más fácil tener más información, mayor acceso y tenga la tranquilidad de que usted es muy importante como comprador para una inmobiliaria. Matías, muchas gracias por acompañarnos.
8: Muchas gracias, gracias por la invitación.
1: Nos vemos
8: en el otro capítulo.
1: Y saludos a Dante y a todo el equipo.
8: Yo le mando los saludos.
1: Sí, un abrazo. Y nosotros, queridos amigos, vamos a la segunda pausa comercial y regresamos en 2 minutos.
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1: Ya estamos de vuelta, queridos amigos, en su programa La Ruta Inmobiliaria por Radio Agricultura en este día sábado. Y vamos a comenzar de inmediato con nuestro tercer invitado para que aprovechar el máximo de tiempo, que siempre nos tiene un poquito las orejas porque le falta tiempo para conversar. Y me refiero a don Gabriel González, CEO de Container World. Hoy día, CW Home y CW Go. ¿Qué significa todo esto, Gabriel? Todos estos cambios que estamos teniendo con Container World.
11: Primero que todo, muy buenos días y muchas gracias nuevamente por la invitación y estar acá en el programa. Rafa, Javier, Andrea, un placer nuevamente estar acá con ustedes. Y como para salir de todas las dudas, ¿cierto?, y la gente pueda entender qué es lo que hacemos nosotros hoy día, CW Home es Container World Home. Netamente hoy día es enfocado a las casas, a la vivienda, a lo que nosotros hoy día nos hemos dedicado hace mucho tiempo, pero hoy día dejar un poco ser un poco más, entre comillas, industria, ¿cierto?, centro de oficina y cosas así, directamente es home, enfocado en casa. Y CW Go es Container World Go, ¿cierto?, es de rapidez. ¿Por qué? Porque es la línea que tenemos nosotros de arriendo. Es un arriendo, ¿cierto?, con tipo leasing, opción de compra. Hoy día, ¿cómo lo ve la gente? Hoy día nos pueden arrendar oficina, nos pueden arrendar baño, nos pueden arrendar vivienda. Un cliente nos pidió cerca de 6-7 módulos en arriendo para colocar en rappel.
1: Ya, estos módulos van a ser como una
0: tipo cabaña.
11: Sí, cabaña. Imagínate, o sea, y eso a través de CW Go.
3: Y eso, claro, te lo arrendaron.
11: Lo arrendamos, exacto.
1: Entonces aclarémosle a nuestros clientes que el Container World solo se fue ahora a la abreviatura CW Home y CW Go.
0: Rafa, sí, si usted googlea y pone Container World,
3: ahí sale.
0: Lo lleva directamente
1: te lleva a CW Go. A CW,
11: eso es súper importante.
1: CW Home.
11: ¿Y por qué te lo digo importante? Porque hoy día muchos clientes a nosotros nos decían, pero esto es un container. Entonces hoy día nosotros hoy día tratar de sacar el concepto del container, ¿cierto? Cuando iniciamos nosotros cambiando, remodelando un contenedor marítimo, ¿cierto? Hoy día lo estamos llevando a una casa modular, para que la gente entienda que es una casa. Y una casa que tiene las mismas características de una vivienda tradicional, convencional, pero modular, con una tremenda portabilidad hoy día para todas aquellas parejas que lo hablaba en una radio de la competencia. Me decían, oye, me dijeron, ¿y si yo me separo? Me dicen, y yo,
1: uno se lleva dos módulos.
11: No, me separo, mi marido se queda con el terreno. Yo me puedo llevar a la casa, pero por supuesto.
3: Claro.
11: O sea, es como hoy día, esa es la ventaja de la construcción modular. Y nosotros hoy día estamos siendo pioneros también en este tipo de.
3: Y el tiempo, 60 días.
11: 60 días una casa es fenomenal. Y ahí dependiendo de los tamaños, obviamente.
1: Queridos amigos, conversando con don Gabriel González, CEO de Container World, CB. CW Home.
3: Oye, tengo que felicitarlos por la página, porque la verdad que CW Home está muy buena, muy completa.
1: Está bonita.
3: Puedes ver los modelos, y la verdad que tú entras a los modelos y están súper específicos. Yo los invito a visitarla, porque de verdad se van a sorprender y van a ver la cantidad de opciones que tienen.
1: La cantidad de opciones, sí. Eso nosotros siempre lo hemos hablado. Y dentro de lo mismo que tú estás diciendo, Andrea, de las opciones, nos quedó la vez anterior pendiente el tema de unos pequeños módulos que de 3x3, de 3x4 que está haciendo CW Home. Cuéntanos un poco, porque quedó, Gabriel, eso quedó como en el aire, de que también estaban haciendo ese tipo de módulos como para casetas, como para empresas grandes.
11: Lo que pasa es que efectivamente uno puede ver hoy día que existe tanta competencia y tantas cosas que la gente hoy día anda buscando como empresa. Nosotros tenemos mineras que atendemos, tenemos hoy día recintos de seguridad, etcétera, que normalmente pedían hoy día baños premium, pedían hoy día una pequeña cabaña porque va a ir el gerente, etcétera. Entonces no se ajustaban a las medidas y terminaban comprando un módulo. Entonces, hoy día tienen la opción, en vez de comprar el módulo, les podemos arrendar el módulo, ¿cierto? Y le arrendamos el módulo por el tiempo, los 6 meses, un año, 18 meses, etcétera, lo que necesiten hoy en día, pero un módulo premium, un módulo hoy día que va con las condiciones, con un tipo de baño exquisito, con una, no sé, son distintos modelos y distintas opciones que la gente hoy en día normalmente no encuentra en otras partes. Entonces nosotros estamos adaptando también al cliente hoy día que quiere tener una mayor satisfacción, elegancia, algo más premium, ¿cierto? También para eso. Y con unos precios totalmente...
3: Yo tengo una pregunta, porque cuando uno compra una vivienda no industrializada o no modular, ¿tiene garantías? ¿Tiene garantía comprar un Container World?
11: Es que esa es la ventaja. Y qué bueno que tocaste ese punto, porque nosotros hoy día la garantía que entregamos es la misma garantía que tiene la construcción convencional.
3: Mira, y eso es importante saber.
11: Es a través de la OGUC, ¿cierto? El Organismo General de Urbanismo y Construcción, que no lo entrega nadie más. Busquen, googleen en todas partes. Nosotros las garantías que entregamos son las mismas de una construcción convencional.
3: Mira, y son 10 años de estructura.
11: Exacto.
3: 5 años en instalaciones y 3 años en terminaciones.
11: Exacto.
3: Es lo mismo que comprar una propiedad, pero industrializada a 60 días. O sea, de verdad no hay por dónde perderse.
1: 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Después la Casa Nordic, una casa espectacular de 50 metros, están los Quinchos, está la Casa Paz, está la Casa Máximo, una Casa Santiago de 24 metros, o sea, ya... Para las cabañas es extraordinario, digamos. Entonces, están todos los modelos. Usted entra a la página web de CW Home y va a encontrar todos los servicios y todos los modelos de casa que hoy día está disponiendo se ve CW Home.
0: Oiga, podríamos preguntarle a Gabriel más o menos de precio, más o menos de desde cuánto más o menos UF metro cuadrado, para que la gente tenga más o menos una idea del valor.
11: Tenemos nosotros hoy día precios, ¿cierto?, establecidos, que parten desde las 23 UF, ¿cierto? No. Hay precios que también tenemos con una línea más premium, ¿cierto?, de vendiendo hoy día. Si esto netamente cambia por la cantidad de luminosidad que hoy día puedan tener. Es solo eso. ¿Por qué? Porque la ventana, queramos o no, ¿cierto?, encarece el proyecto, pero hay proyectos que terminan siendo maravillosos, 32 UF, desde las 23 UF por metro cuadrado.
0: Por lo que estoy entendiendo, ¿yo puedo hacerle modificaciones a este módulo?
11: Por supuesto. O sea, esa es la ventaja. O sea,
1: hemos perdido el tema de personalización. No,
11: la personalización hoy día es lo que nos caracterizó y nos llevó a estar donde estamos.
0: Perfecto.
11: Y eso hoy día jamás lo hemos perdido, y tenemos hoy día ese tema que es súper importante, que todos los clientes que llegan, llegan y pueden personalizar. Y tengo una clienta muy especial, que no le voy a dar el nombre, pero muy amiga tuya, ¿cierto?
3: ¿Cierto? No. ¿Es amiga nuestra?
0: Es amiga nuestra. Ah, sí,
11: sabe. Entonces, sí. Llega y nos envía hoy día un proyecto. Un proyecto que quiso personalizar. Y lo personalizó. Ella, como arquitecto,
0: lo personalizó. Pero ahí tengo una duda.
11: Y quedó extraordinario. Y la felicito por
1: como ese arquitecto, porque sí. Estábamos pensando de abogado.
3: Sí,
1: abogado.
3: Sí, no, nada. No estábamos hablando de una persona. No.
0: Sí. Oye, la duda ahí, entonces, ¿yo llego, puedo llegar con mi proyecto, o ustedes también nos pueden ayudar a las personas a armar ese proyecto?
11: Nosotros hoy día, ¿qué hacemos? Que llega el cliente, ¿cierto? Desde, no sé, quiere... Tiene un concepto, tiene una idea y quiere hoy día personalizar un proyecto, nosotros lo invitamos, se sienta con uno de nuestros arquitectos y empiezan a dibujar, a soñar. Por eso siempre digo, cambiamos el sueño de tu casa por la casa de tus sueños, porque empiezan a soñar con proyectos nuevos, con algo diferente, algo distinto, en lo cual ellos van armando un proyecto, van modulando, y eso en base a la construcción modular que tenemos nosotros, y lo ayudamos, lo asesoramos y le entregamos todos los beneficios y garantías que pueden establecer hasta que terminen el proyecto, y después entregan.
0: Y ese sueño, me imagino que se puede ir ampliando.
11: Por supuesto, así es, esa es la ventaja, tal como dice don Rafael Sala, ¿cierto? Este, el dominó. No me gusta mucho dominó, pero es más que nada modular. Pero es verdad, porque hoy día ese sueño, hoy día de partir
0: con un proyecto... Hablemos de dominó, un Lego.
3: Lego. Estaba buscando la palabra.
11: ¿Por qué? Porque de partir con...
1: Bajarme mis conceptos.
11: Con una idea, ¿cierto?, de una casa en la cual después quieren ampliar, y así van modulando, parten con un master plan. El master plan que dicen, yo en un proyecto quiero tener una casa de 180 metros cuadrados, pero quiero partir con uno de 36. Perfecto. Nosotros los vamos ayudando y los vamos asesorando, y en base a que van pasando el tiempo, van cambiando modelo, ¿cierto? Nuestra amiga que tenemos acá quiere hoy día ampliar nuevamente.
1: Claro, yo en realidad le iba a hacer presente eso a raíz de la pregunta de Javier, de que uno puede llegar con un plano, pero a su vez ese plano puede medir 140 metros y yo me llevo módulos para 60, y después voy a ir complementando, pero el plano queda ahí para que vayan viendo cómo es la estructura del módulo, para 150 metros la casa, digamos, 140. Pero yo me llevo hoy día una casa de 60, con la idea de más adelante poderla seguir ampliando.
11: Eso,
1: ¿no?
11: Es.
1: Eso, exacto, es personalizar, ¿no es cierto?
11: Eso es personalizar. El
1: don Gabriel González, CEO de CW Home. Ahora me va a costar más.
0: Oye, ¿dónde podemos ver las casas?
1: Voy a hacerme pitujo. En el kilómetro 38,5, en Ruta 5 Sur, pasado el Windsor, un poquito más allá, a mano derecha, usted entra ahí por la
0: carretera y llega.
3: Veo que no has ido, Rafa.
1: No, no he ido nunca. Ya. Y lo otro, queridos amigos, es que quería explicarle a ustedes de que no quiero dejarlo pasar, de que son módulos de 3x3, 3x4. Usted no entendería para qué, pero son empresas, y lo voy a decir, como empresas como Copec, empresas como de que son bencineras, digamos, y todo eso, le han pedido, y son pequeñas casetas en el fondo, pero casetas premium, que eso es lo que ustedes las pueden ir a ver. Pero si usted necesita para una bodega chiquita fuera de su casa, por ejemplo, para una que sea que no le eche a perder el entorno.
11: Mira, yo
3: para la suegra, para la invitada. Mira,
11: con respecto a eso mismo.
1: Tener su terreno. Vaya a la suegra en una bodega. Sí,
11: no, pero con respecto a eso mismo.
3: Oye, una casa.
0: Está es, van a ir espantándolo.
11: Es importante también.
1: Por eso no tiene.
11: Aquellos clientes que quieran, ejemplo, una bodega personalizada para que tenga relación, ¿cierto?, y converse lo estético, ¿cierto?, con lo funcional dentro de su domicilio, nosotros lo hacemos. Y un ejemplo, hicimos a un cliente que tenemos en las Viñas de Chicureo. Casas de hormigón armado, 100%, hormigón a la vista, precioso. Y la bodega, dijo, no le puedo tener una bodega tipo container, quiero una bodega igual con la misma descripción de mi casa. Pero por supuesto, ¿y cómo lo hacen? Hicimos una bodega y la revestimos, ¿cierto?, con una terminación de hormigón.
1: No le cuente más, no le cuente más para que la vayan a ver, para que nos visiten en el kilómetro 38,5.
11: Y con respecto a lo que dices tú, las famosas petroleras, sí, estamos desarrollando un proyecto que yo creo que de aquí a 15 días más va a estar puesto para que la gente lo invitarlos a ver. Y cuando esté terminado, deje usted dónde está puesto, porque es algo, un premium que está, no existe. Oye, en Chile.
3: Pero grábelo ahí y nos trae, por supuesto. No, traemos la primicia.
1: ¿Sabes lo que pasa? Que yo no he hablado estos días con Gabriel, pero yo he hablado con algunos condominios, con algunas inmobiliarias, y les he mencionado yo esta caseta de guardia para guardias de condominios, para guardias que no rompan el entorno, que no sea esa caseta verde con una plancha de zinc, digamos, donde está parado el tipo adentro, sino que sean las casetas que están en las barreras, ¿no es cierto? Están en Container World, Container World también, perdón, CW Home también lo puede construir. Y eso se lo quería comentar ahora a Gabriel, y se lo comento al aire, de que si las inmobiliarias que están en estos condominios con casas, que están hoy día con todo el tema de seguridad, están muy interesadas, y ahí di un par de datos para que se tomaran que se pusieran en contacto, digamos. Pero ahora estas petroleras y todas estas cosas de los 3x3 también se hacen. Y lo otro es el baño que está en la carretera y lo que es para los camioneros. Eso me parece súper interesante.
11: Sí, eso es súper interesante.
1: Porque queda en la zona de descanso de los camioneros en carretera.
11: Para los camioneros, ¿cierto? las famosas vulcanizaciones que están en carretera hoy en día, que son para camiones, colocan de estos módulos. Entonces nosotros también estamos apostando a algo nuevo, algo distinto, y un modelo de negocio que ellos también puedan hoy día generar más.
3: Y entregarles un lugar cómodo también. Es súper importante, aparte de las empresas, que se preocupen de su gente y que le entreguen lugares donde puedan descansar tranquilo, donde no pasen frío, que tengan buenas terminaciones también.
1: No, y no dañamos el entorno, si eso es lo más importante, que no se dañe el entorno. Pero antes, ya nos pilla el tiempo, desgraciadamente, como siempre, voy a encontrar muy poco, pero...
11: Oye, perdón, antes de que se nos acabe el tiempo, estamos en modo mundial. Ya partió el Mundial el jueves. Hoy día hay un partido súper importante.
1: ¿Con qué va a salir?
11: Brasil-Marruecos. Así que a las 6 de la tarde lo invitamos a que vean el partido. ¿Y por qué? 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
1: 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Eso. Bueno, queridos amigos, desgraciadamente tenemos que ir despidiendo.
11: Invitarlos también a través de la Radio Agricultura a escuchar el Mundial.
1: Así es. Y lo otro. Que estamos pendientes con algo, con algún eventito por ahí.
11: Hicimos un evento nocturno que nos fue bastante bien, muy bueno, estuvo bien, bien potente.
1: Pero algo que íbamos a hacer un día sábado, en la tarde, claro. Usted lo prometió.
3: Después del programa, obviamente.
1: Teníamos una salida. En el modo mundial lo ha chuteado bastante para el corner.
11: Pero tenemos un evento que queremos hacerlo este sábado 21.
1: Ya.
11: 21, si no me equivoco, la memoria, para el Día del Padre.
1: Ya, ok. ¿Cierto? Vamos a estar. Exacto, vamos a estar. Vamos. Un saludo.
3: Sábado 20. Sábado 20. El domingo 21.
1: Eso. Un saludo grande, queridos amigos, a todo el equipo de ventas de ahora de CW Home y CW Go, que están ahí en el paradero, en el kilómetro, perdón, 38,5. Un abrazo grande a María Elena y a todo el equipo de Container World, que está haciendo unas cosas preciosa. Don Gabriel, como siempre, nos ha llamado, nos remeció de nuevo con su página web, con sus cosas. Vemos que Container World está más firme que nunca. Muchas gracias, Gabriel.
11: Muchas gracias a ustedes nuevamente por la invitación, y que tengan un excelente fin de semana.
1: Igualmente. Y nosotros, queridos amigos, ya nos vamos despidiendo. Don Javier, muchas gracias por acompañarme en el día de hoy.
8: Nos vemos la próxima semana.
1: Nos vemos la próxima. Andreita, nos vemos la próxima semana.
3: Que tengan un buen fin de semana también a todos nuestros auditores, y muchas gracias. Por
1: porque
3: estar.
1: Sigan viendo el fútbol y que sigan en la onda
3: aunque
1: futbolera.
3: No esté Chile, pero igual.
1: Y nosotros nos vemos la próxima, si Dios quiere. Gracias por estar ahí. Que Dios los bendiga.
12: Y así llegamos al final del programa de hoy. 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
24: Agricultura indica la hora. 12 horas.
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26: Muy buenas tardes, es hora de noticias en Radio Agricultura. Chile realizó un segundo envío de ayuda humanitaria a Bolivia, trasladando 6 toneladas de insumos esenciales en un vuelo de la Fuerza Aérea que partió este viernes con destino a La Paz. La operación fue coordinada por los Ministerios de Relaciones Exteriores, Interior y Defensa como parte del apoyo que el gobierno chileno ha comprometido frente a la situación que enfrenta el país vecino. El canciller Francisco Pérez Mackenna reafirmó el respaldo de Chile a Bolivia, llamó al diálogo para superar la crisis y destacó que esta ayuda se suma a un primer cargamento enviado el pasado 21 de mayo. y nos trasladamos directo a Valparaíso porque a través de un comunicado la delegación presidencial regional correspondiente informó la recuperación de 5 terrenos que habrían sido ocupados ilegalmente en distintos puntos de la región. Los inmuebles fueron restituidos mediante procedimientos coordinados entre autoridades, policías y organismos públicos en el marco de acciones destinadas a combatir las tomas irregulares. La delegación detalló que las intervenciones se realizaron durante los últimos meses y permitieron devolver estos espacios a sus propietarios o administradores legales. Desde la autoridad regional destacaron que estas medidas buscan resguardar el uso legal de los terrenos, prevenir nuevas ocupaciones y fortalecer la seguridad en los sectores intervenidos. Y hasta acá vamos a dejar las informaciones de esta hora, pero recuerden que pueden seguirnos a través de todas nuestras redes sociales. El clima a esta hora en Santiago alcanza los 15 grados con cielo nublado, en Arica hay 19 grados y en Puerto Montt 7. Sigan en sintonía de Radio Agricultura, que ahora viene Empréndete.
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4: Hola, queridos auditores de Radio Agricultura, como siempre estamos aquí sintonizados en la 92.1. Soy Daniela Lorca, conductora de Empréndete, y hoy recibimos a Cristóbal Echeñique, él es gerente general de Easyways, una marca chilena que nació el 2013 con una idea que esconde una historia de emprendimiento muy real: cómo democratizar en Chile una tecnología que existía, pero que casi nadie podía pagar. El papá de estos dos niños, pero en verdad jóvenes, les dijo: oye, miren esto. Y tu hermano dejó derecho, partió con algunas personas haciendo el mismo, el almacenaje, la logística, las ventas y hasta el servicio técnico. Una historia de emprendimiento muy real. ¿Cómo democratizar en Chile una tecnología que existía, pero que casi nadie podía pagar? El papá de estos dos niños, les dijo: oye, miren esto. Y tu hermano dejó derecho, partió con algunas personas haciendo el mismo, el almacenaje, la logística, las ventas y hasta el servicio técnico. Después entraste tú cuando explotó esto en pandemia, y hoy Easyways tiene más de 40 productos.

0: fue ese momento medio familiar en donde descubrieron que existían estos como robots y que se podía hacer un negocio de esto en Chile? ¿Fue una conversación de tu papá con tu hermano? ¿Fue una sugerencia familiar? ¿O fue pensado como esto es demasiado buen negocio desde el principio?
1: Mira, honestamente, esto nace a partir de mi hermano y él es como el emprendedor familiar, Tomás. Él, bueno, es abogado, trabaja en un estudio súper grande y siempre tenía como esa beta de negocios que quería explotar y siempre estaba buscando algo. Y mi papá es una persona que tiene muy buen ojo y fue una vez a la casa de un amigo, vio estos robots de cocina y dijo, tiene que haber otra alternativa. Encontró el producto y mi hermano dijo, bueno, vamos, nos salimos y salió del trabajo y empezó a armar Easyway, ¿cierto? Trajo un contenedor, vendía, casi que hacía todo, como tú decías, descargaba el contenedor, vendía, hacía postventa, etcétera. Entonces, nació más bien como de una inquietud de mi hermano, junto con unir las puntas con mi papá en términos de que él encontró el producto. Y ahí se lanzó prácticamente solo a la vía, o sea, sin saber mucho de cómo importar, ¿cierto? De cómo vender, lanzado a la vía, digamos.
0: ¿Y ahí cómo fueron los inicios, en el fondo? ¿Deciden qué proveedor va a ser el de los robots de cocina? ¿Viajan, buscan cuál es básicamente el producto que podría cumplir bien con Chile? ¿Definen que quieren entrar con algo de acuerdo a lo que actualmente existía la competencia en términos de robots de cocina y dicen voy a entrar con algo a un precio 30% menor o algo así? ¿Cuáles son como esos pilares de definición previos antes de empezar a operar esto?
1: A ver, lo primero es traer el producto y ver si es que efectivamente es bueno o no, porque okay, uno no saca nada trayendo algo que no es de muy alta calidad. Y ahí partieron las pruebas. En ese minuto el líder del mercado, que todos sabemos, es Thermomix. En ese minuto tenía solamente recetas que venían de Europa, de España, y muchas veces los ingredientes uno no los encontraba. Entonces, bueno, trajimos la máquina, empezamos a hacerle varias pruebas. Principalmente te diría que mi mamá empezó a probar muchas recetas, recetas más chilenizadas, ¿cierto?
0: Cazuela, guiso, etcétera.
1: Y ahí empezó a darle fuerte la máquina para ver si es que efectivamente era de una calidad buena o no era muy buena. Perfecto. Y todo eso salió súper bien. Se trajo un primer contenedor de 50 unidades para ver si es que había recepción por parte del mercado, digamos.
0: Claro.
1: Y partió esa venta uno a uno, lenta, muy consultiva en ese minuto. No había tanta conciencia de lo que eran los robots de cocina. Hoy día prácticamente es conocimiento más bien general.
0: Sí.
1: Entonces fue súper lento, con poco capital, muy trabajado uno a uno.
0: De probemos así, si funciona.
1: Exactamente, así a modo de anécdota. Seguía mucha feria en un inicio. Obviamente iba mi hermano Tomás con un par de personas que trabajaban con él. Y muchas veces me tocó ir a mí. Yo estaba en la universidad, prácticamente estaba en primer año de la universidad. Y me tocaba ir a ferias donde yo me ponía el delantal y salía a explicar, oye, esto funciona de tal forma, y tenía ahí como tu pitch, ¿cierto?, de venta. Y ahí se fue generando como una bolita de nieve, muy pequeña, porque el capital, de nuevo, era muy bajo en un inicio.
0: Ajá.
1: Pero se empezó a armar este cuento de, oye, esta marca es una buena marca, ofrece algo que no ofrecía la competencia en su minuto, que era receta chilenizada.
0: Eso.
1: En su minuto, que mi mamá fue la persona que armó la receta, que fue la que las pensó y las realizó. Cerca de 400 recetas armó ella.
0: Wow.
1: Para que tengan una idea, nosotros comíamos risotto mientras probaba la máquina 5 veces a la semana. Y yo ya hasta el día de hoy no puedo comer risotto. Voy a una casa y no puedo comer risotto. Pero más o menos se gestó de esa forma. Obviamente yo te lo estoy hablando desde el punto de vista del hermano chico, de quien estaba administrando el negocio. Pero la verdad que salió a partir de mucho empuje y de parte de mi hermano.
0: Y el diferenciador original entonces era las recetas chilenizadas, y en términos de precio, ¿cómo estaban posicionados?
1: En precio estábamos prácticamente a la mitad de...
0: ¡Wow!
1: Entonces,
0: ya, o sea,
1: la alternativa era una muy buena alternativa en términos de prestaciones,
0: ¿sí?,
1: en términos económicos, y por lo tanto, así se fue posicionando de a poco en el mercado. Era muy difícil entrarle a competir a un grande, digamos. Pero la verdad que se hizo un buen trabajo y como que se empezó a cimentar la base de lo que fue Easyways en el futuro, porque ahora estamos hablando de un solo producto, pero con el tiempo se fue desarrollando más productos apalancado en esa misma idea fuerza, de traer productos de una buena tecnología, ¿cierto?, un poco más innovadores, pero a un precio bien accesible, ¿cierto?
0: Buenísimo.
1: Esa es como la base fundamental de Easyways.
0: Entonces, ¿qué pasa después de darse cuenta que este producto sí funcionaba, que esta mitad de precio con respecto al otro que existía era demasiado atractiva, el precio calidad era muy bueno? ¿La empresa se llamaba Bellini?
1: Efectivamente, partió como Bellini y te diría que un año después se decidió cambiarle el nombre a la marca. Me acuerdo perfecto, estábamos en la cocina y habían

0: Traía como prospecto de nombre de marca y finalmente se decidió por Easyways. Así que sí, hubo un pequeño cambio y de hecho hay muchos clientes con las primeras Bellini que siguen yendo a nuestra tienda. O sea, han pasado casi 13, 14 años que siguen yendo a la tienda con la Bellini y hablan de la Bellini. Ha sido un desafío para nosotros desmarcarnos del concepto de Bellini. Pero la verdad que fue un concepto que pegó muy fuerte por lo mismo, porque era muy disruptivo.
1: Claro. ¿Y en qué entonces ese cambio de nombre está relacionado justamente como con el crecimiento de la empresa y con la expansión a otras categorías y a otro tipo de producto?
0: Efectivamente. Easyways es un muy buen nombre porque es transversal, ¿cierto? Sí. A más categorías, digamos. Entonces nos pareció que era un muy buen nombre. Bueno, yo sigo hablando de Noce, en ese minuto todo esto era Tomás, digamos.
1: No, pero, sí.
0: Pero siempre ahí se escuchaban muchas opiniones.
1: Por supuesto. ¿Cómo convencieron entonces al mercado chileno de que una alternativa más barata podía tener la misma calidad? Porque igual había una cierta cultura asociada a voy a tener un robot de cocina y eso es caro. Y ustedes llegan con la mitad de precio, así nomás, corta.
0: Yo te diría que boca a boca. Okay. Ese fue el principal motor. Bueno, en su minuto también Tomás estaba trabajando muy de la mano con una persona que trabajaba previamente en Thermomix.
1: Ya.
0: Y que entendía muy bien cuáles eran los puntos relevantes a comunicar respecto a este producto. La verdad es que esa persona sigue trabajando hasta el día de hoy. O sea, lleva mucho tiempo en la empresa. Entonces, yo te diría que el principal factor ha sido el boca a boca. Porque en ese minuto tampoco era tan... no estaba explotando todo esto de Meta, de inversión en medio. Estaba esto de Google, de que pagáis las palabras, ¿cierto?
1: Pañales.
0: Pero estaba en pañales. Sí. Entonces, yo te diría que principalmente fue boca a boca porque ver para creer, y cuando tú ves y percibes efectivamente el valor adicional que te presta la máquina, que prácticamente tiene las mismas funciones,
1: sí.
0: Tú después eso se lo comunicas a tu amiga, a tus familiares y se va generando esa bola de nieve. Pero de nuevo, esa bola de nieve es lenta de generar esa masa y fue un proceso más o menos largo donde en que uno podría decir que el producto se consolidó y Easyways empezó a sonar, ¿cierto?
1: Ok, y cuando empieza a sonar con este producto original que era el robot de cocina que hace todo, ¿en qué momento deciden empezar a abrirse a otras categorías y a otros productos? ¿Fue algo que siempre pensaron? ¿Esto va a ser una marca de robots y de productos relacionados con cocina y quizás eventualmente en el futuro en otras cosas? ¿O se fue dando en el camino?
0: O sea, no sé si te podría responder esa pregunta yo, pero pienso que se fue dando en el camino. Mi hermano Tomás, como te digo, él tiene ese ADN emprendedor y siempre estaba buscando algo más. Y en su minuto tenía un amigo que trabajaba en Amazon en Estados Unidos y le comentó que habían una olla de cocción rápida, una olla a presión, que estaba rompiéndola en Estados Unidos. Y dijo, ya sabéis qué, probemos, y la trajo, hit de venta. Siempre buscando este como nicho medio innovación, algo un poco más distinto, ¿no? Categorías tan masivas.
1: Claro, la licuadora.
0: Claro, porque ya. Es muy masivo, es muy difícil diferenciarte ahí.
1: Claro.
0: Y eso va muy asociado como con esto que te decía de que el ADN de Easyways está en la parte más de innovación.
1: Ajá.
0: Tomás siempre tuvo un ojo muy bien puesto en cosas nuevas, innovadoras, y eso se traduce, por ejemplo, en pasamos del robot, que era algo innovador, a esta olla de cocción lenta, que fuimos los segundos prácticamente en llegar a Chile, en un mercado que no estaba muy explorado. Luego fuimos los primeros en entrar con la olla a presión, de cocción rápida. Después fuimos los primeros también en entrar con freidora de horno en Chile.
1: Ya.
0: Entonces, siempre había una búsqueda de algo un poco distinto.
1: De un producto diferente.
0: Uno entiende que el mercado tampoco es que se vaya revolucionando cada año a año y que hayan unos desarrollos tecnológicos brutales, ¿cierto? Entre un año y otro.
1: Sí.
0: Pero hay pequeñas cosas con las que uno puede ir manifestando esto de innovación y de algo un poco más distinto con un valor agregado. Esta cafetera, por ejemplo, es otro ejemplo.
1: Sí.
0: Las cafeteras estaban súper bien consolidadas en Chile.
1: Sí,
0: fuimos los primeros en Chile en llegar con una propuesta con tres
1: tipos de café.
0: Entonces, siempre estamos buscándole una vuelta.
1: La diferenciación, en el fondo. Para no tener que justamente competir con estas marcas tan bien posicionadas a nivel mundial y poder entrar con ese pilar de la innovación y también del servicio técnico. Cuéntame de eso.
0: Bueno, ese es uno de los pilares que tenemos como marca. De hecho, la categoría de robots es una categoría compleja, digamos.
1: ¿Que requiere asistencia?
0: Que requiere asistencia en la preventa y en la postventa. ¿Por qué? Porque es un producto que es caro y como es caro, los clientes esperan un producto de alta calidad y que satisfaga sus expectativas. Y por lo tanto tiene un componente muy importante de servicio al cliente a nivel general. Por servicio al cliente me refiero desde el inicio hasta el final. Okay. Y nosotros en EasyWays, como te decía, el ADN está puesto en que son productos de alta calidad e innovación, uh-huh, a un precio accesible, pero principalmente anclado en una experiencia al cliente superior.
1: Okay.
0: Y eso es lo que hemos estado tratando de hacer de manera muy efectiva en nuestras categorías. Obviamente hay algunas que requieren más asistencia que otras, pero tenemos un canal de venta directa donde tenemos personas que conocen los productos, son especializados y que te pueden asistir en la venta ante cualquier duda que tú puedas tener. Y luego en la postventa nosotros también le ponemos mucho ojo, porque de nuevo, uno no saca nada vendiendo producto.
1: Sí, después no lo van a usar.
0: Sí, o si es que tienen algún problema y después tú no sabías dónde llevarlo a qué servicio técnico, cuánto te va a costar el arreglo, etcétera. Entonces, nos preocupamos mucho de la experiencia del cliente y eso es a nivel como general. Como te digo, en servicio al cliente tenemos una atención personalizada, tenemos un servicio al cliente que está ubicado en Vitacura, uh-huh, que es súper accesible, con precio más bien bastante accesible, uh-huh, y nos enfocamos en eso, en el fondo, en dar una buena experiencia al cliente a nivel general y no solamente en la compra, porque es muy fácil ofrecer una buena experiencia en la compra, uh-huh, pero en la postventa donde después se da este boca a boca que te decía que sigue rindiendo fruto hasta el día de hoy.
1: Y esta boca a boca en el fondo y esta masividad se empieza a dar con una construcción de una estrategia comercial en donde ustedes empiezan a vender a través de distribuidores, a estar en grandes tiendas del retail, a empezar a vender en sus propias páginas web, en sus propias tiendas, etcétera. ¿Cómo fue este proceso comercial y cuál dirías tú que fueron como estos puntos más difíciles quizás de poder posicionar una marca chilena en una industria tan competitiva a nivel internacional con marcas tan fuertes?
0: Yo creo que un poco en línea con lo que te decía antes, hay un poco del azar en todo, encuentro yo. Finalmente, lo conversábamos antes, la pandemia para nosotros fue un punto de quiebre muy importante.
1: Sí.
0: Yo ahí no estaba trabajando en EasyWays, yo en ese minuto estaba trabajando abogado en otra parte.
1: Yeah.
0: Y bueno, la pandemia se dio esta situación de que las ventas se multiplicaron por 7.
1: Ajá.
0: Precisamente porque Tomás desde un inicio se enfocó en ser una marca online con todos sus canales online súper bien desarrollados.
1: Okay.
0: Y vino la pandemia y ¿qué pasó? Que la categoría que está muy repartida entre venta en tienda física y venta online, uh-huh, se cerró la tienda física y todo se pasó a canales online y los que no estaban bien preparados no pudieron absorber esa oportunidad.
1: Ya había harto que cocinar en la pandemia.
0: Mucho que cocinar.
2: Me ayuden.
0: Y ahí fue una locura. La EasyWays creció por 7. Tomás, que trabajaba en ese momento con 10 personas más, se vio en la necesidad de traer más personas, entre ellas me trajo a mí, a meterme en el área de administración y finanzas, se metió también mi otro hermano, Matías, en el área de operaciones. Entonces, se fue rodeando de un equipo que pudiera permitirle dar esto que te decía de un buen servicio al cliente, en términos de los despachos, en términos de la postventa, y poder dar un buen servicio en general. Entonces, te diría que ese fue como el catalizador de EasyWays. Y claro, ahí va pasando el tiempo y uno empieza también a hacer madurar la área. Okay. De hecho, Tomás siempre dice que ocupa la analogía de un niño que pasa de tener 5 años a 15 años, donde la ropa le empieza a quedar chica en términos de equipo, y tú tienes que empezar a armar un equipo comercial. Ahí contrató un gerente comercial que venía con mucha experiencia, donde armó proceso, armó equipo, y de a poco se fue haciendo madurando a la empresa. En lo mismo, armando el área de administración y finanzas, donde en su minuto la contabilidad era bastante precaria, la información era bastante precaria, lo mismo en operaciones. Entonces fue fortaleciendo las distintas áreas, y por eso yo te diría que hay muchas cosas que son más bien del azar, que tú no tienes que estar preparado para poder saber tomar esa oportunidad.
1: Claro, pero ¿qué hay de azar cuando uno define una estrategia comercial y define como en qué lugares y en puntos de venta quiero estar?
0: Ya, no, ahí te entiendo perfecto, sí. Yo decía como las oportunidades se presentan y hay que estar preparado para tomarlas. Sí. A eso me refiero como con el azar de que uno tiene que tener una buena fortuna, digamos.
1: Sí. Pero se llama suerte. Y hay que hablar de la suerte, de estar en el momento indicado, de conocer justo a la persona. Y de repente los emprendedores no hablan tanto de la suerte, pero pucha que es necesaria. Se necesita.
0: Es cierto. Y efectivamente, bueno, ahí siempre se estuvieron abriendo muchos canales de venta. De hecho, vendíamos a través de tu canal de Bebituto, que fue muy exitoso para nosotros. siempre estamos tratando de estar en la mayor cantidad de canales de venta posible, porque al final son mayores puntos de contacto con los clientes.
1: Total. ¿Y partieron con los más chiquititos y después llegaron los más grandes? ¿O cómo fue el proceso?
0: La venta original de EasyWays partió como venta directa, como les decía, uno a uno, y después se fue colgando hacia Falabella, ¿cierto?
1: París,
0: Walmart, etcétera.
1: Claro.
0: Y hoy día estamos presentes prácticamente en todos los marketplaces de Chile. Son canales súper bien desarrollados, obviamente que están cada uno bien trabajado, requiere de un trabajo, como decís tú, estratégico, pero también del día a día de gestión.
1: No, de todas maneras. Vamos a saber con cuántos productos están disponibles también y cuál es el favorito de nuestro chileno, de la chilena, o quién es el que está comprando este tipo de productos, entender también el público objetivo, pero lo vamos a ver en el segundo bloque. Nos vamos a ir a una pausa, pero antes les voy a contar que con la cuenta Fan Emprende de Banco de Chile, administras tu empresa fácilmente separando tus finanzas personales de las de tu negocio. 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Vamos a un corte y ya volvemos.
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1: Ya estamos de vuelta, estamos en nuestro segundo bloque, estamos conversando con Cristóbal Echeñique, el gerente general de EasyWays, que entró en pleno terremoto del e-commerce cuando todo estalló, se multiplicó por 7, increíble. Las ventas de los robots de cocina se fueron a las nubes en plena pandemia. Llega Cristóbal ahí a hacerse cargo de este emprendimiento que nace de la mano de su hermano Tomás con la idea de su papá. O sea, una cosa muy familiar con las recetas de la mamá, realmente increíble. Para empezar a dominar este mercado de los robots de cocina con una propuesta súper clara. Innovación, servicio técnico a un precio muy bueno. Eso es como lo más rico de todo esto. Para que realmente sea accesible y no soñar con tener un robot de cocina de los que veníamos acostumbrados a conocer. ¿Cuántos productos actualmente tiene disponible EasyWays?
0: Hoy día estamos trabajando alrededor de 50 productos.
1: Wow.
0: Varias categorías, algunas más masivas que otras, algunas más como de nicho, podríamos decir, ¿cierto? Con prestaciones un poco más distintas.
1: ¿Cómo cuáles? Tírame algunas cosas.
0: por ejemplo, bueno, robot es una categoría más distinta porque es una categoría más compleja. En cafeteras, como te decía, te da este ejemplo. Traemos también parrillas que tienen algunas prestaciones adicionales distintas a las que trae, por ejemplo, la competencia.
1: Ajá.
0: Siempre buscando ese factor diferenciador.
1: Sí.
0: Pero hoy día básicamente estamos metidos en categorías desde robots de cocina, olla eléctrica, cafetera, freidoras de aire. Estamos también metidos en horno, hervidores, etcétera, en varias categorías.
1: ¿Cuál es el favorito? Producto estrella.
0: Productos estrella son los robots de cocina. Nuestro producto estrella es la Kitchen Grand Connect, que es un producto que la verdad que es extraordinario. Tiene 3 litros de capacidad y estamos tan confiados en la calidad que ofrecemos en la categoría de robots de cocina que nosotros voluntariamente ofrecemos 3 años de garantía. O sea, el mercado en general hoy día ofrece 1 año, nosotros ofrecemos 3 años. O sea, estamos muy confiados
1: de
0: la calidad del producto.
1: Vender tecnología de cocina en Chile tiene esa dificultad particular. Yo no sé cómo funciona en otras partes del mundo, pero efectivamente la gente necesita verla funcionar para poder comprarla, para realmente entender, okay, si voy a hacer esta inversión, realmente cómo funciona, qué tan fácil es en la práctica, cuánto tiempo me va a ahorrar, lo puedo usar en cualquier momento, qué tipo de cosas puedo hacer. ¿Cómo resuelven eso actualmente? ¿Y ha cambiado desde la primera manera que lo resolvían ahora? ¿Ha evolucionado?
0: Yo pienso que sí ha evolucionado. Bueno, hay una evolución propia cultural de las distintas generaciones, creo yo.
1: Okay.
0: Hay generaciones que estaban más dispuestas al uno a uno y hoy día pareciera que todo es más digital. Hay tutoriales, por ejemplo, tenemos tutoriales en nuestra página web.
1: Uh-huh.
0: Tú puedes aprender a usar un robot básicamente viendo tutoriales. Pero también entendemos que hay personas que quieren esto uno a uno y tienen la duda y de repente les da nervio meter mano en un producto que es de un ticket alto, ¿cierto? Que involucra una inversión para ella y por lo tanto nosotros ofrecemos, como te digo, desde el tutorial hasta la persona que quiere ir a la tienda y quiere que le hagan una clase. Y ahí hay una persona que la atiende, que donde le explica cómo funciona el robot, se hacen varias preparaciones, tenemos demostraciones en caso de que tú estés interesado en el producto y ahí tú vas a nuestra tienda, te enseñamos a usarlo, hacemos algunas preparaciones típicas. Antes era mucho risotto, ahora son otras preparaciones distintas. Pero sí, yo creo que ha habido una evolución.
1: Okay.
0: Hoy día me parece que las personas son un poco más autodidactas y no quiere que la molesten tanto, digamos, en el sentido de que te llamen o te persigan. Pero tenemos de todo en ese país. O sea, podemos recibir a la persona que quiere la atención presencial y personal. Y tenemos la persona que se lo compra y sencillamente
1: se lo compra online y chao.
0: Sí.
1: Y aprende por sí solo.
0: Ah, y tenemos cerca de 4.000 recetas en nuestra página web.
1: Wow.
0: 4.000 recetas, obviamente, no solamente en los robots. Tenemos cerca de 800 por cada robot, más tenemos recetas en otras categorías.
1: Claro.
0: Si tú te metes en nuestra página web, tú puedes buscar recetas para cocinar en freidoras de aire, en la olla eléctrica. Entonces también te va ayudando un poco en ese otro dolor que tienen los dueños de casa, las dueñas de casa, de, oye, ¿qué cocino? No se me ocurre. Entonces, de repente te metí a nuestro recetario.
1: ¡Ay, qué buena!
0: Y tiene mucho flujo, la verdad que es súper exitoso.
1: Ayuda mucho.
0: Ayuda mucho, sí.
1: ¿Podrían lanzar un menú semanal con todos tus productos?
0: Lo hemos hecho, de hecho.
1: Ah.
0: Hemos ido subiendo, estamos ahí haciendo algunas pruebas en redes sociales. Ahí son cosas que van saliendo, así que si están buscando también alguna idea, dense una vuelta por nuestro Instagram.
1: De todas maneras, ¿qué es?
0: Easy Ways Chile.
1: ¿Alguna vez se fueron demasiado lejos en términos de categoría de producto y se fueron ya la mansa ola como con diferenciación y algún producto que no haya funcionado en Chile? ¿Cuánto tiempo le dan para probar que un producto funcione o no?
0: Yo creo que esto les puede servir como a las personas que están pensando en emprender. Nosotros siempre hacemos apuestas controladas. Es decir, tú traes cantidades controladas que tú sabes que vas a poder vender y ahí tú le tomas la temperatura. La temperatura tú se la tomas rápido, se la tomas alrededor de 2-3 meses, tú ya sabes si el producto entró bien o no entró bien.
1: Si pegó o no pegó.
0: Si pegó o no pegó. Todo en general vas a ser capaz de venderlo, pero cuando un producto tiene ese diferencial y es recibido de esa manera por el cliente, tú te das cuenta al tiro. Y sí, obviamente han habido errores.
1: ¿Cómo cuál?
0: En el último tiempo...
1: Ya.
0: Te diría en el post-pandemia, que fue una época como, bueno, compleja para todos los retail, incluido nosotros.
1: Sí.
0: Nos metimos a desarrollar categorías un poco más masivas. Aquí en particular, por ejemplo, la categoría de hornos.
1: Uh-huh.
0: Es una categoría súper masiva donde todos los líderes de mercado están hay una competencia descarnada o una competencia a precios fuertes.
1: ¿Estamos hablando de estos hornos chiquititos?
0: Hornos eléctricos, okay. Sí.
1: Pequeños.
0: O sea, hasta 60 litros.
1: Okay.
0: Igual eso es un buen tamaño. Y ahí como que nos desperfilamos, yo pienso. Porque al final, como te decía, el ADN que cruza la marca es esta innovación y calidad. Y aquí nos metimos en una categoría, pienso yo, muy masiva. Y no es que el producto fuera de mala calidad, ni mucho menos, pero al final es una categoría muy compleja y pienso que nos desperfiló de esta línea de tiempo y línea argumentativa que tiene la marca.
1: De todas maneras, ¿cómo se posiciona una marca de electrodoméstico? ¿Está bien llamarlo electrodoméstico?
0: Sí, está bien. Ya. Esa es la pregunta del millón, creo
1: la
0: yo.
1: La pregunta del millón. ¿Cómo lo han hecho ustedes? ¿Qué les ha funcionado? ¿Qué no? ¿Han trabajado con agencias? ¿Se han asesorado en términos de qué hacer con la marca? Porque al final son productos, tienen que llegar a toda la gente, masivo.
0: Yo creo que la hemos hecho toda. Partimos trabajando con agencias, después nos armamos un equipo interno que veíamos todo el quehacer de marketing. Y ahora te diría que en el post pandemia hicimos como una reestructuración, pensando en tener las cosas internas, o sea, el equipo interno que sea un poco más compacto, ¿cierto? Ver los temas realmente donde uno marca la diferencia con el conocimiento interno de la compañía.
1: Ajá.
0: Y, por ejemplo, en todo lo que es inversión en medios, lo que es PR o presencia en medios, eso lo vemos con externos. Pero es difícil, o sea, creo que no te puedo dar una respuesta manual, sería muy pretencioso de mi parte, pero lo que nosotros hemos hecho es básicamente confiar en el boca a boca, confiar en lo que es el servicio al cliente. De hecho, tenemos muy buenas referencias, en general mucho referido que llega porque, oye, se me echó a perder, porque es normal que se te eche a perder algo.
1: Es obvio.
0: Lo que, lo que al cliente le molesta es, oye, se me echó a perder este producto que pagué, da lo mismo, 100 mil pesos, se me echa a perder este producto y llamo y no contestan y tengo que ir a dejarlo a un servicio técnico que es de tercerizado, que no tiene los repuestos. Eso es lo que redunda en un mal servicio.
1: Eso en pelota, en el fondo.
0: Eso en pelota, claro. Eso en pelota. Y al final, yo te diría que nosotros estamos muy apalancados entonces en este boca a boca.
1: Ajá.
0: Obviamente hacemos trabajo de presencia en medios, de inversión en medios tipo Meta y Google. Le damos mucha vida a nuestra tienda. Nuestra tienda estaba ubicada en un lugar icónico en Alonso Córdoba, con Vespucio, que era la antigua tienda de Verónica Blackburn.
1: Seco, sí, que es una leyenda. Un ícono de la cocina en Chile. Y eligieron ese lugar por eso, se dio la casualidad de que justo ese lugar se puso a disposición. Y cuéntame de esa tienda que tienen en Vitacura, que justamente invita como a vivir una experiencia, que no es solamente el poder ir a comprar un producto, sino que pasarlo bien un rato.
0: Mira, la llegada a esa tienda se dio el 2023, coincidió que conversamos con Verónica Blackburn, bueno, con la José Blackburn, que estaba llevando ese negocio, y había tomado la decisión de irse. Y nosotros tomamos la casa. Era un proyecto ambicioso para nosotros, de hecho ahí fue muy, creo, visionario.
1: Era un riesgo,
0: porque es un lugar muy bonito, muy grande, que nos quedaba grande como marca, digamos, en el sentido de es un compromiso de gasto que era relevante, ¿cierto?
1: En una de las esquinas más caras de Santiago.
0: Claro, y es un oasis. La verdad que es un oasis, uno entra para allá y uno cree que es solamente la casa, la parte de afuera, la fachada, que es bonita. Pero tú entras y tiene un jardín atrás, que es muy bonito, tiene un magnolio, que no sé, es difícil de verlo en esa zona, en Vitacura. Y todo esto lo hicimos apalancado principalmente en que nosotros ocupamos mucho el concepto de demostración, y nos gusta que las personas vengan a la tienda y vean lo que hay.
1: ¿Yo puedo probar los productos ahí en vivo?
0: Sí, tú puedes probarlo en vivo, obviamente que depende del producto. Hacemos muchas clases también. Entonces, entramos en esta tienda y nos preocupamos de tener todos los productos con una muy buena exposición. Tenemos una cocina que es súper grande, que era la cocina que ocupaba la misma Verónica. Que tenemos todos nuestros productos. Entonces, muchas veces hacemos demostraciones, hacemos pan y ocupamos la máquina de pan. Pero para hacer la masa también ocupamos el robot y también ocupamos la batidora. Entonces, es súper orgánico en el sentido de que las personas que van a la tienda, muchas veces tú vas y hay olor a pan porque estamos probando una máquina y haciendo alguna receta que
1: te
0: estamos siempre buscando. Entonces, trae, hay olor a pan, oye, ¿qué es esta máquina?
1: Olor a queque.
0: Y ahí también es como un concepto importante que tenemos nosotros al momento de diseñar los productos, es de que lo pensamos con ojos del mercado local. Porque
1: ¿qué sería qué?
0: Por ejemplo, una máquina de pan. En general, una marca va, vende la máquina de pan, y tú como consumidor vas y haces tu pan como mejor te tinca. Aquí nosotros tenemos un recetario con varias recetas, distintas alternativas, entonces está pensado en que la persona que compra no termine su experiencia justo con que le llegue el producto, sino que además puede meterse en nuestra página web, ver a distintas alternativas, cocinar y al final tener una mejor experiencia a nivel general.
1: Los acompañan en todo momento y se vuelven un partner en ese momento como del resolver el problema, del que quiero cocinar, qué voy a cocinar, cómo, como en vez de estar con ese mini estrés que genera la cocina en algunos momentos, para no estar todo el rato como haciendo lo mismo finalmente. Sí, eso yo creo que es un poco la idea. Y todos queremos comer bien y sabemos la importancia de que somos lo que comemos. Entonces, en algún minuto, esto como del cocinar rápido, no sé qué, ya no funciona. Hay que ponerle cariño, hay que ponerle amor. Y si tenemos electrodomésticos que nos ayuden a que el proceso sea mejor, más fácil, más ordenado, para no dejarla embarrar la cocina, pucha que se agradece.
0: Y ahí diste con el concepto clave de EasyWays. Nosotros, ¿cuál? Estamos...
1: Contrátame para marketing.
0: Que nuestro objetivo es hacer la vida más simple.
1: Es.
0: Más fácil. Y esto es enfocado, principalmente apalancado de esta tecnología y esta innovación, ¿ya?
1: Sí.
0: Y ahí es donde nosotros estamos buscando siempre optimizar el tiempo. Por eso no te sirve un producto tecnológico que tú después no sepas cómo usar. Y de hecho, este año hicimos una innovación muy grande, pero a nivel de marca, en donde nos ampliamos, porque siempre estábamos, bueno, toda esta conversación ha girado en torno a la comida, ¿cierto?
1: Sí.
0: Pero nosotros nos metimos ahora en la categoría de hogar, nos metimos en limpieza específicamente, pensando precisamente en resolver estos dolores que tienen nuestros clientes de, oye, no tengo tanto tiempo, hoy día hay menos ayuda en la casa. Entonces identificamos un dolor grande,
1: sí,
0: que era la limpieza, y trajimos una aspiradora trapeadora que de hecho entró a mediados de abril,
1: yeah,
0: y entró súper bien. Hemos tenido muy buena referencia, la verdad que el producto se está vendiendo súper bien y la verdad que estamos muy contentos porque igual era un cambio, es como un cambio, no 360, pero sí es un movimiento grande de desmarcarse de comida y salir hacia hogar, hoy día en limpieza y quién sabe en lo que termina, pero siguiendo esta línea común de vamos a hacerle la vida más fácil a las personas.
1: No,
0: o
1: genial.
0: Más simple.
1: Genial. Claro, después seguridad, tanta cosa, ¿cierto? Se puede entrar en todo el mundo relacionado con la casa, en cómo resolverle la vida a estas dueñas de casa, incluso las personas que, qué bueno que es que un marido se quede cuando su señora se va de viaje y no sabe qué hacer. Ya sabes, métete a EasyWays y descúbrelo tú solito, porque se puede. El producto más innovador, ¿cuál diría que? Hasta el momento.
0: Hasta el momento, sí, te diría que, bueno, es que el robot de cocina es para mí
1: el mejor.
0: Como el, sí, es lo que más personifica la innovación en EasyWays,
1: sí,
0: una categoría compleja, como te decía.
1: Porque en esa se puede hacer pan y todas las otras cosas que sí, las otras máquinas sí, hacen por sí, separado. Pues ahí puedo hacer todo, hasta pisco sour.
0: Exactamente. De hecho, hay mucha gente que la ocupa especialmente para hacer pisco sour. Pero te diría que también el producto que te acabo de mencionar de la aspiradora también es una innovación muy relevante.
1: Porque, demasiado bueno. Aspirar y trapear era todo lo que uno necesitaba.
0: Claro, y uno como que medio no confía. Uno dice, ¿sabéis que no debe pasar también arriba las manchas? Claro. O lo que sea, pero así hemos tenido una muy buena experiencia. El producto es de muy buena calidad y la gracia que tiene... Que
1: ¿se enchufa o es con batería?
0: Es con batería. Ay. Y tiene una estación de recarga que aquí tiene un factor muy relevante que nos distingue de la competencia.
1: ¿Qué?
0: Porque hay un actor muy relevante en el mercado donde el rodillo, después de pasarlo, queda húmedo. Entonces, como las cosas quedan mojadas, sale olor a humedad, que es como el olor a perro mojado, que es malísimo.
1: No puedo conocerlo.
0: Y nosotros, en nuestra estación de carga, tú puedes autolavar la máquina,
1: sí,
0: y te calienta el rodillo de manera que quede seco. Entonces, te ahorráis ese mal olor que queda en los otros productos.
1: Oye.
0: Ese es un factor muy relevante. No te voy a decir que es una gran innovación, porque como te digo, o sea, al final las innovaciones tecnológicas ya a esta altura
1: está todo
0: son detalles.
1: Claro, son detalles.
0: El diablo está en los detalles, dicen.
1: Pero por Dios, que resuelven la vida, en el fondo. Po. Resuelven la vida de todas maneras. ¿Cuál es el siguiente capítulo de EasyWays? ¿Hay expansión fuera de Chile? Bueno, van a entrar profundamente en el tema hogar y ahí tienen harto para
0: sí,
1: pa explorar. Probablemente les va a ir muy bien. ¿O tienen alguna otra categoría quizás que le tienen ganas hace rato y que no se han atrevido, que no lo han querido hacer o que están esperando algún tipo de maduración, etcétera?
0: Estamos ahí con algunas novedades en carpeta. Yo creo que nos vamos a meter en otras categorías de... O sea, más que creo. Nos vamos a meter en otras categorías de hogar. Y hablando de regionalización, nosotros hoy día tenemos EasyWays funcionando en Argentina, de hecho. Hace como seis años, te diría.
1: ¿Cómo va eso?
0: O sea, es complejo, porque Argentina es una montaña rusa. O sea, si emprender en general una montaña rusa, en Argentina...
1: Por tres.
0: Sí, multiplica la altura por dos, por tres. Oh. Pero la verdad que han dado súper bien. En el último año pasamos de tres productos a más de 10. Ha habido buena recepción en el mercado argentino y tenemos unos buenos socios allá también, pero nosotros estamos administrando el negocio.
1: Ajá.
0: Así que está todo dentro de una misma mano y está todo andando bien. Pero... Y yo creo que es como un factor relevante que las personas pueden tener en consideración cuando uno tiene un negocio. Lo importante es mantener el foco. Es muy fácil perder el foco y yo creo que uno puede tender a subestimar la capacidad del hombre de desenfocarse.
1: Total.
0: Entonces, hay que tratar de mantener pocos objetivos y estar full comprometido. Y al final tener esos pocos objetivos tiene que venir de una convicción de que esos objetivos son los que tú necesitas y lo que tu empresa necesita.
1: Total.
0: Entonces, yo te diría que vamos por un muy buen camino, estamos creciendo como empresa, ya tenemos una base de clientes muy grande, con buena referencia, así que creo que vamos por el camino correcto.
1: Muy bueno. Oye, felicitaciones. Recuérdanos, por favor, la dirección donde está la tienda física, página web e Instagram.
0: La página web es easyways.cl, ahí van a poder encontrar tanto el e-commerce como nuestra página de recetas. Nuestro Instagram es Easyways Chile.
1: Yeah.
0: Y nuestra tienda está ubicada en Alonso de Córdoba, con Vespucio, Alonso Córdoba 4330. Vayan a darse una vuelta porque la verdad que es un oasis, es un muy bonito local. Hoy día vamos a tener un nuevo compañero de puesto, se va a instalar otra marca, así que también para que puedan ir a conocerla.
1: Qué bueno.
0: Así que están cordialmente invitados a conocer nuestros productos, a visitar nuestra tienda. Quizás se topan con algún pancito o con algún regalito. Puede que sí, puede que no, van a tener que probar.
1: Oye, yo voy a ir porque parte de lo que estoy haciendo en mi Instagram personal, para los que no me siguen, @DaniLorca, pueden ver toda la información de esta entrevista también, y después les hago unos videos realmente geniales de conocer los lugares a los cuales, a los emprendedores que entrevisté, para darle más difusión a esto y para mostrarlo entero. No solamente que nos quedemos con la entrevista, sino que ver ahí in situ, y ya tengo claro con los productos que voy a salir, porque siempre salgo con algo, porque es realmente increíble lo que están haciendo en nuestro país. Muchas felicidades, genial que estén entrando en nuevas categorías, que se estén abriendo, que sigan innovando y haciéndonos entonces la vida mucho más fácil. Gracias.
0: Muchas gracias, Diego.
1: Y con eso cerramos nuestro segundo bloque. 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Al corte y ya volvemos.
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1: Ya estamos de vuelta en nuestro tercer bloque. Estamos conversando con Rosario Ganderatz. Ella es cofundadora de Interim to Go. Vamos a estar hablando acerca de que el 92% de los ejecutivos chilenos entre 35 y 65 años de altos cargos está abierto a trabajar de forma fraccional. Factores más valorados como la compensación total, 84,5%, flexibilidad laboral, 46,2%, y nivel de desafío, 45,5%. Ideal, entonces, para procesos de expansión, de apertura en bolsa, implementación tecnológica, reestructuraciones o cambios de propiedad. ¿De qué se trata todo esto? ¿Cuáles son los temas con relación a la capacidad de adaptación a la cultura organizacional? ¿Es un nuevo modelo laboral? ¿Este es el nuevo foco? ¿En qué están estas personas? Es lo que sabremos hoy de la voz de la cofundadora, entonces, de Interim to Go, Rosario Ganderatz. Bienvenida a Empréndete. ¿Cómo estás?
17: Hola, buenos días.
1: Rosario, cuéntanos, por favor, primero, ¿qué es Interim to Go?
17: Mira, nosotros somos una empresa que estamos instalando o ayudando a instalar un nuevo modelo de trabajo. Creemos que los ejecutivos chilenos y las compañías chilenas hoy día están en la necesidad de encontrar una nueva forma de trabajar. Y eso corresponde probablemente a necesidades de los ejecutivos, con las ganas de trabajar desde sus casas, en horarios más flexibles, y las compañías, por otro lado, de tomar decisiones un poco más rápidas y un poco más, con menos compromiso de largo plazo. Por lo tanto, lo que nosotros estamos aquí es haciendo un nexo entre los ejecutivos y las empresas a encontrar este nuevo como formato de trabajo, que es el formato fraccional o interino.
1: Perfecto. Y que en la práctica, ¿cómo sería, Rosario? Por ejemplo, dame un ejemplo.
17: En la práctica, nosotros somos una organización que lo que hemos venido a fundar es a crear una base de ejecutivos preevaluados que nosotros entrevistamos, que tenemos verificados, que sabemos sus referencias y que, por sobre todo, sabemos que quieren trabajar de manera fraccional y los vamos a juntar con clientes que están buscando ejecutivos para proyectos específicos por un tiempo específico.
1: Ok, entonces, perfecto.
17: La pregunta en verdad no es si el modelo fraccional existe o no existe. La verdad es que la encuesta lo que demuestra es que el mercado y el pool de ejecutivos está. Es cómo las empresas van a aprovechar esta oportunidad de este pool inmenso de profesionales.
1: Claro.
17: Que están dispuestos a trabajar en ese formato nuevo.
1: Buenísimo. Y que claro, me imagino que es más barato para una empresa porque no tengo que contratar a nadie, sino que en el fondo lo divido en proyectos por un cierto periodo y esa persona puede tener tantos proyectos como pueda manejar sus tiempos y sus cosas a la vez. Y creo que también, por otro lado, le da, prolonga sus años de trabajo, porque finalmente, ¿cuánta gente vemos que a los 65 años, a los 50 y tantos años están siendo desvinculados de sus empresas porque los contratan por personas mucho más baratas, mucho más jóvenes? Y pucha, y ahí queda todas estas personas. Y si no eres un ejecutivo de alto nivel, en donde en verdad puedas aplicar a algunos directorios, ¿qué hago? ¿Dónde me empleo? Y se empieza a juntar también como con esta etapa de la vida en donde tampoco quiero ser una persona que solamente cuando miro para atrás trabajé, sino que también hice otras cosas. Entonces, ¿cómo empiezo a convivir o a tratar de mezclar esto como mis hobbies, mis pasiones, junto con estas ganas de trabajar de una manera diferente a la cual conocemos?
17: Sí. Mira, lo más interesante de la encuesta, nosotros encuestamos a 500 ejecutivos, hombres y mujeres de todas las industrias, y quizás lo más interesante es que el 91% de los ejecutivos entre 30 y tantos y más de 65, el 91% está disponible a trabajar en este formato.
18: Wow.
17: Por lo tanto, esto no es solo la economía silver, que es lo que describes tú, ¿no? Como sí, la tercera etapa de tu vida profesional. Esto también es para los jóvenes.
18: Claro.
17: Es gente, personas que la estabilidad del trabajo no es su principal factor de toma de decisión.
18: Claro.
17: Entonces, es lo que describes tú en términos de la segunda o la tercera etapa de tu vida profesional, pero también es para los jóvenes que, no sé, que quieren viajar y quieren trabajar 6 meses estando fuera de Chile, o quieren vivir en el sur y el trabajo les requiere 2 o 3 jornadas, qué sé yo. Y por otro lado, también tú describías el tema como del costo para las empresas.
18: Ajá.
17: Pero no es solo el costo, este nuevo espacio está en el costo, sí es verdad. Pero más bien tiene que ver con que las organizaciones necesitan avanzar rápido y por proyectos. Por lo tanto, claro, no siempre el ejecutivo y el talento que necesitan es permanente.
18: Sí.
17: No tiene que ver con necesariamente precarizar otros, sino que saber de que existen opciones para proyectos concretos, tiempos concretos, que es lo que tú describías como en los escenarios en los que se puede usar.
1: Perfecto. Rosario, ¿trabajan, tienen una base de datos de profesionales que ya están inscritos, o cómo la gente puede acceder a esta nueva forma de poder trabajar?
17: Sí, nosotros tenemos una plataforma, nuestro sitio web es interim2go.net. Se pueden inscribir, ahí hay una explicación un poco más profunda para los fraccionales que quieren postular a trabajar, de qué se trata esto.
18: Sí.
17: Y nosotros lo que les pedimos es que se registren y suban alguna información preliminar, además de su currículum y además de su LinkedIn, algunos otros aspectos que con los que nosotros vamos a verificar que lo que estas personas dicen que son, son.
18: Perfecto.
17: ¿Ya? De la referencia hasta la educación.
18: Claro.
17: Y eso nos permite, por una parte, saber de que nosotros tenemos un pool de gente que de verdad quiere trabajar de manera fraccional, y al mismo tiempo agilizar el proceso, porque va a estar hecho ex ante. Vamos a tener a las personas validadas.
18: Claro, claro.
17: Y los clientes, eso por el lado de los fraccionales o los ejecutivos, y por el otro lado están los clientes que nos van a poder pedir una persona o un par de personas o 3 personas, y ellos después van a poder elegir, que tengan esa experiencia y que estén positivamente disponibles a trabajar de manera fraccional.
18: Perfecto. Perfecto.
17: Sí, interina, fraccional. Mira, a nivel global, esto del talento fraccional no es un nicho experimental.
18: Okay.
17: Esto es un mercado maduro con una oferta,
18: sí,
17: real. Y,
18: sí,
17: la encuesta viene a confirmar eso que hemos visto en otras partes.
18: Sí,
17: de todo. No es un experimento.
18: No.
17: Nosotros no estamos imaginando un escenario.
18: Mm.
17: Yo te decía, los números también, ponte tú, 8 de cada 10 ejecutivos encuestados están interesados en el modelo fraccional. Incluso de los que están con trabajo formal, 8 de cada 10 estaban interesados en explorarlo.
18: Wow.
17: Incluso los que estaban trabajando, 7 sí, de cada 10.
18: Te creo.
17: Y además es equivalente hombres y mujeres. También esa es otra...
1: Un dato importante, porque uno tendería a pensar que, claro, que podría ser incluso como para las mujeres, porque para poder como hacer otro tipo de cosas, pero no, los hombres en igualdad.
17: Igual. Mm. No hay una gran brecha de diferencia, uh-huh, primero en la muestra, que está bueno porque la muestra es interesantemente equilibrada a través de industria, a través de cargos, qué sé yo. Pero además, en el fondo el ejecutivo fraccional es una persona, que hombre o mujer, que tiene entre 38, 40 hasta 64.
18: Ya.
17: Que tiene experiencia profesional específica, técnica, y que está disponible a trabajar por proyectos donde la compensación es importante, pero la flexibilidad es más.
18: Claro.
17: Ese es el, como el biotipo, digamos, del ejecutivo.
1: Buenísimo. Rosario, para terminar, ¿qué esperan en un mediano y largo plazo con la incorporación de este innovador modelo laboral?
17: Bueno, nosotros esperamos poder agilizar los negocios de las compañías y mejorar la calidad de vida de los ejecutivos. Nosotros creemos que esto es una oportunidad que le da beneficios a ambos.
18: Uh-huh.
1: De todas maneras, oye, beneficio a ambos, a las empresas, para poder mejorar la agilidad, orientarse en proyectos. De repente, tantas barreras finalmente que existen cuando no tenemos los proyectos de manera aislada. Hay otros desafíos, obviamente, de tener los proyectos aislados, pero me imagino que esto se puede cubrir de manera perfecta, sobre todo con el nivel de profesionales que Interim to Go está seleccionando finalmente para hacer match con estos proyectos y con estas empresas de manera fraccional. Una nueva forma de trabajar que nos presenta Rosario Ganderatz, esta cofundadora de Interim to Go. Ya saben, pueden encontrar más información en interimtogo.net si es que son profesionales con este grado de expertise, de tecnicismo, y que les gustaría cambiar del sistema laboral del cual venimos acostumbrados a algo nuevo, en donde prioricen, como no, su tiempo. Dicen que las personas son realmente ricas cuando pueden decidir qué hacer con su tiempo, más que con la plata que tienen en el bolsillo.
17: Ese es el principal factor de decisión de los ejecutivos hoy.
1: Claro, exactamente, ¿viste? Algo sé del tema. Muchas gracias, Rosario. Nos vemos la próxima. Que estés bien.
17: Muchas gracias, un abrazo.
1: Chao, chao. Y con eso cerramos, como siempre. Nos volvemos a ver el próximo sábado a la misma hora. Invitados a escuchar las noticias para enterarse de qué es lo que está pasando en todas partes. A disfrutar su fin de semana, cómo no, a pasarlo bien. Y hablar de emprendimiento, como siempre. Escúchenme en las cápsulas de lunes a viernes y el próximo sábado acá en Emprendete. Que estén bien. Chao.
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6: Agricultura indica la hora. 1:00 p.m.
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8: Muy buenas tardes, es hora de noticias en Radio Agricultura. Y nos trasladamos a la comuna de Lo Espejo porque durante la madrugada de este sábado, un hombre resultó gravemente herido tras ser baleado en un ataque investigado por la Fiscalía ECO y la PDI como homicidio frustrado. De acuerdo con los antecedentes preliminares, la víctima recibió múltiples impactos de balas mientras se encontraba en la vía pública, siendo trasladada de urgencia a un recinto asistencial. El afectado permanece hospitalizado y en estado de gravedad mientras los equipos médicos monitorean su evolución. Personal de la Policía de Investigaciones realiza peritajes en el sitio del suceso y trabaja en la recolección de evidencias y testimonios para identificar a los responsables. Y nos cambiamos de materia al plano internacional porque Pakistán insistió en que Estados Unidos e Irán firmarán de manera digital un acuerdo preliminar este domingo, pese a que el gobierno iraní descartó públicamente que el acuerdo vaya a concretarse en esa fecha. El primer ministro pakistaní aseguró que ya existe un texto consensuado entre ambas partes y que los preparativos para la firma electrónica continúan en el marco de los esfuerzos de mediación impulsados por Islamabad. Sin embargo, el portavoz de la Cancillería iraní afirmó que el memorándum no será firmado este domingo y señaló que el acuerdo podría concretarse durante los próximos días, aunque sin una fecha definida. Y hasta acá vamos a dejar las informaciones de esta hora, pero recuerden que pueden seguirnos a través de todas nuestras redes sociales. El clima en esta hora en Santiago alcanza los 15 grados, aún con cielo nublado. En Valparaíso hay 16 grados y en Valdivia 7 grados. Siguen en sintonía de Radio Agricultura, que ahora viene una nueva conversación junto a Carmen Ibáñez.
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10: Bienvenidas, amigas y amigos. Nuestra invitada del día de hoy es María José Titi Salazar Sutil. Ella es artista visual chilena que ha construido una propuesta pictórica profundamente ligada a la naturaleza, la contemplación y el poder transformador del color. Desde su taller en Pirque, donde vive junto a su familia rodeada de jardines y paisajes que alimentan su inspiración, ha desarrollado una obra reconocida por su luminosidad, su honestidad y capacidad de transmitir emociones sin necesidad de grandes explicaciones. A lo largo de su trayectoria ha participado en exposiciones y concursos de arte, obteniendo reconocimientos de destacados referentes de la pintura chilena. Ha desarrollado una obra reconocida por su luminosidad, su honestidad y capacidad de transmitir emociones sin necesidad de grandes explicaciones. A lo largo de su trayectoria ha participado en exposiciones y concursos de arte, obteniendo reconocimientos de destacados referentes de la pintura chilena. Tras algunos años dedicada principalmente a la creación desde su taller, la docencia

0: Hacer una pausa, observar con atención y reencontrarnos con aquello que muchas veces pasa desapercibido en medio de la velocidad de la vida cotidiana. Una muestra donde el color, la luz, la inspiración se convierten en protagonistas. Muchísimas gracias, Titi Salazar, por recibirnos hoy día, por estar en nuestro programa aquí desde el Teatro de Zapallar.
1: Muchas gracias a ti, encantada de estar aquí, así que los saludo a todos.
0: No, y muy linda tu exposición. Bueno, vamos a estar hablando de ella, felicitaciones. Titi, hay un día precioso, pero está helado, ¿eh? Así que se siente.
1: Así es.
0: Titi, para comenzar, ¿recuerdas en qué momento, cuándo descubriste que la pintura iba a ocupar un lugar tan importante en tu vida?
1: Mira, la verdad es que desde siempre, o sea, desde chiquitita, yo siempre andaba con mi agenda y mis lápices de colores aquí mismo, en Zapallar, y esa era mi forma de expresar mi día, mi vida. Y siempre, todo siempre fue dibujado. Después en mi colegio, yo estaba en el bachillerato internacional, que eso ya era algo bastante importante.
0: Ya.
1: Y yo en mi colegio, pinté todo mi colegio, digamos.
0: El arte
1: era muy importante. Y como te digo, en este bachillerato, y ahí yo dije, esto va a quedar aquí.
0: Esto es lo mío.
1: Y realmente no podía hacer otra cosa. Es como casi cuando uno dice imposible que sea otra alternativa. Esto es. Y ahí en ese momento, como te digo, en el colegio, en media, en bachillerato, yo dije, esto es.
0: Esto es y me voy a dedicar a esto.
1: Y así fue.
0: Qué bien, qué bonito. Sí. Ahora, hoy presentas aquí en Zapallar la exposición Lo que emerge cuando te detienes. Te quiero preguntar, ¿cómo nació ese nombre y qué representa para ti?
1: Bueno, ese nombre, primero que nada, es muy bonito, a mí me gusta mucho, es muy evocador y la verdad es que me representa absolutamente porque todo mi trabajo viene de ahí. Mi trabajo, además del tema que puede ser naturaleza, un florero, es lo que está dentro de lo que quiere expresar ese tema, lo que quiere expresar un cuadro del mar. Entonces, en el fondo, reúne todo mi proceso creativo, que es qué es lo que yo siento cuando estoy frente al mar o a ese bosque que está en mi casa. O bueno, yo hago muchos floreros, me gusta mucho la naturaleza.
0: Sí, muy bonito.
1: Claro. Y eso también para mí me da en el fondo la sensación de belleza, ¿cierto? Y eso es lo que emerge. Y también es una invitación para ver qué emerge en cada uno de nosotros cuando uno se presenta frente a la obra, que es la belleza, la naturaleza en el fondo. Entonces, ¿qué aparece ahí? Y ese es mi proceso creativo siempre, yo pinto de esa forma. Entonces, yo fui pensando, diciendo qué título le voy a poner a estas obras que yo ya había empezado a hacer. Y de repente dije, claro, yo pinto desde la sensación de un momento específico que fue en esa pradera, en ese mar. Entonces, claro, es lo que emerge cuando te detienes, porque es un momento preciso en que yo me detuve, ¡pum!, y vi esa escena del mar.
0: ¡Qué lindo!
1: Y así es.
0: Vivimos, Titi, en una época donde todo parece ocurrir muy rápido, ¿no es cierto? ¿Crees que hemos perdido la capacidad de alguna manera de detenernos y de observar?
1: Sí, efectivamente vivimos en un mundo rápido, demandante, ¿cierto? Y estamos todos en eso.
0: Súper demandante.
1: Muy demandante, en que todo tiene que ser al tiro, sí. Yo creo que, no sé si lo hemos perdido, pero capaz nos hemos olvidado. Sin quererlo, porque todos tenemos que estar en la máquina, ¿cierto?
0: Claro.
1: Pero sin querer creo que nos hemos olvidado de ciertas cosas tan importantes que nos llenan.
0: Claro.
1: No, como digo, no conscientemente, sino que porque tenemos que estar en la máquina. Pero sí, efectivamente sí. Sí.
0: Tú hablas mucho de la inspiración, pero no como algo mágico, sino como una práctica diaria. ¿Cómo se cultiva la inspiración en la vida cotidiana, a tu juicio?
1: Mira, yo creo que la inspiración es algo que todos tenemos de partida. No es algo exclusivo, ¿cierto? Sino que está dentro de todos. Así lo veo yo. Entonces, ¿cómo cultivarla? Claro, con trabajo diario. Porque para mí no es que de repente cayó un rayo del cielo y llegó la inspiración, sino que es algo, como te digo, interior de cada uno, pero que hay que escucharla. Entonces, para eso hay que dejarse, aunque sea un pequeño momento, digamos, en que esa inspiración uno la pueda escuchar y pueda salir.
0: Pueda florecer.
1: Exacto, pueda revelarse en uno. Entonces, yo creo que hay que tratar en lo posible dentro de esta vorágine del mundo, de detenernos un ratito.
0: De hecho, esta carrera,
1: ¿no es cierto? Cierto, que todos estamos. Detenernos un ratito y a ver qué aparece. Flora, pero para

0: Esa es la inspiración, claro, pero hay que estar, yo trabajo, o sea, horario completo, digamos.
1: A ver, ¿y cómo yo, es tu horario? O sea,
0: de mañana
1: ¿ya?
0: a tarde, claro, tengo interrupciones porque tengo que ir a buscar a los niños, qué sé yo, y
1: Por
0: vivo en el
1: supuesto.
0: campo,
1: ¿Tienes dos
0: entonces
1: hijos?
0: tengo dos hijos,
1: Ya.
0: sí, entonces hay interrupciones, por supuesto, pero hay la mañana que es sagrado y todos los días de mi vida.
1: Ya.
0: Entonces, en esa rutina de trabajo es donde la inspiración la empiezo a escuchar.
1: Ya.
0: Sin rutina de trabajo, claro, no, uno no tiene la posibilidad de, pero en esa rutina de trabajo aparece.
1: Qué bien. Tu taller está en Pirque, lo encuentro espectacular, rodeado de pura naturaleza. ¿Cuánto de ese paisaje, Titi, termina apareciendo en tus obras?
0: Mucho, y mucho más de incluso de lo que yo pudiera como planificar, ¿no? Porque de repente yo pinto, por ejemplo, un paisaje que puede ser un poco más abstracto, pero después me doy cuenta y digo, claro, esto que pinté salió de estos árboles que yo tengo que son color ocre, pero sin quererlo en el fondo. Y me he dado cuenta de que todo mi muestra, sobre todo acá en Zapallar, es el lugar donde vivo,
1: Qué
0: el
1: bonito.
0: lenguaje,
1: ¿Mucho
0: sí.
1: tiempo que vives en
0: Sí,
1: Pirque?
0: hace 15 años.
1: ¡Harto
0: Sí, sí,
1: tiempo!
0: sí.
1: ¿Cómo es la vida ahí?
0: Uy, maravillosa.
1: Ya.
0: Sí, en un cerro, imagínate,
1: ¿Estás en la punta
0: en la punta del cerro, literalmente,
1: literalmente?
0: sí.
1: ¿Ya?
0: Rodeada de árboles, un bosque nativo, es clorófilo, precioso, con quillayes enormes, muy bonito, pájaros por todos lados,
1: Qué
0: un
1: buena
0: jardín.
1: calidad de vida,
0: Sí,
1: ¿eh?
0: para los niños maravilloso, sí, andamos harto en auto y seguimos la máquina, pero uno llega a su casa y es maravilloso.
1: Por supuesto.
0: Sí.
1: A tu juicio, ¿qué tiene la naturaleza, Titi, que sigue siendo una fuente, ¿no es cierto?, tan poderosa de inspiración, sobre todo para los artistas?
0: Bueno, la naturaleza es belleza. Y yo creo que nosotros como seres humanos siempre vamos a tener atracción a esa belleza, a esa sensibilidad y a eso que en el fondo nosotros, aunque queramos, no sé, como capturarla, es algo que está fuera de nuestro control. Y eso lo encuentro muy bonito. Y esa belleza que a uno lo cautiva y que no está hecha por uno, por el ser humano.
1: Titi, en varias de tus pinturas aparecen paisajes y floreros, como decíamos delante. ¿Qué te atrae especialmente de esos temas?
0: Bueno, el paisaje es, como hablamos antes, naturaleza. Y es lo que a mí me producen ciertas sensaciones que yo quiero plasmar en la obra.
1: Ya.
0: Sensaciones de tranquilidad, sensaciones de admiración a la belleza, distintos estados o estado de contemplación, qué sé yo. Entonces los paisajes me producen eso a mí, que eso es lo que a mí más me gusta y eso es lo que yo quiero plasmar ahí. Y
1: Ya.
0: los floreros también, no, mira, no sabría explicarte tan bien qué es lo que me pasa con los floreros, pero me da es como un jarrón que contiene y que se expande, es eso.
1: No, son muy bonitos,
0: Sí,
1: ah,
0: es
1: no, la
0: eso, sí.
1: verdad que
0: Siempre he estado con los floreros y yo creo que me van a acompañar a lo largo de toda mi carrera, digamos, artística. Yo creo que siempre van a estar ahí, desarmándose,
1: tienen un lugar
0: ¿cierto? Sí,
1: importante, definitivamente. Tus cuadros destacan por el uso, Titi, del color. Son muy bonitos los colores. ¿Existe alguna relación emocional entre ciertos colores o momentos de tu vida?
0: Por supuesto que sí, porque el color, ¿cierto?, expresa emociones y expresa estados. Entonces, me fascinan, por ejemplo, los ocres, los amarillos,
1: ¿Ah?
0: que esa es la
1: Sí.
0: sensación como de, es muy alegre, como de expansión, ¿cierto? Y así también los colores más azules, más profundos. No sé si de momentos de mi vida, pero sí de sensaciones, de emociones, absolutamente. Entonces, como que los amarillos son una celebración de la naturaleza y los más profundos es esa misma profundidad que a uno la recoge. Sí.
1: ¿Cómo es el proceso creativo detrás de una obra? ¿Partes con una idea muy clara o permites que el cuadro vaya encontrando de alguna manera su propio camino?
0: Mira, ambas cosas.
1: ¿Ya?
0: Hay veces en que estoy en un momento en el lugar donde yo vivo, que hay un bosque. Y de repente es ese momento en el bosque y tengo una necesidad de pintarlo. Y llego ya con esa más o menos esa imagen, esa sensación. Y ahí se plasma en el fondo en la tela. Y hay otras veces en que tengo la misma sensación de un cielo, de una pradera, pero que el cuadro va aparto como con una imagen inicial y el cuadro termina otra cosa. Y eso a mí me gusta mucho. Creo que eso es muy importante en mi proceso, dejar que la inspiración sabia, sí, más que lo que yo pienso, más, o más que la idea predeterminada. Eso es súper central en mi proceso creativo. Me gusta que el cuadro siga su rumbo.
1: Siga su rumbo. Sí. Ahora, ¿cuánto puedes demorar en una obra?
0: También es variable. Hay algunos que salen en el momento, un día, dos días, y hay otros que pueden ser dos semanas. Ya. Sí. Sí,
1: mira, sí, bien. Ahora, en una entrevista tú comentabas que muchas veces comienzas agregando elementos y luego vas eliminando hasta encontrar una especie, ¿no es cierto?, de pausa. ¿Qué significa esa pausa dentro de una pintura, Titi?
0: Mira, esa pausa es cuando el cuadro ya se sostiene por sí mismo. Ya. Es cuando ya, porque como dices muy bien tú, yo voy eliminando ciertos elementos. ¿Por qué? Porque yo necesito leer la obra completa. De repente, cuando hay muchas cosas, yo me empiezo a perder. Ya. O empiezo a ser un poco más narrativa, que a mí no me gusta que sea narrativa, me gusta que uno la perciba, la sienta. Entonces, cuando voy eliminando esos ciertos elementos, es muy difícil de explicar porque es mucho de sensación.
1: Ya.
0: Entonces, llega esa pausa que es como el... ¿Cómo te lo podría decir? Es cuando el cuadro ya quedó listo, es cuando ya lo pude percibir en su totalidad, ya me llegó, ya está en esa pausa, en ese momento preciso en que el cuadro ya está.
1: ¿Te ha pasado que una obra, por ejemplo, termina siendo, bueno, algo nos dijiste, muy distinta a lo que imaginaste al comenzar?
0: Sí, absolutamente. Eso me pasa mucho y eso me fascina.
1: Mucho, ¿eh?
0: Y eso es lo que más me gusta. O sea, cuando me pasa eso es como, oh, que... agradecida, o sea, eso es lo que más me gusta.
1: Creo una sorpresa para
0: ti. Y creo que los mejores, sí, y creo que los mejores cuadros son esos, porque nacen de otra parte. Entonces es mucho más suelto, es mucho más jugado. Los mejores cuadros son cuando me sorprenden,
1: ¿sabes? Has señalado que te gusta también, Titi, cuando un cuadro te sorprende, lo que acabamos de hablar, y escapa de tu control totalmente. ¿Qué te enseñan esos momentos a ti como artista?
0: Bueno, eso me enseña que la inspiración es la base del arte para mí. Que en el fondo la técnica, todo lo que uno aprende, te ayuda a poder expresar eso. En el fondo, pero no es un pensamiento, una idea mía. Entonces lo que me enseña es que hay algo adentro que es muy valioso. Y eso es lo que quiere mostrarse. No sé si se entiende. Sí. Eso.
1: Yeah.
0: Entonces que dejar que eso aparezca.
1: En tu trabajo parece existir un diálogo permanente entre movimiento y quietud. ¿Es algo consciente o surge naturalmente mientras tú estás pintando?
0: Yo creo que surge naturalmente, sí. Porque es en el fondo análisis de movimiento que tú fue después de haber hecho el cuadro. En el fondo fue de mirar varios, de exponer y decir, uy, en realidad esto está ocurriendo. Entonces fue algo más bien intuitivo, pero que sí, que efectivamente es así. Yo busco eso, pero no de una forma tan racional. Ahora, luego de exponer y de analizarlo, claro, uno ya lo tiene más consciente.
1: Ahora, cuando tú estás creando, cuando estás pintando, ¿te gusta estar sola? Porque tienes dos niños, de repente llegará.
0: Sí, yo, totalmente.
1: ¿Ah? ¿O tú prefieres tu tranquilidad?
0: Sí, yo prefiero idealmente estar sola, de todas maneras, porque hay que como que adentrarse en este fluir. Pero pasan cosas. Uno vive, claro, y mi taller está cercano a la salita de los niños.
1: O sea,
0: que cuando ya llegan del colegio ya empieza otra rutina, así que ahí ya un poco más difícil, pero idealmente, claro, las mañanas solas, sí.
1: ¿Qué te dicen los niños?
0: No, los niños, mamá, ya estás pintando, ya, ay, qué lindo el color, yo te limpio la pintadura, ¿sabes? Felices que tú...
1: Sí, artista, ¿no?
0: Sí.
1: ¿Y alguno de ellos tiene las condiciones?
0: Muchos, ¿no? Sí, pero no van por ese lado, sino deportistas y sí, más intelectuales, sí.
1: Pero les gusta.
0: Pero les fascina, sí.
1: También tú hablas, Titi, de luces y sombras, de luminosidad y oscuridad. ¿Crees que ese equilibrio refleja de alguna manera la propia vida?
0: Sí, no sé si momentos de la vida, pero sí, como te digo, como ciertas emociones o estados. Pero la oscuridad yo no la veo como algo malo en el fondo, sino que son ciertos colores más profundos, azules más oscuros, pero que para mí es profundidad. Yo hablo, claro, hablo de oscuridad y claridad en la exposición y todo,
1: ¿ya?
0: Pero no como oscuridad de que hay algo que está pasando, algo malo o algún problema, sino que es como un momento más interior, más profundo. Y me gusta mucho ese equilibrio entre algo más luminoso, más hacia afuera, y momentos más, ¿cierto?, más retenidos. Sí, pero la oscuridad para mí es algo bonito en el fondo.
1: Claro.
0: Sí.
1: Durante algunos años, Titi, estuviste más enfocada en tu taller, la enseñanza y la vida familiar. ¿Cómo viviste ese periodo? Cuéntanos un poco.
0: Bueno, ese periodo en que los niños ya eran chicos, yo me dediqué mucho a ellos también, pintando también en mi taller y haciendo mi rutina, pero con los niños en la casa, entonces eso ya era una dinámica distinta en el fondo, que dejé un poco de lado las exposiciones, entonces era mi vida en el taller, gente me venía a ver, entonces era algo mucho más casero, de taller, pero que igualmente fue muy rico porque fue un momento de evolución de mi pintura también, como más aislada, digamos, del mundo artístico en cuanto a galerías y cosas así. Pero muy conectada con la gente, porque venían a mi taller, yo pintando y encontrando mi lenguaje, así que fue un momento súper valioso.
1: Sí, me imagino.
0: Sí.
1: Ahora, ¿fue difícil volver a exponer públicamente después de esa pausa?
0: No, fíjate, ¿no? Se dio totalmente natural, porque en un momento dije ya, los niños ya están más grandes, es momento de volver a salir.
1: Ya.
0: Y se fueron abriendo las oportunidades y todo fue paso a paso, no, para nada.
1: Titi, tu obra ha sido muy bien recibida, tanto en galerías como por personas que conocen tu trabajo a través de redes sociales también. ¿Cómo has vivido esa cercanía con el público? ¿Cómo ha sido?
0: Bueno, eso ha sido muy bonito, porque como dices tú, la verdad es que ha sido muy bien recibida y muy apreciada. Entonces ha sido bonito ese feedback de la gente y me ha sorprendido también porque de repente me dicen comentarios o cosas que yo digo, chuta, qué increíble, que quizá ni siquiera yo lo había pensado desde ese punto de vista. Y mucha gente me dice que cuando tú tienes un cuadro en la casa, me dicen, oye, es que no sabes la alegría que me da al verlo. Entonces, claro, es como un gran aporte. Otra gente me dice, sabes que me encanta tener tu cuadro en la casa porque nunca me canso de mirarlo. Porque mis cuadros como que no impactan a primera vista, pero sí uno los va descubriendo lentamente. Entonces me dice, todos los días descubro algo distinto y me fascina.
1: Titi, tenemos que hacer una breve pausa con nuestros auspiciadores y ya regresamos desde el Teatro de Zapallar, que tiene que venir a una exposición espectacular de Titi Salazar. Estamos conversando con ella y ya regresamos. 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
1: 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Y ya estamos de regreso aquí con una invitada de lujo. Estamos aquí afuera del Teatro de Zapallar, donde hay una exposición que a usted le va a encantar, que tiene que venir a ver. Es de una artista visual chilena, Titi Salazar, y estamos conversando con ella. Titi, en tiempos donde muchas veces se busca explicar el arte a través de largos discursos, ¿no es cierto? Tú defiendes que una obra debe sostenerse por sí misma. ¿Por qué es importante para ti esa idea?
12: Sí, la verdad es que es bien importante porque es parte de, también de lo que yo quiero mostrar con mi obra, que es todo lo que se relaciona con la inspiración, ¿cierto? Y eso no va ligado a lo que es el discurso. Porque ¿qué pasa a veces? Que yo siento que hay una obra, ¿cierto? Que puede ser difícil de entender o capaz no, a uno no le llega tanto, pero hay que sostenerla con lo que uno dice. Que puede ser capaz un estilo, ¿cierto? Y no lo voy a ningunear o qué sé yo. Pero a mí me interesa que la obra te diga algo de inmediato, porque yo no soy escritora, no soy comunicadora, por eso pinto en el fondo. Entonces que la pintura te lo diga, no que te lo diga yo. Entonces yo creo que eso es muy importante, de eso se trata para mí, ¿cierto? Que el cuadro te diga todo lo que tenga que decirte, no yo.
1: Y tú de alguna manera también investigas con la gente que se lleva tus obras, les preguntas qué ves tú, qué es para ti esto.
12: Sí.
1: ¿Ah?
12: O muchas veces ellos mismos me dicen.
1: Sí. Las opiniones que pueden ser diversas.
12: ¿No? Absolutamente diversas, porque como es un poco abstracto, se presta para que cada uno
1: lo interprete
12: exacto,
1: de una manera.
12: Claro, ¿qué le revela a cada uno ese cuadro? Así que son múltiples.
1: Sergio, por ejemplo, yo veo tu pintura y lo relaciono mucho con Van Gogh.
12: Claro que sí, Y me han dicho mucho eso, sí. Y también con Matisse, por ejemplo.
1: De los colores.
12: Hay ciertas, claro, referencias que hacen recuerdo a eso. Sí, eso ocurre mucho.
1: ¿Tú los admirabas de chica, por ejemplo? Sí. Estos artistas, los impresionistas.
12: O sea, de hecho, a mí de chica fue el primer pintor que me gustó fue Van Gogh.
1: Ah, mira,
12: sí, de
1: ahí está la influencia.
12: Claro, de muy chica, sí. Después bueno. Matisse me gustaba mucho, Monet en su último momento, sí. Y ahora ya me fascina Rothko, por ejemplo.
1: Ya.
12: Que ya es abstracción, pero con un manejo de color y también ligado a esas, a revelar esos estados en el fondo, en que uno se plantea frente a esa obra de esos cuadrados de colores. Y ahí se producen ciertas emociones.
10: Durante nuestra conversación con la artista visual Titi Salazar, surgieron algunos nombres que han acompañado su camino creativo desde muy temprana edad. Artistas muy distintos entre sí, pertenecientes a épocas y movimientos diferentes, pero unidos por una misma inquietud: la búsqueda de nuevas formas de expresar la emoción humana a través del arte. Conocer a estos referentes nos permite comprender mejor el universo pictórico de Titi y descubrir cómo las obras del pasado continúan inspirando a los creadores contemporáneos. Uno de los primeros artistas que despertó la admiración de Titi fue Vincent van Gogh. Considerado uno de los grandes representantes del postimpresionismo, Van Gogh transformó para siempre la historia de la pintura. Sus obras se caracterizan por pinceladas intensas, colores vibrantes y una profunda carga emocional. Más allá de representar fielmente la realidad, Van Gogh buscaba transmitir aquello que sentía frente al paisaje, frente a las personas y frente a la vida misma. Obras como La noche estrellada, Los girasoles o Campo de trigo con cuervos son hoy reconocidas en todo el mundo precisamente por esa capacidad de conmovernos y hacernos sentir. Y quizás no es casualidad que haya sido el primer pintor que cautivó a Titi Salazar. En ambos encontramos una mirada sensible hacia la naturaleza y una comprensión del color como una herramienta capaz de expresar emociones profundas. Otro de los nombres mencionados por Titi fue Claude Monet, uno de los fundadores del impresionismo. Monet revolucionó la pintura al interesarse por algo aparentemente simple: la luz. A través de paisajes, jardines y escenas cotidianas, dedicó gran parte de su vida a observar cómo la luz transformaba el mundo a cada instante. Su célebre serie de los nenúfares, inspirada en los jardines de Giverny, es considerada una invitación a la contemplación. No se trata únicamente de mirar una flor o un estanque, se trata de detenerse, observar y descubrir cómo la naturaleza cambia constantemente frente a nuestros ojos. Esa misma invitación a detenernos parece estar presente también en la obra de Titi Salazar, especialmente en una exposición cuyo nombre resulta tan evocador: Lo que emerge cuando te detienes. Más adelante, otro artista marcaría la sensibilidad de Titi, Henri Matisse. Líder del movimiento conocido como Fauvismo, Matisse liberó al color de la obligación de representar la realidad tal como la vemos. Para él, los colores podían expresar alegría, energía, serenidad o movimiento. Obras como La danza o La habitación roja reflejan esa búsqueda constante por crear experiencias visuales llenas de vitalidad. Matisse llegó a decir que soñaba con un arte que proporcionara equilibrio y tranquilidad al espectador. Una idea que dialoga profundamente con el trabajo de Titi Salazar, donde la belleza, la contemplación y la sensibilidad ocupan un lugar central. Finalmente, Titi mencionó a uno de los artistas más influyentes del siglo XX, Mark Rothko.
13: Perteneciente al expresionismo abstracto, Rothko desarrolló un lenguaje visual aparentemente simple, basado en grandes campos de color suspendidos unos sobre otros. Sin embargo, detrás de esa aparente simplicidad existe una enorme profundidad emocional. Rothko sostenía que sus pinturas no trataban sobre formas o colores, sino sobre emociones humanas fundamentales. Sus obras invitan al silencio, a la introspección y a la experiencia personal. No buscan ser explicadas racionalmente, sino vividas. Y quizás por eso resulta tan significativo que Titi haya señalado durante nuestra conversación que una obra debe sostenerse por sí misma, sin depender exclusivamente de largos discursos para encontrar sentido. Al observar el recorrido de estos artistas, descubrimos que pertenecen a movimientos distintos y a momentos históricos diferentes. Van Gogh y la intensidad emocional del postimpresionismo. Monet y la sensibilidad luminosa del impresionismo. Matisse y la libertad expresiva del fobismo. Rothko y la profundidad espiritual del expresionismo abstracto. Sin embargo, todos ellos comparten algo esencial: la voluntad de transformar la pintura en una experiencia capaz de conmovernos. Y es precisamente esa búsqueda la que parece estar presente también en la propuesta artística de Titi Salazar. Una pintura que nace desde la contemplación, desde la observación de la naturaleza, desde la inspiración entendida como una práctica cotidiana, desde la necesidad de crear espacios de pausa en medio de un mundo cada vez más acelerado. Quizás por eso, sus cuadros invitan a permanecer unos minutos más frente a ellos, a descubrir lentamente nuevas capas, nuevas texturas y nuevas sensaciones. A permitir que la obra dialogue con quien la observa. Y si desean experimentar personalmente ese encuentro con el arte, les recordamos que la exposición Lo que emerge cuando te detienes, de la artista visual Titi Salazar, continúa abierta en el Teatro de Zapallar hasta el próximo 5 de julio. Además, el sábado 20 de junio a las 12 del día, coincidiendo con el inicio de las vacaciones de invierno, se realizará una segunda inauguración de esta muestra, ofreciendo una nueva oportunidad para recorrerla y compartir en torno al arte y la cultura. Porque, tal vez, detenernos unos instantes frente a una pintura también puede convertirse en una forma de reencontrarnos con aquello que realmente importa. Y como nos recordó Titi Salazar durante esta conversación, muchas veces es precisamente cuando nos detenemos, cuando algo nuevo emerge ante nuestros ojos.
1: Por supuesto que sí. Ahora, cuando una persona observa uno de tus cuadros, ¿qué esperas que ocurra en definitiva? ¿Qué te gustaría que sintiera?
12: Bueno, lo que yo espero es que le hable el cuadro, ¿cierto? Y que el cuadro se vaya revelando poco a poco y que la persona, no sé si espero que sienta algo específico, pero que sienta.
1: Claro.
12: Lo que tenga que sentir esa persona en el fondo. Como te digo, no quiero que sienta o felicidad o no sé qué, pero que sienta.
1: Está bien. Oye, ¿este don de pintar te viene de la familia o es tuyo nomás?
12: Sí, claro, en la familia hay hartos artistas, sí,
1: ya.
12: Bastantes. Por el lado de mi papá y por el lado de mi mamá.
1: Ah, de los dos.
12: De los dos, sí.
1: Ya.
12: Sí, así que...
1: Oye, ¿hay alguna, te quiero preguntar, Titi, ¿hay alguna obra de esta exposición aquí en el Teatro Zapallar que tenga un significado especialmente personal para ti?
12: Hay varias, uh-huh. Hay varias. Sí, hay varias porque son unas tres, estaba pensando más o menos en cuántas, pero son unas tres que son bien especiales porque son momentos que me quedaron guardados adentro.
1: Yeah.
12: Así, no sé si no es un momento particular mío en el fondo,
1: yeah.
12: Íntimo, interno, que quedó ahí y ahora está plasmado ahí.
1: Yeah.
12: Entonces, claro que sí.
1: ¿Qué ha significado para ti en definitiva exponer aquí en el Teatro de Zapallar y encontrarte con el público de esta comuna?
12: Bueno, estoy muy contenta con eso, porque Zapallar, yo vengo de acá de muy chica, así que es un lugar muy querido por mí, tengo muy lindos recuerdos acá, entonces es un lugar que yo siempre he querido exponer. Muy bonito, muy especial, como te digo, además de que la galería es muy bonita.
1: Sí, es preciosa.
12: Es preciosa.
1: Si usted no ha venido, tiene que venir, porque además esta exposición está buenísima.
12: Sí, es un lugar muy, muy bonito, con unas paredes muy altas, entonces mi pintura se aprecia muy bien ahí, como tiene color,
1: por supuesto.
12: Es muy bonito. Y como te digo, este lugar, o sea, lo llevo adentro.
1: Corazón.
12: Sí, en el corazón. Entonces, también me he encontrado con mucha gente que no he visto hace muchos años. Entonces, ya he recibido, pero mucho cariño de la gente de acá.
1: Sí, te he visto cómo te saludan,
12: sí, con mucho cariño. Sí, la verdad es que he recibido mucho cariño y eso me tiene, pero muy contenta y sorprendida, ¿no? ¿Mm? Sí, así que muy bonito.
1: Qué bueno. Ahora, si alguien visita la muestra, Titi, y no tiene conocimientos de arte, ¿cómo le recomendarías tú acercarse a tus pinturas?
12: Mira, en el fondo es una celebración a la belleza, así que bienvenidos todos, con conocimiento, sin conocimiento, porque igual le va a llegar. Hay un colorido, hay una sensación, como te digo, de belleza, así que sentarse en esas bancas que pusimos y mirar porque se va a revelar el cuadro. O sea, no es necesario mucho intelecto o mucho conocimiento. O sea, obviamente que es necesario, pero también a cualquier persona le puede llegar porque es belleza, al fin y al cabo.
1: Definitivamente.
12: Sí.
1: Titi, mirando hacia adelante, ¿qué desafíos o sueños te gustaría seguir desarrollando en esta nueva etapa, no sé, de tu carrera?
12: Bueno, seguir exponiendo en galerías en vivo, como pasé este tiempo más recluida, ¿cierto? Yo creo que ese es lo que me gustaría, porque me gusta mucho el encuentro.
1: Ya.
12: El encuentro de la gente con mis cuadros, que se miren, que se vean en vivo. Entonces, más que nada es eso, es tener oportunidades en otras galerías, ojalá tan lindas como estas, con unas paredes enormes. Eso es lo que me gustaría.
1: ¿Tú habitualmente visitas las galerías?
12: Sí, no tanto, fijaros.
1: ¿Ya?
12: Pero sí, apenas puedo, porque como estoy en el campo y todo, pero sí, me gusta ir a ver, ¿cierto?, qué está pasando, y claro que sí.
1: ¿Cuando viajas también?
12: Sí, también.
1: ¿También?
12: No, de todas maneras, sí.
1: Ya.
12: Sí,
1: de todos los museos o galerías del mundo, ¿hay alguno que sea tu preferido?
12: Bueno, el de Monet en París.
1: En
12: que
1: París.
12: Me fascina. Donde ya están todos los nenúfares en esa sala redonda.
1: Sí, era esa sala muy linda.
12: Sí, la
1: Ayuda de Pompe.
12: Claro.
1: La Ayuda de Pompe, exacto. La escullería final.
12: Sí, precioso, precioso.
1: En la Place de la Concorde.
12: Claro, donde uno se sienta y ve.
1: Es muy lindo.
12: Es tan redondo, creo que me gusta.
1: Es muy impactante.
12: Sí, es realmente lindo.
1: Sí, muy lindo.
12: Sí.
1: Y para terminar, Titi, porque ha pasado volando, si pudieras dejarle un mensaje a quienes viven con tanta prisa que sienten que nunca tienen tiempo para detenerse, ¿no es cierto?, hacer un stop, ¿qué les dirías?
12: Bueno, que estamos todos en lo mismo, en esta máquina, pero que tratar de encontrar ciertos esos momentos, tratar de buscar esos momentos que hemos perdido y que nos llenan, realmente que los necesitamos. Es un descanso, es una conexión con uno, con la naturaleza o con otra persona, con quien sea, pero tratar de darnos esos momentos que no tienen que por qué ser tan largos, sino que ya basta con 5 minutos y conectarnos un poco, ¿cierto?, con lo importante. Eso.
1: Lo otro, ¿hasta cuándo va a estar la exposición de Titi Salazar Sutil aquí en el Teatro de Zapallar?
12: Bueno, la exposición va a estar hasta el 5 de julio.
1: Ya.
12: Van a estar acá las vacaciones, 2 semanas de vacaciones de los niños, donde pueden venir a ver la exposición acá.
1: Claro,
12: tanto tiempo. Así que aprovechar las vacaciones para venir a visitar la exposición, que está muy bonita, y poder detenerse un ratito y a ver qué aparece.
1: Está bien. Oye, te felicitamos, te agradecemos por esta conversación. Muchas gracias, Titi.
12: Muchas gracias a ti. Imagínate la oportunidad, muy contenta. Así que muchas gracias.
1: Y a ustedes, amigas y amigos, muchísimas gracias por su sintonía. No se olviden, vengan al Teatro de Zapallar aquí a ver esta exposición de Titi Salazar, que está preciosa. Y nos encontramos el próximo sábado.
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27: 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Cualquier consulta en mis redes sociales es Lucho Undurraga. Soy Luis Undurraga, Pura Tecnología en Agricultura FM.
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8: Agricultura indica la hora. 1:58 p.m.
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11: Buenas tardes, ¿cómo están? Ya estamos de regreso con las informaciones y partimos con materia internacional, porque el Pentágono afirmó que la muerte de Héctor Guerrero Flores, alias Niño Guerrero, líder de la banda criminal Tren de Aragua, envía un mensaje claro a América Latina de que no habrá refugio para los narcoterroristas en el hemisferio. Patrick Bever, subjefe de gabinete del secretario de Defensa de Estados Unidos, ratificó el compromiso del gobierno de Donald Trump para combatir el narcotráfico en la región. Recordemos que el peligroso criminal fue abatido el viernes por la noche en una operación militar y rápida del Comando Sur de Estados Unidos, ejecutada en coordinación con las autoridades de Venezuela. Fue el propio presidente Trump que confirmó el ataque en sus redes sociales mediante un video que muestra el bombardeo a un edificio, mientras que el gobierno venezolano corroboró que el capo fue neutralizado tras registrarse varios enfrentamientos. Esta acción fue ejecutada por el Departamento de Guerra estadounidense en un bloque enfocado por desmantelar las operaciones de esta red criminal. Cambiamos de materia porque un duro cruce de declaraciones se enfrentó al expresidente Gabriel Boric con el exministro de Hacienda, con el ministro, perdón, de Hacienda Jorge Quirós, por los embargos a deudores del CAE. El exmandatario criticó la retención de fondos en cuentas corrientes, asegurando que se ejecutan de forma intempestiva y causan graves crisis en la clase media. Boric cuestionó además a la oposición por haber frenado en su momento un nuevo sistema de financiamiento y el levantamiento del secreto bancario. La respuesta del jefe de las arcas fiscales no tardó en llegar y Quirós replicó de forma tajante que las deudas se tienen que pagar en función de la capacidad de cada persona, lanzando una ironía donde señaló que el jefe de Estado por algún motivo no le gusta que se paguen las deudas. Hasta acá las informaciones. 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Nosotros nos encontramos dentro de una hora para más noticias, pero usted siga en sintonía de Radio Agricultura. Que tengan una linda tarde.
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4: Muy buenas tardes a todos, ¿cómo están? Espero que muy bien. Como todos los sábados estamos aquí en nuestro programa Viajando en el Tiempo. Y como ya les habíamos comentado, la Magdalena está de viaje, así que durante 4 semanas no vamos a contar con ella, pero sí estamos súper bien acompañada y como ya lo anticipamos la semana pasada, Sergio Vergara nos va a acompañar en estos 4 programas, porque además con Sergio, yo siempre lo digo, aprovechamos la oportunidad de hablar de cosas que tanto la Magdalena como yo no manejamos, y por lo tanto Sergio es una gran oportunidad también para nosotras de aprender. Así que, ¿cómo estás, Sergio?
5: Muy bien, todo bien, gracias. Aquí, como siempre, un placer poder acompañarlas de nuevo y reemplazar a la irreemplazable Magdalena, ¿cierto? Pero vamos a hacer el intento. Claro. ¿Tú todo bien?
4: Yo todo muy bien, sí, contenta. Sí, no, la Magdalena, claro, ella en todo lo que hace es irreemplazable, pero no vamos a intentar. No.
5: Vamos a hacer lo que se puede. Como
4: ella estaba contenta de que tú estés aquí hoy día con nosotros. Y vamos a hablar, vamos a aprovechar la oportunidad de que tenemos estos 4 programas para hablar de personajes. Vamos a partir con emperadores romanos, algunos vamos a tratar de ir variando, entonces vamos a partir por uno que es considerado por muchos como de los mejores emperadores, pero vamos a ver a otros también que son bastante más controvertidos. Pero hoy día vamos a partir con Marco Ulpio Trajano.
5: Exactamente, Optimus Princeps, el eso, más grande, ¿cierto?, de los emperadores.
4: O sea, encuentro que ese Optimus Princeps ya habla de que en realidad estamos frente a un personaje que tiene que haber sido súper importante en vida, porque ese no es un título que es con que se le va a dar a la posterioridad, sino que en el fondo ya en vida, en el fondo, es considerado este hombre tan importante, tan grande.
5: Exacto. Bueno, aprovecho de comentarte, ya que estamos hablando, cierto, de grandes emperadores, grandes prohombres romanos, que justamente a fin de mes voy a estar haciendo un curso en dos sesiones sobre otro de los gigantes, cierto, del Imperio Romano, que es justamente el gran Marco Aurelio.
4: Sí, ¿ya? Así es. Así que, ese, ¿cuándo van a ser las clases? Son dos clases,
5: es, ¿verdad? El martes 23 y el martes 30 de junio. A las 7:30
4: por vía Zoom.
5: Zoom, sí, es una charla online, son dos sesiones, y la idea justamente es abordar a este personaje más allá de la filosofía, ¿cierto? Es el hombre detrás del filósofo, porque últimamente se ha hablado mucho de las meditaciones y está muy en boga el estoicismo, ¿cierto? Y todo el mundo saca a cuenta a Marco Aurelio y sus frases, sus meditaciones, pero poco se conoce en la cultura popular quién fue realmente el hombre detrás de estos escritos, detrás de estos pensamientos.
4: Exactamente.
5: Y la idea es hacer justamente una crónica de su vida, ¿cierto? Desde su niñez hasta su muerte, porque es de las pocas personas, además, de las que contamos con un amplio registro escrito. Las cartas, las mismas meditaciones, así que es un personaje interesante de analizar.
4: Fantástico, porque uno lo puede conocer un poco a través de él mismo.
5: Exactamente.
4: Así que sí, pues, así que son dos charlas vía Zoom, que la gracia de que sea Zoom es que pueden verla en directo en el momento en que Sergio va a estar transmitiéndolo, pero también para los que no puedan estar presentes, los días que se hacen las charlas quedan grabadas, así que si se quieren inscribir, me pueden escribir a mí, bárbara@redcultural, y sino directamente contigo.
5: Exacto.
4: Fantástico, porque uno lo puede conocer un poco a través de él mismo.
5: Exactamente.
4: Así que sí, pues, así que son dos charlas vía Zoom. Que la gracia de que sea Zoom es que pueden verla en directo en el momento en que Sergio va a estar transmitiéndolo, pero también para los que no puedan estar presentes, los días que se hacen las charlas quedan

0: ¿cierto? Lo que lo convierte, en teoría, en el primer emperador provincial y fuera del círculo, podríamos llamar, cierto, selecto de lo que es la Roma urbana, ¿ya? Habían habido emperadores que habían tenido un origen fuera del mundo romano, por ejemplo, el mismo Claudio, de la dinastía Julio Claudio, ¿cierto? De los primeros emperadores, va a haber nacido en Lyon, en Francia, pero siempre se asume que, como es miembro de la familia, ¿cierto?, real romana, va a estar dentro de este círculo de lo que se considera el mundo romano.
1: Claro.
0: Mientras que Trajano va a venir de afuera, va a venir de afuera tanto de forma como fondo. ¿Y por qué digo eso? No solo porque va a nacer en una provincia y va a pertenecer a una nobleza provincial, sino porque además quizás un hombre que nunca fue señalado desde su juventud, o su familia nunca fue señalada como para ser parte, cierto, de este gobierno imperial. Pero a mí lo que más me llama la atención de Trajano, más que el personaje en sí, inserto en su época, es el Trajano como lo vemos ahora.
1: Yeah.
0: Porque es un personaje que tiene muchas capas en realidad, y es un personaje que hasta hace muy poco en la cultura popular estaba absolutamente olvidado, y sale a la luz gracias a las novelas de Santiago Postiguillo. Y ahí hay una explosión, cierto, de Trajano. Se transforma en una especie de rockstar, como el más grande de los emperadores, cierto, el primer emperador hispano. Y creo que es muy interesante este fenómeno moderno de cómo se revive un personaje que, como bien dijiste tú antes, en su época sí fue considerado en vida uno de los emperadores más grandes de su momento y de la historia romana en sí. O sea, los mismos romanos fueron capaces de entender que Trajano era un personaje especial, porque vamos a ver otros personajes, por ejemplo Adriano, ¿cierto?, el sucesor del mismo, sí, Trajano, que hoy en día es considerado uno de los hombres quizás más completos y redondos desde el punto de vista humano, filosófico, político, pero en su época fue un personaje bastante repudiado y poco querido. Mientras que Trajano, desde el momento de su ascenso hasta su muerte, siendo que tuvo un gobierno, sobre todo los últimos 3 años, bastante tropezado, fue aún así considerado, cierto, uno de los más grandes.
1: Claro. Es cierto que existía además esa idea, o que a los emperadores en lo sucesivo se les va a decir una frase que era algo así como más afortunado que Augusto y mejor que Trajano, como deseándole el mayor de los éxitos, ¿no?
0: Exacto.
1: Entonces eso ya habla lo que decíamos, que este hombre ya en vida era considerado uno de los grandes. Se señala siempre además que probablemente el mayor hito que siempre se destaca es que con él es que el imperio alcanza su máxima extensión, a pesar de que después de su muerte rápidamente retrocede parte de sus últimas incorporaciones.
0: Correcto.
1: Pero volviendo un poco a sus orígenes, desde la historia de España y los propios historiadores españoles, yo creo que también hacen bastante alusión, y ahora que tú dices lo de Posteguillo, al hecho de que Hispania, a pesar de que fue difícil para los romanos la incorporación de todos esos territorios, o sea, les costó, finalmente termina siendo una provincia súper romanizada, y siempre se destaca el hecho de que no es solo uno, sino que es más de uno los emperadores que nacen en estos territorios, que eso ya llama un poco la atención.
0: Bueno, Hispania, tenemos que pensar que va a ser prácticamente la segunda provincia de ultramar que van a conquistar los romanos. Y esto va a ocurrir muy temprano en el ascenso de la hegemonía romana. O sea, estamos hablando del siglo III antes de Cristo, durante la Segunda Guerra Púnica. Que Hispania pasa a ser parte de la orbe romana. Y por ende, los hispanos y muchos españoles hasta el día de hoy se sienten más romanos que los propios italianos.
1: Claro, claro.
0: Vamos a tener personajes notables como Quinto Sertorio, Séneca, Trajano, Adriano, una serie de personajes que vienen de Hispania, y cuando cae el Imperio Romano de Occidente, van a haber reductos de romanización, ¿cierto?, todavía vivos en Hispania. Entonces, es un lugar sumamente interesante desde el punto de vista de lo que es la identidad romana. Y los españoles tienen su propia Roma, ¿cierto? Tienen hasta el día de hoy sus sitios arqueológicos y tienen un orgullo particular justamente por estos personajes. No los reniegan, a pesar de que fueron conquistados por los romanos, ¿cierto? Ah. Así como nosotros fuimos conquistados por los españoles, ellos son conquistados por los romanos, pero entienden el valor, ¿cierto?, de algo innegable que es un hecho histórico.
1: Claro, y además en medio de...

0: sí, de la guerra púnica, Escipión el africano, o sea, viene glorioso, podríamos decir.
1: Sí, el ingreso al mundo romano de España es notable, sí. ¿Cierto? Y va a ser justamente en ese contexto, y tenemos que remontarnos al gobierno del infame Nerón, ¿ya? Cuando esta familia, ¿cierto?, de los Ulpio Trajano, va a pasar a formar parte de la élite senatorial del mundo romano, ¿ya? Una de las cosas notables que va a hacer justamente Nerón va a ser empezar a incluir ciertas élites provinciales en el mundo senatorial romano, para que justamente estas provincias tengan mayor voz y representación en el epicentro de lo que era este gran imperio. Y una de estas familias van a ser justamente los Ulpio Trajano de la Itálica, como bien dices tú, que es de las ciudades más antiguas romanas de Hispania, fundada nada menos que por Escipión.
0: Claro. Como cerquita de Sevilla.
1: Exacto, ahí, justamente. Ya, todo lo que es la parte sur de España. Y ahí entonces Marco Ulpio Trajano padre se va a trasladar a Roma, ¿ya? Y va a empezar entonces a forjar su carrera política, ¿ya? Dentro del gobierno de Nerón, del reinado de Nerón, digamos. Y poco después de eso, Nerón, ya sabemos su final, ¿cierto?
0: Claro, no termina bien.
1: Desastroso. Se quita la vida, ¿cierto? Mejor dicho, pide que le quiten la vida.
0: Ni siquiera es capaz de hacerlo él mismo.
1: Viene una guerra civil, ¿cierto? Importantísima. La primera guerra civil imperial, ¿ya? Eso es clave entenderlo, porque siempre se habla de las guerras civiles romanas como algo absolutamente intrínseco de la naturaleza romana, pero ya llevábamos casi 80 años de imperio sin guerra civil. Y esta va a ser la primera guerra civil, que se va a conocer como el año de los cuatro emperadores, donde finalmente, y aquí hay una suerte como de flashback, ¿cierto?, que recuerda al mismo Trajano, un hombre de armas, un militar, un hombre de carrera militar, se va a imponer por sobre los hombres de el mundo del Senado, y ese va a ser Vespasiano. Y Vespasiano va a reconocer en Marco Ulpio Trajano padre, ¿cierto?, un hombre justamente de valor. ¿Y por qué lo va a conocer a este personaje? Porque había estado ayudando, ¿cierto?, a Vespasiano en la guerra romano-judía, ¿ya? Mientras todo esto pasaba, nuestro personaje Marco Ulpio Trajano, joven, adolescente, niño, se criaba en Roma, ¿cierto? Y empezaba justamente a rozarse con las altas esferas del poder, ¿ya? Y como su padre, Marco Ulpio Trajano, de su mismo nombre, va a ser cercano justamente a Vespasiano, una de las personas que va a tener relación y probablemente amistad y mucha cercanía con Trajano va a ser su contemporáneo Domiciano. Yeah. ¿Quién es Domiciano? El hijo menor de Vespasiano. Posteguillo, y acá es interesante hacer una suerte de paréntesis, que mucha gente me pregunta, ¿es posible aprender historia a través de la novela histórica? Y yo siempre digo sí y no. La novela histórica es un buen portal de entrada hacia el mundo de la historia, ¿cierto? Pero quedarnos con el relato de Posteguillo sobre la vida de Trajano sería estar absolutamente como los caballos de carretela, ¿cierto?, de carrera con esta, claro, antifase, claro, ¿no? Porque esa es la mirada de un hombre que escribe ficción, cierto, historia novelada, y por lo general la historia no es tan blanco ni negro como la pintan las novelas.
0: Claro, y además que las novelas, para que la novela sea, para que atraiga, para que te cautive el relato, bueno, muchas veces también hay que ponerle cierto personaje, cierto color.
1: Exactamente. Claro. Y aquí voy con esto, que todo el ascenso de Trajano se va a deber en gran medida a Domiciano, ¿ya? Va a haber una relación muy cercana entre estos dos personajes. Y de hecho vamos a ver cómo, a través de todos los tropiezos y problemas que va a tener Domiciano en su reinado, Trajano va a estar siempre ahí apoyándolo, ¿ya? A pesar de eso, Domiciano va a tener un reinado bastante accidentado, sobre todo en lo que se va a alegar como imagen pública para la posteridad. ¿Y por qué? Porque Domiciano se va a enemistar con el Senado. Domiciano, como un hombre práctico, ¿cierto?, y un autócrata, como lo fue en su minuto Tiberio, va a encontrar que en realidad el Senado es un cuerpo de adorno, que es más bien una molestia operar junto a él que gobernar en conjunto. Por lo que va a desplazar al Senado y va a gobernar como un
0: solo, prácticamente.
1: Exacto, como un hombre solo, pero por lo mismo lo van a tildar de tirano, se Lógico. Van a enemistar con el Senado, van a haber varias, ciertos, digamos, proscripciones en las que producto de esta enemistad, Domiciano va a mandar a matar ciertos senadores y se va a transformar esto en una tiranía donde va a correr la sangre, y finalmente Domiciano va a terminar siendo asesinado, ¿ya? Pero como te decía, durante todo este camino vamos a ver que Trajano siempre estuvo al lado de Domiciano, apoyándolo en su reinado, y en uno de los intentos de usurpación, de hecho, que va a tener Domiciano de un general en Germania, Marco Ulpio Trajano va a partir desde Hispania con la única legión que había allá, ¿cierto? A marcha rápida, a justamente hacerse cargo del asunto. Pero volvamos un poco atrás, ¿cierto? ¿Quién es Trajano? Y eso es interesante porque, como te decía, podemos verlo desde dos caminos paralelos. Uno es el hombre que nunca estuvo señalado para el poder, y que va a llegar de manera sorpresiva, espontánea, a alcanzar el poder absoluto. El máximo, okay. O podemos empezar a leer ciertas señales de cómo este hombre justamente poco a poco va acaparando un poder que va marcando de alguna manera ciertos indicios, ¿cierto? Y ciertas señales de que tiene una aspiración imperial.
0: Claro, como que él iba buscando el camino para llegar a... ¿no?
1: Exacto.
0: No es que simplemente la vida lo llevó a...
1: No, porque Postiguillo justamente lo pinta como un santo que le va cayendo el poder de a
0: claro.
1: poco. Y la verdad es que Trajano era un personaje sumamente ambicioso, ¿ya? Eso no deja de lado que puede ser un personaje, cierto, con un modelo gubernamental absolutamente ideal, un personaje dado a la reforma positiva del imperio, pero de que hay una búsqueda del poder está claro. Y de hecho, cuando Domiciano, cierto, es asesinado, todos los ojos se van a virar primero a Germania, que es donde va a estar justamente nuestro personaje, y a sus legiones, a la espera de qué es lo que va a hacer Trajano.
0: Claro.
1: Pero como te decía, ¿quién es este Trajano? ¿Y por qué va a ser un personaje especial? Porque daría la impresión de que siempre va a tener una cabida significativa dentro de la familia real. Primero a través de su padre, ¿cierto? Con su relación con Vespasiano.
0: Okay.
1: Y cuando ocurre el cambio de guardia, es decir, cuando Vespasiano hace justamente, o sea, muere, le deja el reinado a su hijo Tito y después Tito a Domiciano, ocurre un cambio de guardia también de los personajes más cercanos, ¿cierto? Los guardias pretorianos, los ministros, los senadores que aconsejaban, y Trajano va a entrar justamente en ese séquito, pero perteneciendo a una línea que viene de la vieja guardia. Es decir, claro. Esta familia tenía un nexo particular con la familia real, ¿ya? Y va a ser así como Trajano aparentemente siempre va a ser un hombre señalado, quizá no para el poder imperial absoluto, pero para pertenecer
0: a este... en este círculo, podríamos decir,
1: más
0: cercano.
1: En este círculo selecto, exacto.
0: ¿Y a qué se debe que la familia...? Porque cuesta entender y creer, o sea, si pensamos en la época del imperio, si pensamos, como tú decías, en la época de Nerón, ¿cómo...? ¿Por qué la familia de Trajano, siendo de una provincia alejada, del centro de poder en Roma, cómo una familia así llega a ser conocida por el emperador, en este caso Nerón, como para decir, bueno, esta es una familia que sí vale la pena traérsela a Roma y que comience, en el fondo, a participar como de la política de aquel momento?
1: Bueno, lo primero en lo que se va a fijar Nerón, cierto, es un poco en el billete.
0: Ah, ¿sí? Bueno, siempre ha sido importante.
1: La familia de los Ulpio Trajano eran agricultores, pero cuando uno dice agricultores se imagina, cierto, como Gervasio con la pala y el sombrero.
0: No, claro.
1: Pero la verdad es que estamos hablando de latifundios de miles de hectáreas que se dedicaban al cultivo de los olivos.
0: Aceite, ¿ya? De oliva.
1: El aceite de oliva. Y si había un mega monopolio del aceite de oliva en Hispania, lo tenían justamente los Ulpio Trajano.
0: Claro. Bueno, además en Hispania habían oro, plata, claro.
1: Además, claro, o sea, una de las cosas que caracterizaba a la provincia era justamente sus recursos minerales, ¿ya? Pero así como está el oro metálico, está el oro líquido, ¿cierto?
0: Sí.
1: Que era el aceite de oliva.
0: Sí.
1: Y era lo que movía justamente los engranajes del imperio. Y con esta llegada, ¿cierto?, de lo que te decía yo, de hombres provinciales para ser parte del Senado, obviamente había una cuota de incorporación.
0: Claro, ya.
1: Y eso, perfecto, era parte de llenar justamente las arcas del Estado. Y si había algo que necesitaba Nerón en ese minuto, era influjo, sí, de capital.
0: Bueno, se estaba construyendo la Domuao.
1: Su humilde morada, ¿cierto?
0: Su humilde morada. Ya, perfecto.
1: Y eso va a hacer entonces que esta familia salte al estrellato y después durante la guerra romano-judía, Marco Ulpio Trajano Padre va a ser prácticamente la mano derecha de Vespasiano, y ahí ya va a formar parte del séquito interno, ¿cierto?, de este personaje.
0: Claro, o sea, ya el Trajano Padre comienza a destacarse como un hombre que era digno de mantener, podríamos decir, como en el círculo de hierro relacionado al emperador.
1: Exacto. Y, pero lo más interesante de todo es que no va a ocurrir un cambio directo desde los Flavios, es decir, de Vespasiano y Domiciano, a Trajano. Va a haber una crisis entre medio, donde vamos a tener un emperador de orden senatorial que es un hombre llamado Nerva.
0: ¿Ya? ¿Ya?
1: Un emperador bastante desconocido, a pesar de que lo incluyen dentro del grupo de los buenos emperadores. Era un hombre que estaba relacionado nada menos que a Nerón, ¿ya?, de la vieja escuela. Y cuando es asesinado Domiciano, el Senado elige a este hombre dentro de sus líneas, probablemente porque era un hombre bastante neutro, aparte de que ya era un hombre entrado en años, o sea, era como estos papas de repuesto que cuando no saben a quién elegir,
0: claro,
1: ponen uno viejo para que
0: iba a durar poquito.
1: Exacto. Entonces, para, digamos, sanear esta crisis, eligen a Nerva, este senador, justamente, y yo creo que también como una señal de sanación, en el sentido de que veníamos saliendo de un reinado del terror, en el sentido de que teníamos un autócrata que se había dedicado a vilipendiar, ¿cierto?, y a mermar las líneas del Senado. Qué mejor que llegar a este consenso de que el nuevo emperador sea un hombre del orden senatorial. Y este hombre se va a encontrar con una gran piedra de tope que va a ser la Guardia Pretoriana. ¿Ya? La Guardia Pretoriana es este cuerpo, ¿cierto?, de guardias que van a tener como fin salvaguardar la figura del emperador. Curiosamente, el 99% de los emperadores romanos fueron ajusticiados por la Guardia Pretoriana, ¿cierto?
0: Claro.
1: La Guardia Pretoriana se transformó en una suerte de fábrica de entronar y destronar emperadores. Claro. Y por lo mismo, no fueron partícipes de esta decisión. Y Nerva, a los pocos meses de gobierno, se va a enemistar justamente con la Guardia Pretoriana porque no va a comprender, o mejor dicho, va a comprender muy bien el peligro que significa esta Guardia Pretoriana. Y ahí Nerva se va a ver justamente, digamos, entre la espada y la pared, y decir, bueno, necesito un sucesor para que haya continuidad, uno, con lo que yo quiero hacer, y dos, para que en la eventualidad, ¿cierto?, de que esta Guardia Pretoriana me quiera deponer, alguien me venga a vengar, ¿cierto?
0: Claro,
1: y ahí entonces va a ser cuando Nerva va a señalar a Trajano, lo va a adoptar
0: como
1: hijo, como heredero. Pero ahí nos damos cuenta que Trajano no era cualquier persona, ¿cierto?
0: Ya, pero eso me lo vas a contar a la vuelta de los comerciales.
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4: La Copa del Mundo del 2026 será recordada por ser la primera con 48 selecciones, con 104 partidos y también la primera realizada en tres países, Estados Unidos, Canadá y México. También será el Mundial donde se va a disputar el partido número 1000 en la historia de la competencia. El 3 de julio de 1954, Austria le ganó a Uruguay por 3-1 por el tercer lugar en Zúrich y fue el partido número 100. El 30 de junio del 94, Bulgaria le ganó a Argentina por 2-0 y fue el partido número 500. Y el 20 de junio del 2026, el compromiso entre Túnez y Japón en el BBU Estadio de Monterrey a la 1 de la tarde será el partido número 1000.
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0: Estamos de vuelta aquí en Viajando en el Tiempo, conversando con Sergio Vergara sobre Trajano, y lo estamos instalando en la más alta esfera de poder en medio del reinado de Nerva, que lo va a elegir como su sucesor, como su heredero.
1: Exacto. Va a ser entonces Nerva este protoemperador, ¿cierto?, que había sido señalado por el Senado, quien va a señalar como sucesor a Trajano. Y ahí es interesante ver cuál es el mecanismo, ¿cierto?, de sucesión que va a empezar un poquito a operar en Roma, y es donde vamos a ver quién es realmente Trajano y qué respaldo se estaba forjando hasta ese minuto. ¿Por qué? Porque obviamente cuando muere Domiciano, porque yo te decía antes que todas las vistas se viraban hacia Trajano, no porque además de que era en ese minuto el general con más poder, sino que porque justamente era el hombre de Domiciano.
0: Claro.
1: ¿Ya? Y probablemente se llega a un consenso puertas adentro en el que dicen, ok, saneemos esto a través de Nerva, elevemos una figura del Senado y que Nerva entonces después señale a Trajano, que podría haber marchado con sus legiones a Roma en el minuto del asesinato de, claro, de Domiciano, ¿eh?, para que sea el sucesor entonces de alguna manera de esta dinastía Flavia, aunque él va a ser después su propio cuento, pero de esa forma se evita una guerra civil nuevamente. O sea, lo que hacen básicamente con la elevación de Nerva y luego Nerva con la, digamos, adopción de Trajano, es evitar una guerra como la que hubo el año 69 después de la muerte de Nerón.
0: ¿Ya? Claro, claro, ya, o sea, en el fondo estaba esta dinastía, o sea, Vespasiano, sus dos hijos, en el fondo hay que entender que ahí de cierta manera se pone fin a esa dinastía, y entonces el gran peligro hubiera sido que efectivamente se hubiera caído en esa especie de, como tú decís, de guerra civil, y entonces, claro, Trajano daba, podríamos decir, como la seguridad y la continuidad. Pero cuando eso, cuando ocurrían ese tipo de cosas en el imperio, ¿nunca se planteaba la posibilidad, por ejemplo, de volver así como a un régimen republicano?
1: Buena pregunta, y se lo plantearon varias veces, sobre todo cuando llegaba el fin de uno de los primeros emperadores de la dinastía Julio Claudio, o sea, a la muerte de Tiberio, de Calígula, ¿cierto? Y habían dos factores que eran clave. Uno era que este nuevo orden del principado, que se llama este sistema, ¿cierto?, que en realidad el concepto de emperador e imperio romano es algo que hemos acuñado nosotros, claro, en la modernidad. Ellos se autoproclamaban como príncipes, es decir, el primero entre iguales, ¿ya? Obviamente esto fue derivando cada vez más a gobiernos absolutamente monárquicos, pero eso también da a entender un poquito de este primero entre iguales, que tenía que existir este equilibrio entre monarca y el Senado, ¿ya? Vamos a ver que en muchas de las ocasiones en las que el Senado va a querer retomar su poder y establecer o restablecer un gobierno republicano, vamos a ver un Senado torpe que ya no tiene los mecanismos ni el know-how de cómo hacerlo. ¿Cómo hacer? Es decir, Augusto había logrado formar un sistema sumamente hermético a prueba de balas que resistía muy bien la forma de gobernar este nuevo imperio, que era lo que no sabía hacer la República. De hecho, una de las razones por las que cae la República, aparte de que ciertos personajes, ¿cierto?, asumen poderes, digamos, autocráticos, es que la República no estaba construida ni pensada para gobernar un gran imperio. Era un tipo de gobierno para una ciudad-estado, ¿ya?
0: Claro.
1: Y por otra parte estaba nuevamente la Guardia Pretoriana. La Guardia Pretoriana era un cáncer dentro del sistema imperial que funcionaba de la siguiente forma. Cada vez que el Senado se planteaba restablecer un orden republicano, estas cuatro legiones dobles, porque además eran legiones dobles, en el sentido que una legión pretoriana tenía el doble de militares, ¿cierto?, que una legión militar común y corriente. Es decir, habían ocho legiones que debían todos sus beneficios, su trabajo, su posición, ¿cierto?, al orden imperial. Y estas cuatro legiones se quedaban sin trabajo y sin beneficios.
0: O sea, no tenía ningún interés en que se pusiera fin a su...
1: Exacto. Entonces, cada vez que se planteaba esta posibilidad y el Senado decía, bueno, entonces nombremos a alguien de nuestras filas para que haga una transición, aparecía la Guardia Pretoriana con un nuevo emperador. ¿Ya? Y por eso había un equilibrio muy delicado al final entre quién elegía al emperador y cómo se elegía al emperador, porque Augusto deja un sistema que es un sistema de linaje, ¿cierto? Él establece lo que se llama una dinastía.
0: Claro.
1: Es sucedido por su hijastro Tiberio, Tiberio por su sobrino nieto Calígula, Calígula por su tío abuelo, por su tío Claudio, Claudio por su hijastro Nerón, pero eso se termina justamente con el ascenso de Galba, que es el primero de los emperadores del año de los cuatro emperadores, de la guerra civil del año 69.
0: Después de Nerón.
1: Y Galba va a tener un respaldo que no va a ser ni dinástico, ¿cierto?, ni de linaje, ni de pertenecer a la familia real, sino que va a ser justamente el respaldo de las legiones. ¿Ya? Este mismo Galba va a ser asesinado por la Guardia Pretoriana, otro de los que van a entrar a elegir, ¿cierto? Y de esa manera la Guardia Pretoriana parte ahora a ser uno de los electores de los justamente emperadores. Entonces tenemos el respaldo de las legiones, el respaldo de la Guardia Pretoriana y la señalación del Senado.
0: El Senado.
1: Tiene que haber un equilibrio entre estas tres partes, o por lo general que uno, ¿cierto?, se sobreponga a las dos.
0: Se imponga a los otros.
1: Van a haber muy pocos casos en los que va a haber un consenso entre las tres partes, ¿cierto? Yo diría que Trajano va a ser justamente uno de esos pocos consensos.
0: Pocos casos.
1: Pero lo que querían evitar justamente con después de la muerte de Domiciano era una guerra civil en la que apareciera Trajano solamente respaldado por sus legiones de Germania. ¿Ya? Pero la República podría haber vuelto a existir muy difícilmente, porque además el Senado no solamente había perdido sus facultades formales, sino que ya los hombres que pertenecían al Senado no se estaban formando para el arte del gobierno. Era una suerte como de club selecto de la alta alcurnia romana, pero con ningún tipo de preparación real.
0: Para allá.
1: Exacto.
0: Perfecto, así que bueno, tenemos entonces ya a Trajano, después de Nerva, entonces, que se convierte en el emperador.
1: Exacto.
0: Y comienza un reinado a una edad que ya era, podríamos decir, de bien adulto, ¿no?
1: Sí, vamos a tener un periodo donde por suerte se van a acabar los emperadores niños, después van a volver en la antigüedad tardía, que siempre va a resultar un desastre esto de los monarcas menores de edad, y no solamente en Roma ni en la antigüedad, o sea, ha pasado con papas niños, ¿cierto? Y lo vamos a haber visto en la dinastía Julio-Claudia con Calígula y Nerón, y después lo vamos a ver con personajes como Honorio, Valentiniano III, pero acá estamos hablando ya de hombres maduros que de alguna manera, más que les caiga el poder encima, ¿cierto?, van a ser señalados para gobernar. Y eso es interesante. Y de hecho, Trajano ni siquiera va a estar en Roma cuando va a heredar el poder de Nerva, va a estar justamente en Germania, después se va a desplazar a la frontera del Danubio, o sea, va a poner las fronteras del imperio en orden antes de ir, como quien dice, a reclamar su título a Roma.
0: ¿Ya? Perfecto, bueno, más tal vez era bueno dejar pasar un tiempo antes de volver a Roma.
1: Además, o sea, creo que el tipo es muy astuto en ese claro. sentido. Y una de las primeras cosas que va a hacer justamente Trajano en su regreso a Roma, va a anunciar justamente un gobierno de concordia entre su persona y el Senado. Y va a elegir dentro del Senado su séquito, más que personajes del mundo militar o de libertos imperiales, ¿cierto? Que van a ser estos esclavos liberados que van a usar los emperadores para gobernar. Y esa figura del liberto también nos va a hablar un poco de la desconfianza que va a existir entre la figura del emperador y el Senado, porque más que mal, estos libertos imperiales se van a transformar en los ministros del emperador. ¿Quiénes son estos libertos? Van a ser esclavos de confianza. Y cuando digo esclavos, no tenemos que imaginarnos a un hombre, ¿cierto?, haraposo, encadenado,
0: claro,
1: sino
0: claro.
1: que hombres sumamente preparados, cultos, ¿cierto?, que van a pertenecer a la familia imperial, a los cuales el emperador los va a premiar otorgándoles la libertad, pero con esa libertad quedan de por siempre amarrados a la figura del emperador. ¿Y por qué le otorga la confianza a estos hombres? Porque al ser libertos, es decir, antiguos esclavos, no pueden tener una aspiración regal, no pueden acceder al trono. Mientras que los senadores, ya desde la guerra civil del año 69, podían ser una competencia directa, claro, ¿cierto?, del emperador. Claro. Trajano va a dejar de depender un poco de estos libertos y va a empezar a usar el Senado nuevamente como cuerpo asesor. ¿Ya? Se van a acabar las proscripciones, se van a acabar, ¿cierto?, estos juicios por traición, y se va a empezar, como te decía, un gobierno de concordia y de paz entre el Senado, el pueblo, el poderío militar y la figura del emperador.
0: Perfecto. Se inaugura un periodo, podríamos decir, como pacífico. Y dentro de las cosas importantes, o de sus campañas militares, o de las incorporaciones, en el fondo, que él hace al territorio del imperio, de las cosas destacadas que siempre se señalan es lo que ocurre con la zona de Dacia.
1: Exacto, ¿verdad? Actual Rumania. Esas van a ser dos guerras separadas que va a llevar a cabo cierto Trajano, que van a ser de las campañas más importantes, yo te diría, desde el punto de vista conquista y todo lo que es logística. ¿Por qué? Porque hace mucho tiempo que el imperio no se embarcaba en una campaña justamente de esa escala. O sea, lo último que habíamos visto similar a eso había sido durante el gobierno de Claudio con la invasión de Britania.
0: Ah, perfecto. ¿Ya? Pero tenemos que ir a una pausa, así que a la vuelta nos cuentas respecto a eso.
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0: Bueno, estamos de regreso conversando con Sergio Vergara y nos quedamos antes de la pausa empezando a entrar en el tema de que se va a embarcar, podríamos decir, en la conquista de estos territorios de la Dacia, que Sergio ya nos decía que desde un buen tiempo que el imperio nos embarcaba en una operación de este tipo.
1: Exacto, y a diferencia de las otras campañas, aquí había toda una logística y una planificación involucrada, en el sentido de que, por ejemplo, la campaña en Britania era más que nada para asegurar, cierto, el puesto de Claudio en el trono desde el punto de vista del éxito militar. ¿Ya? Los romanos pensaban que iba a ser un territorio fácil de conquistar, pero sabían que no había mucha ganancia en recurso material. Después le resultó ser una piedra en el zapato la conquista de Britania, y una provincia difícil justamente de gobernar y mantener por lo mismo, porque lo que reportaban ganancias de vuelta
0: era poco.
1: Claro. Era poco. La Dacia era una piedra molesta, ¿cierto?, para los romanos, porque, a ver, retrocedamos un poco en el tiempo y veamos cómo el mundo mediterráneo, ¿cierto?, podríamos decir, evoluciona desde un punto de vista tecnológico-cultural a otra velocidad que lo que es la Europa templada del norte, ¿cierto? Vamos a ver cómo las culturas del Mediterráneo van a alcanzar niveles tecnológicos culturales mucho más avanzados de lo que es el mundo celta-germano. ¿Ya? Pero ese mundo, claro, celta-germano también va a ir evolucionando con el tiempo, ¿cierto? Sí. A los romanos les va a tocar por primera vez enfrentarse a ese mundo, primero con las conquistas de la Galia, ¿cierto?, de Julio César, y después la conquista de Germania a través de Augusto. Y se va a encontrar con pueblos, tribus, culturas, que obviamente no tienen el peso ni tecnológico ni militar para contrarrestar la invasión, ¿cierto?, romana. Mientras que los dacios eran un pueblo que, no te voy a decir que estaban a la altura cultura de los romanos ni del mundo mediterráneo, pero ya estamos hablando de un mundo celta germánico muchísimo más avanzado de el que se va a encontrar Roma, cierto, dos siglos antes. Y por otra parte, un mundo muchísimo más rico, ¿ya? A los dacios, si había algo que les fascinaba, era el oro y la plata, ¿ya? Ah, yeah. Igual que los romanos. Y tenían muchas minas de oro, cierto, y justamente toda su riqueza estaba acuñada en mineral, ¿ya? Es decir, aquí había mucho que ganar si es que se conquistaba.
0: Que lograba conquistar esa zona, claro.
1: Claro, y no era una conquista tonta y a loca que dijeran, ah, estos compadres tienen oro, así que lancémonos. Los dacios, el problema de los dacios era que estaban constantemente cruzando el Danubio, ¿cierto? Y haciendo ataques, raizas y...
0: entrando, digamos, dentro del territorio del imperio.
1: Exacto, rapiña a todo lo que eran las provincias del sur del Danubio. Por ende, Trajano decide... cierto, llevar a cabo una gran campaña, porque esta era una guerra que ya se venía extendiendo de tiempos de Vespasiano prácticamente, ¿cierto? Domiciano había llevado a cabo campañas que no le había ido muy bien contra los dacios, y Trajano decide ya ponerle punto final a este asunto, ¿ya? Los dacios estaban gobernados en ese minuto por un personaje icónico, que se llamaba Decébalo.
0: Decébalo,
1: sí, que era un rey sumamente capacitado, un personaje muy muy inteligente, y que había logrado manejar a los romanos como él quería, y obviamente Trajano dijo, a esto hay que ponerle punto final. De hecho, los romanos, piensa tú, por lo general uno piensa, los pueblos bárbaros le pagan cierto impuesto,
0: claro,
1: a los romanos.
0: Tributo,
1: en ese minuto los romanos le estaban pagando tributo a los dacios para que no cruzaran.
0: Para que no cruzaran. Sí, ya.
1: A ese,
0: o sea,
1: punto.
0: No se venían con chicas los dacios.
1: No, para nada.
0: Espérate, ¿y la ciudad eran espectaculares o no?
1: O sea, eran ciudades, claro, no estamos hablando de Alejandría.
0: No, pero, claro, pero porque es que como que uno no lo tiene muy en mente.
1: No, pero tenían una ciudad sumamente grandipotiósica llamada Sarmacigetusa. ¿Ya? En los montes Cárpatos, o Cárpatos, que era una ciudad, un enclave en la montaña, ¿cierto? Desde donde gobernaban, y tenían varios de estos fortines, ¿cierto? En esta cadena montañosa, por lo que no eran fáciles de conquistar, claro, tampoco. Pero
0: ¿hay restos ahí?
1: No, los romanos borraron todo. Además, era casi todo de madera, las construcciones. Ah, sí. Pero el primer gran obstáculo que había, que es cierto, que salvaguardar, era el mismo Danubio. Estamos hablando de un río... Por lo general, los chilenos no entendemos lo que son los grandes ríos, ¿cierto? O sea, aquí estamos hablando de ríos de varios kilómetros de ancho, con un caudal de metros cúbicos por segundo.
0: Que, bastante, claro.
1: Exacto,
0: no hay que pensar en el Mapocho, ¿no?
1: No es como que uno cruza un río, ¿cierto? No. Acá. Y para poder generar justamente una conexión estable, lo que va a hacer Trajano es construir un gran puente sobre el Danubio, ¿ya? Mm. Una obra ingenieril, pero de loco. Mm. Un puente que tenía del orden de 3 kilómetros de largo, para poder tener justamente el flujo continuo de sus legiones y de recursos, claro, entre el mundo romano y el mundo de la Dacia, ¿ya? Claro. Y así se va a embarcar entonces Trajano en dos campañas. La primera, van a llegar a un acuerdo de paz con los dacios, el cual los dacios van a violar, y la segunda campaña ya va a ser
0: con todo
1: el remate, ¿cierto?
0: Claro.
1: Y en esa campaña entonces, la cantidad de riqueza que se va a traer Trajano de vuelta, ¿cierto?, va a ser una cosa abismal. Y con eso va a empezar un gran programa de urbanización y de modernización y digamos, de embellecer Roma, que va a dejar hasta el día de hoy gran parte de los monumentos más icónicos de la antigua Roma, ¿cierto? O sea, vamos a tener los baños de Trajano, el mercado de Trajano, el foro de Trajano, la columna de Trajano, una serie de obras que son realmente alucinante.
0: Oye, la columna de Trajano narra precisamente la conquista de estos territorios.
1: Exacto,
0: ¿no?
1: Las dos campañas de la Dacia.
0: Y la columna de Trajano es algo realmente espectacular, porque adentro...
1: Tiene una escalera.
0: ¿Sí?
1: Sí, tiene una escalera helicoidal, ¿cierto?, en espiral, que sube hasta arriba, y tiene este friso que va dando vuelta como una especie de pergamino enrollado,
0: claro,
1: que cuenta todas las campañas de inicio a fin.
0: Claro, hay que pensar, nosotros con la Mayra siempre pensamos que las columnas son así como especies como de cómic, porque en
1: exacto,
0: realidad, claro, te van contando y están, o sea, esculpidas en la piedra, y se ven, o sea, no sé, por representaciones del propio Trajano, que tú, se ve que está en un barco, o sea, que uno asume, está cruzando el Danubio, está la conquista.
1: No, y piensa tú que todo esto estaba pintado y además tenía alrededor un edificio, que era la biblioteca de Trajano, donde tú podías ir subiendo los pisos y leyendo entonces justamente esta propaganda militar de la conquista de Trajano.
0: Claro. Claro. Y lo otro, bueno, es el mercado, que también hoy día uno, cuando, si uno está en Roma, puede ir, visitarlo. Siempre se dice que es como el primer mall de la historia.
1: Exacto.
0: Porque es, además es una construcción, o sea, están todas las tiendas con los caminos perfectos, donde se vendían todo tipo de productos, pero que además hacia arriba está toda la construcción donde habían como especies como de oficinas.
1: Y era un concepto muy, muy moderno, ¿cierto? Esto de que construyeron un espacio con estos cubículos que después las personas podían arrendar, ¿cierto? Para poner su negocio ahí. O sea, el mismo sistema que un mall.
0: Claro,
1: moderno.
0: Claro. Tenías que arrendar la, ¿cómo se llama? Tu tienda.
1: Exacto.
0: Sí.
1: Entonces, y una de las cosas, ¿cierto? Para la construcción de los baños de Trajano, por ejemplo, va a ser que lo que quedaba de la Domus Aurea, porque se va a demoler una parte para construir el Coliseo,
0: claro.
1: La otra parte, que era como un ala del palacio, se va a llenar justamente de tierra, se va a transformar en un gran terraplén, y sobre eso se van a construir los baños de Trajano. Y va a ser el hecho de que eso quedara enterrado, esa parte de la Domus Aurea, que se ha podido recuperar el día de hoy. Que haya quedado que justamente sepultada.
0: Claro,
1: ¿sí?
0: Claro.
1: Porque de los baños de Trajano no queda nada, lamentablemente.
0: No, nunca he ido a la Domus Aurea, fíjate.
1: No, es alucinante.
0: Me imagino, sí, porque las reconstrucciones que hay, o sea, una cosa espectacular.
1: Es el único palacio imperial romano de la era dorada, digamos, que queda en pie, porque está el palacio de Diocleciano en Croacia, ¿cierto? En Split, pero es otra cosa, ya es otra Roma, no es la Roma del Alto Imperio, digamos.
0: Claro, claro, sí. No, y claro, Split tiene, o sea, es espectacular porque uno entiende que la ciudad de Split surgió en torno al Palacio de Diocleciano, pero claro, hoy día también es como que uno lo ve, o sea, uno puede entrar, no es fragmentario, pero sí, la gente vive ahí, o sea, es como que...
1: No, y es más medieval lo que queda que en realidad,
0: claro,
1: la parte de la antigüedad.
0: Exactamente,
1: ¿cierto?
0: Claro.
1: Sí.
0: Así que mira, no, o sea, el próximo año que vamos a ir a Roma, voy a ir a Domus Aurea de todas maneras. Oye, y ahora respecto de, porque después se nos va a acabar el tiempo, respecto de la vida como personal de Trajano, siempre se menciona la idea de que, o el hecho de que él sentía más gusto por los hombres.
1: Sí.
0: ¿Y esa habría sido una de las razones por la cual no tiene hijos?
1: Claro, Trajano tenía un matrimonio, ¿cierto? Pero claramente él tenía inclinaciones homosexuales. Hay que entender que en la antigüedad no existe como la homosexualidad o la heterosexualidad, ¿cierto? Existe la sexualidad.
0: Sí,
1: No es que no exista la homosexualidad, sino que no es señalada como tal. No existe justamente esa dicotomía.
0: No,
1: Lo que sí era mal visto era que justamente era ser el pasivo en una relación homosexual. ¿Por qué? Porque supuestamente te sometías al poder de la otra pareja, ¿cierto?
0: Claro.
1: Pero claro, Trajano no tuvo descendiente, había señalado en parte a uno de sus sobrinos como heredero, que era Adriano, pero había tenido un matrimonio más por conveniencia política y social, ¿cierto? Por convención, que es justamente un matrimonio por amor, digamos. Y de hecho, la mujer de Trajano no va a figurar mucho como una figura imperial, a diferencia de otras emperatrices anteriores y posteriores.
0: Ya. Y hacia el final de su vida, se va a embarcar en otra gran empresa, que es contra el mundo de los partos.
1: Exacto.
0: O sea, hacia la zona de Mesopotamia.
1: Y ahí es cuando ya se le arrancan las cabras al monte, como quien dice.
0: Claro.
1: Sí, porque para la campaña de Dacia, a pesar de que fue un éxito, ya había descuidado otros puntos fronterizos movilizando legiones justamente para el Danubio, ¿ya? Una de esas fronteras con problemas iba a ser justamente Britania, que de hecho después Adriano va a tener que atender con el muro de Adriano. Y cuando ya se embarca en la campaña, siento, contra los partos, que aquí sí que ya estamos hablando de una búsqueda de gloria más que una planificación geopolítica a conciencia. Se dice que uno de los grandes ídolos de Trajano era justamente Alejandro Magno. Y que buscaba emular a Alejandro justamente.
0: Había querido llegar hasta la India.
1: Exacto, con esta campaña. El problema es que aquí Trajano descuida las fronteras del imperio en general, movilizando recursos, ¿cierto? Se embarca en una campaña apoteósica en la cual va a conquistar y a cosechar muchísimas victorias en una primera fase. pero que son ilusorias en realidad, porque los partos van a ofrecer el mismo tipo de guerra o de guerrilla que hacen siempre, que es que van a dejar penetrar a los romanos, van a dejar que lleguen a la capital, que la saqueen, que hagan lo que quieran, y cuando se van devolviendo van a empezar a hostigarlos por la espalda. ¿Ya? Y era un clásico, lo habían hecho siempre.
0: Y los partos, más o menos para que la gente se ubique, los partos están ubicados, o sea, como en la zona entre el Tigre y el Éufrates, más o menos lo que hoy día es Irak, Irán.
1: Exacto,
0: o sea, Irak. Como el mundo persa.
1: El mundo persa, o sea, los partos eran los grandes herederos de este sincretismo cultural entre el mundo helenístico oriental del Imperio Seleucida de Alejandro y del mundo persa, ¿cierto? Los partos, que de hecho van a venir del norte, van a venir del sur del mar Caspio, que van a ser un grupo de jinetes nómades, muy parecido a los medas, que se van justamente a occidentalizar por un lado y también se van a complejizar desde el punto de vista tecnológico y cultural, dado la influencia persa. Se van a transformar entonces en los nuevos amos y señores de esta zona de lo que podríamos llamar la cuenca del Tigris y el Éufrates, es decir, Mesopotamia.
0: Okay.
1: ¿Ya? Y poco a poco van a empezar a forjar y a reconquistar lo que en su minuto fue el gran imperio Seleucia. ¿Ya? Era una civilización con un poderío militar muy considerable, ¿cierto? Yo te diría que en ese minuto, en el mundo antiguo, en lo que podríamos llamar la cuenca del Mediterráneo y el mundo medio oriental, era la única cultura, la única civilización que estaba a la altura de Roma, tanto en complejidad como en poderío militar y económico, ¿ya? O sea, estamos hablando de otro tipo de campaña que la que se habían llevado a cabo hasta ese minuto en la Dacia, en Britania, en Germania, etcétera. Aquí teníamos un enemigo que estaba a la altura. Y un enemigo que iba a demostrar estar a la altura no solamente desde el punto de vista militar, sino que también estratégico. ¿Ya?
0: Claro.
1: Y Trajano, como te digo, le va a pasar la cuenta a esto, ya entre su ambición y la edad, se va a embarcar en esta conquista, va a llegar a la capital de los partos, que es Sesifonte, ¿cierto? La va a saquear y todo, pero justamente a través de una red de diplomacia notable de los partos, se va a empezar a revelar todas las fronteras del imperio, y Trajano va a tener que abandonar estas campañas para justamente hacer frente a esto.
0: Perfecto.
1: Y en la retirada de Trajano, los partos van a volver a conquistar prácticamente todo lo que había conquistado Trajano, ¿cierto? Y ahí, y esa va a ser la razón por la que Adriano dice, ok, o sea, basta.
0: ¿Para qué desgastarnos?
1: Es que la verdad es que la filosofía de Trajano era, más que establecer un límite del Imperio Romano, era que el Imperio Romano se desbordara y que eso actuara de alguna manera, ¿cierto?, como de escudo o de punto limítrofe de este gran imperio. Mientras que Adriano dice, no, lo que necesitamos en realidad es justamente una frontera consolidada y demarcada para justamente saber hasta dónde llegamos, hasta dónde operamos y cuáles son los recursos que tenemos, ¿ya? Entonces, Adriano va a llegar a ordenar el mundo que Trajano había de alguna manera desordenado un poquito.
0: Claro, perfecto. Claro, ya, entonces por eso es que, porque siempre como que se señala que como que el hecho de que Adriano abandonara estos territorios era casi como, en el fondo, considerar que estas últimas conquistas por parte de Trajano o estos intentos de conquista, en el fondo, no habían tenido el éxito esperado, y por otra parte no eran, el fondo, territorios que al final de cuentas iban a dar más problemas que beneficio al imperio. Y por
1: exacto,
0: lo tanto,
1: o sea, Roma no tenía ni los recursos, ¿cierto?, ni la mano de obra para gobernar este mundo que estaba acaparando Trajano. Ese era el punto.
0: Claro. Bueno, entonces efectivamente con él es así de efectivo que se llega a la máxima extensión y que a partir de ahí, en el fondo, a partir de Adriano, se consolida en la frontera y Roma deja de crecer.
1: O sea, sí, es como dicen algunas fuentes, el último gran conquistador, ¿ya?
0: Perfecto.
1: Pero vamos a tener episodios esporádicos de otros gobernantes donde el imperio sí va a alcanzar puntos, digamos, de crecimiento, pero no están tan publicitados. De hecho, por ejemplo, bajo el gobierno de Septimio Severo, que va a haber una gran campaña contra los partos y esta vez exitosa, se va a anexar gran parte del territorio de Mesopotamia, ¿ya?
0: Ah, mira.
1: Septimio Severo también va a anexar gran parte del norte de África, ¿cierto?, de la zona del Sahara, y va a llegar hasta Escocia con sus tropas. O sea, también va a ser uno de los periodos de máxima expansión.
0: Ah, perfecto. Entonces, sí. Bueno, en alguna otra ocasión vamos a tener que hablar de Septimio Severo.
1: Sí, Septimio Severo es notable, el emperador africano.
0: Notable. Así que bueno, ya se nos acabó el tiempo, Sergio. Siempre se nos hace tan cortito. Pero la verdad es que, nada, un gran personaje. Valía la pena hacer este programa sobre Trajano. Y como ya les decía al comienzo, vamos a seguir en estos programas en los que no va a estar la Magdalena, hablando de otros emperadores.
1: Otras figuras
0: imperiales. De otras figuras. ¿Te parece?
1: Me parece.
0: Muchísimas gracias por acompañarnos.
1: No, gracias a ti.
0: Nos vemos entonces el próximo sábado. Que estén muy bien.
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11: Soichiro Honda fracasó antes de triunfar y lo hizo en grande. Su primera fábrica de pistones fue rechazada por Toyota porque la calidad no era suficiente. La reconstruyó. Un terremoto la destruyó. La volvió a levantar. Durante la Segunda Guerra Mundial, los bombardeos la arrasaron dos veces. Siguió adelante igual. Lo que hace extraordinaria su historia no es que nunca cayó, es que cada vez que cayó, aprendió algo que no habría aprendido de otra manera. Honda decía que el éxito es el 99% de fracasos, no como frase motivacional, como método de trabajo. Fue mecánico autodidacta, ingeniero sin título universitario y fundador de una de las empresas de ingeniería más respetadas del mundo. En una cultura japonesa que valoraba la jerarquía y la formalidad, él se presentaba en overol al trabajo y prefería el taller a la sala de reuniones. Su gran lección para cualquier emprendedor es esta: la obstinación inteligente no es terquedad, es la capacidad de seguir cuando todo dice que pares, pero siendo honesto sobre qué hay que cambiar en el camino. Honda no construyó una empresa, construyó una filosofía: que las manos que trabajan saben más que las mentes que planifican. 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
16: 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Agricultura indica la hora. 3:00 p.m.
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17: Buenas tardes, ¿cómo están? Ya estamos de vuelta con las informaciones y partimos con un anuncio del ministro de Vivienda y Urbanismo, Iván Poduje, sobre la recuperación de un terreno serbio en el barrio norte de Concepción como parte del plan Sitio Eriazo Cero, una iniciativa que busca transformar terrenos fiscales abandonados en espacios de uso comunitario. El predio de más de 3.300 metros cuadrados será destinado a la construcción de un polideportivo municipal con gimnasio techado, sala multiuso, área de calistenia, baños y camarines, beneficiando directamente a los vecinos del sector Barrio Modelo. La intervención también permitirá liberar otro terreno serbio cercano para avanzar en un futuro proyecto habitacional con una cabida preliminar de 140 viviendas para familias de menores ingresos. Respecto a este plan, se refirió el ministro Poduje. Pasemos a escuchar parte de sus declaraciones.
18: Este fue un anuncio que hizo el presidente Kast en su cuenta pública del plan Eriazo Cero. ¿En qué consiste? En que todos los terrenos que tenemos como fisco, que están abandonados, que son lugares de basurales, el presidente nos ha dado la instrucción de que tenemos que transformarlo en lugares que mejoren la calidad de vida. Pueden ser canchas, pueden ser templos, pueden ser polideportivos. Y hemos decidido, junto con el alcalde Muñoz, implementar este programa en Concepción. Este es el primer caso del programa Eriazo Cero que acaba de anunciar el presidente de la cuenta pública.
17: Durante su visita al Biobío, el secretario de Estado también llegó a Penco para revisar los avances del plan de reconstrucción tras los incendios de enero. Allí informó que más de la mitad de las familias afectadas ya cuentan con subsidio y que Bienes Nacionales traspasó un terreno para construir 320 viviendas destinadas a familias damnificadas. Cambiamos de tema al plano internacional, porque el presidente de Estados Unidos, Donald Trump, aseguró que el acuerdo con Irán para poner fin a la guerra se firmará este domingo y que tras su concreción el estrecho de Hormuz quedará abierto para todos. El anuncio fue realizado a través de Truth Social luego de que Pakistán, país mediador, consignara que el pacto podría concretarse de forma telemática en las próximas horas. Sin embargo, el Ministerio de Relaciones Exteriores iraní descartó que la firma se realice este domingo, aunque dejó abierta la posibilidad de que el acuerdo siga avanzando en los próximos días. En este contexto, Trump afirmó que Irán renunciaría a sus ambiciones nucleares y advirtió que de fracasar el proceso, Estados Unidos podría aplicar una alternativa definitiva. Con esa información nos despedimos, pero antes de irnos actualizamos el pronóstico del tiempo según la Dirección Meteorológica de Chile. A esta hora 16 grados con 2 décimas en la región metropolitana. Se espera una máxima de 18. Nosotros nos encontramos dentro de una hora para más noticias, pero usted siga en sintonía de Radio Agricultura porque ya viene Tendencias con Angélica Castro. Que tengan una excelente tarde.
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19: Tendencias en agricultura. ¿Cómo estamos, equipo? ¿Cómo estamos por allá? Bien, bien, bien. Qué bueno. La Catita llegó muy sonriente hoy. Qué bueno parece tu viernes en la noche. Ah, está bien, es pura juventud, mi amor. Nosotras que somos tan jóvenes, tenemos que... La juventud está en el espíritu. De verdad, yo siempre lo digo. Qué importante... No perder nunca esa capacidad de asombro, no perder la capacidad de aprender, no perder la capacidad de desaprender, sorprendernos con nosotros mismos, dejar brillar, salir a esa joven, esa niña. Yo creo que sobre todo muchas mujeres que conozco hemos tenido que ser responsables desde muy chicas y nos hemos hecho cargo, y quizás también tú me estás escuchando y no eres mujer y te sientes identificado, fantástico, pero yo creo que hay momentos en la vida en que uno tiene que decir está bien, y uno toma cargo, te pone ciertos ponchos que a veces no te corresponden, pero qué rico en la vida también darse oportunidades de dejar perderse esta sensación, o el uno poder decir hoy me quiero asombrar con esto, el poder exponerte a situaciones nuevas, a emociones nuevas, a quizás algo que tú pensabas que no existía, darte la posibilidad que sí puede existir, en fin. Son muchas reflexiones por ese lado, porque siempre me quedo mucho en el tema de la edad. Creo que nos enseñaron a una vida cronológica, nos enseñaron a una realidad y a un presente tangible, y al final del día nos olvidamos que lo más importante en la vida y quienes somos es intangible. La prueba está que cuando nos vamos de este plano no nos llevamos nada, ni siquiera lo opuesto. Así es que está más que comprobado, así es que empezar a abrazar. Son muchas reflexiones por ese lado, porque siempre me quedo mucho en el tema de la edad. Creo que nos enseñaron a una vida cronológica, nos enseñaron a una realidad y a un presente tangible, y al final del día nos olvidamos que lo más importante en la vida y quienes somos es intangible. La prueba está que cuando nos vamos de este plano no nos llevamos nada, ni siquiera lo opuesto. Así es que está más que comprobado, así es que empezar a abrazar esos espacios intangibles, empezar a conectar con las personas desde una vereda mucho más

0: Especialista en adicciones, numeróloga, para mi gusto la número uno de nuestro país, además tarotista, pero siempre de un lado muy respetuoso, siempre dando la máxima información posible, siempre trabajando con todo lo que esté a nuestro alrededor, del universo, de todo lo que tenemos a nuestra disposición, para utilizarlo como herramientas y abrazando todos nuestros rincones. Así es que una mujer llena de luz, que quiero mucho, además amiga mía, y la tenemos acá con nosotros, María José Adazne, bueno, por supuesto, Calixto Tarot. ¿Cómo estamos, José?
1: Muy bien, Angie. Angélica,
0: aparte de divina.
1: Gracias, y gracias obviamente de nuevo por la invitación. Este momento para poder conversar quizás de cosas que la gente no entiende mucho, pero tratemos de poder entablar una conversación para que la puedan entender. Cierto. Quizás un poco lo que yo hago y también las inquietudes que tú también puedas querer responder y entregárselas al público.
0: Me encanta. José, hay algo que yo creo que está sucediendo. Yo creo que antes, si nos retrocedemos unos años atrás, fíjate que la gente cuando se iba a ver las cartas, el tarot, incluso numerología, que ni se entendía lo que era la numerología, no le contabas a nadie. Era como casi, voy a ir a ver una amiga y vuelvo. No le vayan a decir a nadie, por favor. Era casi como una cosa secreta. Una cosa como, voy a ser el loco si cuento que me fui a las cartas. Es como... Pero cada vez siento que se habla más, incluso hay personas que lo ven como una terapia, más que como una respuesta concreta que te decrete lo que va a suceder, te da ciertas luces un poco en ciertos caminos, en ciertas... siempre hay libre albedrío, pero como entender un poco más qué está sucediendo en este momento en tu vida, porque estamos bastante confundidos, nos falta un poco de luz. ¿Crees tú que ha cambiado la cosa en los últimos años? Tú llevas tanto tiempo en esto. ¿Cómo lo ves? ¿Ves este cambio o algo que quizás yo siento así?
1: O sea, yo creo que el cambio es evidente. Yo estoy en esto desde los 12 años. Ya, producto de un legado que me entregó mi abuela materna, que era una mujer intelectual. Entonces, ya la cercanía al tarot, que a mí en ese momento me rompió todos los esquemas y la cabeza, porque fue un descubrimiento, para mí se rompió un paradigma, claro. Porque a mí yo conocí el naipe a través de qué representan estos símbolos, porque cada una de las cartas son símbolos. Sí. ¿Ya? El tarot son 78 cartas en las cuales se representa la vida cotidiana. Y efectivamente había un cambio, así como antes también nadie iba al psicólogo.
0: Sí, pues si tenía
1: el psiquiatra, es como, oye, claro, qué problemita tiene esta niñita, claro. Que tengo que ir al psicólogo. Yo diría, si no haces terapia, o tú le preguntas a alguien, oye, ese tema no lo has visto con algún terapeuta, es como, qué extraño que no lo haya ido a ver.
0: ¿Verdad?
1: Ya la mirada no es como, ¿cómo que no se ha hecho cargo? Es como no ir al dentista una vez al año.
0: Exacto.
1: Como en algún momento no te vayas a terapiar y vayas a querer observarte desde algo objetivo.
0: Claro, ir hacia adentro.
1: Exacto. Y creo que las personas han logrado entender que estas láminas, estos dibujos, representan algo en sí mismos. Quien sea, más allá del credo, si yo te voy mostrando cartas y te voy explicando cada una de ellas, que es lo que yo un poco voy haciendo en terapia, yo voy levantando las cartas y te voy mostrando estas imágenes para que la persona conecte con ello y desde ahí generar una conversación reflexiva con respecto al
0: claro.
1: Pensamiento, situación, cuestionamiento que tenga de la vida.
0: Totalmente cierto. Sí, ahora, cuando hablamos del tarot, porque como uno toda la vida ha escuchado, ¿esto viene de Grecia? ¿De dónde viene? ¿Cuáles fueron las primeras cartas de tarot? Porque además, hay que decirlo, qué lindas, ¿eh? Como que las cartas de tarot cada vez hay más versiones y son de distintos tipos, aunque es lo mismo, pero también los diseños, como que cada vez hay un cuento.
1: O sea, mira, el tarot no está definido históricamente desde cuál es el origen, ni la fecha exacta.
0: Sí, sí, sí.
1: Aparece a Pepe en el siglo XV como un juego de cartas de la nobleza llamado tarocchi. Y en algún minuto, por ahí por el siglo XVIII, XIX, estas cartas que representan arquetipos colectivos, situaciones mundanas y cotidianas de la vida, pasan a ser, o pasan a entenderse como del hermetismo,
0: claro.
1: Ya desde la cábala, de la gente esotérica, por así decirlo, sí. Que investigaban las cosas que no podíamos entender, y se empieza a asociar estos pensadores, empiezan a asociarlo el tarot con la numerología. Algo hay, cada carta del tarot tiene un número. números, oye, ¿qué pasa con los símbolos? Se mezcla la astrología, oye, pero también se mezcla la cábala, y se arma un mundo en donde las personas, yo creo que encuentran una manera de reflexionar con respecto a tus situaciones de vida con las cartas, con estas imágenes que te hablan en el inconsciente. Porque las cartas del tarot, ¿qué son? Aparte de ser láminas, son

0: arquetipos colectivos. Si tú te preguntas, ¿qué es lo que es un arquetipo colectivo? Es la representación de un símbolo y un signo. Por ejemplo, si yo te digo, Angélica, en alguna carta del tarot puede aparecer una cruz. La cruz es un símbolo. Y tú, la relación que tú tengas con la cruz, por ejemplo, ¿qué es para ti una cruz? En tu, lo primero que te llega, si yo te digo, mira,
1: sí, me lleva como la religión, me lleva 100%.
0: ¿Qué te inspira? ¿Te inspira fe?
1: Claro,
0: esperanza.
1: Sí.
0: Pero para otros puede ser calvario, dolor,
1: claro,
0: sufrimiento, porque el símbolo tiene que ver con la experiencia personal, esa sabiduría interna que tú has tenido con respecto a ese objeto.
1: Claro.
0: En cambio, el signo, que también las cartas conforman, se conforman de signos, representa un prototipo que le habla a tu mente. Por ejemplo, un signo pare, el esqueleto. ¿El esqueleto que te provoca? Fin, muerte, cierre. Entonces, el signo le va a hablar a la mente y el símbolo al alma. Y esta conjunción es la representación que uno hace a la hora de hacer terapia. Entonces, si algo le habla a la mente y algo le habla al alma, yo saco desde ahí una reflexión. Y por eso el tarot es tan terapéutico, más allá que las personas quieran solamente buscar una respuesta a la inmediatez.
1: Entiendo.
0: Tú llevas en el fondo a la reflexión. O sea, oye, quiero saber si me aman. Bueno, ¿y tú estás preparada para eso? ¿O qué te falta para ello? ¿Qué no estás viendo en ese otro? Que quizás hay una equivocación o hay un acierto. Entonces, es muy fácil poder ver que las personas se sientan representadas por las cartas del tarot. Y desde ahí se leen, desde ahí se interpretan.
1: Ahora, por ejemplo, alguien que nunca quizás se ha visto las cartas o le genera duda o curiosidad. Tú vas, estás obviamente con una especialista. ¿Cómo sé yo que la energía que está ahí es lo que se va a leer? ¿Es algo que yo estoy realmente poniendo? ¿O es quizás puede ser la energía de la terapeuta o de la especialista que esté tirando las cartas? ¿Cómo estoy pensando en alguien incrédulo? Alguien que dice, ay, pero ¿cómo sé yo? Quizás yo tiré las cartas, pero te agarró la energía de la persona que me está leyendo.
0: Es que cuando pasa a tener en el fondo el significado sucede cuando yo presento la carta ante la pregunta y la persona se identifica con el símbolo. O sea,
1: claro,
0: tú me puedes estar preguntando de, no sé, de un viaje y te aparece la carta del loco. A ver, la vamos a buscar, espero que aparezca rápido. La carta del loco es una carta, la carta número 0 de las cartas del tarot, que muestra a un viajero. Esta es la carta del loco.
1: Mira, no sé si se ve.
0: Acá.
1: ¿Se ve ahí?
0: Si alguien me pregunta por un viaje, o tú me preguntas por un viaje.
1: Perfecto.
0: ¿Ya? Y si tú ves a un loco que va con una mochila, que va caminando por el sol con una mochila a cuesta.
1: Esa soy yo.
0: Uno va a decir, perfecto, esta pregunta se asocia. Entonces, cuando el símbolo se siente en la persona que está preguntando, ahí empieza a tomar sentido y forma.
1: Ah, perfecto.
0: Por eso yo en las terapias no intento convencer a nadie, solamente te voy levantando las cartas y te van haciendo sentido. Es como cuando te sacan sangre. Chuta, yo veo que la glucosa está alta y yo te tengo que preguntar en el fondo si estás comiendo mucho azúcar o no, si te duele la cabeza, porque el patrón me lo está mostrando. Esta es una carta de movimiento, es una carta de viaje.
1: Claro.
0: La sincronicidad es lo mágico.
1: Perfecto.
0: Porque
1: totalmente.
0: ¿Cómo justo esa carta va a salir? Bueno, hay cosas que tampoco la ciencia me puede responder. Totalmente. El significado y la simbología y la reflexión es completamente tangible. Pero lo mágico de la coincidencia de la carta, yo como tarotista de más de 30 años, todavía estoy buscando una respuesta porque es sincrónico.
1: Qué increíble.
0: ¿Cómo te encuentras en ese momento con esa persona indicada? Es lo mágico de la vida.
1: Claro. Es justo en el momento en que suceden las cosas.
0: Porque al final el destino,
1: ¿verdad?
0: El destino no es una cárcel. El destino al final, porque la gente viene a buscar esa respuesta de este destino. Y la gente cree que yo creo que es una cárcel, ¿no? Una cárcel. Al final es una conversación permanente que yo tengo con respecto a lo que la vida me coloca delante y cuál es la posición, la actitud que yo voy a tomar con respecto a los hechos.
1: Totalmente.
0: Entonces, al final, el tarot te abre preguntas, te hace reflexionar. Y ya el hecho que comienzan las preguntas, para mí como terapeuta, viene un cuestionamiento con respecto a que tú pudieses tomar una buena decisión, porque estás evaluando. Entonces, es una evaluación interna.
1: Claro.
0: Es un espejo, es un mapa conceptual de hechos y posibilidades, en donde cada uno tiene el poder. Al final el tarot es poder para mí.
1: Sí.
0: Te da el poder de decidir, te muestra hechos, te muestra hacia dónde va la energía.
1: Es bien increíble. Yo has estado varias veces en el programa. Yo me acuerdo una vez el tema de presidente,
0: sí,
1: como que salía súper específico.
0: Sí.
1: Tema de economía,
0: sí,
1: de revoluciones, como me acuerdo el tema como del estallido social en esa época. En mi caso personal, de volveré, no vuelve, como cosas que uno igual queda como en la duda, y la carta lo muestra de una manera súper enfática también, que no es que decrete, yo creo que no es que decrete, pero igual es bastante precisa.
0: Lo que pasa es que el signo te muestra el camino en la carta, y el símbolo es el que te trae la reflexión o me va a traer el contexto quizás de la situación que la persona pregunta.
1: Mm.
0: Pero como te digo, la decisión y el libre albedrío está en la persona. Yo a una persona le puedo decir, mira, me estás preguntando por esta persona, y la verdad, el naipe es bastante fatalista. Si me muestra la muerte, que muestra un esqueleto, que detrás de ese esqueleto hay un sol, que hay un renacimiento, y me muestra una torre, que es algo que se está quebrando, yo lo más probable es que a esa persona le voy a tener que decir que el camino está bastante escarpado en esa relación. Pero ahora esta persona tiene la capacidad de decidir, bueno, ¿qué hago yo para evitar esa situación o cómo lo arreglo? Pero no es dictamen de que esa persona no va a continuar o si va a continuar, si la decisión al final la tiene la persona.
1: Ahora tú normalmente mezclas, porque tú eres numeróloga, y yo sé que hay muchas personas, incluso sobre todo el mundo de los negocios,
0: sí,
1: que te llaman bastante,
0: sí,
1: y es como en términos de numerología, ven sus distintos negocios,
0: sí,
1: qué conviene por aquí, qué conviene por allá. ¿Tú mezclas en el fondo el tarot con la numerología, con la terapia? ¿Hay como una mezcla de astrología también?
0: Yo hago una fusión angélica, porque
1: ya
0: yo lo que necesito es certeza, ¿cierto? Certeza.
1: Exacto.
0: Pero certeza para poder elevar preguntas importantes.
1: Claro.
0: Ya que lleven a un mapa conceptual de la persona. Entonces, ¿qué es lo que hago? Uno, la numerología, que es un dato, es un signo. El uno me va a marcar un inicio, un comienzo,
1: uh-huh,
0: ¿cierto?
1: Sí.
0: Así como la carta número 9, que representa al ermitaño, es un fin de un ciclo, ¿cierto? Es algo que yo tengo que soltar, y el desapego. Además, cada carta del tarot tiene cubierta muchísimas otras simbologías. Tiene desde jeroglífico en algunos naipes, tiene símbolos de la cábala, del hermetismo. Entonces yo recojo, interpreto esta simbología para poder explicarle a la persona que tengo al frente, explicarle la situación, el contexto o sus posibilidades. Entonces al final lo que yo busco son patrones en los números, en los símbolos, en los signos, a través de la astrología, a través de la numerología, y en la misma terapia también aplico programación neurolingüística, porque lo que tú vas también entregando, la persona lo va recibiendo, lo va codificando.
1: Perfecto. Oye, se nos está pasando el tiempo, como siempre, con la José Volando, tengo entendido. Nos dejen de estar conectados con el programa, porque tengo entendido que vas a ver signos, vas a sacar,
0: sí,
1: cartas, vas a enseñarnos un ritual. No voy a perder más tiempo. 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Vamos a una pausa comercial y ya volvemos con más Calixto Tarot aquí con nosotros.
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1: Ya estamos de regreso aquí en Tendencias en Agricultura. Estamos con María José Adasme de Calisto Tarot. Estábamos hablando de qué es el tarot, de, estamos hablando del siglo XV, una locura. Ahora, en el fondo, el tarot nos muestra energías, patrones, sí, posibilidades, ¿cierto? Sí. Ahora, ¿es como adivinanza? ¿Es autoconocimiento? ¿Cómo podríamos definir el tarot?
0: Yo creo que es una fusión de ambas.
1: ¿Ya?
0: ¿Por qué? Porque efectivamente, ante una pregunta que podría ir relacionarse la adivinanza con respecto a qué va a pasar en un futuro, sí, me muestra un patrón. Es como, por ejemplo, estamos en el patio y veo una nube gigante, como un cumulonimbus, que son estas nubes esponjosas, y está corriendo viento, veo la nube baja. Yo más allá, si sé predecir o no el futuro, es muy probable que bajo esas condiciones va a llover. Eso me muestra el tarot, sí, se puede prever una situación. Pero además el tarot es una herramienta de autoconocimiento, ¿por qué? Porque me va a hacer reflexionar con respecto a, bueno, si va a llover, ¿cómo me preparo? ¿En qué situación me encuentro? Una cosa es estar, no sé, por dentro de una casa, en un chaleco, una chimenea, y otra cosa es estar en carencia, pasando hambre en la calle y me toca la lluvia. Entonces, ¿cómo yo me voy a presentar esa situación? También me la muestra el tarot y te hace reflexionar con respecto a este tema. Entonces, al final es una fusión de ambas cosas. En esta mezcla de poder interpretar este signo que le habla, como te explicaba, a la mente, y el símbolo que le va a hablar al alma de la persona.
1: ¿Y qué diferencia, por ejemplo, entre una tarotista y otra en la interpretación? ¿Cómo interpreto? Pues yo creo que esto es súper sensible, porque cuando yo voy, yo en el fondo estoy súper entregada, es como...
0: Exacto.
1: Pero la persona que tengo enfrente es quien va interpretando lo que está leyendo, lo que está viendo. En conjunto lo vamos conversando.
0: Exacto.
1: Pero igual hay una interpretación que es bien, es que, sensible, ¿eh?
0: Mira, lo que pasa es que acá en el tarot hay mucho, ¿ya?
1: Claro.
0: Y podemos tener personas que puedan interpretar el tarot desde que canalizan información.
1: Claro.
0: Porque ven algo especial, como una especie de evidencia, un talento mayor desarrollado. Pero hay otros, que yo soy más, quizás más técnica, aunque no puedo negar que muchas veces leo información que no me la da el modelo de la carta.
1: Cierto.
0: Y eso, vuelvo a explicar, eso es algo mágico.
1: Claro.
0: Pero sí, una carta me va a mostrar estereotipos claros. Por ejemplo, si yo veo una película como Star Wars, Star Wars tiene a un sabio, ¿cierto? Obi-Wan Kenobi. Yo, una persona me hace una pregunta y me aparece el ermitaño. Obi-Wan Kenobi, sabiduría, espera, reflexión. En otra tirada me puede aparecer Darth Vader, me aparece el diablo, la sombra, el apego, lo que no puedo soltar. Entonces, si te das cuenta, las cartas van hablando por sí solas, pero además, como también hay un yo interno como terapeuta, ahí está el criterio.
1: Claro.
0: ¿Cuánto más, cuánto menos? A mí lo que más me importa en una terapia es la reflexión que la persona hace con respecto al evento que está preguntando, no importando la respuesta, porque muchas veces la respuesta no gusta. Muchas veces te tengo que decir, ¿sabes qué? Lo veo súper difícil, manéjate de otra manera, cambia el escenario. En antiguamente, los oráculos antiguos le preguntaban los reyes, los emperadores, a cómo le iba a ir en la guerra. Y más allá, si se salía, vas a morir o van a ganar, marcaba la estrategia. Toda estrategia son datos, porque revela información a preguntas mundanas de la existencia.
1: Que es cierto. Oye, qué interesante. Ahora se viene el solsticio de invierno.
0: Sí.
1: Explícanos qué es esto, cómo me preparo, qué significa de partida.
0: O sea, si estamos en un momento así, próximo al solsticio de invierno, tenemos que hablar de ello indudablemente. El solsticio de invierno es el comienzo del invierno.
1: Ya.
0: Comienza el 21 de junio, en donde nos va a mostrar que es la noche más larga en el hemisferio sur, y en el hemisferio norte es el día más largo. Entonces, desde tradiciones ancestrales, los incas, los mapuches celebraban este día, en donde representaban que van a votar, se termina este momento de oscuridad que quizás no me permitía ver, y realizaban rituales para, en el fondo, festejar esta llegada del sol, esta luz que viene a resolverme, que traía esperanza, abundancia. Nuestro, o sea, para el sol, para las civilizaciones antiguas, regían la vida y la existencia, la comida, las cosechas. Y es por eso que me encantaría que pudiésemos hacer un ritual.
1: Ay, ya,
0: ya,
1: por
0: como,
1: favor.
0: Como nuestros ancestros, algo súper simple, no importa el credo, mal no nos va a hacer, ¿ya? Pero sí nos puede servir mucho porque los ritos, quieran o no, marcan situaciones de antes y después en tu vida.
1: Cierto.
0: Entonces, no sé si te gustaría que hiciéramos un ritual,
1: sí,
0: con elementos básicos.
1: Ya todos quieren.
0: Ya, maravilloso.
1: Ya.
0: Mira, Angélica, yo te dejé acá en tu mesa,
1: ¿sí?,
0: una hojita y voy a invitar a todas las personas que están en la casa que tomen una hoja.
1: Ya.
0: Y en una de las hojas, van a ser dos hojitas, en una de las hojas, como es el término de la sombra, ya, el término de lo que yo no quiero, de lo que yo quiero soltar.
1: Sección
0: acá
1: papel,
0: ya había ¿no? otra que vienen como pura hojita. O si no lo puedes escribir.
1: Vale, pero no lo que está dentro.
0: Porque esa es una sorpresa.
1: Ay, ya, entonces, ya.
0: Entonces, en una hoja aquí van a colocar el fin de la oscuridad.
1: ¿Ya?
0: Entonces yo ahí coloco, y ahí puedes colocar tres conceptos que te, ¿ya?, pesen, que duelan, que no quiero más en mi vida. Esto es programación neurolingüística, más allá del ritual y el simbolismo que yo le puedo dar. Tú estás manifestando.
1: ¿Pero cómo lo escribo? Por ejemplo, quiero terminar con esto.
0: Por supuesto.
1: Así.
0: Tal cual, no más esto. Yo quiero terminar con esta situación. No quiero tener más este dolor. No quiero tener más esta carencia. Pueden hacerlo desde el llanto, desde el dolor, porque es lo que no quiero más. Es esta oscuridad.
1: Perfecto.
0: Escriben eso y en ese mismo papel van a colocar esta entrada a la luz, ¿ya? A este día que vamos a conmemorar como un cambio, este fin de esta oscuridad y este comienzo de luz. Y en el comienzo de la luz, de este solsticio, colocamos nuestros anhelos. Pero estos anhelos son desde el merecimiento, Angélica. Acá muchas veces la gente manifiesta o hace proyectos mundanos o personales de profunda inquietud espiritual, pero hablan desde la carencia. Es como, quiero amor, necesito amor, quiero a alguien que me valore, quiero tener éxito, quiero tener dinero. Y otra cosa es, merezco un buen trabajo, merezco vivir en una casa hermosa, merezco que me amen, merezco que me respeten. Desde ahí quiero que vaya la emoción de este papel.
1: O sea, desde el merezco,
0: merecimiento.
1: Desde, más que el quiero.
0: Merezco. Porque desde el merezco no es una. Es me merezco tal cosa.
1: Ya, esto lo voy a poner afuera, no quiero.
0: Exacto.
1: Para acordarme. Ya.
0: ¿Qué hacen con eso? Nosotros no vamos a encenderlo, pero en sus casas, en una ollita de greda, en un sartén, encienden esto con un encendedor. Y por eso habrían fogatas. Si te fijas, los celtas, los vikingos, eran fogatas porque transmutaban esto oscuro, esto material tangible que podían ver que no querían, y lo transmutaban a través del fuego. Y desde ahí viene este nuevo ciclo, y yo quiero que el próximo año, en este mismo solsticio, o hasta en el cambio del 21 de febrero, cuando va a comenzar ya después el otoño y termina el verano, bueno, hagamos una evaluación de lo que manifestamos. Les prometo que algo de lo que hayan escrito en ese papel se va a cumplir.
1: Perfecto.
0: Porque al final,
1: oye,
0: nosotros somos los creadores de nuestra vida. Ya, y eso es una invitación a que nosotros elegimos esta vida. Nosotros elegimos en nuestro destino. Hay situaciones que están marcadas, Angélica, y eso yo creo que hay algo que está en el mapa marcado. El camino está marcado, pero va a depender de nosotros cómo queremos tener la percepción de los eventos que nos van pasando.
1: Cierto.
0: Yo siempre digo, todas las personas llegan con un dolor, pero uno puede ser víctima de una situación, un momento en la vida, pero nunca es la vida entera.
1: Que es cierto,
0: y esto es lo que queremos en el fondo realizar con este ritual. Entonces,
1: ¿ya?,
0: queman este papel, después lo dejan correr a agua que corra, al WC del baño, y cuando estén en esto, van a dejar caer canela en este papel, perdón. Antes de quemarlo, dejan caer canela.
1: En el
0: papel que hay que quemar.
1: Entonces,
0: los dos se queman. Entonces, escribimos lo bueno, lo malo, lo que queremos, lo que soltamos. Prendemos esto. Colocamos canela y esto lo dejamos al agua que corra y va a marcar un antes y un después. Aprendamos de nuestros ancestros, por algo lo hacemos.
1: Oye, me encanta.
0: ¿Qué aprendemos nosotros?
1: Repetámoslo para alguien que quizás esté sumando. En un papel van a escribir, en el fondo, lo que no quiero, que, o quiero terminar con. Sí. Y en el otro papel va a ser desde el merezco. Merezco esto, exacto, merezco esto otro. Ahora, vamos con el papel de el no quiero, o quiero terminar con. ¿Qué hago con ese papel? Repitámoslo para
0: todos se quema.
1: Que están escuchando. Ambos los vamos a quemar.
0: Ambos le vamos a colocar canela. Perfecto. Y todo se quema.
1: Perfecto.
0: Y después se deja correr al agua que corra, o al WC del baño, un río, tenemos el Mapocho, la gente que está cerca del mar. Agua que corra. Se suelta, se libera. Porque así son los ritos. Por eso nos casamos, mira, hacemos un rito, que dos personas ante un altar se prometen amor. Los funerales, despedimos, abandonamos una situación con el entierro. Esto es lo mismo. Es un ritual.
1: Son lo mismo, José.
0: Al final son rituales.
1: Qué interesante, los dos canelas y los dos se queman.
0: Sí, obviamente.
1: Mira, yo pensaría que a uno se le pone canela y al otro no.
0: No, a ambos.
1: Mira, qué interesante.
0: Porque también tenemos que agradecer, porque la oscuridad es la que nos muestra la luz.
1: Qué cierto eso, ¿eh?
0: Y demasiado cierto. Durante se hace, cuando se haga este proceso, no se olvide de encender una luz, ¿ya? Que sea el momento, en el fondo, que termino con esta oscuridad y se enciende la luz. Después apagan la vela, la dejan como una vela donde yo siempre voy a estar manifestando este deseo.
1: Yo, ¿ya?, siempre vendo velas, fíjate. Como que
0: son simbolismos de luz. Ya de prosperidad. Una vela es un símbolo no de algo negativo, sino de algo positivo.
1: Oye, ¿y este ritual lo hacemos ahora o hay que esperar?
0: El 21. El 21, ¿por qué? Porque el 21 es nuestro día, obviamente, de noche. Perfecto. Más larga, y del día, obviamente, más largo en el hemisferio norte. Para
1: ¿algún
0: nosotros
1: horario?
0: En la noche. Para mí, el momento ideal, 12:00:00:00.
1: Ah.
0: Sí. Esto es igual como el cuento de la Cenicienta. Hay que seguir las tradiciones.
1: Ay,
0: en estas cosas,
1: encantan.
0: Los alquimistas por algo tenían todo tan ordenado.
1: Obviamente.
0: O sea, ya lo que yo invito como a entregarse.
1: Sí.
0: No pasa nada. Sí, es podría cierto, pasar todo si se hace.
1: Me gustó este ritual. Vemos ahí a Priscila también, que vino ahora a nuestro estudio. Está motivada. Está ahí motivadita nuestra Priscila. Oye, ya, entonces esto hay que hacerlo, me parece, pero demasiado entretenido este ritual. Y es cierto como las culturas ancestrales, fíjate que yo estuve hace muy poquito en la isla de Pascua y me cautivó mucho, como que me, no sé, de verdad que me cautivó, me dejó como súper enganchada con la isla. El hecho de los rituales, como todavía es un lugar donde se aprecia, se juntan para ir a ver el atardecer, se va a ver el amanecer, está todo este concepto, obviamente, con los Moai, que cuando le ponían los ojos, le ponían el alma, el propósito. Como que siento que hemos ido como perdiendo un poquito el concepto del propósito, de ponerle ese como el alma a las cosas. ¿Qué tan importante crees tú que es al final del día en todo lo que uno va avanzando?
0: Es que yo creo que esos momentos, o sea, los momentos son los que nos marcan hitos en nuestras experiencias. Entonces yo creo que no se vivía en la inmediatez. Las civilizaciones antiguas y las personas que logramos recogernos, tratamos de decir stop al reloj, stop un rato al teléfono, salgámonos un poco del deber, del deber ser, del tener que hacer, del exitismo, de lo que tenemos, de lo que podemos hacer. Al final es en entregarse. Y los rituales nos ayudan, en el fondo, a conmemorar fechas.
1: Claro.
0: Ya, porque conmemora, ayudan a inspirar desde los credos religiosos. La Iglesia Católica también tiene muchos hitos. Yo soy una persona fervientemente que nació bajo la cuna y el alero de los ritos, porque tuve una abuela que estaba introducida en la fe y en el catolicismo.
1: Claro, claro.
0: Y obviamente por eso me hacen sentido los ritos y los realizo hasta el día de hoy.
1: Totalmente. Y además, que fíjate, el tema del escribir y de estos rituales son tan importantes. Hay muchas terapias, por ejemplo, en que quizás tú quedaste con alguien que ya no está contigo, que falleció, y que quedaste con mucha rabia, con muchas cosas pendientes, con mucha pena, y es increíble cómo hay algunas terapias que te hacen escribirle una carta sin edición, escribirla y luego como enterrarla o llevarla a algún lugar, pero... Y es súper liberador, fíjate, como que uno es como que cierras un ciclo sin estar la persona físicamente ahí, que eso lo encuentro bien mágico.
0: Es que también es un ritmo. Por ejemplo, yo cuando le digo a mis pacientes que tienen algún drama y quizás la persona no está ahí porque murió o porque no hay acceso o porque también no está en la recepción ni las ganas por parte de A o de B, yo invito a realizar esta carta, a realizar una biografía con respecto a esa situación o a la relación. Pero yo te voy a dar un dato, escríbanla con la mano izquierda. La mano izquierda provoca, evoca a la niña interna, provoca mover al inconsciente. Entonces, al escribirla, que ya es difícil, tú le empiezas a hablar a esta persona y se produce en el cerebro un proceso neurolingüístico que te va a evocar emociones o reflexiones que no es lo mismo que con la mano derecha. Esto lo dice la ciencia. Es muy interesante mezclar la ciencia con el misticismo. Entonces, desde ahí escríbanla. Si quieren desprender de un hecho doloroso, hablemos, no sé, de la violencia hacia la mujer. Hay mucha mujer que tiene mucha emoción atrapada. De abuso
1: psicológico, físico, en muchas formas, ¿no?
0: Y también los hombres. Entonces, invito, tienes un drama, tienes un rollo, tienes algo oscuro que no tengas cómo transmitirlo, escríbelo, mano izquierda, y después ciérralo con un rito. Quémalo y déjalo llevarlo al viento.
1: Me encanta, ya. Vamos a tener que ir a una pequeña pausa comercial antes que me reten. Quiero saludar, sí, a los doctores. Vamos a saludar al doctor Rodrigo Odar. Se escribe Odar con H, punto ortodoncia. Y también al doctor Nadim Gosen. Su Instagram es @doctordr.nadimgosen. Está todo escrito en pantalla, pero los que no lo están viendo, se los comento. Vamos a una pequeña pausa comercial. Oye, les adelanto, a la vuelta vamos a ir signo por signo, le vamos a sacar una carta al signo y vamos a ver qué nos depara el destino en este próximo mes, diría yo, o este año.
0: Yo creo que aquí es fin de año.
1: Trimestre.
0: Fin de año y trimestre.
1: Vamos,
0: decídelo.
1: Qué nervio. Esto se está poniendo con las hormigas. Ay. Vamos a una pequeña pausa comercial. Ya volvemos.
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6: ¿Es bueno o es malo entrenar en ayunas? Veamos. Beneficios: favorece la utilización de las reservas de grasa como fuente de energía, mejora la sensibilidad a la insulina, aumenta la capacidad aeróbica, ideal para deportes de resistencia. A muchas personas no les sienta bien entrenar con el estómago lleno, pero las contraindicaciones son pérdida de la masa muscular, especialmente si el entrenamiento es de alta intensidad. También existe el riesgo de hipoglucemia, causando tal vez mareos, fatiga y o debilidad. Para algunas personas, entrenar en ayunas podría aumentar los niveles de cortisol, la hormona asociada al estrés. Entonces, ¿qué hacemos, Karin? ¿Entrenamos o no en ayunas? Bueno, escucha tu cuerpo, eso te digo yo. Averigua cuáles son tus prioridades, tus objetivos y anda probando. Ambas serán efectivas para un buen y completo entrenamiento.
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1: Nos vamos con todo con Calixto Tarot. Ahí está su Instagram, síganla. Por supuesto, Calixto Tarot les contesta y les va siempre subiendo información muy interesante. Vamos entonces a lo que vinimos. Vamos a ir con cada, vamos a ir por signo y vamos a ver el sentir. ¿Cómo se viene el sentir en los próximos meses? Para cada signo. Comenzamos entonces.
0: Comenzamos. Angélica, yo te dejé un sobre.
1: Sí.
0: Para que esto sea completamente aleatorio.
1: Ya.
0: Y tú vas a ir sacando un sobre, me dices el signo. Ay, y sacamos una carta.
1: Ya. Vamos.
0: Vamos, a ver. ¿Para quién?
1: Tauro, parece arreglado.
0: Parece
1: Tauro. Yo soy Tauro, pero soy un Tauro, ya.
0: Para que vean que esto no está armado.
1: Ya.
0: ¿Qué se viene en el sentir de Tauro para este fin de año?
1: Por favor.
0: Tauro. La fuerza. Para Tauro, ¿qué se viene? La fuerza, para todas las personas que son Tauro, esta carta yo creo que los va a reflejar muchísimo. Porque la fuerza tiene que ver con la pasión. Tiene que ver con lo que yo necesito manejar, administrar. Si ustedes se fijan, aquí hay una mujer que está tratando de controlar un animal. Entonces aquí hay fuerza. Entonces los Tauros van a tener que enfrentar una situación que tiene tirantez. ¿Cómo administro? ¿Cómo controlo? ¿Cómo no me salgo de casco? Porque si se fijan en esta carta, aquí hay esta mujer, casi la muerde este león. Entonces esto se llama como una situación que van a tener que dominar, que en el fondo no salgan perjudicados ante una batalla, ante un conflicto donde debiesen los Tauros salir ganando. Pero este es como un juego de gallitos. Ya a ver quién gana. Entonces los Tauros se van a ver enfrentados a un juego de gallitos. A ver quién se va a dejar domar. Esa es la predicción.
1: No me domo ni nada.
0: O sea, van a tener un combate.
1: Está buena,
0: una
1: bien,
0: decisión.
1: Muy bien, muy bien.
0: De fuerza, pasión.
1: Continuamos. Nos vamos con Aries.
0: Aries para Aries. ¿Cuál va a ser el sentir de Aries? ¡Oh, Aries, qué linda carta! El sol.
1: Oh.
0: Aquí es cuando yo explico a las personas quizás que son un poco escépticas. Si yo veo un sol, ¿ya? Y recién le vi a Tauro la fuerza, que es una situación de constricción. Van a estar más complicados los Tauros que los Aries. A los Aries viene abundancia, prosperidad, llega el amor, llegan buenas noticias. ¿Por qué? Porque veo el sol apareciendo en la vida de ellos. Entonces son soluciones, bonanza, prosperidad, amor, responsabilidad, éxito.
1: Perfecto. Perfecto. Oye, buenísimo, Aries.
0: Aries, uy, qué
1: rico. Vamos entonces ahora con Acuario.
0: Acuario, ¿qué se viene en el sentir de los Acuarios? El loco, ya. El loco es aventura. El loco es el inicio de un nuevo viaje. Entonces, todos los Acuarios, ¿a qué se van a ver empujados? Se van a ver empujados a viajar, a movilizarse, a jugársela por algo. Vamos a soltar, van a estar livianos, van a estar como, si es que no le voy a colocar tanto cabeza a esto.
1: Claro.
0: Me voy a mover desde lo que siento.
1: Ahora.
0: Por eso representa esta carta, significa que hay un animal. Ese animal es el instinto que le está diciendo al loco, muévete, es el cero, lánzate. Entonces, para los Acuarios, mucho movimiento, se van a lanzar al vacío y es una carta de alegría porque es soltura.
1: Ay, qué bueno.
0: Muy buena augurio también para
1: nuestro querido Capricornio.
0: Capricornio, ¿qué pasa con Capricornio? Capricornio, el mago. Los capricornianos se van a enfrentar a un nuevo inicio, ¿ya? Es como una pregunta del mago te dice, mira, tienes todos los elementos. ¿Te quedas o te subes al carro a la victoria? Porque es una carta de acción. Es ocupa tus elementos, ocupa la oportunidad que te están dando. Es un nuevo inicio para este signo. También una carta muy positiva. Es como hace fluir tus ideas. No te quedes detenido. Esta es una carta de muévete. avanza, acciona bajo los elementos que tienes. Gran decisión para este signo. Gran decisión.
1: Genial. Libra.
0: Libra, que se viene. Ay, yo soy Libra.
1: Sí, pues,
0: ¿qué se viene para los Libras?
1: Me encantan los Libras.
0: El 4. El 4 es una muy buena carta porque el 4 es cuadrado. El 4 es poder. El 4 es control. Estructura. Algo muy importante a nivel laboral. Se van a sentir, los libras siempre están como en el aire, son etéreos. Sí. Se van a sentir más firmes, grandes decisiones, van a poner límites. Lógicamente los libras se dejan pasar. No, van a poner límites, están más estructurados, están más organizados. Me voy a detener, van a ir más lento.
1: A ver, ¿eh?
0: Cosas importantes a nivel laboral.
1: Perfecto. Seguimos con Escorpio.
0: Escorpio, estos apasionados, los Escorpio, por Dios que son apasionados. ¡Ay, la cata!
1: ¿Qué se viene? Escorpión.
0: La emperatriz. Mira, la emperatriz es una carta de gobernarse, pero emocionalmente. Tengo el control. Ya estoy observando una situación. Voy a tomar una decisión. Me abro a algo. Es un símbolo de fertilidad, de fecundidad. Por algo muestra una mujer que está embarazada.
1: Cuidado, Catita. Entonces, cuidado, Catita.
0: Para las personas que de este signo.
1: Se me cuida, Catita.
0: Por favor, también es un signo de fertilidad, pero una carta de bonanza
1: ya,
0: y tiene que ver con yo voy a administrar mis emociones, no me voy a dejar llevar como por el instinto, me manejo, me administro, es jerarquía, dirijo, mando.
1: Ay, uy,
0: van a estar súper empoderada.
1: Seguimos con Virgo.
0: Virgo, ¿qué pasó con Virgo, con los ordenados?
1: Vamos, Priscila,
0: que se viene para los Virgos, incluida a Priscila.
1: A ver,
0: la alquimia. Tranquilidad, las cosas fluyen. Mira, la carta de la templanza es una carta de alivio, de tranquilidad, es la carta de la alquimia.
1: Bueno.
0: Es cuando yo, quizás si tengo una situación negativa, logro transmutarla a una situación positiva. Tengo el manejo, es una carta de sanación, es una carta de tranquilidad, es una carta de plenitud.
1: Oye, qué buena.
0: Se vienen
1: carta.
0: Meses tranquilos para Virgo. Qué es una invitación a. Deja que fluya.
1: Deja que fluya, nena. Anda. No querés saber todo. Vamos, Piscis.
0: Ay, Piscis. Piscis. ¿Qué pasa con Piscis? El juicio. El juicio van a tener que. Es una carta de determinación. Hay un antes y un después. ¿Por qué? Porque esta carta te dice. ¿Lo tomas o lo dejas? Tienes que determinar algo. Te van a enfrentar. Es como es la carta del juicio final. Entonces, el juicio final, ¿qué nos llamaba? Se acaba la existencia. Entonces, ¿qué van a tener que decidir? Les llega una sentencia. No hay más espera. Si un pisciano está esperando una respuesta, la respuesta está delante de ellos. Van a tener que tomar una decisión final. Antes y después.
1: Buenísimo. Vamos entonces.
0: Determinación.
1: Determinación, muy bien.
0: Determinación.
1: Vamos ahora con Leo.
0: Leo, los fogosos.
1: La maca. ¿Qué dice
0: justicia,
1: Leo?
0: Los Leos, se hace justicia.
1: Qué bueno.
0: Llegó el momento de. La justicia es una sentencia. Entonces, se devela una posibilidad de un karma. O sea, el problema se soluciona porque me dan un dharma.
1: Super.
0: Eso significa el 8, que es el talento, que es tu número también.
1: Sí, mi número.
0: O sea, en esta carta es cuando, oye, mira, tienes este problemón, te voy a dar un dharma, te voy a dar una posibilidad para que lo puedas solucionar, pero como sentencia.
1: Perfecto.
0: Entonces también es una tremenda carta.
1: Buenísimo.
0: Porque es la carta de la justicia.
1: Genial. Continuamos, Sagitario.
0: Sagitario, la torre, cambios. A ver, la torre no es una carta mala porque me dice, oye, aquí hay algo que se va a romper, hay algo que de la estructura, de lo que estábamos organizando, formando, no estaba bien. Es cuando los cimientos, yo algo no lo armo, pero me da la posibilidad de refundar. Es una carta de reconstrucción. Entonces, para este signo es cambio, puede haber caos, pero implica, me puedo reconstruir, llegó el momento que me puedo volver a armar. Es bien determinante. Entonces, le va a tocar, para este signo hay trabajo. ¿Por qué? Porque hay reconstrucción. Ya después del caos.
1: Importante reconstruirse. Cáncer.
0: Cáncer. Cáncer, el Papa. Hoy los cánceres van a estar como queriendo hacer lo que deben y tienen que hacer. Va a implicar una carta de... Van a estar como ordenados, tratando de ser muy prácticos, como aplicados a manual. Entonces, el actuar y el sentir va a estar dado desde lo que debo y tengo que hacer. Aquí la emoción no van a andar... el cáncer es bastante emocional. No, van a estar súper racionales.
1: Perfecto.
0: Es un poco la tendencia que saqué bastante de estos números.
1: Me queda uno.
0: Todos como muy tentados a la racionalidad y no dejarse llevar por la emoción, excepto tu signo.
1: Géminis.
0: Géminis. ¿Qué pasó con Géminis? La ambivalencia. Van a tener que tomar elecciones. Mira. ¿Ya? La carta de los enamorados, más que hablar del enamoramiento, habla de que tengo que tomar una elección. Entonces, ¿qué tienen que elegir? ¿Sobre un trabajo? ¿Sobre un amor? Esta ambivalencia en la que se encuentran los geminianos se termina, porque es como la vida no les va a dar la respuesta. Ellos van a tener que decir con respecto a la situación que los aten, que en el fondo que los atañe en este momento.
1: Oye,
0: eso sería para los geminianos. Toman
1: interesante, porque encuentro que casi todo lo dentro de hay como un hilo conductor en siento como muy en el hacerte cargo. O como que ya te viene un momento como de paz, pero porque te hiciste cargo. Es como, pero hay harto como de tomar riendas, como fuerte.
0: En la mayoría de, o sea, nosotros sacamos los signos de manera aleatoria, pero hubo una gran tendencia a un llamado al razonamiento.
1: Sí, fíjate.
0: Al razonamiento, pero comprendiendo la emoción.
1: Claro.
0: Al final eso es lo que hace el tarot. Porque en el fondo es, te muestra la emoción. Yo puedo estar en conflicto, puedo estar en la torre, pero la torre es un llamado, te toca refundarte.
1: Totalmente.
0: Te toca rearmarte. ¿Qué hacemos con este problemita? No se va a solucionar, esa no es la fórmula. En cambio el sol, por ejemplo, para este otro signo que nosotros sacamos, es iluminación, es como, espero que salga el sol, viene la abundancia, no tiene que ser determinante.
1: Claro, claro.
0: Pero va a haber una tendencia a actuar más de la racionalidad más que el instinto. Bueno,
1: hacerle más cabeza.
0: Exacto.
1: Ahora este año nos quedan, ¿cuántos minutos nos queda? ¿Poquito? Ya, nos quedan 4 minutitos. En estos 4 minutitos, José, sería bueno también como saber cómo se viene, porque hay bastante incertidumbre. Yo he escuchado mucha gente que está como un poco preocupada, que dicen que está súper estancado el país, que como que sienten que no estaba ahí esperando como que quizá iba a florecer el árbol y no florece, como que se está trazando harto esto. Ahora, entendiendo que hay una guerra, ojalá una, más de una, pero entendiendo todo lo que está pasando en Irán, ¿cómo se ve este año?
0: Para Chile, para el mundo.
1: Para Chile.
0: Para Chile. Vamos a sacar 3 cartas para que nos represente esta situación.
1: Perfecto.
0: ¿Qué se viene para Chile? Primera carta. Ya, la primera carta es bastante positiva.
1: Mira qué buena
0: porque
1: carta.
0: El 10 de copa habla de comunión, habla de familia, habla de festejo. Entonces, algún festejo, va a haber conciliación, nos vamos a poner de acuerdo en algo. Ven la carta, que es una carta bastante hermosa. El 10 de copa marca un nuevo comienzo. Entonces, ante esta ambigüedad que quizás es el sentir de las personas, porque más que mal, igual estamos en un cambio de gobierno, hay promesas que se tienen que cumplir, han pasado ¿cuántos? 5 meses, 6 meses, pero yo creo que vienen acuerdos, vienen puntos en común. Esta es una carta muy positiva, esperamos que la segunda venga así también.
1: Perfecto.
0: ¿Qué viene para Chile? Y la segunda carta es, esta carta es bastante compleja, porque si viene acá, me está diciendo, bueno, nos vamos a poner de acuerdo, nos vamos a abrazar en determinaciones conjuntas, pero esta carta es, estas determinaciones implica fin de situaciones, y es porque también va a haber un ya no puedo más. Si te fijan, acá hay una persona que está estirada con 10 espadas y esta es la carta de, ¿sabes? Esta situación no tolera más tiempo. Es una carta de aflicción.
1: Mira.
0: Entonces, como saben que estos acuerdos van a llegar porque ya la gente no da más. Ya, esto es cansancio. Y la tercera carta es la carta de la papisa. La carta de la papisa es una carta, para hablar de un país, que es una institución, es una excelente carta. ¿Por qué? Porque habla de estadista. La carta de la papisa, de hecho, tiene el Torá en la mano. Entonces, se va... las acciones de este país van a tener que ir dándose como de manual. Aquí hay seriedad, introspección, pensamiento. Entonces es lento pero seguro. Nos aplicamos al dogma, por eso representa la Torá. Es lentitud, es dogma, es también mente fría también. La papisa es una persona seria. que representa esto, que representa la regla. Entonces, yo creo que va a haber un avenimiento, va a haber comunión, pero porque ya no hay como la gente ya no tolera más, hay un no aguante más y es una toma de acciones. Con frialdad, aquí no es como desde el cariño, claro. Esto es como, esto es lo que se debe hacer y esto es lo que vamos a hacer.
1: Perfecto, oye, eso. José, verdad, muchas gracias. 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José, danos tu Instagram para los que no te están viendo en televisión, para que te escuchen y lo que tú quieras decir, algún mensajito antes de despedirnos. Gracias
0: Angélica. Bueno, mi Instagram para las personas que me quieran contactar es Calisto Tarot. Yo contesto inmediatamente los mensajes. Te quiero agradecer, Angélica, y a la radio por darse la oportunidad de hablar de estos temas, de poder abrir el pensamiento y la reflexión a comprender quizás la vida desde otras perspectivas. Así, gracias y bienvenido este 21 de junio que vamos a tener. Pues, solsticio, sí. La llegada a la luz.
1: Muchas gracias, José, un besito grande. Gracias, Carita, gracias, Pris, y todos los que estuvieron acá siendo parte del programa de hoy. Nos vemos el próximo sábado, 3 de la tarde, aquí en Tendencias. Se le quiere mucho, cuídense, feliz día. Chao, chao.
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13: La famosa Citroneta de los años 60 vuelve. Resulta que marcas como Renault no podían competir con los autos eléctricos chinos, entonces sacaron categoría nostalgia el Renault 5 eléctrico, semejante a los de los años 70, y la Renaulteta de los 60-70 también la sacaron eléctrico y fue un éxito. Entonces, hoy día el Citroën 2CV, o sea, el Citroën de dos caballos de fuerza, alias la Citroneta, ahora se vuelve a hacer, pero 100% eléctrico. Todavía no están las imágenes, pero yo sí las filtré en mis redes sociales, Lucho Undurraga. Como siempre digo, cualquier consulta en mis redes sociales, soy Luis Undurraga en Agricultura FM.
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9: Agricultura indica la hora. 4 de la tarde.
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14: Buenas tardes, ¿cómo están? Ya estamos de regreso con las noticias. Nos trasladamos hasta la quinta región porque hay novedades sobre el hombre acusado de agredir a su expareja y atropellar a un carabinero durante una persecución policial en Valparaíso. El tribunal decretó prisión preventiva para el imputado, quien fue detenido en el sector de La Pólvora tras escapar desde Placilla luego de que la víctima alertara a carabineros sobre esta agresión. En este contexto fue gracias a su ubicación en tiempo real que se inició un seguimiento del vehículo en el que escapaba el acusado, que resultó en una persecución donde el imputado atropelló a un funcionario policial en la ruta 68. Desde la delegación presidencial regional valoraron la medida cautelar y consignaron que esperan perseverar en la imputación por tentativa de femicidio, además de los delitos vinculados al ataque contra funcionarios de carabineros. Cambiamos de tema y volvemos hasta la región metropolitana porque el Instituto Nacional mantendrá clases online desde este lunes y durante la próxima semana, luego de que se revelara que las amenazas contra el establecimiento fueron reiteradas y más graves de lo informado inicialmente. La medida fue adoptada tras conversaciones entre el Servicio Local de Educación Pública de Santiago Centro y la Seremi de Educación, debido a que no estarían dadas las condiciones para desarrollar actividades presenciales con normalidad. Según antecedentes preliminares, las amenazas podrían estar vinculadas a estudiantes recientemente expulsados del recinto, aunque esta hipótesis deberá ser confirmada o descartada por la Fiscalía. En tanto, el caso ya fue denunciado ante el Ministerio Público, mientras autoridades y representantes del mundo educativo advirtieron la gravedad del hecho y llamaron a abordar con urgencia la violencia escolar. 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Síganos también en nuestras redes sociales, @radioagricultura en Instagram, Facebook y TikTok, y en X como @radioagricultura. Sigan nuestra sintonía porque ya viene Mujer 360.
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15: ¿Cómo está? Muy bienvenidos, buenas tardes, bienvenidos a esta tarde de sábado acá en Agricultura TV, en este espacio que llamamos Mujer 360, una comunidad que queremos construir semana a semana. ¿Por qué ahora un poquito más fuerte? Miren, ya hace casi 10 días que se lanzó esta tremenda canción, un gran actor. Yo creo que ya muchos la están disfrutando. Nuestra querida Carla Melo, a quien tenemos acá también en nuestro programa. ¿Cómo estás, Carla?
16: Bien, ¿y tú?
15: Bien también, oye, bien pegote, ¿eh? Un gran actor. Ahí vamos a ver de qué se trata, cómo nace. Ha estado bien movida las últimas semanas, bueno, preparando sí. El lanzamiento de este último single tuyo, un gran actor que ya lleva, se lanzó el 3 de junio, me sí. contabas. Sí, sí, ¿cómo sí. ha sido toda la experiencia? Bueno, volver a las pistas literal con esta canción.
16: Ha sido bien emocionante porque tuve la oportunidad de grabar un videoclip sí. bien bonito con mi colega Gabriel Ursúa.
15: Con Gabriel, sí.
16: Quedó precioso y ha gustado mucho la canción, la letra intensa, dramática, y el videoclip también.
15: Ahí estamos viendo.
16: Ahí estamos viendo. Mira
15: sí.
16: qué lindo.
15: Qué lindo se ve, sí. Todo. Oye, Carla.
16: Estudio,
15: ¿se
16: grabó, montamos sí? todo ese set. Y ahí con Gabriel, bueno, fuimos dirigidos por Rocío Huerta, la directora, y por David Sáez, bailarín, que también nos ayudó con las coreografías.
15: Oye, un gran actor. actor, ¿de dónde nace? ¿De qué parte de tu cuerpo nace un gran actor? De, obviamente el corazón, la guata, ¿de dónde? ¿De qué se trata? ¿Qué nos cuenta un gran actor? Y un poco, ¿a cuántas mujeres también nos va a llegar esta historia?
16: Mira, un gran actor es una canción, como te decía, bien dramática.
15: ¿Ya?
16: Tiene una letra intensa, o sea, decir, asesino de nuestro amor. Esta canción tiene todo mi lado de actriz, mi lado...
15: del drama, como dices
16: tú. Del drama, del teatro. Sí, sí, sí, sí, muy, muy teleserie mexicana.
15: ¿Suena un poco a eso?
16: Sí, sí, sí, sí, sí. Eso queríamos lograr con la compositora, que es Ángela Navarro. Esta canción la tenemos lista hace un año más o menos. ¿No? Por mi enfermedad, sí, yo tuve que aplazar muchos estrenos y uno de esos era un gran actor.
15: Pero todos los plazos llegan, gracias a Dios se está lanzando ya desde el 3 de junio. Tú nos contabas, bueno, que hace un año la tenías lista, sí, tuviste que ponerle un poquito en una pausa, congelarlo un ratito, preocuparte obviamente de ti. Y cuéntanos, ¿cómo estás? ¿Cómo ha estado Carla Melo a junio del 2026? ¿Quiénes te seguimos a través de las redes sociales? Obviamente que hemos seguido tu carrera como actriz, también como cantante, como creadora de contenidos también, tus redes, sí, sociales. No pararon nunca. No. Y te quiero agradecer también porque con tanta generosidad, cariño, cuidado y yo te diría que mucha sinceridad, no, nos permitiste acompañarte también en un proceso que fue difícil cuando hace más de un año te diagnostican con este cáncer de mama, que además, si nos permites ir contando, uno se imagina que el cáncer de mama le llega a las mujeres sobre los 40 años, sí, que quizás han tenido historias también familiares de mujeres vinculadas a la enfermedad, pero nos ha sorprendido cómo en el último tiempo son mujeres jóvenes, proceso que fue difícil cuando hace más de un año te diagnostican con este cáncer de mama, que además, si nos permites ir contando, uno se imagina que el cáncer de mama le llega a las mujeres sobre los 40 años, sí, que quizás han tenido historias también familiares de mujeres vinculadas a la enfermedad, pero nos ha sorprendido cómo en el último tiempo son mujeres jóvenes las que lamentablemente encuentran el diagnóstico. ¿Cómo fue en tu caso? Y obviamente, ¿cómo estás hoy día?

0: también me llevaron a contarle a toda mi comunidad, cuando decidí contarlo en mis redes sociales, me di cuenta que estaba lleno de mujeres que tenían cáncer, muchas muy jóvenes, muy jóvenes, como dijiste tú. Y también ahí he aprendido mucho porque el sistema nos dice, después de los 40 tienes que hacerte la mamografía. Y he conocido cientos, literal, cientos de cabras de 20 años, de 30 años. Yo todavía no cumplo 40, estoy cerca.
1: Te ves mucho más, te ves mucho más joven, no te ves ni cerca de los 40.
0: Y bueno, yo hice, además de la quimioterapia, hice otras terapias de medicina china, acupuntura, de meditaciones.
1: Todo lo que te hiciera sentido también.
0: Sí, hice una dieta distinta que no me dijo mi oncólogo, hice terapias de más espirituales también, que me sirvieron mucho, y con los resultados que tuve, que fueron maravillosos, yo nunca paré de trabajar, seguí cantando, seguí viajando, seguí bailando. Y
1: te sentías bien para poder continuar.
0: Bien.
1: Sí.
0: Entonces, a mí me preguntaban en las redes, pero Carla, ¿cómo lo hacís si yo estoy aquí en mi cama, me duelen los huesos, vomito, no me puedo levantar,
1: claro,
0: no
1: las
0: puedo
1: quimios
0: comer?
1: Afectan, claro.
0: Muchísimo. Entonces, con mi terapeuta y amigo hoy, Gonzalo Parra, de Medicina China, decidimos crear unos eventos que hacemos gratuitos para las mujeres que se llaman No eres tu diagnóstico, transfórmate. Hace 10 días aproximadamente hicimos el número 7.
1: ¿Ya?
0: Con siempre buscando el apoyo, obviamente, de municipalidades. Uh-huh. Hemos estado con la Muni de Ñuñoa, de Las Condes, de Viña. Uh-huh. Y ahora la última fue de Loprado, que nos apoyaron en este proyecto y en este día que hacemos para las mujeres.
1: ¿Y de qué se trata esta intervención?
0: Sí. Es un día completo para nosotras.
1: ¿Ya?
0: Solamente mujeres que estén atravesando un cáncer.
1: O sea, que estén con el diagnóstico.
0: Con el diagnóstico o esperando el resultado o que ya lo pasaron, ¿cachai? Como yo. Y en el evento, distintos terapeutas uh-huh. cuentan cómo cada una de sus terapias puede ayudar en un proceso de quimioterapia, de radioterapia, de cáncer de mama, de cáncer cervicuterino. Uh-huh. Ahora estamos enfocados en mujeres solamente.
1: Claro. Entonces, bueno, y los dos cánceres que tú estás mencionando, lamentablemente son altamente letales en nuestro país. Cada vez sabemos más, no solamente un diagnóstico temprano, que además me gustaría preguntarte cómo supiste que tenías la enfermedad, pero también muchas campañas. Tal vez el cáncer de mama está más consciente a nivel de campaña, siempre en octubre, y llevamos muchos, muchos años hablando, pero cada vez más también estamos hablando del cervicuterino.
0: Sí.
1: Y no solamente del PAP, sino también de hacerse como el PCR para poder ver, porque de repente el PAP puede ser un falso negativo.
0: Sí, es verdad.
1: ¿Cómo te enteraste del diagnóstico? ¿Te estabas haciendo un autoexamen? ¿Cómo llegaste a preguntar?
0: Yo estaba en la consulta con mi ginecóloga, consulta
1: Perfecto,
0: normal.
1: De rutina,
0: y ella me examinó las mamas. Y me dijo, ¿tenía un porotito aquí, ahí cachao? Y yo le dije, no. Yo no me había dado cuenta y yo siempre me autoexaminaba.
1: Ah, tú te haces el autoexamen, sí. Era frecuente en eso, mira.
0: Pero ella lo descubrió. Ella lo cachó y me dijo que, bueno, me mandó a hacer una eco primero. Y después de la eco me hice la mamografía. Y ahí pasó un tiempo porque a mí me salió un resultado que era como probablemente salgo, pero puede ser positivo.
1: No era tan claro, como tan tajante, claro.
0: Y después, que como me dieron un libre albedrío de que, como no sabemos, no es algo negativo, podría ir a hacerte una biopsia, pero no creo que sea nada. Entonces me dieron una libertad ahí y yo debo reconocer que era muy cobarde para hacerme exámenes. Con suerte me sacaba sangre y me costaba mucho porque me dolía. A mí me vale mucho que me saquen sangre.
1: Soy bueno, de tu equipo.
0: Imagínate después
1: descubrí
0: todo lo que
1: si me sacan
0: pasar.
1: Sangre acostada, es mucho mejor.
0: ¿En serio?
1: Te juro. Pido siempre la camilla.
0: Ah, bueno, yo ya... Para mí ya no es nada que me saquen sangre.
1: Claro,
0: después
1: me imagino.
0: Después de todo lo que
1: llegó tarde mi dato, pero para que no estén escuchando, que son como yo, melodramáticas para sacar sangre, acostar es mucho mejor.
0: Mira, qué bueno.
1: Y bueno, ¿y qué hiciste?
0: Bueno, ahí me hice la biopsia, esperé los resultados.
1: Ah, te hiciste igual.
0: me la hice, pero no, esperé un rato más y

0: Y después el porotito que tenía, que era como literal un porotito así como medio blandito, después se puso duro. Y ahí me asusté.
1: Tú fuiste notando el cambio, claro.
0: Sí. Y me hice la biopsia y apareció
1: El
0: que
1: resultado.
0: era negativo. Y después tuve que esperar qué tipo de cáncer era, como que todo el rato era esperar el
1: Y esa
0: resultado.
1: espera
0: Fue
1: de
0: muy
1: ser es
0: terrible.
1: terrible,
0: Sí,
1: ¿no?
0: es terrible, es terrible. Pero mientras, al tiro buscando alternativas. Alternativa ya, ¿y cómo lo? Si es malo, ¿qué
1: ¿Qué
0: voy a hacer? ¿Para dónde
1: hacemos?
0: tengo que ir? ¿Qué
1: Claro.
0: examen me tengo que hacer? Por ejemplo, yo contraté un seguro al tiro en el banco, antes de tener el resultado, un seguro médico, obvio porque todo es carísimo.
1: Carísimo, sí.
0: Por suerte tengo Fonasa y también me lo cubrió el GES, ¿cachai? Pero otras cosas que me quise hacer particular los cubrió el seguro, así que buen dato que busqué en seguro de banco, por ejemplo. El
1: Eso, por
0: mío
1: ejemplo, es un dato que tú
0: funciona
1: darías,
0: bien.
1: como
0: Sí, totalmente.
1: cuidarse ahí también de, bueno, uno no es que esté, jamás llama una enfermedad y no por tomar un
0: No.
1: seguro la enfermedad llega. Esas son cosas que uno se
0: Sepo.
1: pasa rollo. Oye, Carla, ya, bueno, tú misma decías, ya estás en una etapa en que terminaste tu tratamiento, en que salió bien, estás en las etapas siguientes, que te estás controlando quizás cada 3 meses, después cada 6. Quienes hemos tenido familiares o han pasado por un cáncer saben esto, que estás como 5 años más haciéndote exámenes hasta
0: Qué
1: que ya
0: lata.
1: todo salga bien. Pero mirando un poquito hacia atrás, todo lo que aprendiste, esto mismo de que estás haciendo estos encuentros con mujeres,
0: Sí.
1: para tantas mujeres que nos están escuchando y que a lo mejor ellas están pasando por esta etapa inicial del diagnóstico, o algún familiar, alguna amiga, ¿qué les recomiendas? Desde el amplio sentido de esa recomendación, desde el seguro que tomen,
0: Sí.
1: hasta a lo mejor, ¿qué más?
0: Ay, mira, tú decís para las que están ya en el proceso.
1: Sí, que han tenido esta triste noticia dolorosa,
0: Sí.
1: difícil.
0: Igual es súper difícil decirte lo que tenés que hacer, ¿cachai? Pero en mi caso me sirvió mucho, como te dije, buscar otras terapias que yo comprobé que funcionan. Y me puse a mí primero que todo. Dije, ya, voy a vivir esto, va a ser difícil, entonces yo voy a ser la protagonista. De esta historia, me voy a poner primero que todo, me voy a cuidar y voy a hacer mi proyecto. Este año mi proyecto soy yo, mi cuerpo, mi salud.
1: Claro.
0: Entonces me preocupé pero muy matea, de mi cuerpo, de mi alimentación, de mi
1: ¿Qué
0: nutrición.
1: cambio hiciste? Porque uno escucha toda la
0: Estricto.
1: nutrición. ¿Qué fue lo que dejaste o qué incorporaste?
0: Sí, mira, debo reconocer que los oncólogos que vi, que fueron 8, porque ninguno me gustaba. Ninguno me dijo cómo podía alimentarme. Me dijeron, no comáis nada crudo y no sé, no comáis marisco. Y yo,
1: Muy genérico para lo
0: sí,
1: que andabas buscando tú.
0: y come lo que queráis porque como vaya a estar así como mal,
1: Claro.
0: disfruta, ¿cachai? Y yo con mis averiguaciones y mis otros terapeutas descubrí que lo mejor para un proceso de quimioterapia era preparar el cuerpo. Yo lo preparé un mes
1: Antes de
0: antes,
1: partir,
0: antes de partir las
1: ¿qué
0: quimio.
1: significa esa preparación? ¿Qué hiciste?
0: Dejé el azúcar completamente, por ejemplo.
1: El azúcar procesada o el
0: Sí.
1: azúcar natural también, ¿comías fruta?
0: No.
1: A todo tipo de
0: Toda el
1: azúcar,
0: azúcar.
1: natural o procesada.
0: Sí. Toda el azúcar la dejé. Dejé el gluten, las harinas, dejé los aceites vegetales. Las frutas que tienen mucho azúcar también al principio, pero al principio fui así, muy estricta, muy estricta. De hecho, bajé mucho de peso con la dieta, bajé 7 kilos en un
1: ¿Y
0: mes.
1: eso no era complicado de repente?
0: Sí, porque uno come azúcar. Yo no soy muy de comer
1: ¿Dulcera?
0: azúcar,
1: Ya.
0: así como el azúcar blanca, pero comía muchas cosas que
1: Que la
0: tenían
1: contiene,
0: azúcar
1: claro.
0: y no sabía que el gluten, la harina se convierte en azúcar en el cuerpo,
1: Claro.
0: que las papas se convierten en
1: Los
0: azúcar, que el arroz,
1: carbohidratos,
0: todos
1: claro.
0: los carbos. Y yo los tuve que dejar todos.
1: ¿Y te gustaban?
0: Y el arroz, por ejemplo, lo amo.
1: Yo me lo como en la olla.
0: Las papitas las amo. Entonces tuve que dejar todo eso y sentía la abstinencia, digamos. De la
1: Del carbohidrato.
0: sí, la sentía, pero mira, tenía tanto miedo de morir que yo dije, voy a hacer todo lo que tenga que hacer, porque no me quiero morir. Y lo hice, como te dije, bajé 7 kilos, mi cuerpo estaba, pero Brígido, brígido, brígido. Yo sentí todos los cambios. De verdad, me sentía liviana, dormía mejor.
1: De ánimo también,
0: respiraba mejor,
1: ¿no?
0: Mi ánimo estaba mejor. Sí. Cuando me subía a un escenario a cantar, cantaba mucho mejor, respiraba mejor. Todo era mejor. Mi piel, todo, increíble. Mira, increíble.
1: ¿Y hoy día mantienes esa rutina?
0: No tan estricta. No.
1: Te comí el arroz, las papitas.
0: Sí, pero soy muy consciente de que si como todos los días arroz, no va a ser bueno.
1: Hay una inflamación, obvio, lo hemos hablado acá también en el programa, los alimentos que inflaman.
0: Y los cánceres se alimentan del azúcar, de las inflamaciones, ahí nacen las enfermedades. Entonces, yo soy consciente de eso y, por ejemplo, ya mi plato antes tenía así de arroz y así y la carne, ahora es como el arrocito, la carnecita y la ensaladita.
1: Harta verdura.
0: Y disfruto igual de comer arrocito, pero ya no la porción gigante que me comía.
1: No la porción
0: gigante. Ni
1: todos los días.
0: Sí. Lo mismo con el alcohol, por ejemplo, que también lo dejé. Yo fumaba tabaco.
1: Y también lo dejaste.
0: Y también lo dejé. Sí, todas esas cosas que me hacían mal. Y hoy en día, si me quiero tomar un vinito, me lo tomo, ¿cachai? Pero también consciente, he aprendido a tener un equilibrio.
1: Miraste tu cuerpo con más cariño, quizás, sí, a cuidarlo un poquito más. Sí. Cuesta igual, como que uno ya tiene tantos hábitos metidos, o malos hábitos, quizás.
0: Sí, pero cuando tenés miedo, de verdad que...
1: Es un gatillante.
0: Sí.
1: Sí. Hablaste también de todo un proceso como de búsqueda también espiritual, como de sanar por ahí o de reencontrarte. ¿Eso lo hiciste de la mano de alguien?
0: Sí. Sí, con mi terapeuta, que se llama Katy Cosio, que si está viendo le mando un besito. Hicimos terapias espirituales, hicimos biodecodificación, hicimos constelaciones familiares para llegar también al origen de la enfermedad. Fui descubriendo por qué me dio cáncer, fui descubriendo cómo cuidarme de verdad, no de la boca para afuera, claro, que uno siempre en las redes dice, ya me amo, amor propio, toda la cuestión.
1: Me priorizo.
0: Y resulta que yo no me estaba cuidando tanto. Me estaba boicoteando mi mente, mi cuerpo, en mis relaciones. Claro. Y aprendí demasiado, demasiado, demasiado a, de verdad, a tener amor por mí.
1: ¿Cómo se llama ella?
0: Porque Katy Cosio.
1: Un dato para
0: Katy Cosio.
1: Katy Cosio.
0: Sí, Katy Cosio. Y ella también participa de los eventos.
1: Ay, qué rico.
0: Sí.
1: Como bien integral el evento.
0: Sí, de hecho, su charla es la que más le llega a todas las chiquillas y, bueno, generalmente terminamos todas llorando y abrazándonos, pero es muy, muy bonito lo que pasa. De hecho, hay dos capítulos de nuestros eventos que están en YouTube. Los pueden encontrar como No Eres Tu Diagnóstico, Transfórmate. Los pudimos transmitir por YouTube.
1: Qué bueno.
0: Y quedaron ahí, por si lo quieren ver, también para la gente de regiones que no podía venir.
1: Claro.
0: Lo pudieron ver por ahí.
1: Quizás un desafío poder llevar el evento a regiones.
0: Sí, estamos trabajando para eso.
1: Que es al alero también de los municipios para que obviamente presten todas las instalaciones y otros.
0: Sí.
1: Tremendo desafío sacarlo fuera de Santiago.
0: Y que no se acuerden del cáncer solamente en octubre.
1: Sí.
0: Y también de que nosotros inculcamos mucho que la prevención no es ir a hacerte una mamografía, porque la mamografía no previene el cáncer.
1: No, te adelanta, o sea, te dice tempranamente si es que está el diagnóstico.
0: Pero lo que realmente previene el cáncer es... aprender a cuidar tu cuerpo, aprender a comer, hacer ejercicio, hidratarse, cuidar tu mente, cuidar tu entorno. Eso previene el cáncer.
1: Cuidarte, cuidar el corazón, cuidar el cuerpo. Qué importante ese mensaje, Carla, de repente parar. Tal vez no esperar, aunque las personas somos así, como que tenemos que esperar quizás la noticia difícil, como tú decías, ese miedo que te movilizó para poder tal vez cambiar. Pero qué bueno escucharte, porque a lo mejor para muchas eres inspiración antes de a lo mejor tener que tomar o conocer ese diagnóstico que obviamente es difícil y es doloroso. Estamos hablando con Carla Melo en esta tarde de sábado acá en Mujer 360, hablando no solamente de esta experiencia de vida que te transformó, sino también de todos los proyectos que vienen, y partíamos este programa escuchando Un Gran Actor, este nuevo sencillo de Carla Melo que fue lanzado el 3 de junio y que obviamente tiene que volverse parte de tu playlist del día a día, porque puede tener un poco de drama, pero era bien pegote. Ahí
0: es
1: lo estamos escuchando.
0: Muy pegote. Muy buena.
1: Es buena la letra. Nos vamos a la primera pausa escuchando Un Gran Actor y ya volvemos acá para seguir conversando con Carla Melo.
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1: Oye, la Carla no puede no cantarla, no tararearla. Oh, suena encanta. Y como que se activa al tira. Te encanta, que es muy buena, es pegote. Un gran actor. Ahí nos está acompañando, ya estamos de vuelta. Estamos viendo las imágenes también del video.
4: Ahí está el video.
1: ¿Podemos contar algún chascarro de la grabación? Se ríe nomás la Carla.
4: Chascarro.
1: Algo que nos haya pasado con don Gabriel Ursúa, que además después de haberlo visto a él en la temporada de Fiebre de Baile, sí, yo creo que todos nos volvimos un poquito más fans.
4: Sí, están. Mira, ¿qué te puedo contar? No nos conocíamos.
1: ¿No?
4: No.
1: Ah, no se nota. No se nota la imagen.
4: ¿Qué? Hicimos match. Como dicen los jóvenes. ¿Ah?
1: ¿Ya?
4: Sí, tiene un humor muy parecido al mío. Muy dicharachero.
1: Lo pasaron bien.
4: Lo pasamos regio. Tiramos sí. La talla todo el rato.
1: Qué rica esa energía.
4: Es muy,
1: ¿no?,
4: simpático. De verdad estoy muy agradecida y feliz de que haya aceptado la invitación porque, o sea, lo pasamos regio.
1: Una súper experiencia trabajado con él.
4: Sí.
1: ¿La recomiendas?
4: Sí.
1: Ya, chiquilla, ya sabe.
4: Muy comprometido.
1: Podemos llamar a Gabriel para hacer algo.
4: Yo les paso el número.
1: Ya, ahora. Oye, ¿esto qué es? ¿Es un desamor? ¿Es despecho?
4: Es una desilusión.
1: ¿Ya?
4: Sí, es una desilusión. La canción habla de un amor que prometió muchas cosas, que hacía muchas cosas, y de repente, ¡pum!, cambió todo.
1: Cambió.
4: Por eso se llama un gran actor. Es como, ¿con quién estoy al lado? No,
1: obvio.
4: No lo conozco.
1: No lo conozco.
4: Sí, eso empieza con un texto ahí.
1: Oye, ¿te ha pasado eso?
4: La verdad es que no tanto. Me he desilusionado, pero
1: no.
4: Uno sabe, a veces uno sabe con quién
1: está.
4: Pero no
1: quiere escuchar, a lo mejor.
4: Tiene las red flag ahí mismo.
1: Ahí todas.
4: Sí, pues las deja pasar.
1: Pero
4: sí.
1: ¿Quién no se ha desilusionado en el amor?
4: Sí,
1: o sea, es parte
4: del
1: aprendizaje, ¿no?
4: De la vida.
1: Hay que escuchar bien la letra.
4: Sí.
1: ¿Hay una parte favorita tuya de la canción?
4: Me gusta el coro porque dice, tú, asesino de nuestro amor.
1: Asesino de nuestro amor.
4: Sí, bien
1: eso
4: dramática.
1: Que formamos juntos. Sí,
4: claro.
1: Sí. Oye, ¿tiene algo así como de, ay, se me fue el nombre cuando te estaba viendo? Ay, de esta cantante. Ay, pucha, se me fue. Ya, ya me voy a acordar. De la cantante esta que lamentablemente asesinaron, estoy hablando de Deca. ¿Tenís como algo de Selena ahí o no?
4: Me encanta, es que me encanta Selena.
1: Tiene
4: es una inspiración.
1: ¿Sí?
4: Además, mi peluca es como el pelo que tenía ella. Ella como un poco más de frizz de los años.
1: De los años, claro.
4: Pero claro, usaba la chasquillita.
1: Ah, ya, pero te inspira un poco Selena.
4: Sí, ya, totalmente.
1: Tan equivocado, estaba yo en los aires que me traía tu look.
4: Sí, tengo canciones bien selenísticas.
1: Qué bueno, sí. Qué bueno. Oye, cuéntanos de este proceso artístico también y súper, hiper como creativo. Tú decías, bueno, la canción está lista hace un año, la tuvimos que congelar.
4: Sí.
1: ¿Y cómo retomamos todo esto? También nos contaste que nunca habías dejado de trabajar,
4: no.
1: Que seguías arriba de los escenarios. ¿Pero en qué momento estás hoy día de tu carrera, pensando en la actriz, en la cantante?
4: Estoy bien enfocada en la música.
1: ¿Ya?
4: Estoy escribiendo canciones, estoy trabajando con mi equipo que se ha formado durante estos años, ya llevamos 3 años, y bueno, ha salido gente, ha entrado gente y ahora está como más consolidado, estamos así como una familia y están súper comprometidos con el proyecto. A veces hay que hacer muchas cosas gratis, ¿cachai? Por ejemplo, el otro día fuimos a Fiebre de Baile,
1: sí,
4: a abrir el programa y eso no lo pagan, ¿cachai? Entonces yo le digo, chiquillo, no, me invitaron para acá, vamos, todos apañan, ¿cachai? Los técnicos, los músicos, todos han apañado mucho y para mí eso es muy gratificante porque se sienten comprometidos y parte de esto que hemos construido, ¿cachai? No es solo mío,
1: obvio,
4: es de todo el equipo, de los melómanos, que se llama así mi banda, Carla Melo y los melómanos.
1: Oye, ¿y qué crees tú que hay detrás de eso? Porque el equipo tuyo, claro, es un equipo de tu banda, de tu música, pero también todos trabajamos con gente, o sea, que sí. El programa, todo el equipo que hace el programa, quienes nos escuchan a lo mejor en sus emprendimientos, en sus pegas, al final uno solo no avanza.
0: No.
1: ¿Qué hay detrás tal vez de ese compromiso, de ese cariño de tu banda, de tu equipo, que tú decís, ok, tenemos que ir a cosas que de repente hay que hacerlas por amor sí. al proyecto y ahí están todos?
0: Sí. Mira, yo creo que ellos han podido ver en mí el compromiso que hay detrás de este proyecto, la pasión que le pongo, el amor que le pongo a este proyecto, y que no me mueve ni la plata, no me mueve querer ser famosa, no tengo una aspiración así como ya vamos, no sé, como esto lo vamos a hacer porque quiero estar en Viña del Mar, por ejemplo. Todo ha sido obvio, pero todo ha sido como partió porque yo quería hacer una canción.
1: Claro.
0: ¿Cachai? Quiero hacer una canción, quiero cantar, ¿cómo lo hago? Busqué un productor, busqué un guitarrista y partimos así, con un guitarrista, con un productor, con una canción y después otra canción y después otra canción y al final un disco. Después, oye, si tocamos en vivo, pero ¿cómo? Ya, yo busco a los músicos, mi director musical, mi amigo Jaime Salva. Y me dijo, ya, mira, traje un bajista, tengo este baterista. Y empezó, oh, sí, está bueno el proyecto, están buenas las canciones. Oye, tengo un amigo que toca, que toca güiro. Ya, que venga. Y así de a poquito se fue formando, y ahora somos una banda.
1: ¿Hace cuánto nace la banda?
0: Llevamos 3 años,
1: ¿ya?
0: Más o menos. Sí, llevamos como 3 años desde que estamos tocando con banda. Igual, como te decía, se han ido y han llegado otras personas por distintas cosas, porque al principio, buscando así como, oye, mi amigo apaña, llegaron hartos músicos que tenían otras bandas.
1: Claro.
0: Entonces después empezamos a chocar
1: con
0: las fechas.
1: Pues claro, con todo.
0: Sí. Y tuvimos que buscar a otras personas y ahora los chiquillos que están así como muy
1: cruzados
0: comprometidos
1: ahí, pero ya jugadísimo.
0: Sí, porque nos ha ido súper bien, el proyecto está bonito, las canciones están buenas
1: y
0: yo he usado todos mis recursos para este proyecto, ¿cachai? O sea, ir a Fiebre de Baile para mí es un privilegio porque trabajé en Chilevisión, porque sí. conozco gente, tengo contacto y pregunté, oye, pucha, ¿tú crees que pueda ir a mostrar mi nueva canción? Sí, ¿cachai? Lo mismo de venir a las radios, claro. Las chiquillas fueron a mi evento, las invité y fueron a mi evento y me invitaron y por eso estoy acá. Entonces... también mi carrera como sí, también mi carrera anterior me ha podido dar muchos contactos y lo aprovecho siempre para mis proyectos.
1: ¿Qué nace primero, Carla actriz o Carla cantante?
0: ¿Qué nace primero? Bueno, yo estudié actuación.
1: Sí.
0: Estudié actuación, pero antes de estudiar actuación yo quería ser bailarina, imagínate. Yo quería ser bailarina y no pude. No pude en su momento estudiar danza, entonces estudié actuación con el CAE. Con el CAE que todavía estoy pagando.
1: Muy bien, muy bien.
0: Sí, ahí. Menos mal, Gaya, que lo estoy pagando. No, si está la manzana en barra.
1: ¿Y vienes de una familia de artistas?
0: Mira, la verdad es que... sí, pero no, porque todos tenían su talento de cantar y de bailar, pero no lo ejercieron, era un hobby nomás.
1: Claro.
0: Entonces podría decir que sí.
1: Algo había sí. ahí en el ADN sí, tuyo sí, dando sí, vuelta sí, sí. de...
0: Había. ¿Cuál era la pregunta principal?
1: Me repite la pregunta. Esto de, ¿nace primero la actriz, la cantante? Me estabas contando que querías ser bailarina.
0: Sí. La cantante siempre estuvo ahí.
1: Ya. Yeah.
0: De hecho, en el colegio siempre yo era la que estaba en las alianzas, enseñando las coreografías de baile, siempre bailando. Siempre me gustó mucho bailar, pero estaba ahí mi cantante interior. Y después en la escuela de teatro también tuve la oportunidad de cantar, de tener clases de canto, de voz. Y sí, pues la actriz primero.
4: por las producciones que hice, las teleseries, la serie, el teatro.
1: Claro, y todo.
4: Sí, pero siempre estuvo ahí.
1: Oye, ¿los musicales te llaman la atención?
4: Me encantan.
1: Cada vez vemos más artistas chilenos siendo parte de producciones de musicales. Mm. Bueno, el Teatro Municipal de Las Condes se ha vuelto un escenario de musicales propiamente tal, muy fuertemente. ¿Te gustan los musicales? ¿Has participado en alguno?
4: Sí, he participado, no en los últimos años, pero de hecho en el Teatro Municipal de Las Condes estuve haciendo La Bella Durmiente hace unos años, una obra infantil o familiar, y yo era la bruja, la bruja que hace que la princesa se pinche el dedo, y me tenía que personificar como bruja, bien fea, con la nariz, con unas prótesis, con dientes, con uña. Era muy entretenido y también tenía que cantar como vieja bruja.
1: ¿Y eso entonces fue difícil? ¿Mucha preparación?
4: Sí, harta preparación. Por ahí ya fue hace años, pero subí unas fotos de cómo me veía y era muy entretenido hacerlo. Y los niños, pero me encantaba la reacción de los niños que gritaban: ¡No, no te pinches!
1: Claro,
4: ¡no, así no como... le creas a la bruja!
1: Y es lindo el teatro infantil, tiene mucho
4: es
1: de eso.
4: Es bonito, ¿sí? Es muy bonito. Y también tuve la oportunidad de hacer teatro musical y comedia, hice burlesque, también hice comedia y musicales en la escuela de teatro hice. De hecho, tuve que viajar a Nueva York como de intercambio. Haciendo un musical que tenía este proyecto, el Duoc, en ese tiempo, y pude viajar para allá y hacer una musical en inglés.
1: ¡Qué alucinante!
4: Sí, fue increíble. Entonces, fue mi primer viaje en avión.
1: ¿Viste? Lo recuerdas ahí con mucho cariño.
4: Sí, muy lindo, muy lindo.
1: Siempre vemos que te acompaña a tu hermana.
4: Sí, mi
1: hermana. ¿Qué rol tiene tu hermana, no solamente obviamente en tu vida personal, familiar, sino estás siempre con ella? ¿Es sí. parte de tu equipo también?
4: Sí, ella es corista de mi banda.
1: Ah, ¿viste? ¿Hay algo familiar?
4: Sí, es mi maquilladora personal, me peina, me maquilla porque ella es maquilladora, actriz. Y canta increíble. Entonces,
1: ella arma los looks también.
4: Sí, ella arma los looks y es como mi... Yo le pregunto todo. De verdad,
1: es tu partner.
4: Todo, así. Casi que cuando voy a una tienda a comprarme ropa, le digo, ¿te gusta esta polera o esta polera? Y le mando foto y me dice, no, la negra. Y yo, ya. A veces le digo, parece que yo no tengo opinión. Todo te lo pregunto a ti y me dice, sí.
1: Todo se lo has entregado a ella.
4: Pero todo le pregunto, es como mi guía espiritual.
1: ¿Y es fácil o ha sido difícil trabajar con tu hermana tan pegado, tan en el día a día?
4: Al principio fue complicado porque mezclamos las cosas.
1: Ya.
4: Entonces, hasta discutíamos en el set de grabación de un video, por ejemplo, y lo conversamos. Hemos crecido mucho juntas después de todo lo que hemos vivido. Sí. Y ya separamos. O sea, si vamos a trabajar, ahí ya somos hermanas, pero no es lo principal. Si tenemos un problema como de hermanas, lo hablamos después.
1: Jamás
4: frente al equipo, jamás peleamos en público ni nada. Pero igual ya casi no peleamos porque somos también muy amigas.
1: ¿Qué hay de la Carla quizás de hace un año atrás o un año y medio en este nuevo disco, en las canciones? Bueno, me decías que la canción estaba hecha hace un tiempo.
4: Sí.
1: Pero ¿hay algo de ese aprendizaje de todo lo que viviste que uno también encuentre quizás en la creatividad que hoy día estás desarrollando?
4: Sí, de hecho, estas canciones las hicimos justo antes de que yo me enfermara. Porque yo estaba entrando en una etapa de cuidarme. Decidí, dije, ya, estoy, por ejemplo, muy lanzada, muy carretera, no hago ejercicio, estaba como en una bola bien destructiva. Mm. Y dije, ya. De hecho, fue para el año nuevo. Dije, este año va a ser
1: como
4: mi año.
1: Cambio de...
4: Este año va a ser mi año, voy a cambiar mis hábitos, me voy a cuidar.
1: Mira, ¿cachai? Cómo son las cosas.
4: Y empecé a hacerlo y a los 2 meses me entero que tenía cáncer.
1: ¿Te viste obligada a hacerlo?
4: Pero lo había decidido
1: pero
4: antes, justo.
1: Pero qué increíble eso, que lo verbalizas. Primero lo echas de menos, te diste cuenta, como que dijiste, sí, tengo que parar un poco este, sí, ritmo o esta vida que estoy llevando, parece que no me está haciendo tanto, sí, sentido. Entonces primero lo verbalizaste, te diste cuenta, pero después igual la vida te traía ese camino.
4: Sí, pues yo dije, este va a ser mi año, y después cuando me enfermé dije, no, qué desgracia más grande. Y después dije, sí que fue mi año, po. Pucha que crecí... Me he cuidado como nunca, he aprendido tantas cosas, me he llenado de amor y he aprendido tanto, tanto, tanto que hoy en día mis relaciones son sanas. Y eso también enferma, no tener relaciones sanas.
1: Sin duda.
4: Sí, pues. Entonces he aprendido a poner mis límites, a tener mis estándares y a respetarlo.
1: Y a respetarlo. Lo más importante, sí. A buscar aquello que tú quieres tener, aquello que te mereces. ¿Cómo vivías los momentos quizás más oscuros? Porque uno te escucha, obviamente con todo este aprendizaje, con la alegría también de haber pasado este año y de todo lo que aprendiste también. Y tú misma dices, aprendí a poner límites, a quererme, a buscar relaciones sanas, a priorizarme. Pero tuvo que haber habido momentos también tristes, dolorosos, de pena, de rabia, bueno, de emociones más negras, más duras. ¿Cómo se pasa eso? Si tú lo miras hacia atrás, ¿cómo se pasa ese dolor?
4: Yo soy muy de, o era, muy de vivir mis penas sola. Me encerraba en mi mundo a llorar y no pescaba a nadie. Así era antes. Y aprendí en todo este proceso a dejarme querer, a recibir amorcito, a que si mis amigas me dicen que me echan de menos y me quieren ver, a permitírselo, abrirme y a llorar enfrente de ellas y de mi gente que me quiere, porque yo jamás lloraba enfrente de nadie. Lloraba sola, siempre sola.
1: Todo para adentro, todo así como que estuviera ahí acumulando nomás.
4: Sí, y aprendí a ser vulnerable. En mis eventos he llorado frente a 100 mujeres.
1: Obvio, que no te conocen.
4: Y me llena el corazón.
1: Claro.
4: ¿Cachai? Porque sé que sienten lo mismo que estoy sintiendo yo.
1: Están compartiendo.
4: Sí, aprendí a abrirme y a recibir ese amor. Y a cosas tan simples como abrazar. Yo era más como así.
1: Poquita piel.
4: Sí. Y hoy en día he aprendido, pero...
1: No hay cómo sacarte.
4: No, pero por ejemplo, me pasa mucho en la calle que me dicen, Carla, ¿te puedo abrazar? Yo jamás hubiera permitido
1: aceptado
4: antes.
1: Eso.
4: Y yo le digo, sí. Y sabéis que me quedo en el abrazo. De verdad, lo siento, lo imagino, le pongo hasta un color. Y digo, esta persona me está deseando tan bien, tanta buena energía, amor. O me dicen, oye, mi mamá tiene cáncer ahora y ve tu historia y ella se quiere sanar igual que tú. Y le has enseñado mucho. Y yo así, uy, qué hermoso.
1: Qué increíble.
4: Lo recibo, lo atesoro. Y sabéis que toda esa energía yo siento que me sanó.
1: Qué increíble que tú no buscando ser el modelo para nadie, probablemente.
4: No, de hecho yo dije.
1: Se transformó.
4: Yo no quiero ser ejemplo de nada. Y hoy en día sí quiero ser.
1: Está bien, pues. Estamos conversando con Carla Melo, esta tremenda actriz, cantante, hablando de su nuevo sencillo, Un Gran Actor, hablando de cómo ha sido todo el proceso también de crecimiento. Y bueno, pues tenemos hartas preguntas más, nos queda el último bloque, eso sí. Así que ahí a ver si nos quieren plantear, quiénes seguimos preguntando a Carla. Nos separamos estos minutitos, pero vuelve al último bloque de Mujer 360, acá en Agricultura TV.
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6: No hay nada más bueno que reírse, ¿o no? ¿Qué dicen ustedes? Veamos. La risa disminuye los niveles de cortisol, la hormona del estrés, y aumenta la producción de endorfinas, promoviendo una sensación de bienestar. Reírse favorece el sistema inmunológico, mejora la circulación, alivia el dolor. Aquí me quiero detener para contarte que las endorfinas actúan como analgésicos naturales, ayudando a reducir los dolores crónicos o momentáneos. Reírse estimula los músculos del rostro, abdomen y diafragma. Reírse es tan bueno que además activa las áreas del cerebro relacionadas con el placer y la recompensa, mejorando notablemente el ánimo. Reírse reduce la ansiedad y la depresión, mejora la resiliencia, la creatividad, fortalece las relaciones, mejora la comunicación, promueve el trabajo en equipo y mucho más. Así que a ponerle risa a la vida. Y me vas contando.
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1: Ya estamos de vuelta, último bloque acá de Mujer 360 con Carla Melo, escuchando un gran actor, y además la ponen la Carla al tiro, se empiezan como a bailar, dan como gana ahí de ponerse a bailar en la canción. Y bueno, ven, ¿a quién se la dedicamos también, po? ¿Quién fue un gran actor o quién está siendo un gran actor en nuestras vidas?
0: Ahí tení.
1: Oye, ahí tení, ¿no?
0: Ahí tení.
1: No, mira, yo esta semana cumplí 15 años de matrimonio y 25 años con el Ale, así que...
0: ¡Ay, qué bonito!
1: O es un tremendo actor o...
0: No.
1: Oye, Carla, se me fue la onda, ¿viste? Me acordé de Ale.
0: ¡Ay, qué linda!
1: Me vine el enamoramiento así.
0: ¡Qué lindo!
1: Hablábamos un poco de los looks. Hablábamos de que tu hermana te ayuda harto a definir looks, sí. Maquilla, te acompaña obviamente todo el rato, está en la producción también. El videoclip, a ver si podemos tirar de nuevo algunas imágenes del video, tiene un aire bien de cine, bien cinematográfico.
0: Sí.
1: Y yo te preguntaba ahí por los looks, porque está tu look de pelo largo, tipo Selena, y tú me acabas de decir, este es mi look de cantante, pero en el video te vemos también con el pelo corto.
0: Sí.
1: ¿Cómo ha sido ese proceso de volver a encontrar tu look?
0: Mira, cuando quedé pelada, al principio como que me miré y dije... No me veo mal.
1: Es que tenés facciones bien bonitas, Carla, bien bonitas.
0: Sí. Sí, como que no dije, ya me veo bien, igual. ¿Sabes qué? Chao. Pecho a las balas, actitud. Y ya, bonito, me queda bien. Pero cuando me sentía mal y me miraba pelada, era el problema. ¿Cachai? Ahí me venía todo el bajón.
1: Obvio,
0: porque uno.
1: Fuerte.
0: Sí, porque como que estar pelada es como
1: el reflejo.
0: Sí, es como el cáncer. El cáncer, una mujer pelada, ¿cachai? Entonces busqué dónde comprarme pelucas maravillosas. De hecho, puedo pasar el dato porque yo lo doy en mi Instagram.
1: Dilo nomás, pues.
0: THB Pelucas Chile.
1: A ver de nuevo.
0: TH.
1: T de tetera.
0: Sí. The Hair. Es que es THB. The Hair Beauty parece que es.
1: Ya.
0: _ Pelucas Chile. La encontré preguntando así en mis redes, quién tiene datos.
1: Mucha comunidad también.
0: Mucha comunidad, sí. Mucho de hablar con mujeres que estaban viviendo lo mismo. Yo así empecé. Oye, cuando lo conté, aparecieron muchas. Entonces ahí les preguntaba, oye, ¿cómo lo haces con esto? ¿Cómo lo haces con esto otro? Y siempre me llega a mí.
1: ¿No?
0: Sí, y súper siempre rico. Me preguntan a mí también.
1: Ya.
0: Me da pena por un lado porque me llegan muchos mensajes como, me diagnosticaron recién. ¿Cómo lo hiciste? ¿Cómo me doy ánimo? Y yo al tiro ya. Les mando un audio, les doy los datos, ¿cachai? A mí me pueden preguntar siempre.
1: Oye, no.
0: Siempre voy a hacerlo.
1: ¿Y qué proyectos se vienen? Lo que queda el 2025, este segundo semestre. 2025, cáchate cómo fui para atrás.
0: Oye,
1: pero ¿qué me pasó? El 2026, segundo semestre del 2026, ya partimos todo junio con un gran actor, tremendo video, tremenda canción, pegote, harto ritmo. ¿Vienen más cosas?
0: Sí, vienen más canciones, vienen colaboraciones con artistas que admiro mucho, que aceptaron. Estoy feliz. Y con todas estas nuevas canciones voy a lanzar un disco.
1: Ya.
0: Este año, sí. Porque el año pasado no pude, tenía toda la intención, pero bueno, tuve que enfocarme en otras cosas.
1: Hubo otras prioridades.
0: Sí, pero este año sí o sí voy a lanzar un nuevo disco.
1: ¿Tiene nombre el disco?
0: Estoy ahí entre dos nombres.
1: Ya.
0: Entre dos nombres, pero voy a dejar que fluya.
1: Que fluya.
0: Sí.
1: ¿Y presentaciones, shows en vivo? ¿Dónde te podemos escuchar? ¿Quiénes te quieran? Cuando uno te va a ver, ¿qué es lo que encuentra en ese show?
0: Mira, tenemos un show que tiene todo lo que soy. Tiene mucha teatralidad. Tiene
1: harto show.
0: Tiene harto show. Tiene visuales maravillosas, luces, baile, vestuario increíble, brillo. Tiene emociones. Tú pasas por muchas emociones en el show. Tenemos mucho baile también. Y tenemos canciones como estas, profundas, para que las grites, para que las cantes.
1: Así, pero desde las entradas.
0: Sí, y otras que tienen que ver con mi proceso del año pasado también, que se han convertido en un himno, como Guerreras, que es una canción.
1: ¿Todas?
0: Sí.
1: ¿Guerreras es una canción que nace en el proceso?
0: Guerrera, mira, también estaba lista de antes y se convirtió en la canción que, la primera canción que decidí lanzar cuando estaba en, el, en pleno proceso, que es una canción con la Cote Quintanilla, que yo la, le pregunté por Instagram, le dije, Cote, te admiro mucho.
1: Ah, ¿no se conocían?
0: No nos conocíamos. No, yo soy así, yo te escribo nomás.
1: Ah, no.
0: Sí. Cállate,
1: Atención, y... si es que les llega un mensaje de Carla Melo, no lo dejen pasar.
0: Sí, le, y le comenté a la Cote que quería hacer una canción con ella, po. Y ella me dijo que sí, y le dije, ya, pero ¿de qué cantamos?
1: ¿Ranchera o no? Algo así medio mexicano. ¿O no fue
0: es una
1: así?
0: Cumbia, es una cumbia, y no sé si la pueden poner por ahí, Guerreras.
1: Buscamos Guerreras.
0: Y le, y me dijo, pero cantemos de mujeres, po. Una canción de mujeres, ya, pero de mujeres, ¿de qué? Ya, de distintas etapas de las mujeres, ¿cachai? Entonces, ya, la canción habla a los 15, esto, a los 20, a los 25, a los 30, entonces abarcamos a todas las mujeres.
1: Ay, yo quiero
0: la
1: escucharla.
0: Canción.
1: Cata, ¿por qué no se buscan Guerreras? Si se pueden buscar Guerreras, que es esta canción que estamos comentando, que fue como tu himno.
0: Sí, y cachai que después, cuando ya yo estaba enferma, cachai que también se hablaba mucho de ser una guerrera contra el cáncer. También había ahí...
1: ¿Te gusta ese concepto?
0: Mira, leí varios comentarios que decían como, no me gusta que me digan guerrera porque yo no elegí esta guerra. ¿Cachai? Y lo entendí, pero... para mí sí tenía sentido, ¿cachai? Porque yo creo que sí elegí, porque podéis decidir no hacer nada.
1: Claro,
0: también.
1: Frente a una adversidad,
0: sí.
1: uno siempre está decidiendo frente
0: siempre
1: a todo.
0: Está decidiendo.
1: ¿Hacer
0: entonces,
1: o no hacer?
0: Entonces a mí me hizo mucho sentido y la canción ya la había grabado antes con la Cote, antes de enfermarme. Entonces la canción dice...
1: ¿Y no la habías lanzado?
0: No. Entonces cuando ya pasó todo esto yo le dije, ya Cote, estoy con en esta situación y todo, ¿te tinca que lanzamos la canción ahora? Y me dijo, démosle con todo, te apaño en todo. Y grabamos un video hermoso con todas las mujeres de mi vida. Ah. Todas mis amigas, mi familia, mis sobrinas, mis tías.
1: Qué lindo
0: salimos
1: regalo,
0: todas
1: además.
0: En el video.
1: Un recuerdo, pero para toda la vida.
0: Y además le hice un homenaje a mi mamá y a mi abuelita materna, que ya no están en este plano, pero en el video les hice un homenaje con un altar y aparece en el video la imagen de ellas y además unas imágenes de un cumpleaños mío cuando era chica, donde aparecen ellas jóvenes. Entonces el video es muy precioso, ojalá lo puedas ver. Sí, que tenía también que ver con las terapias que estaba haciendo y con sanar muchas cosas con mamá, con abuelita, ¿cachai? Y todo fue un círculo maravilloso de cosas que las pude plasmar en este video y en esta canción.
1: Qué increíble la vida de uno, como está rodeada de mujeres y grandes mujeres, obviamente con mucho amor, pero a veces también con algunas carencias, y como todo, pues todos tenemos luces y sombras, todos hacemos bien y también generamos a veces mucho dolor. Entonces, pero que yo te escucho, Carla, y siento como, no lo quiero romantizar en ningún caso, pero siento como le has dado significado, sentido a cada etapa, a cada cosa, a quizás esas pausas que quedaron como guerrera, que después dijiste, es el momento. Y cobra tal vez una vida o una idea que quizás no fue la original, pero que en ese momento te hizo tanto sentido y te ayudó tanto.
0: Sí, es verdad.
1: Y es como verdad. La vida misma nomás.
0: Sí, pues que uno decide qué significado darle a las cosas o a las personas. Es como la... Me acordé de Comer, Rezar, Amar.
1: Sí.
0: Cuando dice en la película que como que su relación con el hombre, con el actor, creo que era justo, depende de cómo tú lo miras y decir, por ejemplo, esta persona fue un maestro para mí porque pude aprender muchas cosas, claro. Lo pasamos mal, fue una relación mala tal vez, pero fue un maestro porque aprendí muchas cosas. Entonces uno elige... ¿Cómo tomarse las cosas?
1: Y es verdad que uno aprende de las crisis, uno aprende de los errores.
0: No siempre. A veces uno se hunde.
1: Uno aprende más que cuando tal vez no las estás viviendo. Pero es verdad que a veces uno se hunde.
0: Sí.
1: Pero ahí tenemos que ir a la historia y a la vida de la Carla, meternos quizás en sus redes sociales, que para mí son eso, son aprendizajes, son historias, son cariño. somos una cultura quizás no habla mucho del dolor y de las dificultades, pero pues hay que hablarlas, pues si es que pasan sí, todos los días.
0: Todos vivimos.
1: Y en distintas escalas.
0: Esas cosas.
1: Entonces, vamos a al show nuevamente, vamos a las luces, sí. Vamos a los brillos. ¿Dónde encontramos tu cartelera? ¿Dónde encontramos, dónde vienen los próximos shows? ¿Horarios, fechas? ¿Dónde te podemos seguir?
0: Principalmente en mi Instagram, que es @carla_melo_, Carla con K. Ahí publico todo, todas mis cosas, mi fecha, mis shows, un poco de mi vida también. También está mi TikTok, que es Carla Melo Oficial. Bueno, ahí hablo más leseras, pero porque a uno le gusta mucho el humor y a mí me gusta mucho hacer reír.
1: Entonces
0: ahí me doy licencias para hablar lo que quiera hablar.
1: ¿Y hay proyectos de actuar?
0: Sí, ya. Hay proyectos de actuar. De hecho, este año se va a estrenar una serie que hice que se llama Raza Brava, ya. Que habla de la Garra Blanca, que está muy, muy intensa.
1: ¿Y tú eres colocolina? ¡Ay, me cuesta!
0: ¡Colocolina! ¡Colocolina!
1: Mi corazón cruzado no me dejó ni siquiera decirlo. ¿Cacharon? Es de la U, ¿qué es eso? De la U. No, ¿cacharon que no puedo ni decir Colo Colo? Ya bueno, uno lo que es nomás.
0: Mejor país de Chile.
1: Estoy sola en este estudio.
0: No me corten, los cabros allá no me corten.
1: Ya, entonces, pero tú eres Colo Colina.
0: Sí, pues obvio que sí. Sí, pues el mejor equipo. Me cortaron.
1: No, yo acepto todo, aunque me cueste decirlo, lo acepto.
0: Bueno, esta serie la grabamos en el 2024.
1: Y se estrena ahora,
0: ya se estrenó en México.
1: Mira, ¿y cómo
0: estuvo en festivales y está, pero joya del director Hernán Cafiero, que tiene 2 Grammys a su haber.
1: Mira.
0: Sí, y la grabamos ahí en la calle, en Pudahuel, ahí en la calle, en Pudahuel Sur, con la Garra Blanca de verdad, en el Monumental, con los cabros que viven el fútbol día a día, y está muy, muy cruda, muy cruda. Yo creo que por eso le ha costado.
1: ¿Y la historia de tu personaje en medio de
0: es que se trata de una historia real. Que es de un hincha de la Garra Blanca, que es el Barti, ahí los cabros deben conocer la historia, que fue un hincha que apuñaló a otro en el estadio, ¿cachai? Entonces, de cómo una pasión tan grande te puede llevar hasta ese punto.
1: A una tontera tan grande.
0: Sí, sí. Entonces, habla de la vida de él,
1: ¿y
0: de
1: papel?
0: Su familia, y yo soy la polola, mi madre de su hijo.
1: Mira.
0: Entonces me toca ahí lidiar con este hombre intensísimo.
1: Intenso,
0: sí, y harta pelea, harta realidad, droga. Está bien cruda la serie, pero muy real.
1: Pero es bien real.
0: Pues, es bien real. Y
1: se estrena este semestre.
0: Y se estrena el próximo semestre.
1: ¿2027?
0: No, po. Segundo semestre de 2026.
1: Este año. Sí, no sé por qué yo ya me fui como que estábamos. Bueno, ya estamos en el sexto mes del año.
0: Ah, ¿verdad?
1: ¿Viste, Gaia?
0: Estamos justo.
1: Sí, pues estrenaste tu single, Un Gran Actor, el 3 de junio.
0: Tienes toda la razón.
1: Ya estamos en el segundo fin de semana del mes, Estamos en el sexto mes.
0: Es verdad.
1: Que no me confundáis, Gaia, no me confundáis. Oye, ¿y visitas a regiones? ¿Hay planeado, no?
0: Mira, estuve en el verano. Hice una gira y estuve en Iquique y estuve en Punta Arenas.
1: Iquique Glorioso,
0: estuve en Punta Arenas.
1: ¿Le faltaba el beso en la pata al indio, no? En Punta Arenas.
0: Me dio asquito.
1: ¿Va a volver?
0: Me dio asquito. Pero ya lo había hecho una vez.
1: Pero hasta que yo lo hice, no he vuelto.
0: Yo sí lo hice, la primera vez.
1: Le di el beso a la pata al dedo ahí.
0: Pero vaya a volver porque yo me demoré años en volver.
1: Voy a volver, ya, cuando vuelva me voy a acordar de ti.
0: Sí, po. Sí. Estuve en Chiloé también. Estuvimos en hartos lugares y fue hermoso. Agarramos un training ahí con la banda, muy bacán, porque tocamos en casino. Y fue un desafío para mí hacer que la gente se parara de la mesa. Porque en el casino están ahí con su copete, con su comida, y te miran nomás. Y yo dije, voy a hacer que la gente se pare, no sé cómo lo voy a hacer. Y me bajé entre medio de la gente.
1: Los
0: obligué a pararse, y sabéis que eso me dio una cancha.
1: Sí, mucha
0: y energía. La banda igual, porque estáis tocando y veis que están todos sentados. También como que te
1: ¿cómo se vive eso? Siempre me he preguntado, ¿cómo tú vivís el feedback, la respuesta del público? ¿Te das cuenta?
0: Ay, yo me doy cuenta, pues veo las caras a veces que están así.
1: Ay, y no, como, ¿y cómo no te pegáis? ¿Cómo no te quedáis ahí pegado para...?
0: No, y es que tengo letras como... perdón si te incomodo, si no estáis soportando. Por ejemplo, canciones que dicen eso. Entonces, cuando veo gente así, les canto esa parte.
1: Así nomás, y le ponía ahí la boquita y
0: sí,
1: todo.
0: Sí, sí, sí. Pero oye, en general se logra que se pare la gente porque la música es prendida.
1: Se nos fue el programa. Nos quedan 30 segundos.
0: Ay, tengo que pasar el dato para los shows que vienen.
1: Por favor, ya.
0: Se viene el nuevo show de Carla Melo y los Melómanos. El 4 de julio vamos a estar en el Espacio Riesco, en una feria gastronómica peruana, con artistas del Perú también que vienen acá a mostrar su música. Así que estoy muy feliz, y además la gastronomía peruana que nos encanta. Ahí. Pueden comprar sus entradas en Ticket Pro. Después vamos a estar en Quilicura, en un lugar mítico que se llama Comadre Lola,
1: ¿ya?,
0: el 10 de julio. Así, para que toda mi gente del norte de Santiago nos vaya a ver, las entradas por Passline. Y el 17 vamos a estar en el mítico, este sí que es mítico, el Bar Victoria.
1: Mira,
0: que han pasado todos los artistas cumbieros y de cueca por ahí. Y vamos a estar el 17 de julio ahí en el Bar Victoria.
1: Que entrete, ya saben, todo lo pueden ver en tu Instagram, sí. Todas las presentaciones y todo lo que estás haciendo.
0: Y en YouTube pueden ver todos mis videos también, Carla Melo Oficial.
1: Y ya saben, chiquillos, tienen un par de semanas para aprenderse un gran actor, si es que la van a ir a ver al próximo concierto ahí para obviamente cantar contigo. Querida Carla, mil gracias por haber compartido con nosotros esta tarde de sábado. Ha sido, verdad, un gusto conocerte y conversar contigo en Mujeres 360.
0: Igualmente, muchas gracias, un besito para todos.
1: Y nos vamos, súbala más que sábado. Nos vamos con un gran actor de Carla Melo. Que tengan una gran semana y nos encontramos el próximo sábado acá en Mujer 360.
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8: Agricultura indica la hora. 5 de la tarde.
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10: Hola, ¿cómo están? Bienvenidos a las informaciones y partimos con política, porque la oposición arremetió contra el ministro de Hacienda, Jorge Quirós, luego de sus nuevas críticas al expresidente Gabriel Boric por el manejo de la deuda pública durante su administración. El titular de Hacienda acusó que las cifras difundidas por Boric no reflejan completamente la situación fiscal, ya que, según dijo, se habrían usado fondos soberanos y dejando al Estado con baja liquidez. Desde la oposición, figuras como Carolina Toá, Raúl Soto, Lautaro Carmona y Álvaro Ortiz cuestionaron el tono del ministro, acusándolo de beligerante, arrogante y de llevar la discusión fiscal al terreno ideológico. En este escenario, los dirigentes llamaron a Quirós a actuar con mayor responsabilidad institucional y advirtieron que sus declaraciones tensionan al debate político en torno a las finanzas públicas. Cambiamos de materia, vamos hasta la décima región porque un operativo de rescate se desarrolla durante esta tarde en el volcán Casablanca, sector Antillanca de la región de Los Lagos, luego de que un montañista sufriera un accidente en la ladera del volcán. La emergencia fue confirmada por carabineros, donde se informó que una patrulla de frontera de alta montaña se trasladó hasta el lugar para apoyar las labores. En el procedimiento también participa personal del Cuerpo de Socorro Andino, que trabaja junto a carabineros para acceder hasta la zona donde se encuentra la persona lesionada. Hasta ahora el operativo continúa en desarrollo y no se han entregado mayores antecedentes sobre la identidad del montañista ni de la gravedad de sus lesiones. Con esta información nos despedimos, pero antes de irnos actualizamos el pronóstico del tiempo según la Dirección Meteorológica de Chile a esta hora y la región metropolitana 17 grados con una máxima de 18. Nosotros nos encontramos en una hora para más noticias, pero usted siga en nuestra sintonía porque ya viene Deportes en Agricultura. Que tengan una linda tarde.
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0: de deportes en agricultura desde el Estadio Monumental, acá en la comuna de Macul, para vivir lo que va a ser la continuidad de esta jornada número 15, la última de la primera rueda entre Colo Colo y Cobresal, el líder del fútbol chileno con 33 unidades y uno de los que están en la parte baja. Vivimos fútbol, vivimos la liga de primera, acá la jornada número 15, en la 92.1.
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0: Una jornada que se vive en medio del Mundial también de Estados Unidos, Canadá y México, en donde está empatando 1-1 Qatar, minutos finales ante Suiza. Eso en la Copa del Mundo. Nosotros acá en el Estadio Monumental, con resultados ya consumados, con el empate de Audax Italiano ante La Serena, la igualdad entre Coquimbo Unido y el cuadro de O'Higgins de Rancagua, y lo propio hizo, perdón, ganó Palestino 2-1 como visitante ante Everton de Viña del Mar. Son algunos resultados que se han estado dando durante esta jornada, la número 15, la última de esta primera rueda de la Liga de Primera.
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0: Saludos, que va a estar el día de hoy en los comentarios. Fue campeón de América, jugó con Colo Colo, jugó también en la Universidad de Chile. Es Patricio Nazario Yáñez. ¿Cómo te va, Patricio? ¿Todo bien?
3: Martín, ¿cómo estás?
0: Todo bien, todo perfecto. ¿Por qué esa cara? ¿Todo, eh?
3: Sí. Me parece que es una jornada donde va a llegar buen público. Se habían, y ya Felipe nos va a ir informando, Felipe Cabrera, de lo que tiene que ver con la llegada de la gente, con las entradas que se pusieron a la venta, pero un buen público. Yo diría que ya estamos sobre las 25.000 personas y sumando y llegando, como es habitual acá al Estadio Monumental, para un cuadro de Colo-Colo que, como se ha instaurado hace algunos años, ya es el campeón de invierno, ¿no? Esto es una moda muy española, un título que no tiene mucho, pero que en definitiva, de alguna manera, marca esta diferencia que ha tenido Colo-Colo, un Colo-Colo que ya no solamente está ganando con poco contenido, sino que le ha agregado contenido. Colo-Colo juega mejor, Colo-Colo tiene, me parece a mí, un equipo mucho más resolutivo en el aspecto ofensivo, con mayor profundidad, con mayor participación. Ya no es el equipo mezquino, ya no es el equipo que de alguna manera le costaba demasiado, se conformaba mucho. Es decir, recuerdo aquellos partidos de local después de la derrota en el inicio del torneo en el estadio Elías Figueroa, cuando pierde frente al cuadro de Deportes Limache, viene a Everton y le gana en un partido bastante discreto. Después también le gana Unión La Calera en calidad local, sumando 6 puntos, pero mostrando una distancia con lo que el hincha y lo que nosotros analizamos también le pide al cuadro de Ortiz. Este Colo-Colo crece, este Colo-Colo tiene la opción ahora, al menos, al cuadro Coquimbo Unido, que empató en calidad de local allá en la cuarta región. No pudo derrotar al cuadro O'Higgins de Rancagua. Johansen se pierde un lanzamiento penal en el minuto 96 de los...
0: Increíble, ¿eh?
3: Le pegó arriba. Martín, como hacen los jugadores que del rugby, ¿no? Que le tiene la opción ahora, al menos, al cuadro Coquimbo Unido, que empató en calidad de local allá en la cuarta región. No pudo derrotar al cuadro O'Higgins de Rancagua. Johansen se pierde un lanzamiento penal en el minuto 96 de los...
0: Increíble, ¿eh?
3: Le pegó arriba.

0: sensación, buen público, y Colo Colo quiere terminar la primera rueda con una victoria. Curiosa, curiosidades. Colo Colo gana o pierde. Hasta el momento, en 14 partidos, nunca empatado en lo que es el torneo de la liga.
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2: Ya lo saludaba Patricio Yáñez, nosotros también lo saludamos y lo presentamos. ¿A quién va a estar a cargo del trabajo periodístico, los equipos, las oncenas estelares? Hablo de Felipe Cabrera. ¿Cómo te va, Pipe? Muy, pero muy buenas tardes.
3: ¿Qué tal, Martín? Buenas tardes también para Patricio y sobre todo a toda la gente que nos sigue por las distintas plataformas de Radio Agricultura. Ya lo adelantaba Patricio Nazario, una tarde nublada acá en Santiago. Se esperan más de 25.000 personas esta tarde acá en el Estadio Monumental. 42.000 era el aforo para este partido ante Cobresal. De momento hay muchos claros, sobre todo en las esquinas, en la Galería Lautaro, Galvarino, Tucapel y Caupolicán, porque seguramente en el sector Arica, donde habitualmente está conglomerada la Garra Blanca, se irá a llenar en los próximos minutos. Un partido, Martín, donde Colo Colo suma bajas, no quizás tan trascendentales, porque no venía siendo titular Claudio Aquino, por ejemplo. Álvaro Madrid, que viene con un problema lumbar, que no fue considerado para el partido contra Huachipato por la Copa de la Liga, hoy tampoco está. En la escuadra de Fernando Ortiz, que habló en la semana, bien digo, sobre este desafío contra el conjunto minero de Gustavo Huerta, y también la polémica de la semana, lo que envuelve a Javier Correa, que ya fue citado para el día martes a declarar en el Tribunal de Disciplina tras los dichos contra Nicolás Gamboa. Esto dijo el técnico de Colo Colo.
4: Cerramos esta primera rueda aquí en casa contra un gran rival, más allá de que no pase una buena situación. Yo considero que tiene buenos jugadores, tiene una idea de juego que, si bien la ha cambiado, tiene el respeto que se merece como nosotros, pero queremos cerrar en casa con nuestra gente, trabajar para conseguir una victoria y poder ya deshacer, por decir, la primera ronda y tratar de enfocarse luego en la Copa Chile. Con Javi, bueno, he visto que se ha retractado en un video en las páginas oficiales del club. Es la verdad y lo que siente Javi en ese sentido, así que él está tranquilo, que como un ser humano todo tiene ese momento de situaciones que quizás la calentura, como él dice, sobresale, pero él está enfocado el día de mañana, si tiene la posibilidad de jugar, así que estoy tranquilo en ese sentido.
3: Ahí está la palabra de Fernando Ortiz, Martín. Ya alineaciones confirmadas tanto de Colo Colo, que quiere seguir despegándose en el liderato, como de Cobresal, que viene en un periodo bastante oscuro bajo el mandato de Gustavo Huerta. Tan solo una victoria en sus últimos 10 partidos de la Liga de Primera, ese 1-0 contra la Universidad de Chile allá en El Salvador.
2: Las personas se pueden equivocar, Patricio, pero lo de Javier Correa parece reiterativo, ¿no? Y eso ya no es una equivocación, es una constante que había aplacado durante algunos meses, pero que vuelve a suceder detrás de ese partido con Huachipato, que no tenía absolutamente fuera de contexto, ya estaba eliminado, era un empate, si en caso de que se validara ese gol, no era mucho, ¿no?
0: Claro, nunca se va a justificar una reacción de ese tipo, siendo tan crítico, siendo tan crítico de un arbitraje en un partido que ya no había nada en juego, era el partido de la Copa de la Liga. Además, donde el arbitraje no tuvo nada que ver en el resultado, en la igualdad que tuvo el cuadro de Colo Colo, no hubo absolutamente nada. Poder haber errores como los hay, es un tirón de oreja para el señor Roberto Tobar, ¿no? Que es el que está a cargo. Yo sé que trabaja, yo sé que está permanentemente en la semana, en los simuladores, en el trabajo del VAR, en todo, pero vemos errores permanentemente, vemos errores todos los fines de semana en diferentes estadios, algunos que no son graves, pero otros que también que tienen que ver justamente con la interpretación de muchas jugadas. A Correa lo tiene que ser sancionado, tampoco, como lo dijo el sindicato de árbitros, de pedir la máxima pena, porque también están los errores de los árbitros, uno los ve permanentemente. Entonces, a mí me parece que un par de partidos le van a caer, no tengo ninguna duda, a Correa, pero que estaba tan bien, Martín lo dice, estaba centrado, concentrado, alegre, feliz, se sonreía con los compañeros, salía o sacaban de un partido y tenía una mirada muy distinta a esta que lamentablemente la tuvo allá en la octava región, en Talcahuano,

0: árbitro que comete errores, pero que también intenta acelerar las acciones, como es el señor Gamboa.
1: Tal cual,
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0: Acá los equipos se retiran, los arqueros se quitan los guantes, sobre todo uno de los preparadores, un yerco ahí para que siga funcionando.
1: Perfecto, ahí está. Hay un homenaje a Felipe Cabrera, a ex jugadores de Colo Colo. Está Humberto El Chita Cruz, lo veo a la distancia con Aníbal Mosa.
0: 62 parece que son.
1: Parece que son los del tercer lugar del Mundial del 62, Felipe.
3: Sí, la conmemoración. Juegatela. De aquellos jugadores de Colo Colo que formaron esa histórica selección chilena del Mundial del 62. Ese recordado tercer lugar. De acá le están homenajeando a Humberto Chita Cruz, que ahora recibe su condecoración. Así que de eso se trata, Martín, lo que está sucediendo ahora mismo en la cancha del Monumental.
1: Perfecto, ahí el homenaje, por eso los aplausos acá en el Estadio Monumental. ¿Cuánta gente, Felipe? Cerca de 20, ¿no?
3: A esta hora yo te diría que estaríamos llegando a las 25.000 personas. Hay muchas aún dentro de los pasillos de la Galería Arica, sobre todo el bombo de la Garra Blanca, que sigue al ritmo a medida que se llena el estadio. Pero de momento yo te diría que no superaremos los 29.000 personas esta tarde dentro del aforo, que eran los 42.000 autorizados.
1: Perfecto, la gente está impaciente, quiere escuchar las oncenas estelares para este partido. Vamos con el 11, el 11 del cacique que prepara Fernando Ortiz en este último partido de la Liga de Primera en esta primera rueda. Este es el once estelar de Colo Colo acá en su casa, en el Monumental.
3: Y estos serán los 11 que saltarán para terminar esta primera rueda del campeonato nacional. Colo Colo ya es puntero y ahora quiere ser más puntero que nunca. Los 11 elegidos por Fernando Ortiz. En portería el número 25, 19 años para él, el portero Gabriel Maureira. Tres hombres en la saga, con la 2, Jonathan Villagra. Centralizado el 23 como líder o último hombre, Arturo Vidal, el capitán esta tarde. Y por izquierda el 21, Eric Pinder. Pasamos a la mitad de la cancha, comienza todo el número 6, Tomás Alarcón, acompañado del 5, uno que viene de la selección chilena, Víctor Felipe Méndez. Dejando por derecha el 28, Jason Rojas. Y por izquierda, otro seleccionado, como lo es Diego Ulloa. En el ataque, por la derecha, el número 24, uno que viene en buen momento, como lo es Leandro Hernández. Por la izquierda, uno que viene de jugar su mejor partido en Colo Colo, allá en la portada, el número 10, Lautaro Pastrán. Dejando como punta de ataque al 9, uno que viene en un momento dulce, pero entre mucha polémica, Javier Correa. Los 11 de Colo Colo.
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1: Ahí está la formación de Colo Colo, el once estelar del cacique Patricio Nazario, un once similar a lo que paró en la última victoria por la Liga de Primera, que fue ante Deportes de La Serena 4-2, el Colo Colo de Fernando Ortiz.
0: La ausencia es lo del chico Sosa, ¿no? Que está suspendido. Claro. Que ha sido de lo mejor que ha llegado al cuadro de Colo Colo esta temporada, defendido muy bien, tiene buena zurda, se está proyectando más, se atreve y está rebatando en media distancia, es decir, ha sido un buen elemento. Y aparece Vimer, que es el pasante natural, porque recordemos que Ulloa allá junto a Rojas, Jason, están como laterales volantes. Acá aparece y se repite un nombre como Pastrán, que fue figura en la victoria frente al cuadro de Deportes en La Serena, en la cuarta región. Pero es muy irregular. El día que tenga regularidad Pastrán no puede pasar de 1 a 7 en nota, de sacarse un 1, un 2, ya no, para no ser tan negativo, y después sacarse un 7 y después volver a sacarse el 2. Es regularidad, es lo que ha conseguido Hernández. Hernández está teniendo regularidad. Hernández repite formación, repite titularidad. Así lo celebra Ortiz. Entonces me parece que lo Alarcón y Menda ha estado bueno este primer semestre, más Roja y Ulloa. Y Pastrana hay que ponerle los ojos, no que marque 10 goles, 4 goles, 5 goles, que haga un buen trabajo, tenga regularidad. Y Correa, que ya hace rato ya que es el mejor atacante que tiene el cuadro de Colo Colo. Con goles, ojalá con buen genio, con una sonrisa. posible.
4: Power le dice la furia.
0: La furia.
5: Martín.
4: La furia con Jeremy.
5: Sí, cabe consignar que esa sanción que recibieron tanto Joaquín Sosa como Javier Méndez es de 2 partidos. Se pierden tanto este encuentro contra Cobresal como el inicio de la segunda rueda, la fecha 16, cuando Colo-Colo reciba a Deportes Limache. Joaquín Sosa, que ha sido el patrón de la saga defensiva y que tiene a Colo-Colo como el segundo equipo menos goleado en este torneo, con tan solo 12 goles en contra.
1: Me quedo contigo, Felipe, porque el hincha minero quiere conocer la oncena del cuadro legionario. Este es el 11 de Cobresal acá en el Monumental.
5: Y Gustavo Huerta, que quiere torcerle la mano al destino. Un semestre bastante complicado para los mineros. Estos son los 11 elegidos por el técnico que ya cumple 9 temporadas en El Salvador. En portería el número 12, Alejandro Santander. 4 hombres en la saga. Por derecha el número 23, Guillermo Pacheco. Primer central el número 16, el argentino Franco Bechhold, acompañado del 20, José Tiznado. Mientras que por la izquierda queda el número 34, Aníbal Gajardo. En la mitad de la cancha comienza todo el número 5, Agustín Abruz, acompañado del 6, uno que nació en Unión La Calera y en la Universidad de Chile, como lo es Esteban Valencia. Por la derecha el número 13, Benjamín Valenzuela. Y por la izquierda el 22, Aaron Astudillo, dejando en ataque al 11, Julián Brea, y al goleador de Cobresal, que tiene 6 goles esta temporada, al 8, el de Metro 99, Estefan Pino.
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1: Saludo a quien está en el estudio de agricultura. Está Sebastián Farías, el profesor Lokovic, que está ahí con toda la información del Mundial. Sebastián Farías, ¿cómo le fue a Qatar y a Suiza, que jugaban su partido el día de hoy a las 15 horas?
6: ¿Qué sé, Martíncho?
1: Perdón. Ah, Farizzi.
6: Perdón. ¿Cómo estás, Martín, Patito? Y para Felipe también allá en Monumental, exactamente. Fíjate que lo estaba ganando Suiza por un penal al minuto 17. De ahí en más no pasó nada hasta el final, Martín. Minuto 4 del agregado y empató nomás Qatar y deja todo en ascuas en el grupo B. Todos con un punto. Suiza, Canadá, Qatar y Bosnia y Herzegovina. Todo parejito ahí en el grupo B. En el grupo A, bueno, ya lo sabemos, México venció a Sudáfrica y Corea del Sur le dio vuelta el partido a la República de Chequia. Es decir, mexicanos y surcoreanos están avanzando en este momento, cada uno con 3 puntos. Y en un ratito más, a las 6 de la tarde, da inicio el fútbol en el grupo C con el partido entre Brasil y Marruecos. A la noche, Haití chocará con Escocia, mientras que en el grupo D, Estados Unidos ayer venció 4-1 a Paraguay, y a las 0-0 de esta noche, es decir, de sábado para domingo, podremos observar el partido entre Turquía y Australia.
0: Seba.
6: Patricio, dime, ¿cómo estás?
0: Un chiste mundialero, ¿a ti te gustan de los fomes?
6: A ver, dame.
0: Me lo mandó Alvarito Sala, un gran amigo. Grande abrazo, Alvaro, nos escucha siempre.
6: El rey del chiste rápido.
0: Exactamente, y me mandó un chiste rápido que Canadá sumó 2 puntos con el empate. Porque empató con Bosnia y Herzegovina.
6: Ah, bueno, un puesto con Canadá.
0: Una que me reí con el chiste. Muchos no se rieron.
4: Para el repertorio, Farías, hay que anotarlo.
0: Sí, anótalo.
6: Hay que armar harta rutina este mes, así que...
0: Sí.
4: Sí. Con usted, con su nuevo personaje, ¿cómo se llama?
6: Su primo.
0: ¿Cuándo llegó?
6: Es mi primo, llegó a principios de esta semana, llegó para
0: ¿qué edad
6: reemplazarme.
0: Tiene?
6: Él tiene un poquito más de edad que yo, debe tener unos 40 ya. años, una cosa.
0: ¿Hincha de qué equipo?
6: Él es hincha de Argentinos Juniors.
0: Ya.
4: ¿Cómo se llama?
6: Sebastiano Farizzi.
0: ¿Y qué sexo es?
6: ¿Perdón?
0: No, ¿qué sexo es? ¿De qué equipo le gusta en Chile, digamos?
6: Ah, no, él no conoce nada de acá. Él piensa que...
0: Ah, ya, que no existe Chile.
6: Que una provincia futbolísticamente. Igual que Uruguay, él piensa así.
0: Digamos. Ah, perfecto. Mándale muchos saludos,
6: ¿eh? Sí, claro, tu nombre, Patricio.
0: Gracias, muy amable.
1: Estamos en el Monumental... Acá en el recinto deportivo de Macul para vivir lo que va a ser la jornada 15 de la Liga de Primera, el último duelo de esta primera rueda del campeonato, donde Colo-Colo el líder absoluto con una amplia ventaja ante Coquimbo Unido. Son 9 puntos ahora porque empató Coquimbo en Tojín, tuvo la posibilidad de vencer al equipo celeste mediante la lanzamiento penal Johansen, pero la mandó por arriba, orbitar ese lanzamiento a penal. Por lo tanto, son 9 los puntos, lo puede acortar la Católica en caso de que caiga el cacique el día de hoy. Mañana juegan los cruzados ante la Universidad de Concepción. El ritual tradicional en el recinto de Macul le espera a la salida de los jugadores. Martín. Sale. ¿Te escucho?
6: Con todo sale Brasil para este partido con Marruecos. Carleto no se guarda nada. Con Alisson en portería, Roger Ibáñez, Marquinhos, Gabriel Magalhães y Santos en el fondo. En el medio, Casemiro y Bruno Guimaraes, Rafinha, Lucas Paquetá, Vinicius Junior. Y adelante el único 9, Igor Thiago. Lo mejor que tiene en este momento Carleto Ancelotti a la espera de que se recupere Neymar, que se va a perder sí o sí este primer partido.
1: Perfecto, le vamos a poner por 2 a las formaciones de Farías. Excelente. Farías, por favor, a Farías hay que llamar, ¿no? Van a salir los equipos, espera la hinchada popular a Colo Colo para que salga el terreno de juego. Se comienzan a asomar los suplentes de este partido, los suplentes que van a estar ahí, por ejemplo, con Álvaro Madrid, Eduardo Villanueva, entre otros. Sale el Tano Ortiz, también se asoma al gramado del Estadio Monumental y espera la salida del cacique, liderada por el quien Arturo Vidal, el capitán de Colo Colo, el capitán de este cacique que está líder absoluto de la tabla de posiciones. Señoras y señores, ya sale a la cancha el cacique, sale el popular, ya sale Colo Colo al recinto deportivo de Macul. Se pone de pie la gente, se agitan las poleras, los banderines, sale humo del sector norte, las banderas ondean de lado a lado. El cacique ya está en la cancha, Felipe Cabrera.
5: Y sale Colo Colo y sale también el humo de las máquinas dispensadoras ahí ubicadas al frente de la Galería Arica. Ya está listo el cacique formado a la espera que aparezcan los árbitros y el cuerpo técnico, así como los jugadores de Cobre. Sale Colo Colo, que hoy luce en su tipografía, en la camiseta, los colores de las banderas LGBTIQ+, en conmemoración al mes del orgullo.
1: Y también se va a venir el cuadro minero, el cuadro de Cobresal, el equipo de Gustavo Huerta, que quiere dar la sorpresa el día de hoy acá en Macul, volver a abrazarse, volver a las celebraciones. Un equipo que está complicado, que está carente de puntos, que está cerca de la zona roja del descenso y quiere intentar olvidarse, mirarlo con más distancia. El equipo legionario que se demora en salir, que hace demorar su salida al terreno de juego con una presencia de cerca de 20, 30 hinchas en el sector sur del Estadio Monumental. Antes, los árbitros, los encargados de impartir justicia, los jueces de este duelo, que están liderados por Diego Flores, Felipe.
5: Así es, el central será el señor Diego Flores, el gendarme de 36 años, asistido por Carlos Venegas y Eric Pizarro. El cuarto será Reinerio Alvarado, dejando en el VAR a Benjamín Sarabia y Manuel Marín.
1: Y las pifias que ustedes escuchan es por la salida del cuadro legionario, del cuadro de Cobresal, que ya está en el terreno de juego. El equipo de Gustavo Huerta, que hoy vestirá camiseta alternativa para vivir este duelo, para vivir este partido. Ya están los protagonistas en la cancha. Va a comenzar en los próximos minutos el fútbol acá en el Estadio Monumental, jornada 15 del fútbol chileno, que lo vimos en la 92.1 en el dial y también en Agricultura TV a través de nuestro canal de YouTube. Sale Cobresal, sale Colo Colo, Felipe. Repitamos rápidamente formaciones de los equipos
5: y partimos con Colo Colo, que tiene a Gabriel Maurén en portería, Villagra, Vidal y Bimber en la defensa, Rojas, Alarcón, Méndez y Ulloa en la mitad de la cancha, dejando Hernández, Correa y Pastrán en el ataque albo.
1: Ahí está la formación de Colo Colo y Cobresal,
5: que tiene a Santander en portería, Pacheco, Bechkol, Tiznado y Gajardo en la defensa, Nadruz, Valencia, Valenzuela y Astudillo en la mitad, dejando a Pino y Brea en el ataque.
1: Ahí están también los jugadores de Cobresal, Colo Colo, que salió con unos chicos el día de hoy, ¿no?
5: Así es, estos chicos que también se unen a la conmemoración del mes del orgullo. Ahí tienen las pelucas que dice todos somos iguales. Y ahora Colo Colo se va a posar para la foto protocolar.
1: Lo que decías tú, Mes, del orgullo que conmemora Colo Colo con esta tipografía especial, colorida tipografía en su camiseta.
5: Así es, que tiene las distintas banderas tanto en su nombre como en los números en la espalda de las camisetas de los jugadores de Colo Colo, que ya están posando ahí para la foto protocolar, y se vendrá el saludo de los capitanes.
1: Perfecto, Patricio Yáñez, ¿qué esperamos para este partido, para este duelo, acá en el Monumental, acá en Macul?
0: Tal como ha estado funcionando el cuadro de Colo Colo, un equipo corto, un equipo profundo, y cuando digo profundo, con Ulloa y Rojas proyectándose en ofensiva, con Vidal manejando la última línea, con prácticamente dos hombres como stopper. Él suele meterse unos metros más atrás, dejando claramente a Villagre, en esta oportunidad a Bimber. Y arriba mucha movilidad con el trabajo de Hernández, con Pastrán y con un Correa que también va en sus movimientos dejando huella que los propios compañeros siguen. Así que yo me imagino que va a asumir una presión importante desde el primer minuto Colo Colo. Este frágil Cobresal, habrá que ver de qué manera responde. Uno dice en el fútbol habitualmente, Martín, Samoano, uno dice habitualmente esta cuestión, por lo que ha producido futbolísticamente Cobresal de Gustavo Huerta, no deberá ser problema, ¿no? Deberá ser una victoria cómoda para Colo Colo. Pero, lo dejo ahí.
1: Pero esto es fútbol, Yáñez, y puede suceder cualquier cosa. Acá en Macul están los capitanes de los equipos, Felipe Cabrera, con los árbitros para hacer el sorteo de lado y también de quién iniciará en primera instancia las acciones acá en Macul.
5: Así es, por el lado de Colo Colo el capitán, el número 23, 39 años, Arturo Vidal, mientras que por el lado de los mineros será el número 20, defensa central, José Tiznado.
1: Perfecto, ahí está entonces, los capitanes de los equipos sacan en el terreno de juego este telón que auspicia de forma oficial el torneo de la Liga de Primera, también ese arco tradicional que le hace la parafernalia a los árbitros, por ejemplo, para recibir el saludo de los capitanes de los equipos, los jueces asistentes que se van a un arco cada uno para revisar que no haya problema, que no haya ningún tipo de inconveniente en este arranque del duelo acá en el Estadio Monumental. ¿Temperatura, Felipe Cabrera?
5: Cercanos a los 16 grados, 15, 16 grados y bajando acá en la capital de Chile.
1: Algunos llegaron con barca, con bufandas, otros con gorros. Y ahí está también, veo a un colega, Patricio.
0: Está cada día más pelado.
7: Basta, basta, basta. Sí, basta.
0: Sí, ya, perdón.
1: Perdón, Sebastián.
0: Vale.
1: ¿Todo bien, Sebastián, usted?
7: Sí, señor. Juega Brasil con
1: ¿Con quién?
7: Con Marruecos en un rato más. Y que se parece mucho a la camiseta. En un rato más se lo vamos a estar contando. No. Y a ustedes los vamos a estar leyendo. Muchos están reportando sintonía a través de Agricultura TV.
1: Portugal con el Congo el 17 de junio va a ser ese partido. Va a arrancar el duelo, va a ser Cobresal el primero que haga el contacto con la pelota en este primer tiempo acá en el Estadio Monumental. El árbitro Diego Flores, que mira a su alrededor, hace la panorámica para ver que esté todo, pero absolutamente todo en orden. Pide pulgar para arriba del juez Carlos Venegas, también de Eric Pizarro, los asistentes que lo acompañarán el día de hoy. Va a arrancar el duelo, silbato a la boca de Diego Flores, mira su cronómetro, da el pulgar para arriba y ya comienza, ya arranca, ya está en movimiento el balón, ya juegan Colo Colo y Cobresal, jornada 15 del fútbol chileno, que lo vivimos a través de la 92.1 y Agricultura TV. Largo pelotazo de Tiznado buscando a Estefan Pino, rebotaba el espigado delantero del cuadro de Cobresal, ya recupera sin embargo el cuadro colocolino con Tomás Alarcón, la pelota que cae para Felipe Méndez, y acá viene saliendo Felipe Méndez cruzando a mitad de campo de juego, guiando el ataque de Colo Colo, se orienta hacia la derecha, toca corto con Tomás Alarcón, este quiere aún más largo buscando a Jason Rojas por la banda diestra, va a encarar la marca de Gajardo, viene Rojas, va a tomar última línea, el balón que se le escapa, pelota impulsada por el número 28 de Colo Colo, saque de arco para Santander.
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1: Primer minuto de partido, desde el fondo va a salir el portero Santander con pierna derecha, balonazo largo, buscando la punta izquierda del ataque cobresalino, la disputa iba, Estefan Pino gana la pelota, se desploma Arturo Vidal, tiene el balón Pino, pisa el balón, adelantamiento para Julián Brea por la banda izquierda, pegado a la banda lateral, resbalaba, quiere avanzar en posición posición de adelanto aparece el argentino. Va a haber tiro libre indirecto para Colo Colo.
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1: Largo lanzamiento desde el fondo con Arturo Vidal tocando la pelota ahora para Eric Bimber, el reemplazante de Sosa, suspendido tras esa macana que se armó en el clásico ante la Católica en el Claro Arena. El toque frontal buscando a Arturo Vidal para la aparición de Víctor Felipe Méndez. Tiene la bola pegada a la pierna derecha, con esa pierna extiende sobre el sector diestro donde aparece Jason Rojas. Control de pecho, la pone contra el césped dejando para Jonathan Villagra. Frontal jugaba para la diagonal de Leandro Hernández, termina cortando Guajardo. Guajardo toca con Esteban Valencia, este la va a dejar para Julián Brea. Se viene por la banda zurda, se barría Arturo Vidal, quedaba pasado Brea, que veloz por el centro, se mete a Pino, mete el centro, pelota al área, lo tuvo Cobresal, apareció Julián Brea con velocidad por la banda izquierda, se metía antes de meterse al área, metió el centro rasante. Pino se lanzaba con los botines hacia adelante, no le pudo dar a la bola, se salvó Colo Colo, Felipe.
5: El primer aviso de los mineros viene por la banda izquierda, obra de Julián Brea, que se saca la marca de Arturo Vidal y cuando lanza ese centro raso al punto penal no alcanza a llegar Estefan Pino. El primer aviso del conjunto de Huerta.
0: Tú decías, esto es el fútbol, ¿no? Esto es el fútbol. Qué desastre Colo Colo en la marca de defensiva. Rojas, Vidal que sale a destiempo, y tiene una muy clara el cuadro de don Gustavo Huerta. Ahí Colo Colo tiene que afinar la marca. Jason Rojas tiene que producir. Por eso Colo Colo anda en busca de un lateral derecho. Por eso anda buscando un lateral derecho.
1: 3 minutos de este primer tiempo, la primera aproximación fue de Cobresal, la pelota en dominio de Colo Colo ahora, balón por la derecha buscando a Jason Rojas, cede para Tomás Alarcón, ahí la toca ahora hacia un costado izquierdo, centralizado, esperando Víctor Felipe Méndez, adelantamiento ahora del cuadro colocolino con Eric Bimber, toca la pelota para Méndez, Méndez abriendo sobre la derecha para Leandro Hernández, va a levantar la cabeza, quería rematar, prefiere extender sobre el sector derecho, mete el centro Jason Rojas, pelota al área, cabezazo de Correa, le da con deficiente en dirección el jugador Correa, termina ganando la pelota por la banda derecha, un jugador de Colo Colo caía a pedir infracción, no cobra nada el juez, salida del fondo de Gajardo, pero paso largo, Estefan Pino que recupera, Vidal que lo duerme desde atrás, sacando la pelota al lateral de manos, va a reanudar el cuadro nortino aquí en Macul.
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1: El saque lateral se va a preparar para Cobresal desde territorio propio, cerca de mitad de campo de juego. Ya ejecuta Gajardo el lanzamiento largo. Le llega a la crista de Arturo Vidal que la baja de cabeza. Acá viene dejando la pelota ahora para Víctor Felipe Méndez pisando el círculo central. Territorio propio. Extiende sobre la banda zurda donde va a aparecer Diego Ulloa. Este toca para Eric Bimber un poco más atrás. Va a centralizar ahora para la irrupción del jugador del cacique que está más al arcón. Guía el ataque con los colinos. Acá tiene la pelota. Banda derecha tocando con Jonathan Villagra. Extiende aún más el balón. Abre aún más la cancha dejando para Jason Rojas, Rojas para Jonathan Villagra, Villagra hacia el centro, va a ubicar a Víctor Felipe Méndez, otra para Alarcón, la pelota que cae en los pies de Eric Bimber, avanza Colo Colo, Bimber que quería pinchar el balón para la aparición de Lautaro Pastrán, rebotaba en un jugador, era el futbolista Aarón Astudillo, tiene la pelota Colo Colo, juega el cacique, juega el popular, pelota sobre la zurda, la pelota hacia atrás ahora, deja para Diego Ulloa, este para Alarcón, viene Alarcón, pincha la bola, buscando por el costado derecho, largo lanzamiento, la baja de forma extraordinaria Jason Rojas, dejando para Alarcón, Alarcón con la bola en el centro, toca con Víctor Felipe Méndez, la media vuelta de Correa, dejando la pelota para Pastrán, engancha hacia adentro, viene Pastrán, pierna zurda, ¡está! ¡Gol! ¡Gol! ¡De Colo Colo! ¡Gol! ¡Del cacique! ¡Gol del popular! ¡Gol de los salvos! ¡Minuto 5! ¡5 minutos de este primer tiempo! ¡Pelota buscando a Javier Correa! ¡En el giro de primera dejó para Lautaro Pastrán! ¡Se sacó el defensor Medford! ¡La pelota se iba abriendo! De la salida de Alejandro Santander, definió rasante Lautaro Pastrán, uno que sigue reencontrándose con los abrazos, uno que pide camiseta del titular, uno que aparece y está en una subida extraordinaria de nivel. Colo Colo lo está ganando, Colo Colo está en ventaja, el cacique que no quiere perder la distancia, el popular que lo gana 1-0, Colo Colo 1, Cobresal 0, por el gol de Pastrán.
5: una secuencia de pases con paciencia de Colo Colo que va de un lado a otro. Comenzó por la izquierda y terminó por la derecha. La baja Rojas, toca para Felipe Méndez y este de primera se junta con Javier Correa, que le devuelve la gentileza también de primera intención a Lautaro Pastrán. Se saca la marca de Belcol y a su disposición con pierna zurda, rasante, nada que hacer el portero Santander. 5 minutos le bastó a Colo Colo para abrir la cuenta y los fantasmas que vuelven a caer en el conjunto minero.
0: Gran jugada de Colo Colo, gran jugada ahí de Méndez en llevarla, la devolución que tiene la pared, la habilitación por parte de Correa y Pastrán, que es lo que tiene que uno exigirle, la regularidad. Ya marcó, ya tuvo la primera, se saca a un hombre que pasa de largo, que no tiene la capacidad de intuir que iba a enganchar un poco hacia afuera para atrás, para después rematar cruzado sin ninguna opción para el portero Santander. Buena jugada, con el Colo presionando, muy nervioso el cuadro Cobresal, pero ya una gran jugada, una muy buena jugada de Méndez, Correa y Pastrán hicieron de la apertura a la cuenta un hermoso gol.
1: Viene Colo Colo de nuevo, que lo gana 1-0, balonazo para Pastrán, al borde del área lo bancaban, recupera la pelota Colo Colo, balonazo largo buscando a Leandro Hernández, de cabeza despeja, tiznado el balón que se va a perder por la banda lateral, de Ivanos va a reanudar Colo Colo, que lo gana 1-0 Macul.
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1: Pelota de Arturo Vidal tocando el balón ahora para la aparición de Méndez. Méndez dejando sobre la zurda, era Tomás Alarcón. La pelota la tiene Colo Colo con Méndez. Méndez otra vez para Eric Bimber. Bimber retrocediendo ahora para Arturo Vidal. Acá está el King. Arturo saliendo desde el fondo para Colo Colo. Víctor Felipe Méndez que recibe, jugaba frontal buscando a Javier Correa. El anticipo de gran manera. El futbolista tiznado, la recuperación rápida de Colo Colo por la banda zurda donde aparece Diego Ulloa tocando la pelota. Javier Correa que retrocede, va a llegar hacia el portero Gabriel Maureira, que se queda con el balón. ¿Qué hace Felipe Cabrera, el Tano Ortiz?
5: Fernando Ortiz que ahora se hinca, viendo que su equipo de momento está dominando el partido sin mayores zozobras, salvo ese primer acercamiento a través de Brea. Mientras que por el lado de Cobresal, Gustavo Huerta que se toca la perilla. De momento no hay mucha reacción desde el banco minero, solamente una inclinación hacia atrás, desaprobando ese gol de Colo Colo.
7: Martín.
1: Escucho, Feria.
7: Ya vamos a estar actualizando la tabla de posiciones con lo que está pasando en el Monumental, pero antes los saludos. Javier Macías reporta sintonía desde Las Vegas, Estados Unidos, allá en Nevada. Hugo Cabrera lo hace, pero desde Concon.
1: Viene la pelota de Colo Colo, tenemos 8 minutos para 9, el balonazo por la derecha para Jason Rojas, va a enganchar hacia adentro, toca el balón corto para Jonathan Villagra. Villagra que viene centralizándose, ahora retrocede, la bola le llega a los pies de Tomás Alarcón que pisa el balón, se toma su tiempo, piensa, reflexiona, ahora lanza largo buscando la presión de un hombre de Colo Colo, termina llegando a las manos de Santander, es el portero de Cobresal que sale desde el fondo.
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1: La pelota sigue los pies de Colo Colo que lo van a 1-0. Tenemos 9 minutos de este primer tiempo. El balón por la derecha para Leandro Hernández. Este es el chino que se gira sobre su eje. Toca corto para la aparición de Víctor Felipe Méndez. Acá está Felipe Méndez. Filtraba balón buscando a Javier Correa que hacía la diagonal desde la punta izquierda hacia el centro. Termina cortando de gran manera el defensor. Era Nadruz antes el volante central. El balonazo largo llega hacia los pies de Gabriel Maureira, que es el portero de Colo Colo, que usa luz en la número 25 en su espalda.
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1: Fútbol de Colo Colo con Méndez, acá se viene el cacique, la pide cortita, Lautaro Pastrán, prefiere con Leandro Hernández, este deja para Pastrán, Pastrán para Méndez, Méndez abriendo sobre la zurda, la presión es de Diego Ulloa, tiene la pelota ahora Colo Colo, otra para Víctor Felipe Méndez, balón para el centro para Pastrán, va a buscar el flanco para rematar, sigue Víctor Lautaro Pastrán, la dejó para Correa, quería habilitar el pase, venía buscando la presión de Leandro Hernández, sacando desde el fondo el cuadro del Cobresal de Gustavo Huerta. Balón alto, va a llegar hacia mitad de campo de juego la lucha Brea, recupera Arturo Vidal, pelota de Diego Ulloa, retroceso ahora para Eric Bimber, el fútbol del cacique que lo está ganando 1-0, Vidal frontal buscando a Tomás Alarcón, acá la deja para Víctor Felipe Méndez, toca Colo Colo, mueve la pelota, mueve la circular el cacique, costado derecho dejando para Jason Rojas, Rojas para Jonathan Villagra, es el fútbol del popular que lo está ganando 1-0, Alarcón, Alarcón con Lautaro Pastrán, Pastrán que levanta la cabeza, juega rasante por la derecha, al lateralizando buscando a Jason Rojas, la marca de Gajardo, toca la pelota de nuevo para Tomás Alarcón, Alarcón que está en la frontal, viene avanzando cerca de 25 metros, dejó corto para Méndez, Méndez tocando para Eric Bimber, que está muy arriba en el campo de juego, abre sobre la zurda ahora para Diego Ulloa que mete bicicleta, va a encarar la marca de Guillermo Pacheco, toca la pelota hacia atrás corto buscando a Eric Bimber, otro para Méndez, Méndez para Vidal y juega Colo Colo, por ahora es un monólogo del cacique acá en el Estadio Monumental, balonazo buscando a Pastrán, viene Pastrán, cerca de 25 metros, gran pelota filtrada, está golazo. balón para Víctor Felipe Méndez, ya está en el área, condujo, se metió cerca del punto penal y luego definió cruzado, rasante, ante la aparición de Alejandro Santander, para que se abracen los más de 20.000 colocolinos. El ruso Méndez, que habla fútbol acá en el Monumental, lo está ganando el Cacique, lo está ganando el Popular, está venciendo a Cobresal, está en lo más alto de la tabla de posiciones, Colo Colo, Colo Colo 2, Cobresal 0, por el golazo, por una joya, por un lujo de Méndez.
5: Y nuevamente Colo Colo, una sinfonía de pases con paciencia, con calma de un lado hacia otro, que termina con ese pase filtrado de Lautaro Pastrana, que encuentra el pie de Víctor Felipe Méndez, que de pierna derecha al otro palo a mano cambiada. Nada que hacer Santander, veía cómo entraba de forma rasa ese balón ante la mirada inerte de los defensores de Cobresal. El 2-0 para Colo Colo, que es más puntero que nunca acá en el Monumental.
0: Aquí, más allá de la fragilidad que muestra Cobresal, Colo Colo juega bien, ¿eh? ¿Qué podrá decir? Bueno, es que le dan los espacios. Sí, está bien, pero se los genera también Colo Colo con mucha movilidad, fundamentalmente con un buen trabajo, que es lo que uno le pide y exige, la regularidad de Pastrana. Nuevamente él genera la opción, Méndez que acompaña perfectamente, tal como lo narraba Martín, y es un gran gol, una gran jugada, dos goles de esto de asociación, de buscar la pared, de juntarse, de algo que no siempre se le veía a Colo Colo. Hoy ya lo está repitiendo, lo había hecho en partidos anteriores y hoy está con mayor nitidez. Un 2-0 contundente, un 2-0 que además refleja fielmente lo que está sucediendo en el terreno de juego.
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1: Te escucho.
7: Patito, Martín, Felipe, claro, como lo decía nuestro reportero.
1: Espérame que se viene Colo Colo, banda derecha, la tiene Leandro Hernández, gira, va a enfrentar la marca de Gajardo, le sale bien con la pelota, la tiene Leandro Hernández por la derecha, jugando, adelantando el balón para Jonathan Villagra, que se suelta, toca el balón hacia adentro, buscando a Jason Rojas, este va a retroceder, no, toca hacia el costado diestro para Leandro Hernández tocando ahora para Víctor Felipe Méndez, Méndez para Jason Rojas, Hernández de nuevo a centralizar para Arturo Vidal, controla de pecho, juega frontal para Méndez, Méndez al remate, pierna zurda, está el portero notable Santander, se tira sobre su costado derecho y le manda el tiro de esquina, córner, probó Méndez de zurda, la sacó Santander con las manos.
5: Y ese zurdazo cercano a los 20 metros de Víctor Felipe Méndez, que encuentra la mano derecha del portero Santander, que se tira todo lo que puede y la manda al primer tiro de esquina del partido, será del costado izquierdo para Colo Colo, irá Tomás Alarcón a impactar.
1: Viene el Tommy Alarcón, 14 minutos de este, el primer tiempo, 2-0, vence Colo Colo a Cobresal, jornada número 15 de la Liga de Primera. El Cacique, que está buscando la goleada, va a venir la pelota de la punta izquierda del terreno de juego, pierna diestra, Tomás Alarcón, que toma la distancia, el árbitro Diego Flores que da la indicación, va a venir la pelota, balón al primer palo, el cabezazo de Arturo Vidal, luego de despeje, y la pelota se va al córner nuevamente, pero desde el otro sector, hay tiro de esquina para Colo Colo desde la derecha.
5: El segundo para el Cacique, cruza toda la cancha, el número 6, Tomás Alarcón, que nuevamente irá a impactar con pierna derecha.
1: Recorre toda la cancha el jugador de Colo Colo con la número 6, acerca un hombre, me parece que es Pastrán, ¿no?
5: Hernández.
1: Hernández, el chino, que se acerca para darle una opción de toque de juego corto, ya lo advierte un jugador de Cobresal. Va a venir la pelota de pierna derecha ahora, va a ir abriéndose Alarcón, ejecuta pelota al primer palo, el cabezazo sacando desde el fondo Benjol, la pelota que quedaba sacando el cuadro de Cobresal, la quería meter de nuevo en juego Diego Ulloa, balonazo largo que embolsa el portero Santander, se queda con la pelota Sebastián Farías, ahora sí.
7: Como nos decía Felipe, colocó lo más puntero que nunca en este momento, terminada la primera rueda, ambos con 15 puntos, con 15 partidos jugados, Colo-Colo y Coquimbo. Colo-Colo es líder con 36, le sigue el Pirata con 24, es decir, le está sacando ya 12 puntos al término de esta primera parte del torneo. Con este resultado, Cobresal queda en la posición número 14, con apenas 13 puntitos, dos arriba de la zona de descenso.
1: Y juega Concepción mañana con Limache, ¿no?
7: Así es, tiene la posibilidad Concepción de salir de la zona de descenso si le gana mañana a Limache.
1: Y viene Leandro Hernández, frontal, lo bajaron, le dieron vuelta, le cometieron infracción, no cobró nada del juez, ahora sí lo indica Felipe.
5: Así es, falta del 22 de Aaron Astudillo y ya juega Colo Colo.
1: Ya juega Colo Colo, la tiene Lautaro Pastrán, viene, pasa entre dos, lo botaron, lo derribaron, tiro libre, falta para el Cacique, está escurridizo el número 10 de Colo Colo, está con la flechita para arriba, está inspirado el número 10 del Cacique, Felipe.
3: hombres de Cobresal, lo pasa a llevar a Agustín Adruz, le pone ahí la zancadilla, tiro libre para Colo Colo de manera frontal al pórtico de Santander, cercanos a los 25 metros.
8: Se prepara Colo Colo, está muy bien Pastrana, está muy bien Pastrán Pato.
0: Un gran comienzo, ahí se dio los dos goles, es lo que uno, ¿te acuerdas que decíamos que esta regularidad que el crío, o esta presencia que construyó de manera importante allá en la cuarta región, la victoria frente a Deportes La Serena, lo debe repetir, lo está haciendo, bien, bien, eso es lo que pide Ortiz.
8: Se preparaba corrida para despistar el parecer porque se desprende de la jugada, está Arturo Vidal y quién más, Bimber.
3: Ahora se aleja el 21, solamente queda el 23, Arturo Vidal.
8: Ah, para Arturo, no lo tenía en esta, el King. En el lanzamiento de pierna derecha de Arturo Erasmo Vidal, Pardo se va a preparar. El lanzamiento de pierna diestra, el botín que lo entiza, buscando la portería de Alejandro Santander, eso presumimos, de Arturo Erasmo Vidal. Toma manos en la cintura el King, mira, observa, da una indicación a un compañero, pide la distancia, juega corto, viene el remate de King. Arturo, no, se viene abriendo sobre la derecha, dejó para Alarcón, Alarcón filtraba balón para Arturo Vidal, había jugada preparada que no resultó, va a salir desde el fondo Santander para Cobresal.
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8: Ahí desde el fondo para el cuadro cobresalino de Guillermo Pacheco, orienta la bola buscando la aparición de Astudillo, antes era Benjamín Valenzuela, el fútbol hacia atrás, la va a dejar para Bethol, este toca con Nadruz, Nadruz para Bethol, los toques, el contacto de bola de Guillermo Pacheco ahí en mitad del campo de juego, costado derecho, centraliza para Julián Brea, Brea que se va a girar, en la marca aparece Víctor Felipe Vélez, también el arcón, Brea que abre sobre la diestra para Valenzuela, Valenzuela que va a meter el pase, filtrado, viene la bola al área, está el centro, muy bien en la barrida el jugador de Colo Colo, a ver, saque de esquina para Cobresal, fue Bimber.
3: Así es, llegó a cerrar el número 21, enviando ese balón al primer tiro de esquina para los mineros, irá con la número 6, Esteban el Huevito Valencia.
8: Se viene Valencia, Esteban el Huevito, 18 minutos, 2-0, lo está ganando Colo Colo, ojo con Pino, ojo con Nadruz, afuera del área está Julián Pía. Escucho.
3: Y lo toma Vidal a Estefan Pino.
8: Se queda Brea y ahí lo marca Alarcón, perdón, Méndez. Para el lanzamiento, se va a venir el lanzamiento de esquina, pierna derecha de Esteban, Valencia, balón llovido, el segundo palo, el cabezazo, está Maurina, notable, luego del despeje eficiente, el fondo de Colo Colo contra su portería fue Bimber, me parece, la pelota entraba y se lanzó de forma espectacular, atenta con reflejos felinos, el portero Maurina para ahogar el grito de gol, los aplausos que caen, que abrazan al meta Colo Colino.
3: Y cuando llegaba a impactar a Guillermo Pacheco, ese córner en la segunda pelota, Eric Bimber la desvía de forma tenue con su pie derecho y está felino en la reacción en Gabriel Maureira, que evita la caída del pórtico de Colo Colo y el descuento de Cobresal.
8: Todo bien Maureira, Pato, ¿eh? Extraordinario, uno
0: sí,
8: que
0: muy bien.
8: Dejó algunas dudas en el partido con La Serena, pese a la victoria sí. De Colo Colo y el murmullo de que van a traer otro arquero, ¿no?
0: Claro, eso es lo que se está señalando, uno de repente recibe información que están buscando un portero, pero bueno, así van creciendo los porteros que no han tenido demasiada actividad.
8: Pastrán Hernández viene dejando rivales en el camino, no podías, lo cerraban cinco jugadores, pincha la pelota buscando a Correa, está Correa en el área y definió débil Correa, definió débil Correa con la pierna izquierda, muy bien lo aguantó el portero Santander, se salvó Cobresal.
3: Y ese pase picado de Colo Colo buscando nuevamente ahí Víctor Felipe Méndez, la proyección del 9 Javier Correa, que no pudo definir, no pudo llegarle de lleno a ese balón con el borde interno de su botín derecho, se queda Santander con la pelota.
8: Oye, Patito, con la espalda, Pato, de Cobresal, de la defensa de Cobresal, duele mucho, ¿ah?
0: Duele no, demasiado, la verdad que ni Vesto ni Tiznado han tenido la capacidad de tener la ayuda tanto de nombre como Nadruz, que está, perdón, en el medio terreno. Cuidado, va Colo Colo.
8: Colo Colo de nuevo la tiene Hernández. Quería pasar, recupera, Brea, se suma. Pastrán en la marca, deja para Jonathan Villagra. El fútbol que lo hace con Víctor Felipe Méndez, abierto sobre la derecha, pide solo. Leandro Hernández prefiere tocar hacia atrás. Méndez para Eric Timber. Escuchamos Farías que nos hablaba.
7: Sí, Patito, ¿te gusta eso de los murmullos, no?
0: ¿Cómo así?
7: ¿No tú dices que de repente en esta época ya empiezan a sonar algunos murmullos y cosas así?
0: Sí, sí, por supuesto.
7: Yo te tengo dos bien buenos, ¿eh? En este tiempo te lo
8: cuento. La pelota la vas a cargar, Gacardo. ¿Relacionado con Colo Colo, Faría?
7: No, usted sabe cuáles son mis pastos, señor.
0: Menos es más.
8: Menos es más. Más.
0: Totalmente.
8: Viene la pelota, la tiene para el carril central jugando Alarcón. La deja para Eric Bimber. Bimber para Pastrán. Pastrán adelantando para Leandro Hernández. Quería avanzar, amaga, retrocede. Busca el espacio, va a pagar remate. Toca para Alarcón. Era Méndez por la derecha. Este va a abrir para Jason Rojas. Balonazo hacia atrás ahora, dejando para Jonathan Villagra. Villagra ahora va a filtrar pelota buscando para Javier Correa. Termina despejando desde el fondo Franco Vélez. Con Vidal que no podía entregar bien. Termina revelando el King. Le queda la pelota Julián Brea. Julián Brea que viene abriendo sobre la zurda. Acá está la aparición de Esteban Valencia. Quería adelantar para Pino. Intercepta Arturo Vidal. La pelota al lateral de mano. Juega Cobresal que cae 2-0.
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8: 22 minutos de este primer tiempo. 2-0. Gana el Cacique. Goles de Pastrán y Méndez. La pelota la tiene Jason Rojas sobre el sector derecho. Tres cuartos cancha. Va a avanzar la marca de Gajardo. Toca la pelota Jason Rojas. Rojas dejando para Méndez. Méndez un poco más atrás con Jonathan. Villagra. Villagra para Alarcón. Alarcón que se gira. Va a encontrarse con la aparición de Eric Bimber. Este devuelve para Alarcón. Este es el Tommy. Alarcón frontal con Méndez. Méndez que va a orientar sobre la derecha ahora. Cortito antes para Villagra. Va a tomar la diagonal. Avanza. No se va por fuera. Viene Villagra. Se pone de pie el público. Mete el centro. Sacando Guillermo Pacheco. De pierna derecha. La bola le queda a Méndez. Acá está el balón de Méndez. Este es el número 5 de Colo-Colo, el autor del segundo, tocando la pelota para Alarcón. Alarcón que va a retroceder de nuevo para Víctor Felipe Méndez. Este centraliza para Arturo Vidal. Va cerca del círculo central. Quiere orientar para Diego Ulloa. Uy, Diego Ulloa, que en el intento de recuperar la pelota se hiperextiende a la pierna derecha, pero se pone de pie sin problema, Felipe, me parece, ¿no?
5: Sí, de hecho ahí renqueaba porque se veía cómo estaba su rodilla, se le quedó trabado el pie cuando intentaba llegar ese pase de Arturo Vidal de Ulloa, que ya se va reponiendo el 26 de Colo-Colo.
8: Se va a preparar saque lateral de Guillermo Pacheco, lo está ganando a Colo-Colo 2-0.
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8: Luchaba Valencia con Jason Rojas, termina ganando el jugador de Colo-Colo con algún inconveniente, dejaba la pelota hacia atrás para Jonathan Villagra. Este adelantaba, ya las recuperaciones de Nadru, juega sobre la derecha para Julián Brea. Brea que viene observando la aparición, el asomo de Guillermo Pacheco. Pacheco más atrás, toca la pelota para Nadru. Nadru que retrocede aún buscando a Bedgol. Bedgol con Tiznado. Este es el central por la izquierda del cuadro de Cobresal, juega de memoria hacia atrás con el portero Alejandro Santander, lo persigue Javier Correa. Largo lanzamiento de Santander para el pivoteo de Julián Brea. Termina ganando Diego Ulloa, la pelota cae en la cabeza de Leandro Hernández. Hernández tocando para Alarcón, acá viene Alarcón. Alarcón con la bola, le pasa por la derecha Jason Rojas, nadie lo ve, la tiene Leandro Hernández. Ahora va tocando el balón, ojo con Ulloa, ojo con Ulloa, Felipe, ¿eh?
5: Sí, que de momento no pisa fuerte el número 26 de Colo-Colo, está trotando, viendo cómo está su rodilla derecha, que recordemos Diego Ulloa se integró el día de ayer a los entrenamientos de Colo-Colo, tras arribar con la selección chilena.
8: Viene la pelota de Colo-Colo, está en el área Leandro Hernández, se mete al área, mete el centro, está Correa, el portero extraordinario Santander. Correa aparecía en la entrada del área checa, luego del pase Leandro Hernández, y Santander le dijo no, acá no va a pasar la pelota, se salva Cobresal, insiste Colo-Colo. Arturo Vidal juega en diagonal sobre la derecha, tremendo pase para Jason Rojas al borde del área, mete el centro, tiro de esquina, corner, piden mano, piden penal, me parece que le dan el rostro al jugador de Cobresal, va a dar un tiro de esquina, lo tuvo Colo-Colo en la última, Felipe.
5: Y nuevamente esos pases filtrados que tanto daño le han hecho a Cobresal. Leandro Hernández tira un centro raso hacia el punto penal que encuentra conectar Javier Correa, pero está presto el portero Santander para evitar el tercero de Colo-Colo, cuando ahora se pidió una mano de Aníbal Gajardo cuando llegaba a cortar ese centro de Jason Rojas. De momento indica solamente tiro de esquina el
9: Gendarme Diego Flores,
5: irá Tomás Alarcón desde la derecha.
9: Da la impresión que le pega en el rostro, va con las manos esa en la espalda, ¿no? Que es una cuestión antinatura. Tengo la impresión en el vivo que no era para mano, Felipe, ¿eh? Viendo la...
8: Bien de esquina, Alarcón, el centro, sacando de cabeza a Bedis con la pelota, le queda Jason Rojas abriendo sobre la derecha de nuevo para la posición de Alarcón, insiste con el centro nuevamente, otra vez rebota en Gajardo, se va el tiro de esquina, córner para Colo-Colo.
5: El cuarto, nuevamente desde la derecha, el número 6, Tomás Alarcón, el ex O'Higgins de Rancagua.
8: Se va a venir Tomás Alarcón, el ex Cádiz también, para la ejecución de pierna diestra, mete el centro llovido, ¡oh! El el cabezazo a la entrada del área chica, venía buscando la corrida en la línea de fondo, se termina yendo la bola a jugar desde el fondo, desde arco, Alejandro Santander. El respiro va a ser para Cobresal, Yáñez.
0: Sí, un buen partido de Colo Colo. Tengo que insistir en la fragilidad que tiene futbolística el cuadro Cobresal, pero Colo Colo ha tenido buenos movimientos con Pastrán, con Hernández, mucha movilidad, con Correa, la presión que ejerce habitualmente Alarcón y Méndez, la proyección que al menos en términos de proponer algo o insinuar algo de Rojas, Ulloa, en fin, me parece que Colo Colo hace un buen partido ante un cuadro complicadísimo que es Cobresal.
8: Venía Arona, Astudillo, dejando para Pacheco, mete el centro de tres cuartos cancha buscando la aparición de Pino, termina despejando desde la saga colocolina Arturo Vidal, la baja ahora Leandro Hernández, toca el balón para Tomás Alarcón, se va a girar y orientar sobre la zurda para la aparición de Eric Bimber. Bimber tocando corto, ahora que pisa círculo central es Víctor Felipe Méndez. Alarcón, el fútbol que lo hace Colo Colo sobre la diestra preferentemente, el balón que cae en los pies de Leandro Hernández, Hernández que viene tocando hacia el centro para Víctor Felipe Méndez, este deja sobre la zurda para Eric Bimber. Bimber que se frena, se estaciona, mira, observa, suelta para Méndez, Méndez para Alarcón, Alarcón que tiene la bola tocando sobre el sector derecho, ahora para Jason Rojas, Rojas para Alarcón, nuevamente para Colo Colo, tenemos 27, 2-0, gana el cacique, la tiene Leandro Hernández, pisa el balón, deja uno en el camino, viene Leandro Hernández, pincha la pelota buscando la aparición de Jonathan Villagra, despejado de cabeza, Tinao que despeja ahora de pierna zurda, la bola que cae para Julián Brea, no puede controlar el argentino, tiene que retroceder, le comete falta Javier Correa, eso indica el juez, a ver, tiro libre para Cobresal que cae 2-0, Macul.
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8: Farías, ya comenzó Brasil-Marruecos.
7: Acaba de terminar el himno de los pentacampeones del mundo al momento de escuchar el de Marruecos, luego el inicio del encuentro.
8: Mundial, ¿ese es qué grupo? Es grupo C, Farías, ¿no?
7: Sí, todavía no se ha activado el grupo C. A la noche juegan Haití y Escocia.
8: Perfecto. ¿Qué pasa en la cancha, Felipe?
5: Hay una falta de Diego Ulloa contra Benjamín Valenzuela, el extremo por derecha de Cobresal. Lo pasó a llevar cuando ya estaba en el piso el número 13 del conjunto minero. Y habrá tiro libre para el conjunto de Gustavo Huerta.
8: ¿Qué hace Fernando Ortiz?
5: De momento el Tano está con las manos atrás en la espalda. El que sí salta de indicaciones es Juan Pablo Rodríguez, sobre todo para la posición arriba del equipo, intentando ahogar la salida de Cobresal.
8: Ya ha jugado Bet con la pelota a la izquierda, Esteban Valencia tocando para Julián Brea por la zurda. Va a pisar el área, viene Brea, Brea que engancha, pisa el balón, se va a meter, quiere meter el centro. Lo tiene muy bien marcado el futbolista de Colo Colo. Va a salir la pelota de la Jonathan Villagra, lateral. Indica el juez, saque de manos para el cuadro nortino, para el equipo de Gustavo Huerta, Felipe.
5: Que irá a impactar con la 34 Aníbal Gajardo, que jugará con las manos, seguramente buscando el pivoteo de Estefan Pino en el primer palo.
8: Se viene Gajardo para el lateral al frente del área mayor. Conversa mucho Diego Flores con Arturo Vidal y Estefan Pino. Le saca por lo menos una cabeza y media el espigado delantero Arturo Vidal. Habla de Estefan Pino, Gajardo en el lateral, buscando precisamente a Pino. Pivoteo de cabeza, la pelota que venía buscando Esteban Valencia. Saca desde el fondo de Lautaro Pastrana. El remate era de Pacheco, de cerca 23 metros. Ahora intenta el futbolista Tiznado, no puede. Las contras de Colo Colo. Se viene Javier Correa, ataca en tres, defiende en tres. La tiene Javier Correa que engancha por dentro, abierto sobre la zurda. Está Vidal, para él va la pelota. La tiene el Tin, viene Vidal, engancha por dentro. La tiene Vidal, pierna zurda. El balón está en el área. Javier Correa va a rematar. Gatilla al arco, se barre de manera espectacular. Tiznado, le queda ahora al arco en el remate. El otro se va desviada a la contra, fue de Colo Colo. Avisó el cacique.
5: Tiene una contra tras un mal remate de Cobresal. Llega Javier Correa, se junta con Arturo Vidal y luego nuevamente le llega la pelota a los pies del número 9 que remata, pero José Tiznado, que se tira con toda su humanidad para evitar el tercero de Colo Colo, jugará desde el fondo el portero Santander.
0: También llega en la contra Colo Colo, a una situación que no pudo resolver el cuadro Cobresal. Me refiero a un remate que rebota, creo que fue en Alarcón, se genera la contra y ahí Colo Colo nuevamente tuvo la opción, Lo interesante en Colo Colo, que en función ofensiva cada vez que llega termina con un remate, cada vez termina con una situación que genera no peligro, pero que de alguna manera muestra el volumen ofensivo.
8: Viene Valenzuela, le ganaba Eric Pimber, metía el centro, pelota en el área para Abrieva, está la media vuelta. El portero, Gabriel Maureira, que se arrodilló para cazar esa bola sin mayor peligro. Reparaba un jugador en el área, le quedaba la pelota a Julián Brea, remataba y ahí está el portero colocolino, Felipe.
5: Sí, porque le ganaba la marca a Erin Bimber, Benjamín Valenzuela, que habilita a Julián Brea, que se acomoda para sacar ese zurdazo que le sale con poca potencia a las manos de Maureira. Martín, cuando ya hubieron 5 o 6 oportunidades donde los jugadores resfalaron, está muy blanda y muy rápida la cancha del Monumental.
8: 30 minutos, largo balanazo buscando a Correa, solo aparecía Javier Correa. La pelota no puede darle dirección al arco, termina yéndose por la última línea. Saque de arco, va a ser para Alejandro Santander. Tenemos 31, Colo Colo con goles de Pastrana y Méndez, está ganando a Cobresal en su casa.
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8: Salida de Alejandro Santander, pelotazo largo buscando la aparición de Estefan Pino, da el bote por arriba de la cabeza de Arturo Vidal, la bajaba Julián Brea, la deja para Estefan Pino recostado por la banda izquierda, tiene que retroceder esa cerca mitad de campo de juego, nadie se la roba, el espigado delantero de Cobresal, pero este retrocede hacia el fondo buscando a Gajardo en posición de adelanto, parecía Valencia, pero no, Brea se mete en el área, Brea está muy bien, lo sacó de forma extraordinaria Jonathan Villagra, lo movió justo para perder la estabilidad y no arrancar con velocidad Julián Brea, Patricio Yáñez, un tiempista Jonathan Villagra que ha subido mucho su nivel.
0: Mucho ha subido su nivel a tal punto que él es el hombre que ha jugado mayoritariamente los partidos, ¿no? Un central con muchas dudas al comienzo, por eso se trajeron 2 centrales uruguayos y finalmente ante la posibilidad escasa que ha tenido, cuidado.
8: Y ahora el remate, probado de distancia, Tomás Alarcón, rebota Nadruz, la bola que la recupera Diego Ulloa y el comentario lo recupera Patricio Yáñez.
0: No, que la... cuidado.
8: Viene Méndez, acá la tiene Méndez, Méndez abriendo sobre la derecha, la deja para Jason, roja la marca de Gajardo, mete el centro, balón al área, Pastrán que quería de cabeza, la viene sacando Benjol, la pelota que cae en los pies de Ulloa, toca corto acá para Pastrán, está Lautaro Pastrán, antes aparece el futbolista de Colo Colo, queda Diego Ulloa, toca de taco, juega el balón, la va a dejar sobre la banda zurda, va a meter el centro, centro, pelota al área, en el área está Hernández, de cabeza la despeja Nadruz contra su arco, saca Benjol ahora hacia adelante, hacia el centro del terreno de juego, la pelota le va a caer a Erik Bimber, este deja para Arturo Vidal, tenemos 33 minutos, recupera, pone la calma, la tranquilidad del team, la deja para Alarcón, Correa de primera, venía buscando a Hernández, comete infracción Leandro Hernández, va a dar tiro libre. Juego para Cobresal desde el fondo.
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8: Juega desde el fondo Santander, Felipe.
5: Sí, te comentaba que Jonathan Villagra y Víctor Felipe Méndez son los únicos 2 jugadores que estuvieron presentes en las 15 fechas de esta primera rueda en la camiseta Colo-Colo.
8: Bien importante.
0: Buen dato, buen dato. Sí.
8: Creo que de aquello es Villagra quien ha jugado más minutaje. Claro, Méndez ha estado presente en todas, pero ha tenido menos participación en cuanto al minutaje. Jonathan Villagra es el que más. La pelota la tiene por el costado derecho Guillermo Pacheco. Adelantamiento buscando la aparición de Valenzuela. La deja para Pacheco. Largo lanzamiento para Julián Brea. La baja de cabeza Arturo Vidal que recupera todo limpio, todo lícito. Méndez con el balón. Se juega y se junta ahora con el futbolista Leandro Hernández. Hernández lo bajan a Leandro Hernández. Cometen falta, infracción. Tiro libre, se está enredando mucho Hernández, ¿sabes? La anterior en contra de Tiznado, lo sacó casi con un manotazo, ahora de nuevo se enreda con un jugador de Cobresal y termina recibiendo la infracción, va a haber tiro libre para Colo Colo.
5: Cayó el número 13, Benjamín Valenzuela, que se enredó ahí con Leandro Hernández. Habrá tiro libre para Colo Colo desde el costado izquierdo. Ya toma la pelota el número 6, Tomás Alarcón, para impactar con pierna derecha. Cercanos 45 metros diagonales a la portería de Santander.
7: Martín.
8: 34 minutos, 2-0, lo gana Colo Colo. Va a prepararse Tomás Alarcón para la ejecución de pierna derecha. Caer al área, buscando la cabeza, ¿por qué no? De Jonathan Villagra, que se asoma ahí, también está Javier Correa, viene Tomás Alarcón, el centro, de cabeza aparece Pino, que es el más alto de todo, la queda Lautaro Pastrán tocando para Leandro Hernández por la banda diestra, la tiene Leandro, este es el chino, deja para Arturo Vidal, Vidal más atrás, para Víctor Felipe Méndez, Méndez que levanta la cabeza, mete el centro, está Correa en el área, controla de pecho, la bajaron, está golazo. Colo-Colo, gol
1: salen absolutamente todas. Esta vez con la habilitación de Javier Correa y la definición de Jason Rojas, lo gana Colo Colo, lo gana el Cacique, lo golea el Popular 3-0 sobre Cobresal por el gol de Rojas.
5: Y nuevamente un pase filtrado, esta vez de Víctor Felipe Méndez, que picó esa pelota, encuentra la diagonal de Javier Correa, que resbala, no hace pie el número 9 de Colo Colo, pero la baja con el pecho para que llegue Jason Rojas y con un derechazo abajo a la ratonera en la mano derecha del portero Santander, ponga el 3-0 para Colo Colo. Hay reclamo de Cobresal por la posición del 9 de Correa, pero todo lícito en ese gol de Colo Colo.
0: Sí, me parece que está habilitado Correa, hasta Rojas, ¿eh? Otro de los hombres que alternaba ahí con Matías Fernández en el lateral de derecho, en el volante con el sector de derecho, no hubo posición de adelante, controla muy bien, cede, y Rojas, que había cerrado justamente su posición, estaba prácticamente como un 9, establece la tercera cifra, ¿no? Este Colo Colo goleador, este Colo Colo que supera claramente, contundentemente al elenco de Gustavo Huerta.
1: Y nada, juega hacia atrás, la va a sacar Santander, la presión era de Javier Correa, pelotazo largo para que la baje de pecho, bueno, eso intentaba la pecho de tabla, tenía Guillermo Pacheco porque se fue a cualquier lado el control, la por el centro la va a dejar ahora la Drus, adelantamiento para Esteban Valencia tocando la pelota, acá tiene el balón el cuadro de Cobresal para Gajardo adelantamiento con Julián Brea, recupera.
0: De Gustavo Huerta.
1: Y nada, juega hacia atrás, la va a sacar Santander, la presión era de Javier Correa, pelotazo largo para que la baje de pecho, bueno, eso intentaba la pecho de tabla, tenía Guillermo Pacheco porque se fue a cualquier lado el control, la por el centro la va a dejar ahora la Drus, adelantamiento para Esteban Valencia tocando la pelota, acá tiene el balón el cuadro de Cobresal para Gajardo adelantamiento con Julián Brea, recupera de forma extraordinaria Villagra, Rojas que la cede a un rival, es Esteban Valencia, una habilitación fue, le queda Piro, remate, Razán.

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1: Felipe.
2: Sí, y ahora comienza a hacer el trabajo precompetitivo la banca de Cobresal cuando tras el gol Fernando Ortiz se acercó a conversar con Víctor Felipe Méndez. ¿Alguna indicación para el número 5 del cacique?
3: Perfecto, la pelota la tiene Colo Colo, recupera Cobresal con Brea. Antes aparece Pastrán, Pastrán tocando con el futbolista Alarcón. La va a dejar sobre la zurda para Diego Ulloa. Ulloa que va a encarar la marca de Pacheco. Pasa Ulloa también el balón, pero la pelota se va a cualquier lado porque se termina cruzando, pasando, sobrepasando la línea del fondo del terreno de juego. Saque de arco va a ser para Cobresal.
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3: Farías. ¿Ya comenzó Farías o no comenzó
5: Farías?
3: Sí, bueno, ¿está Farías
6: yo,
3: o no está
6: yo lo
3: Farías?
6: Llamé dos veces, ¿ah? ¿Eh? Ya están jugando 6 minutos, 0-0, Brasil y Marruecos. El que ataca más es el equipo africano.
5: Oye, Faría, nosotros estamos mandando, manda el partido. Que yo ya vi 10 veces si el partido tiene opciones, ya mandamos nosotros acá.
6: ¿Okay? Quiero Patricio.
5: Yo también. Abrazo.
6: Nos ha ido muy bien con nuestro podcast.
5: ¿Sí?
6: Sí, nos ha ido muy bien.
5: Después lo promociona, ¿ya?
6: Vamos.
3: Oiga, están acá comentando que el del stream se volvió loco con el marcador, ¿ah? ¿Eh? 23 goles, no más, decía la gente. Extraordinario. Ahí están todos. Le mandamos un abrazo grande a toda la sintonía que está junto a nosotros en la 92.1 y también en Agricultura TV. La pelota que viene por la derecha para el cuadro de Cobresal. Va a meter el centro. Termina perdiendo la aparición de Eric Bimber. Valenzuela que insiste. La bola va rasante. Recupera Colo Colo con Víctor Felipe Méndez. Salía a frontal buscando a Diego Ulloa. Pelota por el centro para Tomás Alarcón. Largo pelotazo buscando ahora Javier Correa de cabeza. Aparece Tiznado. Este la deja para Gajardo. Perdón, pelotazo largo buscando sobre la zurda Valencia. La pelota se frena en el bote, en el césped. Va a llegar Valencia, toca el balón, deja hacia atrás. Jason Rojas que aparece. Muy bien, Jason Rojas sacándose de encima la aparición de Gajardo. Salida de Leandro Hernández para Colo Colo. Se viene el cacique, pincha el balón buscando sobre la zurda Pastrán. Pastrán que controla con el revés del pie. Va a tener que retroceder ahora ante la marca de Pacheco. Lo deja desplomado en el piso. Se viene Lautaro, Pastrán, deja reversa en el camino. Tocó para Leandro Hernández, levanta la cabeza, remata al arco. Casi, qué jugada se mandó Colo Colo, extraordinario, desde la recuperación en la punta derecha, zona defensiva de Jason Rojas, hasta la generación de fútbol de Lautaro Pastrán por la zurda y la finalización del futbolista de Colo Colo, Leandro Hernández, Felipe.
2: Ya lo mencionaba Patricio Nazario, todas las aproximaciones de Colo Colo terminan en un remate, esta salida de Rojas que se junta con Hernández, un pase largo para Pastrán que con una habilidad increíble se saca de Pacheco, habilita nuevamente al número 24 de Colo Colo que saca un derechazo que se va desviado por el poste de la mano izquierda del portero Santander. Colo Colo es dominador absoluto.
5: Gran el partido Pastrán, gran partido, gran, de lo mejor. Y es un jugador que tiene que sostenerlo, no tener tanta irregularidad. Y en estos momentos me parece que es el hombre que pone la habilidad, que pone el toque, que busca la pared, que busca la precisión, le permite a Colo Colo seguir llegando con bastante peligro.
3: ¿Viste el partido ayer de Estados Unidos, Pato?
5: Sí, señor, paliza.
3: Dicen que está en modo Pulisic, Lautaro Pacheco. Viene la pelota, costado derecho, la tiene Javier Correa en el área, busca el flanco, remata. Muy bien Gajardo, en la intercepción, la pelota que se va alta, la intenta bajar. Esteban Valencia la saca de pierna zurda en la media vuelta. Largo pelotazo, mitad del campo de juego. Venía buscando a Estefan Piero. Recupera Arturo Vidal de cabeza. Quedaba pasado a Brea, pero recupera sin embargo la pelota. Le comete infracción Arturo Vidal a Julián Brea, que venía caído, me parece. Pero cobra falta en todo caso el árbitro Diego Flores. Va a haber tiro libre para Cobresal, Felipe.
2: Cayó el número 11 de Julián Brea. Arturo Vidal que se barre por la espalda del extremo de Cobresal. Tiro libre para los mineros desde el costado izquierdo. Irá a impactar el número 6, Esteban Valencia. Cuando suben Estefan Pino, también José Tiznado. 1.99 y 1.82 respectivamente. Cuando comienza a hacer el trabajo precompetitivo la banca de Colo Colo bajo la dirección de Pablo Pasione.
3: 42 minutos de este. El primer tiempo lo está ganando Colo Colo 3-0 sobre Cobresal. Pastrán Méndez Rojas. Pastrán Méndez Rojas, los autores de los goles. Bien Esteban Valencia, balonazo largo al área buscando a Pacheco, el pivoteo del lateral, está Gajardo buscando por la zurda, le queda Julián Brea, lucha, disputa el balón, termina perdiendo la salida de Colo Colo. Atención que se viene el cacique, atención que se viene el popular, la tiene el cacique por Pastrán, por la zurda, está Lautaro Pastrán, muy bien al piso, fue Valenzuela para sacarla al lateral de mano reanuda, Colo Colo, que sigue goleando.

0: azul.
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0: Bimber con la pelota, se junta con Arturo Vidal. Vidal dejando ahora el balón para Tomás. Alarcón cerca de 30 metros en línea recta hacia la portería. Extiende sobre la derecha, ahora para Leandro Hernández, engancha hacia adentro, ahora hacia afuera. Marea el futbolista de Cobresal, que Gajardo también se marea él. Luego le comete falta a Gajardo, no lo advierte el árbitro. Viene la salida del cuadro de Cobresal. Hubo infracción en contra de Estefan Pino. Lo tomaron al gigante. Hubo falta, de dar tiro libre para Cobresal. Reclama el público, Felipe.
2: Sí, cuando votaban a Leandro Hernández, también entre un resbalón y una pierna de hombre de Cobresal, votaron el número 24 de Colo Colo, que también le pide las explicaciones al asistente Carlos Venegas, que luego el cuerpo arbitral cobró una falta contra Estefan Pino y eso desata la molestia de la gente de Colo Colo.
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0: Gana Colo Colo 3-0, minutos finales de la primera parte. 44 que ya se juega en el Estadio Monumental. La pelota la tiene Villagra, bajando hacia el centro con Tomás Alarcón. Acá está Tomás Alarcón, cerquita la pedida Lautaro Pastrán. Prefiere con Eric Bimber, abierto sobre la zurda, más abierto aspira la pelota Diego Ulloa. Diego Ulloa que toca corto con Lautaro Pastrán, levanta la cabeza, tres cuartos cancha, centro de media altura, sacando desde el fondo Medford. La pelota queda ahí mismo, no puede despejarla el futbolista Valenzuela, el balón tampoco a Ustudillo, le va a quedar a Valenzuela ahora en la salida, lo botan a Valenzuela, pide falta, la va a cobrar el árbitro, sí, la cobra el juez me parece. A ver, tiro libre para Cobresal, Felipe Cabrera.
2: Jugará desde el fondo los mineros, cuando ahora el cuarto árbitro Reinerio Alvarado está ya con el cartel, listo para entregar los minutos de adición de este primer tiempo.
0: Es que quedan 30 segundos y acá en los 30 segundos quiere aprovechar Julián Brea, luego del pase de Estefan Pino, se viene Brea por la derecha, está solo Brea, viene Julián, Brea mete el centro, rebota en el taco del defensor Jonathan Villagra, la pelota le queda a Julián Brea, tocando para Pacheco, Pacheco que mete el centro a media altura, sale el portero, el meta colocolino, que Gabriel Maureira para quedarse con la pelota. La salida y la tranquilidad desde el fondo va a ser del joven jugador de Colo Colo.
2: Felipe, tres más se jugarán en esta primera etapa.
0: Perfecto, tres minutos más, Samuel.
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0: La pelota la tiene Colo Colo en 45 y vamos hasta los 48. Gana el cacique 3-0 en el Estadio Monumental. La tiene Jason Rojas tocando el balón para Alarcón. Alarcón frontal buscando a Javier Correa, de cabeza despeja Medjol. La pelota le queda a Aarón Astudillo tocando sobre la derecha para la salida de Guillermo Pacheco. Este adelanta rápido con Valenzuela. Devuelve la cortesía para Pacheco. Pacheco que hace lo propio con un taco hacia atrás, dejando para el futbolista Valenzuela. Valenzuela para Nadruz. Este va a dejar orientar sobre la zurda para la aparición de Esteban Valencia. Refalaba Valencia. Recupera Jason Rojas, ahora la pelota de Gajardo, otra para Valencia, este para Estefan Pino, que está en territorio colocolino. Se ve mal la pelota, Estefan Pino, el espigado delantero del cuadro de Cobresal. Ya la tiene Lautaro Pastrán, juntándose con Tomás Alarcón. La salida va a ser del quien Arturo Vidal. En la marca aparece a Aarón Astudillo. La pelota era Valenzuela, la pelota que cae en los pies de Diego Ulloa. Ulloa tocando corto, el fútbol que lo hace Colo Colo, que está ganando 3-0 con goles de Pastrán, Méndez Rojas. Pastrán, Méndez Rojas son los autores de los goles en este partido, que está goleando el cacique. La tiene Alarcón, Alarcón para Méndez, acá está Méndez, Méndez para Alarcón, otra para Villagra, Villagra va a venir sobre la derecha para Jason Roca, aparece la marca Gajardo, por eso toca rápidamente la pelota para Villagra, Villagra para Arturo Vidal, tenemos 46 con 30, queda un minuto y medio, lo gana el cacique, lo gana el popular, la bola la tiene Eric Bimber, Bimber sobre la zurda, juega frontal para Lautaro Pastrán, se gira Lautaro, viene Pastrán, deja una en el camino, viene Lautaro Pastrán, dejó para Leandro Hernández, habilita para Javier Correa, muy bien Benjol, sacando la pelota, expulsando el peligro que traía ese pase de Leandro Hernández. Ahí lateral para Colo Colo, lateral para el cacique.
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0: Y sigue Colo Colo buscando el cuarto, la tiene Jonathan Villagra, tres cuartos cancha. Deja ahora para Tomás Alarcón, Alarcón para Lautaro Pastrán, Pastrán que retrocede, le pone calma al partido. Ahora deja para Eric Bimber, este abre sobre la zurda para ubicar a Diego Ulloa, borde interno, pierna zurda, tocando con Leandro Hernández, Hernández para Ulloa, Ulloa para Pastrán, Pastrán para Alarcón, Alarcón para Vidal, viene Arturo, el quien pincha la pelota buscando a Javier Correa, Gajardo que despeja de cabeza, Nadruz que recepciona de pecho, la pelota que la quería expulsar irá a Aarón Astudillo, le comete falta Arturo Vidal, va a haber tiro libre desde el fondo para Cobresal, minutos finales de este partido, lo gana Colo Colo 3-0 Macul.
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0: 47 minutos, se va a acabar el partido en su primera parte, lo está ganando Colo Colo por 3-0 sobre Cobresal, va a sacar desde el fondo Alejandro Santander, Diego Flores que escuche instrucciones, mira su cronómetro, va a marcar el final de esta primera parte acá en el Estadio Monumental. Señoras y señores, nada más, primer tiempo finalizado acá en el Estadio Monumental. Por ahora es un baile de Colo Colo, del cacique, del popular, que lo está ganando, está marcando las diferencias en la tabla de posiciones y se impone por 3-0 sobre Cobresal.
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0: Triunfo parcial de Colo Colo, 3-0 sobre Cobresal. Felipe Cabrera, los equipos que se retiran no duran nada en el terreno de juego, van a recibir instrucciones, presumimos.
2: Rápidamente se van a sus respectivos camarines los equipos. Primero Colo Colo, se juntan, se saludan, se felicitan los hombres del cacique, mientras que por el lado de Cobresal, caras largas, algunas miradas perdidas de los jugadores dirigidos por Gustavo Huerta, que de a poco también se va dirigiendo a camarines el técnico de Cobresal. 3-0 gana Colo Colo acá en el Monumental.
0: Los goles de Lautaro Pastrán, Víctor Felipe Méndez y Jason Rojas mantienen en ganancia por 3-0 a Colo Colo. Con esto, Sebastián Farías, Colo Colo es líder absoluto, sigue, continúa, pero sacándole una distancia más amplia a Coquimbo, que es el sublíder.
4: No tiene absoluta competencia, en este caso Colo Colo está primero tras 15 fechas con 36 puntos y una diferencia de más 17. El pirata Coquimbo Unido está en segundo lugar con 24 puntos y una diferencia de más 4.
0: Ahí está entonces lo que sucede acá en el Estadio Monumental con esta victoria. Patricio Yáñez, un concepto de lo que has visto el día de hoy acá en el Estadio Monumental para luego andar tras la pausa.
5: Mejora Colo Colo, mejoró ostensiblemente los últimos partidos con relación a aquel Colo Colo que no tenía mucha llegada, que le costaba generar oportunidades, que marcaba una cifra, la defendía y ahí cerraba el partido. Ahora no, se ve un Colo Colo mucho más abierto, con mayor disposición ofensiva, jugando mejor. Los rendimientos individuales están altos y esto le ha permitido, ante la fragilidad de Cobresal, Cobresal no anda bien, y uno tiene que decir, esto no es que, a ver, le voy a quitar mérito a Colo Colo por señalar que Cobresal es un equipo frágil, pero es así, y ahí Colo Colo ha hecho la pega, pues. Cuando tú te encontrás con un rival fácil hay que hacer la pega. Colo Colo lo ha hecho bien, y por eso está en ganancia al término de la primera mitad por 3 goles.
0: 3-0. Colo Colo, le faltaba contundencia, algunos decían, bueno, la está consiguiendo por ahora acá en el Estadio Monumental. Josefina Rivera nos escucha desde Peñalolén junto a Santiago Berrío. ¿Saben quiénes son? Mi abuela y mi ahijado.
5: Ah, qué lindo.
0: Le mandamos un abrazo grande. Un
5: saludo muy cordial, un abrazo. Espero que estén abrigaditos comiendo sopa y pibre.
0: Eso, qué rico.
5: Y un tecito con pebre, mate, ¿no? Con pebre.
0: Uy, qué rico.
5: Oh, qué rico. Después nos vamos
0: para allá.
5: Estamos
0: cerquita.
5: Me gustó.
0: Bueno, Pato, nos vamos nosotros ahora a una pausa. Por ahora ya volvemos con más fútbol.
5: Le quería dejar una pregunta a este chico Farías.
0: A ver.
5: ¿No?
4: Dígame, Patricio.
5: No, ¿por qué decís que no?
4: No, le estaba hablando a alguien del otro lado del video. ¿Cómo se te ocurre que le voy a decir algo así al campeón de México?
5: Ya, oye, ¿con cuántos puntos terminó la primera rueda Coquimbo Unido?
4: 24.
5: ¿24?
0: ¿24 puntos de ventaja? No.
5: El año pasado.
4: El año pasado, ya. Te lo averiguamos y a la vuelta te lo
5: Eso, para hacer una pequeña comparación.
0: Perfecto. Hay que escuchar, ¿vale? Farías. Vamos a la pausa. Ya regresamos con esto que está sucediendo acá en el Monumental. 3-0 gana Colo Colo. Usted no se vaya, quédese ahí. Ya volvemos.
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6: Estamos de regreso, Estadio Monumental. Colo Colo golea 3-0 Cobresal acá en el recinto deportivo de Macul. Goles de Lautaro Pastrán, Víctor Felipe Méndez y Jason Rojas para el cacique, para este Colo Colo que está obteniendo una ventaja de 12 unidades parciales. Todo esto porque mañana tiene que jugar la Católica ante Universidad de Concepción, y en caso de ganar la Católica, esto quedaría a 10 puntos, nada más, si esto se mantiene, claramente, Patricio Yáñez, pero sin duda que es...
7: Gol de Marruecos.
6: Colo Colo ha sido en ascenso lo que ha hecho Colo Colo en esta temporada, porque antes la crítica era en el juego, pero ganaba, ¿no? Después que hacía pocos goles, volvió y empezó a hacer un poco más de goles. Y ahora, ¿a qué está apuntada la crítica de este Colo Colo? Yo creo que en general es un equipo contundente, es un equipo que está jugando bien y que está marcando las diferencias en el arco rival.
8: Sí, no. Evidentemente que la crítica que tenía que ver mucho de pronto con lo que tú bien señalás, ¿no? Con este... ni siquiera era un tema a lo mejor de esquema, era un tema de que los jugadores también... tal vez pudieran asimilar el trabajo de Ortiz. El comienzo no fue bueno de Colo Colo, recordemos que no fue bueno, se fue una derrota contundente y amplia por parte del cuadro de deportes Limache. Después vinieron dos victorias consecutivas de Everton acá de frente a Everton y frente a Unión La Galera, si mal no recuerdo, con mostrando muy poco en lo futbolístico. Un equipo contundente, un equipo práctico, pero no sintonizaba con lo que habitualmente exige y pide el hincha de Colo Colo. Esta cuestión que muchos le llamamos para dar el gusto y todo, claro, no tenía esa conexión. Y hubo grandes pasajes donde Colo Colo era líder, fue marcando diferencias, y donde, bueno, se apreciaba... Se criticaba positivamente lo que era Colo Colo en términos de resultado, de marcador, de marcar la diferencia, no teniendo competición internacional, y vaciaba todo lo que era la Copa de la Liga, que finalmente queda al margen, pero el campeonato local nunca aflojó, siempre fue intentando mejorar, intentando crecer. Y en algún momento determinado fuera Correa, bajo rendimiento, lesión, y aparece Romero, el hombre que venía del cuadro de O'Higgins de Rancagua, que marcó, un gol, un par de goles, Martín, después tú me vas ayudando, pero que tampoco fue un atacante que resolviera los problemas que tenía el cuadro de Colo-Colo en ofensiva, que era generoso, que con sus movimientos le facilitaba la pega al resto. Son cosas típicas que uno trata de destacar cuando un 9 lo que lo lleva es el gol. El 9 vive del gol. Y no marcó, se recuperó, vino Correa y mostró la capacidad que tiene. Es decir, el Correa de estos últimos partidos es el Correa que fue a buscar Colo-Colo, que había estado ausente, que había tenido, me parece a mí, un estado...

0: anímico muy, muy distinto al que ha visto ahora, con esta excepción que tuvo en Talcahuano, donde criticó durísimo a Nicolás Gamboa y donde seguramente va a ser sancionado. Pero Correa hoy día, por ejemplo, que no ha estado en el marcador, ha generado, se ha movido bien, ha habilitado, genera espacios. Pero esto de generar espacio lo tiene que entender también su compañero. Es decir, si Correa sale de la posición de 9 para graficarlo, ahí apareció Méndez, ahí apareció Jason Rojas, ahí aparece Pastrán, ahí va cerrando posiciones Hernández. Y eso me parece que son avances cualitativos que tiene Colo Colo en el juego, en aprovechar bien los espacios que te deja de pronto la débil y la feble marca que tiene Cobresal. Porque uno en esta ecuación, en este 3-0 contundente de Colo Colo, uno no puede dejar de lado que es en este momento el equipo Gustavo Huerta, un equipo frágil, un equipo débil. Ya a los prácticamente 5 minutos ya estaba en ventaja el cuadro de Colo Colo, de ahí a remar, de ahí lo tuvo, es cierto, a los 2 minutos lo tuvo en aquella jugada que narró muy bien Sanoamo y Martín Samoano, ya, listo, te vas, ¿cómo te dicen?
1: ¿Samoano?
0: Tranquiliano. Y, sí. Oye, y que se lo pierden, interviene bien ahí el portero Madureira, que también tuvo otra situación que salvó. Pero eso fue todo, ¿no? En aquella jugada donde hay un rebote en un hombre de Colo-Colo y Madureira reacciona felinamente para evitar lo que en ese momento hubiese sido la igualdad. Y de ahí en adelante Colo-Colo fue más. Es cierto, claro, Valencia por izquierda, es como se planteaba en los volantes del cuadro Cobresal. Valenzuela por derecha, Astudillo y Nadruz van centralizaban. Pino era el hombre más adelantado y Brea en función de los movimientos que tenía el hombre de casi 2 metros, pero no tenía ya la capacidad, la fuerza, la claridad, la profundidad. Con lo cual siempre había un retroceso más importante en términos numéricos, lo que impedía que finalmente el elenco de Gustavo Huerta pudiese tener alguna posibilidad, alguna opción. Un buen partido de Colo Colo, me parece sólido el trabajo defensivo de Villagra, que es un hombre que más ha jugado, lo decía bien Felipe Cabrera, pero que también ha respondido, ¿no? Empezó de menos a más, se trajo a Méndez, al uruguayo, que lamentablemente no ha dado el ancho acá en el cuadro de Colo Colo, y ahí verá, Villagra, bueno, lo aprovechó, dijo, le dio la confianza a Ortiz, y empezó a jugar con un Vidal como libre, y por el otro lado, Sosa, el otro uruguayo, que ha sido de lo mejor que ha tenido el cuadro Colo Colo en términos de refuerzo, pero que ahora, lamentablemente, para Ortiz y para la hinchada, está suspendido un par de compromisos después de ese... de esa tontera que se vivió terminado el partido frente a la Universidad de Católica en victoria del cuadro popular. Así es que este Colo-Colo de los primeros 45 minutos, sin dejar de mencionar la fragilidad que tiene Cobresal, lo está ganando con autoridad. Está haciendo la pega. Si tengo un rival débil, lo tengo que golear. Y al menos en estos primeros 45 minutos es lo que hace el equipo del Tano Ortiz.
2: El comentario del estelar del día de hoy, Patricio Nazario Yáñez Candia, que está comentando lo que es esta victoria parcial 3-0 de Colo Colo sobre Cobresal. Sebastián Farías, hay novedades en el Mundial, y novedades importantes, novedades llamativas, sorpresas, si quiere usted llamarlo así, porque se abrió el marcador.
3: Sí, un poquito antes del cooling break, lo está ganando ya Marruecos por sobre Brasil con el gol de Ismael Saibari, que enfrenta solo al portero Alisson Becker, y con una mantequilla, con un macé por arriba del portero, termina introduciendo el balón en las redes. Dominio total por ahora por parte de los marroquíes, aunque antes la más clara la había tenido el equipo de Carleto Ancelotti, el equipo de Brasil. Oiga, todo esto, Carleto impecablemente vestido a Patito, ¿ah? Impecablemente vestido. Con camisa, con gilet, como diría mi abuelito, con una especie de chaleco, y después con chaqueta y corbata, por supuesto.
0: El trámite del partido, o sea, Si bueno, es que le he metido un poco de... Yo sé que está siguiendo Colo Colo, pero...
3: Claro.
0: ¿Se justifica ese resultado parcial?
3: Totalmente justificado. Totalmente justificado. Aunque la más clara la había tenido antes Brasil, ¿ya? Gracias a Vinicius Junior y a Marquinhos, pero... Finalmente el gol desnuda mucho lo de Brasil atrás, ¿eh? Porque queda solo Saibari contra el portero Alisson y define de una forma monumental.
0: Sorpresa, posiblemente sorpresa, ¿no? La envergadura de Brasil, pero ya Marruecos en el último mundial, en el pasado mundial, fue un equipón.
2: Sí.
0: Fue un equipón.
2: Además viene con dos bajas, Aguer y Abde. Eran jugadores importantes, Abde jugador del Betis, que terminó perdiéndolos en la prioridad de este partido, pero bueno, es importante lo que está haciendo Marruecos entonces.
3: Al final Martín entró jugando hoy día estadio, ¿no? Hakimi.
2: ¿No está jugando Hakimi?
3: Entró al final, sí, te digo, jugando hoy día Hakimi.
2: Perfecto, perfecto. Recordamos que venía de una lesión, ¿no? Ashraf Hakimi. Sí, vamos a estar solucionando aquello.
3: Oye, la pregunta que me hacía el Pato, pues.
2: A ver.
0: Sí,
3: me había preguntado o me había dicho que viajáramos al pasado entonces, tras la fecha número 15 del año pasado. Coquimbo y Audax estaban arriba, en la parte superior, con 32 puntos compartiendo la punta. Abajito de ellos, la U con 31.
0: Mira, en esta
3: línea. Y hoy Colo-Colo, hoy tiene 36.
0: A falta de los segundos 45 minutos.
2: Están próximos a comenzar, Felipe Cabrera, los equipos ya en la cancha con dos modificaciones, Cobresal.
1: Así es, porque se retiraron con la 5, Agustín Abruzzi, y con la 34, Aníbal Gajardo, e ingresaron con la 4, Rodrigo Sandoval, lateral izquierdo, 25 años para él, y el 15, Antonio Castillo, 27 años, lateral izquierdo.
2: Ahí está.
3: Gol de Brasil, Martíncho. Gol de Brasil.
2: No me digas que eso fue tuyo, Sebastián Farías, porque de verdad vamos a tener que hablar, ¿ah? ¿Eh?
3: ¿Por qué?
2: Gol de Brasil.
3: Así es. O lo quieres o lo odias. Ahí está el número 7, Vinicius Junior. Y le da el gol del empate por ahora al equipo brasileño. Se abraza ahí con Carleto, que mastica su bubblegum al lado de la cancha, viendo por ahora el empate. Minuto 32. Igualdad en Nueva Jersey, Brasil 1, Marruecos 1.
2: Ojo que está sucediendo algo acá en el Estadio Monumental Felipe Cabrera, en la
1: esquina Caupolicán.
2: Sí.
1: Está ocurriendo algún incidente. El árbitro Diego Flores, que se dirige a los capitanes para decirles que hay algún altercado. No logro divisar si hay alguna personas sufriendo algún ataque o si hay una disputa entre barristas.
2: Me parece que debe ser una situación médica porque están prendiendo flash.
1: Sí, va el cuerpo médico de Colo Colo a asistir, así que seguramente sea una situación médica, porque también encienden los flashes ahí en Caupolicán para llamar la atención de los médicos.
2: Bueno, vamos a estar detallando lo que sucede en el Estadio Monumental, sector Caupolicán, donde está ocurriendo un hecho llamativo que tuvo que detener, frenar este inicio del partido. Los jugadores siguen ahí moviéndose para no perder el ritmo. Felipe, me repiten los cambios, por favor, porque justo sonó la señal de gol en Brasil.
1: Abandonaron con la 5 Agustín Abruzzi y con la 34 Aníbal Gajardo en Cobresal. En su reemplazo, el número 4 Rodrigo Sandoval, y con la 15 Antonio Castillo.
2: Perfecto.
1: En Colo-Colo, los mismos que finalizaron la primera mitad.
2: Ok. Se demora el inicio del partido, parece que no va a reanudarse hasta que se solucione lo que está ocurriendo allá en el sector Caupolicán, Felipe, ¿no?
1: Sí, de momento ya ingresó el cuerpo médico de Colo-Colo a través de una reja en el sector Magallanes. Y van en la dirección a la esquina Caupolicán para atender a la persona que está sufriendo algún, ya sea ataque o situación médica que la tiene acomplejada, y por eso mismo se retrasa el inicio de esta segunda mitad.
2: Sí, se devuelve uno de los acompañantes de Wilson Ferrada, quien estaba yendo hacia ese sector. Regresa uno de los médicos de Colo-Colo. Todavía no puede iniciar este partido debido a esta situación que ocurre en el sector Caupolicán. De hecho, conversa el cuarto árbitro con Diego Flores. Está sosteniendo un diálogo Reinerio Alvarado con Flores.
1: Sí, y ahora se acerca al encargado de seguridad del estadio también a hablar el médico de Colo-Colo. Parece que es más grave de lo que uno vio a primera instancia, porque de hecho un médico ya cruzó el sector Magallanes, donde está estacionada una ambulancia también, Martín.
2: Bueno, esperemos no sea nada tan preocupante. Bueno, lamentable lo que está sucediendo en este inicio del segundo tiempo. Los árbitros dialogan, los jugadores no tienen mucha idea de lo que

0: Está pasando, acá la distancia también es bastante difícil porque es un sector en donde hay mucha gente de Colo Colo, el sector Caupolicán, más de 5.000 personas en ese lado, así que vamos a ver cómo se resuelve y cómo continúa esto. Felipe Cabrera, Sebastián Feria, me decías que estaba empatando a Brasil 1-1 ya en el MetLife Stadium de New Jersey.
1: Minuto 35, se está jugando en Nueva Jersey y claro, lo empató Vinicius Junior, el predilecto de Carleto, hace un ratito atrás, hace 6 minutitos exactamente, y te cuento que en el Monumental, fíjate que la televisión no ayuda mucho, solamente una cámara muy, muy, muy, muy, muy alta, muy superior, y no especifica o no señala bien lo que está sucediendo.
0: El árbitro está dando indicaciones para que vaya gente allá. Sí, se van a... ¿Va a comenzar el partido o no, Felipe? Todavía no.
2: Apunta hacia el centro del campo Diego Flores. Ya se aprestan a reanudar el juego. Seguramente ya atendieron médicamente a la persona que estaba sufriendo ese altercado ahí en el sector Caupolicán. Ya está Diego Flores para poner nuevamente en juego el balón.
3: Dicen que se descompensó a alguien y que ya llegaron la asistencia que pertenece a la ambulancia. Se debiera reanudar el partido ahora, querido Martín.
0: Perfecto, esperemos se recupere ahí la persona que sufrió este inconveniente. Mientras más tengamos más información, vamos a poder contarle a todos ustedes a través de la 92.1. Por lo pronto, les comentamos que ya arranca el segundo tiempo, ya está en movimiento la pelota. Ya juegan Colo Colo y Cobresal esta segunda patita de la jornada número 15 del fútbol chileno, Liga de Primera. Colo Colo lo golea 3-0 acá en el Monumental. Felipe Cabrera, los goleadores del cacique.
2: Víctor Felipe Méndez, Lautaro Pastrana y el número 28, Jason Rojas, los autores de los goles.
0: Cambios en Colo Colo, no hay, la pelota la tiene por el costado derecho, buscando el cacique con Leandro Hernández, pisa la bola, va a tocar corto con Tomás Alarcón, se acerca a tres cuartos cancha, carril central, dejaba para Lautaro Pastrán, de primera para Leandro Hernández que retrocede, se acerca al círculo central, se da la media vuelta, pisa el balón, toca la pelota corta con Tomás Alarcón, este la deja para Méndez con la pelota, viene orientando sobre la banda zurda para Diego Ulloa que va a enganchar, ahora avanza, viene Diego Ulloa, tiene la pelota, tiene el balón, tocó con Pastrán en el vértice del área mayor, va a retroceder para Méndez que levanta la cabeza, juega corto con Alarcón para Lautaro, Pastrán levanta la cabeza, remata al arco, las manos del portero Alejandro Santander, que se queda con la circular, probó de distancia en el minuto de este segundo tiempo, bien digo, Lautaro Pastrán, Felipe Cabrera, cambiaron la tipografía, los colores de la tipografía, fue solo el primer tiempo, ¿no?
2: Así es, porque asalta Colo Colo con el color negro en sus números y nombre de las casaquillas, los tradicionales colores después de esa campaña en el mes del orgullo en el primer tiempo.
0: Se veía poquito, Patricio, ¿qué crees que te diga? La pelota la tiene Bertol, tocando el balón
3: para ti.
0: Astudillo. Deja la pelota ahora para Guillermo Pacheco, para Cobresal, costado a derecho, cerca a mitad de campo de juego, Astudillo de nuevo va a retroceder ahora para Tiznado, pisando a círculo central, la persecución es de Javier Correa, la pelota que cae en los pies de Rodrigo Sandoval, apertura sobre la zurda, viene avanzando el cuadro de Cobresal, balón hacia atrás ahora para Tiznado que va, tiene la pelota, sostiene el balón con línea de tres, parece que queda el cuadro de Cobresal luego de los cambios, Estefan Pino que avanza con la pelota, yo voy contigo Yáñez, viene la pelota para Estefan Pino, la marca de Arturo Vidal, se gira Estefan Pino, protege bien el balón, orienta sobre la zurda, acá está buscando el cuadro minero, mete el centro, balón al área, sacando de cabeza desde el fondo Eric Wimber, pelota ahora es de Leandro Hernández, antes aparece Lautaro Pastrán, avanza Lautaro Pastrán, dejaba 2-3 en el camino, luego lo derribaban, pedía falta, no cobra nada, el juez dice que se levante, que se pare, que se ponga de pie Felipe.
2: Nuevamente Lautaro Pastrán inició completamente inyectado este segundo tiempo, número 10, intentaba eludir a tres hombres de Cobresal, caía, no cobró nada Diego Flores.
0: El fútbol es de Colo Colo, la pelota de Javier Correa, banda zurda, va a avanzar hacia el centro, quería meter un caño, pasa la marca de Bedford, se mete en el área Javier, Correa, su oriente, está el remate de pierna derecha, el balón que queda bollando, bien está Víctor Felipe Méndez que probaba de pierna derecha luego del remate de Javier Correa, el rebote le quedaba al número 5, probaba de pierna diestra, la pelota se va desviada, saque de arco para Cobresal, aviso a Colo Colo.
2: Y ese derechazo de Javier Correa, tras eludir la marca de Béchcol, se desvía en el pie de José Tiznado y en la segunda pelota, en el segundo palo, llega Víctor Felipe Méndez, que no remata de buena manera y se va por la red del lado, que no suma a Martín los cambios, tanto Sandoval como Castillo de perfil zurdo. Ahora es línea de 5 de Cobresal cuando se aprieta a defender.
0: Viene Colo Colo, acá está el cacique, la pelota es del cuadro popular, tocando el balón Tomás Alarcón para Leandro Hernández, banda derecha, acá

0: Leandro Hernández que mete bicicleta, va a ir en la diagonal, mete el centro buscando a Correa, le mete un taco, la pelota queda boyando, llega Correa, se la quería llevar, termina robándole el balón el futbolista, descubre Sal, la salida va a ser de Julián Brea, atacan dos, defienden tres, le sale la marca Arturo Vidal en mitad de campo de juego, la elude Julián Brea, también elude la marca de Jonathan Villagra, se viene orientado sobre la zurda, se recompone Vidal, se lanza al piso, oh, va a robar la pelota, extraordinario Vidal, luego la quería jugar Tomás Alarcón, se le escapa del terreno de juego, de mano va a jugar Cobresal, que cae 3-0, Macul.
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0: Bien, Antonio Castillo, toca la pelota, mal pase hacia el centro, va a recuperar Diego Ulloa, la pelota hacia el fondo ahora para Eric Wimber, este toca con Arturo Vidal, 4 minutos de este segundo tiempo, lo gana Colo Colo, el balón que lo tiene por la banda diestra, Jason Rojas tocando para Víctor Felipe Méndez, este retrocede, era Tomás Alarcón, retrocede la bola para Jonathan Villagra, Villagra que va a orientar sobre la banda zurda donde aparece Víctor Felipe Méndez, Eric Wimber que la baja de pecho, ahora sí Méndez, Méndez con el balón, avanza Colo Colo, tiene el sostén de la pelota, deja para Tomás Alarcón por la diestra, Alarcón que abre la cancha buscando a Jason Rojas, Rojas que va a enfrentar la marca de Castillo, le mete bicicleta, se va por fuera, engancha ahora, pisa el balón, la sostiene Jason Rojas, el autor del tercero, toca para Tomás Alarcón, este para Leandro Hernández, va a arrancar Leandro Hernández buscando el área, termina robándole la pelota, se enoja, se molesta Fernando Ortiz con Leandro Hernández, Felipe.
2: Sí, todas las pérdidas de balón de Colo Colo, Fernando Ortiz las sufre porque siente que el equipo está desbalanceado, siempre recibe solo Julián Brea, que de momento es el más incisivo en la escuadra minera.
0: Viene Julián Brea, mete el centro, ¡el cabezazo! Casi, casi a Estefan Pino de cabeza luego de la aparición e irrupción sobre la punta izquierda de Julián Brea, encaró la marca de Jonathan Villagra, tomó el tibalino, metió el centro y ahí de cabeza no tuvo ni que saltar, solo hizo el gesto técnico para cabecear hacia la portería de Gabriel Maurina, se va desviado ese remate de Estefan Pino que buscaba para Cobresal.
2: Y esa conexión entre Brea y Estefan Pino, los dos más peligrosos del conjunto de Cobresal, lo sufre Fernando Ortiz, abre los brazos pidiendo explicaciones, no le gusta para nada cuando Colo Colo pierde la pelota y queda desbalanceado en el retroceso.
0: La tiene acá el futbolista Víctor Felipe Méndez, toca la pelota para Arturo Vidal, Vidal dejando para Méndez, Méndez con el balón, va a orientar sobre la derecha, no sostiene la pelota, ahora juega corto con Jason Rojas, Rojas que retrocede para Alarcón, Alarcón con la pelota, toca para Arturo Vidal que está adelantado en el terreno de juego, hace un no look para encontrarse con Lautaro, Pastrán, Pastrán que filtra balón buscando a Méndez, Méndez que mete el centro atrás devolviendo para Pastrán, sacando desde el fondo, Pastrán recupera, la tiene Leandro Hernández, viene Leandro Hernández, avanza por la zurda, mete un taco para Diego Ulloa, Ulloa que meter el centro, prefiere abrir la cancha tocando con Víctor Felipe Méndez, este va a retroceder, juega el balón con Ulloa, Ulloa para Arturo Vidal, Vidal tocando corto con Alarcón, otra para Vidal, otra para Alarcón, es un baile de Colo Colo, no suelta la pelota, juega el balón para Alarcón, Alarcón para Diego Ulloa haciéndole un 2 con Víctor Felipe Méndez, le queda la pelota al número 5, va a ponerse de frente a la portería de Santander, la deja para Lautaro, Pastrán, Pastrán devuelve para Arturo Vidal hacia el centro, va a gatillar al arco este, no, prefiere habilitar a Correa, muy bien saliendo Sando con la número 4 interceptando el pase de Arturo Vidal, que ahora la contra, se viene la contra, se viene la contra de Cobresal, la tiene Brea, se mete al área, engancha por dentro, mete el centro, de cabeza sacando el peligro, expeliendo el fuego que pedía, que traía esa pelota, era Jonathan Villagra, avisaba Cobresal, Felipe.
2: Y los mismos actores y la misma reacción y respuesta de Fernando Ortiz, le pide que tenga más cabeza a sus jugadores, esas pérdidas, y también cuando se desprende mucho Arturo Vidal de la línea defensiva, lo sufre el técnico argentino de Colo Colo, que no quiere que los jugadores pierdan el enfoque de este partido.
0: La pelota es del cacique, del popular, tenemos 7:30 de este, el segundo tiempo lo está ganando Colo Colo 3-0, balón para Tomás Alarcón, larga pelota, venía a encontrarla a Antonio Castillo, la pelota rebota, el Alarcón le llega mansa a las manos del portero Alejandro Santander, que va a preparar la salida para el cuadro de Cobresal.
1: ¡Qué maestro, señores! Cubre toda la cancha rápido y sobre todo muy eficiente, como el látex extra cubriente de Sipa, porque con Sipa, sí.
0: En Arturo Vidal desde el fondo recuperando la bola, retrocediendo ahora para Jonathan Villagra, este va a recuperar el balón, la tiene, la sostiene para el cuadro colocolino, Patricio Yáñez, Colo Colo que sostiene la pelota, no se apura, no se apresura, mueve el balón de lado a lado, sigue siendo dominador absoluto del partido.
3: Claro, vos siento lo que señalaban ustedes dos, ¿no? Y terminó de que Cobresal adelanta la línea, se cae con tres, Pacheco avanza muchísimo por prácticamente como un volante para tratar de presionar por el sector derecho. Pero claro, Colo Colo está jugando mejor. Sigue insistiendo en el gran trabajo de Pastrán.
0: Viene Pastrán, mete el centro, balón al área.

0: no alcanza a llegar Javier Correa. Lautaro Pastrana aparecía sobre la zurda, metía el centro de pierna izquierda y la pelota no logra conectar con el delantero colocolino. En laterales de Cobresal, ya lo ejecuta Antonio Castillo, deja para Rodrigo Sandoval en la salida para Cobresal, largo pelotazo de pierna izquierda para la corrida de Julián Brea, aparece antes Eric Bimber, domina la pelota, lo van sacando, no alcanza a hacer pie el número 21 de Colo Colo, va a haber lateral para Cobresal, ya se prepara Guillermo, este es Pacheco, Pacheco con la bola sobre su cabeza, en sus manos, para ejecutar la catapulta buscando algún compañero, la tiene Guillermo Pacheco, se demora y escuchamos a Samuel.
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0: Tenemos nueve minutos de este el segundo tiempo acá en el Estadio Monumental. Colo Colo golea Cobresal 3-0, va a haber juego para el cuadro minero desde la banda lateral, Felipe, o tiro de esquina
2: desde el córner, el segundo para Cobresal, el primero en este segundo tiempo, el mismo que ejecutó en la primera ocasión el 6, Esteban Valencia.
0: Se va a preparar el huevito Valencia, pierna derecha, no juega corto, le queda, habría, mete el centro, Lluvito al punto penal, sacando la pelota desde el fondo, Javier Correa, la salida va a ser con Leandro Hernández, se quiere girar, Bethole en la marca, lucha, pelea por Fiera, Antonio Castillo le comete una infracción, va a haber tiro libre, falta en contra del jugador de Colo Colo, pelota detenida para el popular.
1: Fue el Castillo. 9-2-1 es el relato más tropical de las redes, Martino Yanedel.
0: Fue Antonio Castillo quien lo infraccionó, ¿no?
2: Así es, el número 15, el ingresado en esta segunda mitad, Antonio Castillo, que es sujetada por la camiseta de Leandro Hernández.
0: Y la tiene Leandro Hernández, ya ubicado en territorio enemigo, centraliza para Tomás Alarcón, este viene abriendo sobre la zurda para Méndez. Méndez toca de nuevo para el futbolista Alarcón, Alarcón que se va a orientar sobre la derecha, juega con pierna zurda, borde interno, la escapada de Jonathan Villagra, devuelve para Víctor Felipe Méndez, Méndez que toca ahora la pelota, era Alarcón para Méndez, ahora sí, la deja Méndez para Alarcón, Alarcón tocando con Hernández que está por la banda izquierda, quiere avanzar, prefiere retroceder, busca el espacio, toca la pelota hacia atrás para Méndez, Méndez que habilita de nuevo a Leandro Hernández, empieza la corrida Méndez, se viene Hernández, dejando la pelota, viene la habilitación de Lautaro Pastrán, termina sacando desde el fondo el cuadro de Cobresal, le queda Arturo Vidal, pincha la pelota buscando a Correa, control de pecho, está, mete un sombrerito, está, golazo, golazo, pero con la mano, me parece claro, le indica, pero ¿por qué anulaste este gol? Dios mío, era un golazo, pero era un golazo de Javier Correa, controlaba entre mano y pecho, ante la salida del portero, le metía un sombrerito y luego definía de cabeza, era un gol extraordinario de Colo Colo, pero con la mano, que antecedía toda la jugada, Felipe Cabrera.
2: Y tras ese pase picado de Arturo Vidal que encontraba el pecho de Javier Correa, eso le indica a Diego Flores que tras el control de pecho le rebota en la mano, la acomoda con su extremidad la pelota el 9 de Colo Colo y por eso se anula este gol que realmente era un golazo. Se saca Santander y luego con la cabeza remata a placer el 9 de Colo Colo.
0: Era golazo, Patricio, ¿va?
3: No, golazo. De verdad, un gran gol, una gran habilitación. Sí, acá es en el brazo prácticamente que la, como tú bien lo narraste, lo relataste.
0: ¡Viene Vidal! Rebota la pelota en el defensor de Cobresal, hay un jugador colocolino en el piso, la salida minera, largo pelotazo buscando a Estefan Pino, domina la pelota, el espigado delantero cobresalino, mete un taco, Julián Brea que busca a los barrieros, muy bien, atento, espectacular, grandioso, superlativo, el cruce de Tomás Alarcón, Felipe.
2: Tras ese taco de Estefan Pino que está prácticamente solo contra los centrales de Colo Colo, habilitaba a Brea, pero cuando iba a llegar el número 11 de Cobresal, extraordinariamente se barre Tomás Alarcón, otro que ha estado sólido el día de hoy, antes se pidió una infracción contra Leandro Hernández.
0: El fútbol que le hace Antonio Castillo por la banda zurda, se pone de pie el público acá en el Estadio Monumental, se anima luego de la aparición de Javier Correa que intentaba un golazo extraordinario, era perfecto, era para el Puskas el gol de Javier Correa, pero claro, antecedido por la mano, tuvo que anularlo Diego Flores, la pelota de Antonio Castillo, quería habilitar sobre la banda zurda la irrupción de un jugador, de un compañero que era Julián Brea, la pelota que la recupera desde el fondo, Cobresal con Rodrigo Sandoval, la deja para Franco Bethol, Bethol frontal buscando a mitad de campo de juego, la media vuelta de Estefan Pino, engancha, no puede robarse el Eric Bimber, aparece Estefan Pino, barrida de Lautaro Pastrán con infracción, fue falta, a ver, tiro libre para Cobresal, detiene todo el juego el árbitro Diego Flores luego de la falta de Lautaro Pastrán, Felipe.
2: Así es, cuando se barría el número 10 de Colo Colo para marcar y quitarle el balón al número 8 de Cobresal, Estefan Pino, no se lo puede creer Fernando Ortiz, creía que era pulcra esa entrada de Pastrán, cobra nomás Diego Flores, tiro libre para Cobresal, irá el número 13 de Jaime Valenzuela.
4: Martín.
0: Te escucho, Faría.
4: Terminó en

0: Ayer su primer tiempo, 1-1 empatan Brasil y Marruecos.
1: Perfecto, eso en el grupo C de la Copa del Mundo.
0: Exactamente, y a la noche, a las 9, jugarán Haití y Scotland, también por el mismo grupo.
1: Scotland, perfecto. Y más tarde, hay otro partido, ¿no?
0: A las 0-0, Nueva Zelanda ante Turquía.
1: Eso es por el grupo de Paraguay y Estados Unidos.
0: Donde ayer América venció por 4-1 a los paraguayos.
1: Un baile le dio Estados Unidos a Paraguay. Tenemos 14 minutos. Así lo entendió también Alfaro. Escuchamos a Samuel.
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0: ¿Sabes una cosa? Yo lo comentaba ayer con un buen amigo y colega paraguayo y ellos no entendían cómo y por qué salió Paraguay jugando así, que no lo había hecho durante toda la eliminatoria y que estaba totalmente fuera de su ADN.
3: ¿Cómo?
0: Futbolista.
3: Explícalo para la gente que no lo vio.
0: Lo de ayer, me decía este amigo Amílcar, que le mando un gran abrazo, me decía, Paraguay es un equipo que no come, nunca ha comido hilo, si tiene que poner 6 al fondo, pone 6 al fondo, si tiene que meter la suela, mete la suela, si claro. Tiene que levantar la pelota, la levanta, pero de eso ayer, naranja, señor, nada.
1: Es Australia-Turquía, el partido de la medianoche.
0: ¿Usted lo va a ver?
1: Pero obviamente.
0: ¿Patito?
1: Tiene la pelota Leandro Hernández con el balón, mete un taco buscando la aparición de un compañero, termina robando desde el fondo Rodrigo Sandoval, la pelota larga buscando a Julián Brea, aparece Jonathan Villagrán en el corte de la ilusión Cobresalina, la tiene Arturo Vidal. Patito lo va a ver, obviamente.
3: No
1: lo va a ver.
3: Ninguno de los dos.
1: Ah, bueno.
3: Voy a esperar que tengan mejores rivales, son partidos que no tenéis que ver.
1: Claro,
3: ver,
1: partidos que van a ver el resultado.
3: Sí, claro, exactamente. Sí,
0: debe tener algún panorama, Patricio, si es el
1: ¡Atención! Venía el remate de Leandro Hernández. La pelota rebota en un defensa del Cobresal. La tiene Leandro Hernández para Arturo Vidal. Vidal que tiene el balón avanzando ahora con Tomás Alarcón. Este retrocede. La pelota va a caer en los pies de Jonathan Villagra. Ahora juegan con Eric Wimber. El fútbol que lo hace Colo Colo. El cacique que gana 3-0 acá en el Estadio Monumental. Tenemos 15 minutos de este segundo tiempo. 3-0 gana Colo Colo en el Monumental. La pelota para Javier Correa. Quiere avanzar. Tocó la pelota para Leandro Hernández con todo derecho. Ahí está Leandro Hernández. El paso atrás buscando con la pelota, le intercepta de gran manera a Aron Astudillo, le queda Julián Brea ahora para la salida. Brea intenta jugar absolutamente solo, es que nadie lo acompaña, lo cierran bien los jugadores de Colo Colo, pese a que ahora hubo falta Patricio Yáñez, pero es el único que intenta en Cobresal.
3: Sí, es el hombre más, el que mantiene la estatura y en términos futbolísticos, la garra, la lucha, la entrega, un cuadro de Cobresal que intenta, ¿no? Con el ingreso de Sandoval, queda con línea de tres junto a Bechtol y Tiznado. Ya Pacheco está jugando a mitad de cancha hacia arriba, pero Colo Colo también tiene el orden defensivo, no arriesga, tiene una ventaja cómoda, entonces le cuesta, pese a los cambios que ha tenido el elenco de Gustavo Huerta, evolucionar con profundidad.
1: Julián Brea sobre la derecha, mete al centro, rebota en Arturo Vidal, la pelota mantiene en juego, saca ahora Eric Wimber.
4: Martín.
1: Toca corto con Arturo Vidal, la salida va a ser de Colo Colo desde el fondo, Felipe.
4: Julián Brea, 26 años, el argentino formado en Sarmiento y que tuvo paso por Huachipato la temporada 2024-2025.
1: Ahí está el argentino que está haciendo un gran partido desde lo individual, obviamente. Viene Julián Brea, precisamente quería sortear la marca de Eric Wimber con un sombrerito, recupera Diego Ulloa, la salida va a ser para Colo Colo a través de Víctor Felipe Méndez, toca para Jonathan Villagra que rompe líneas de medio campo, también las defensivas, se cruza en la zona ofensiva para Colo Colo, entrega mal, termina robando Rodrigo Sandoval, la salida ahora va a ser del cuadro de Cobresal. Tenemos 17 minutos de este, el segundo tiempo lo está ganando Colo Colo 3-0, Arturo Vidal frena todo, está jugando, no es por decirlo sobrado, pero está muy tranquilo Arturo Vidal, calmado, no tan exigido, parece que está muy arriba de su nivel en este partido porque no ha sido impasable Felipe Cabrera.
4: Arturo Vidal, que se preocupó de marcar a Estefan Pino durante la mayor parte de este partido, ya un poco exhausto, la mano hacia la cintura, el número 23 de Colo Colo, que ya tiene 39 años, el King Arturo Vidal, que de momento está jugando a piacere, así como todo el equipo de Colo Colo.
1: La tiene Lautaro Pastrán, tocaba para Leandro Hernández, muy bien ahí sacando Rodrigo Sandoval, la pelota de nuevo de Arturo Vidal, se gira Arturo Vidal, filtrando balón por la derecha, buscando la aparición de Javier Correa, abierto como puntero por la diestra, aparece Javier, quería hacerle rebotar en el fútbol lista de Cobresal, terminó yéndose el balón antes, va a haber saque de manos para el cuadro minero. Felipe Cabrera, antes de ir con Sebastián Farías, contémosle a la gente la banca de Colo Colo, ¿le parece?
4: que tiene a Eduardo Villanueva como arquero suplente, Matías Fernández, Cristian Riquelme, Álvaro Madrid, Rodrigo Catalán, Francisco Marchán, Justin Cuevas, Maximiliano Romero y Bruno Torres. Cuando ahora en Cobresal se prepara con la 10, Brian Carballo.
1: Perfecto, me voy con Farías.
0: Lo decíamos, este partido entre Turquía y Australia en la noche, nos escribe una chica que vive allá, dice su nombre es Samina, que nos está escuchando desde Turquía. Que nos cuente ahí, pues, cuál es la expectativa que tienen allá en el país a la espera de lo que será esta noche el debut ante Australia.
1: Muy bien, espera. No pierde oportunidad.
0: Cae ese martillo.
1: Viene la pelota. La tiene Julián. Brea buscando a Stefan Pino. No puede dominar el balón. Ahora sí lo controla. Viene el remate. Castillo de pierna derecha. Termina rebotando en Jonathan Villagra. La pelota de Antonio Castillo. Mete el centro. Pelota pasada. Pacheco que venía buscando. Acusaba un agarrón. Se desplomaba en el área. No hay falta, dice el árbitro. Párese. Le dice Diego Flores a Guillermo Pacheco. Hay juego desde el fondo para Colo Colo. Avisó Cobresal, Felipe.
4: Y cómo lucha todas ahí Estefan Pino, todos los balones, el número 8, en ese que termina en un centro por parte del número 15 de Antonio Castillo, que buscaba la cabeza de Guillermo Pacheco, que reclamaba un agarrón de Diego Ulloa. Este señala con la mano, no, acá no pasó nada. Cuando en Cobresal se preparan con la 10, Brian Carvalho, y con la 32, Franco Frías.
1: La pelota es de Colo Colo, es del Cacique en 19, casi 20 de este segundo tiempo. Colo Colo golea 3-0, goles de Pastrán, Méndez, Rojas. Pastrán, Méndez, Rojas, el fútbol es de Méndez. Y acá la pelota es de Colo Colo, la deja para Tomás Alarcón abriendo sobre el sector derecho, ubicando la posición de Jason Rojas. Rojas que retrocede ahora para Jonathan Villagra, este con una pelota elevada, busca a Eric Bimber por la banda izquierda, más abierto espera Diego Ulloa. Ulloa que recepciona, juega de primera, la corrida de Lautaro. Pastrán que viene buscando el balón, la marca de Bedgol. La tiene Lautaro. Pastrán le da la espalda al área, mete un sombrerito, quería avanzar. Bedgol pone el cuerpo, estuvo muy bien Franco Bedgol, dejó ir la pelota. A ver, saque de arco para Cobresal y va a haber cambio en Colo Colo.
4: Se prepara con la 8 Álvaro Madrid, está listo para ingresar en Colo Colo. Cuando en Cobresal abandonan con la 6 Esteban Valencia, y con la 8 Estefan Pino, ingresan con la 10 Brian Carballo, y con la 32 Franco Fría, delantero centro argentino de 24 años.
1: Ahí están las modificaciones entonces en el cuadro de Cobresal, Patricio Yaya. Bueno, el trabajo siempre sucio de Estefan Pino.
5: Un alivio, lucha, ¿eh?
1: Batalla, sí, pelea.
5: Un alivio para Colo Colo. Porque Pino incomodaba, no.
4: Martín.
5: Sí, dale.
4: Sí, en Colo Colo abandona con la 24 Leandro Hernández, me parece. O eso, levantó el cartel el cuarto árbitro, lo bajó. Ahora sí, va a ejecutarse el cambio en Colo Colo. Listo para ingresar Álvaro Madrid. Cuando efectivamente el que se retira es el 24, Leandro Hernández, para dar ingreso a Álvaro Madrid, el ex capitán de Everton de Viña del Mar.
1: Perfecto, la modificación y los aplausos son para Leandro Hernández. Ahí los escuchamos por el ambiental de Germancito, la salida de Leandro Hernández entre aplausos acá en Macul. Para el chino que se retira del terreno de juego, y el regreso de Álvaro Madrid, que tenía un problema muscular, que se perdió el partido con la Serena y hoy está presente en su regreso acá en el Monumental, el Felipe.
4: Así es, tenía problemas lumbares el número 8, el ex Everton de Viña del Mar. Lo estuvieron monitoreando durante la semana y ahora ya ve unos minutos en esta victoria. Un partido que no ha estado muy complicado para Colo Colo, el número 8, Álvaro Madrid.
2: ¡Qué gran rendimiento del equipo, señores! 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Bueno.
1: En el fútbol, la pelota la tiene Lautaro. Pastrana, el público que se pone de pie. Y este es el sonido del aliento de Colo Colo acá en el Monumental. Fútbol, el CHI de Colo Colo acá en el recinto deportivo de Macul, acá en el recinto deportivo de Pedreros. La tiene Álvaro Madrid tocando la pelota para Diego Ulloa, balón hacia atrás ahora para Álvaro Madrid, retrocede el balón ahora para Eric Bimber. Bimber que viene orientando sobre la banda diestra, donde aparece Jonathan Villagra. Villagra que cruza mitad de campo de juego, cede para Arturo Vidal. Vidal ahora para Méndez, Méndez tocando sobre la diestra para Jason Rojas, otra para Méndez, más adelantado está Tomás Alarcón. Acá recibe y se da la media vuelta, viene la corrida en diagonal de Diego Ulloa, se mostraba como opción. Prefiere retroceder, ahora tocar hacia un costado, costado derecho para Méndez, Méndez para Ulloa, para Alarcón, perdón, filtra pelota para Correa, está en el área Javier Correa, banda derecha, resbalándose, remataba de pierna diestra Javier Correa, que quiere su gol, se lamenta, se recrimina el número 9 de Colo Colo, que aparecía por la diestra. La banda muy elevada, Villa Colo Colo.
4: Nuevamente los pases filtrados de Colo Colo haciendo mucho daño en las espaldas de los centrales de Cobresal. Esta vez Javier Correa, que se desmarcó de buena manera, le ganó la corrida a Tiznado. Saca ese derechazo que se va por sobre el travesaño, avisó nuevamente el Pipa Correa.
1: Salida desde el fondo de Sandoval, se equivoca en la entrega, recupera Colo Colo, acá se viene el cacique con Alarcón dejando sobre la derecha, toca el balón ahora rápidamente para la aparición de Méndez, Méndez para Arturo Vidal, Vidal ahora con Álvaro Madrid, el recién ingresado que se recuesta sobre la banda zurda, toca y abre el campo para Diego, Ulloa para Pastrán, Pastrán que se va a girar de primera y de memoria, juega con Tomás Alarcón, este para Arturo Vidal, le deja pasar el tir, la pelota de Jason Rojas que tiene que retroceder, acá se reubica Jason Rojas, va a retroceder ahora, adelante para Méndez, Méndez que se gira, se pone de frente al arco, viene avanzando cerca de 30 metros, toca la pelota, lateraliza para Álvaro, Madrid, Madrid que va a levantar, no, prefiere tocar corto, lo deja pasar Lautaro para atrás, muy bien lo lee Rodrigo Sandoval que ingresó de gran manera al partido, ahora el largo lanzamiento para Frías Lemaureida, muy atenta al portero, Colocolino extraordinario, los aplausos que bajan para él, a ver, saque de manos para Cobresal.
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1: 24 minutos, 3 para Colo Colo, 0 para Cobresal, la pelota de Guillermo Pacheco en mitad de campo de juego, va a dejar para Franco Betjol, Betjol tocando por la banda diestra, ahora para la aparición de Valenzuela, la hace rebotar en Ulloa, pero termina tocando en el futbolista de Cobresal, va a haber de manos para Colo Colo Sebastián Farías, la fecha que comenzó el día viernes, con un empate.
0: Exactamente, este ya es el cuarto, porque el primero fue el 1-1 entre el Audax y la Serena, hoy a primera hora Coquín Quimbo y O'Higgins empataron 0-0 hace un ratito atrás. El Everton no pudo como local, perdió 2-1 contra Palestino. Y a esta hora, en el relato de Martino Yanadel, el samoano, Colo Colo vence por 3-0 al Casquito, a Cobresal en el Monumental.
1: ¿Y mañana qué tenemos? ¿Qué tiene la cartelera del fútbol chileno?
0: El menú. Comienza con el partido entre Concepción y Deportes Limache. Eso a las 12:30. A las 3 de la tarde, La Calera ante la Universidad de Chile. Y a las 5:30, La Católica contra la Universidad de Concepción.
1: Viene Ulloa, banda zurda, mete el centro, balón al área, sacando con la pelota, queda por el centro, la salida era de Brian Carballo, termina errando en la entrega, recupera Bimber, que está ubicado en tres cuartos cancha, mete un sombrerito por sobre la aparición de Brea para ubicar a Javier Correa, que está enganchado, apertura sobre la derecha, acá viene Colo Colo, toca el balón, la tiene Méndez, Méndez para Jason Rojas, Rojas que resbala, sigue Jason Rojas con la pelota, va a meter el centro, termina abriéndose, pierde el balón, la marca de Rodrigo Sandoval, que entró bastante bien, el número 4, Patricio Yáñez en Cobresal, por lo menos sosteniendo este sí, marcador en contra.
3: Por sector izquierdo en la línea de 3, lo ha hecho bien, ha marcado, ha controlado aquel sector donde Rojas fue muy importante por momento en la primera mitad.
1: 26 minutos y está el remate de Alarcón que rebota en Aarón Astudillo, la bola que recupera Alarcón, la deja para Méndez, Méndez que retrocede hacia mitad de campo de juego, costado derecho donde aparece Jonathan Villagra, este va a avanzar ante la marca de Franco Frías, la pelota la sostiene ahora Alarcón, deja sobre la zurda para Eric Bimber, Bimber que controla con pierna izquierda y conduce con la misma pero con la derecha, cede para Álvaro Madrid, este viene tomando la diagonal desde la izquierda hacia el centro, antes toca, suelta el balón para Lautaro Pastrán, este retrocede para Alarcón, Alarcón que viene abriendo sobre la banda diestra para Jason, Rojas, Rojas para Méndez, Méndez para Rojas, toca Colo Colo, mueve el balón, domina el juego, monopoliza las acciones, sostiene la posesión de la pelota y avanza, la tiene Tomás, Alarcón, Alarcón ante la marca de Julián Brea, retrocede para Arturo Vidal, todo Colo Colo a excepción del portero, Gabriel Maurer en territorio enemigo, la media vuelta es de Lautaro Pastrán ante la marca de Brian Carballo, la tiene Alarcón, mete un sombrerito, deja la pelota, ahora sí para Eric Bimber, Bimber abriéndose sobre la zurda, mete el balón para Javier Correa, de pecho avanzaba buscando la aparición de Pastrán, se chocan los defensores de Cobresal, la tiene Pastrán, Pastrán para Correa, Correa tocando ahora por la derecha para Méndez, Méndez que mete el centro pinchadito al área, la llega Correa, controla de pecho, domina la pelota, sigue Correa, no está de frente al arco, mete un caño extraordinario, pero no puede ceder para la aparición de James Rojas, termina despejando desde el fondo Cobresal, ya recupera Colo Colo nuevamente, acá se viene el cacique, la tiene Méndez, Méndez con el balón, dejando para Lautaro, Pastrán, Pastrán tocando para Diego, Ulloa, Ulloa con el balón ahora frontal buscando a Méndez, Méndez que retrocede a la misma posición de donde salió el pase de Diego Ulloa, cerca de tres cuartos cancha, déjalo para Pastrán, prepara el remate, Gatilla al arco, espectacular, espectacular la mano derecha de Alejandro Santander, luego del remate potente, furioso de Lautaro Pastrán, cerca de 28 metros. metros, estuvo notable el portero cobresalino. Insiste Arturo, Vidal que avanza, Vidal que se acerca, Vidal que se frena, toca la pelota ahora para Álvaro Madrid, abierto sobre la zurda está Ulloa. 28 minutos, está el partido, 3 para Colo Colo, 0 para Cobresal. La gente que se pone de pie e inicia el aliento más efusivo en este minuto del partido. Ante la inclinación de la cancha hacia el arco de Santander, viene la pelota de Álvaro Madrid, costado izquierdo, sostiene la posición de la pelota, la deja para Tomás Alarcón, va a dejar para Jonathan Villagra, en la marca aparece Antonio Castillo, también Brian Carvalho, la deja Villagra, Villagra tocando la pelota ahora para Tomás Alarcón, cede para Ulloa, antes Álvaro Madrid. Es el fútbol de Colo Colo acá en el Estadio Monumental.
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1: Insiste Colo Colo con Villagra, centralizado Villagra, deja sobre la derecha para Vidal, de la pelota, la deja para Tomás Alarcón, va a dejar para Jonathan Villagra, en la marca aparece Antonio Castillo, también Brian Carvalho, la deja Villagra, Villagra tocando la pelota ahora para Tomás Alarcón, cede para Ulloa, antes Álvaro Madrid. Es el fútbol de Colo Colo acá en el Estadio Monumental.
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1: Insiste Colo Colo con Villagra, centralizado Villagra, deja sobre la derecha para Vidal, Vidal para Alarcón, Alarcón para Méndez, Méndez que retrocede, otro para Vidal, el pase de Vidal para Correa.

0: derechazo cercano a los 30 metros, responde bien ahí el portero Santander, yendo hacia su mano derecha, cuando ahora apuran al 19, Maximiliano Romero en la banca de Colo Colo.
1: Martín. ¿Cuánta gente llegó finalmente al Estadio Monumental, Felipe? Hay cerca de 30.000, ¿ah?
0: Sí, yo te estimo entre 29.500 y 30.000 personas llegaron esta noche acá al Monumental.
1: Buen marco de público para despedir la primera rueda de la Liga de Primera acá en el Estadio Monumental. El fútbol es de Colo Colo con Méndez, apertura para Jason Rojas, la marca de Antonio Castillo, engancha hacia adentro Jason Rojas, que toca para Víctor Felipe Méndez, centralizado, este va a retroceder, era Alarcón para Méndez, Méndez para Arturo Vidal, tiene el espacio, va a avanzar Arturo Vidal, abre para Álvaro Madrid, levanta la cabeza, cerca del vértice del área mayor, mete el centro, pelota para Correa, ¡está! El remate de Correa, pierna zurda, la aparición, la diagonal desde el punto penal hacia afuera, luego del pase de Álvaro Madrid, le da con alguna dificultad Javier Correa, se termina yendo desviado a esa bola, 30 minutos, avisa Colo Colo, Farías, te escucho.
2: Comenzó el segundo tiempo en Nueva Jersey entre Brasil y Marruecos. Empatan 1-1. Sí, Patito movió, remeció el árbol Carleto. ¿Eh? Salió Casemiro e ingresó Fabinho en el scratch.
1: Fabinho.
2: Sí, señor.
1: Toca la pelota Arturo Vidal. Deja el balón ahora el ex Liverpool. Toca el balón para Diego Ulloa. Ulloa más atrás. Con Tomás Alarcón, no le puede robar la pelota, el cuadro de Cobresal a Colo Colo. Felipe, te escucho.
0: 33.454 espectadores.
1: Buen público, Patito, ¿eh? Extraordinario.
3: Muy buen público. Este estadio se hubiese llenado, si no es el fondo sur, ahí donde está, como tú decías, una veintena de hinchas del cuadro de Cobresal. Un apoyo masivo, un partido que lo domina, lo controla. El cuadro de Colo Colo, y uno ve en Correa la insistencia, ¿no? Como tú lo decías en tu relato, quiere marcar cada vez que tiene opción, oportunidad, remata de cualquier ángulo, porque siente que este es un partido para marcar un par de goles.
1: Viene Colo Colo, balón para Correa, se va abriendo, viene Correa, remata al arco, Santander notable, pierna zurda de Correa, me parece que hubo mano, ¿eh? La acomodó con la mano, dictado, reclama todo el público, no cobra nada. Mirá el llamado del VAR, suponemos. Cuando viene Colo Colo, pelota para Vidal, se mete en el área, autopase de Vidal, salió el portero. El portero Santander, luego una falta en contra del meta de Cobresal, tiro libre en zona defensiva para el cuadro minero. Felipe, reclamaron la última como penal, ¿eh?
0: Así es, tras ese desmarque de Javier Correa, que remata un zurdazo al pecho del portero Santander, la bajaba, me parece que entre mano José Tiznado, está dudoso también el árbitro central del partido, Diego Flores, por eso para el trámite, está conversando con Benjamín Sarabia, que está a cargo del VAR. De momento no indica nada, solamente se efectúa el cambio en Colo Colo. Abandono con la 10, Lautaro Pastrana, el que abrió el marcador esta tarde acá en Macul. Ingresa con la 19, Maximiliano Romero.
1: Perfecto, ahí la modificación entonces en Colo Colo. Resumimos que con esta modificación no opina, ¿no? Porque le dio continuidad al juego el árbitro del partido, y es así, tal cual como usted lo escucha a través de la 92.1. Mañana el Pepe va a estar con el relato del partido de la Universidad de Chile visitando Unión La Calera, Farías.
2: Así es, mira, fíjate que ya está acá el Pepe.
1: ¿Ya está? ¿En el grupo?
2: Sí, no, se vino con cama y petaca, ahí está haciendo unos macumba para. Porque dice que en la segunda rueda.
4: ¡El León sacudirá la melena!
3: Buena.
1: Buena Farías. ¿Y Farisi está por ahí o no?
2: No, está castigado.
1: ¿Está castigado?
2: Sí. Se agrandó mucho.
3: ¿Y Power Gol?
2: No, ese está borrado, no sé si está castigado.
1: Pero
3: viste que te pasáis un par de pueblos.
2: No sé, Patito, mira, ¿a quién tienes al lado?
1: No, pero
3: no, nada que ver.
1: Me parece una falta de respeto, inapropiado.
3: Sí.
1: Farías como siempre. Ya tiene la pelota, tiene el balón, la tiene Jason Rojas, costado derecho, aguanta el balón, la pelota se pierde por la banda lateral. De manos iba a reanudar Colo Colo, termina cobrando, levantando el banderín para el otro lado. El árbitro del partido, el asistente, Eric Pizarro, escuchamos a Samuel.
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1: 34 minutos, la gente que no se cansa de alentar a este Colo Colo, que está terminando la primera rueda como líder absoluto con 36 unidades, sin empates a su haber. Solo cayó con Limache, la U y Palestino, si es que no me falla la memoria, Felipe Cabrera.
0: Así es, solamente 3 derrotas contra los equipos que ya mencionaste, 12 victorias para el cacique.
1: Ordinario, los números de Colo Colo, del cacique, la tenía Álvaro Madrid, había

0: falta antes en la salida de Julián Brea. A ver, tiro libre para Cobresal.
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0: En este Colo-Colo va a pensar en reforzarse, presumimos, Felipe, para la segunda rueda. Solo tres opciones y las tiene medias listas, ya pensadas, por lo menos en cuanto a las posiciones a reforzar para el segundo semestre, Fernando Ortiz.
2: Tanto un volante ofensivo como un extremo y un lateral por derecha se está evaluando por el bajo rendimiento que ha tenido también Matías Fernández como suplente Jason Rojas. Durante la semana sonó un nombre claro, Jan Meneses, el hombre de Deportes Limache, que tiene una cláusula, pero ya lo dijo César Villegas, el presidente de los Tomateros, que solamente rige para equipos del extranjero, que está en $250,000. Así que Colo Colo va a tener que poner una oferta sobre la mesa, pero el interés es concreto por el ex atacante de Vasco da Gama.
0: ¿Te gusta Jan Meneses, Patricio, para vestir la camiseta de Colo Colo?
3: Buen jugador. Buen jugador, ha tenido un tremendo trabajo en Deportes Limache y yo imagino por la experiencia, el recorrido, no debería pesarle demasiado la camiseta de Colo Colo, así que hay que esperar a ver qué sucede.
0: Después de la temporada jugaba 20 partidos, 5 goles y 10 asistencias.
3: Popín se ha hecho el pigme con Meneses.
0: Bueno, Popín suena Popín. Al otro lado, Popín.
3: ¿Dónde suena Popín?
0: En el CDA, ¿no?
2: Así es, en la Universidad de Chile, pero ya el presidente, también el mismo César Villegas, descartó una llegada de Popín Castro a algún equipo de la Liga Chilena, diciendo que no van a reforzar a los contrincantes.
3: Ah, ya, para afuera sí.
4: Y en otro lado, Patito, renovó uno, pues. ¿Ah? Fernando Zucchi.
0: ¡Ojo, que está Correa en el área! ¡Está el remate! Pierna zurda, Javier Correa quiere su gol, pide su gol, añora por el gol acá en el Estadio Monumental. No se ha podido encontrar con las redes en este partido ante Cobresal. Ese remate fue blando a las manos del portero Santander, Felipe.
2: Y mueve la cabeza, Javier Correa está desesperado por anotar su gol, busca todos los pases filtrados, todos los desmarques, el número 9 de Colo Colo. Ahora sacó ese zurdazo que llegó blandito a las manos de Santander, está ofuscado el Pipa Correa.
0: 36 para 37, me contaba Farías en la previa de la jugada de Correa, ya hay renovaciones. Esto lo hicieron a última hora porque el 30 de junio terminaba el vínculo de Zucchi con la Católica.
4: Sí, mira, estaban todos los esfuerzos puestos en eso, después de la renovación, que ya es un hecho, hasta fines de este año, hasta diciembre del 2026, se van a poner las manos.
0: ¡Viene Colo Colo! ¡Pelota para Correa! ¡Engancha hacia adentro! ¡Correa lo lee bien! ¡Sandoval! ¡Extraordinario Sandoval! La pelota le queda a Jason Roja, levanta la cabeza también el balón buscando a Romero, la baja de pecho, no puede, queda pasada, Bethol, que expulsa de pierna derecha, era Guillermo Pacheco, la bola que recupera Bimber, el balón que lo tiene Méndez, jugaba frontal buscando la aparición de Álvaro Madrid, sale desde el fondo el cuadro de Cobresal, la pelota sin embargo vuelve rápidamente a los pies de un jugador de Colo Colo, esta vez es Arturo Vidal, que comienza a avanzar frontal a la portería, engancha ante la marca de Carballo, toca el balón ahora para Alarcón, Alarcón para Méndez, Méndez con la circular, acá la tiene Víctor, Felipe Méndez dejó para Álvaro Madrid, viene el remate de Álvaro Madrid, pierna derecha, balón con fuego, se acercaba a la portería, pasa por arriba del travesaño, 38 minutos, avisa Colo Colo, Felipe.
2: Y todos prueban hacia el arco que defiende Santander, esta vez fue Álvaro Madrid que sacó un derechazo cercano a los 22-23 metros del pórtico de Cobresal, se va por sobre el travesaño, pero en Colo Colo la instrucción es clara, todos los ataques tienen que terminar con remates.
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0: 3-0, gana Colo Colo en 38 minutos de este segundo tiempo. El cacique que llega a las 36 unidades, sale Maureira desde el fondo. Largo pelotazo, el control que lo viene a buscar Álvaro Madrid. Duda, pelea, porfía, recupera, gana, sale Álvaro Madrid y suelta largo buscando la aparición por la banda izquierda de Diego Ulloa. No alcanza a llegar el seleccionado nacional. Ahí saque lateral para Cobresal.
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0: Cambio en Cobresal, Felipe Cabrera.
2: El quinto y último cambio en la escuadra minera. Ingresa cola 3, Benjamín Villarroel, defensor central de 17 años. 1,83 m para él. Se retira cola 13, Benjamín Valenzuela.
0: Ahí están los cambios, las modificaciones en el cuadro de Cobresal ya. esperando que no le anoten más a Colo Colo. Adelanta Rodrigo Sandoval y se mete ahí en la saga Villarroel. La pelota la tiene Álvaro Madrid avanzando metros. Álvaro Madrid con la pelota engancha, centraliza ahora para Tomás Alarcón. Avanza Tomás Alarcón, el giro es de Vende. Viene Vende buscando apertura sobre la zurda para Ulloa. Centro rasante, está Correa. La pelota que rebota en el defensor Tinado, termina sacando Cobresal. Parece que el gol Felipe no quiere nada hoy con Correa.
2: Está negado con el arco Javier Correa, que lo busca de todas las maneras, de cabeza, de derecha, de zurda. De momento no encuentra su recompensa el cordobés.
0: 40 minutos, algún jugador a destacar, Patricia, más allá de que han habido niveles muy altos en este Colo-Colo.
3: Pastrán.
0: ¿Lautaro?
3: Sí, señor.
0: Es pronto, es un segundo partido bueno, en alto nivel, pero para la consolidación de titular de Pastrán, ¿o tú dices que con calma?
3: Es que si él responde así, querido Martín,
0: sí, señor.
3: Debería seguir siendo titular.
0: Deberá seguir siendo titular,
3: Pastrán, ¿no? si hubiese partido la próxima semana el torneo local, jugaría Pastrán de titular.
0: Eso porque la próxima semana hay Copa Chile en inicio de ese torneo, Felipe.
2: Así es, y Colo Colo visita a Recoleta en el Estadio Santa Laura. Es todo por el grupo E de la Copa Chile.
0: Y viene Correa, viene con la pelota dejando para Méndez, que engancha hacia adentro, dejando a sus rivales en el camino. Viene el remate, el portero Santander notable. La aparición de forma extraordinaria de Víctor Felipe Méndez dejó a dos jugadores de Cobresal en el camino. Se acercó la media luna del área, gatilló de pierna derecha y el portero estuvo notable, Felipe Cabrera, y córner para Colo Colo.
2: Ese derechazo de Víctor Felipe Méndez metiendo una diagonal, sacándose la marca de Guillermo Pacheco. Responde bien el portero Santander, otro que ha estado aplicado en Cobresal, que si no fuera por él, seguramente el marcador sería más abultado. Tiro de esquina para Colo Colo, el quinto desde el costado derecho. Irá Tomás Alarcón.
0: Vemos la repetición con el antebrazo en la televisión de la cabina. La sacó Santander, viene al centro, pelota al área, sacando de cabeza el futbolista de Cobresal, Franco Martín. Frías, te escucho.
2: Y se prepara Matías Fernández y Francisco Marchán en Colo Colo.
0: 41 minutos, perfecto, dos modificaciones en el cacique, prepara Fernando Ortiz, balón al área, pelota pasada, viene buscando Eric Bimber, ¿alcanza a llegar? Parece que no alcanzó a llegar a esa bula, pese a que se mantenía en el área del cuadro de Cobresal. Va a haber saque de arco y los cambios en el equipo albo, en el cacique, en el cuadro colocolino.
2: Se retira con la 28 Jason Rojas para dar paso al 7 Francisco Marchán, y con la 26 Diego Ulloa, ingresa con la 13 Matías Fernández.
0: Perfecto, sacó a los volantes laterales Colo Colo, ingresó con estos dos cambios Fernández y Marchán. Patricio Yáñez, buen partido, buen primer tiempo y Jason Rojas, ¿eh?
3: Sí, que es otro de los cuestionados, es otro de lo que no. Por eso ahora se funden ahí en un abrazo con Ortiz, el público le da su crédito, porque tiene que ser de lo mejor que ha hecho en el año, en el semestre, no sé, en Colo-Colo. Un gran partido para Pastrán, un muy buen partido para Rojas.
0: 42 minutos, salida desde el fondo de Colo-Colo con la pelota dominada. Es Víctor Felipe Méndez, retrocede para Gabriel Maurín ante la aparición de Franco Frías. Este toca sobre la derecha en la salida con Matías Fernández. Buena la salida ahora de Alarcón, tocando la pelota por la zurda. La aparición y la corrida va a ser de Eric Bimber. Acá toma banderas ofensivas, cruza mitad de campo de juego, cede por el centro para Álvaro Madrid cerca de 35 metros en línea recta hacia la portería. Se acerca con Víctor Felipe Méndez, abierto sobre la derecha, el toque que va buscando ahora Matías Fernández. Tiene la bola, dejando para Arturo Vidal. Arturo Erasmo Vidal, toca corto, juega el cacique, la tiene Vidal, levanta la cabeza, juega el balón, la deja pasar Correa, rebota Maximiliano Romero, recupera la bola, la tiene Romero, viene con el balón, la deja para Marchán para Arturo Vidal, va a orientar sobre la derecha, viene buscando con los culos, atención que se viene el cacique, mete en el centro, pelota le queda a Marchán, entrada del área, control de pecho. Largo le quedó ese control a Francisco Marchán cuando se encienden los flashes acá en el Estadio Monumental, mientras la hinchada colocolina entona el himno del club, el himno de Colo Colo en el cierre de esta jornada 15 del fútbol chileno, con goleada de Colo Colo 3-0 sobre Cobresal. Arturo Vidal que iba al piso, botaba un compañero, la pelota que recupera Marchán, dejando hacia el centro para Alarcón que orienta sobre la diestra para Matías Fernández que sostiene la posición de la pelota ante la marca de Antonio Castillo, devuelve para Alarcón, otra para Arturo Vidal, avanza Vidal, se acerca Vidal, viene el pase para Madrid cerca del área, media luna del área, Mayor quería preparar el remate, termina sacando desde el fondo el cuadro cobresalino. La tiene Julián Brea, Guillermo Pacheco ahora, salida larga de pierna derecha, buscando con Tinado Ignao que toma banderas ofensivas, la dejó para Bría. Bría que viene avanzando, ya casi viene Cobresal buscando el gol del honor, se desvanece, se cae, se tropieza Julián Bría, extenuado, el número 11 argentino. Hay juego de Colo Colo y esta es para Maximiliano Romero, que la bajaba de pecho, la adormece, ahora retrocede todo lo que avanzó, la robó Sandoval. A ver, saque desde el fondo, salida desde el fondo para Cobresal.
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0: 44:30, el público que termina de entonar el himno de Colo Colo acá en el Estadio Monumental. El fútbol que está detenido con un jugador adolorido en el terreno de juego, Felipe Cabrera.
2: Es el 2 Jonathan Villagra, el defensor central de Colo Colo. Atento el cuerpo médico del cacique, si necesita atención en la ex Unión Española. Cuando ahora se agregan 6 minutos.
0: ¿Cuánto?
2: Para terminar el partido.
0: ¿Cuánto, Felipe?
2: 6 más.
0: 6 más. Un exceso, Patricia, para cómo se ha dado el partido.
3: Sí, los rivales en la cancha. Deben ser las modificaciones, las sustituciones. Por ahí va comienza a abandonar la gente, Felipe.
2: Así es, comienza, al menos acá en el sector océano, la gente comienza a abandonar las butacas, seguramente para salir a evitar aglomeraciones a la salida del Estadio Monumental. Se retiran los hinchas ubicados en este sector.
0: 45:30, juega Arturo Vidal, va acercándose a la portería, termina Randa en la entrega, recupera Sandoval, que de verdad ha sido un tremendo ingreso. El del número 4 en Cobresal, deja la pelota sobre la zurda, viene buscando a Franco Fría, mete el centro, balón al área, Carvalho está en el área, engancha hacia adentro, viene el remate. Queda muy errado, Brian Carvalho de pierna zurda. La pelota se pierde por la última línea. Va a haber saque de arco para Gabriel Maureira, el portero colocolino que luce la número 25 acá en el Estadio Monumental, que ahora es una fiesta total, Germán. Escuchemos al público de este Colo Colo puntero. Total con este Colo Colo, con este cacique que está liderando este torneo al finalizar esta primera rueda, ilusionando a todos los hinchas colocolinos de volver a levantar el título, quedarse con la 35, ¿por qué no, Patricio? Es lo que quiere la gente.
3: Sí, sí, sí. De todas maneras, la gente está ilusionada, está comprometido ahora con cómo juega y con los resultados que obtiene Colo Colo. Y lo único que esperen es, claro, es lo que tú señalas, con tal ventaja que Colo Colo sume una nueva estrella.
0: Después del catastrófico centenario.
3: Así es.
0: Y en el centro de Álvaro Madrid termina rebotando la pelota en el jugador del cuadro cobresalino, era el número 3, Villarroel, la saca Sandoval y viene a Sandoval, se desvaneció un jugador de Colo Colo, va a haber tiro libre para el cacique en el piso, a quien estaba, Felipe.
2: Matías Fernández.
0: Ya está de pie y ya reanuda Colo Colo con la pelota Arturo Vidal, tenemos 47, vamos hasta los 51. Uno de este segundo tiempo, ahí va a finalizar el duelo con esta victoria parcial de Colo Colo por 3-0. La tiene Matías Fernández con el balón, sigue Matías Fernández, deja por el centro para Eric Bimber, Bimber con la pelota, sostiene la bola, deja para Madrid, Madrid para Arturo Vidal, cerca de 35 metros, orienta sobre la zurda para Javier Correa, que está enganchado, viene Javier Correa, toca, hace el 1-2, quería hacer la pared con Víctor Felipe Méndez, la pelota, la entrega fue mala del número 5 de Colo Colo, termina recuperando ahora el cacique a través de Eric Bimber. Vidal, Vidal con el balón, la sostiene el Kin Arturo, tocando sobre la banda derecha, acá está Madrid, Madrid para Fernández, Fernández para Madrid, está en el área, engancha Madrid, rebalaba Madrid en el área de Colo Colo, quería buscar a Romero, termina perdiendo la pelota, recupera ahora Romero, la aparición por la derecha es de Matías Fernández, otra para Romero, destaco tocando con Arturo Vidal, 48 del segundo tiempo, la dejan para Correa, en la media luna del área, quiere rematar, no puede, se la pincha Tinado, no le ha dejado tranquilo Tinado a Correa, la pelota la tiene ahora sobre la zurda Víctor Felipe Méndez, sostiene la posesión de la pelota, va a retroceder para Eric Bimber, 48 minutos de este segundo tiempo, Colo Colo que mete miedo, el pase de Correa de taco buscando a Romero, la salida de Santander que se queda con la pelota, es el juego que va a ser desde el fondo, el portero minero.
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0: Farías, ¿cómo va Brasil de Carleto en su debut en el Mundial Grupo C?
4: 64 minutos de juego, se mantiene la paridad 1-1. Ya están prácticamente por llegar al cooling break para definir lo que pasa en el grupo C. Más ratito van a jugar Haití y Escocia. Si esto se mantiene así, quien gane dormirá como puntero de grupo.
0: Pegado a este partido por la Liga de Primera, juega Ñublense y Huachipato.
6: Exactamente, Martín, y con eso finalizaremos el fútbol del día de hoy, eso a las 8 de la noche. Mañana 12:30, el Conce ante Limache, a las 3, Calera con la U, y a las 5:30, la Católica con la Universidad de Concepción.
0: Y acá está Colo Colo, que gana 3-0, la pelota es de Tomás Alarcón, deja la bola para Víctor Felipe Méndez, frontal jugando con Correa de primera, juega hasta otra velocidad, Correa, está apurándose mucho, está muy ansioso, Javier Correa, la pelota recupera, Cobresal en la salida para el centro, viene Julián Brea, viene Julián Brea, dejó para Frías, pero en la banda izquierda la tiene Franco Frías, jugando rasante, pelota para Carvalho, al borde del área, engancha Carvalho, lo cercan tres jugadores de Colo-Colo, es incesante la marca, y muerden ahí como perros hambrientos los jugadores de Colo-Colo, pese al minutaje del partido, pese al marcador, Felipe, los jugadores de Colo-Colo tienen un compromiso tremendo con recuperar la pelota.
2: Y Javier Correa, que incluso lleva hasta área propia para recuperar ese balón que sabía lo había perdido él, y también él como Arturo Vidal, los dos exhaustos tras lo entregado el día de hoy.
0: Pelota de Colo Colo, queda un minuto, va a ganar el cacique acá en el Estadio Monumental. La dejan para Arturo Vidal, Vidal para el arcón, otra para Arturo. Se viene Vidal, dejando corta para Álvaro Madrid, costado derecho con Fernández. Fernández que va a tocar borde interno, pierna diestra para Álvaro. Madrid que rebota, la deja otra vez ahora para Víctor Felipe Méndez. Quiere darse la media vuelta, cede para Matías Fernández. Fernández para Méndez, Méndez sobre la derecha. Viene buscando a Colo Colo con Álvaro Madrid, la pelota la hace rebotar en Antonio Castillo. Se va el lateral de mano, Colo-Colo.
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0: Marchán quería dominar la pelota, termina perdiendo. Pacheco que recupera, Correa que roba, la deja para Marchán, Marchán para Vidal, va a ser la última del partido. La tiene Madrid, Madrid para Colo-Colo, dejó para Correa, se da la media vuelta, protege la bola, remata al arco. Sacando a Antonio Castillo, el balón que persiste para Matías Fernández. Fernández que habilita sobre la derecha, va a abrir el centro, pelota atrás, le queda Vidal. No, no puede, la contra va a ser de Cobresal en la última, la tiene Brian Carvalho en la salida, viene Brian Carvalho tocando la pelota para Franco Frías por la derecha, en la marca Nick Bimber, la tiene Franco Frías para Guillermo Pacheco, retrocede a mitad de campo de juego, señoras y señores, nada más, partido finalizado acá en el Estadio Monumental, minuto 51 clavado de este segundo tiempo, Colo Colo, el cacique, el popular, la máquina de Fernando Ortiz golea Cobresal por 3-0 y se encumbra, sigue dando pasos agigantados en el liderato de este torneo, le saca 12 puntos a su más cercano perseguidor que es Coquín Burido, llega a 36 unidades, Colo Colo, el cacique que es líder y quiere acercarse a la estrella 35 de su historia, Colo Colo 3 con goles de Lautaro Pastrán, Víctor Felipe Méndez y Jason Rojas, Cobresal nada, Colo Colo lo gana, lo gusta y lo golea Macul.
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0: Termina el partido, concluyen las acciones acá en el Estadio Monumental con una victoria contundente. Felipe Cabrera de Colo Colo, la retirada de los jugadores, aplaudido a todo el plantel del cacique.
2: Así es, felicidad absoluta en el plantel de Colo Colo, que encabezados por Arturo Vidal aplauden a la gente que llegó esta noche al Estadio Monumental. Por el lado de Cobresal, sobre todo en el rostro de los veteranos como eres Pacheco, el lateral de 37 años, disconformidad, intentando buscarle solución a este complejo momento. Están con el descenso respirándole prácticamente en la nuca al conjunto minero, que ahora se queda ahí en el sector sur del Estadio Monumental. Seguramente irán a despedirse de los cercanos a 15, 20 hinchas de Cobresal, que ya se está retirando de a poco del Estadio Monumental.
0: Es que claro, Cobresal de Gustavo Huerta no gana, ya suma tercera derrota consecutiva en el torneo, Pato, y si gana mañana el Conce lo supera y lo manda a posiciones de descenso a la zona baja.
3: Sí, pues recuerda que tiene, sumó 3 puntos, ¿no? Por esto de
2: la Secretaría.
3: De Secretaría, ¿quién fue el equipo que le quitaron a
2: Calera?
3: ¿Ah?
2: Calera.
6: La Calera. La Calera, está en claro. El fondo tiene 11 la Calera, igual que Concepción. Y ahí, con la cabecita claro, apenas arriba del agua, está Cobresal con 13.
3: No ha sido bueno. Y vamos con... ¿Tenemos novedad ya o no?
2: Habla Ortiz con la señal televisiva. Después de un
7: ahora
2: saludo
7: sí, aquí
2: fraternal.
7: Está Ortiz. A ver. Que teníamos que madurar en el sentido de saber manejar el partido. finalizando el primer tiempo nos apresurábamos en tomar decisiones donde sabíamos que ellos, si le circulábamos la pelota, podía llegar a más oportunidades. En el segundo tiempo lo pudieron entender, no pudimos concretar, pero destaco la madurez que vamos teniendo a medida que va pasando el campeonato. Y necesitamos tener este triunfo para poder cerrar la primera ronda con nuestra gente.
8: ¿Piensa lo que consiguieron en esta primera parte del año? Son líderes y sacan muchísima ventaja, esperando lo que haga la Católica este domingo, pero sacan mucha ventaja. ¿Queda muy conforme por lo que hizo el equipo? Porque creo que este equipo fue en construcción de lo que pasó en esa primera fecha con Deportes Limache hasta el partido de hoy. ¿Se queda conforme por cómo creció el equipo y por lo que están logrando?
7: Sí, Dani, vamos creciendo. No tengo otra palabra como para destacar lo que vamos haciendo día a día. Me preocupa Recoleta ahora el día sábado. La mente tiene que estar nuestra metida el día sábado en Recoleta y hacer un buen partido.
8: Gracias, Fernando.
7: Nada, hasta luego.
6: Hasta ahí, muchachos, la palabra del técnico Ortiz de Colo-Colo, que hoy ganó por 3-0 a Cobresal en Monumental.
9: Como siempre, muy cauto Fernando Ortiz en sus declaraciones. Recordemos que no ha ganado ni un título aún Fernando Ortiz.
3: No.
9: Entonces, también entiende eso.
6: Escuchemos al otro lado a Gustavo Huerta. A ver. ¿Qué dice después de esta mala campaña?
10: Bastante superado. Yo creo que estamos terminando una pésima primera rueda. Obviamente que tenemos que mejorar en muchos aspectos. Esperamos también tener la posibilidad de poder reforzarnos y poder cambiar todo lo malo que hemos hecho en esta primera rueda. Así que esperamos y confiamos en que tenemos que mejorar, porque no, yo creo que no tenemos malos jugadores, hay puntos claves que tenemos que reforzar y obviamente que hoy día Colo-Colo mostró toda su jerarquía y fue muy superior al juego nuestro.
8: Usted lleva mucho tiempo en el fútbol. Cuando vienen malos resultados se apunta al entrenador. ¿Usted sigue firme? ¿Piensa ya en la segunda rueda y en potenciar este equipo, o tiene que conversar con la dirigencia o está firme en su puesto?
10: No, es normal de que ante tener tan malos resultados como hemos tenido en toda mi época de Cobresal, esto ha sido el primer semestre peor que he tenido. He tenido el respaldo de los dirigentes, veo una entrega también de los jugadores en general. Pero a la hora de las grandes decisiones dentro de la cancha no hemos tenido la fineza tanto para organizarnos bien en función de lo que hace el rival. Creo que ese ha sido nuestro mayor problema y ahí donde digo que es donde tenemos que mejorar. Ahora, todo lo que hemos conversado con los dirigentes ha sido en función de realmente hacer un esfuerzo en el tema económico, que Cobresal no es un club que tenga grandes entradas, pero yo sé que están haciendo un gran esfuerzo para, con la idea de todos los cupos que nos dan las bases, poder reforzarlo, y también con algunos juveniles que estamos consiguiendo a préstamo para cumplir minutos, que también estamos con un atraso enorme. Así que hay muchas cosas que mejorar en este periodo.
8: Gracias, Gustavo.
10: A usted, gracias.
6: Hasta ahí estaba el Ferguson del desierto, Gustavo Huerta, Esteban Martino y Anel.
9: Ferguson del por el tiempo que ha estado.
3: No, de todas maneras, y muy honesto, ¿eh?
9: Sí, no,
3: él no te vende la pomada, no elude la responsabilidad. Y
9: claro, no elude la responsabilidad. Son nueve años.
3: Y hace un llamado, digamos, 9 años tiene el Ferguson chileno, 9 años don Gustavo Huerta. Y hace un llamado desesperado. Es decir, por favor. Cada año se le van más jugadores, cada año él tiene que trabajar, luchar y... ¿Cómo andáis, loco?
6: Patito, escuchamos a Pastrana, Lautaro, con TNT Sports.
11: El físico y bueno, sabía que estando en un grande como es Colo-Colo no podía desaprovechar la oportunidad.
8: Posición en la cancha, has jugado más cargado a la izquierda, ¿te gusta jugar más al medio, libre?
11: Sí, me gusta jugar libre.
8: Sobre el rendimiento del equipo, ¿qué destacas? ¿Cuál es el valor que ha tenido este Colo-Colo en la primera parte del año?
11: Bueno, hoy era un partido muy importante, sabíamos que Cobresal iba a jugar muy cerrado, con línea de 4, línea de 5, y preparamos una buena semana, le pudimos hacer el gol temprano y bueno, después se abrió el partido y ellos se cerraron más.
8: Gracias, Lautaro.
11: Muchas gracias, buenas noches.
6: Lautaro Pastrán con el TNT Sports, Martín Ollanedel.
9: Perfecto. Te mandaron saludos, ¿no?
3: Te dejaron saludos acá el Dolape, querido Cevita.
6: Yo no recibo saludos.
3: No, te lo estoy dando yo.
6: Lo estoy recibiendo hasta ahora de la noche, fíjate.
3: Fierita, te lo estoy... No se cobran, como dice acá Germancito.
6: Yo no estoy recibiendo saludos hasta ahora.
3: Pero te lo estoy dando yo.
9: Oye, pero qué amargado.
3: ¿Qué onda?
6: No, hay gente que a mí me saca, Martín. Serán dos o tres, pero me sacan.
3: ¿Qué te he hecho yo?
6: No, Patito.
3: No lo voy a discutir públicamente. Después te llamo por teléfono, ¿eh? Oye, porque esto no puede ser. Te lo digo en serio, güey.
9: Para resolver este problema nos vamos a una pequeña pausa y ya volvemos con el análisis del Pato, con todo lo que sucedió en este partido, en esta goleada 3-0 de Colo-Colo sobre Cobresal acá en el Monumental. No se vaya.
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9: Poquita gente queda ya en el Estadio Monumental. Muchos ya tomaron vías de salida para irse a sus casas, reunirse, prepararse para lo que van a ser los otros partidos del Mundial también, para abrigarse, algunos para celebrar. Patricio Yáñez ahí con algún asadito, ¿por qué no? Buen día, buena jornada, buena temperatura. Y los que van a celebrar es Colo Colo, que hoy se impuso por goleada 3-0 ante el cuadro minero. Aprovechó esa ventaja futbolística que tiene y la plasmó en la cancha hoy en Macul.
3: Sí, yo creo que da para celebrar, ¿eh? Y no es de esto de tirar campanas al cielo en términos que ya está conseguido el objetivo. Queda toda una segunda rueda. Pero tal como se armó Colo-Colo, invirtiendo menos y con un Ortiz cuestionado, invirtiendo menos porque no había torneo internacional. Se invierte menos porque es normal, ¿no? No pasa absolutamente nada. Entonces, disputar una rueda, ver a un Colo-Colo que en estos momentos le saca 12 puntos a Coquimbo, a la espera de lo que haga el cuadro Universidad Católica el día de mañana en el Claro Arena, y es para celebrar. Yo imagino que hoy la gente de Colo-Colo se va satisfecha, la gente de Colo-Colo y ya hace rato que está confiando en este equipo, hace rato que entiende que en algún momento determinado esta falta de conexión con paladar, con gustos, el equipo ganaba, entonces era menos complejo, ¿no?, poder asimilar, porque ganaba el equipo, iba líder, estaba arriba, en la parte alta, no jugaba bien, ganaba 1-0, y el resultado en algún momento determinado es requete contra importante, porque tú no sacas nada con jugar bien y no ganar. Entonces esta sintonía y se ha ido produciendo y de manera paulatina, las últimas fechas de manera contundente, con goles, con buen fútbol, que no mostraba antes, con rendimientos individuales también que van mejorando. Yo al principio decía, bueno, no quiero ver a Pastrana para un 7 y después para un 2, en nota de 1 a 7, sino que me gusta verlo regularmente y con regularidad, valga la redundancia. Y hoy día hizo un primer tiempo notable, ¿no? Donde fue el conductor, el habilitador, el hombre que en algún momento salió de la banda izquierda, se metió en la delante de Alarcón, de Méndez, para generar, para buscar la pared con Correa, para ver cómo pasaba Ulloa, para ver cómo pasaba Rojas, con Méndez rematando de media distancia, con Alarcón apoyando. Entonces hizo la pega. Y esto da confianza, y esto le da confianza seguramente a los dirigentes, en este caso a Daniel Morono, a Jaime Pizarro como director ejecutivo del fútbol, del cuadro popular, para bueno ver qué necesitamos, qué necesita Ortiz. Entonces, todos estos rendimientos van poniendo la tarea bastante difícil. Así como en algún momento determinado, tanto Hernández como el chico. ¿Cómo se llama? Que ingresó ahora Marchán. Con un par de partidos le dijeron no traiga nada por fuera, no. ¿Te acuerdas que andaba en la búsqueda de un hombre rápido, de un puntero, de un carril?
9: Bueno, todavía.
3: Entonces, claro. Cuando tú ves a Pastrán, dice, bueno, ya esto nos quedamos, genera duda. Yo no digo que esto vaya a ser definitivo, pero va generando dudas. Y esto lo que habla es de un Colo-Colo más aplicado, de un Colo-Colo con más luces. Entonces, todas estas cosas, cuando los rendimientos son bajos, es obvio, pues si esta cuestión es así, y hay que traer. Cuando los rendimientos individuales son altos y lo colectivo tienen el vuelo que tuvo la primera mitad, tú dices, bueno, a ver, revisemos con más calma qué hay que hacer. Pareciera ser que lo del arquero es algo que está en la búsqueda blanco y negro. Tengo info, pero no porque estén ex compañero, el caso de Jaime Pizarro como director ejecutivo, ni Daniel Morón, que es el hombre que está a cargo de la cuestión fútbol, sino que por otras personas que existiría el interés de buscar un portero y de alguien por fuera, como decía bien Martín. Pero bueno, estas cuestiones se buscan ahora con estos rendimientos, con estas respuestas, con un Colo-Colo en lo más alto, se buscan con más calma, pues, se buscan ya no desesperadamente, porque cuando se busca desesperadamente muchas veces las contrataciones no tienen la estatura o no se revisa bien, bueno, ¿quién llega a Colo-Colo? Llegar a Colo-Colo no es fácil jugar, no es fácil ponerse la camiseta. Entonces lo de este primer semestre, primera rueda en estricto rigor, es muy positivo para Colo-Colo. Es muy positivo para Aníbal Moza, para Daniel Morón, que confiaron en Ortiz. No era fácil darle el torneo siguiente. No era fácil. Porque el día que me acuerdo yo estaba con Martín trabajando el partido de Deportes Limache en Valparaíso, en el Elías Figueroa Brander, fue durísimo. Los cuestionamientos eran duros por Martín. No era fácil estar en un banquillo caliente, en un banquillo que quemaba. Y bueno, y hay que darle de pronto, cuando corresponda, el decirle, se estuvieron bien, no se apostaron, no se equivocaron. Que a lo mejor estaban presionados a cambiar de técnico otra vez, lo hubieran dado por todos lados, pero bueno, se la jugaron, tenían más información de la que uno tiene, porque uno se queda con lo que ocurre el día domingo. Si hubiera sido por el día domingo y no conseguir el objetivo de estar en el torneo internacional, créame que si yo estoy ahí, hubiera metido la gamba, porque yo hubiese buscado un nuevo técnico. Porque se le dijo claramente que si había continuidad en la medida que al menos consiguiera un cupo en la Sudamericana. Y eso no ocurrió. Y Colo Colo, Blanco y Negro, Aníbal Moza, Daniel Morón, ahora ya está integrado Jaime Pizarro como director ejecutivo del fútbol. Me imagino que van a tomar una decisión mucho más fría, más tranquila, y ver en definitiva junto al técnico qué es lo que quieren. Así que en ese sentido, como me preguntaba Martín, bueno, ¿va a celebrar? ¿Va a haber asado? Sí, yo creo que sí. Yo creo que el hincha colocolino lo hace hoy o lo hace mañana. Eso está clarísimo, porque pillar al término de la primera rueda un Colo-Colo que le saca 12.
9: ¿Cuánto?
3: 12 puntos.
9: 12 puntos.
3: A la espera de lo que haga a Coquimbo Unido, ¿no? Que hoy día empató con O'Higgins, era algo que no estaba en los cálculos de nadie, y eso se lo ha ganado con esfuerzo, con la crítica, dándole, insistiendo, mejorando rendimientos individuales y buscando una mejora en lo colectivo. Así es que el hincha de Colo Colo, el pueblo colocolino puede celebrar al término de esta primera rueda, porque Colo Colo está en lo más alto y está dando una, me parece a mí, una nota mucho más alta de lo que se esperaba cuando se terminó por conformar este plantel, inclusive, o incluyo, en la continuidad del Tano Ortiz.
9: Sí, una continuidad que todavía está en veremos, porque termina contrato a fin de año, se hablaba de que le iban a extender, le iban a renovar, pero esa misma cautela que tú dices se mantiene en Colo-Colo, porque quieren ver cómo va a terminar el año. El Tano Ortiz no cubrir.
3: Pero ya no se revisa ahora, porque en algún momento, ¿te acuerdas que se decía
9: que se iba a revisar
3: a mitad de semestre, terminaba la primera rueda, dependiendo cómo fuera el tema? Y ahora ya no, ya pasa, tiene free pass para meterle hasta final de año, y ahora sí con el compromiso, hay la obligación. Con estas ventajas que las fuiste ganando en la cancha, asumís también una responsabilidad.
9: Sí.
3: Ganar el campeonato.
9: Bueno, lo dijo el Tano.
3: Ganar el campeonato.
9: Lo dijo
3: Ortiz. Y no te lo digo, Martín, y no te lo digo solo por la ventaja, que es tremenda.
9: Sí.
3: Sino por seguir mejorando.
9: Y porque tiene que meterse en Copa Internacional, es Colo-Colo, y es la obligación de este año. Y lo dijo el Tano Ortiz también en conferencia de prensa, que en la segunda rueda ellos presumen que se va a venir con otra intensidad, van a querer pelear más porque se van a estar jugando más cosas, evidentemente, y ahí va a tener que mantener la calma y la tranquilidad Fernando Ortiz. Bueno, Colo-Colo, lo que se le viene es Copa Chile, Patricio Yáñez, ante Recoleta el próximo sábado 20 de junio.
3: Parte al tiro eso, la Copa Chile, ¿no?
9: Sí, al tiro.
3: Toda.
9: De hecho, se juega muy seguido.
3: Hasta
9: entre semanas.
3: ¿Por qué? A ver, ven para acá, Felipe.
9: Felipao.
20: Hola.
9: No, ¿cómo ahora?
20: ¿Cómo quedó la
21: qué lindo.
20: La Copa Chile, que jugó sus dos primeras fechas en el mes de enero. Estos eran los duelos de los equipos de segunda división, que de primera vez, que componían los grupos. Ahora se arranca desde la fecha 3. Es todo un desorden porque Colo-Colo visita Recoleta en la fecha 3, el próximo sábado 20 de junio. Jueves 25 de junio recibe O'Higgins por la fecha 1. Lunes 29 de junio visita Unión Española por la fecha 4. Jueves 2 de julio visita O'Higgins por la fecha 2. Y el lunes 6 de julio Colo-Colo recibe a Recoleta acá en el Estadio Monumental. Esto por la fecha 5. Ahí estarían todos con 5 partidos. Y luego falta que se programe la fecha 6, porque seguramente están buscando que sean en simultáneo los partidos para definir lo que pasen a la siguiente fase.
9: Para que no ocurra, por ejemplo, lo que ocurrió en la Copa de la Liga con este partido de Coquimbo con Concepción y Colo-Colo con Huachipato, que no se jugó en simultáneo. Bastante rara la Copa Chile, Patricio, ¿eh? ¿Qué querés que te diga?
3: Sí.
9: ¿Por qué lo miras así, Patricio?
3: No, dice.
9: Admiras el talento, ¿no?
3: Sí, por supuesto.
9: Muy bien.
3: Admiro el talento de Felipe.
9: Eso con Colo-Colo en la Copa
3: te
9: Chile.
3: Dejaron saludos, Farías.
21: Bienvenido de Felipe, un hombre trabajador, un laburante.
3: No, del Dolape.
21: No.
9: Ahí no. Bueno, Farías, a ver, revisemos la tabla de posiciones luego de este comentario de Patricio Yáñez, la revisión de lo que es la próxima fecha de la Copa Chile para Colo-Colo, porque Cobresal también tiene su partido ante Cobreloa de visitante el día 20 de junio. Va a jugar y debutar en la Copa Chile el cuadro cobresalino. Pero ¿cómo quedó la Liga de Primera para Colo-Colo? ¿Cómo quedó para Cobresal? Esto falta de algunos partidos para que se cierre esta primera rueda.
21: Sí, y a falta de un minuto reglamentario para que termine y sepamos el adicional, están empatando 1-1 Brasil y Marruecos en la Copa Mundial de la FIFA ya en Nueva Jersey. Colo-Colo, bueno, está primero tras este partido con 36 unidades y 17 goles a favor. Su siguiente persecutor es Coquimbo Unido, que tiene 24 puntos. Tercero está Palestino también con 24. Después aparece la Católica con 23, que puede llegar hasta los 26. Everton 22, Huachipato 22, Limache 21, Ñublense 21, La U tiene 20, puede llegar incluso hasta los 26 porque tiene el partido esta fecha y uno pendiente. O'Higgins, que tiene 20, la Unión.

0: Universidad de Concepción 19, La Serena 18, el Audax tiene 16, ahí apenitas con la cabeza fuera del agua, Cobresal con 13 puntos, y los que están descendiendo hasta el momento serían Concepción y La Calera, ambos con 11 unidades.
1: Perfecto, ahí la tabla de posiciones, entonces hasta ahora se va Concepción y La Calera en la segunda división, a la espera de que jueguen sus partidos ambos el día de mañana. Cobresal puede caer a esa zona roja en caso de que gane Concepción o que gane La Calera, incluso también puede ahí reposicionarse Calera, que va a ir además va a ir al TAS a revisar todo esto por la pérdida de 6 puntos, va a ir al Tribunal de Arbitraje Internacional, está metido como defensa Carleso el brasileño que estuvo ahí con el tema de Byron Castillo. Bueno, claro. Va a ir al TAS Unión La Calera para intentar recuperar esto a 6 puntos y ahí se rearma de nuevo todo y va a ver que observar. La fecha continúa, está ahora o en algunos minutos más se va a reanudar, sí, con el partido.
0: Se está saludando ya en la cancha.
1: Ñublense Huachipato, ¿no?
0: A las 8, mañana 12:30, el Conce ante Deportes Limache. A las 15 horas en La Calera con la U, ahí estará nuestro Pepe Ormazábal en agricultura, como de costumbre. Y a las 17:30 La Católica con la Universidad de Concepción.
1: Tal cual, así que eso va a ser la fecha. Mañana estamos con la U entonces visitando La Calera y voy a estar con Francisco Sagredo en la Católica Universidad de Concepción.
2: Bien, buenísima.
1: Vamos a estar ahí con la Javi García.
2: La Javi García.
1: Y Sebastián Farías también.
2: El logo.
0: Oiga, me despido con algo entretenido.
1: Profesor Lokovic. ¿Se ha entretenido?
0: Guillermo Maripán.
2: ¿Fue a ver su primo?
0: Guillermo Maripán.
2: ¿Qué pasó?
0: Vuelve a Sudamérica, pero no a Chile.
2: ¿A dónde?
1: El Botafogo, ¿no?
0: A Chile no.
1: Ah, todavía no se
2: vuelve. ¿A dónde vuelve?
1: Bueno.
2: ¿A dónde vuelve?
0: A Sudamérica, pues de aquí salió.
1: Bueno, que tiene vacaciones, Patricio, va a venir a vacacionar acá.
2: Ah, está de vacaciones.
0: No, va a venir a jugar a Sudamérica, pero no a Chile.
1: Ya, perfecto. Ya. Eso porque se pensaba que podría llegar a la Universidad Católica. Bueno,
2: espero que mañana confirmes el país donde viene, porque seguro que tienes info y la estás confirmando.
0: No, la tengo embargada. No puedo por ahora.
2: Dímela a mí y yo la digo, bueno. Escríbeme.
0: Te hablo por interno después del partido.
2: Vale.
1: ¿Cómo va Brasil? ¿Cuánto dieron de tiempo adicionado, Farías?
0: Ándale, 10 minutos. Y viene Vinicio. ¡Uy! Ahí el pase era para Paquetá. Siguen 1-1. Está con todo Brasil, ha volcado el ataque.
1: ¿Usted va a ver mañana, o sea, sí, mañana, el partido de Australia-Turquía?
0: A las 12, por supuesto. Y ahora yo me voy rapidito a la casa para ver a Escocia, pues. Ah, ¿cuántos años pasaron desde el 98?
1: ¿Ah? Con Haití, ¿no?
0: Sí, claro, el equipo
2: he visto todos los partidos, y he visto todos los partidos del Mundial. Anoche era tarde, era la un y tanto, Chilevisión estaba repitiendo el partido de
1: Estados Unidos.
2: De Estados Unidos, lo vi completo. Hoy día partí con el compromiso
1: con Qatar.
2: El torneo local.
1: El torneo nacional.
2: De Coquimbo con O'Higgins. Después vi algo de Qatar. Después vi el Ever Forever que perdimos con.
1: ¿Verdad? Tu equipo.
2: Palestino, ahora veo Colo Colo y no me veáis más porque uno tiene que tener vida. Uno tiene que tener vida también. Perdóname. Si fuese un partido clase A, ten la seguridad que lo voy a ver. Pero.
1: Pero Haití, Escocia.
2: Hay que irse con calma también.
0: Escocia, la Escocia de McTominay.
2: Sí, está recién partiendo esto, Seba, tenemos hartos partidos.
0: Oye, ahora sí para cerrar. En otro lado, donde yo trabajo, hicimos una encuesta. ¿Cuál era el partido más? Más corneta de esta fase de grupo.
2: ¿Ya?
0: República Democrática del Congo contra Uzbekistán. El sábado 27 a las 7:30 de la tarde, hora de Chile.
1: Ya, ¿no? Perfecto. Gracias, Sebastián Farías. Gran trabajo, como siempre.
2: Abrazo.
0: Chau. Besito. Chau.
1: Yerko Villavicencio estuvo en el control.
2: Abrazo, Yerko.
1: Abrazo grande,
2: menos
1: a Yerko.
2: Mal que te quitaste los guantes de boxeo.
1: Saludamos a Germán Muñoz, que estuvo también en el ambiente con todo ahí. El sonido, Felipe Cabrera, Patricio Yañez, muchas gracias. Y a toda la gente que nos sintonizó a través de la 92.1. Mañana los esperamos desde las 14:50 con el duelo entre Unión La Calera y Universidad de Chile. El relato de Pepe Ormazábal, Josué Laval en los comentarios. Felipe Cabrera en el trabajo de cancha. Acá también está Martín. Mira, Martín, saludo ahí a la cámara. Ahí el saludo de Martín, hincha de Colo Colo. Abrazo grande, que estén bien. Buenas noches.
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